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1: Llega lentamente Silvero. En la media luna se ubica Verón. El centro que viene, viene cerrado de cabeza, viene sacando la pelota. Allí estaba sacando la pelota Borré, evitando lo que hubiera sido lateral. La tira largo Ortega, ¿sí, Gus? Bueno, Aliendo que juega para Marchiori. Marchiori que la saca sobre el campo de River. Preparado Otamendi con Pellegrini. Viene ganando Otamendi. Ágil salto de Otamendi. Devuelve a Aliendo de cabeza. La va a buscar Pellegrini con Ortega. Ortega no quiso complicaciones. De zurda la saca lateral. ¿Sabes cuál es el secreto de los...
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1: Hay lateral que viene haciendo García. Sacaba de cabeza Otamendi. La dejó pasar Valdés. Aparece Elías Gómez. Qué peligro para arriba. Sacó el centro. Viene para Valdés. Lucha con Martínez. Cuarta falta de Valdés. Empujón. Tiro libre dentro del área, será para River.
3: Te digo que salvo que haya una cuestión física, es increíble cómo Valdés. Guillermo decantó por Escobar y no por Valdés, ¿no? En el armado del equipo.
1: Venía de un desgarro este chico, Germán.
4: Correcto.
1: Andrada para Borré, viene cabeceando Borré, no va a llegar Pereira. Saca de cabeza Magallán. La venía bajando Robertón, la revienta Aliendo a cualquier lado. La va a buscar Otamendi, está solito Otamendi para dominarla. Se termina el partido del Monumental. Nos vamos con Racing Boca, uno de los clásicos del fútbol argentino. Leo Gentili, Coco Ramón, Diego Lausani, Martín Arévalo, todos, todos, porque la pelotita no para. En Radio La Red, hay falta que le cometen al hombre de River, Ortega, que se quería venir y será tiro libre.
3: No arrancan los nueve de River, ¿eh? Porque Borré no aportó nada, a ver quién le quedan unos minutos. Y Beltrán, ya lo dijimos, le está costando su regreso a River.
1: Pereira juega para Thiago. El toque viene para Pereira, se metió en el área. Bien García, yendo al piso y reventando la pelota con pierna derecha. Lo sobró Thiago Almada, será lateral y será para River.
5: Che, vagoneta, sí.
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1: Público ahora está disconforme, ganaba 2-0 fácil, bien, controlaba el partido y se le complicó. Martínez cuarta, recibe de Giovanni González. El toque para Andrada, Andrada para Thiago, Thiago para Andrada. Dominando River y teniendo la pelota. El toque viene para Moreno.
3: Sí, el peor final, ¿eh? Movete River, movete, cuando sí. En el entretiempo era una fiesta.
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3: Me gusta, ese siempre lo intenta. Enganchar y pegarle desde la izquierda al segundo palo, buscar el ángulo. Se fue alta y bueno, tiene que pase el tiempo. Guillermo mete otro cambio.
1: Se va Aliendo.
4: Afuera Aliendo con una molestia, se viene el 48, Lucas Feller.
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1: Marchiori con pelotazo largo, ágil salto de Otamendi para sacar de cabeza. 38 años tiene Otamendi, viste la agilidad que tiene, tremenda. Pelota que viene sobre el campo de River, Pellegrini que no podía. Le cayó la pelota a Robertón, la tira a la derecha para Pellegrini. Control largo, la viene bajando Andrada. Recupera Giovanni González, que bien Andrada. La pisó, siguió como colectivo lleno Robertone. Viene pelota al medio, no podía dominar el pibe Pereira. Sale jugando García, le deja la pelota a Robertone. Lo corre Borré. El toque viene para que domine Verón. Dominando Verón, buen giro de Verón. Los pibes de Vélez. Apareció Moreno para interrumpir y tocar hacia atrás para Beltrán.
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1: Partido en el Monumental. Será saque lateral. Lo va a buscar Otamendi. Dominando Otamendi. Tocará seguramente atrás para Beltrán. Para pegar el zurdo arquero de River. Primero la dominó ante la presencia de Godoy. Viene pelota para que domine y salga jugando Otamendi. Otamendi para Thiago Almada. Se termina el partido. Una de las últimas. Encara a Thiago. Se mete en campo de Vélez. Le está esperando Feller. Acaba Thiago. Por la derecha está Giovanni. Se frenó repentinamente. Iba a tocar sobre la izquierda por Ortega. Mete el centro que se termina. Ortega dominando. Le cierra el camino García. Se vino hacia adentro Ortega. Jugó la pelota de primera para Pereira. Quiere llegar hasta el fondo. El habilidoso Pereira. Lo marca Silvero con falta. Dice que no Herrera. A mí me pareció empujón. Y mete pelotazo largo sobre el campo de River. Pelota lateral.
3: Ahora qué campaña, ¿no? De River, 6 partidos. 13º, muñequito. con 4 puntos, a 4 de Tigre, que es el octavo, que está clasificando. Se juega todo el miércoles River, una final por la Sudamericana.
1: Dominando Giovanni González. Estamos ya en tiempo para que termine el partido. Viene pelota para Borré, señoras y señores. Darío Herrera, de buen arbitraje en el Monumental. Ganaba River 2-0. Goles de Correa y Silvero en contra. Lo empató Vélez con goles de Pellegrini, Lanzini de cabeza, que pidió disculpas. Final del partido. Muy buen partido, con muchas emociones. Han empatado River y Vélez 2-2 en el Monumental.
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3: La inmadurez de River, La inmadurez de River marca este 2-2. No hay otra manera de entenderlo. A ver, mira, ahora la gente pide el miércoles, cueste lo que cueste, tenemos que ganar. River ganaba 2-0, el Monumental era una fiesta, había cambiado el clima, River había jugado sus mejores 45 minutos, arranca el segundo tiempo, tiene para el 3-0, tiene 2 chances de gol para liquidarlo, para meter el tercer gol, no lo hace, y un error de Thiago Almada por arriesgar en la salida. Ahora, para mí no tiene que recibir la pelota ahí Thiago Almada. Claro, difícil decirlo con el resultado opuesto. Pero vean esto. Esta es la postal del día. River se va silbado. River se va silbado del Monumental. Porque la gente, a ver, se ilusionaba con un triunfo. El segundo del campeonato. Porque ganaba 2-0. Porque diste... mostrate los mejores momentos de fútbol, de equipo, de juego, pero no te alcanza. No te alcanza. El error de Thiago lo puso en partido a Vélez. Descontó primero Pellegrini, más allá del roce Valdés. Nosotros se lo dimos a Pellegrini, puede ser que el gol sea el chileno Valdés. Y después lo empata en un golazo Vélez. La juega Valdés del centro para Elías Gómez, otro que levantó mucho en el segundo tiempo. Le pone un centro perfecto en la cabeza a Lanzini, que la clava en el ángulo por arriba de Beltrán. Se va el flaco Andrada, abrazado de todos sus ex compañeros. Esta es la inmadurez del River de Chacho. La inmadurez del River de Chacho le permite a Vélez, que estaba hundido, llevarse un punto que creo que ni Vélez esperaba en el entretiempo.
1: Está hablando Correa, a ver.
14: Inmediatamente terminó el partido. Por ahí es difícil hacer un análisis en caliente, pero ¿cómo viste lo que fue el empate?
15: Sí, bueno, ahí un poco con bronca por cómo terminó el partido, que no empataron al final. Creo que hemos hecho un buen primer tiempo, creando bastantes situaciones de gol, que era lo que nos estaba faltando últimamente, y habíamos conseguido los 2 goles, nos fuimos con una buena ventaja, y bueno, después creo que por un error nuestro ahí queriendo salir jugando, le dimos vida al rival, que bueno, que juegan muy bien, y después creyeron y se encontraron con el empate ahí un poco al final.
14: Ese fue el punto de inflexión, el error que hizo el descuento de Vélez, y que quizás a ustedes lo golpeó.
15: Creo que sí, porque últimamente nos ha pasado en varios partidos que hemos tenido varios errores. Somos conscientes de que eso no nos tiene que pasar. Estamos trabajando en eso para hacer un equipo más fuerte, pero bueno, hoy no volvió a pasar, lamentablemente, y lo sufrimos.
14: También es un poco de un equipo que en definitiva está en construcción. Vos un poco lo decías el otro día, se tienen que ir conociendo.
15: Sí, sin duda, pero bueno, no es excusa. Creo que el equipo trabaja para eso, lo estamos intentando, y bueno, ahora con bronca por el resultado de hoy, pero ya pensar en el partido del miércoles que tenemos que pasar en la Copa.
14: Gracias.
3: Es injusto cargar todas las tintas sobre Thiago Almada, ¿no? Cometió un error muy, muy importante, ese pase al medio.

0: Entonces tratamos de cambiar eso. Creo que después también los cambios, la entrada de Diego, nos dio también un poco de manejo, de equilibrio, y bueno, y pudimos aprovechar las situaciones, y bueno, por suerte pudimos revertir la situación.
1: ¿Cuánto le aporta Diego Valdés al equipo en ofensiva?
0: Mucho, mucho, porque es un jugador de mucha calidad, de mucho talento, sabe manejar los tiempos, cuando hay que ir para adelante, cuando hay que tener la pelota. Es un jugador que a nosotros nos da mucho, si no lo tenemos lo extrañamos, y bueno, cuando está lo tenemos que aprovechar.
1: ¿Y del juego de Vélez con qué sensación te quedas?
0: Con sensaciones que, como te digo, en el primer tiempo fue un partido difícil, se nos hizo muy difícil porque nos ganaron el mediocampo, pero después en el segundo tiempo lo pudimos revertir, encontramos la solución y por suerte nos llevamos un punto.
1: Gracias, Manu.
0: No, gracias a vos.
2: Bueno, nos vamos, Toti, la palabra de los protagonistas.
3: El partido que Angelito corre en la cine, nos quedamos tranquilos.
2: Tal cual.
3: Chau, ¿no? Toti. El ingreso de Valdés clave en Vélez. Chau, muñequito.
2: Abrazo, Gustavo.
4: Chau, Walter, un abrazo. River juega el miércoles aquí contra Independiente Santa Fe y el domingo va a la cancha de Banfield con 5.500 hinchas de River.
2: Chau, querido. Abrazo, Fer, te quedás con toda la banda.
5: Nos quedamos, Walter. Vélez tercero en el grupo A, 3 Instituto, 12 Gimnasia de Mendoza, 12 Vélez. River fuera de playoff, fuera de zona de clasificación a Sudamericana. Abrazo grande.
2: Amigos de la red, no se muevan de AM910, la radio líder del fútbol. Ahora viene todo Racing, todo Boca, con Leo Gentili, Coco Ramón, Diego Lausán y Martín Arévalo. Chau, gracias. Acá en el Monumental empataron River y Vélez 2-2.

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0: bienvenidas, bienvenidos. Noche clásica de radio. En Avellaneda juegan Racing y Boca, dos equipos que deben reaccionar en el campeonato local. De hecho, ambos equipos están afuera de los ocho que se meten en cada grupo en los playoffs. Y ambos llegan entonados por las clasificaciones. Racing en Copa Argentina, Boca en la Sudamericana. Los hinchas de Racing que están desplegando toda su artillería para el aliento en la previa, esperando por la salida del equipo, con los globos blancos y celestes, las banderas, muchos simpatizantes rezagados que están llegando casi sobre la hora de comienzo del partido, apurando el paso y esperando por la recuperación de Racing ante un Boca que a veces juega bien, que otras no tanto, que tiene muchos pibes que son la bandera de este equipo. Boca Predio, la bandera del equipo de Rodolfo Arruabarrena, hoy con muchos chicos en el equipo. En un ratito lo va a repasar Martín Arévalo, pero ustedes lo saben, si hay fútbol, hay comentarista. Y para que sus conceptos te empiecen a entrar en el coco, le doy la bienvenida a Rodolfo Coco Ramón en Radio La Red. Bienvenido, ¿cómo va, Coco? ¿Cómo va, comentarista?
1: Hola, Leo, hola a todos. Partido picante, partido sensible para los dos que vienen con la confianza alta. Uno en la Copa Sudamericana, otro en la Copa Argentina, pero no vienen bien en el campeonato. Boca ganó 1-5, quizás, como bien decía Leo, levanta desde el funcionamiento, pero no lo sostiene en el resultado. Entonces encontramos algún partido de Boca en el que por tramos juega mejor que su rival, por tramos levanta el nivel, pero cuando se cierra...

0: cierra la persiana al final del día, sigue siendo el empate. Y ha empatado mucho y entonces este Boca tiene que comenzar a sumar de a tres. Esta es una buena oportunidad en un clásico, en un partido picante, en un partido con mucha historia, frente a un Racing que también está transitando dentro del torneo local más o menos la misma actualidad, porque también necesita funcionamiento y resultado, o resultado y funcionamiento, lo que usted quiera. Algo necesitan cualquiera de los dos para poder llevarse los tres puntos. En Racing hay todo un clima sensible respecto a lo que es el equipo. Si el equipo está a la altura, si el equipo no está a la altura, si el equipo vale, si el equipo no vale, si Milito, si la interna, si la política. Hay de todo cuando uno llega a la cancha de Racing. Lo cierto es que tenemos un buen partido. Boca va con gran parte de los titulares y Racing va con todo.
1: La presentación de Coco Ramón, nuestro comentarista para el partido que se viene en Radio La Red, entre Racing y Boca en el cilindro, y con Racing, el que más sabe de la academia, Diego Lousan. Buenas noches, Diego.
2: Hola, Leo, abrazo grande para vos, para Coco. Escuchar a gente cómo está. Racing viene de ganar por la Copa Argentina, viene de salir de perdedor por el torneo local, tres derrotas consecutivas. Lleva el ingreso el equipo de Boivoda, pero a la gente eso no le importa. Quiere ganar el clásico con Boca, que después de Independiente es el clásico que quizás más quiera ganar en su historia. Con el equipo confirmado, sin maravilla, porque tiene que cumplir una nueva fecha de suspensión. Va a jugar Torres en su lugar, Elías Torres. Última vez que jugó de titular fue hace más de un año, 6 de octubre del 2025. Ese día se rompió los ligamentos cruzados, estuvo mucho tiempo parado y hoy vuelve a estar desde el arranque. Cambeses en el arco, Canavo, Mateo Martínez, Marco Rojo y Nacho Rodríguez, Leonel Pérez, Orteosa, Lodico, Miljevic, Conegni, Torres, los 11 de la academia.
1: Convoca como siempre Martín Arévalo. Qué gusto saludarte, Martín.
2: Leo, un abrazo para vos, un abrazo para Coco, también para el querido Diego. Boca con equipo confirmado, con algunas novedades. Recordemos, Lozano lesionado afuera, Paredes alentando a sus compañeros afuera, Peregrino desgarrado, Braida, molestia afuera, y Dinolo, como le decía, preparado ya para jugar el partido con Lanús. Por eso no se completa el banco de dos suplentes, o se completa con dos arqueros, con Javi García. En el arco, Montero, Gorosito como lateral por la derecha, Miguel Costa, dos ex Independiente como marcadores centrales, Lautaro Blanco por la izquierda. El 5 en el lugar de Leandro Paredes, el capitán, hoy juega Camilo Rey Domenech. Se lo contamos a Gustavo en la semana, se lo contamos a Marcelo, era una posibilidad. O el monte, Rey Domenech, el pibe de Pilar, gana la posición, al lado no de siempre. Hasta Cibar Delgado, Aranda, Merentiel y hoy Villa al banco, el que juega es Flores.
1: No paran de cantar los hinchas de la academia esperando por la salida del equipo dirigido por Juan Pablo Boivoda. Estamos aguardando por Racing y por Boca. Diego, ¿quiénes acompañan al árbitro principal, a Nicolás Ramírez?
2: Gabriel Chávez, línea número uno. Eric Grutman, en línea dos. Pablo Jiménez, el cuarto árbitro. En el VAR está Fernando Echenique.
1: Es inminente la aparición de los equipos, pero todo el fútbol pasa por Radio La Red y la información por él, por vos. Fernando García, él es Fernando Primero, el rey de la información, la única monarquía en la que creemos.
3: Abrazo grande, Leo, para todos allí en Avellaneda, sexta fecha del torneo clausura. En Junín ganó Sarmiento 2-0 Estudiantes, en Barracas ganó Platense 2-1 al Guapo, ganó Defensa en Córdoba 2-1 Belgrano, empataron en el Monumental River y Vélez 2-2, 5 partidos que Boca no le gana a Racing en Avellaneda. El Xeneize no se impone desde el final 2014, 2-1, goles de Sánchez, Miño y de Herbes, Saja de penal, el gol académico.
1: A lo lejos del otro lado se ve el equipo de Racing a la vera del terreno de juego, la academia vestida como marca la historia. Saldrán titulares y suplentes al terreno de juego. Ya está Boca también formadito, los muchachos de Boca con camperas azules, con las tiras amarillas, esperando por saltar al terreno de juego junto a Racing. Un gran clima tenemos en esta noche de fútbol y de radio, cuando se están cumpliendo 156 años de la fundación, precisamente del barrio de La Boca. Así aparecen, un saludo a todos los boquenses, así aparecen Racing y Boca. Habla el cilindro, esta es la banda sonora del domingo por la noche. Escuchalos, escuchate si sos de la Academia.

0: Clima de final tenemos, Rodolfo Ramón esperando por Racing y Boca.
1: Un clima extraordinario, con un cilindro a tope, con mucha gente que todavía está llegando para cubrir algunos huecos, sobre todo en la última bandeja, pero tenemos una concurrencia acorde a lo que va a ser el partido. Un Racing que viene con la confianza alta por lo que hizo en la Copa Argentina y además por algunos funcionamientos. Entró bien, se metió bien en el equipo, aunque llegó sobre la hora, lo dijo. Lionel Pérez se hace presente en la mitad de la cancha, le da garantía, le permite a Ortegoza soltarse un poco más desde la zona media del campo de juego. Pero realmente será muy importante que se le pare a Boca en una zona en la cual no tiene a Paredes, que tiene a Camilo Rey Domenech, que seguramente en ese lugar tendrá que tratar de encontrar funcionamiento, juego y salida rápida.
0: Está Rodrigo De Paul con Tini Stoessel, su compañera, aquí en el cilindro. Diego, no sé si cerca de tu sector, lo acabo de ver en el monitor, por supuesto, que tenemos en la cabina.
2: Sí, seguramente está en un palco por acá atrás, los palcos principales que tiene Racing. Yo no lo vi, pero si vos lo viste, por supuesto que debe estar.
0: Sí, no, bueno, aquí apareció en el monitor, ¿no? ¿Cuánta humareda? Acá sí que no se ve nada. Por la humareda, porque están desplegando un enorme telón que nos tapa, como es habitual en la previa de cada partido importante de Racing. Lo que contamos es lo que vemos a través del monitor. Está posando Boca para la foto. Boca ya sin la campera, Boca vestido como marca su historia, telones por todos lados, en la cabecera que da la avenida Mitre, en la platea donde está la cabina de Radio La Red. Ahora es el turno de la foto para Racing, este Racing que le ganó a Belgrano en la Copa Argentina, que no hace pie todavía en el torneo local, una realidad similar a la de Boca, que sigue a paso firme en la Copa Sudamericana, pero que está fuera de los ocho, al igual que la Academia, de los ocho que se meten en los playoffs. Acaba de empatar River ante Vélez 2-2, lo relató Walter Nelson, lo comentó Toti Pazman. Antes ganó Defensa y Justicia en Córdoba 2-1 a Belgrano. Platense de visitante 2-1 a Barracas. Y tempranito, Sarmiento dio la nota y le ganó 2-0 a Estudiantes de La Plata, que sigue soñando, al igual que Platense, claro, con la Copa Libertadores de América. Está el árbitro Nicolás Ramírez en la mitad de la cancha, camiseta naranja para él, pantalones negros, medias naranjas, esperando por los capitanes.
1: Nicolás Ramírez pide la camiseta que se llama chica. ¿Es necesario que sea tan apretada la camiseta de Ramírez? Dale.
0: Es el talle que le tocó,
1: no,
0: querido.
1: No, pero le encanta mostrar los abdominales, que tiene abdominales, mirá cómo los marca. Pero, y fíjate lo que son los bíceps, me encanta mostrar los bíceps. Pero, en serio, ponete una camiseta más suelta, dale, no sos modelo.
0: Ahí están los capitanes, Facundo Cambeses, el arquero de Racing, todo de verde, y el sanducero, Miguel Ángel Merentiel,
3: Leo,
0: el de Boca, querido, sí.
3: Un detalle, en el banco de los suplentes, recordemos que Arruabarrena concentró 23, es decir, que van los dos arqueros, ahí están los 12 suplentes, pero Boca no tiene en el banco ningún lateral de alternativa. Porque tanto Lozano como Braida, uno lesionado y el otro con una molestia que no llegó a ser lesión.
0: Acá hay un tema preocupante y es que no hay viento y por lo tanto la humareda de las bengalas, de los fuegos artificiales, se mantiene en la superficie y los jugadores parecen espectros, no se ve casi nada. Desde aquí los hinchas como nosotros tampoco pueden observar, tiene que mover Boca, eso sí lo veo, frente a la pelota Merentiel. Boca juega ante Racing en Avellaneda, en el cilindro comienza el juego que más nos gusta y mejor jugamos los argentinos.
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0: Yo creo que se demora por eso el comienzo del partido.
1: Poco, sí, puede ser que sea por eso también. No se ve demasiado, aunque ahí va Ramírez sobre el círculo central, pero fíjate que el jugador de Boca que iba a sacar ya se fue de donde estaba la pelota. Por sí. Ahí espera unos minutos.
0: Merentiel se va, se ajusta la cinta de capitán, algo habla a la pasada con Rey Domenech, ahora siguió de largo, charla con Ayrton Costa, está Escacíbar dialogando con el árbitro Nicolás Ramírez. Qué costumbre esta, ¿no? De los fuegos artificiales, porque esto es de la organización, digo,
3: claro,
0: no es genuino de los hinchas.
3: Esto es de la organización.
2: no es de Racing.
0: Y la verdad que complica, porque fíjense, no sé ustedes muchachos, Diego y Martín del otro lado, pero desde acá no se ve nada y por eso no comienza el partido, innecesario. Ya de por sí comienza tarde, 9:30, pensando en la gente que después tiene que tomar un bondi, un colectivo, un tren, volver a la casa, llegar a cualquier hora. Aparte de esto, digo, no aporta al espectáculo y al show. El show y el espectáculo son los hinchas de Racing, pero pasan todos, los estadios. Esto de la organización que prepara, la pirotecnia, las bengalas, bueno, innecesario. Ahora se ve poco, pero se ve un poquito más. El árbitro ajusta su cronómetro, Nicolás Ramírez, nosotros el nuestro. El de Radio La Red tiene que mover Boca, irá en el primer tiempo contra el arco de la Avenida Mitre. Racing contra el arco que da la casa de los primos. Se mueve Merentiel para no ingresar frío al partido. Abierto por la derecha en Boca Flores. Del otro lado, Tomás Aranda. Espera como primer receptor Camilo Rey Domenech. Quizá vaya para Delgado. Tocará la primera pelota del partido Merentiel. Todavía no empieza el partido. Es densa, Es densa y mucha la humareda. Por eso no comienza el encuentro. Vuelve a observar su cronómetro el árbitro.
1: Claro, pero además charlando con los jugadores de Boca. Es decir, todavía no está dada las condiciones de acuerdo a lo que cree Ramírez para iniciar el partido.
0: Sí, escucho.
3: Ya de acá se ve perfecto, cualquier momento va a arrancar, pero te quiero decir que la cancha, el campo de juego, está mucho mejor que hace algunos meses.
0: Sí, ha mejorado. No está perfecto, pero ha mejorado bastante, sí señor. Han trabajado sobre eso y lo están consiguiendo de a poco. Tiene que mover Boca, de verde Cambeses, de amarillo Álvaro Montero, Racing y Boca vestidos como marca la historia. Ramírez ya toma posición como para dar por comenzado el partido. Se mueven los muchachos de Racing, se desperdigan por el terreno. Tocará la primera pelota Merentiel. Tiene que mover Boca. Va a comenzar el partido en Avellaneda. Ya empataron 2-2. River y Vélez, lo ganaba River 2-0. Lo empató el equipo de Guillermo Barros Esqueloto. Será el turno de Racing y Boca en el clásico del domingo. 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Te acompañamos, levanta el volumen de la radio. Movió Boca, tocó Merentiel para Rey Domenech. Abre para Gorosito, la pisa, retrasa ligeramente el juego, tocándola para Figal.
5: Está duro, ¿cómo siento?
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0: Levanta la pelota, pasó en el cálculo Rey Domenech, ahora sí, la peinó para Gorosito en terreno propio, coloca por alto para Flores, la va a buscar Flores, gana, con golpe de cabeza la saca Nacho Rodríguez, sin embargo después le queda a Flores, lo dejó en el camino a Rodríguez, lo corre desesperado, frena de golpe, vuelve a arrancar Flores en el confín del terreno, llega al fondo, quita a Rodríguez, la deja para el gato Lodico, sale Lodico, la perdió con Gorosito, va Boca con Gorosito, revienta rojo, de punta y afuera lateral para Boca.
1: Como Paredes en el Mundial, frente a Holanda. ¿Se acuerdan? De esa manera sacó rojo. Va a ser un lindo duelo el de Flores con Nacho Rodríguez.
0: ¡Ay, la
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0: Zurdo para pegarle desde el costado derecho. Solamente Miljevic en la barrera. Vendrá el tiro libre para Boca. Puede ser buena la situación para Boca en el comienzo del partido. 1:30. Arco de la Avenida Mitre. 0-0 en el cilindro con Racing. Sexta fecha. 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Alienta el público de Racing. Tiro libre para Boca. Lo va a cerrar Blanco. El rosarino, el zurdo. Desde la punta derecha. Por lo tanto, irá al primer palo. Va Blanco. Jugada preparada. Atrás. Aranda le pegó. Por arriba del arco, el remate de Aranda, salida para Racing.
1: Buena decisión, porque además Blanco le pedía a todos sus compañeros que se metan adentro del área chica y dejó solo en la medialuna Aranda. El remate fue por arriba.
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0: No está muy convencido Lausanne, el árbitro, de que se juegue. Recién le levantó el pulgar, como preguntándole a Cambeses si estaba todo bien.
3: Se toma su tiempo.
0: Sí. La corta Pérez. Pérez que la tira para Lodico. Lodico para Pérez. Retrasa el juego tocándola para Rojo. La adelanta con una pisada. La maneja Racing. Rojo para Martínez. Martínez para Rojo. Sale la cadena.
5: Al mal.
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0: La tiene Miljevic, la pone atrás para Rojo, plantado en la mitad del terreno. Responde Racing, el pase otra vez para Miljevic. Va contra Azcacíbar, vuelve sobre su paso Miljevic. Cambia de frente, lindo envío para Canavo. Trepa Canavo, Canavo la tira sobre el área. Marca, cerró como podía Ray Domenech. Revienta Azcacíbar, después pedían penales. Pedían penales los de Racing, nace la respuesta de Boca. La pierde Delgado, insiste Lodico para Rojo. Rojo la puede tocar para Rodríguez. La juega, la cruza para Conegni. Va el zurdo, Conegni la juega mal. Recuperó Lionel Flores, Flores se escapó a la marca de Conegni. La tiene en terreno propio, otra gambeta. Va para Azcacíbar, la perdió con Miljevic. Revienta Figal, falta de Conegni. No cobra el árbitro, la para con el pecho Rodríguez. Insiste Racing, la tiró para Miljevic. Rosa en Azcacíbar y se la lleva a Dylan Gorosito, libre por el otro lado. Blanco la pierde, Gorosito. Ya se coco impreciso el partido.
1: Salió con todo Racing a presionar bien alto y a sacarle la pelota en la salida a Boca.
0: Él la tiene Rojo, Rojo acompañado por Rodríguez. Se levanta el aliento de la hinchada académica. El balón pasa por el fondo, la domina, la va tocando Ortegoza. Ortegoza para Martínez, Martínez para Rojo.
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0: Sale Montero y domina. ¿Qué se reclama?
3: No, la jugada de
1: posible. Valvar.
0: Puede ser penal para Racing,
1: Valvar.
0: Puede ser penal para Racing. Ay, ay, ay. Mirá qué comienzo de partido. Fue el centro de Canavo. La tiró al área. Hubo un bloqueo. Y después lo que piden es falta de Azcacíbar en contra de Canavo.
1: Yo te digo que lo
0: pisa. O de Costa. De Ayrton. Es penal,
12: Sí, es penal, Leo.
0: Lo pisa.
3: Costa. Leo, qué sí. Penal tonto, ¿no? Amarilla para Costa. Lo agarró directamente al tobillo,
0: Es penal.
3: Que no cobre penal.
0: Tiene que cobrar penal. Lo pisa Ayrton Costa. La está mirando. ¿Quién está en el VAR, Diego?
3: Está Chenique. Yo creo que también están evaluando
1: si hay posición adelantada
3: o no. Claro. Cuando arranca la jugada,
1: cuando arranca con el centro de Canavo, a ver si hay posición adelantada o no.
0: No, lo que están revisando, ahora de acuerdo a lo que estamos viendo, es la falta.
1: Ahora le pasan la falta.
3: Penal. El tema es la posición.
0: Claro, penal, lo de Ayrton Costa. Ya va Miljevic, mirá. Toma la pelota mientras todos están detrás de Ramírez. Él ya va decidido a patear el penal. Va dando saltitos, haciendo picar la pelota contra el suelo. Habrá penal para Racing. No sé por qué se toma tanto tiempo, la verdad.
1: Tal cual.
0: Es inentendible.
1: Tal cual, porque además esto lo tuvo que haber visto Ramírez. No lo vio Ramírez porque, no sé, porque alguien se le habrá cruzado delante, pero lo tuvo que haber visto el árbitro del partido.
0: Clara infracción. Ahí va Ramírez a comunicarlo de Ayrton Costa a Canavo. Y ahí va a cobrar el penal. Lo va a comunicar. Levanta el volumen de la radio. Tendrá que cobrar. Tiro libre penal para Racing. Ramírez en 5 minutos del primer tiempo. 0-0 empatado el partido con Boca. Ahí toma distancia el árbitro. Se separa de los jugadores para comunicar su determinación. Vamos, Ramírez. Penal para Racing. Va Miljevic para pegarle. Explotó el cilindro. Qué comienzo de partido. 6 minutos, 0-0. Falta tonta de Costa. Y Racing de cara al primero.
1: Verde, porque además le movieron justo la pelota y ahí terminó pisando a Canavo en lo que era la primera subida profunda de parte de la academia. La primera gran jugada que tuvo Racing termina en penal.
0: Y va Rojo, mirá. Miljevic tenía la pelota, pero se la sacó Marcos Rojo. Rojo, el ex jugador de Boca, para patear el penal. Todos lo rodean a Rojo, propios y extraños. Se arrima Montero también. Rojo para pegarle, todavía no se sabe, pero es el que tomó la pelota. Junto a él está Miljevic, también Elías Torres, que no ha tocado el balón.
3: Leo,
0: sí.
3: Recordemos que Rojo, en el otro arco donde ahora está Cambese, ejecutó para Boca en aquella Copa Libertadores con Almirón.
0: Rojo definitivamente le va a pegar. Se hizo cargo. Toma el balón. Está Nicolás Ramírez entre Montero y Rojo.
1: ¿Sabes por qué se para ahí? Para que no pise, para que no rompa el punto del penal.
0: Así va Montero al arco. Arco que da a la casa de los primos de Racing. Penal para la academia del primer tiempo. 7 minutos y medio. se paran en la platea, se ponen de pie de a uno los hinchas de Racing. Rojo contra Montero, Montero contra Rojo. Rojo se adelanta, ahora toma carrera. Ascacíbar le reclama al árbitro Ramírez, entiende que la pelota está adelante del punto del penal. Y Ramírez le hace caso a Ascacíbar, va, mira, le dice algo a Rojo, que la retrase, la vuelve a acomodar Rojo. Cuánta tensión en Avellaneda, penal para Racing. Toma distancia Marcos Alberto Rojo, da saltitos, mueve el cuello como relajándose. Qué momento, Marcos, para relajarte. Penal, va, Rojo, tiro. Gol de Racing. ¡Gol!

0: Racing, de Racing, de rojo, de rojo, de penal, tomó distancia como para romperle el arco a Montero, pero después la tiró suavecita de zurda contra el palo derecho. El otro poste fue el elegido por el arquero colombiano Álvaro Montero, rojo de penal, lo pone arriba a Racing en el cilindro. Racing 1, Boca 0. 9 minutos tenemos del primer tiempo. Racing quiere dejar de caminar por la calle de los que caminan resignados en la noche de Avellaneda. Quiere volver a caminar por la vereda del sol.
1: Bien ejecutado por parte de Marcos Rojo, con un Montero que se movió antes, lo alcanza a ver el central, pero le pega fuerte a la pelota rasante. No lo gritó, pero hasta ahí nomás, porque salió a festejarlo, abrió los brazos, se reunió con sus compañeros. Racing en la primera, por error de Ayrton Costa, ya gana 1-0.
0: Repercusiones, Diego.
2: Se gritó con todos abrazando a Marcos Rojo, amonestado Mateo Martínez recién.
0: La saca con golpe de cabeza Ayrton Costa, va Boca por el empate, la peina Delgado, ganó Pérez de arriba, después complementa Ortegoza, se levanta la pelota al frentazo de Pérez, había falta anterior en contra de Costa, tiro libre en la mitad para Boca, gana Racing.
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0: Baranda, Aranda, Aranda, Aranda, sale rápido Cambeses y después en el envión salió del área y tuvo que soltar la pelota para que no sea tiro libre. Extraordinario el arquero, ¿eh?
1: Fantástico, rápido hacia adelante, leyó bien la jugada, le ganaba la espalda a Canavo y ahí estuvo Cambeses.
0: Gana Racing 1-0, la maneja Boca en la mitad del terreno con Figal. Figal para Rey Domenech. Rey Domenech apenas levantó la pelota para Gorosito, desembarca en terreno académico, la pisa y la toca atrás para Figal.
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0: Boca va contra Conegni, descargó para Aranda, Aranda la manda para Ayrton Costa. Este es Boca en la salida, Ayrton Costa la pone para Figal, 1-0 gana Racing, gol de Rojo. Marcos Alberto Rojo, de penal, la maneja Rey Domenech, va para Delgado, devuelve para Rey Domenech, se da vuelta, combina con Gorosito, todo esto en campo de Boca.
1: Es el partido que quería la Academia, bien plantado en la mitad de la cancha, le cierra espacios, Boca tiene que tirar la pelota atrás para reiniciar.
0: Baja y sale jugando Figal, la tira por el fondo para Ayrton Costa. Costa presionado por Torres, se viene hasta la mitad del terreno Costa, el pelotazo la corre Merentiel, al cierre va el grandote Martínez, la deja correr inteligentemente, Leo. Saque de banda para la Academia. Sí.
2: Boca arranca perdiendo otra vez, como con Vélez, como con Recoleta y como con Platense, son tres de los últimos cuatro partidos, además del penal que hizo Costa, también se hizo amonestar, porque se fue a meter al lado del VAR y Ramírez le sacó amarilla.
0: Zurdazo de Blanco, gana con la cabeza Martínez, recupera Merentiel, la toca de inmediato sobre la izquierda. Boca está perdiendo, Boca pierde con Racing 1-0, el cambio de frente de Merentiel para Gorosito, abierto espera Flores, por el medio Ascasíbar, la pelota por afuera para Flores, Flores contra Nacho Rodríguez, la pisa, rebota Rodríguez, aplaudido por su público, lateral para Boca.
1: De todas maneras toma la iniciativa Boca, tiene más la pelota que la Academia, que lo espera para la contra.
0: 12 minutos del primer tiempo, gana Racing con gol de Rojo, Gorosito la tira adelante, pega en el Gato Lodico, lateral para Boca de nuevo.
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0: Gana Lodico para Miljevic, cae Miljevic, falta de Camilo Rey Domenech. Tiro libre para Racing en la mitad.
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0: Miljevic la tira hacia atrás, retrasa el juego tocándola para Rojo, autor del único tanto del partido. 13 minutos, Rojo de penal, Racing le gana a Boca 1-0. Martínez la mandó adelante, la perdió, recupera Aranda, escapa Aranda, Aranda a toda velocidad, Aranda para Merentiel, habilitado Merentiel, la cruza Merentiel para Flores. Posición adelantada, levantaba la bandera el asistente, estaba adelantado Merentiel, no aplicó el delay de bandera. Estaba claramente adelantado, será por eso.
1: Tal cual, estaba adelantado y en el arranque de la jugada también. Otra mala salida del chico Mateo Martínez. Es muy buen proyecto, va bien de arriba, tiene buen cuerpo, pero entrega mal la pelota casi siempre.
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0: Tiene que levantar Facundo Cambeses, está ganando Racing con gol de Marcos Rojo de penal.
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0: Intentó de lejos Ortegoza, se fue a cualquier parte, sale Boca.
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0: Levanta Figal para Merentiel, con la cabeza la juega mal. Saca Canavo, rebota en Aranda. Le queda la mitad del terreno a Ortegoza. Ortegoza para Pérez. Leonel Pérez abre por abajo a la izquierda para Rodríguez. Rodríguez retrasa el juego entregándola para Marcos Rojo. La maneja Racing. 14 minutos primer tiempo. Va para Mateo Martínez. Viene para Facundo Cambeses. El capitán le pega violentamente. El tiro potente y alto del arquero para Conegni. Gana con la cabeza Ayrton Costa. Recupera Mateo Martínez. La tiene para Boca Camilo Rey Domenech. Va para Casíbar. La apertura para Aranda. Intentaba por afuera el jugador Delgado. Se viene Boca. Maniobra por la izquierda. Aranda para Blanco. Quería pasar. Barre. Mete con todo y termina tocando la pelota por un costado. Mateo Martínez.
1: Cuando aparece Aranda, aparece algo de Boca. Le falta juego en la salida.
0: Se viene Aranda. Le pegó. Tampoco Cambeses. Se dejó el rebote corto, la sacó Nacho Rodríguez, la toma la respuesta, intentaba pero no podía Dylan Gorosito, la saca el gato Lodico que la tira adelante, corre por esa pelota, aguanta Elías Torres, de espaldas a Figal, la tocó al medio, cerró bien Gorosito, va para Figal, la tira para Flores, cruza la mitad del terreno Flores para Merentiel, la rebota para Azcacíbar no puede en primera instancia, después sí, controla y abre sobre la izquierda, se la lleva a toda velocidad Aranda, atrás espera Milton Delgado, maniobra Aranda, gambetea, escapa, le pegó, hay un rebote, atropella Aranda, sale del fondo Pérez, bien por Pérez para Conegni, da una mano en el fondo, dos que quedan en el camino, se arrima a la raza central, responde Racing, el pase para Miljevic, abrió a la izquierda para Nacho Rodríguez, pasa como una exhalación Nacho, mira de reojo el área, 1-0 gana Racing, el pase para Miljevic, otra vez para Lodico atrás para Rojo.
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0: Va Lodico, puerta de área, la filtró para Ortegoza. Primero Álvaro Montero.
1: Lodico es lo más inteligente que tiene la academia, ¿eh? Siempre está libre, siempre se suelta. Arranca por la izquierda, pero pisa la zona de la media luna.
0: Con gol de Rojo de penal, Racing le gana Boca 1-0. La maneja Rey Domenech. De un lado lo tiene a Gorosito, del otro a Blanco. Escuchalo, escuchate si sos de Racing. Esta es la banda sonora del domingo. Sale Boca con Delgado. Delgado la pone para Figal. Figal se arrima a la mitad del terreno. La juega por abajo para Gorosito. La frena Gorosito. Gorosito contra Lodico. Rebota en este último lateral para Boca.
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0: Figal la pone por el fondo para Costa.
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0: Gorosito la puede tocar para Flores. Amaga tocarla para Flores. Prefiere al medio para Delgado. Delgado aguanta la metida de Ortegoza. La tira para Costa. Costa para Lautaro Blanco. El zurdo Blanco. La cruza Blanco para Aranda. Aranda se viene para atrás. Ahora gambetea. Escapa para adelante. Cayó. Falta. Tiro libre. Es para Boca en la mitad del terreno.
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0: La tira para Flores, Flores de primera para Figal, altura de la raza central, la frena y la saca por el fondo para Ayrton Costa, gana Racing 1-0. Lo escuchas en Radio La Red, la radio líder del fútbol, otra vez para Figal. Figal la entrega por abajo para Gorosito, 3 metros en campo de Racing, abrió para Flores. Flores vuelve sobre sus pasos, le quita Rodríguez, corre Nacho Rodríguez, le roba Flores, pero finalmente se la queda para Racing Miljevic, gambeteó para atrás, la manda al medio para Ortegoza, la frena y la saca para Martínez.
14: Martínez. Mateo Martínez agacha la cabeza y encara. Lo deja virtualmente eliminado a Merentiel. La cruzó bien para Cannavo. Tres cuartos de campo rival, la mandó al fondo. El pique frenético de Ortegoza. Ortegoza barre hasta Gibar y manda la pelota. Ayrton Costa manda la pelota al córner. Tiro de esquina para Racing. ¿Cómo se desprende Ortegoza?
1: Se desprende rápido porque es inteligente, porque lee la jugada, porque la anticipa. También la academia está soltando rápido el balón.
14: Acá marcó bien Costa. Tiro de esquina para Racing, que busca el segundo de arriba.
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14: Vendrá el tiro de esquina, Miljevic para pegarle desde la punta derecha a la cabeza de Miljevic. El ejecutante estará pensando en la cabeza de Elías Torres, que es gigante, en la de Rojo, en la de Mateo Martínez. ¿Por qué no en la de Leonel Pérez, que pica el primer palo? Vendrá el tiro de esquina desde la punta derecha para Racing, que le gana 1-0 a Boca. Miljevic, el centro con rosca, arriba, caía Rojo en el área, pedían penal, la toma Nacho Rodríguez por afuera, va Nacho, Nacho llegó al fondo, Nacho Rodríguez el centro, saca con la cabeza a Skacíbar, le queda para la respuesta a Aranda, que bajó a dar una mano, zurdazo de Aranda, la va a buscar Merentiel, la ganó Merentiel, libre por el otro lado Flores, libre por el otro lado Flores, la tiene Merentiel por la derecha, lo encara a Cannavo, va Merentiel, la toca por un costado cuando iba por el otro, cerró rápido Cannavo, falta de Merentiel, tiro libre para Racing, el que caía en el área de Boca era Mateo Martínez, pero no había falta.
1: Estaba claro que le iba a hacer eso Merentiel, la pelota por un lado, él salía por el otro, lo terminaron marcando bien.
14: Sí, no le cobraron falta Merentiel, va para Skacíbar en el confín del terreno, insiste Boca, la abrió para Gorosito, Gorosito atrás para Milton Delgado, Delgado abrió para Skacíbar, de 7 a Skacíbar, Skacíbar la tocó al medio, se viene Boca con Delgado, el cambio de frente, Delgado para Aranda, la puso en el pecho de Aranda, por afuera Blanco, por adentro Merentiel, gambetea Aranda, pisa el área, sale de ella, la pone para Blanco, Blanco de 11, la pisó Blanco, llega al fondo Blanco, lo cierra bien Cannavo, la punteó Blanco para Aranda, Aranda se da vuelta, no encuentra el hueco para meter el centro, insiste Boca por el costado izquierdo, gana 1-0 Racing, se viene Boca en busca del empate, el balón la esperaba Merentiel, pero no podía escapar Flores, hay un rebote, había falta anterior, tiro libre para Boca.
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14: Saque de costado para Racing.
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14: La maneja Leo. Facundo Cambense, ¿sí?
2: El reclamo a Ramírez fue porque la devolvió mal, entonces no lleva a ser pie el jugador de Boca.
14: Arriba con Egni la peina, corre Blanco, va a presionar Torres, Blanco primero, la tiró para Acosta, Ayrton Costa, sale del fondo, gana Racing 1-0, 21 tenemos del primer tiempo, todo el fútbol pasa por Radio La Red, la pelota por Gorosito, Dylan Gorosito va contra Lodico, la mandó para Skacíbar, intentó un taco, no llegó, cierra Pérez, Leonel Pérez se recuesta sobre la izquierda, rebota a Skacíbar, gana Racing un lateral.
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1: De vuelta, pero lo gana bien la academia, ¿eh? Boca todavía no lo somete, Boca no llega con profundidad al área.
14: El frentazo a Ayrton Costa, la peina Lodico, atrás recuperó, la saca mal Rojo, sin embargo, con la cabeza la manda Cannavo, adelante la corre Ortegoza, pelea Ortegoza con Aranda, quita Aranda, pone el cuerpo Delgado, espera Aranda, ni uno ni otro, sale Ortegoza, traba Blanco, el árbitro cobró falta de Ortegoza, tiro libre para Boca en la mitad.
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14: La maneja para Boca, Rey Domenech. Rey Domenech en el anillo de la mitad del terreno. Se da vuelta, la tira para Figal. Gana Racing 1-0. Ya empataron 2-2 en el Monumental. River y Vélez, lo ganaba River 2-0. Temprano ganó Sarmiento, Fernando García.
1: En Junín, con goles de Mauricio Martínez y Gastón González, 2-0 Estudiantes.
14: Y lo ganó Platense.
1: Le ganó a Barraca Central como visitante 2-1.
14: Y ganó Defensa.
1: En Córdoba, 2-1 Belgrano.
14: Se viene Boca por la derecha con Flores. Flores zafó de la marca de Rodríguez. De frente lo esperó y le quitó Pérez. Pérez para Rodríguez. Rodríguez abrió para Torres. Torres de primera al medio para Miljevic. Cierra, volviendo sobre su paso Figal. La va sacando por abajo a la izquierda para Lautaro Blanco. Blanco rumbo a la mitad del terreno para Aranda. Baja Aranda. Aranda se recuesta sobre el costado izquierdo. Se la toca por un costado Cannavo. Lateral para Boca con Menta Coco Ramón.
1: Necesita de los laterales Boca. Si no es por Aranda, no hay juego en tres cuartos de cancha. No tienen salida los centrales. Buscan el pelotazo largo.
14: Blanco y el lateral largo, marca bien, sale del fondo Mateo Martínez, se viene Mateo Martínez, la va tirando para Marcos Rojo, autor del único tanto del partido, atrás para Facundo Cambeses, lo presiona Merentiel. Cambeses, tranquilo en su acción, el arquero la cruza para Conegni, quita con golpe de cabeza Blanco, va la pelota hacia adelante, Aranda para Rey Domenech, abrió sobre la izquierda, espera por adentro Merentiel, por afuera intenta Boca, vendrá el centro, intenta por la izquierda Delgado y Aranda, la pelota se va de la cancha, hay salida para la Academia.
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14: Va a reponer Cambeses, gana Racing 1-0. 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
2: Paradito, Volgoda continuamente dando indicaciones, igual que Gastón Liendo.
14: De Boca que se cuenta Martín Arévalo.
2: Vos sabés que el Vasco está tranquilo. Desde el gol de Racing le dijo tranquilo que va a llegar y así el partido técnico de Boca.
14: 24-1-0 Racing.
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14: La va a buscar Ayrton Costa, lo apura Torres, le pone el cuerpo a Ayrton Costa, aguanta la embestida de Torres, la saca a Costa, se la regaló a Conegni, va Racing por la derecha, Conegni se pone de frente al arco, apunta al zurdo, se prepara, le pegó, bloquea a Azcacíbar y sale para Delgado, la perdió Delgado con Ortegoza, la toma Conegni, abrió para Cannavo contra Delgado, recuperó Delgado y la manda adelante para Aranda y corre Aranda, por adentro le marca el pase Merentiel, por el otro lado Flores continúa con la pelota Aranda, acompañado Aranda por Azcacíbar, la filtró para Merentiel, buena la marca de Mateo Martínez, revienta de media vuelta por un costado, lateral para Boca.
1: Es que no tenía nadie Aranda a quien pasarle la pelota, arranca tarde otra vez Blanco, entonces no tiene descarga ni por afuera ni por adentro.
14: Hubo un desvío en laterales para Racing.
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14: La posee Rojo. Rojo la puede tocar para Lodico. Prefiere atrás con el arquero Facundo Cambeses.
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14: Blanco y el lateral saca Martínez con la cabeza. De nuevo el lateral. El árbitro le dice desde más atrás es para Boca.
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14: La tiene Gorosito, la puede tocar para Flores. La pisa Gorosito toca para Figal. Figal en la media cancha, la juega para Ayrton Costa, gana Racing. El gol lo hizo Rojo de penal, alienta el público académico. El balón es manejado por Figal, lo escuchas en Radio La Red, la radio líder del fútbol. La toma Ayrton Costa, la juega por abajo para Blanco. Blanco contra Conegni, la cruzó para Milton Delgado. Se viene hacia la izquierda Delgado, otra vez para Blanco. Blanco al medio, Boca intenta, linda la pisadita y tocará posteriormente, pero no puede ahora sí. La toca Aranda, Aranda descargó para Dylan Gorosito. Gorosito combina con Lionel Flores, va para meter el centro Flores, el centro para Azcacíbar con el taco, la levanta Azcacíbar y él mismo la va a buscar y Cambeses, el número uno, se quedó con la número cinco.
1: Buena de Flores porque lo esperaba Nacho Rodríguez para el desborde sobre la banda derecha, sin embargo tiró el centro, entraba bien suelto otra vez Azcacíbar.
14: Golpe de cabeza de Figal, rechazó Figal, la peina Azcacíbar para Flores, anticipa Rodríguez, se mete en campo de Boca gambeteando, rebota en Gorosito, deriva la pelota para Flores, Flores va de ocho, Flores lo encara a Lionel Pérez, descargó al medio para Merentiel, la rebota para Azcacíbar, la cruzó para Milton Delgado, barre bien con Agni y le queda a Merentiel, insiste Boca, Merentiel para Rey Domenech, se arrima al área Rey Domenech, la cruzó para Flores, barre atento en la marca Rojo y la toma Miljevic y atacan tres y defienden tres y un cuarto que vuelve desesperado y es Gorosito y va para Torres, Torres cae, falta que no de Gorosito, dice el árbitro y la va sacando del fondo Rey Domenech, Camilo Rey Domenech, combina con Flores, Flores contra Rodríguez, barre Rodríguez, se la lleva Flores, Flores cruza la mitad del tren a toda velocidad, la cruzó para Merentiel, va a quedar mano a mano con Cambeses, media luna, engancho, le quedó para la zurda, vuelve a girar Merentiel, le pegó, gol, gol de Boca, gol, gol, de Boca, de Boca.
0: Boca, de Merentiel, reclaman los de Racing por una supuesta infracción de Gorosito en el comienzo de la jugada. Lo cierto es que aprovechó el desconcierto de Racing Merentiel, que la enganchó en la media luna. Primero le quedó para la zurda, después para la derecha, la tiró sutilmente por encima de Cambeses cuando salió el arquero a apurarlo, y lo empata Boca en 28 minutos y medio del primer tiempo. Boca 1, Racing 1, un golazo de Merentiel, del sanducero. Boca en el cilindro donde tocaron los redondos empieza a tener una noche redonda en medio de las protestas del barullo. Miguel Merentiel, el único héroe en este lío. Boca 1, Racing 1.
1: Golazo de Merentiel, todavía se sigue protestando si hubo o no falta sobre Elías Torres. De todas maneras, después la jugada continuó, la pelota le llega a la zona donde decíamos que tiene que atacar Boca, el uno contra uno de Flores. Es un golazo de Merentiel, pero es una gran pelota que le pone Flores. Con mucha comba la pelota se le cierra con el efecto justo para que le quede al 16, que terminó concretando un golazo.
0: Repercusiones, Martín Arévalo.
2: Festejo absoluto de Arrobarrena del banco de Boca. Gol número 60 para Merentiel con la camiseta de Boca.
0: Va Cannavo, va Racing por la victoria. 1-1, empata con Boca. Cannavo atrás para Mateo Martínez. Recupera, anticipa bien Milton Delgado. Después la tira Merentiel atrás para Aranda. Trota la cancha transversalmente Aranda. Aranda coloca por alto para Flores. Le ganó las espaldas a Nacho Rodríguez. Por adentro Ascacíbar, por afuera Flores. Entra al área, escapó. Va a meter el centro. Flores. El centro, rebota en Nacho Rodríguez. Va por el rebote de Dylan Gorosito. La punteó el gato Lodico, la tiró por un costado. Lateral para Boca. ¿Cómo la viste la infracción supuesta que piden los de Racing, Coco?
1: A mí no me parece que haya sido infracción, ¿eh? No sé vos qué viste,
15: García. Yo vi carga sobre la espalda, ¿eh? Para mí fue infracción.
0: Va Gorosito, traba con Lodico. Qué polémica, ¿eh? Traba Flores también, acusa un golpe Rodríguez en la cara de Flores. Tiro libre para la Academia, en salida están 1-1.
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2: El banco de Racing todavía la están reclamando y todos los jugadores se le fueron al humo.
1: A ver, ¿qué es lo que se ve con lo que dice Fer? Es cierto, nosotros lo tenemos acá abajo de la cabina. Lo que se ve que era una gran contra de la Academia. Racing insistía, la pelota le llega a Flores rápido. Flores pierde el control de la pelota y es ahí donde terminan chocando. Para mí no es una carga ilícita. Para mí no era para cobrar falta, pero de todas maneras, bueno, es de interpretación. Y a partir de eso vino el gran pase de Flores.
2: ¿Sí? Leo,
0: sí.
2: Vos sabés que la definición hace la misma del otro día. La de Ossi y la de Di María en la final de Lusain.
0: Sí, sí.
2: Hace rebotar la pelota contra el pasto.
0: Ahora, te digo una cosa, es polémica, ¿eh? Es polémica, ¿eh? Porque claro, cargarlo pone, carga.
2: Torres le pone la espalda antes de que el jugador de Boca le venga. Y bueno, capaz la busca un poco, pero para mí falta también.
0: Nacho Rodríguez sale con Marco Rojo. Están 1-1 en el clásico en Avellaneda. Racing y Boca. Rojo de penal para la Academia, para Boca. Acaba de empatar Merentiel. Están que arden los hinchas de Racing con el árbitro Ramírez, con el garante. La toma Rojo. Rojo que la va tocando al medio. Baja para hacerse de la pelota Leonel Pérez. Leonel Pérez. De un lado lo tiene Mateo Martínez. Del otro a Rojo. Devolvió para Rojo. Rojo se adelanta, se viene hasta la raza central. La juega por abajo a la izquierda para Nacho. Nacho Rodríguez amaga un centro, no lo concreta, no encontró la rendija. Descarga para Lodico, marcando el paso adelante Flores. Flores para Casibar, Casibar para Merentiel. Merentiel 10 metros en terreno de Racing. La cuida Merentiel, abrió para Flores. Flores la pisó, la vuelve a pisar Flores. Pelea con el Lodico, le quita a Milhevich. Se apoya en Rojo.
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0: La tiene Mateo Martínez, desprende para Pérez. Leonel Pérez en la mitad de la cancha racinguista. La entrega para Rojo, 32 del primer tiempo, lo vivís en Radio La Red. 1-1, sexta fecha, partido interzonal, torneo clausura. Cambia de frente, Pérez para Cannavo. La para con el pecho Cannavo, la mandó al fondo. La corre desesperado Ortegoza, va Ortegoza, engancha Ortegoza. Ortegoza la toca atrás para Lodi.
14: Lodico, le queda un poco atrás la pelota a Lodico, tres cuartos de campo de Boca, por adentro la tira para afuera para Rojo, se suma Rojo al ataque, adelanta la tropa Racing, va para Lodico, viene para Rojo, entre dos para Miljevic, la cambió para Rodríguez, Nacho Rodríguez lo encara a Gorosito, le queda un poco atrás la pelota, alcanza a soltarla para Miljevic, la va jugando para Marcos Rojo, Rojo para Miljevic, de 11 Miljevic, Miljevic lo encara a Rey Domenech, la juega entre tres para Lodico, la frena Lodico, la puede sacar para Mateo Martínez, retrasa el juego entregándola para Leonel Pérez, la maneja Racing en la mitad.
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14: Remate de zurda de Miljevic, comenta Coco Ramón.
1: La primera de Miljevic de media distancia, lo tiene que hacer, tiene que probar mucho más Racing de esa manera. Está bien en el manejo de la pelota, le está faltando profundidad dentro del área.
14: Repasamos información desde el estudio mayor de la calle Gorriti al 5500 en Radio La Red con Fernando García.
15: Mañana se completará la fecha de la Primera Nacional, 4 de la tarde, Güemes Rafael, a 8 de la noche, Ferrol Boys.
14: La maneja Boca en la salida con Figal. 1-1, Racing y Boca en Avellaneda. Va Boca contra el arco de la Avenida Mitre. El pelotazo de Figal. Arriba, con la cabeza la quita Martínez. Recupera Casíbar. La dejó para Flores. Engancha, quitó Lodico. Lodico para Ortegoza. Ulises Ortegoza. La filtra para Cannavo. Cannavo desde el suelo. Delante para Konechny. Queda mano a mano con Costa. Y esto puede terminar en gol de Elías Torres. Traza la diagonal. Konechny. Konechny para Miljevic. Apunta, se perfila. La filtra para Cannavo. Pasa Cannavo el centro al área. Torres, que no puede cabecear bien. Responde con la cabeza Ayrton Costa, la toma para la respuesta Milton Delgado. Al lado lo tiene Aranda. Delgado para Aranda. Aranda cruza la mitad del terreno. Va Boca a toda velocidad. Aranda. Aranda acompañado por Flores. Va Aranda. Aranda para Flores. Flores le pegó desviado. El toque de Delgado para Flores. Flores le pegó lejos del arco. Salida para la Academia.
1: Ahora, Racing, si vas a dejar libre a Aranda, te va a pintar la cara, ¿eh? Viene solo Aranda en tres cuartos de cancha, entre dos, entre tres. Nadie le hace la marca escalonada y termina en una buena jugada de Boca de contra.
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14: La tiene Miljevic, va Miljevic para la Academia, libre Rodríguez, Miljevic se planta ante la presencia amenazante de Milton Delgado, la juega para Konechny, Konechny retrocede hostigado por Blanco, la juega para el gato Lodico, la rebota para Marcos Rojo, plantado como número 5 Rojo, devuelve para Lodico, Lodico mano a mano con Flores, al medio para Pérez, Pérez para Lodico, abierto aguarda hace rato Nacho, viene para Nacho Rodríguez, Nacho Rodríguez, tres cuartos de campo de Boca, 1-1, Racing y Boca, se viene Racing contra el arco que da a la casa de los primos, la maneja Ortegoza. Ortegoza la tira para Mateo Martínez. Arriba los de abajo, va Martínez. Martínez para Ortegoza, Ortegoza y el buscapié, saca de zurda Figal a la mitad de la cancha, el frentazo de Pérez, Pérez la devolvió para Konechny, va para Pérez, levanta innecesariamente después con la cabeza, la juega para Cannavo, la peina Cannavo para Ortegoza, traba Ortegoza, le ganó a Blanco, la lleva sobre el rincón derecho, la tiró al fondo para Cannavo, Cannavo, el centro atrás, rebota en Costa, le queda Delgado, abre para Aranda, se la lleva por delante Aranda, Aranda se da vuelta, ahora sí, ya se ve la pelota Aranda, sale de tres Aranda, levanta, devuelve con golpe de cabeza atento Ortegoza, la pide Pérez por la derecha, va Pérez, se la tocaron afuera, lateral para la Academia.
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1: Es protagonista Ortegoza sobre todo.
14: Konechny en la media luna le va a pegar, Konechny no encontró el hueco para pegarle al arco, la toca para Nacho Rodríguez, va Nacho Rodríguez, levanta el centro para Torres, saca con la cabeza Costa, la peina Ortegoza para Cannavo, se la punteó Aranda, recuperó para la Academia Leonel Pérez, Pérez para Cannavo, va Cannavo por adentro, Cannavo para Ortegoza, Ortegoza para Cannavo con la cabeza para Torres, la cambia para Ortegoza, Ortegoza levanta el centro, arriba, se prepara Konechny, va Konechny, no llegó, quita, Gorosito con la cabeza, Miljevic, de zurda, y afuera, le pegó de una, subió el balón, bajaron los aplausos, saque de arco para Boca, bien por Miljevic.
1: Sí señor, y bien también por Marcos Miljevic, y además por Konechny, que le baja la pelota, que la deja viva, y aprovecha el 10 de la Academia.
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14: La tiene la salida de Boca Milton Delgado.
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14: Se viene Boca, el cambio de frente de Aranda para Flores, va de 7 Flores. Flores contra Nacho Rodríguez, va a escapar Flores, se escapó, llegó al fondo, vuelve sobre sus pasos, lo encara nuevamente y Rodríguez finalmente termina sacando la pelota al córner.
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14: Corner para Boca, desde la punta derecha, arco que da la avenida Mitre, va Aranda para pegarle, el corner abierto de Aranda, arriba Figal que no llegaba, la peinó Ascacíbar, el remate de media vuelta de Merentiel y al piso, Cambese se quedó con el balón.
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14: ¿Qué le cobró a Mirjevic el árbitro?
2: Mano.
14: Tiro libre para Boca en la mitad.
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14: La maneja el arquero de Boca en su media luna, Montero.
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14: Andrei Domenet, le quedó a Ortegoza. Pega la mano, la casilla estaba en la media luna, dice que era el árbitro. Eso pedían los de Racing. Va Lodico. Lodico gambetea. Lodico escapó a Flores. La tira Lodico. Cambia de frente para Cannavo. Otra vez se equivocó en la salida Costa. Las mejores posibilidades de Racing parten de los pies de Costa.
15: Para mí canchereó la salida y ahí estuvo Torre para sacarle la pelota.
14: Maneja rojo, rojo para Lodico. Lodico combina con Nacho Rodríguez. Rebota la pelota en Gorosito lateral para la Academia en ataque.
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14: El taco la tiró para Nacho Rodríguez. El centro de Nacho rebota en Figal. Saque de costado para Racing.
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14: Saca con la cabeza Ascacíbar, recupera a Lionel Pérez. Pérez se recuesta sobre la derecha, presionado por Merentiel. La tiró con el taco para Cannavo. Cannavo para Lodico, levanta de primera, la va a buscar Ortegoza. Saca con la cabeza Blanco, recupera Pérez. Pérez para Ortegoza. Ortegoza pelea con Delgado, le roba Delgado. Sale despedido hacia la mitad del terreno. Se viene Boca por la izquierda con Aranda, el que recuperaba. Mirá, y ahora lo voltearon. Aranda siendo de Delgado y ahora lo voltearon a Aranda. Tiro libre para Boca en la mitad.
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14: Y ahora,
15: todo contra Ramírez.
2: Le reclaman una falta a Ortegoza al previo a la falta que cobró de Boca.
14: Sí, sí, y lo amonestan a Cannavo por protestar.
2: Sí, señor.
14: Bueno, se detiene el partido, está en el piso Aranda.
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14: Anda en el terreno de juego, 1-1, Boca y Racing. Rojo para Racing de penal, Merentiel para Boca.
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1: La tiene Rojo para Racing. Rojo cambia de frente, coloca por alto a la derecha para Tomás Conegni. Arriba Conegni, con la cabeza se equivocó. La pelota se va por un costado, pensé que le iba a tirar al medio para Elías Torres, que le marcaba la posición, lateral para Boca.
2: Y se le metía a Canavo y también se le metía a Ortegoza en esa diagonal.
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1: Sale Boca, aportes de Racing con Diego Lausán.
5: Bueno, ahora brazos en jarra para Voivoda. No le está gustando este momento.

0: Sí.
1: Fue con un a engancharlo con una tijera Miljevic. Mirá como ahí lo saluda.
0: Ya se recupera Delgado, hay tiro libre para Boca en la mitad.
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0: ¡Oh! En la línea la sacaron, en la línea la sacó milagrosamente Nacho Rodríguez. Se acaba de salvar Racing, lo tuvo Ascacíbar de nuevo, lo evitó Rodríguez y se viene Racing, marca Grosito, Grosito para Ascacíbar, Ascacíbar lo toca, resalta al medio para Aranda y corre Aranda y quedan huecos en el fondo de Racing y va Aranda, Aranda que la toca por abajo, le queda para Merentiel, por adentro le queda Aranda, el centro de Merentiel, entra Flores con la cabeza, la sacó Rodríguez, no le gritó el arquero, otro cabezazo de Rojo, le quedó a Delgado, tiro mal, lejos del arco Delgado, saque de arco para Racing. Un partido loco, loco, tenemos Coco.
3: Primero porque zafa la Academia, sacó la pelota Nacho Rodríguez justo en la línea y después en la contra, sí. Esta era más falta que la anterior, ¿eh? Lo agarraron de todos lados, Elías Torres, lo tenían agarrado del cuello, lo tumbaron. Ramírez de frente dijo, siga, siga.
0: Sale Racing.
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0: Pérez la juega para Rojo. Rojo viene hasta la mitad del terreno. Mano a mano con Flores. La levantó para Miljevic. La peina Miljevic. La corre por la izquierda. Elías Torres. Revienta Figal. Se va por un costado lateral para la Academia en ataque. Repasamos información con Fernando García.
6: En la MLS ganó el equipo de Martino. Ganó Atlanta United 2-1 a Kansas.
0: Nacho Rodríguez y el lateral al área para Torres. La aguanta de espaldas a Figal. Quitó Figal. Recupera el gato Lodico. Tres cuartos de campo de Boca por adentro. Retrasa el juego tirándola para Marcos Rojo. Modifica el perfil de salida. La entrega para Mateo Martínez. Cruza la mitad del terreno del primer marcador central de Racing. Martínez abrió para Cannavo. 1-1. Se nos va el primer tiempo. Cannavo para Conegni. Pasa Cannavo. Conegni la tira atrás para Leonel Pérez. La frena Pérez. Pérez juega rasante para Miljevic. Se perfila Miljevic. La pierde con Rey Domenech. Buena la marca de Rey Domenech. Deriva para Flores. La tira para Merentiel, Jorta Martínez, bien parado Mateo. Mateo Martínez se mete en campo de Boca, levanta sutilmente la pelota para Ortegoza, acompañado por Conegni. Ortegoza la abrió para Conegni, de 7 va contra Blanco. Conegni de zurda la mandó a la media luna para Lodico. Lodico para Conegni, mano a mano con Montero. Conegni el toque al medio, se la tocaron al córner. Al tiro de esquina, había posición adelantada de Conegni. Era buena para Racing esta, queda atendido a Ayrton Costa, Martín Arévalo.
7: Bueno, ahora está fuera de la cancha. Está a su lado Montero, que mira el banco. Veremos si se levanta el central de Boca, que ya está de pie.
0: Por el lado de Racing, Diego Lausán.
8: Bueno, mirada al piso de Boivoda, ya se termina el primer tiempo. Los suplentes empezaron a hacer la entrada en calor también.
0: Qué partido polémico, Coco, todo deriva del gol de Boca, que los de Racing entienden que, y yo creo que algo de razón tienen, con una carga de Grosito sobre Elías Torres.
3: Y a partir de ahí vino el empate de Boca y a partir de ahí tuvo la posibilidad Boca, incluso ahora con la que salva Nacho Rodríguez en la línea, de poder dar vuelta al marcador. El partido, más allá de la polémica, es entretenido, es de ida y vuelta. Crece la Academia más por la derecha que por la izquierda con Ortegoza.
0: 47 y medio de 48, arriba Mateo Martínez con la cabeza y después revienta el propio Martínez. Al piso fue Ortegoza, cobra altura la pelota, la va a buscar Conegni. Conegni contra Blanco, la peina Conegni, rechaza Costa, recupera Rojo, la salida de Racing con Rojo. Entrega de inmediato para Nacho Rodríguez, cruza la mitad del terreno. 47-50 del primer tiempo, 1-1, la última de la primera etapa será para Racing. Se abroque la Boca en el fondo, la pelota va para Miljevic, la cambia para el gato Lodico, Lodico contra Ascacíbar, la mandó al fondo para Miljevic, de 11 Miljevic, zafó de la marca de Gorosito, el centro de zurda al área, le va a pegar Ortegoza, gira Ortegoza, le pegó de punta, rebotó en Rey Domenech, otro quite providencial de Rey Domenech, va la pelota para Gorosito, la toca para Flores, cuando Ramírez le cortó la inspiración y da por terminado el primer tiempo, se va envuelto Nicolás Ramírez en los insultos de los plateístas de Racing. Se bajó el telón de la primera etapa, sexta fecha, partido interzonal del torneo clausura. En el cilindro, en el cilindro empatan 1-1 Racing y Boca. Abría la cuenta Marcos Rojo de penal, después empataba para Boca Merentiel. Se bajó el telón en el presidente Perón del primer periodo.
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3: El partido lo arrancó pegando y ganando, sobre todo Racing, que fue con todo, que con el gol de Marcos Rojo ganaba 1-0, pero después la polémica, es verdad, lo podemos discutir durante toda la noche para saber si hay falta o no a Torres en el arranque.

0: arranque de la jugada, pero el partido es atractivo. Creció Boca más sobre el final. Antes incluso ya estaba jugando un poco mejor que la Academia antes del empate. Racing fue de más a menos, aunque cierra una primera parte interesante. Vamos a tener un segundo tiempo con todo.
1: El adelanto de lo que será el comentario del primer tiempo del partido que empatan 1-1 Racing y Boca. Rodolfo Coco Ramón, se van los protagonistas para el entretiempo con ellos respectivamente. Diego Lousán con Racing, Martín Arévalo con Boca, y eso va a desembocar en la información deportiva de Fernando García.
2: Rápidamente, Leo, se meten los suplentes y los titulares de Racing en la manga. Canavo y Mateo Martínez, los amonestados en la Academia. Tagliamonte, Gonzalo Escudero, Martirena, Rubio, Saracho, Espino, Craneviter, Tello, Solari, Campo, Vergara y Fraga, los suplentes.
3: Vos sabés, Leo, que ya Boca está dentro del vestuario, se llevó una cartulina amarilla a Costa. Veremos si sale el segundo tiempo. Esperan Brey, García, Herrera, Belmonte, Alarcón, Palacio, Zenón, Velasco, Sebastián Villa, Ángel Romero, Milton Jiménez y Ener Valencia.
4: Los cuatro partidos que arrancó perdiendo Boca en el campeonato frente a Deportivo Riestra, Vélez Platense, y esta noche el último gol de Rojo por torneo local había sido el 12 de abril de 2025 con la camiseta de Boca. Frente a Belgrano, en Racing había convertido por la Copa Argentina. Con este resultado, Boca sigue fuera de la zona de playoff. 7 puntos en la zona A. Está quedando al margen por diferencia de goles ante Deportivo Riestra, que está octavo. Racing 5 puntos en la zona B. El último que ingresa es Tigre, que tiene 8 puntos.
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1: Avellaneda del partido que empatan 1-1 por la sexta fecha del torneo clausura Racing y Boca, y en Radio La Red es el momento del análisis, del comentario, de la opinión. Hay una batería en el medio de la cancha, Lausán, ¿quién va a tocar? Cosa rara, ¿no?
22: A vos que te encanta tanto el show en los entretiempos.
1: Qué bárbaro, ¿no? Bueno, va a comentar con música. En el momento del análisis, del comentario y de la opinión es el momento para que sus conceptos te entren en el coco de Rodolfo Ramón, que comenta el primer tiempo del partido que empatan Racing y Boca.

0: El partido es muy bueno, es de ida y vuelta, bien jugado. De mayor a menor la Academia, sobre todo en el arranque del partido, donde presionaba Boca en la salida, donde marcaba muy bien los receptores, anulaba los laterales, de hecho lo hizo casi durante todo el partido, anular los laterales, trata de aislarlo a Aranda, pero Aranda tiene una virtud muy especial para hacerse de la pelota, la gambeta, el uno contra uno. Yo creo que de lo mejor ha sido Flores, porque Flores lo que hace es tratar de quedarse en el uno contra uno también, pero en este caso con Nacho Rodríguez, que está rápido, que está atento, sabe que tiene que estar atento, pero en esa tensión el uno contra uno termina en algunas jugadas ganando el propio jugador de Boca. Flores es de lo mejor que tiene el fútbol argentino y de lo mejor que tiene Boca. El partido termina con mucha polémica, estamos discutiendo todavía acá con Leo Gentili para saber si es falta o no sobre Torres el inicio de la jugada, el empate de Boca. Después se resuelve de una manera extraordinaria, Flores otra vez queda solo, Flores tira una muy pero muy buena pelota, un buen centro con efecto. ¿Para qué? Para que de esa manera llegue muy bien Merentiel. Merentiel que amaga pegarle zurda, pasa medio Racing de largo, da una media vuelta, gira sobre su propio eje, cuando lo ve salir a Cambese termina picándole la pelota para poner el 1-1. La polémica está en saber o no si era falta. Todos mis compañeros dicen que sí, a mí la única duda me queda si tenía control de pelota o no, pero es verdad que lo cargan por atrás y que a partir de ahí recupera la pelota a Boca, o la había perdido el propio Torres. Era una buena contra por parte de la Academia, que en algunos momentos ha ganado muy bien el medio. El medio lo gana con Pérez bien plantado de 5 cuando se tiene que plantar y ayudar a los centrales, pero además de todo eso se planta muy bien con Ortegoza. Lodico fue de mayor a menor, fue descendiendo sobre el final de los primeros 45 minutos, pero en el arranque estuvo muy bien, muy inteligente. Ortegoza es de lo mejor que tiene este equipo, porque no solamente llega pisando el área, sino que además marca en la mitad de la cancha, le termina ganando a Rey Domenech, que me parece que todavía está blandito en esa mitad de cancha. Delgado es lo que sabemos, Milton en Boca, y por supuesto Ascacíbar hoy está más en función de marcar, en función de equilibrar la mitad de la cancha, que en atacante, aunque llegó bien y terminó sacando una pelota a Nacho Rodríguez en la línea cuando era el gol de Boca. El partido y el resultado está abierto. Boca ha ido creciendo, es verdad que tiene más la pelota que la Academia, pero la Academia plantea el partido más en robarla en el medio, salir en la contra, fundamentalmente por los costados, esos costados que todavía no terminan de aparecer con los laterales en Boca, pero ha sido un buen partido por parte de los dos. El resultado está abierto, el funcionamiento lo han logrado. Boca, por supuesto, que extraña a Paredes, porque esa salida de Paredes desde atrás no la tiene Rey Domenech, e indefectiblemente la pelota termina en Figal, y Figal es el que termina saliendo haciendo de Paredes, o con el pelotazo filtrado, o con el pelotazo largo, o el pelotazo corto, pero es Figal el que termina haciendo la salida de Boca. ¿Por qué? Porque bien e inteligentemente la Academia gana el medio, marca bien atrás a los receptores, aísla Aranda, y por ahora el que crece Flores más que el propio Gorosito, y por el otro lado crece más Aranda que Blanco, que están bien marcados en la salida para que no abra el juego Boca. Es un lindo partido, es un buen partido, van y vienen, se prestan la pelota, el resultado con mucha polémica, sigue todo abierto aquí en el Cilindro Avellaneda. Arrancó mejor la Academia, lo terminó Boca 1-1, por ahora todo abierto para el segundo tiempo.
1: Te entró en el coco, comentó Rodolfo Ramón.

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0: baterista, una guitarrista. Son jóvenes.
1: Sí, son nenes que tocan en una banda de rock. Creo que tiene que ver también por el Día del Niño que pasó, porque hicieron también un evento en el inicio, antes de que iniciara el partido.
0: Bueno, está muy bien, los chicos se divierten. Esperamos por el segundo tiempo del 1-1 entre Racing y Boca. ¿Qué suplentes tiene Racing? Recordame mientras aparece Boca primero, Lausanne.
1: Bueno, a ver, repasemos. Tagliamonte, Gonzalo Escudero, Martirena, Rubio, Saracho y Espino. Craneviter, Tello, Solari, el ecuatoriano Campo, Vergara y Fraga.
0: Aparece Boca para el segundo tiempo, Martín. Te pregunto si con variantes el equipo de Rodolfo Arruabarrena. Bueno, lo veo a Jager Herrera. Yo creo que el que sale es Ayrton Costa, que jugó muy mal, pero además está amonestado.
2: Es que era evidente que podía salir, Leo. Creo que es el cambio. Facundo Herrera, que tiene la 42 y que debutó en el partido pasado. Afuera Ayrton Costa con el 32 amonestado.
0: Bueno, el único cambio en Boca para el comienzo del segundo tiempo. Es el segundo partido de Jager Herrera en primera, ¿no, Martín?
2: El segundo, debutó en el partido pasado.
0: Todavía no se viene Racing, se hace esperar la academia. Matizamos la espera con información deportiva con Fernando García.
3: Viene Leo, se terminó la fecha en Chile. Ganó Palestino, el equipo que dirige Guillermo Farrea O'Higgins, el conjunto de Lucas Bobaglio, por 1-0. El clásico fue para Colo-Colo de Fernando Ortiz, puntero del campeonato. Le ganó la U de Chile, el equipo de Gago, 2-1, 49 puntos. Tiene Colo-Colo, 36 para la U.
0: En la Primera Nacional perdió Chacarita, lo ganaba 1-0 el equipo de Rondina, se lo dieron vuelta.
3: Con dos goles en los últimos 20 minutos, 2-1 ganó San Martín de Tucumán.
0: Y perdió Quilmes.
3: En Mendoza, 1-0 con Maipú.
0: Y empató Ciudad Bolívar.
3: 1-1 con Racing de Córdoba.
0: Y volvió a ganar Temperley.
3: Lo dio vuelta, superó a Midland 2-1.
0: Está Racing para el segundo tiempo, te pregunto si con variantes, Diego Luzán.
1: No veo, para mí los mismos 11.
0: Se va armando todo para el comienzo del segundo tiempo. Racing irá contra el arco de la avenida Mitre. Boca contra el estadio Independiente. Ya está Herrera para acompañarlo en la saga central a Nicolás Figal. Ajusta su cronómetro Nicolás Ramírez. Nosotros el nuestro. Comienza el segundo tiempo del partido que empatan 1-1 en Avellaneda. Racing y Boca.
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0: ¿El árbitro dónde está? No lo vio el árbitro.
1: No salió todavía.
0: Ah, bueno.
5: Ahí viene.
0: Esto es insólito, sí, ¿no?
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1: Ahí va.
0: Bueno, ahí sale el garante como si nada, ¿no?
6: Ahí viene. El garante, ¿eh? Ahí va el garante. Le quedó muy bien, ¿eh?
0: Ay. Esa es suya, ¿eh? Va a comenzar el segundo tiempo. Tiene que mover la academia frente a la pelota. Matko Miljevic. Sí, diga. Bueno, pensé que alguien quería aportar algo. Tocará la primera pelota del segundo tiempo Miljevic. Esperan como primeros receptores Leo Pérez y Mateo Martínez. Están 1-1. Rojo de penal para la academia. Los 6 minutos del primer tiempo. Y Miguel Merentiel, después de la polémica por un empujón, carga por la espalda de Gorosito a Elías Torres, que el árbitro no ha cobrado. Va a comenzar el segundo tiempo, movió Miljevic, exageradamente atrás la puso para el arquero Cambeses.
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0: Lateral para la academia, lo va a tomar Cannavo.
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0: Merentiel, la rebotó para Aranda, de primera para Merentiel, de una para Delgado, la para con el pecho en terreno propio Delgado. Delgado escapa hacia afuera, le pega de zurda, rebota en Pérez, Rosa después en Aranda, saque de costado para la AKD.
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0: Acusó un golpe Flores de Rodríguez, no existió. La tiró al fondo para Torres. Va Torres mano a mano con Figal. Sale lejos Figal a buscarlo. Aguanta la embestida Torres desde el piso. La toca atrás para Lodico. El gato Lodico levanta el centro al área para Conegni. La saca Blanco y le queda para la contra Aranda. Rápido Aranda, este no corre, vuela, huidizo, zigzagueante, peligroso, amenazante, vertical. Se cierra por afuera Blanco, la tocó para Blanco. Corre Blanco en el área, Merentiel. Blanco y el buscapié. Entra Flores. Flores lo tiene, Flores le pegó. En la línea la sacó Lodico. En la línea la sacó Lodico. Quiso cancherear Flores. Se la picó a Cambeses. Y Lodico milagroso con la cabeza. Casi que la sacó de adentro. Y después la atrapó Cambeses.
9: Era para pegarle de una. Era el segundo de Boca. Todavía se agarra la cabeza el pibe. De todas maneras, otra vez creció Boca por afuera. Apareció Blanco y vino el centro.
0: Mira Sager, qué autoridad. Anticipó Herrera en la mitad del terreno. Va para Rey Domenech. La toca para Aranda. Tres dedos levantó. Quita. Desesperadamente la saca Rojo. Recupera Aranda. Aranda para Herrera. No salió Racing a jugar el segundo tiempo. 2 minutos y medio de la etapa final 1-1.
2: Desespera Boivoda.
0: Le levantó Gorosito. La tira para Flores. Gana Rodríguez con la cabeza. Anticipa Casíbar. La toca para Gorosito. Se cierra Gorosito y se viene Flores. Va Flores. Flores la toca para Merentiel. Puerta de área. Quita muy bien Mateo Martínez. Mateo Martínez zafó de la marca de Aranda. Se viene hasta la mitad del terreno. Cae falta de Aranda. Tiro libre y es para la Academia. Lo que se perdió Flores, por Dios.
9: Qué bueno que es Flores, además, porque es verdad que se perdió un gol, un golazo que era para pegarle el viandazo de una, pero ahora fue a buscar la pelota, gambeteó a dos, tuvo otra chance de haber cruzado Merentiel.
0: La salida del fondo con Lodico. Lodico que amaga tocarla para Leonel Pérez. La pisa Lodico, la vuelve a pisar Lodico. Lodico, tres dedos atrás para Mateo Martínez, 1-1.
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0: Lo importante puede ocurrir en este córner. Va Miljevic para pegarle desde la punta derecha. Arco que da a la avenida Mitre. En el área están Leonel Pérez, Mateo Martínez, Rojo, Elías Torres. Marcado por Jager Herrera. Vendrá el córner para la Academia. Se adelanta, toma distancia Miljevic. El centro abierto. Entraba para impactar con Agni con la cabeza. Le pegó pero muy arriba del arco. Saque de meta para Boca.
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0: Toma la pelota Herrera, Herrera que combina con Figal, Figal acompañado por Herrera, se mueve Rey Domenech, se prepara Delgado, abierto, Blanco, adelante Aranda, la tiene Figal.
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9: Sí señor, por la canchereada de parte de Flores, que la quiso picar, pero dos buenas chances que tuvo Boca.
0: La maneja Figal en la retaguardia de Boca, la puede tocar para Rey Domenech, viene primero para Herrera, Facundo Herrera, se viene rápido hasta la raza central, la toca por abajo para Lautaro Blanco, el rosarino se prepara, coloca el buscapié, entra Merentiel, encuentra el botín de Mateo Martínez, arriba con Egni la peina, recupera Rey Domenech sale con prestancia, la tira para Dylan Gorosito, de 7 Flores, Gorosito toca para Flores, la puede entregar otra vez para Gorosito, se cierra Flores, va contra el área Leonel Flores, Flores para Aranda, Aranda para Flores, la termina perdiendo, quita Ortegoza, atrás para Nacho, Rodríguez le pega de zurda y fuerte, la va a buscar Elías Torres, el frentazo de Figal, adelantado estaba Torres, tiro libre para Boca.
9: Arrancó mejor Boca este segundo tiempo, llega de manera más natural y más fácil a pisar el área de la Academia.
0: Aportes de Racing, Diego Luzán.
2: Está desesperado dando indicaciones Boivoda para que el equipo se despierte. A los gritos recién casi se metió a la cancha.
0: De Boca, Martín Arévalo.
2: Y el Vasco por ahora mira el centro de la cancha, pero mandó a calentar con el profe Roberti a Zenón, a Belmonte, a Villa, a Valencia y a Velasco.
0: Día inolvidable para Facundo Colidio en Vasco da Gama, Fernando.
3: Sí, señor, marcó un gol, pero su equipo perdió con Palmeiras 4-1. Dos goles de José Manuel López para el líder.
0: Matko Miljevic se da vuelta, encara Miljevic, va Miljevic, llega al fondo Miljevic, el centro, hay tiro de esquina, rebotó en Figal, córner para la Academia, que de arriba lo busca y lo busca insistentemente Coco.
9: Sí señor, porque ahora ataca por la izquierda, ataca por aquella banda, acelera por esa zona, ahí le está costando Gorosito hacer pie.
0: Tiro de esquina y es para la Academia desde la punta izquierda. ¿Quién va para pegarle? El gato Lodico, ¿no?
1: Lodico, sí.
0: Lodico le va a pegar desde la punta izquierda. Estará el segundo en la cabeza de Rojo, que ya hizo el primero de penal. En la de Elías Torres, en la de Conegni, que va muy bien de arriba. En la de Mateo Martínez. Basta la bandera de Maradona para tomar distancia. Lodico, Lodico y el centro cerradito. Otra vez al córner, hubo un rebote. Tiro de esquina para la Academia.
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0: Montero contra el palo derecho, se quedó con el remate débil de Miljevic.
9: Buena marca, pegajosa de atrás sobre Miljevic. Esto le permitió que no saque el recorrido con la pierna para poder pegarle el mejor remate.
0: 6 minutos del segundo tiempo, empatan 1-1 Racing y Boca.
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0: Salió mal del fondo Figal, anticipo Rojo para Miljevic. Miljevic, 10 metros en campo Xeneize, la tiene Miljevic, va contra Milton Delgado, se da vuelta y la va entregando al medio para el gato Lodico. Lodico la quiso filtrar, rebotón Delgado, le queda Lodico. Lodico la asegura con Martínez. Martínez para Pérez, Leonel Pérez acompañado por Lodico, la juega para Rojo, arriba los de abajo. Rojo combina con Rodríguez, escapó por afuera, lo dejó en el camino a Dylan Gorosito, el centro al área, rechaza la carrera Herrera, recupera Leonel Pérez, va Racing con Pérez, rasante la toca adentro para Ortegoza, Ortegoza para Conegni, la rebota para Ortegoza, Ortegoza viene por adentro, se aproxima al área, la maneja Racing, 7 minutos del segundo tiempo, 1-1 empata con Boca, el balón pasa por Pérez, la pisa y la saca para Lodico, abierto por la derecha Conegni, adelante espera Cannavo, la tiene Conegni, el toquecito corto atrás para Lodico, Lodico, rasante la tira al otro lado para Marcos Rojo, desembarca en terreno rival Rojo, Rojo combinó con Nacho Rodríguez, Rodríguez lo encara a Flores, se viene para atrás tocándola para Rojo.
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0: Para Merentiel, Merentiel se aproxima al área. La cambió para Flores, pica habilitado. Quita con la cabeza Rodríguez. La tomó Casivo de zurda. La pone para Aranda. Revienta Leonel Pérez. Recuperó para Boca Blanco. De primera para Rey Domenech. De memoria para Figal. Figal abre por abajo a la derecha para Dylan Gorosito. Gorosito la pisa y la va a tocar otra vez atrás para Figal.
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0: Dejen. Físicamente, ahora te voy a decir una cosa. Se viene Blanco, Blanco y el centro. Pega en Cannavo, en la cabeza de Cannavo, que quedó atontado. Ahí lateral para Boca, el lateral de Blanco. Blanco para Aranda, la pisó Blanco. La esperaba, la pisó Aranda, rebotó. En Ortegoza, lateral para Boca, en ataque lo va a tomar Blanco, 1-1 con Racing. 9 minutos, segundo tiempo. Blanco hace el lateral para Merentiel, corre Merentiel, lo cubre bien Martínez, saque de arco. Es para Racing. Se parece físicamente, físicamente hasta la prestancia al primer Ruggeri. Facundo Herrera, te digo, el primer Ruggeri, el del Boca del 81.
9: Puede ser, es cierto. Y la melena es de Walter Pico, ¿no?
0: Ah, sí, bueno, pero por posición, digo. Hasta mirá, la distancia, muy parecido a aquel joven Ruggeri, ¿no? Se va Elías Torres en Racing, dos cambios, Diego.
1: Sí, señor, se van Elías Torres y se va el gato Lodico a la cancha. Entra el 40, Alejandro Tello con el pelito un poco más corto. Y el otro que se metió, ya te digo.
0: Dale, Baglietto.
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0: Este chico teso de...
1: El 40 es Prada, delantero, 9 de área, no Tello.
2: Leo.
0: Sí, cambio en Boca también, ¿no?
2: Sí, preocupación en Boca porque se fue en carrito Milton Delgado a la cancha del 8 Belmonte.
0: Bueno, accidentado el partido, ¿eh? La maneja, la va tocando hacia atrás inmediatamente Saracho. Entonces el 40, me dijiste.
1: Fraga, Francisco Fraga, del predio Tita.
0: Otro del predio Tita, Francisco Fraga.
1: Sí.
0: Se viene por la derecha para levantar el centro. Cannavo está en el área. Cannavo va Racing con Cannavo. Retrocede Cannavo, la cuida bien Cannavo. Después la perdió con Blanco. Sale despedido Blanco. Arremete Aranda. Le quita volviendo Cannavo desde el suelo. Mete con todo. Termina tocando por un costado Rey Domenech. Hay lateral, lateral para la Cade.
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0: Se viene por afuera Rodríguez. Rodríguez va a levantar el centro, se cae, se levanta Rodríguez contra el banderín del córner. Se da vuelta Rodríguez, Rodríguez la puede tocar para Saracho, viene la pelota para Miljevich. Racing le está rodeando el área a Boca. Pasa el balón por Pérez, Pérez para Mateo Martínez. Se adelanta Martínez, Martínez coloca por alto, la tiro para Saracho. La va a buscar Saracho, no llega Saracho. Rodríguez sí, no, tampoco. Saque de arco para Boca.
2: Leo.
0: Sí.
2: Vos sabés que fue rara la situación, porque claro, sale un carrito, Milton Delgado, pero el carrito recorre toda la vuelta a la cancha atrás del arco y recién lo bajan al jugador de Boca, al número 18, en la puerta del banco de más suplentes.
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0: La maneja Figal en la salida de Boca. Abre para Dylan Gorosito. Gorosito levantó. Pica Merentiel. Va a quedar mano a mano con Cambeses. Se abre Merentiel. Merentiel se abre. Sale del área. La termina perdiendo con Rodríguez. Le queda a Mateo Martínez. Zurdazo de Mateo Martínez. Apareció en el lugar de Rojo. Baja con Agni. De primera bien para Saracho. La aguanta de espaldas a la marca de Rey Domenech. Le quitó Rey Domenech. Va para Aranda. Se prepara. Le pegó. Apenas por encima del travesaño. Buen anticipo de Rey Domenech. Después el remate a centímetros del área. Estaba por entrar al área, prefirió pegarle por arriba del arco, le dio Aranda.
9: Queda abierto, descompensado Racing cada vez que pierde la pelota con Boca en la mitad de la cancha. Pérez ha bajado considerablemente el nivel, también Ortegoza, y es por eso que Aranda crece.
0: Ya empataron 2-2 en el Monumental. River y Vélez 1-1, igual a Nena Avellaneda. Racing y Boca, maniobra Aranda, traba Aranda, falta en contra de Ortegoza, tiro libre para la AKD.
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0: Se viene Miljevich, la tiró atrás Miljevich, la aguanta, entrega Saracho, la pone por el fondo para Marcos Alberto Rojo, autor del tanto de Racing de penal, el de Boca Merentiel. Están 1-1, 13 minutos del segundo tiempo, todo el fútbol, pasa por Radio La Red, la pelota por Marcos Rojo. Rojo se viene hasta la raza central, la juega por abajo a la izquierda para Nacho, Nacho Rodríguez marcado por Flores, otra vez atrás para Rojo.
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0: No la podían sacar del fondo de Boca, presionaba con Agni, después Canavo le dio por arriba del arco.
9: Todo nace en una buena pelota, buen cambio de frente de Marcos Rojo.
0: Y se viene Boca, responde con el Toto Belmonte. Belmonte la toca por abajo a la derecha, arranca por la derecha Flores. Flores gambetea, Flores escapa por afuera, la tira larga Flores, hace equilibrio sobre la línea de costado, mete el cuerpo Flores, se la tocaron afuera. Mirá la pelota que ganó, el lateral de Flores para Belmonte, la peina para Flores. Flores la tira al área para Belmonte, entra Belmonte, Belmonte, Belmonte en el área, comete falta en ataque para mí. Tiro libre, falta del Toto Belmonte en ataque, tiro libre en contra de Pérez, la infracción.
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0: Y Racing, Diego.
1: No, y Racing, más que nada, no viene tres derrotas consecutivas en el campeonato, tiene que ganar.
0: A Boca tampoco, Arévalo.
2: Y claro, Leo, porque más allá de los 8 que Boca va a entrar, el tema del anual.
9: Claro, ¿y el anual cómo está, Fer?
3: Tiene 37 puntos, está quedando a 5 de Independiente Rivadavia con 42 líder.
0: Se viene Fraga, la tira mal, recupera el Toto Belmonte desde la mitad de la cancha para Montero. Montero la va a jugar para Blanco, aparece por la izquierda el autor Blanco, la frena el zurdo. Blanco para Aranda, Aranda para Blanco, devolvió mal Aranda. Recupera Ortegoza, Ulises Ortegoza, sostiene de espaldas a Aranda. Ortegoza desde la mitad de la cancha, la toca atrás para Rojo. La salida de Racing con Rojo, 15 minutos tenemos del segundo tiempo, la pico Rojo, gana. Herrera con la cabeza, recupera Pérez para la Academia, sacándola inmediatamente para Ortegoza. Ortegoza combina con Cannavo, volvió a Cannavo, Cannavo atrás para Ortegoza, la maneja Ortegoza. Racing empata con Boca 1-1, 15 minutos del segundo tiempo, la pelota pasa por el fondo por Mateo Martínez, sale con Rojo.
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0: Pelota al córner Figal, córner para la Academia.
9: El partido...
0: Ah, no, no. Pegó en Conegni, parece. Bueno, estamos a 150 metros.
9: Es verdad.
0: Eso marcó el árbitro.
9: Es verdad. El partido no crece, es cierto, pero está al borde de un error de cualquiera de los dos, ¿eh?
0: 16 minutos, la maneja en la salida de Boca. Herrera, Herrera atrás para Montero.
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0: Toro Blanco, el rosarino va contra Conegni. Eleva Blanco para Merentiel. Corre Merentiel, no puede sacarla Mateo Martínez primero. Después sí, y sale jugando Mateo Martínez, descargó mal. Anticipa Belmonte, de primero para Merentiel. De 10 Merentiel, la rebota para Aranda. Se suma Gorosito por la derecha, se la lleva Gorosito. Va contra el área Gorosito. Se perfila Gorosito, la tira para Flores. El centro, entra Vascasíbar. La sacó Rojo con la cabeza, no puede Belmonte. Y se la roba Ortegoza, la salida de Ortegoza. Ortegoza entre dos para Saracho. De primera para Cannavo, pasa como una exhalación. La tira adelante, la corre Fraga. Con el taco la deja mal. Saca Blanco, rosa después en Cannavo. Ah no, no rozó en Cannavo. Hay lateral para la Academia, cambio en Boca. Martín Arevalo.
18: Y se viene Sebastián Villa, el 22, le dio un beso Diego Marquilla en la frente, sale Leo Flores a la cancha, el colombiano que en esta cancha, por supuesto, jugó varias veces.
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0: La posee Rojo. ¿Está Valencia en el banco de Boca, Martín?
18: Sí, claro. Está Ener Valencia, está Velasco, está Zenón. Todos calientan.
0: Se viene hasta la mitad de la cancha Marcos Rojo. Rojo maneja la pelota. Rojo la cambia sobre el costado izquierdo para Matko. Midhevich al medio, rasante para Pérez. Se da vuelta Leonel Pérez, acompañado por Mateo Martínez. Cruza la mitad del terreno. La tira Pérez para Midhevich. Midhevich sostiene la embestida de Azcacíbar. Continúa con la pelota Midhevich. La tiró para Mateo Martínez. Inmediaciones de la mitad de la cancha. Va para Pérez, viene para Rojo. Abierto, espera Rodríguez. Cruza la mitad del terreno Marcos Rojo. El pase entre línea para Conegni con el taco al medio. Intentaba Fraga. Qué buen corte de Herrera, que bien salió Herrera y la tira para Azcacíbar, de primera para Villa, la primera que toca devuelve para Azcacíbar, no fue buena la devolución, mete Pérez, gana Pérez, insiste Racing, 1-1 con Boca, la toca para Ortegoza, desprende para Martínez, la tira para Rojo,
9: Villa queda bien abierto por la derecha, el mismo lugar que tenía Flores.
0: Encarador, se viene por la izquierda con Agni, anticipa en el fondo Gorosito, después con Agni, erró un pase de 2 metros para Rodríguez, lateral para Boca.
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0: Saque de banda para Racing.
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0: Saracho, revienta Figal, falta, lo agarraban a Saracho. Lindo tiro libre para Racing, peligroso para Boca. Desde la punta izquierda, ¿no cobró el árbitro?
1: No, cobró lateral.
0: Qué confuso, con los gestos, el garante tiene una nochecita. El garante, Dios me libre. El lateral de Rodríguez, quita Azcacíbar. La tira atrás para el remate violento de Gorosito. Anticipó Rojo, se levanta la pelota. Derriba, la saca el Toto Belmonte. Recupera Belmonte para Villa. Barre Leonel Pérez. Mete Blanco. Blanco la toca por un costado lateral para la Academia.
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0: Al ataque Nacho Rodríguez. Rodríguez apura el centro. Resta con la cabeza Rey Domenech. Anticipa Rojo. Rojo la tira cortita para Leonel Pérez. Pérez que la va tocando para Martínez. Martínez la puede jugar para Cannavo. La abrió para Cannavo. Cannavo contra Villa. Vuelve a tocarla para Martínez. Mateo Martínez. Rasante al medio para Leonel Pérez. Pérez que la tira para Rojo. Marcos Rojo apurado por Azcacíbar. Coloca por alto a la izquierda. Se resbaló. Después se recupera Dylan Gorosito, la picó Dylan Gorosito, recupera y se viene Nacho Rodríguez, va para Saracho, la tira para Rojo, revienta Rojo, rebota en los tacos y se viene a toda velocidad, por el medio la pide Merentiel, por afuera Aranda, el centro de Aranda, le ganó a Rojo, la sacó Martínez, Villa tiró por arriba del arco, se lo perdió, inmejorable posibilidad de Villa desde la media luna, entrando como un tren de frente con Racing de estar talado, la rifó Villa, la tiró 3 metros por arriba del arco.
9: Terminó muy mal Villa, en una mala salida de Marcos Rojo, que le permitió a Merentiel correr sobre la banda derecha. Está esto, está a que uno se equivoque, lo termina pagando.
0: La salida de Rojo, cómo le ganó el pibe Aranda, ¿no? Cómo lo pasó a Rojo, y bueno.
9: Rapidísimo.
0: Los años no vienen solos. Se viene Ortegoza. Ortegoza maniobra entre tres de Boca. La toca por abajo para Cannavo. Cannavo atrás 1-1. Empatan en Radio La Red, en el cilindro. Racing y Boca. Rojo para Racing de penal. Para Boca Merentiel. La toma Miljevic. 1-1, 21 del segundo tiempo. Miljevic se planta, de repente se frena. La tiró entre dos para Pérez. La frena Pérez. La saca por alto a la derecha para Cannavo. Habilitado Cannavo. Llegó al fondo Cannavo. De primera al centro, muy fuerte. Por atrás del arco, saque de portería para Boca.
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9: Tiene área Racing. Juega todo por afuera, pero ya no confiaba en Torres, ahora mucho menos en el chico que entró recién, el número 40, Fraga. Pero la realidad es que no tiene área, juega todo por afuera la Academia.
0: 21-1-1, va para Pérez, viene para Ortegoza, Ortegoza la toca para Rojo.
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0: Cambé se levanta, Cambé se la va a buscar Cannavo también con Egni, ni uno ni otro. Aparece y la tiene para Boca Lautaro Blanco. La bajó Blanco, Blanco de zurda. La tiró para Villa, pica Villa, le ganó las espaldas a Mateo Martínez. Va Villa, Villa adelantado, tiro libre para la Academia.
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1: Tiene una más por cumplir frente a Independiente Rivadavia y después volverá.
0: Zurdazo de Facundo Herrera, queda lejos de la jugada Villa. Gana con la cabeza Cannavo para Ortegoza. La quita después el Toto Belmonte. La domina para Racing, Rojo en la salida. De primera para Mateo Martínez.
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0: De pecho, la saca Figal para Casíbar. Este para el Toto Belmonte. El Toto Belmonte frontal para Merentiel. Merentiel en terreno propio. Qué bien que la aguantó. La tira para Casíbar. A Casíbar para Blanco. Corre Blanco. Traza la diagonal. Le marca el pase Villa. Continúa con la pelota Blanco. Blanco para Villa. Villa en la puerta del área. Para mí adelantado. La toca para Merentiel. Merentiel para el Toto Belmonte. Apunta el Toto. Se perfila el Toto Belmonte. Toto Belmonte la sacó para Gorosito. El centro al área. La saca Martínez. Le vuelve a quedar a Gorosito. Se acomoda Dylan. Gorosito atrás. Intentaba Aranda. Le quita Saracho. Saracho la toca para Miljevic. Vuelve desesperado Boca. La tiene Miljevic. Miljevic cruza la mitad del terreno. Ataca en tres, defiende en cuatro. La mantiene Miljevic. Abierto con Egni. Por adentro Fraga. Miljevic la tocó para Saracho. Libre Nacho. Tocala para Nacho. Tocala para Rodríguez. El Saracho abrió para Rodríguez. Se perfila para mandar el centro. Rodríguez no encontró la rendija para meter la pelota en el área. Descargó atrás para Pérez. Así va Pérez. La pisa y la saca para Mateo Martínez. La maneja Racing. 1-1 con Boca. Martínez el centro. Sin sentido. Saca Grosito con la cabeza. Otro cabezazo de Pérez, el balón es dominado por Dylan Gorosito, sale Boca.
9: Todo muy lento, todo muy previsible en la Academia, por eso la gente se enoja con Miljevic, porque no larga rápido la pelota, siempre una gambeta de más.
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0: Responde Boca con Villa. Villa entre tres, la tiró bien para Rey Domenech. Engancha Toto Belmonte. Belmonte para Rey Domenech. Rey Domenech deja que la pelota siga su curso para Figal.
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0: La posee Rey Domenech, combina con Facundo Herrera, los pibes de Boca. Leo. Previo, abierto a guarda Blanco, adelante Villa, Herrera, larga para Villa. Bueno, Villa parece una estaca, ¿no? Y para cómo lo reprende al pibe,
9: claro,
0: Villa.
9: Exactamente, lo encana al pibe, porque él no pica. Y ya sabía Herrera que cuando él aceleraba tenía que picar el 22.
0: Pica, Villa, que recién entraste, no encanés al pibe, hermano. Se viene de la salida, Rojo. Se viene Rojo y se vienen dos variantes en Racing, Diego.
1: Se viene Vergara y se viene en campo el ecuatoriano.
0: 1-1 empatado el partido. Rojo para la Academia de penal. Merentiel para Boca. El cambio de frente de Mateo Martínez para Rojo. Va Rojo hasta la raza central. Rojo la tira adelante para Nacho Rodríguez. Lo persigue desesperado Gorosito. La para con el pecho Nacho Rodríguez. Lucha con Gorosito. Gana desde el piso Gorosito. Hay lateral para Racing.
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0: Fraga la tiró atrás para Nacho Rodríguez. El zurdo con la de palo la toca para Pérez. Insiste Racing, 1-1. No se conforma con el empate, igual la convoca en Avellaneda. La maneja Mateo Martínez. Martínez al lado lo tiene a Pérez. La saca para Ortegoza, la rebota para Pérez. 3 metros en terreno Geneise. El cambio de frente para Marcos Rojo. Al ataque Rojo. Rojo la deja para Marco Miljevic. Miljevic arrasante para Saracho. De primera para Rojo. Rojo de 10, de una para Saracho. Toca y va a buscar, tocó para Pérez. Pérez la tira al otro lado para Ortegoza. Presionado por Villa, Ortegoza atrás para Cambeses.
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0: Rojo
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0: La tira para Conegni. Conegni no la puede controlar de una. Conegni lo va a presionar Facundo Herrera. La tiene Conegni. Mete Herrera, la toca de punta y por un costado. Si estuviéramos en la Bombonera, el público de Boca se habría levantado en una sola exclamación. ¡Bien!
9: Qué sólido, es rápido y además está muy concentrado para la marca.
0: Se va Matko en Racing.
1: Se va Miljevic a la cancha el número 7, Dubán Vergara, y el que va a ingresar también con la camiseta número 35 es Iden Alberto Campo, el ecuatoriano nacido en Esmeralda, Ecuador. Se fue con Egni.
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0: El pelotazo para Menentiel, corta Martínez.
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0: Así la busca. El Moreno abierto como 7, la pelota va por Pérez, Pérez para Rojo, Rojo se mete en campo de Boca, va Rojo, Rojo la tiró para Saracho, se viene Saracho, Saracho atrás, se viene Racing, Saracho recibió de Vergara, va la pelota para Ortegoza, Ortegoza para Martínez, de 7, campo, el balón va primero para Ortegoza, Ortegoza la filtró para Fraga, le pegó Fraga, desde 30 metros a las manos de Montero.
9: Lo que hace Fraga, porque nadie le pega en Racing, todo es gambeta, todo es pase, todo es apertura hacia los costados. No tiene área, bien lo que hizo el pibe Fraga.
0: Sí, diga.
2: Habla Martín con Arrobarrena, se va a venir alguna modificación más en Boca. Creo que es Ener Valencia. Un detalle, en la última jugada del primer tiempo, Leo, Ayrton Bosta quedó tendido. Hay que ver si sale por lesión o si sale por la amarilla.
0: La tocó bien Fraga, lo hizo pasar largo a Herrera, pero recupera para Boca Villa, Villa para Blanco. Blanco escapó a la marca de campo, abrió para Villa. Villa aguanta y tira atrás para el Toto Belmonte, 1-1. Empatado el partido, 28 minutos del segundo tiempo. Rojo de penal para la Academia, para Boca, el sanducero Merentiel. Rey Domenech la dejó sobre la derecha para Aranda, bajó Aranda. El cambio de frente, largo envío de Aranda, la va a buscar Villa. Por adentro lo tiene a Aranda, también a Merentiel en cara Villa. Villa zafó de campo, entró al área, al piso Canavo. La deja para campo, le pega el ecuatoriano, anticipó Camilo, el Rey Domenech para el Toto Belmonte. Belmonte abrió para Blanco, se acomoda para tirar el centro. Blanco el centro para Ascacíbar, responde Rojo. Aranda le pegó, otra vez lo bloqueó Rojo. Cobra altura la pelota, la va a buscar Gorosito, la peinó Gorosito. No puede Ascacíbar y la tiene para la contra. Nacho Rodríguez rompe por adentro el zurdo. Nacho Rodríguez barre Belmonte, falta del Toto Belmonte. Amarilla para Belmonte en Boca. No sé por qué no aplicó la ley de ventaja, se apuró Ramírez porque se iba a Vergara por allá, Martín.
2: Recordemos, fue pasado en cancha, también fue monetado, ahora el 8, Toto Belmonte, dos modificaciones, se viene el 13 de Valencia, se viene Alan Velasco con el 20, uno intuye que saldrá Aranda y que saldrá Merentiel.
9: Sí, Aranda en estos últimos minutos se terminó perdiendo sobre la derecha. Cuando lo cambió a Villa, que había arrancado por la derecha, termina sobre la izquierda. Su lugar en el mundo, Aranda se fue por el otro lado de la cancha y ahí ya no tuvo tanto manejo de la pelota. Y además, ya lo marcaron mejor por la zona donde está Marcos Rojo. Veremos ahora con el cambio cómo se ubica Boca.
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1: Leo, está, sí, sí. Que están pidiendo cambio, ¿eh? Ahí Saracho es una seña. Rojo se fue a hablar con Boivoda. No está bien en el tobillo, me parece que lo pisó mal o se le dobló el tobillo.
0: Bueno, el partido sigue detenido, Cristian.
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0: Es preocupante lo de Rodríguez, ¿eh?
1: Sí, él quiere seguir, hizo la seña recién, pero evidentemente no pisa bien.
2: Bueno, sí, dale. A la cancha el 13, Ener Valencia, segundo partido con la camiseta de Boca, fuera el capitán Miguel Meretiel, que le dio la cinta a Figal. No sale Aranda, y que sale Reino Menés, el 23 a la cancha, el 20 Boca.
0: Pobre, pobre Nacho Rodríguez, se vuelve a desplomar, el partido sigue detenido, habrá cambio en Racing.
1: Se va a venir el uruguayo
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9: En realidad, Diego, Espino era el que había llegado para ser titular, ¿no?
1: Claro, exactamente. El uruguayo vino a reemplazar a Rojas porque no se terminó de adaptar al fútbol argentino. Empezó a jugar Nacho Rodríguez.
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0: Y pero ¿cómo no la revisaron entonces?
9: Claro, Belmonte, ¿no?
6: No es para expulsión, pero llega a destiempo y le toca tobillo, le toca rodilla.
0: Bueno, a la cancha entonces Espino, el uruguayo.
1: Sí, señor.
0: Bueno, la maneja Rojo, va Rojo. Espino va por la izquierda. El ex jugador de Rayo Vallecano la domina Rojo, al lado lo tiene a Espino, que va por adentro, por afuera la pide Vergara, el balón iba para Saracho, el rebote le queda a Pérez, va Racing con Pérez, toca para Ortegoza, Ortegoza para Martínez, Mateo Martínez para Saracho, se da vuelta a Saracho, Saracho la entrega para Espino, Espino adelante para Vergara, se da vuelta a Vergara, retrocede tocándola para Saracho y este para Rojo.
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0: 33 del segundo tiempo, 1-1 están empatando Racing y Boca, lateral para la Academia, lo hace Cannavo, Cannavo para Frágala, para con el pecho, saca Villa, levanta Villa para Aranda, que ahora vuelve por la izquierda, Aranda corre, corre, corre, falta, falta, falta de Pérez para Amarilla, amonestado Lionel en la Academia, Diego.
1: Sí, señor, amonestado el ex jugador de Huracán, ahora sirve la Amarilla.
0: Tiro libre para Boca, peligroso para Racing, desde la punta izquierda van al área a buscar Figal, Jagger, Herrera, el Toto Belmonte, Enner, Remberto Valencia, toma carrera para pegarle a Aranda, de arriba Boca busca la victoria, toma aire para picar al primer palo Azcacíbar, tomarán el área de Racing por asalto los jugadores de Boca tras este tiro libre de Aranda, va Aranda, Aranda y el centro llovidito, arriba va Herrera, primero Cambeses
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0: Qué bien entró Velasco, tiró un sombrerito y escapó Velasco y coloca por alto a la izquierda para Villa, la baja Villa, Villa lo encara a Cannavo en el área, espera Azcacíbar, también Valencia, Villa la tiró atrás, fuerte diaria para Blanco, la pisa Blanco, va contra campo, lo deja virtualmente eliminado, el balón para Villa, corre Villa, Villa gambetea, Villa la hace rebotar en Cannavo, el lateral para Boca, no, pegó en Villa de última, el lateral para Racing, lo apura Cannavo para campo, se viene campo, el ecuatoriano de Esmeralda para Fraga, devuelve para campo, corre campo, se le va, lateral para Boca en la mitad.
9: Qué pena, porque era muy buena la jugada, la terminó rebotando mal Fraga, pero se iba solo campo por la derecha.
2: Leo, que se
7: nos fue a
2: Robarrera porque Boca había quedado muy mal parado.
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0: Blanco, la tiene Blanco, Blanco retrocede entregándola para Herrera.
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0: 1-1 Racing y Boca, la pelota pasa por Figal, Figal que la abre para Dylan Gorosito, la frena Gorosito, adelante le marca el pase Velasco, Gorosito para Azcacíbar, desde el piso Azcacíbar, la quiso tirar tirar de vuelta para Gorosito, se la tocaron afuera, lateral para Boca, ya lo apuran para Ascacíbar, se arrima, de nuevo dice el árbitro, quisquilloso está Ramírez Baglietto.
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0: ¿Cómo lo ves, Coco, Ramón?
9: El partido está chato, en este momento se cayó, además con la falta se enfrió el partido, ninguno de los dos ahora maneja con claridad el encuentro.
0: Pasa Vergara, entra al área, Vergara, tapó Montero, lo mandó al córner, quiso definir al primer palo Vergara, tuvo la victoria de Racing el colombiano.
9: Esta fue buena la de Vergara porque aceleró y además Montero terminó leyendo la jugada, puso la pierna derecha en el primer palo para salvar.
0: Vendrá el tiro de esquina, desde la punta izquierda levantará el propio Dubán Vergara, tapó Montero, el córner de Vergara, llovidito, arriba Montero con seguridad y rápido la saca con la garra derecha, uy los huecos que quedaron en el fondo de Racing, se la lleva a toda velocidad y se viene trasladando Velasco, la cambia Velasco para Villa, Villa en el borde del área, Villa para Valencia, Valencia tiró, se lo perdió Valencia, lo apuró bien Cambé, se la tiró por atrás del arco Valencia, apareció Remberto y casi le da la victoria a Boca.
9: Qué buena jugada que hicieron, primero por Velasco por la derecha en la contra, pero toda de Montero,

0: Entendiéndose, se pone de pie.
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0: Bueno, de Racing me ha gustado Lionel Pérez. De Boca me gustó
3: Ortegoza
0: mucho el
3: también, Ortegoza
0: también.
3: Buen primer tiempo más que el segundo.
0: Entró bien Herrera en Boca, ¿no?
3: Sí, a mí me gusta como entró Herrera, con mucha presencia en el área. Además, buen manejo de pelota, buen manejo con los pies para la salida.
0: Y Merentiel nunca te deja gamba, ¿no?
3: No, nunca, nunca. Merentiel siempre que se necesita o que Boca lo necesita aparece.
0: Se viene Racing por la izquierda, la tocaba Saracho, cae Saracho, no hay falta de Velasco, la toca para Valencia, lucha Valencia, mete Valencia, pierde Valencia, la toma Mateo Martínez y se viene el pibe del predio Tita, cruza la mitad del terreno Martínez, anticipa el Toto Belmonte, mete Belmonte, recupera Ortegoza, Ortegoza tres dedos atrás para el arquero Facundo Cambeses.
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0: La tiene Espino, Luis Alfonso Espino. Se la saca de encima, retrocede Figal. La espera Montero, va para el arquero Montero. Montero que domina al colombiano, presionado por campo. El derechazo, el tiro potente y alto para Valencia. Arriba, gana con la cabeza Pérez. Y otra vez Pérez, cae falta de Valencia, tiro libre en la mitad para Racing, 1-1.
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0: Al ataque Rojo. El tiro libre lo hace Rojo. La tira para Mateo Martínez. Presionado por Valencia. Corre Martínez. Lo agarraba Valencia. La tira para Campo. Se viene el ecuatoriano de Esmeralda. Campo. Pelea con Villa. Ganó Campo. La tiró al área para Cannavo. El toque al medio. Rebota en Herrera. La toma Blanco afuera del área. La saca Blanco. Había posición adelantada. Eso cobraron. Con delay. Tiro libre para Boca.
3: Qué bien que la hizo Campo. Porque lo dejó parado a Villa. Otro rápido. Pero en una gambeta, en una baldosa, terminó ganando la posición.
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0: La posee Figal, Figal fuerte, la tiró atrás para Montero, lo apura Fraga. Montero combina con Facundo Herrera, de una abrió para Lautaro Blanco, se la lleva el rosarino de Boca, la pica Blanco para Villa, corre Villa, va Villa, cierra Martínez con la cabeza, la tocó por un costado lateral para Boca.
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0: La tira hacia atrás Belmonte para Figal. Figal en campo de Racing, plantado de 5 el capitán ahora, ante la salida de Merentiel, va para Belmonte, viene para Aranda, Aranda maniobra para atrás, cae Aranda, se va la pelota del terreno, falta de Ortegoza en contra de Aranda, tiro libre para Boca, se ejecutó rápido Blanco, Blanco atrás para Belmonte, el Toto Belmonte para Figal, Figal va a cruzar la mitad del terreno, la pisa una vez y otra vez, y devuelve para el Toto Belmonte, 41 y medio del segundo tiempo, 1-1, Racing y Boca, lo vivís en Radio La Red, la radio líder en transmisión deportiva. El pase para Gorosito, Gorosito para Ascacíbar, Ascacíbar en terreno propio, atrás para Facundo Herrera.
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0: Buen amago, metió Figal, Figal para Belmonte, Belmonte para Aranda, Aranda zafó de Ortegoza, lo corre Ortegoza desesperado, la mantiene Aranda, frena repentinamente Aranda, Aranda la tira para el Toto Belmonte, a la salida de la mitad del terreno, de Once Villa de nueve, Valencia por adentro también Ascacíbar, la pelota primero para Blanco, traza la diagonal Blanco, Blanco para Valencia, adelantado, Blanco la espera por adentro, Valencia la tiró por afuera para Villa, Villa para Belmonte, Belmonte para Valencia, Valencia la va a puntear para Villa, le ganó a Campo, vuelve sobre sus pasos Valencia, Valencia al medio para Figal, plantado de cinco Figal. Busca Boca, todavía no encuentra. 1-1 con Racing, 42 del segundo tiempo. Ascacíbar atrás para Belmonte, Belmonte más atrás para Figal.
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0: Con qué facilidad le ganó Cannavo a Villa, tira para Campo, la toca para Ortegoza, resta con la cabeza Ascacíbar, lateral, es para la Academia. Villa, ¿qué le pasa a Villa, Coco?
3: Lo único que hace es pedir que se la tiren larga, pinchadita larga para acelerar, no participa del juego, no está dentro de hilvanar alguna jugada, rebotar alguna pelota, lo único que pide, porque lo tengo acá abajo, Tirame la larga pinchadita para correr.
0: ¿Cómo se extraña Maravilla en la academia, Lausanne?
10: No, horrores.

0: horror, esta extraña maravilla que va a volver. Dentro le queda una fecha más por cumplir, así que todavía tiene que esperar.
1: Hubo empate en el Monumental, Fernando García.
2: Empataron River y Vélez, 2-2.
1: Lucha Valencia, Valencia el ecuatoriano, retrocede, traba, pierde con Ortegoza, pega en Valencia y Ortegoza gana un lateral en el partido que su equipo empata 1-1 con Boca.
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1: Abre como un abanico por la izquierda, Blanco prefiere al otro lado, el Toto Belmonte, aparece Figal, asoma la nariz en la mitad de la cancha, atrás, exageradamente para Alvarito Montero.
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1: Ortegoza la toca atrás para Saracho, responde Racing sobre el final, vamos, gritan los plateístas de la academia, el pase rasante mal de Saracho, corta Velasco, Velasco al medio, va para el Toto Belmonte, la tira Belmonte, Belmonte para Aranda, Aranda la juega para Villa, acompaña Blanco, traza la diagonal, Villa se arrima al área, Villa, entró al área, Villa le pegó, ni centro, ni tiro al arco.
6: Mirá Blanco.
1: El enojo de Blanco, que la pedía por afuera. Coco saque de arco para la KD.
6: Es que era para continuar por afuera, porque Blanco quedó solo, arrastraba la marca Villa y después la tenía que tirar la pelota para afuera para que Blanco cierre la jugada que la había iniciado. Todo mal hizo Villa.
3: Che, Paconita, sí.
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1: Cae Belmonte. Falta de Ortegoza en el piso. Belmonte. Paso por el sector de. Uy, se queja Belmonte. Por el sector de Racing con Diego Luzán.
0: Y también se queja el técnico Boivoda, que da las últimas indicaciones.
1: Por el lado de Boca,
0: Martín. Cinco más, Leo.
1: Cinco más por el lado de Boca, Arévalo. La tiene el Toto Belmonte, va Belmonte, la pisa Belmonte. Belmonte que sale jugando por el fondo con Figal. Figal, cabeza levantada, pechito erguido, el balón rasante para Gorosito. Gorosito al otro lado para el Toto Belmonte. Belmonte que salud, es recuperado. 45 y medio de 50. 1-1 Racing y Boca. Maniobra el Toto Belmonte de 11, Lautaro Blanco de 9, Valencia. La pelota por afuera para Herrera. Herrera atrás para Figal.
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1: Para Pérez, Pérez que la aguanta desde el piso, la perdió. Falta cobró, para mí no había. Falta en contra de Pérez, cobró el árbitro, tiro libre para Racing, Rodolfo.
6: Es verdad, no había falta, pero ahí estaba Villa para tratar de ganar una pelota que no pudo ganar. El partido se cayó profundamente. Creo que los dos terminan casi conformándose con el empate. Veremos en esta última que tiene la academia.
1: Muy poco para la grandeza de Racing y de Boca, esta conformidad, ¿no?
6: Sí, poquito, poquito. Segundo, el primero fue bueno. Primer tiempo fue bueno de parte de los dos, el segundo flojito.
1: Pero lindo tiro libre para Racing, desde la mitad de la cancha le va a pegar Luis Alfonso Espino, el exjugador del equipo del Proletariado de Madrid, del Rayo Vallecano. Le va a pegar de zurda desde la mitad de la cancha. Se preparan Martínez, Rojo, también Fraga. Arriba Rojo no llega, saca Grosito, revienta Velasco. Se prepara Aranda, ganó con la cabeza, atento el Cannavo. La saca del fondo el Toto Belmonte para Villa. Villa en la mitad del terreno, sostiene Villa. Falta, falta, falta de Ortegoza, falta. Tiro libre para Boca, ejecuta con inmediate Villa para Belmonte. Belmonte para Facundo Herrera, Toto... La pide Belmonte y va para Belmonte, sale jugando con Figal, decime Coco.
6: Está bien lo que hizo Ortegoza, no lo dejó dar vuelta nunca a Villa porque si se daba vuelta, quedaba una buena contra para Boca.
1: Baja Aranda, la domina Aranda, 1-1 Boca y Racing, levanta Aranda, corre Velasco, saca Espino con la cabeza, revienta Duván Vergara, que tuvo su posibilidad. El frentazo de Figal, la para con el pecho Pérez, la dejó para Ortegoza, corre Ortegoza, mira cómo le ganó Valencia. Qué bien le ganó Valencia, qué recuperación de Valencia. Valencia para Azcacíbar, Azcacíbar la tira para Velasco, por afuera la puede tocar para Gorosito, maniobra Velasco, frena el golpe, Velasco va por adentro, Velasco la tocó para Gorosito, Gorosito cae, falta de Vergara, que no, dice el árbitro, y la cucharea Espino, Espino abrió para Vergara, Vergara todavía en terreno propio, barre Gorosito, toca afuera, lateral para la academia, 47 y medio de 50. Hay lateral para Racing en la mitad. Lo apura Espino. Espino para Vergara. Por adentro campo, por adentro campo. Él va a Vergara como una tromba. Vergara en el área. Le pegó a las manos de Montero. A las manos de Montero. No fue un centro para campo. Fue un tiro muy débil al arco.
6: Es que se quedó en el medio, en la duda. Ni centro ni tiro al arco. Salió una masita.
1: Contesta Boca. Gana Cannavo. Le ganó a Villa. Apura lateral Blanco. Blanco para Azcacíbar. Tres cuartos de campo rival. La adelanta Azcacíbar.
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1: Juan Vergara. Vergara la puede tocar para Fraga, cruza la mitad del terreno, devuelve para Espino. El uruguayo se frena. Espino la tira más que buena. La marca de Luis Alfonso Espino. Espino rasante la tocó al medio para Dubán Vergara. Vergara la puede tocar para Fraga, cruza la mitad del terreno, devuelve para Espino. El uruguayo se frena. Espino la tira más atrás. Aparece en la mitad del terreno Saracho. 48 y medio de 50. Se viene Racing. Una de las últimas del partido. 1-1. Rojo para Racing, para Boca. Merentiel. La pelota viene para Cannavo. Cannavo la mandó al fondo para campo de punta. Rechaza Blanco, lateral para Racing.
6: Toca y toca Racing, pero siempre por los costados. No tira una pelota al área.
1: Cannavo para tomar el lateral. 48 y medio. Te acompañamos en Radio La Red en esta noche de domingo. 1-1. Racing y Boca para tomar el saque de costado. Cannavo, ¿por qué no se hace? Ramírez le dice más acá, más allá. Venga para este lado. Pasa para el otro costado y todavía lateral que no se hace. Ahora sí, Cannavo al área va. Intentaba Saracho, saca con la cabeza Figal y el golpe de cabeza de Cannavo. Entra a campo al área, la saca Herrera. Traba con qué autoridad ganó el pibe Facundo Herrera y se viene Herrera para Aranda de primera para Valencia. Quita yendo al suelo Mateo Martínez. Devuelve a Casíbal y le quedó a Valencia. Y esto termina en gol de Aranda, termina en gol de Aranda. La lleva Valencia, enganchó a borde de área. Va Valencia, le pegó arriba. Arriba del arco, pasó cerquita, pero era para Aranda. Era para Aranda, Remberto. Le pegó por arriba a Remberto Valencia.
6: Entró bien Ener, el otro nombre que tiene Remberto. Pero la verdad entró bien Valencia, porque gana el pique. Lo que no te hace Villa, te soluciona Ener Valencia.
1: Y se viene Ortegoza, pasó Blanco y le queda a campo. Y esto puede terminar en gol de Fraga. Y encara mano a mano con Herrera, campo. Escapó por afuera el ecuatoriano, llega al fondo, el buscapié. Entra Fraga, hace la vuelta. Fraga, uy, lo fuerte que le pegó, lo mal que le pegó. ¿Cómo vas a querer hacer el gol desde ahí? Muy sesgado el ángulo, muy abierto, era centro. Le quiso pegar al arco, tan mal le dio que la pelota se fue por el lateral, pobre Fraga.
6: Era pinchadita y por el otro lado estaba Saracho, mirá, era el cierre del partido.
1: Y el cierre es ahora, lo da por terminado el garante Nicolás Ramírez de flojo arbitraje. 1-1, terminó el partido en Avellaneda. Sexta fecha, poquito para las apetencias de los dos, por las exigencias de los dos. Siguen sin enderezar el rumbo en el torneo local. 1-1 empataron Racing y Boca. Rojo de penal para la Academia. El sanducero Miguel Merentiel para Boca. Se bajó el telón del partido en el cilindro. ¡Fútbol!
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6: Nos ilusionamos con un partido mucho más atractivo de lo que nos presentaron en el segundo tiempo. El primero por ahí quizás fue mucho mejor, mejor jugado, más atractivo, con mejores llegadas, con calidad y cantidad de llegadas, pero ya no en el segundo tiempo. Se conformaron temprano o no le da para más de esto. Boca otra vez arrancó perdiendo, lo terminó empatando. La polémica de la falta en la previa de la jugada del empate de Merentiel. El partido se diluyó en el segundo tiempo porque creo que a ninguno de los dos tuvo la creatividad, el ingenio y la oportunidad dentro del área. Jugaron mucho por afuera, poco por adentro. Terminó todo en 1-1.
1: El adelanto del comentario final de Coco Ramón. Cuando tengamos testimonios me avisan. Lo tengo a Diego Lausán, a Ezequiel Sosa también. Aplausos para Racing. Porque la verdad que por momentos jugó bien. Yo creo que Boca tuvo más situaciones claras, pero por momentos manejó mejor la pelota Racing. Creo que el empate está bien. La polémica por el gol de Merentiel, porque coincidimos, Coco, después la volviste a ver. Para mí hubo infracción de Gorosito, una carga ilícita en contra de Torres, y ahí nace la jugada del empate de Merentiel.
6: Claro, exactamente, porque lo que, por lo menos de mi parte, yo lo tenía como duda.
2: Merentiel, Coco.
6: A ver, dale.
11: Eso para lograr el triunfo.
12: Ya van 11 partidos del ciclo, pero en 6 comienzan en desventaja. ¿Eso es algo que lo hablan quizás puertas adentro?
11: Sí, sí, sabemos que tenemos que tener una rebeldía a la hora de que nos convierten. Veníamos de ese mete que nos estaba costando eso y la verdad que estamos encontrando esa rebeldía para revertir los partidos. Hoy lo buscamos hasta el final y merecimos la victoria.
12: De un lado, sí, en un par de bajas por compañeros y después en lo personal quizás, más allá del empate, te toca seguir convirtiendo.
11: Sí, sí, se acumulan muchos partidos, se suma cansancio y nada, tenemos que recuperarnos lo que está lesionado y nada, tenemos que seguir y nada, tengo que seguir concretando, que eso es muy importante para mí en lo personal. Gracias. Dale, vamos arriba.
6: Ahí estaba la palabra de Merentiel en el final del partido, el autor del gol, el autor de ese gol con tanta polémica, sobre todo por la falta sobre Torres antes de salir en la misma fase de la jugada. La contra de Boca, después es toda de Flores también, porque cuando la pelota le llega a Flores, acelera, agacha la cabeza, le mete una pelota bárbara a Merentiel con el efecto y la ventaja para que Merentiel gire sobre su eje, para que termine metiendo el gol. Y a partir de ahí creíamos que el partido podía ser mucho mejor de lo que terminó siendo. Un partido chico, un partido pobre, un partido de pocas situaciones. Tuvo Flores en el arranque del segundo tiempo, aquella que quiso picarla a Cambeses, la pelota no llegó a destino, es verdad que Racing sacó dos en las líneas y que de esa manera no le permitió a Boca tener los tres puntos, pero vienen mal los 12, no pueden ganar ni uno ni otro, terminan empatando, Boca arranca otro partido perdiendo, lo empata, pero no le está dando como para darlo vuelta al resultado final. A ver a quién tenemos ahora, Ortegoza.
2: Sí, señor, lo escuchamos.
13: Que estar todos juntos de nuevo, contagiar a la gente de adentro para afuera, así que hoy se vivió un gran ambiente y bueno, este el partido con Belgrano y sumándole este creo que es un gran hincapié como para seguir adelante.
2: Eso te quería preguntar, ¿sentís que el equipo viene levantado desde lo futbolístico?
13: Sí, sí, yo creo que sí, no se nos estaban dando los resultados, creo que sacando el partido de Tigre, después acá de ese partido en adelante no se nos dieron los resultados, pero estamos trabajando muy bien con los chicos y la verdad que bueno, de a poco se nos van ahí dando los resultados.
2: Llegaste hace poco, bueno, te sentaste en el equipo titular, ¿hoy sentís que fue tu mejor partido?
13: Yo creo que sí, el equipo en general hizo un buen partido, mucho desgaste, creo como te dije recién, si estábamos un poco finos en los últimos minutos, quizás no llevamos la victoria, pero bueno, es un punto que suma y bueno, y ahora a trabajar para el siguiente partido.
2: Ulises, muchas gracias, fuiste la figura del partido.
13: Dale, muchas gracias.
6: Ulises, ahí estaba la palabra de Ortegoza y es verdad, fue la figura del partido también para nosotros, ha tenido un buen primer tiempo, no quizás el arranque del segundo, pero en el cierre, en el final, terminó otra vez, tiene buena presencia como interno por la derecha, Pérez lo respalda, le guarda la espalda constantemente, Pérez es el que se retrasa, el que se mete entre los centrales, pero ha tenido un buen trabajo Ortegoza, quizás en el partido salió temprano, pero salió en el momento justo porque había bajado su nivel el gato Lodico, que la realidad es que había arrancado bien, pero termina todavía sin terminar de enganchar en lo que necesita la academia, que es un Ortegoza por el otro lado. Pero Lodico lo que te da es más juego, juega mejor con los pies, tiene mejor pase que el propio Ortegoza, pero no tiene la energía de Ortegoza, por lo menos en este partido. Ha sido muy bueno lo de la academia en el primer tiempo, en el segundo tiempo, como bien decíamos con Leo, extraña demasiado a Maravilla Martínez. No tira la pelota al área Racing, juega todo por afuera, no termina centro, no terminaron de confiar nunca en que Torres pueda aguantar o cabecear una. Después ya en el segundo tiempo entró el pibe Fraga, tampoco le tiraron la pelota, más allá de lo que fue a buscar en el final del encuentro. El partido no terminó de despegar, nos ilusionamos demasiado en los primeros 45 minutos, pero el segundo fue aburrido, fue flojo, terminó todo en el empate.
1: Coco Ramón, sus aportes de este empate, o para este empate entre Racing y Boca, 1-1, paso por el sector de Racing, Diego Lausán.
0: Bueno, Leo, esperamos por la palabra de Voivoda, seguramente va a hablar primero el técnico de Boca, pero para destacar, como marcaban ustedes, lo de Ortegoza, sobre todo en el primer tiempo, creo que fue su mejor partido desde que está con la camiseta de Racing, y bueno, esa falta de otro goleador que tiene, ¿no? Elías Torres se notó que hacía mucho que no jugaba de titular, por eso salió rápido, porque no tiene un reemplazante de Maravilla que esté a su mismo nivel. Por supuesto, más allá de que Maravilla venía flojo, pero siempre exige mucho más.
1: Ezequiel Sosa por el lado de Boca.
14: Bueno, Leo, ya estamos nosotros en zona mixta esperando la palabra de los jugadores. También va a estar hablando el Vasco Arrobarrena. Preocupación en dos jugadores. Milton Delgado, que se retiró en carrito lesionado. Vamos a ver en qué zona es la molestia. Y también Ayrton Costa. Tengamos en cuenta que de acá a 10 días Boca juega en Córdoba un mano a mano contra Vélez por Copa Argentina. Así que pensando en ese encuentro, el parte médico de estos dos jugadores.
1: En un ratito escucharemos, imagino, el testimonio de Voivoda. el de @rena y el comentario de Rodolfo Coco Ramón. Hasta la medianoche los acompañamos en Radio La Red analizando el empate 1-1 de Racing y Boca.
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0: ¿Cómo tomarán los técnicos este empate? En un rato, cuando podamos escucharlo, tanto a Boboda como al Vasco Robarrena, ¿cómo lo tomarán a este empate? ¿Como un empate más? ¿Como un partido en el cual no pueden hacer diferencia? ¿Como otra vez un empate para Racing y otra vez un partido sin poder ganar? Uno viene de clasificarse y de avanzar en la Copa Argentina porque ganó bien frente a Belgrano, más allá de la polémica también sobre el final del partido, y Boca viene de golear a Recoleta 4-0. ¿Y cómo después de golear a Recoleta 4-0, también sin Paredes como en este partido, hoy otra vez arrancás perdiendo, otra vez tenés que remar de atrás y otra vez terminás empatando? Y Boca sigue rifando puntos y Racing sigue rifando puntos. ¿Por qué me pregunto cómo tomarán los técnicos? Porque está claro que perder no le conviene a ninguno de los dos. Que perder te resta muchísimo, empatar también, pero te maquilla un poco lo que hiciste. Lo bueno de los primeros 45 minutos de los dos, se fue muy rápido, se diluyó muy rápido. Como la gente de Racing, que prácticamente ya tiene el estadio vacío ahora. Pero, ¿cómo puede ser que del 4-0 a Recoleta y del buen primer tiempo de Boca, acá en el cilindro Avellaneda, aparece el segundo tiempo? Es verdad que Boca tuvo el gol de Merentiel con la polémica por la falta a Torres. Es verdad que después terminó sacando dos pelotas en la línea. La última, la de Flores, en el arranque del segundo tiempo, que termina sacando Lodico. Pero también es cierto que es muy poco para Boca eso. Desde nuestro punto de vista, de nuestro análisis, es muy poco para Boca encontrar un partido en el cual haces un gol y tenés dos situaciones más. Tres, en definitiva, para Boca. Y Racing lo mismo. Porque Racing ha tenido, además del penal en el primer tiempo, que lo termina ejecutando y marcando Marcos Rojo para arrancar ganando un partido, tuvo todo Racing. Tuvo todo porque arranca ganando el partido muy temprano, con esa falta tonta verde de Ayrton Costa, y a partir de allí el penal de Marcos Rojo para ganar 1-0, teniendo la posibilidad, incluso después con alguna situación más, acercamiento al área. Digo acercamiento porque les costó horrores a los dos pisar el área. Por supuesto que Racing extraña a Maravilla Martínez, porque necesita tirar la pelota al área. Cuando la tira al área y está Maravilla Martínez, sabes que algo puede pasar. Pero cuando no está Maravilla Martínez, no confía en nadie Racing. Este es el trabajo que va a tener que hacer Boivoda después. Tratar de confiar en otro. Porque Maravilla Martínez, no lo tenés en partido durante tres fechas. Puede ser que quizás después, cuando vuelva, en algún momento no esté. O necesites en algún cambio también de Elías Torres. Hay que darle rodaje, hay que confiar, hay que tirar la pelota. Pero no confió nunca Racing en un jugador como Torres para tirarle la pelota, para que aguante de espalda, para que intente bajar una de cabeza, para que gane, para que gire, para que pelee, para que luche, para que se genere sus propias situaciones. Y al no confiar en su 9, juega todo por afuera. Y dale por afuera, y dale por afuera. Canavo ha sido el primer tiempo bueno, ha tenido un buen partido. Nacho Rodríguez es puro empuje, es pura gana, sobre todo en este partido, porque por ese lado lo tenía Flores tratando de marcarlo, le terminó ganando Flores en varias oportunidades, tal es así que de los pies de Flores viene la asistencia para el empate de Miguel Merentiel. Pero no termina de resolver Racing, entonces va Canavo, va Rodríguez, va Lodico, poco de Lodico hoy, arrancó bien, terminó mal, muy bueno lo de Ortegoza, tal es así que lo elegimos como la figura de la cancha. Lo de Pérez es también de mayor a menor en el partido. Pérez es el encargado de cuidar la espalda de Lodico y de Ortegoza, de meterse entre Marcos Rojo y Mateo Martínez. Y después otra vez, de la mitad de cancha para adelante, la Academia vuelve a hacer o a tener los mismos problemas que tiene hasta acá. Miljevich parece que arranca, pero termina prácticamente desteñido en el partido. Konechny hoy no ha tenido la posibilidad ni del gol, ni tampoco la posibilidad de ser uno de los hombres importantes jugando abierto sobre la derecha, pero tirando diagonales y tratando de imponerse dentro del área. Lo de Torres lo dicho. Y después se va desinflando Racing. Se va desinflando porque te entra a campo un papelito Fraga, un papelito. Saracho entró muy mal. Espino entró en segundo tiempo porque salió lesionado Nacho Rodríguez. Pero nada, no hay un salvapartidos en un equipo como Racing, que debería tener alguien en el banco de suplentes que te salve, pero no hay. Y por el otro lado, Boca, que había arrancado muy bien en los primeros 45 minutos, también se termina pinchando. Rey Domenech está claro que no es Paredes, pero a mí me hubiera gustado ver mucho más a Delgado en lugar de Paredes y buscar otra alternativa, quizás, ¿por qué no?, alguien en la mitad de la cancha que no sea Rey Domenech, para tratar de romper, jugar de otra manera, encontrar una variante, ya que no lo tengo a Paredes, busco otra variante de juego. Bueno, eso no buscó el Vasco Rabarrena. Buscó, desde la estructura de la idea, de las formas, buscó reemplazar puesto por puesto. Y lo tiró a Delgado un poco más sobre la izquierda, y a Ascacíbar un poco más por la derecha. Ascacíbar hoy no jugó un buen partido. Jugó un partido más a tratar de romper en la mitad de la cancha, recuperar en la mitad de la cancha, pero después no terminó de ser el Ascacíbar que se impone en el medio, donde tiene que ser su lugar en el mundo, ni el mejor 9 del fútbol argentino, que lo es, parece Ascacíbar, cuando va para adelante y termina convirtiendo de a 1 o de a 2. Entonces hoy no terminó Boca tampoco de tener su gana partido, porque sí lo pudo hacer, por supuesto, con Miguel Merentiel, pero después, que cuando Merentiel sale, Ener Valencia entra con buena energía. Tuvo la gran chance Valencia, en una buena diagonal, en una buena asistencia por parte de Villa, de poder marcar su primer gol en Boca, o poder marcar el gol que le permita ganar a Boca, pero tampoco terminó de ser el salvapartido. Villa entra para hacer la suya. Villa está en su propio partido. Lo teníamos acá debajo de la cabina y veíamos cómo le hacía seña a Blanco, le hacía seña al chico Herrera, que entró bárbaro. Entró bárbaro. El clon de Ruggeri, como le dice Leo Gentili. Pero Villa hace la suya. Tíramela pinchadita y larga, le pedía. Pinchadita y larga, y le hacía así con la mano a los dos, a Blanco o a Herrera. Él juega su partido. Si sale, sale. Arrancó por la derecha, terminó por la izquierda. Aranda arrancó por la izquierda, terminó por la derecha también, desinflándose, aunque jugó en línea general es un buen partido. Pero vos tenés tipos como Villa o Ener Valencia que tienen que entrar y salvarte. Mirá la diferencia entre Boca y Racing. Te entra Ener Valencia y te entra Villa, y en Racing entra Fraga y entra Campo para tratar de ganar el partido. Por eso el partido se terminó desinflando. Es una pena, porque había sido bueno el primer tiempo de parte de los dos. Nos ilusionamos, creíamos que íbamos a tener otra cosa, pero nada, nada. Terminaron los dos como vienen jugando el campeonato, desteñidos. Tan desteñidos que terminan empatando, tan desteñidos que no ganan, tan desteñidos que este empate matemáticamente suma, pero deportivamente resta para los dos.
1: Te entró en el coco, comentó Rodolfo Ramón. Nos vamos a la conferencia, está hablando Rodolfo Rabarrena. Fernando,
2: lo escuchamos.
1: Y te quedas para el final. Gran abrazo para todos.
3: Rafi Pérez para el Nando Boca. Estamos en vivo, no pasa nada. Quiero conocer la sensación. Hace unos días también contra Vélez te hice esta pregunta. Quedó la sensación de que Boca se podría haber llevado tranquilamente los 3 puntos con la de Flores, con la de Valencia, con la del Ruso en el primer tiempo. Se generó mucho y se llevan un empate. ¿Con qué sensación te vas vos? Gracias.
4: Sí, agridulce. Ante todo, buenas noches. Agridulce, a ver, me ha gustado la entrega, el juego. Creo que las situaciones más claras tuvimos nosotros. No sé cómo ha sido el tema de posesión de pelota. Supongo que Racing ha estado uno o dos puntos arriba nuestro, pero creo que las situaciones más claras las tuvimos nosotros. Ellos en el segundo tiempo tuvieron un poco mal la pelota, pero no llegaron a inquietarnos. Es un partido, es un clásico y se juega de esta manera. Los pequeños detalles hacen la diferencia, y bueno, nosotros entramos ahí.
5: A ver si retomamos allí el contacto con la sala de prensa de Racing. Está hablando Rodolfo Martínez Rabarrena, el técnico de Boca, con su análisis de lo que ha sido este partido y el empate. Seguimos sí, escuchando al entrenador Zenaice.
6: Final, tengas 6 jugadores de Boca predio. Gracias.
4: No, ya lo dije. A ver, se los ganan los... El tener la oportunidad se lo ganan ellos, en los entrenamientos, en el día a día. Yo no regalo nada. Me pone bien, eso abre más puertas a otros chicos, pero no regalo nada. Ellos se lo ganan en los entrenamientos, en cada día, en cada concentración, y estoy contento con todo el grupo. Chicos del predio, chicos no del predio, extranjero, no extranjero. Ya lo he dicho que venimos de un mes y algo, de muchos partidos, y no he tenido ni un solo reclamo. Concentrando, lejos de la familia. Mañana les voy a dar un día libre porque se lo merecen. Y ya a partir del martes pensar en lo que viene, que es Lanús, en nuestra cancha. Volvemos a la Bombonera y esperemos poder conseguir los 3 puntos, que sabemos que en todo partido, en cualquier liga, además en la Argentina, es muy difícil.
6: Vasco, acá Cristian Infanzón para Único Grande. Recién decías que en el segundo tiempo por ahí Racing tuvo mala pelota. ¿Sintieron más el cansancio y por eso no lo fueron a presionar tanto en el segundo tiempo?
4: A ver, en el segundo tiempo, después de los cambios, sobre todo el de Ener y Alan, ya pasamos a un 4-4-2. Porque estábamos viendo que no estaba costando salir. Obvio que el cansancio en un momento aparece, pero cuando aparece cansancio aparece la cabeza y estamos fuertes de cabeza. Así que creo que hemos corrido, hasta el último minuto, y eso es lo que me deja tranquilo. Obviamente que ahora están cansados, hay muchos chicos que vienen teniendo muchos minutos y esperemos poder recuperarlos.
7: Vasco, acá Tato Guira para Teis Sports. Por las chances que tuvieron, que podrían haber concretado el segundo, por el empate 1-1, ¿te vas con bronca?
4: A ver, lo dije, agridulce, porque creo que merecíamos un poquito más por esas situaciones que tuvimos, pero es un clásico, volvimos a remontar un resultado, eso nos genera tranquilidad y nos genera que hay rebeldía. De vuelta entramos un gol abajo y eso es algo que tenemos que tratar de a ver si podemos cambiarlo. Las veces que hemos estado arriba ganamos los partidos, así que esperemos empezar a ganar los partidos de entrada.
7: Vasco, acá buenas noches. Feto Cabachis para Somos Boca, Radio República. ¿Sentís que al margen de haber empezado el partido perdiendo hoy, el equipo va mejorando partido tras partido?
4: Yo creo que el equipo muestra una idea. Hay momentos que te puede salir, momentos que no. También el rival juega. Pero no resignamos eso. Tratamos, lo ven, buscamos por afuera, por adentro. Tengo los jugadores como para hacerlo. En el mismo partido podemos variar. A nosotros nos gusta tener la tenencia de pelota. Pero hoy en un momento la tenían ellos teníamos jugadores rápidos como para salir de contra. A mí lo que me reconforta es que el grupo está, sabe lo que jugamos. Nos falta ganar, tenemos que ganar, pero bueno, para ser bueno este empate tenemos que ganar el próximo con Lanús, que va a ser difícil, que es un equipo que tiene un entrenador que ya lleva bastantes años y esperemos poder conseguir los 3 puntos en nuestra cancha.
8: Vasco, ¿cómo estás? Ezequiel, ya estamos en vivo para Radio La Red. A propósito del partido contra Lanús, después de ese encuentro también se te viene un duelo directo por Copa Argentina en Córdoba. Y te quiero consultar si alguno de los jugadores que están lesionados, Paredes, Pellegrino, Lozano, pueden retornar el próximo encuentro o apuntan directamente a lo que es el partido de Copa Argentina.
4: Me quería hacer fácil la tarea, Guillermo.
8: ¿Una pista?
4: No doy pista. Están en su proceso de recuperación, van bien, no van a tener día libre, eso obvio. Van a trabajar, pero estamos tratando de tenerlos cuanto antes. No vamos a arriesgar, eso es obvio, porque después podemos tenerlos afuera más tiempo, pero van bien y van progresando. Hoy creo que sí que Ayrton ha salido lesionado y bueno, será un soldado menos, pero bueno, es lo que hay.
9: Vasco, acá, estamos en vivo para...
4: Perdiste color.
9: Sí, viste. Pasó la insolación. Te quería preguntar, a propósito, estamos en vivo para el show de Boca de Selección, a propósito de esto que marcás, de Ayrton Costa, que perdiste un soldado, hoy debutó por el campeonato local Jager Herrera. Si esto te hace de manera urgente incorporar un marcador central.
4: Con el presidente estamos en contacto, estoy en contacto siempre, está el Chelo con nosotros, ya se lo dije. Él sabe lo que necesito. Ya he visto que han dicho que en el avión he hablado, volante. Nosotros lo tenemos bien claro, hay negociaciones, es muy difícil, tenemos poco tiempo, y siempre digo que el que venga será para dar un salto de calidad, no es para sumar. No quiero sumar, a pesar de que estamos ahí en defensa con algunos jugadores averiados. Si no es salto de calidad, no creo que venga nadie.
10: Vasco, acá David Ganga para Todo Boca. Quería consultarte si pudiste hablar con Milton Delgado después del partido, porque en la transmisión pareció que dijo que le pinchó.
4: No le pinchó, se le ha contracturado. Igual mañana le vamos a hacer un... Pero el Chelito es inteligente y sabe que fueron dos veces, le mostró una magia y paró. Pero bueno, mañana seguramente le harán algún estudio los doctores. Pero no, él me dijo que no sufrió ningún pinchazo.
11: Acá abajo.
4: Sí.
11: Juan Manuel Estefano, de Cadena Ceneice Continental, preguntarte qué evaluación haces de la actuación de Ener Valencia. Y por otro lado, con tu forma que tenés de jugar, que es atacar y ir al frente, si pensás que, más allá de lo que te preguntaba el Turco de los centrales, si son estos los centrales para jugar de esta manera.
4: Son los centrales que tengo y estoy conforme con ellos, a pesar de que sé que los critican. Hablo bastante y voy a la guerra con ellos. Ayrton ha estado en estos días complicado, con molestias, y dijo presente. Tienen mucho corazón. Nico, a mi entender, ha jugado un partido muy serio. Son los centrales que tengo y repito, voy a la guerra con ellos. Estoy tranquilo. Es la manera de la idea nuestra. Asumimos riesgos. Obviamente que me gustaría terminar el arco en cero, porque sé que nosotros algún gol vamos a hacer, pero el rival juega. Hay acciones fortuitas, un pisotón. Uno está alejado de eso. Hay errores que tenemos que corregir, obvio, pero yo estoy tranquilo con los centrales que tengo y tratando de mejorar, porque tenemos que mejorar mucho.
12: Acá, Marcelo Lamberti, estamos en vivo para Cadena 3 Argentina. De el equipo que pretendés al que estamos viendo, ¿falta mucho? ¿Estás lejos? ¿Te vas
4: muchísimo,
12: en general?
4: Muchísimo. Pero vamos bien, pero muchísimo. No me conformo, estamos en Boca, no podemos conformarnos. Tenemos que ganar, tenemos que tratar de competir, ya esa palabra de vuelta, de ser protagonistas en todos los torneos y saber que tenemos un semestre cargado de muchos partidos, de muchas concentraciones, de la cabeza vamos a tener que estar muy bien, físicamente vamos a tener que estar muy bien, y el juego lo tenemos, ahí tengo buen pie, pero tenemos que ganar, tenemos que ganar, sin que sea presión, pero es una obligación porque estamos en el club más, o uno de los más importantes del mundo, así que eso lo sabemos y lo asumimos.
5: Hay que mejorar muchísimo la sentencia de Rodolfo Martín Arruebarrena, el técnico de Boca. 7 puntos para el Xeneize en el campeonato, 4 empates en 6 partidos, un triunfo, una derrota. Esa es la campaña que por el momento lo está dejando fuera de la zona de playoff por diferencia de goles. El último que se mete es Deportivo Riestra, tiene 7 puntos más 1. Boca tiene 7 menos 2 para la Academia. Más complicada la situación, tiene 5 puntos a 3 de Tigre, que es el octavo del grupo B. En la tabla general, Independiente Rivadavia 42, Argentinos 41, Vélez 40, Rosario Central 38, Estudiantes y Boca 37 puntos. Una sexta fecha del campeonato que va a tener mañana su complemento con Tigre Central Córdoba de Santiago del Estero a las 7 de la tarde, 21:15, Lanús Argentinos Juniors, y a la misma hora van a jugar Talleres de Córdoba frente a Rosario Central. Un minuto para la medianoche, llegamos al final de esta jornada de fútbol aquí en Radio La Red. Agradecemos a Juan Pablo Plano, que estuvo en la producción, a Laura López, aquí que pendase en los controles. Cierra comercialmente Cristian Baglietto, ya se viene puro boxeo a la sintonía de Radio La Red. Con ustedes nos reencontramos mañana. Buenas noches. Chao.

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0: Muy buenas noches a todos. 7 minutos pasaron ya de la medianoche. Ya estamos el lunes 24 de agosto. Obviamente, siempre decimos lo mismo. Para nosotros es domingo. Todavía estamos en puro boxeo hasta las 2 de la mañana. Vamos a estar hablando de... ¡Ay! ¿Cuánto hace que uno no dice esto? De lo mucho que pasó este fin de semana. Extrañaba poder decir eso. Un fin de semana que hubo mucho boxeo. Alguno del bueno. Bastante, me atrevo a decir, del bueno. Alguno que desilusionó. A ver, salvo una velada anoche en la una pelea de anoche en la T-Mobile Arena, que fue justamente la que nos interesaba a nosotros. La de Bebo Verón con Joel Hernández. Pelea de la que vamos a estar hablando. Tanto se habla de que hubo robo. ¿En serio? ¿Hubo robo? Ya nos vamos a meter un poquito en eso. Pero digo, hubo mucho boxeo para ver. El resto de las peleas de esa velada, lamentablemente, no salieron lindas. Pero poco para mirar fácil. Y a ver, insisto, hubo mucho boxeo para mirar, para sentarse, pero poco para mirar fácil. Había que hacer maniobras, había que correr la antenita, que buscar el link, que pagar la aplicación, que pagar la suscripción, que esto y que lo otro. Y sobre todo, había que confiar en la gente que te traiciona. Porque, sin ir más lejos, una señal se pasó varios días, hasta el mismo día, hasta iniciada la velada, diciendo que iba a televisar una velada que no televisó. Por lo menos no por donde la decía. Decía que iba a salir por televisión normal. No por el paquete premium que se llama distinto y demás. Mi teléfono volaba, no me quiero imaginar lo que eran los de mis compañeros, los de Jorge Brizuela, los de Fabián Martín, o los de Chiqui Heredia, preguntando, pero ¿la pelea del Bebu no iba por ESPN como dijeron todos? Claro. Se les olvidó aclarar ciertas cosas a los muchachos de ESPN Knockout. Sobre todo porque la noche anterior, cuando Eric Miloc ganó con mucha facilidad su pelea en Rosario, en apenas 2 rounds, también se encargaron de decirlo. Y cuando la velada ya estaba empezada, hasta en los mismos comentarios de las publicaciones en Instagram, porque hasta eso me puse a mirar, mientras ya estaba mirando la velada de Las Vegas, decían, pero, che... no la están pasando, dijeron que le iban a pasar. Y la misma gente de ESPN decía, sí, la estamos pasando, está saliendo además de por Disney, está saliendo por ESPN, por televisión común. No, en Argentina no salía por ESPN común, no salía por televisión normal. Así que me imagino mucha gente que, confiada, se quedó esperando. Muchos me escribieron, insisto, por redes sociales, por WhatsApp, y los 4, creo, links que encontré los empecé a distribuir. No sin antes chequearlos antes, porque sabemos el riesgo que puede ser esto. Normalmente cada vez se hace más difícil conseguir los famosos links truchos. Así que bueno, por supuesto, las acciones comenzaron el viernes con la derrota. Acá sí se puede hablar un poco de robo, con la derrota de Lucrecia Mansur a manos de Amanda Serrano, de manera muy silenciosa. Otra pelea que para verla había que hacer milagros, iba por una transmisión que salía de un link del TikTok, de esto y que del otro, de Jake Paul. De hecho, ese paso se veía bastante mal. Pero lo cierto es que la tucumana hizo un peleón, la barrió del ring, como mínimo los primeros 8 rounds. A ver, cuando digo la barrió, no es que la tenía para... Bueno, en algún momento la hizo trastabillar, pero digo, le ganó claramente los primeros 8 rounds. Alguno puede discutir un poco más, un poco menos. Es cierto que se quedó sin energía en los últimos rounds. Sí, la pelea fue a 12 rounds y se la dieron perdida en fallo mayoritario. Joel Hernández también le ganó en fallo mayoritario al Bebu Verón. Nos vamos a meter en esa pelea. Y insisto, hay mucho más. Obviamente vamos a hablar de lo sucedido el viernes en Rosario. Hubo 2 peleitas en la federación. Hubo algún título argentino en el sur. Un título crucero, un título pesado sudamericano en Tucumán, en una revancha en años más tarde y muchos kilos más tarde, porque no solo los años nos pasan, también nos pasan los kilos. Pero para hablar de esto y mucho más, saludo a mis compañeros, ya lo he dicho, ahí está el señor Chiqui Heredia, a ver, pulgar arriba, los 2 pulgares arriba, mire, ahí está, pulgar arriba. Grande, mira, ahí está plano. Chique. ¿Plano está? ¿Está plano? Sí, está, dice que no está plano. No. ¿Está diciendo que no está?
1: Ah, claro, entiendo. Habla en código.
0: Señor Juan Pablo, ¿usted se piensa ir a la casa? dice que sí, lo que no sabemos es a qué hora.
1: Bueno, plano, la ley del ex. No sé por qué.
0: Pero bueno, ¿no? Espéreme que nosotros tenemos dos ex mañana, así que no hablemos de eso.
2: Le hizo el gol.
0: Pidió disculpas.
1: Hizo como Lanzini, igual, ¿no? Hizo
0: igual como Lanzini. Claro, igual algunos están tratando de descifrar cómo esa pelota picó en el travesaño y no entró, ¿eh?
2: Dele tiempo a Lotito. Dele tiempo a Lotito.
0: Llegó el día anterior, prácticamente. Llegó el día anterior. Jorge Brizuela, Fabián Martino, ¿cómo dicen que les va?
3: ¿Cómo andan? ¿Todo bien?
1: Jorge? ¿Cómo anda? ¿Cómo anda, Fabi?
3: Todo bien.
1: Chiqui, querido, toda la hinchada ahí atrás. Plano, la gente que siempre nos sigue, que nos habla. Bueno, como dijo acá el amigo Samuel Lobo, realmente mucha actividad, fin de semana, con algunas desilusiones, con algunas cosas que pasaron, con decir si hubo robo en alguna que otra pelea. Bueno, y por supuesto, ¿no? Lo que decía recién Samuel Lobo con el tema de la televisación del festival, que decían que iba a ir por la señal tradicional de ESPN Knockout. Y bueno, después había que buscarla por cualquier lado, ¿no?
0: Perdón, ¿alguien vio en algún momento?
1: Yo lo vi.
0: Porque por ahí me lo perdí yo, a ¿eh?
1: Ver,
0: ¿alguna publicidad, alguna aclaración?
1: No.
0: En los tantos spots publicitarios en los posteos en redes sociales que decía para la Argentina irá por Disney Plus, porque digo, por ahí en la vorágine yo no lo escuché o no lo o me lo comí.
1: No, yo no escuché.
0: Porque insisto, un rato. 9:00 de la noche estaba anunciada para comenzar a las 9:00, ¿estamos de acuerdo?
1: Sí.
0: Yo llegué a mi casa de trabajar pasadita a las 9:00, sabía que la iba a arrancar a la velada empezada y claro, cuando puse ESPN no estaba. Entonces dije, esto seguramente va por el premium y bueno, opté y bueno, terminé mirándola por DAZN. Pero claro, ahí me empezaron a llegar todos los mensajes, las preguntas, y me metí en un momento porque digo, por ahí estoy haciendo algo mal yo. Uno no es bueno. Infalible, está muy lejos de estar en eso. Me metí a la publicación de ESPN Knockout y había tres usuarios. En realidad había un montón puteando, perdón,
1: claro.
0: Quejándose.
1: Sí, sí,
0: pero tres usuarios preguntando, pero che, ¿no era que la televisaban y eso? Y a una usuario, porque era una chica, o una mujer, le pregunta, ¿acaso va por Disney Plus? ¿Va por el Premium? Y parte del equipo, una persona del equipo, que sale al aire, le dice, no, estamos saliendo en vivo por Disney Plus y por ESPN.
1: Sí.
0: No. Y la respuesta era, tengo puesto ESPN y no lo estoy mirando, ¿eh?
1: Sí, entiendo.
2: No nos tiene ni en el mapa, estaban hablando para otro país.
0: Pero le preguntaron, ¿para Argentina también? Sí, decía esta persona que integra el equipo.
1: Estaba ayer entonces en la mesa.
2: ¿Quién era?
0: Estaba ayer.
2: ¿De ellos?
0: La comentarista.
2: Ah.
0: Contestó ella.
2: ¿La Chilindrina?
0: Ajá. Contestó ella. Raro, ¿no? A ver, tanto hincapié hicieron en la noche anterior cuando Eric Milok le estaba...

0: aquí, varias veces tuvo cambios repentinos por casos de fuerza mayor o por impericias o por lo que sea. Pero al menos han puesto en sus redes sociales, al final pasa esto o al final por razones X no sale. No cuesta nada. ¿Para qué engañas al público? Yo creo que, a ver, anoche me fui a dormir con mucha desazón y los quería invitar a charlar de esto porque la realidad es que las dos peleas más importantes que tuvimos el fin de semana, insisto, más allá de la victoria de Miloc, las peleas más importantes del fin de semana, yo estoy seguro que el grueso de la Argentina no las vio. Había que hacer un milagro para poder ver de manera digna la pelea de Lucrecia Mansur. Se terminó viendo y eso, pero si esta es la nueva manera de televisar boxeo de Jake Paul, conmigo no cuenten y con un montón más no cuenten, porque había que meterse al link a través del TikTok y eso yo ni TikTok tengo y mucha gente normal y mucha gente tampoco tiene TikTok. Y demás. Y además la calidad de la televisación para hacer una velada en la que pelea para muchos una de las dos o tres boxeadoras más importantes de la actualidad, la calidad era bajísima, era muy mala la calidad. Pero bueno.
1: Ahora estamos ahuyentando a la gente.
0: Claro.
1: Se hace más difícil.
0: ¿Usted vio lo que era? Está bien, llegó gente un poquito sobre el final, pero vio lo que era hasta cuando estaba empezando la pelea de Bebu Verón. Sí. Con Hernández, lo que era el estadio. Está bien que es muy grande el T-Mobile Arena. Pero cuando vamos a ver, no sé, partidos de la extinta Primera D, de la Primera C, usted que frecuenta mucho, yo que extraño frecuentar esos lares este año, había más gente. ¿Qué había cuando empezó la pelea de Bebu? ¿1000 personas, siendo generoso? ¿1500? Mirá que el estadio es grande, ¿eh?
2: Sí,
0: el
2: estadio. Y no era un festival convocante, como para ese estadio. La verdad que yo ya lo había dicho antes cuando salió a la luz que iba a ser ese estadio. Con todos los hoteles que tenés ahí, que tienen estadios chicos, lo podían haber hecho. Parece que, no sé, se la jugaron mucho. No sé.
0: Obviamente terminamos viendo la pelea principal, la de Rolly Romero con Teófimo López. Fue un fallo insólito, antes de meterme con los fallos que involucran a los argentinos. Yo le vi perder un round a Teófimo López.
1: Yo creo que dos.
0: Bueno.
1: Hubo un corte, ¿no? Sí. Hubo dos o tres rounds, dos rounds que no. Que
0: y hubo un round que casi cae.
1: Sí, sí.
0: Estuvo al borde, que fue el quinto. Ese round lo pierde, claro. Hay otro que.
1: Y quedó cortado también. Claro.
0: Hay otro que lanza muy poquito que si querés lo puede.
1: El primero, para mí. No sé, digo yo.
0: Ah, yo me refería a uno más después del quinto incluso, pero bueno, ponele. Ponele que ponemos al.
1: Primero, dije.
0: Pero ponele que podemos a los dos.
1: Sí.
0: Ahora, las tarjetas dieron una cosa escandalosa.
1: Sí.
0: Glenn Feldman vio 114 iguales.
1: Sí, se fue tremendo.
0: Me gustaría tenerlo acá. Me hacía reír el amigo Dan Rafael. El ambiente del boxeo es una persona muy conocida. Para quien no está muy metido aquí, es un periodista norteamericano que es bastante filoso a veces con la lengua. Más allá que a mí no me gusta mucho cómo falla,
1: sí.
0: Porque falla normalmente al que va para adelante y punto. Pero decía, lo conozco a Glenn hace mucho tiempo, es un buen tipo. Ahora, es una locura lo que vio. Palabra más, palabra menos, dijo eso. Y los otros dos vieron tarjetas, pero cerradísimas. Uno, dos puntos, otro, cuatro. Después Rolly Romero, que lo único que me dio satisfacción de mirar esa pelea es que Rolly Romero cada vez es menos. Le ganó a un Ryan García sin entrenar, que tampoco Ryan García es gran cosa, y el boxeador más sobrevalorado de las últimas décadas, sin lugar a dudas, es este muchacho que encima tuvo el tupé de decir que para él había ganado la pelea. No tiró dos piñas en toda la pelea.
1: Es verdad.
0: Salvo en el quinto round.
1: Peleó mucho para atrás.
0: Un desastre. La pelea fue malísima.
1: Sí, no sacaba las manos. Y el entrenador decía, por favor, regálame un jab.
0: ¡Claro!
1: Regálame un jab.
0: Por favor.
1: Te van a.
0: Tirá un poco, le decía.
1: Sí, no, regálame un jab. Yo, la verdad, ya, bueno. Escuchame, esto es. ¿Te imaginás, Brusa, lo que hubiese dicho? Lo mataba, no. La agarraba de las orejas, retiraba contra el
0: piso. Yo me lo imaginaba a Salas, que ya lo habíamos visto un rato antes, todo lo que le hubiera dicho. Joder. Pero por eso estos muchachos están con quien están.
1: Basta, viejo.
0: Y bueno, por supuesto, y la noche del viernes, lo que pasó con Amanda Serrano y Lucrecia Mansur. A ver, a mí me gustaría tener acá a Cristi Rosario
1: ¿sí?
0: y Fernando Villarreal. Si querés a Marta Tremblay, que dio

0: un pate en 114.
1: Sí.
0: Vi una pelea que no existió. Pero los otros dos la vieron perder a Mansur. ¿Cómo haces para darle 8 rounds a Serrano, que además terminó? Es cierto, una Serrano que nunca se la vio como se la vio anoche. Creo que hasta en las peleas con Katie Taylor, que fueron cerradas, hasta habiendo sido derrotada.
1: Tres veces perdió.
0: Claro, pero digo, hasta en esas peleas tuvo un nivel muy superior. Lucrecia Mansur, con una receta que por básica no dejó de ser efectiva, la fue arreando. ¿Y cómo hacen estas autoridades para darle 8 rounds a Serrano? Mirá que tenés que ser muy, muy, muy... ¿cómo decirlo de manera suave? Tenés que tener la tarjeta casi que prehecha en tu casa para darle... Es cierto que era una sorpresa, que hubiera sido probablemente de las máximas sorpresas de la historia del boxeo femenino. Si le hubieran dado pelea a Lucre Mansur, que hasta anoche no la conocía nadie en el mundo, salvo en su Tucumán natal. Sí, diga Martino.
2: No me iba a ir del tema, así que te dejo terminar.
0: No, ¿sabes? Simplemente me pasó esta cosa de decir, bueno, hubo dos peleas muy interesantes de argentinos en el exterior, afortunadamente una el viernes, una el sábado, y más allá de las peripecias o no para poder mirarla, más allá de las mentiras de una señal, más allá de la baja calidad de otra, la realidad es que el grueso del público no las vio. Y esto cada vez se acentúa más. Hace que 3-4 programas, Fabi, vos comentaba lo mismo. Está bien, no incluía a argentinos, pero una velada muy interesante que no la había visto nadie acá. No tengo dudas que el grueso del público argentino que miró boxeo, insisto, vio ganar a Miloca. Vio esa velada en Rosario. Y la verdad es una pena. No por la velada esa, sino porque se perdieron dos presencias argentinas estando realmente a la altura, algo que en la actualidad no es común. Que dos argentinos estén realmente a la altura en peleas de primera índole mundial.
2: No, a propósito de eso, yo iba a decir que iba a redondear el tema de... Que bueno, me engañaron otra vez. ¿Qué voy a hacer? Vio como...
1: ¿Pero en qué sentido?
2: Y que yo pensé que esta nueva promotora, ¿se acuerda que yo hablé hace un tiempo de la nueva promotora que hacía cosas interesantes? Cuando no tenía la televisión.
1: En cuanto
2: apareció la televisión...
1: El lugar es muy hermoso.
0: Antes lo hacía en otra señal.
2: Bueno.
0: Hacía cosas más interesantes.
2: Sí, en Disport, que se veía menos, pero ahora estás casi saliendo para toda América.
0: Y me atrevo a decir que las primeras de ESPN, a ver, en un momento lo puso a Miloc con Kenny García, que fue justamente la que empató.
2: Claro, y ahí dijo, no, vamos a volver a hacer lo que hacen todos. Y ahora está este nuevo proyecto, ¿no?, del boxeo argentino, yo lo titularía Paquetes Mexicanos. ¿No? Sí. Se nos está acabando el balde con mojarritas venezolanas y ahora están apareciendo los paquetes mexicanos. Porque claro, en México hay tantos boxeadores, que vos podés hacer chapa, porque ya de Venezuela ya estamos cansados, ya el público como que ya, por más que digas, no, traigo al campeón superolímpico de Venezuela, ya sabemos que es un perro. Pero mexicano todavía, viste, te convencen, viste, con, no, bueno, el mexicano... Y ahora trajeron un mexicano.
1: No, tenía buen récord. Pegaba, qué sé yo. Era fuerte.
2: Claro, sí.
1: No sé,
2: sí.
1: Yo le digo a usted. Sí.
2: Después le empezaron a poner varones y se empezó a complicar.
0: Pare un poquito, che. No se vaya de tema.
2: Pero si es así, ¿qué crees que te diga?
1: Venía con una buena cantidad de knockouts.
2: Eso es un chiste, digamos, bastante fácil. Primero que es de una categoría inferior. Y segundo que es el número 55 de México. De México, no del mundo. De México es el 55. Hay 55 super welter en México. Imagínese si pongo super welter y medianos, ¿no? Porque esto fue mediano, ¿no? Con Miloc.
1: Sí.
2: Imagínese si pongo mediano también.
1: Título
2: fecundo. Voy a buscar uno más chico, siempre, ¿no? Uno más chico y bien malo, bien, bien. Voy a buscar del 40 para abajo, ¿no? Que vos tenés que rastrear, ¿eh? Tenés que rastrear. Esto capaz que sobrevivieron de algún terremoto, ¿viste? Los van a buscar entre los escombros.
0: No, y agarran. No, terremotos ahora que es un momento medio.
2: Bueno, no estoy hablando de México, no estoy hablando. Casi el 600 del mundo, una cosa así. Bueno, listo, bárbaro, van por este camino. ¿Qué querés que te diga? Así duran las peleas, ¿no? ¿Cuánto duró? ¿5 minutos?
1: Dos rounds.
2: 5 minutos, pero, no termino de...
1: Pero hay que reconocer algo. Nosotros hablamos, o por lo menos yo, con el señor Samuiló conmigo, del semifondo de ese festival.
0: Sí, salió muy buena esa pelea.
1: Thiago González con Matías Medina.
0: La pelea alguna idea de la para, noche. Che.
1: No.
0: Ahora lo moscas de pocas peleas.
1: Ahora lo conocen todos, pero nosotros dijimos que era bueno, que pegaban, que la pelea iba a ser muy buena. Y realmente nos defraudaron porque salió bárbara.
0: Sí.
1: Salvó el show.
0: Sí.
1: Fue
0: sí,
1: la
0: sí.
1: pelea de la noche. Bueno, ahora sí. digan ustedes.
0: Sí,
1: ganó Matías Medina, justicia.
0: Y se la dieron al visitante. Que está bien, había ganado por un campo, que lo había tenido.
1: Lo derribó, lo
0: en
1: tiró,
0: el suelo
1: lo sacó,
0: en el cuarto round.
1: Lo sacó fuera del ring.
0: Sí.
1: Bueno.
2: Lo que yo pregunto es. Lo que yo pregunto es.
1: Dígame.
2: Más allá del negocio, ya sabemos cómo es el negocio, pero no les gusta el boxeo. No les gusta el buen boxeo. No les gusta ver una buena pelea.
1: Mirá.
2: Hablo a los organizadores, porque si vos tenés esa buena pelea que ustedes que acaban de ver.
1: No, eran dos muchachos jóvenes, de pocas peleas.
2: Claro, igual que los de la FAP, de la promocional de la FAP.
1: Ah, sí, ayer.
2: Dos muchachos jóvenes, uno sí. debutando a los 32.
1: Jóvenes valores.
2: Sí. Por eso digo, pareciera que no les gusta que veamos buenas cosas. O dice, chico, ¿cómo podemos maltratar al público? Vamos a darle esta basura. Sí, agarra. Un mexicano más chico que esté comiendo tacos allá en no sé dónde, mirás el récord, esto es una cosa, se deshace el récord, ¿entendés? No, 11, tenía 11 ganadas con 10 knockout. ¿Dónde? ¿Contra quién? Contra nadie, en ningún lado. Bueno,
1: por eso yo prefiero la pelea entre argentinos. Siempre.
2: Ahí está.
1: Ahí está.
0: ¿Qué pasó? ¿Qué se nos filtró? Ya, Chiqui Heredia está haciendo sus maldades.
2: Escuchá, Chiqui, se llama Roberto Carlos, como el brasileño, Roberto Carlos Sánchez Torres, ¿no? En el papel de Florindo, ¿viste que era? Se llamaban a los mexicanos. Se ríe. Y en el papel del Chilindrina, Roberto Carlos Sánchez. Este era del segundo patio del Chavo. ¿Viste que el Chavo estaba en el patio donde estaba siempre la acción? Pero después iban por un pasillo a otro, patio de atrás, que ya era, eso ya era lo peor.
1: Era el aguantadero.
2: Este vivía ahí. Sánchez Torres vivía ahí. Era el vecino del que trajeron con Krenz. No se llamaba así también con doble. El que hace poco vino con Krenz. ¿Viste? Se ve que ahí ya saben que tienen un nicho en ese segundo patio del Chavo.
1: O sea,
2: tienen
1: usted un dice, nicho. Dice que los boxeadores salen de la vecindad del Chavo.
2: Sí, sí.
1: De ahí del fondo.
2: Sí. Pero de aquella época.
1: ¿Y quién le cobra la renta a eso?
2: No hay que tomárselo con risa, porque si no, ¿qué querés que te diga? Pero. Viste, no
1: lo
2: sé.
1: Lo que yo siempre
2: lo que pregunto es, vas a un lugar hermoso.
1: El Ross Tower hermoso.
2: No, el Ross Tower, Hotel, Paro. Center, qué sé
1: muy
2: yo.
1: Bien, muy bien.
2: Y traes a este muchacho impresentable, dale, che, un poco más te pedimos, un poco, no te pido que traigas un noqueador que te lo faje al tuyo. Ya sabemos que tiene que ganar el tuyo. Ya lo sabemos, pero hace una pelea que sea interesante de ver un poco. Si esto es como un baile, vos me traes un rengo, boludo. ¿Entendés? Perdón. Me traes un rengo, ¿me entendés? ¿Qué querés que vea un baile, entendés? Y traes un rengo, papá. Trae algo más o menos que nos entretenga, ¿me entendés? Un poco, que los que antes se llamaban probadores.
0: Claro, me voy a poner un poquito del otro lado.
2: O como decía Osvaldo Príncipe hoy en la nota, que los laburantes del ring, ¿viste?
1: Los obreros.
2: Sí. Los obreros del ring.
0: Claro. Yo conozco un anunciador que diría los laboriosos. No sé, Brizuela, ¿usted sabe de quién estoy hablando?
2: Mire la hora retiró, que se nos hizo.
0: Bueno, pará, vamos a ordenarnos un poquito. Consigna, es muy simple la consigna. Vos que estás del otro lado, que te gusta el boxeo, que nos escuchás. ¿Miraste algo de boxeo? ¿Pudiste ver alguna de las dos peleas más importantes que involucran a argentinos que estamos hablando? La derrota de Francisco Beuberón anoche en Las Vegas a manos de Joenly Hernández y la derrota la noche anterior, hablo de el viernes, de la tucumana Lucrecia Mansur a manos de la puertorriqueña Amanda Serrano en Temécula, California. Si las viste, nos podés contar un poquito qué pensás. Si no las viste, también quiero el mensaje, porque yo creo que el grueso de la gente no las vio. No vale decir, vi un resumen por redes sociales. No, la pelea, que te hayas sentado a mirarla, se hizo muy difícil poder verlas de manera normal. Y ya es algo que, por lo menos a mí, me pone bastante nervioso, y al señor Martino, bueno, Al señor Martín no lo pone nervioso prácticamente todo.
2: Claro, casi todo.
0: Claro, lo raro sería algo que no lo ponga nervioso. Mire, para que se ponga nervioso Brizuela, imagínense lo que le digo. 4535-2011, o si no, mensaje de audio de WhatsApp al 11-23-24-22-22. Todos los que llamen responden la consigna. Insisto, ¿pudieron ver alguna de las dos peleas? ¿La de Verón o la de Mansur? ¿Sí o no? Y si la viste, alguna línea, alguna consideración de la que hayas visto o las que hayas visto. Después nos vamos a meter si realmente fue un robo o no.
2: Nunca vi, nunca vi tantas, hace rato que no veo tantas opiniones tan distintas, tan dispares.
0: A mí,
2: en todos los sitios donde yo me metí, era, ¿entendés? Como una grieta, era como, estaban los fundamentalistas de que lo robaron, y estaban los otros que decían, ustedes no saben nada, y así.
0: La palabra robo es una palabra que se usa muchísimo en este deporte, y es una palabra demasiado dura para algunas cuestiones y muy correcta para otras. Después, si quieren, vamos a explicar lo que ya muchas veces dijimos, que es lo que significa robo realmente en el boxeo. O por lo menos para nosotros y para el grueso de la gente. Porque que una pelea sea un poco más, un poco menos, bueno, hay que ver si es o no robo. 4535-2011, 11-23-24-22-22, este último número, mensaje de audio de WhatsApp. Todos los que dejan su mensaje con su nombre, respondiendo la consigna y los últimos tres números del DNI, entran al sorteo de Sonos, que tienen guantines y vendas. Hay muchísimo para hablar. Hay dos veladas impresionantes internacionales para comentar. Una velada un poquitito menos, más terrenal, aquí en la Argentina. Y además se nos viene mucho boxeo. Así que ya cumplimos, hacemos la primera tanda. Y hasta las 2, acá, en AM910, hablamos de puro boxeo.
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10: Hola muchachos, ¿qué tal el boxeo? Lo estoy escuchando. Tiene razón ahí, cuando yo vi el viernes la pelea de la noche del argentino, que ganó por nocaut. Y bueno, dijeron que lo acompañemos el día de mañana por el sábado, por la pelea del luego, todo eso. Creo que fue un enganche para que el sábado veamos la programación, de hecho. Pero me dio una bronca terrible y lo reputié, porque al final no pude ver la pelea. Bueno, lo sigo escuchando. Antonio Borré del Pino.
11: ¿Qué tal, muchachos? Robbie Covey los saluda. Como siempre, cuando llego los escucho. Sí, la pelea de Bebu, la vi, la vi en el celular. Y mientras estaba muy morón. La verdad que de Mansur no. Es más, me enteré el día después que había sido transmitida. La verdad no la vi. Y hablando de laburantes de ring, la pelea de Morón entre Mármol y Aguirre, sí, dos obreros de ring, brindaron 4 rounds muy dignos, la verdad. Y bueno, y los combates amateur se ve como mucha actividad porque fueron arbitradas por Anaría Maradona y Danielito Sánchez. Y sí, no, bien todo, por suerte salió todo muy bien. Un abrazo, los sigo escuchando.
12: Hola muchachos, ¿cómo andan? Les habla Carlos del Jahuel, panadero, hincha de Lanús. No, la verdad no pude ver la pelea, no. Y estoy bastante caliente porque no se puede jugar así con la gente. Me parece que se falta el respeto, que uno, más en estas épocas que cuesta tanto tener cable y pagar, que no se brinde el servicio que se tiene que brindar. Pero bueno, está todo descontrolado. Un fuerte abrazo, 621, mis últimos 3 números.
13: Hola muchachos, me estafaron, me sentí estafado una vez más. Me enganché con la pelea del Bebu, vi hasta el pesaje y la masterclass que dio la vecindad del Chavo. Y después me senté a ver, me preparé y no, es una estafa lo que hicieron. Bueno, ustedes me contarán porque el solo hecho de no perder por nocaut y en una categoría superior, me gustaría que me detallen la pelea. Jorgito, si venís por Salta, yo te busco del aeropuerto, te llevo, te hago de guía, de todo. Abrazo grande, Carlos de Salta.
9: Déjanos tu mensaje de WhatsApp para el programa en el 11 23 24 22 22.
14: 0:40, ya de esta madrugada, post domingo. Y es un gusto hablar con alguien que no pudo ver la pelea de Verón, lógicamente, pero pudo ver mejor que cualquiera de nosotros. La gran actuación de la tucumana Lucrecia Mansur. Estoy hablando de Sebastián Villagra, que es promotor y manager de la tucumana, que fue, después vemos si fue derrotada, que se la dieron perdida, contra Amanda Serrano el viernes en Temécula, en California. Sebastián, ante todo, gracias por quedarte hasta tan tarde. ¿Cuánto hace que llegaron de vuelta a casa?
15: Hola, Nico, querido, ¿cómo te va? Buenas noches. Recién llegamos 6 de la tarde, hemos tenido un viaje durísimo, porque la pelea fue el viernes a la noche, son 4 horas menos allá que acá de Tucumán, y salimos ayer a las 10 de la mañana de Temécula hacia Los Ángeles, de Los Ángeles un vuelo de 11 horas a Santiago de Chile, Santiago de Chile, Buenos Aires, Buenos Aires, Tucumán. Así que hemos llegado hoy a las 6 de la tarde, 4 de la tarde, 4 de la tarde, perdón. Pero bueno, contento, la verdad que el equipo entero muy feliz, yo especialmente desbordo de alegría por la actuación de Lucrecia. Lucrecia sí tiene su lado triste porque, bueno, ella, vos la conocés también, es guerrera y quiere ganar, el boxeador quiere ganar, yo también quiero ganar, obviamente, no es que uno se conforma con hacer una buena actuación, pero bueno, dada la circunstancia y es nuestra primera salida internacional con Lucrecia, así que creo que haberle peleado a la mejor boxeadora prácticamente de la historia del boxeo femenino y haber hecho ese desempeño, uno tiene que estar muy contento, muy conforme.
14: El que habla, Sebastián Villagra, que como decíamos es promotor y manager de Lucrecia Mansur. Esto corre a cuenta mía, de Seba. Sebastián es un promotor que no tiene televisión a nivel nacional en la Argentina. Esto para los oyentes, Fabi y Jorge ya lo saben, que se mueren por preguntarte. Ahora les paso con él, les doy la posta a ellos. Pero es un ejemplo de personas que van trabajando y remando y a veces exponiendo a su pupilo, o a su pupila en este caso, porque Lucrecia no es la única, a ir de visitante a peleas importantes a nivel local, pero que en algún momento empezó a invertir, y bueno, en realidad ya desde entrada, pero digo, a veces sí o sí tenés que ir ahí y hacerla pelear en casa y entre otras llevar a la Tigresa Acuña cuando todavía estaba activa, ganarle, hacerle carrera, si se quiere, más silenciosa. Seba, más allá de que es cierto que todos, a ver, obviamente vos me imagino que también la viste ganar a Lucrecia, ¿te imaginabas una actuación así de Lucrecia?
15: Sí, nosotros estábamos convencidos de esta actuación. No había ninguna duda. Principalmente por Lucrecia. Lucrecia, nosotros debutamos en el año 2020, vos estabas presente, me acuerdo,
14: en ese
15: debut en Mar del Plata, con la chica Sosa, con la hija de Fernando Sosa.
14: Exactamente.
15: Nosotros hicimos toda la carrera, mirá, en ese momento yo le ayudaba de sparring a Lucrecia. La carrera de Lucrecia es ella sola, ella es una chica que no te falta un día al gimnasio, no te falta un día en el entrenamiento. Hace 25 rounds todos los días. Es una máquina, es una bestia, es una atleta. Después te puede gustar o no cómo boxea, si mejora o no mejora. Tiene un montón, tiene muchísimo para mejorar. Y tratamos todo el tiempo de crecer, y ella también. Pero su entrenamiento, su disciplina, es impresionante. Realmente Lucrecia es una chica. Y nosotros hicimos toda la carrera, como vos lo decís, yo no tengo televisión, no tengo ayuda estatal, no tengo nada. Nosotros hicimos todo a pulmón, ella, yo, su papá, que es su técnico, Gabino Mansur, y hay mucha gente más que nos está ayudando, pero ya vamos a hablar de ello. Y la carrera fue así. Nosotros hicimos peleas acá en Tucumán, peleas buscando afuera, buscando en Buenos Aires con la televisión, que nos lleven, conseguir, hasta que yo pude empezar a armar mi productora, hacer mi ring, hacer mis cosas, hasta poder venir. Cuando nosotros no teníamos la posibilidad, salió un año entero de posibilidades con títulos afuera en Buenos Aires, y perdimos todo, pero perdimos todo con buenas actuaciones. Nosotros fuimos a pelear a Mendoza, nos robaron una pelea, pero espantosa, esa pelea
14: cuando con Alanis.
15: La chica Alanis. Uh-huh. Fue, la verdad que fue algo vergonzoso. Pero después fuimos con Burbuja Carabajal, una gran pelea con una chica que ya había salido a pelear afuera, que había peleado título del mundo. Lucrecia para mí la superó, perdimos la pelea. Después volvimos a pelear con Daniela Bermúdez, con la Bonita, tuvo una lesión en la oreja. Y Lucrecia me planteaba también a mí, Seba, vos me estás llevando a perder. Le digo, no tengo otra posibilidad, que vos hagas un crecimiento, tiene que ser de esta manera. No teníamos la posibilidad. Después de ese año de 3 derrotas por título, empiezo a traer los títulos a Tucumán. Ganó todo, no perdió nunca más. No perdió nunca más. Y en eso, en esas peleas que perdió, que fueron saliendo, tampoco había perdido. Entonces, hoy le digo, va a pasar lo mismo, posiblemente pase lo mismo. Uno va a ganar, pero bueno, al pelear con Serrano, ¿quién no quiere pelear con Serrano?
14: Claro.
15: Es un sueño, es un sueño. Pelear con Marcela Acuña, lo pude traer a Tucumán. Hicimos defensa del título argentino, sudamericano y el OMB latino con Marcela Acuña. O sea, Lucrecia está cumpliendo todos sus sueños. Yo también. Nosotros estamos cumpliendo todos los sueños. Bueno, hoy el resultado en negativo es triste porque vinimos a ganar. Pero a Lucrecia se le abren todas las puertas con esa actuación en el extranjero. ¿Y con quién ha peleado? Ahora escucho, veo todo. Yo veo todo, sí, que robo, que esto, Amanda, retirate, Amanda. Amanda es una estrella, es una atleta, es una cosa increíble. Lucrecia le gana porque es mejor o porque hizo mejor pelea. Capaz que en otra pelea puede perder, puede pasar un montón de cosas. Pero Amanda Serrano, yo creo que hoy le gana a cualquiera en la división pluma. Entonces, hay que dimensionar el tamaño de pelea que ha hecho Lucrecia. Y que ha salido desde el primer minuto a ganar la pelea.
14: Seba, te saluda Jorge Brizuela.
16: ¿Qué haces, Sebastián?
15: ¿Qué tal,
16: ¿cómo
15: Jorge?
16: Estás?
15: ¿Cómo te va?
16: Bien, tanto
15: Buenas
16: tiempo. Noche. Bueno, la verdad, felicitaciones por todo. Vos hacías un análisis desde la primera pelea con Sosa, que la recuerdo perfectamente.
14: Con el, con el micro que llegó tarde.
16: Exactamente.
14: Y hubo que esperar el otro.
15: Hemos llegado al pesaje.
16: Sí,
15: ¿te acordaste que va a pesar y Brizuela? Ni pie había hecho Lucrecia.
16: Sí,
15: y pesaba 500 gramos más.
16: Sí.
15: Le digo, pero no pasó ni al baño.
16: Sí,
15: un viaje de 28
16: impresionante.
15: Horas.
16: Impresionante. Lo recuerdo perfectamente.
14: Me acuerdo, perdón, hago una aclaración para los oyentes. Era temporada alta.
16: Uh-huh.
14: Era enero.
15: 16 justo de enero creo que fue.
14: Claro, justo previo a la pandemia, porque ya era 2020.
15: ¿Sí? Después peleaba ella el 20 de marzo y no pudimos pelear por pandemia.
14: Claro, y no había vuelos, no había nada y era, mirá que lo único que hay es micro. No, pero no importa, ella quiere. Pero es un viaje largo. No, pero ella quiere. No importa.
16: Sí, sí.
14: Y había que combinar con un micro en Retiro y el micro... El original llegó tarde y perdió el micro retiro.
15: Y era el debut profesional.
16: Sí, sí.
14: Y ganó.
16: Más que nada, también decir que habías peleado con la hija de Fernando Sosa, Celeste Sosa,
14: uh-huh.
16: que también debutaba.
15: Sí, sí.
16: Debutó esa jornada. Después no combatió más. Celeste sigue vinculada al boxeo, ¿no? Ayudando a su padre, entrenando chicos, pero bueno, tiene otro trabajo. Pero yendo más que nada a lo que contabas o lo que explicabas, realmente sí, yo admiro tu trabajo, hemos hablado muchas veces, te he llamado, hemos conversado, vos me has dicho de tus proyectos, y yo recuerdo también la pelea que hiciste y que nombraste bien, de la que peleó en Cutralcó con Carabajal, que había ganado, para nosotros había ganado,
14: Lucrecia.
16: Sí, sí, tal es así que bueno, vinimos en el viaje de regreso y bueno, ella estaba muy muy fastidiada y bueno, ¿qué
15: Jorge, no te escucho que era Jorge Brizuela, perdón, Jorgito, ¿cómo estás? Buenas noches. Digo Jorge, pero no sabía que era Jorge Brizuela. Sí, te acordás, en el aeropuerto estaba caliente.
16: Claro, veníamos hablando.
15: Sí.
16: Sí, veníamos charlando, bueno, me acuerdo que yo quise hablar varias veces con Lucrecia, pero bueno, ella es como se encapsula, ¿no? Y no da mucha bolilla, bueno, pero es su forma de ser, ¿no?
15: Sí.
16: Bueno, vos ya la conocés mejor que nosotros todavía. cómo es el trato.
15: Pero vos no sabés lo que ha sido esta semana. Esta semana la mira y te ladra. ¿Sabés lo que ha sido los tres días antes del pesaje? No, yo estaba en una pieza, ni el padre ni yo, nadie le hablaba. Hasta que no ha dado el peso.
16: Mira vos.
15: No, una cosa. Lucrecia, la verdad que te juro, es impresionante. Tiene una cabeza muy buena, tiene muchas cosas por corregir, por cambiar, pero después el pesaje era otra persona. Bueno, el boxeador es así, pero yo le digo, eso ellos también crean un prototipo de persona que no debería ser así. Si vos haces las cosas correctamente, te manejas de otra manera, se puede cambiar esa cosa del pesaje. Qué sé yo, pero escucha, no quería matar, yo digo, me tomo un avión y me vuelvo a Tucumán. No la podía ni mirar, pero bueno, no, divina Lucrecia, la verdad que es muy profesional, muy profesional.
16: Bueno, y ella quedó, cuando terminó la pelea, que le hicieron esa entrevista, que habló con todo el público, se sintió muy, muy feliz por haber peleado con Amanda. Amanda dio también sus explicaciones, que no tuvo una buena noche, que se había preparado a conciencia porque conocía, por lo menos lo que dijo ahí, ¿no?, que se enfrentaba una boxeadora de nivel y bueno, se dio la situación como lo había planteado Serrano. Pero ¿con cuánto tiempo de antelación te ofertaron esta pelea y cómo mira, quedó esto después que se terminó, ¿no? O sea, se supuestamente volvería a pelear para Jake Paul, ¿cómo quedó esto?
15: Jorge, yo lo que más deseaba en el mundo es que Lucrecia pelee con Serrano. Yo desde que empezamos con los títulos, le digo, yo busco la pelea con Amanda Serrano. Era lo que deseaba, lo que para mí es, hoy te puedo decir, no hay más que esto. Sinceramente, si te pones a pensar, podés salir campeón del mundo, todo, pero pelear con Amanda Serrano no lo va. No existe más porque se puede ir ella. Entonces, y es la estrella más grande que tiene el boxeo femenino. Pelear con Marcela Acuña antes que se retire era una cosa impensado y bueno, lo pudimos conseguir. Con Amanda Serrano, yo hace 2 años que busco esa pelea. El año pasado yo me fui a Colombia a la convención de la OMB y bueno, presentando Lucrecia ya estaba rankeada porque ya era campeona OMB Latina y bueno, estaba la gente de la productora de MVP y digo, bueno, es mi momento, tengo que ir a encararlo, ofrecerle trabajo, que esta chica es seria, llevé los videos, le digo, quiero pelear con Serrano, ustedes la tienen a Serrano, tienen a todos, porque ellos tienen todas las chicas, o sea, es una empresa, la verdad que es una cosa increíble lo que hemos vivido esta semana, cómo trabajan, el profesionalismo que tienen, la atención que han tenido con todos, con nosotros. Yo, mirá, y Amanda Serrano, una persona espectacular, ella, su manager Jordan Maldonado, una cosa increíble, la verdad que nos han tratado muy bien, y la empresa MVP extraordinario. Y yo me presenté, le dije, mira, tengo esta boxeadora, no, por supuesto no las conocen, pero está en el ranking, le digo, mira, está en el ranking número 1, es así, le llevé un video, alza 70 kilos de pecho, hace esto, hace lo otro, hace acá, es una bestia, le digo, llévenme a laburar, ¿quieren que pelee con Serrano? Peleo con Serrano. ¿No quieren que pelee con Serrano? Dígame con quién quiere que pelee. Porque así, para mí este es el arreglo del juego, el negocio, y nosotros estamos por los deportes, no por el negocio.
17: Por supuesto.
15: Y bueno, después no, sí, traje ESPN en marzo a Tucumán, le digo, le tiremos la bronca a Serrano. En vivo, que lo vea América, que lo vea Estados Unidos, sigamos, yo seguí insistiendo, ¿viste? Y bueno, hasta que se dé la pelea, me han llamado por teléfono y dice, Sebastián, ¿querés pelear por los títulos? Eso sí, hace 2 meses, un poquito más ya, pero encantado. Pero la idea de ellos era batir el récord número 33, es la realidad, porque era el eslogan del marketing de campaña de esta pelea. Y bueno, Lucrecia llegó y les dijo, yo no vengo a hacer el récord de Amanda Serrano, no lo va a hacer conmigo. Se lo ha dicho el primer día, el día miércoles, a Amanda, al equipo, a todos, y la gente lo vio y lo sintió, ¿no? Me han dicho, che, esta chica viene así, sí, esta chica viene así, yo les dije que esto iba a ser así, y bueno, gracias a Dios se dio en el ring lo mismo.
17: Te saludo, soy Fabián, buenas noches, Sebastián, ¿cómo estás?
15: ¿Qué tal, Fabián? Mucho gusto.
17: Como bien apuntabas vos, yo justamente iba a tirar una pregunta para este lado, ¿no? Por si hay algún distraído, estamos hablando de que la promoción es del famoso Jake Paul, aquel youtuber que empezó como haciendo pseudo peleas, después ya se tiró más al profesionalismo. Y después, ahora se está tirando a la organización y encontró un nicho, como bien vos decís, que es el boxeo femenino. Porque claro, ir a combatirle a los grandes popes de este deporte en la parte masculina tal vez es más difícil, por el hecho de que todos están firmados con grandes compañías. Entonces me pareció piola lo que hizo esta compañía. Me parece inteligente de parte de ellos. Pero bueno, teníamos la duda... Y ahí iba mi pregunta a nivel internacional, ¿cómo viste vos, yendo desde acá, toda la organización de parte de esta empresa relativamente nueva? Porque hay una logística para llevar una chica desde Tucumán hasta California, por lo que viste vos del festival en su totalidad. Digamos, con el resto de las peleas, ¿cómo viste vos la organización? ¿Cómo se manejan esta gente nueva que está ahora teniendo relevancia, por lo menos a nivel internacional, en el boxeo femenino? ¿Cómo viste vos la organización? ¿Cómo fue el trato? ¿Cómo, en general, cómo viste toda la logística y todo lo que ellos están armando ahora con estos festivales grandes que hacen, obviamente teniendo a Amanda Serrano como cabeza de compañía, ¿no?
15: Mirá, es buena la pregunta y no me quiero alabar demasiado yo en lo personal. Yo hablé con el presidente del OMB, hablé con Jesús Leticia, que es el presidente de acá latino, él sabe, hice los torneos, hice el título acá, hicimos dos defensas, sabe cómo trabajamos en Tucumán, cómo hice todos estos eventos nosotros, con la seriedad que realizamos las cosas. Haciendo contacto con esta gente de MVP, es todo telefónico conmigo. Yo en algún momento también me siento a pensar y digo, che, ¿qué pasa si yo no voy? ¿Qué pasa si esta chica no daría el peso? ¿Quién me conoce a mí? ¿Cómo confía esta gente? Y bueno, evidentemente se habla, se sabe... de la seriedad que tenemos nosotros, yo de mi lado, Lucrecia de su lado, porque sigue medio loco, y vos decís, bueno, podríamos haber dicho mañana, che, no voy, no me pasa esto, me pasa lo otro, yo siempre lo pienso, rezo mucho, que confíe la gente en mí, y bueno, se me dan las cosas, creo que por algo es, por eso te digo, no me quiero alabar, pero me pasan cosas medio locas también. Y acá estoy con mi hijo al lado y yo le decía hace 2 meses, che, mira, se me va a dar la pelea con Serrano. Y decíamos, pues sí, imposible. Y después digo, hasta que no se dé, no esté arriba el ring, no la creo. Y hoy ya pasó y estoy en mi casa y digo, mira qué loco, ya pasó esto. O sea, hay que disfrutar el momento, hay que vivir el día a día, es lo que le digo a Lucrecia. Ahora se vienen, creo que cosas... mucho más importante. Ella, estoy seguro que va a ser campeona del mundo, más temprano que tarde, pero bueno, hay que trabajar más, hay que modificar algunas cositas, y bueno, la productora es una cosa impresionante. No sé cuánta gente trabaja ahí, hay pantalla por donde vea, la cámara, la mejor cámara que tenga, traductores, hay gente realmente muy amable. Realmente muy amable, en ningún momento estuve incómodo, quizá con la Comisión de California, algunas cosas, porque bueno, por ahí el idioma te pone un poco nervioso, pero nosotros tuvimos, la verdad que a la altura, creo, de las circunstancias y bueno, hemos hecho creo que un buen trabajo, todo principalmente por Lucrecia, porque te repito, es un animal de la cabeza y del entrenamiento, así que bueno, pero impresionante la productora, muy agradecido, y bueno, los tipos están acaparando lo que es el boxeo femenino. Yo qué pasó el mes pasado, hace dos meses, nosotros estábamos número uno en el ranking de la OMB. Me salieron dos peleas por la AMB en super pluma, una en Alemania y otra en Canadá. Nosotros acá, la verdad que tenemos una situación económica muy compleja. Argentina, no Sebastián Villagra ni nadie más. O sea, a la Argentina, yo hice un evento, traje ESPN con la gente de FUNE, y hace un evento y vienen 300 personas, 200 personas. ¿Cómo paga el evento? ¿Me entendés? O sea, es muy complicado sacar plata de tu bolsillo y seguir invirtiendo por un sueño, porque es un sueño realmente. Pero bueno, lo vamos haciendo que se haga realidad ese sueño, pero es difícil, es muy difícil. Realmente ver esta cosa internacional, nos sentimos muy lejos de todo esto, realmente muy lejos. Estuvimos en un lugar, en un hotel que no sé si tiene 2.000 habitaciones, es una ciudad realmente, y bueno, no sé qué más decirte, es una cosa de loco. Pero bueno, estamos en el, gracias a Dios, el desempeño de Lucrecia fue extraordinario, o sea que, ¿con quién más puede pelear y de esa manera?
14: Estamos hablando con Sebastián Villagra, promotor y manager de Lucrecia Mansur, que el viernes peleó ante Amanda Serrano por los títulos mundiales OMB y AMB de la categoría pluma, en una pelea que no es un dato menor. Fue una vez más a 12 rounds, digo una vez más, no para Lucrecia, pero sí para Serrano, que ya lo ha hecho, salvo en las últimas ocasiones que que cuando estuvo en juego un título del Consejo, el Consejo no lo autoriza, pero sí la AMB y la OMB. Te pregunto, Seba, a ver, se notó de entrada cuál era la estrategia, que era ir a atorarla, y creo que fue eso lo que pasó, por lo menos 8 rounds y medio. Creo que es unánime, salvo para los jueces, ¿no? ¿Qué pasó después al final? Lógicamente, primera pelea en un escenario así, costó un poco llegar, esto sin desmerecer a la rival.
15: Alegría pura. Terminó la pelea, para nosotros felicidad pura. Como te digo, Lucrecia sí siente esa. Y aparte, hay muchos mensajes, hay mucha gente que te habla y te han robado, de esto, lo otro. Y no dimensionan lo que has ganado, ¿me entendés? Acá hay que dimensionar lo que se ha ganado. Lo que se ha ganado es respeto, reconocimiento, 4 millones de visualizaciones de gente viendo en vivo. Es mucho, ¿me entendés? Creo que el premio es grande y a Lucrecia le va a dar su fruto.
14: Sí, a ver.
15: Lucrecia, a mí, a todo el equipo.
14: Lo hablábamos, Eva, antes, hoy cuando conversábamos previo a la nota, y decíamos... Ya llegar a pelear con Amanda Serrano era ganar, era, como vos bien expresaste antes, era llegar a lo máximo, incluso perdiendo claramente, nada, decís, ya está, no tengo nada que perder, perdí con la mejor, con la reina de esta categoría y con una de las mejores boxeadoras de la historia, listo, nadie te iba a decir nada, pero acá la superaste, claro, pero digo, y acá la superaste, por eso no sé cuáles eran las sensaciones previo a la lectura de las tarjetas, y si bien yo entiendo tu postura, que decís, no hay que dejar de ver lo positivo que es haberse desempeñado ahí, que es saber que te van a volver a llamar, de las puertas que estás abriendo, pero también esa ilusión de decir, ¿me la van a dar o no me la van a dar? ¿Te pasó a vos eso? Me imagino a Lucrecia, mirá, sí.
15: Sí, sí. Lucrecia quería ganar por nocaut. Yo quería ganar por punto. Y me dice, no, Seba, no, le digo, bueno, si podés noquear, Lucre, noqueala en el primero y en el primer minuto, estoy feliz, pero yo me soñaba, cuando digan and the new, soñaba eso, ese era lo, para mí más, por ser más emotivo, por ser más, ¿cómo se llama? Más masoquista, de llegar hasta el último y relajarte al final. Bueno, no se ha dado. Cuando han dado la primera tarjeta de empate, digo, bueno, sonamos. Pero bueno, ¿qué va a ser, Nico? Uno no es que esté acostumbrado, pero salí afuera, va, afuera me refiero de Tucumán a Santiago, ya estaba afuera. ¿Qué va a ser? El localismo existe siempre.
17: ¿Querés recordar cómo fueron las otras dos tarjetas? Perdona, Seba, que le contamos para
14: sí,
17: la gente.
14: Sí, las otras dos tarjetas, 116 y 112. Yo estoy de acuerdo con esas tarjetas.
17: Solo que al revés.
14: Solo que al revés.
15: Al revés, claro.
14: 116, por lo menos para mí, 116 y 112 está perfecto. Lástima para quien se la dieron. Eran para
15: la tengo puesta la pelea acá porque yo no la vi, o sea, no la vi a la pelea. No ves nada, o sea, te entran fiscales, te entran tipos por un costado. La verdad que muy incómodo, miraba por la pantalla. En algunas cosas te abruman un poco, en el vestuario, viene una comisión, un antidoping. La verdad que son cositas que uno no está acostumbrado. Pero bueno, la hemos podido resolver, hemos estado muy bien. La verdad que Lucrecia se deja ayudar a trabajar dentro del ring, ¿me entendés? Uh-huh. Hemos estado bien todo el equipo. Ha sido una pelea espectacular. Yo creo que, para mí, creo que perdimos dos rounds. Mirá vos lo que creo, porque los otros son cerraditos. Uh-huh. Podés perder cuatro rounds, pero ganó del 1 al 7, seguro, creo que uno en el medio, el tercero puede ser que no, y después hay dos rounds muy parejos, que debe ser el 8 y 9, y en el 12 hay como una sensación de quede, pero nada más, ¿me entendés? O sea, toda la pelea fue a buscar, Amanda, para mí, se sorprendieron, pero yo le había dicho a los chicos de MVP, digo, nosotros vamos a ganar. Lucrecia va a ir a ganar. Pero bueno, creo que tampoco. ¿Qué pasó? Ella tuvo dos peleas anteriores cuando vino de pelear con Katy Taylor. Cuando yo fui a Colombia, peleó con Telles, que uh-huh. peleaba en enero. Esto fue en octubre. Entonces yo en octubre he tirado ahí en la convención, deme un interino, deme algo. Me han dicho, no, si ella está regular y vuelve a la categoría pluma, porque habían hecho una excepción, porque
14: sí, porque las dos peleas con Taylor eran en superligero.
15: Claro. Entonces ella vuelve. Cuando yo digo, che, deme un interino, me dicen, no, hermano, sí, va a pelear regular en pluma, en enero. Bueno, listo. Entonces me dicen, manténela activa. Claro, pero mantenerla activa acá significa seguir invirtiendo, seguir. No tengo rival. O sea, no tenés rival, tenés rivales que podés arriesgar muy mucho con gente desconocida, un rival extranjero que esté rankeado no viene, yo para ser mandatario tengo que haberle ganado alguna del ranking, ¿qué alemana va a venir a perder a Tucumán? ¿Cuánto tengo que pagar? Es muy difícil. Y realmente la gente del OMB te dice, bueno, pasa lo mismo en Nigeria, pasa lo mismo en África, bueno, está bien, ¿qué va a hacer? Yo no tengo más recursos que sacar y poner uno, ¿me entendés? O uh-huh. buscar algún sponsor que la verdad que no lo tengo. Pero bueno, así todos seguimos haciendo eso, seguí insistiendo la promotora, y bueno, se dio. En algún momento parecía que no se iba a dar, y ahí nosotros nos bajan del ranking, pasa Scotney, que es una inglesa que es unificada en Super Gallo, se retira de Super Gallo, y se va a pluma. ¿Quién la ficha? MVP. Entonces nos sacan a nosotros del ranking 1, nos pasan al 2 y la pasan a Scott. Me hablan a mí y me dicen, che, te van a mover del ranking. Bueno, pero ¿por qué si yo acabo de defender? Bueno, porque viene una unificada. Entonces vuelvo a la carga a MVP. Che, hermano, ustedes tienen todo, tienen esto, tienen lo otro, dame una chance. Bueno, me dice, capaz que pasa algo en algún momento. Y bueno, después la chance fue con Serrano.
14: Uh-huh. Y más allá, Seba, de los elogios que comentabas, obviamente mucho seguramente por sorpresa, después de la pelea. ¿Se habló algo más concreto? Porque se está diciendo mucho. Hay está la chance de que Lucrecia pase a formar parte de MVP.
15: No, de eso no hemos hablado en concreto, ¿no? Yo voy a seguir defendiendo lo que es el ranking, que es la OMB, donde Lucrecia es campeona latina. Hasta hoy estaba número 2 del ranking. No sé después de esta pelea cómo se manejan ellos, pero voy a seguir defendiendo acá. Yo entiendo que Amanda Serrano se retira, entonces el título va a quedar vacante. Y bueno, creo que tiene que pelear la 1 con la 2. Sí. Ya hemos peleado con una saqueada, ¿o no?
18: Claro.
15: No. Entonces, antes me decían, no peleo nunca con una ranqueada. Bueno, ya he peleado con una ranqueada.
18: Con la mejor ranqueada.
15: Perdido, ¿qué va a ser?
16: Ahora pero vos...
15: Bueno, tengo cómo pelear.
14: Claro.
16: Escuchame, Seba, ahora vos tenés el dato de que Serrano dejaría, o se alejaría, o se iría. Pero supongamos que tienen que volver a pelear. No se habló nada de eso, no te dijeron algo, solo para saber, ¿no? ¿O viste cómo es esto?
15: No. Estaba la cláusula de revancha. Si nosotros ganábamos, estaba la cláusula de revancha. Claro. Pero bueno.
16: Pero en este caso no.
17: Bueno, a veces ahora, hay que esperar un poco, no, ¿viste, Seba? Porque capaz que, ¿viste? No surge.
16: Se acomoda.
17: No surge alguna rival potable y esto ya le.
15: Puede ser capaz que Serrano quiera retirarse en Puerto Rico y diga, quieren venir y vamos. ¿Sí? No hay problema, puede pasar.
14: Vamos, yo también
15: Amanda
14: voy.
15: Serrano,
17: hagamos un paralelo con Mayweather Maidana, ¿no? Cuando terminó la pelea, sí. que tiene un paralelo, si querés, porque Maidana en ese momento no estaba en esa... Tal vez en esa altura, pero sin embargo, la pelea fue tan buena.
14: El paralelo era enfrentar al mejor.
17: Claro, por eso. Ese es el paralelo.
15: El
17: no.
15: Paralelo nuestro.
17: Y yo digo el paralelo que hizo tan buena pelea y al no haber. Ahí no dijeron nada, pero al no haber otra cosa cercana, mejor, digamos, más tentadora.
14: Comercial,
17: dijeron, che, esta pelea salió buena, vamos a hacerla de nuevo. ¿Quién te dice que esto se pueda repetir acá también?
15: ¿Sabes cuál es el paralelo nuestro que yo veo y ve la historia? Y es Rocky 1.
17: Claro, también.
16: También, sí.
17: Claro.
15: Bien, bien. Es el paralelo. Sí. Pues se puede dar la revancha, se puede dar.
17: ¿Y por qué no? ¿Por qué no? A ella seguramente. Mirá, Amanda Serrano capaz tiene ganas de terminar, pero hay un negocio muy grande ahí y las tentaciones a veces, viste, te pueden llevar a que se quede un tiempito más mientras, viste,
14: recabro. Sí, a ver. Ya peleó 3 veces contra Katie Taylor. Katie Taylor ya tiene fecha. Justamente en Irlanda de su última pelea. Katie tiene 40, con Katie Taylor no va a volver a pelear. Amanda tiene 37, tampoco que le queda mucho a Serrano. En cambio Lucrecia sí, Lucrecia tiene 27 años y está, como bien vos decías, Seba, fue su primera pelea en el extranjero, y encima, insisto, el detalle no menor que fue a 12 rounds.
17: Pero lo que digo es, como la pelea fue buena, como mucha gente seguramente la vio ganar a Lucrecia y la vieron, la pelea la vieron 4 millones de personas, como mínimo, malo review. ¿Quién te dice que en el panorama, viendo lo comercial para la empresa, no le resulte llamativo hacer la revancha y tener capaz el doble de vistas? ¿Por qué no?
15: Nosotros estamos a disposición, no hay problema. Y te digo más, te digo en serio, Amanda Serrano es una estrella, es divina, es una y realmente una atleta. Cuando te decían no, ella no pelea con esto, Amanda Serrano no le tiene miedo a ninguna. Le puede haber ido mal anoche, capaz que mañana dice no, quiero sacarme este espine y pelear de nuevo.
17: Claro, por orgullo, tal vez.
15: Sí, seguro, o sea, la verdad que la tipa, en serio, ¿no? Divina.
17: Pero escuchá, Seba, Amanda Serrano, estamos hablando de una persona que tiene casi 60 peleas profesionales y ya peleó con todo el mundo. Cuando le viste la cara después de terminar la pelea, ¿vos sentís que ella cree que perdió en su foro íntimo?
15: Yo creo que sí.
17: Bueno, eso puede tallar, porque si ella no estaba conforme, digamos, con su producción.
15: Mirá, esto es cosa mía, no escucha Amanda ni nadie, pero yo creo que nunca estuvo cómoda con Mansur, y creo que se ha preparado para la pelea. Si bien todos han puesto el knockout 33, yo creo que ella no lo ha tomado así y sí ha entrenado mucho para esta pelea. Ahora, se ha topado con una tipa que le salió a pelear, que le ha faltado el respeto, que quizá otras no pueden hacerlo. Y yo creo que ella a Katy Taylor le ganó las dos primeras peleas. Y bueno.

0: Amanda no es, Amanda es muy lineal y también le gusta fajarse. O sea, y ayer, bueno, por mucho tiempo tuvo que ceder el centro.
1: Sí, la vio retroceder a Serrano como se la vio solamente contra Taylor y contra realmente estrellas. Así que, una última antes de despedirte, Seba. ¿Cuánto se espera hasta volver a hablarle a Lucrecia para que no gruña? ¿10 días? ¿2 semanas?
0: No, capaz que menos, capaz que menos. Hoy la verdad que estaba muy cansada, la verdad que la pelea ha sido dura, tiene un par de golpes, tiene un golpe en el pómulo, tiene un par de cositas, un par de ñañas ahí dando vueltas. Estamos sin dormir desde que hemos viajado hace una semana, ella también. Llegás allá y empezás con los estudios, hay un día entero de estudio arriba de una combi, se le hace de electro, se le hace esto, se le hace lo otro, la verdad que es bastante exigente el tema este, después llegás y tenés que hacerle sesión de fotos, conferencia, cara a cara, el tipo está sin comer, tiene que seguir entrenando, durísimo, durísimo, sí, una semana durísima. Hasta el jueves después del pesaje ha sido durísimo, después del pesaje ha sido durísimo, la pelea ha sido durísima, el viaje de vuelta este ha sido durísimo, pero bueno, felices,
1: ¿Y cuál?
0: felices, o sea, más no le podemos pedir a Dios, yo lo tengo cansado, ¿me entendés?
1: Claro.
0: Pero bueno, felices, hermano, felices, felices. Y creo que a Tucumán, a Argentina, Lucrecia lo ha dejado bien representado. No es como todo, hay mucha crítica hacia Serrano. Yo creo que acá es mucho mérito de Lucrecia. Serrano una bestia. Serrano una bestia. Las producciones son una bestia. El equipo de Serrano. La verdad que todo primer nivel, hermano. Primer nivel.
1: Bueno, Seba, siendo la 1:19 ya de este lunes, sé que vos mañana te levantás a trabajar porque tu vida extraboxística continúa, iba a decir normalmente, pero en realidad tuvo un lapso bastante prolongado en el que no. Así que te vamos dejando descansar y te agradecemos que te hayas quedado hasta tan tarde.
0: Yo estoy sin ni a la escribanía hace como 20 días, mirá, no sé con qué me voy a encontrar mañana. No,
1: Esperemos que
0: no
1: no
0: sé
1: haya
0: con qué me
1: papeles
0: encuentro mañana.
1: desordenados, ¿no?
0: Escúchame una cosita, déjame agradecer y que hace un pilar en este entrenamiento estos meses a Raúl Molina, el mono box que tuvo al pie del cañón y nos ha dado más, no una mano, la preparó a Lucrecia un montón. Hemos traído sparring a Juliana Basualdo, hemos ido a Villa María a buscar zurda, a la Pochi Balbuena, que le hemos traído acá a Tucumán con el papá de Mirko Cuello. Hemos tenido mucha colaboración después de Buenos Aires, un montón de gente, Látigo Coggi, la Mili, Leandro Ledesma. Hay un montón de gente que nos sigue, a Fernando Albelo, a la Burbuja. La verdad que todo el país el boxístico, espectacular, espectacular con nosotros.
1: Me alegro mucho por estas últimas palabras, Seba. Un abrazo grande y que descanses.
0: Muchísimas gracias, Nico, Jorgito,
1: Abrazo.
0: Fabián era, ¿no es cierto?
2: Sí, Fabián. Ya vamos ahí por
0: Fabián.
2: Tucumán, ¿eh? Te prometemos que vamos ahí.
0: Vete, Jorgito,
2: Un
0: gracias.
2: abrazo enorme a
0: Gracias.
2: Lucre y a
0: Ya
2: su
0: vamos a ser
2: padre.
0: campeones
2: Sabino y a
0: del
2: todos.
0: mundo.
2: Así es, así es.
0: Sí.
2: De niño te lo voy a decir yo.
0: Neta, neta.
2: Va a ser mejor todavía. Te lo voy a hacer
1: Abrazo grande,
2: mejor.
1: Seba.
0: Sí. Muchas gracias, muchas gracias.
2: Abrazo.
1: Era Sebastián
0: Abrazo, abrazo.
1: Villagra. Sebastián Villagra, promotor y manager de Lucrecia Mansur, una chica silenciosamente, silenciosamente, que nada, que tuvo la oportunidad de pelear, de cumplir un sueño más y qué sé yo, lo hablaba con él antes de arrancar, esta cuestión de tratar de quedarse con el vaso medio lleno. A él se queda con el vaso medio
2: Sí.
1: lleno. Podría haber sido la que le ganó, pero al menos se hizo un nombre.
2: No, y otra cosa para recalcar, ¿no? Que estaría bueno que algunos de acá tomen nota, ¿no? Porque a veces parece que nosotros hacemos críticas, digamos, desmesuradas. Pero si vos mirás el récord de esta chica, vas a ver rivales como, como

0: mismo lo describió, rivales encumbradas que también fueron peleas difíciles, fueron peleas en las cuales algunas perdió, otras se las dieron perdida, capaz no perdió, pero el poner rivales de fuste, ¿no?, hacen de alguna manera que llegues a una instancia como esta y la chica esté preparada, porque si peleaste con, no sé, Bermúdez, Acuña, Burbuja, Carvajal, sí. Benavides, etcétera, Alanís, etcétera, sí, etcétera, peleaste con ese tipo de rivales, ¿no? Ese es el fruto que tenés, es que te paras adelante de Serrano y le peleás, de igual a igual. ¿Hubiera sido mejor traerle venezolanas, chotas?
1: Sí, pero, rivales que las rozás y se caen.
0: ¿Hubiera sido mejor eso?
2: No, no.
0: ¿La hubiera forjado de esta manera?
1: Te digo más, a veces hay una exaltación exagerada del invicto, el famoso cero.
0: Exacto.
1: Y ¿cuántas veces decimos, parece una frase hecha que existe desde antes que nosotros naciéramos, desde mucho antes, que existe desde que existe el deporte, que es, las derrotas a veces te enseñan. Te la haya ganado
0: quién
1: o no.
0: Claro,
1: claro, pero
0: siempre
1: digo,
0: depende con nosotros, quién. ¿Con quién te mediste?
1: Claro,
0: ¿cuál es tu medida? Claro,
1: nosotros la vimos ganar a Lucrecia contra Karen Carabajal. Sí, y Karen Carabajal le había ganado a todas las rivales acá en la Argentina y la única derrota que tenía era con Katie Taylor. O sea, sí, era una boxeadora de mucha solidez. La vimos ganar. Pero bueno, recuerdo incluso muchas veces hablando con Seba, vos también te pasó, pero, Jorge, varias veces diciendo, yo ya sé que voy a ir y voy a ser rival de, como se dice ahora, el famoso lado B. Pero necesito moverla, mi piba, y necesito que crezca. Y bueno, y si el resultado no acompaña, igual va a servir.
0: Pero por eso digo, y fíjate que se da un paralelo, ¿no? Se da un paralelo
1: con lo del viernes.
0: Porque este fin de semana...
1: Perdón, justamente el viernes.
0: Porque este fin de semana tuvimos dos representantes argentinos en el exterior que tomaron este camino, el camino, digamos, de confrontaciones, digamos, riesgosas, si se quiere. B.U. Verón en varones.
1: Sí, saltando de categoría, además.
0: Inclusive. Y hace rato que no vemos, más allá de que ahora seguramente vamos a desgranar un poco lo que fue la pelea de Verón, sí, y este, digamos, que es más controversial, porque acá creo que hay casi unanimidad en que esta chica no perdió la pelea.
1: Yo me metí a chusmear lo que solemos hacer cuando un argentino pelea en una velada grande en Estados Unidos. Los medios locales, a ver qué decían, no encontré uno que dijera que la pelea fue cerrada. No, ganó Serrano nadie, obvio. No encontré un empate. No encontré uno que no se quejara del fallo. Unánimemente, para prácticamente todos, de los primeros 8 rounds, o había ganado los 8 o había ganado 7.
0: Por eso.
1: O sea, para la mayoría había perdido. Claro, para la mayoría había perdido los últimos 3.
0: Para los
1: anti-2, después discutimos el 9.
0: Sí, eso también, ¿eh?
1: Pero digo, no hubo.
0: No tal pie.
1: Peleó 12.
0: 12 rounds, muchachos. 12 rounds. Dejen de mentir con que se van a morir la chica porque
1: pero, peleando. Pero lo que te quiero decir, Fabi, es que todos hablaban de el resultado que no le dieron. De la misma forma que decíamos antes, ¿cómo alguien vio un fallo mayoritario en Rolly Romero contra Teófimo López cuando Teófimo López, sin hacer gran cosa, le ganó por un campo larguísimo? Acá también, no había dudas. Después, si querés, hablamos un poquito de lo de Buberón, sí, que sí, para mí la palabra robo. En lo de Bebo,
0: y no, porque ya es un poco ya más discutible, porque hay un montón de opiniones en contra, ¿no? Ahí puede ser que
1: una cosa es una tarjeta demasiado holgada con lo que fue el trámite, y otra cosa es un robo.
0: No nos metamos ahí porque para mí la clave está ahí.
1: Si Martino pelea contra Brizuela y claramente gana Martino y se la gana a Brizuela, eso es un robo. Mansur le ganó claramente a Serrano, se la dieron a Serrano. Sí. Eso se puede catalogar como robo.
0: Claro.
1: Cuando Brizuela y Martino pelean y gana Brizuela, pero o se no, la ahí nomás.
0: Claro.
1: Y hay y una se la dan por un campo a Brizuela, no es robo en contra de Martino, porque al fin y al cabo el resultado es
0: no,
1: ganó el que tendría que haber ganado.
0: El problema es
1: exagerado.
0: El problema es que la tarjeta larga te te apuntala en el sentimiento de robo.
1: Sí, te muestra un
0: porque
1: resultado que no es lo que se viene
0: si
1: a
0: la tarjeta. Si la tarjeta hubiese sido 96-94, nadie dice robo.
1: Totalmente.
0: ¿No? Dicen fallo cerrado.
1: Y hasta 97-93 también.
0: Medio favorecido. Sí, sí. Ahora, vos pones 99-91 y decís, ¿qué viste?
2: O 98-92.
0: O 98-92, como fue la tarjeta. Pero no quería entrar en eso ya, ya porque seguro lo vamos a hablar, sino que quería hacer un paralelo en cuanto a lo que veníamos diciendo de dos chicos que este fin de semana nos dejaron bien parados en cuanto al boxeo internacional y que tomaron otros caminos a los de traer venezolanos truchos, mexicanos truchos, los de la vecindad del Chavo, ¿no? Y toda esta caterva de no rivales que traemos a la Argentina.
1: Engrosadores de récord.
0: Engrosadores de récord para no sé qué, para negocios particulares que tienen mecha corta. Porque es mecha corta porque cuando realmente vayas a los bifes, te van a noquear en un round. Te van a noquear en dos rounds. Ya lo podemos poner acá una lista, ¿entendés? De casos similares. Y acá tenés la contraria. Sí, tuvo derrotas, pero fue y le ganó a Serrano en la casa de Serrano. Le ganó, porque nosotros sabemos que le ganó. Después los jueces fallaron cualquier cosa. Eso, nadie está exento de que te pueda pasar. Pero nosotros sabemos que boxísticamente le ganó. Y el Bebu estuvo a la altura con un tipo que se infló como un globo al otro día. Recordemos que él tranquilamente es un super welter y estaba peleando en mediano contra un mediano que al otro día seguramente pesaría unos 80 kilos. Y vos cuando subí de categoría estará en 74, poner una cosa por ahí, 75 tal vez. No sé cómo habrá sido la rehidratación, pero el otro estaba gigante. Entonces, bueno, eso te puede influir. Pero sí que los dos estuvieron a la altura tomando otro camino que el camino que estamos viendo en la televisión argentina, ¿no? Que es el de esta catarata, digamos, de mexicanos y de tercer orden, de cuarto orden y de venezolanos también ignotos y horribles que vienen a durar dos rounds, que no lo hacen trabajar al boxeador, que no le aportan nada porque le pega cuatro piñas y se termina la pelea, no le aporta ritmo, no le da rounds pisados en el ring. No
1: sabe lo que es defenderse porque está acostumbrado a que nadie le va a lanzar un golpe y exacto. Así podemos seguir.
0: Y tampoco te da resolución de problemas, porque como el que te viene no te plantea ningún problema, entonces no tenés la capacidad de resolverlo y eso se gana en el ring. Todo lo que venimos diciendo y que parece que nosotros le queremos cupir el asado, no. Ya sabemos que es tu negocio, que vos estás apalancando a fulano de tal o que querés hacer el festival para darle una victoria a tu pupilo. Pero tenés que medir eso. Es lo más difícil del boxeo, medir eso. Pero si no lo haces, digamos, y vas por este camino de la facilonga, ¿viste? De traer al 560 del mundo y la pelea dura 4 minutos y medio, en los cuales el otro no te tiró ni un golpe. Bueno, qué sé yo, acá estamos viendo, acá la realidad, ¿viste? La única verdad es la realidad, dijo alguien famoso, ¿no? Sí. Y la realidad nos dice que los que afuera los que afuera dan la talla son estos que tomaron otro camino, que es el de enfrentar rivales de oposición más o menos parecida a la de ellos, al nivel de ellos, o inclusive mayores, y que, bueno, acá vemos los frutos, ¿no?
1: Ya vamos a estar escuchando más oyentes, sé que también debemos una tanda, pero no quiero ir a la tanda, no sin antes recordarle a todos los amigos, sobre todo usted, que los últimos días estuvo, Martín, un poquito quejoso. 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
1: 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Quiero escuchar más oyentes. ¿Miraron la pelea de Bebo Borón? Vamos a estar hablando de eso, todavía queda un rato. ¿Miraron la pelea de Mansur o no? Si la vieron, díganos un poquitito. ¿Qué vieron? 4535-2011, 11-23-24-22-22, este último número por mensaje de audio de WhatsApp. Llámenos y participen por el combo de Sonos dejando su nombre, los últimos tres números del DNI. Chiqui, a ver.

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1: Hola muchachos, ¿cómo les va? Diego de Tigre. Me pasa que el 99% de las veces coincido con la opinión de los tres conductores. Y eso solo me sucede con Puro Boxeo, no con el resto de los programas. Tienen razón en todo, che. Vi la de Milok, no vi las otras dos, no las encontré. No me resultó y abandoné, listo. Y después uno ve el récord de este mexicano que se subió a pelear el viernes. Dice, che, no está mal, armaron una buena pelea. Ya cuando se subió al ring, che, no tenía físico de boxeador y no tenía espíritu de boxeador. Bueno, un gran abrazo, Diego, 12-0.
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3: Hola gente de la red, le habla acá de Bielma. 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
4: Hola, ¿qué tal, amigos de Puro Boxeo? Soy Angelo de La Matanza. Bueno, pude ver la pelea de Verón. Buena pelea, la verdad. Pero verdad, no la pasaban. Tuve que recurrir al aparatito que por suerte funcionó. Grandísima pelea hizo Verón. Eso para mí no la perdió. Estoy más de acuerdo con el empate que le dieron los muchachos de Spain. Incluso una de las tarjetas le dio empate. Y después algunos, la verdad que se excedieron bastante con el puntaje que le dieron a Hernández. Pero buena pelea hizo. Y después cuando peleaba Teófimo, en un momento dado cortaron la transmisión. Digo, ¿qué pasó? Se cortó, empezaron con la publicidad. Bueno, cambié de ESPN, puse otro ESPN porque hay como 10. Estaba peleando todavía. Ganó bastante bien. Bueno, un gran abrazo, muchachos.
5: Hola gente, buenas noches. Les habla Mario González, como siempre, firme como pata de oso, escuchándolos. Un placer la compañía de cada domingo. Un saludo muy muy grande para Fabi, para Jorgito, para Nico. Y felicitarla a Lucrecia Mansur, tremenda pelea que hizo. Así que bueno, gracias por todo, chicos. Lo sigo escuchando, aguante el boxeo.
6: Bueno, buenas noches. Sí, lo que dicen es real y siempre pasó, ¿no? El boxeo argentino que quiere sumar victorias y en realidad son todos paquetes. Eso no se va a acabar nunca, jamás. Lo que me gusta de ustedes es que no tienen pelos en la lengua y que siempre van de frente y les dice la verdad al mundo. Les mando un abrazo grande, José Mataderos.
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4: Hola amigos de Puro Boxeo. Quería opinar sobre la pelea de la chica Mansur, que la pude ver. Muy buen nivel, muy buen nivel. Y sí, cuando uno va al exterior o afuera, como dice el promotor, tiene que ser un knockout o demolición prácticamente para que te den ganador. Pero sí, vale, queda ya ranqueada mundialmente y va a tener buenas chances. Mi nombre es Pablo Galván, mis últimos del DNI son 345 y participo por los guantes. Soy de Córdoba Capital. Excelente el programa.
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5: Gracias a cada persona que sigue llamando, gracias también a quienes nos escriben por redes sociales. Acá Valentino nos manda mensaje por redes sociales, muy buen programa, mucho para hablar. Bueno, Robbie Kobe sigue mandándonos mensajes, Daniel también, que nos manda muchos mensajes. Bueno, muchísima gente.
6: ¿Gutiérrez?
5: Muy prendida. No, otro.
6: Le mandamos un saludo igual.
5: De paso le mandamos a Daniel Gutiérrez.
7: Yo voy a mandar dos. Sí, uno manda a mi amigo Carlos de Salta.
8: Sí.
7: Voy a ir a Salta. Llevar. Sí, no sé a dónde, pero vamos a ir. Lo segundo, de parte de la mesa, le vamos a enviar un abrazo enorme al señor Mauricio Cabrera, que cumplió 50 años.
6: ¿50 tiene Mauricio?
7: Sí, señor, que le han enviado.
5: Yo me acuerdo cuando tenía.
7: Sí. O sea, le han
5: 48.
7: Le han enviado mensajes.
8: Qué rápido.
7: Recibió más mensajes que Mirta Legrand. Con eso le digo todo.
5: Y eso que Mirta.
7: 99.
5: Saludos, claro, Mauricio. Cumple 100 el año que viene, Mirta.
7: Exactamente.
5: Bueno, Mauri, un abrazo muy grande.
6: Dos bueno. Mauricios son.
7: Sí, pero este es Cabrera.
6: Mirta.
7: Ah, entendí.
5: Ah, me quedé pensando a qué se refería. Ahora sí entendí. Claro, es verdad.
7: Bueno.
6: Che, sigamos. Sí, Mauricio. Te tengo que ir a ver, Mauricio.
5: Perdón, y un abrazo al amigo Leo Benatar, que fue el cumpleaños antes.
7: Ah, bueno, también.
6: Y le decíamos una pronta mejora a nuestro amigo Osvaldo Príncipe.
7: Ah, sí,
6: la
7: sí.
6: Eminencia del boxeo que está ahí con fiebre. Hay que bajar fiebre. Esa fiebre como sea, Osvaldo, que sí, necesitamos. Sí. Necesitamos que estés bien.
5: Unos días sin mirar boxeo seguramente colaboran para que baje.
6: No, aparte necesita estar bien, que su estudiante de La Plata está en un momento brillante.
7: Bueno.
5: Sobre todo en la fase internacional.
6: Claro.
5: Sí.
6: No, y golear otra vez el clásico.
5: Claro.
6: ¿Te parece poco?
5: No, para nada. Hábleme a mí de lo que es poco. 26 años esperando.
6: Bebo
5: Verón. A ver, para quien no vio la pelea.
6: No, pero primero, sí. ¿Por qué me atan las manos? Yo quiero pegarle. Entre todo esto que estamos hablando, sí, y todos estamos re chochos porque piqui, demasiado.
5: Dale, que tenemos
6: piqui.
5: Que hablar de Verón.
6: Espere un minuto. Volvió el boxeo promocional a la FAB.
5: Mire, aquí tengo al señor Diego Melamed. Bueno, acá, perdón. Rápidamente el señor Daniel Gutiérrez manda un saludo y gracias por los saludos. Diego pregunta, ¿por qué no hubo boxeo por Teis Sports? Hubo por el streaming y también por YouTube. Por
6: ¿no se animaron
5: por Play?
6: Claro, te explico. ¿Quién le pregunta?
5: Diego Melamed.
6: Diego, escuchá, porque es una porquería.
5: No. Hubo dos peleas a cuatro rounds entre un debutante y un no debutante, pero no salió por televisión. La semana que viene, viernes y sábado, sí hay.
6: Déjeme a mí expresar. Escúchame, no lo pueden poner esto al aire porque es una prendida de fuego. Porque mientras el mundo, ya te dije, va para Rosario, nosotros vamos para Mar del Plata. Entonces ellos vienen y dicen, vuelve el boxeo promocional. Y ponen un debutante de 32 años.
7: Ajá.
6: 32 años. El otro día yo te conté, viste, que había un debutante venezolano de, que había debutado a los 15. Sí, una exageración, sí, claro. Porque cuando sos un niño no tenés que ser profesional. A los 15 años tenés que estar en segundo grado comiendo galletita, sí, Manon, sí, sí. En el recreo. Pero debutar a los 32, no me enchela. Escucha, no le
5: algunos
6: ponga,
5: te van a decir, no le ponga, se quiere sacar las ganas de debutar y cumplir un sueño.
6: Que se saque la gana en otro lado, que le pegue, vio que ahora le pegan a una, pum,
7: ah, sí,
6: y hace punto.
7: A la pera.
6: Que le pega a la pera. A la lo que, y si quiere debutar y la federación lo hace, bárbaro, no le ponga boxeo promocional, porque no promocionás nada. El otro debutante, 25. Estás, sí, debutando a los 25, ¿no? El Tata, ¿no? Yo lo felicito todo, pero te están poniendo en un festival que se llama promocional. Promocional tiene que ser que promociona gente, que nos sentemos y digamos, no vamos a ver realidades, vamos a ver proyectos. Dale, te lo compro el proyecto, dale, te lo compro. Me siento a ver una pelea que sé que va a tener un montón de defectos porque son pibe nuevo. Dale. Ahora, ¿me pones tipo de 30 años a debutar? Un chico que tiene una ganada y tres perdidas. ¿Cuál es el futuro de este chico? Que es, sí, promocional. De, ¿para dónde lo está? Tiene 26 años y tiene una ganada y tres perdidas. Contame, ¿cuál es la promoción que tiene él? Y está 76 en el ranking argentino.
7: Y bueno, sí.
6: Bueno,
7: jóvenes figuras.
6: Y aparte se les cae en pelea porque iba a haber tres. Claro, y hubo dos.
7: Claro, iba a pelear, sí, a Alan Lugo.
5: Alan Lugo se pasó un poquito de la categoría superpluma.
6: No, es una cosa.
5: Dio 60 kilos, 350. Y su rival, si la memoria no me falla, 58-100. Por ende, la diferencia entre ambos excedía lo reglamentario, por ende se cayó el combate.
6: Bueno, quería dejar ese asterisco porque después se me va.
7: Habrá ido tiempo. Habrá ido gente.
5: Yo la vi a la velada, ¿eh? No había tanta gente.
6: Y lo que pasa es que hacen 15 peleas amateur antes, entonces el amateur lleva más gente que el profesional porque
5: habido veladas en las que hubo un poquito más de gente. En esta no hubo tantas.
6: Y porque se les empieza a acabar, ¿viste? Vos le podés mentir, como dice el dicho.
7: 20 mil pesos.
6: Sí, claro. Vos le podés mentir mucho tiempo a poca gente o poco tiempo a mucha gente. Lo que no podés es mentir mucho tiempo a mucha gente. Entonces, a estos muchachos se les está acabando ya esta. Igual si siguen haciendo esto. Y siguen haciendo dos peleas de cuatro rounds. O sea, hacen tres peleas y se les cae una. Y ya te digo, sáquenle el mote de promocional. Porque no están promocionando nada. Y entonces no te digo más nada. Listo. El festival se llama, no sé,
7: Ignotos.
6: Claro.
5: No, eso no te atraparía mucho.
6: Ponele otro, no, nombre. Sé. Ponele otro nombre. Carpinteros del Rin.
7: Bueno.
6: ¿No?
7: Interesante.
6: ¿Está bien o no?
7: No, a ver si le sacan la idea.
6: ¿Qué hace un carpintero? Construye, ¿no?
7: Sí, sí, sí.
6: ¿Qué hace? Hace muebles, hace, ¿no?
7: Sí, sí.
6: Carpinteros del Rin, podés hacer.
7: O en el Rin.
6: ¿No? Carpinteros en el Rin.
7: Ahí está.
6: ¿No? Y la pones a Luchita Tower y a todos los pibitos haciéndole, ¿no? Porque yo no lo vi, por suerte no lo vi, porque no me quiero, digamos, hacer mala sangre y ver que le vayan a hacer una nota a un debutante de 32 años. ¿Qué le van a decir? ¿Qué le va a decir? No, mi sueño es a los 50 pelear por un título.
7: Claro, claro.
6: No se ría, pero sí es verdad. Si está debutando a los 32. Y le
7: sí,
6: claro, deje de reírse.
7: Chique, un vaso
6: pero,
7: de agua,
6: pero, por favor, es sentido común lo que estoy diciendo. Parece gracioso, pero lo gracioso son ellos. Sí. Que ponen un promocional con un tipo de... Es como si yo te hago, nuevas estrellas para el futuro, ¿viste? Y pongo a todo tipo de 40 y pico de años, ¿viste? A jugar al fútbol, es lo mismo. No sé, ¿cuál puede ser? Porque después van y le hacen una nota al tipo. Claro, ¿cuál puede ser el? Espero a los 40 no morirme. ¿Qué les va a decir, no? Porque si estoy debutando a los 32, digamos, ¿cuál sería el? Y ahí festejando sí, un empate, ¿no? Y empató, ni siquiera ganó, no es que. Claro. Ya no arrancó bien, ¿no? En un empate en de... O el otro, o este muchacho, el que debutó y perdió por nocaut también, que debuta a los 26 y se come un nocaut en la primera. ¿Y a dónde vas? Porque ahora vas a tener un descanso, todo, cuando te quieras acordar tenés 27, 28, ¿y qué hacemos? Vale. ¿Qué hacemos? Porque después estos chicos capaz que le dedican un montón de tiempo, albergan esperanza, ¿no? Salí en la tele, que esto, que el otro, y no se buscan un laburo de verdad, y vos le estás, bueno, qué sé yo, no sé. Sáquenle el mote, ya te digo, busquen otro. A ver, otro que, ¿cómo podría ser algún otro nombre? No sé.
7: Y hasta ahora no vamos a poner atención. No,
5: lo piensa y me lo dice la semana.
6: Póngate un nombre,
5: que
6: no le pongan más promocional a dos peleas de cuatro rounds, a tres peleas de cuatro rounds, que encima se les cae siempre una. Tienen un problema ustedes para armar tres peleas de cuatro rounds, por favor.
5: Anoche la pelea más importante en la rama masculina que tenía a argentinos fue, como decíamos, la derrota en fallo mayoritario en peso mediano del Bebu Francisco Verón, a quien escuchamos aquí hace tres programas, contra el cubano Jovenly Hernández.
6: ¿Tú sabes que estaba en la casa de un amigo mío?
5: Sí.
6: Y en ese momento vio que dijo, estamos acá en la casa de un amigo en Las Vegas, estamos entrenando todo. Yo después, por otro lado, me enteré que estaban en la casa de un amigo mío. Le mando un saludo a Mariano. Gran amigo, hace, qué sé yo, 20 años ya que nos conocemos, y están ahí en la casa, en la casa de él, así que yo no lo sabía, si no le hubiera mandado un saludo a Mariano desde acá. Pero bueno, continúo con el relato.
5: A ver, algunas cuestiones a tener en cuenta. Más allá de las tarjetas, Steve Weitzel vio 95 iguales, David Sutherland vio 98-92 para el cubano, y Eric Chick vio 99-91 para Joenly Hernández. Hernández es número uno del mundo en peso mediano en dos entidades, número dos en otra y número siete, si la memoria no me falla, en la cuarta.
6: ¿Patrocinado entidad. Por quién?
5: Por la promotora local. Estoy hablando por la gente de Tom. Por PBC.
6: PBC.
5: A ver. Bebu Verón es un super welter natural. Clasificado 7 en el Consejo Mundial de Boxeo. Dio un salto en la categoría, ya lo hablamos con su padre, lo hablamos con él la última vez que los tuvimos al aire. No los pudimos tener ahora al aire porque estaban, en este momento están literalmente en el aire, pero en un avión. Llegan en la mañana del lunes aquí a la Argentina. La diferencia de peso
6: al momento
5: de subir a ring
6: era notoria.
5: De mínimas, siendo muy precavido, uno dice 5 kilos. No me sorprendería si es bastante más que eso. Se notaba mucho. La pelea fue lejos la mejor de la noche. Si vos que estás del otro lado no viste la victoria de Teófimo López sobre Rolly Romero, no pierdas tiempo en mirarla. No lo hagas.
6: Lo dije yo.
5: Fue malísima.
6: ¿Recuerdan que
5: Sí, Rolly Romero no
6: laburan
5: existe.
6: Laburan en el mismo gimnasio.
5: Fue una porquería la pelea.
6: Son amigotes.
5: Si Gary Antonio Russell, que encima te equivocás de cuál Russell es, porque está Gary, Gary Jr., Gary Antoine, y Gary Antonio es otro. No ¿Cuál? Es Gary Antoine traducido. No, es otro. Contra Víctor Santillán no la viste, no pierdas tiempo, no te perdiste nada. Esta sí estuvo buena. ¿Por qué fue? Verón tratando de disputarle el centro del ring a un tipo que es muchísimo más fuerte que él, muchísimo más grande que él y que se exponía a golpes, que no es un cubano tradicional, todo lo contrario, él mismo, Hernández, se define como un cubano mexicano, porque está lejos de ser la escuela cubana.
6: Por estilo.
5: Claro, porque no es esa cuestión técnica precisa, espectacular, que a veces es especuladora, que a veces busca el boxeo, mal llamado boxeo olímpico, puntuar, sino es un tipo que trata de tomar el centro del ring, que trata de adueñarse de ese centro y de que te duela la pelea. Bueno, tuvo que retroceder y mucho. En el quinto round se vio lo mejor de Bebu, sobre todo una especie de boleada, un gancho de izquierda a la 100 que lo hizo dar dos pasos totalmente trastabillando. A Hernández intentó ir a buscarlo Bebu, no lo hizo de manera alocada, como muchos lo pedían. Lógico, porque una contra de Hernández te sienta, como sienta cualquiera. Hernández, 10 peleas antes de esta, tenía las 10 ganadas y 9 por nocaut ante tipos fuertes, y nunca sufrió tanto como esta. A ver, Bebu también tuvo momentos en los que recibió golpes duros. El inicio fue bastante equilibrado, esos rounds que se definen por detalles. No era necesariamente que Bebu conectaba un montón y Hernández conectaba los golpes más fuertes.
8: Porque por momentos los dos tiraban, si bien Bebu tiraba un poco más, pero digamos, era medianamente equilibrado lo que tiraban, sobre todo al principio. Pero sí, los golpes más fuertes eran de Hernández. Bebu le costaba mucho moverlo. Lo decíamos, el séptimo round es otro round que por lo menos para mí lo gana claramente. Hay un momento que lo tiene contra las cuerdas, conectando, distribuyendo bien el castigo, manejando bien la pelea con ese jab largo que tiene, yéndola a buscar con un mono, dijo que aquí que iba a hacer, y no estuvo sentido Hernández, insisto, más allá de que lo ganó. Ahora de repente Hernández le pegaba una mano que no necesariamente era la mejor en cuanto a técnica, en cuanto a factura de golpe, pero lo hacía dar un paso atrás. Si ustedes me preguntan, para mí esta pelea no es un robo, es exageradísima. La tarjeta, sí, lo es. No hubo, yo por lo menos no lo vi por ESPN, yo lo vi por la cajita mágica, lo vi por la transmisión de DAZN. DAZN tenía 98-92 para Hernández, aclarando, más allá de que yo no comparta esa tarjeta, aclarando, porque a ver, es muy fácil decir, es el robo porque la sensación que te da cuando vos ves una pelea es que no hay 6 puntos de diferencia. Pero si vos crees que ganó Verón, decime cuál es tu tarjeta. O si vos crees que no fue robo, decime cuál es tu tarjeta. No vale decir empate, habrá sido 1 o 2 puntitos. Hagamos el esfuerzo de hacer la tarjeta. ¿Por qué? Porque incluso, creo que era Mannix, en un momento decía, me da esta cosa la cantidad de rounds que le estamos dando a Hernández, porque la pelea es muy equilibrada, pero en pequeños detalles hay muchos rounds que los termina ganando Hernández. A mí me dio también esa sensación, más allá de que mi tarjeta no era tan larga. 96-94 para Hernández no me parece descabellado, al contrario, me parece muy cercano a la realidad. Y hasta me atrevo a decir que si alguien daba 97-93, teniendo en cuenta que Bebu era visitante, tampoco es una locura. 96-94 me parecía lo más correcto. Entonces, si ganó, insisto, por poco, pero ganó Hernández, y se la dan por mucho, insisto, para mí no es un robo, porque para mí Bebu no ganó.
6: No, era esto. Lo que hablábamos fuera de aire, es que para mí se sostenía la postura de robo al ver lo exagerada de las
8: pero
6: tarjetas.
8: Robo es lo del viernes con Mansur. Mansur sí ganó y se claro. La dieron a la otra, se la dieron a Serrano por la tarjeta que tendría que haber sido para ella.
7: Claro. Y si me permite también, sí. Ayer en la misma velada, Israel Mercado había ganado.
8: Claro.
7: A Carlos Utria le había ganado. Ahí nomás.
8: Sí. Y se la dieron a fallo dividido a este colombiano invicto ahora en 15 peleas, que era el que le había ganado a Krenz en el torneo en Riad.
7: Para mí ganó, hizo una pelea bárbara. Pero fue bastante equilibrada. Un 96-94 para Mercado, yo me animo.
8: Bueno, ahora, hubo 96-94 para ambos lados, sí. Y la otra 97-93 para Utah.
6: Ahí, bueno, pero viste, muchos se echaban la culpa, ¿no? Porque Las Vegas, porque qué sé yo, escuché.
7: Porque el boxeador era de PBC, pero había firmado.
6: Pero bueno, ahí los jueces son los jueces, y después el error, para mí hubo un error garrafal en... Es muy grande el T-Mobile Arena, muchachos, es gigantesco. Tiene que ser un mega festival para que vos hagas un festival ahí. Si no, tenés 50 hoteles que tienen mini estadios adentro, que son más coquetos, más chiquitos, más acogedores y que te van a dar más clima. ¿Me entendés? Que meter un festival ahí. Pero capaz que son cosas... Porque ahora, por lo que entiendo... Teófimo López también es su propio promotor.
8: Sí.
6: Entonces, como están de la cabeza, él y el padre, dos chiflados, con buena onda lo digo, pero viste esos locos que... Viste, capaz que él se cree que ya es una mega estrella convocante, ¿me entendés? Y que pensó que va a llenar el T-Mobile. No, campeón, arrancá, hacete de abajo, andá al Cosmopolitan, andá a cualquiera de esos hoteles más o menos y hacé algo más, qué sé yo.
8: Se va terminando el programa, no quiero que nos despidamos sin antes decir que habrá veladas en la FAB viernes y sábado televisado por TIC Sports. El viernes Jennifer Mesa expone el título Latino Átomo de la OMB.
6: ¡Uy, no me lo pierdo!
8: Contra la santafesina Diana Ortiz en una noche que peleará Marco García con Walter Córdoba al semifondo a 8 rounds. El sábado organiza River, entonces pelean todos los pupilos del
6: Ahí tengo ganas de ver a Espíndola.
8: Espíndola contra Diego Borda es amplio favorito, título Fede Latin Ligero AMB, llamativamente vacante porque estuvo en juego el mes pasado, pero bueno, cosas que...
6: Pero la qué AMB raro que TIC vuelva a ser viernes y sábado.
8: Claro, y también Mariano Pérez expone el título argentino Superpluma contra otro santafesino, contra Alexis Camejo, va a pelear Milagros Herrera, Diego Sánchez, Ludmila Corbalán, entre otros invictos.
6: Convenimos en que el Festival de River es ampliamente superior...
8: Sí, por escándalo.
6: Al del viernes de River.
8: Hay peleas complementarias de River a 6 rounds que son superiores al fondo. Matías Rueda, a los 38 años, se va a Finlandia para pelear con el invicto Elias Okonen, invicto en 12 peleas, en peso súper ligero por un título intercontinental. Y además la semana que viene va a haber también peladas interesantes.
6: ¿Afuera?
8: Sí. Chantel Cameron contra Micaela Meyer, títulos mundiales súper... welter de la AMB, la OMB y el CMB, en la misma velada que Caroline Dubois, se mide contra Amelia Moore por los títulos ligero de la OMB y el Consejo, y hay mucho más porque pelea el sábado a la noche Lester Martínez contra Luca Plantich por el título supermediano interino del Consejo en Los Ángeles. Para hablar de esto y mucho más nos reencontramos en 7 días. Uy, me falta decir el ganador es Oscar del Jahuel, DNI terminado en 888, Oscar del Jahuel. 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Gracias, Chique Heredia.
6: Gracias, chicos. Nos vemos.
8: Jorge, se quedan con el alargue con Cali Fidalgo y nos reencontramos en una semana.
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0: Y bueno, ¿qué va a ser? 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
1: 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Nueva semana. Se va el año. Hola, hola. Arranca el fogón virtual. Domingo lunes. Pasen a saludar. Ya es. Sí. Ya es 24 de agosto. Se va el año. Compren sidra. Compren turrón. Compren garrapiñada. Hola. Sabemos que el público se renueva, gente que viene, que hace poquito que está, que no conoce nuestra historia, gente que se cansó y se va, es así la vida, vienen amigos, te peleas, se enojas, bueno, así es un programa de radio que en esta versión tiene 24 años. Mi nombre es Cali Fidalgo, junto a Marcelito Bafa, nos dieron un día el comando de esta nave, una nave que se maneja con dos, a este horario se maneja con poquitas cosas, es una nave, es una lanchita. Te dan una lanchita y te tenés que arreglar. Tenés que llegar de un puerto al otro en una lanchita. Bueno, tenés un agujero, lo tapás, pero vas solito con el mundo. Bueno, y con Marcelito nos rebuscamos durante mucho tiempo. Hicimos este fogón virtual, esta versión. Y Marcelito en la pandemia se nos fue a otro plano, después... nosotros empezamos a salir de manera remota, de hecho estamos de manera remota, y sigue siendo así el programa. Y bueno, nos juntamos todas las noches como siempre, por supuesto más grandes, con los achaques, con todo. Pero la idea es, como dijo alguien, una sobremesa, un momento para abrazarnos, para estar juntos, para charlar de todo un poco. Hablen de fútbol, hablen de automovilismo, hablen de esto, del otro, pasen música y dale que va. Eso es básicamente el alargue en estos 24 años al aire desde mi parte, por supuesto, siempre en la memoria de Marcelo, como digo, de el amigo Camporini, que vino un poco a ocupar ese espacio, no a reemplazar, sino a ocupar ese espacio, junto con Umbi, junto con Quique Pellenberg. Después se nos fue también a otro plan. Mucha gente se nos ha ido en estos años, mucha piña, pero acá estamos, viejo. Y
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1: Somos optimistas pese a todo. Pasen a saludar los 2000 lunes. Es para que pasen a saludar. 11 23 24 22 22 cali.fidalgo en Instagram, el alargue en Facebook. Hola. Pero si no les quedó claro porque se sumaron la semana pasada al programa, vamos a explicar de qué se trata.
2: El alargue es un programa que tiene y que es como que es un programa que... la Largue es un programa de radio que es este... No sé.
1: Ahí está, el tipo no sabe, pero sabe, explicó todo. A mí a veces me voy al odontólogo, al oculista, y viste que la charla sale. ¿A qué te dedicas? No, soy locutor, un programa de radio. Radio, ¿dónde estás? En Radio La Red, M910. ¿Qué haces? Un programa que se llama La Largue. ¿Y de qué se trata? Y yo le tendré que llevar este audio. Bueno, amigos... Hay Sacamoco, yo sé que a muchos le encanta, a otros no. Es una excepción que hacemos al alargue musical. Y los lunes necesitamos. Yo no soy fanático de la bailanta, de la música tropical. Sin embargo, me parece que se necesita en este programa. Por supuesto, podés bajar el volumen media horita. No. Hay gente que es inconformista. Es un programa de radio, no te va a conformar. La vida no es así, no es perfecta. Pero bueno... Hay de todo. Vamos a arrancar como arrancamos casi siempre los 2000 lunes con las historias de Elías Perugino, historias no aptas para termos, y en un rato estaremos con Quique, hablaremos de todo un poco, como en botica, porque esto es el fogón virtual, amigos. Vamos, vénganse, manga de adorantes, saluden.
3: Mira, bobo. Epa. Mira, bobo. Anda para allá, bobo. Anda para allá.

0: Mente, al momento en el que hablamos, o en realidad él habla, él nos cuenta, al momento de Elías Perugino y sus historias no aptas para termos. Una música espectacular, de las mejores que he elegido, me voy a dar la cucarda, de las que he elegido para un espacio, para una sección, para un podcast, porque esto es de todo, es sección, es podcast, es archivo, es repetición, es estreno, es todo, es un quilombo. No sé el nombre, no me digan cuál es el nombre porque lo perdí, pero es espectacular. Hola, Elías, querido, ¿cómo andás, hermano?
1: Ali, ¿cómo andás? Está muy bien que te cuelgues la medalla vos, porque si no te la colgás vos, ¿quién te la va a colgar?
0: Yo ya estoy harto, hermano, estoy cansado que todo el tiempo otro se ponga la medalla por mí.
1: Y la verdad que la cortina está
0: espectacular,
1: buenísima,
0: ¿viste?
1: Y esa es la realidad. Está buenísima, como está buenísima, vos sabés que a mí me gusta el revisionismo futbolero, soy muy fanático de las primeras décadas del siglo pasado, en cuanto a historias de los personajes, a indumentarias, a esa etapa en la que se crearon los clubes, qué sé yo. Pero también te tengo que confesar que me estoy volviendo un poquito fanático de una década en la que fuimos contemporáneos, pero como que la estoy saboreando más ahora, y es la década del 90.
0: ¿Te puedo decir algo? ¿La estás saboreando o estás viejo ya?
1: Sí.
0: Ya cuando empezás a saborear, te agarra nostalgia, te agarra eso.
1: Sí,
0: porque uno tiende a decir, como esa década. Ya, listo. Perdóname, ¿listo? Pero es letal eso. fútbol era el de esa época. Personaje era lo de esa época, no lo de ahora que juegan a la Play. Chao.
1: No, vos sabés que yo.
0: Ya sé que vos no llegás ahí. No. Yo te digo que no
1: en sos. Eso no. No, en eso no, porque yo. Me gusta la evolución, me gusta acompañarla y todo en todos los órdenes y mucho más en el fútbol, que es algo que nos encanta tanto. Pero sí reconozco que la década del 90, hablo del fútbol argentino, fue muy rica.
0: Y había billete.
1: En grandes jugadores, en grandes equipos.
0: One to one.
1: Claro, partidazos. Aparte de partidazos, también la indumentaria que se utilizaba.
0: Y te agrego todo. Y profesionalmente creo que fue la época de oro de la televisación también.
1: Claro, bueno, es el momento de la explosión, ¿no? Es el momento de la explosión no solo aquí, sino en todos lados.
0: Sí, pero yo te diría que en esa época, por ahí estoy exagerando, alguno si me trae un video me caga. Estábamos a un nivel número uno del mundo, ¿eh?
1: Sí, por supuesto. Y además, mira, fue la última década entera, la del 90. Esto ya es más una cuestión más específica nuestra, que nos dedicamos a todas las cuestiones periodísticas, en que por lo menos acá en la Argentina, vos entrabas al vestuario cuando terminaba el partido y hacías las entrevistas. Adentro del vestuario con los jugadores, hoy eso ya no se usa más, todas las entrevistas son en conferencia de prensa, en la famosa zona mixta, es decir, hasta ese folclore lindo había en esa década del 90, plena en personajes propios y también en personajes que vinieron de afuera, ¿no? Como muchos que le dieron un tinte muy muy lindo al fútbol argentino, y algunas noches ya hemos recordado algunos, sí. Y hoy vamos a recorrer a alguien que también quedó muy marcado en esa época, y es Eduardo Balín Bennett, el delantero hondureño. Eduardo Balín, Balín es el apodo, y ahora te voy a contar por qué.
0: Sí, no es por lo que están pensando algunos.
1: No, señor, no, ni tampoco por la velocidad, porque en realidad su juego era, todos quienes fueron contemporáneos lo recordarán, un delantero moreno, de una envergadura física importante, parecía de mármol, ¿en qué sentido? En que no solamente tenía un físico muy bien trabajado, sino en cómo rebotaban los que iban a chocar contra él, ¿no? Sí. Es decir, y estábamos hablando de los nenes que defendían en aquella época, viste, de Ruggeri, el ratón Ayala.
0: Sí, sí. Era mínimo ambulancia.
1: Claro,
0: era mínimo, para ir empezando.
1: El hondureño que había nació en un pueblito costero de Honduras, en La Ceiba, que así se llama, y que me hizo recordar también un poco a aquella época de los inmigrantes a principios del siglo pasado, que todos se decían vinieron con una mano atrás y una mano adelante. Y bueno, futboleramente a él le pasó lo mismo cuando vino a Argentina, pese a que ya tenía un recorrido en el fútbol, porque él había jugado, o sea, no solamente en un par de clubes de su Honduras natal, como Curazao y como Olimpia. Olimpia es uno de los clubes más populares de Honduras, y ahí Benel justamente había sido campeón antes de venir para acá, sino que también había tenido un paso fugaz por el Ciudad Juárez, el Cobras de Ciudad Juárez en México. Es decir, ya tenía un pequeño recorrido, se avistoraba que iba a tener futuro de selección nacional, como posteriormente tuvo. Pero bueno, un uruguayo que tenía conocidos acá en la Argentina, que tenía conocidos vinculados a la dirigencia de San Lorenzo, que en aquel momento encabezaba Fernando Miele, le consiguió no el pase, le consiguió una prueba por 2 meses en San Lorenzo, a ver qué onda. Se lo propuso a Benet, y así vino a la Argentina y comenzó esa etapa que ya vamos a desandar en San Lorenzo. Pero también, mira, yo creo que si vos le preguntás a la mayoría de los futboleros, obviamente que lo identifican a Benet con San Lorenzo, pero jugó más años en Argentino Junior, por ejemplo, que en San Lorenzo, porque en San Lorenzo estuvo 3 años y en esos 3 años llegó a participar del inolvidable campeón de 1995, pero en Argentinos estuvo casi 6. Claro. Y estuvo en Primera, en el Nacional B, y también pasó poquito por Chacarita, un par de años en Quilmes. Es decir, estuvo casi una década en las canchas del fútbol argentino, una década en la cual también, y a esto iba con la proyección que tenía ya de pibe, que él juega para la selección, juega eliminatorias para Estados Unidos 94, para Francia 98 y para Corea-Japón 2002. Más allá de que Honduras no clasificó, te marca un poco la jerarquía que tenía Balín Benet. A ver, Balín no se lo pusieron acá.

0: y Pumba. Sí. Balín tenía un hermano mayor que también era futbolista, que jugaba en el Victoria de así de Honduras, y que un día, en un episodio bastante confuso, él ya siendo jugador de este club, saliendo de un local nocturno, se cruza con, vamos a decir, un barra de un equipo adversario que aparentemente había bebido mucho. No solo que había bebido mucho, sino que también tenía un arma de fuego con la cual disparó, y una bala se incrustó en el pecho del hermano de Bennett, muy cerquita del corazón, pero con muchísima fortuna, porque la bala no llegó a dañar ninguna zona vital del cuerpo.
1: No era el día.
0: No era el día, ¿viste? El de arriba dijo, hoy no, vos no te vas, y aunque te tiren una bala, la parás de pecho.
1: Sí, vos estás tranquilo.
0: Y bueno, y ahora, ¿qué pasó? De acuerdo a la situación médica en aquella época, la complejidad o no tanto de lo hospitalaria de donde ellos estaban y demás, era muy riesgoso realizar una intervención para quitar de allí una bala que ya estaba alojada, que presumiblemente no se iba a mover y que no representaba riesgo. Es
1: tengo,
0: decir,
1: no, tengo experiencia en eso.
0: ¿Tenés experiencia?
1: Sí, ya lo sé. Bueno, se hace como una especie, el cuerpo se hace como una especie de callo.
0: Exactamente, se encapsula, creo que
1: exactamente. Yo lo cuento, perdón que sea autorreferencial, pero ya que
0: abrimos la ventana.
1: Sí, lo descubrí hace poco, un día que me dolía el brazo y me mandan a hacerme una resonancia magnética.
0: Ajá.
1: Cuando llego al hospital alemán, decía Achtung Danger y no sé cuántos quilombo más, y yo le digo al tipo ahí, que no sé, el que hace el estudio, le digo, che, yo tengo así, asá. Y el tipo me corrió, me dijo, pará. Y me fueron, me hicieron un estudio previo, me dijeron, no te podemos hacer esto porque te agarramos con los imanes, todo eso sale. Ve que está todo. Yo tenía todas esquirlas, pero ni enterado estaba que eso se encapsula y queda ahí como una especie de callo, digamos, dentro del cuerpo. Siga.
0: Exactamente. Y esto es lo que le pasó al hermano de Bennett. Entonces, como no había riesgo y como era así grande el riesgo de intervenirlo y no tenía sentido hacerlo, la bala quedó alojada en el pecho. Automáticamente el hermano pasó a ser el bala, y como él era el hermano menor, pasó a ser Balín Bennett.
1: Es espectacular. El ingenio parece una pelotudez, pero el ingenio popular en todas partes del mundo para ponerle sobrenombre a una persona es lo más grande que hay. Espectacular.
0: Exactamente.
1: No, yo sabés por qué pensé que no venía por ahí, porque él, si no me equivoco, se dedicaba a la plomería.
0: Él, en realidad, a ver, cuentan que cuando era niño no andaba muy bien en el colegio, que los padres un poco preocupados lo mandaron de La Ceiba, que La Ceiba sería una localidad balnearia, como podría ser cualquiera de las que tenemos acá en la provincia de Buenos Aires, lo mandaron a la capital, en este caso a Tegucigalpa, a cultivarse intelectualmente en una escuela, algo que le iba a venir muy bien, porque si bien en la etapa de la primaria no había sido tan buena, sí lo fue la de la secundaria, que a él lo nutrió de mucho conocimiento a nivel de cultura general, que le va a servir para lo que vamos a decir de la actualidad de Bennett, pero además para aprender un oficio. Y el oficio que aprendió justamente es el de la plomería, el cual no ejerció nunca de manera rentada, profesional, porque obviamente se dedicó al fútbol, pero que él te cuenta que cuando se rompe una canilla en la casa, obviamente sabe que se ahorra el mango del plomero, porque él sabe lo que hay que hacer, cosa que nosotros dos, por lo que estoy escuchando, no tenemos ni la
1: menor idea. Lo envidio y es una vergüenza.
0: Nosotros cuando empieza la gotera, nos agachamos, cortamos la llave de paso y listo.
1: Y nos vamos a dormir, una vergüenza, porque está mi germo a veces, que es la que soluciona lo más urgente, es una vergüenza, o sea... No tiene gollete, Elías.
0: Bueno,
1: querido,
0: no es un problema que tenga nuestro amigo
1: Balín Bennett.
0: Que cuando llegó a San Lorenzo, a San Lorenzo, aparentemente hubo un error de comunicación. Dijeron que el avión iba a llegar a la tarde, pero el avión llegó a la mañana. Y obviamente Bennett, que había llegado con una maleta bastante grande, se encontró en el hall del aeropuerto sin nadie. Él no esperaba, por supuesto, un gran recibimiento, pero sí, como habían pactado, que alguien del club iba a estar ahí para esperarlo y para trasladarlo hasta hasta el club, hasta la sede, hasta el lugar de entrenamiento. Eso no sucedió. Y entonces dijo, bueno, yo acá lo tengo que...

0: solucionar, y lo solucionó tomándose lo que para él, según sus propias palabras, fue el taxi más caro que pagó en su vida.
1: Sí, ya te...
0: tomando un taxi que le sacudió $100 desde Ezeiza a el centro de la ciudad de Buenos Aires, a la sede.
1: Claro, ya lo vieron los muchachos. No tenía, Bennett no tenía manera de ocultar que no era de acá, digamos. No había manera. Si imitaba imitaba la tonada nuestra, ni siquiera.
0: No, tampoco tenía esa chance. Y bueno, obviamente él quemó un poquito de los ahorros que había traído solamente en ese pequeño viaje, porque ¿cuántos son? 28 kilómetros, no más que eso. Y cuando llegó a la sede de San Lorenzo, de ahí lo trasladaron al entrenamiento que era en la zona de General Rodríguez. El técnico de San Lorenzo era el Bambino Veira, que en aquella época... No es la época actual en la cual, si vos te van a traer un jugador de un mercado exótico, podés antes haber visto un montón de videos y un montón de cosas. Él sabía que venía un 9 a probarse, sabía un poco de lo que había sido su recorrido, había visto alguna foto, algún videito, pero no lo tenía muy claro todavía. Mm. Pero obviamente cuando ve aparecer con una tremenda valija a un muchacho alto y moreno, dice, este será Bennett, porque él dice, yeah. Bennett supuestamente a esta hora tendría todavía que estar por llegar. Y por supuesto que era, cuando se acerca, era Bennett. Bennett le explica todo lo que había hecho para llegar desde 6 hasta General Rodríguez, y ahí es cuando el Bambino le mete la famosa frase, pibe, quédate tranquilo, porque si vos pudiste llegar hasta acá, ya te consagraste, ¿no?
1: Usted ya triunfó, le dijo el Bambino.
0: Esa fue la frase con la cual lo recibió el Bamba para arrancar ese periodo de prueba. A ver, muchos van a recordar sus goles, que los metió y bastante.
1: Es necesario que lo cuente. Es
0: importante.
1: Sí, a Boca,
0: sí. A Boca le metió, hubo un partido donde le metió un par de golcitos en la Bombonera.
1: Apertura 94, me acuerdo perfecto.
0: Muy bien.
1: Es necesario revivir todos esos momentos.
0: Y también muchos se lo acuerdan por jugadores que por chocar contra él quedaron lastimados, digamos, averiados. Si uno repasa las imágenes, yo creo que en el inconsciente colectivo muchos lo acusaban de que tenía mala leche. Yo creo que si ves las imágenes es más torpeza que otra cosa. Pero bueno, ¿por qué arrancó él a raspar? Porque él no era de raspar en sus inicios en el fútbol. Pero en esas prácticas iniciales, en las prácticas de prueba,
1: se le hicieron sentir.
0: Él veía que jugaba, intentaba hacer lo suyo y no pasaba nada. Hasta que una tarde se va un jugador del equipo contrario y él se arroja a los pies y le quita la pelota, la tira al lateral, y escucha como desde el fondo Néstor Lorenzo, marcador central en aquel San Lorenzo, le grita, bien, negro, bien. Entonces el razonamiento de Bennett fue, a ver, yo estoy acá, estoy tratando de aguantar la pelota, de tocar, de asociarme, de ver si meto un gol, qué sé yo, y nunca nadie me elogió nada. Acá me tiro al piso y me están diciendo que soy un fenómeno. Entonces es como que hizo un clic, como que entendió que un poco también sus chances de éxito iban a pasar por ahí, y a partir de ahí le metió al sacrificio, o sea, a todo lo que tenía antes, le agregó esto de ir al frente, iba al frente como una locomotora, y así a veces salían algunos damnificados. Vos mencionabas que le metió dos goles a Boca. En otro partido, justamente hubo un pisotón al Niol Solano, jugador peruano en aquel Boca del 97, creo que era, cuando estaba en el equipo Maradona con la incluso contra su voluntad, luciendo la camiseta de Boca que tenía la franjita blanca en la camiseta que Diego tanto odiaba. Y claro, en una acción de juego lo pisa en la rodilla a Solano, ahí se arma la hecatombe, y Diego, en medio de esa locura, aparte de los insultos que por supuesto le deserrajó, le dijo, negro, vos no tendrías que haber sido jugador de fútbol, vos tendrías que haber sido luchador de sumo. Es lo que le decía Diego. Pero bueno, todo dentro de esa mezcla de calentura y a su vez también de histrionismo de Diego, como para ponerle los puntos a un Bennett que en otro partido le metió 3 goles a Argentinos Juniors, y eso, en cierto modo, es lo que facilitó el desembarco de él en Argentinos, de San Lorenzo. Por supuesto, como te decía, se fue campeón en aquel equipo del 95, si bien él jugó un par de partidos nada más, fue campeón en San Lorenzo. Ya le cantaban la famosa canción y ya lo ve, es el hermano de Pelé, y así es como llega a Argentinos. Llega con el pie izquierdo porque Argentinos se va al descenso, pero él después brilla en el Nacional B al punto de que mete 23 goles en 26 partidos, ¿no? Y logra el ascenso. Ahí juega con grandes jugadores como, no sé, como La Paglia, como el Pocho Insúa, el Polo Quintero, el Flaco Schiavi, que ya lo habíamos nombrado, Errón, es decir,
1: sí, con Errón.
0: Una linda camada de jugadores en Argentinos, y luego de un paso fugaz por Chile, él tiene ahí en el final de su carrera en Argentinos Juniors la mala fortuna de romperse los ligamentos, lo cual lo relega un poco. Tiene un paso muy fugaz por Chacarita, después un par de temporadas buenas en Quilmes, con Chapu Braña, con el Máquina Sampietri como compañeros, y donde no logran, él le había prometido a la gente, porque él, a ver, tenía mucho carisma, tiene mucho carisma, es muy locuaz, muy entrador, le había prometido a la gente el tema de el ascenso, y no lo logran conseguir por un par de puntitos, pero en realidad Quilmes le habían descontado 6 por unos bolón y la hinchada, y entonces él es como que quedó en deuda, ¿no? También muchos lo recordarán porque en la época de San Lorenzo, uno de sus grandes compañeros y protectores dentro de ese equipo era el brasileño Paulo Silas, que era atleta de Cristo, y entonces un poco la gente le decía cada vez que había un lesionado porque chocaba con Ben, escúchame, vos sos atleta de Cristo, pero los triturás a los contrarios cada vez que los chocás, ¿no? Pero verdaderamente el camino espiritual, Balín Bennett lo abrazó con más fuerza acá en la Argentina, no sé si porque estaba solo o con esa influencia de Silas, al punto tal que él no estaba bautizado y se bautizó acá en la Argentina en una iglesia de flores. Es decir, que mirá hasta qué punto.
1: Con el pastor Rubén Casabian.
0: Mirá vos.
1: En la
0: vos.
1: Iglesia armenia.
0: Me mataste con ese dato.
1: Y bueno, mientras vos hablás, yo busco. Dice que Silas lo ayudó para poder crecer espiritualmente y que todavía hoy sigue perseverando en eso.
0: Mirá vos, mirá qué bien. Y hoy, todavía, sigue teniendo, aunque no esté, o aunque se escriba poco con los muchachos de San Lorenzo y de Argentinos, con los cuales comparte grupos de WhatsApp, porque él dice que
1: el chat de San Lorenzo el 95 tiene.
0: Le da un poquito de nostalgia, que eso, sigue estando muy ligado al fútbol argentino. ¿Y por qué? Yo te decía hace un rato que esa etapa en la escuela secundaria le vino muy bien para ampliar su léxico, su bagaje cultural. Y hoy Bennett es uno de los comentaristas estrellas de las cadenas deportivas de Honduras y se especializa en los partidos del fútbol argentino. Así que está totalmente actualizado, sabe todo. Vos le podés preguntar por el 4 de Platense, por el 8 de San Martín de San Juan, que Bennett, como si nunca se hubiera ido, lo sabe a la perfección y te lo puede describir de punta a punta como es su performance futbolística. Un jugador que en aquella década tan linda, que cada vez me gusta más, que fue la década del 90, también nos hizo pasar momentos muy, pero muy agradables.
1: Sí, por lo que veo está nacionalizado argentino, tiene nacionalidad nuestra.
0: Sí, tiene muchos amigos acá, ya te digo, vos entras a sumar y tenés que jugó, ponele, del 93 al 95 en San Lorenzo, del 95 a 2001 en Argentino, en el 2001 también en Chacarita, 2001-2002 en Quilmes, y estuvo prácticamente una década acá en la Argentina, totalmente mimetizado. Yo, en uno de sus grandes, de la época que yo trabajaba en aquellos años en el gráfico, tenía un compañero que hacía la actualidad de San Lorenzo, que cubría el día a día, que se hizo muy amigo de él, que sigue siendo uno de sus grandes amigos hasta la actualidad. He tenido la chance, esto en realidad no le interesa a nadie, pero alguna vez he tenido por este amigo en común la chance de compartir alguna comida, alguna mesa con él. Un tipo súper afable, muy agradable, un personaje de esos lindos que siempre andan dando vueltas por el fútbol argentino.
1: Sí, ahí estaba leyendo antes de cerrar, le hacen una nota y dice: te voy a decir algo que me dije cuando salí de allá, no voy a llamar seguido, no me voy a poner sensible a ver fotos porque me voy a querer ir de vuelta para allá.
0: Sí, sí, sí, totalmente no. De hecho, a mí me consta que muchas veces lo han llamado para encuentros de viste, los típicos aniversarios, 10 años, 20 años de tal campeonato y qué sé yo. Sí, bueno, y él es un poco reticente, no porque no tenga cariño, sino que todo lo contrario, lo tiene muy potenciado. Pero bueno, a veces la nostalgia puede más.
1: Claro, entonces resiste ahí. No tiene redes sociales.
0: Mira vos, eso no lo sabía. Estás muy, creo que el próximo segmento lo puedes producir.
1: No, yo te sigo para aportar algo. Extraordinaria historia la de Eduardo Balín Bennett, campeón con San Lorenzo en el año 95, nos hizo dos goles y toda esa cosa. Nos encontramos la próxima, querido.
0: Dale, un abrazo grande, que pasen bien.
1: Elías Perugino con otra historia no apta para termos.
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Billy Idol de los 80, Flesh for Fantasy. Solo pasamos música ochentosa mucho, pero estamos buscando otros temas que no pasan en todos lados, ¿viste? Nos gusta el camino difícil, somos así, somos complicados. Flesh for Fantasy, Billy Idol, sonando. 11 23 24 22 22. WhatsApp, cali.fidalgo en Instagram. En la larga en Facebook.

Qué temazo, loco, ¿eh? Qué temazo. Pasen a saludar. Como siempre digo, todos invitados, nadie obligado a este fogón virtual, a este asado multitudinario, a esa sobremesa eterna que se la largue.

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Efemérides deportivas. 24 de agosto. Un día como hoy de 1913, primer superclásico entre River y Boca en la historia. Fue un amistoso jugado en la cancha de Racing y los millonarios triunfaron 2-1 con goles de Cándido García y Ameal Pereira. El gol de los Geneises lo señaló Mayer. Al finalizar el partido se registraron incidentes. También un día como hoy de 1941, al término de Boca 3 Huracán 2, el presidente del Globo, Tomás Adolfo Ducó, agredía al juez José Bartolomé Macías. Años más tarde, el estadio de Huracán llevaría su nombre, precisamente, el actual, Tomás Aducó. Un día como hoy de 1947, River, con goles de Ángel Labruna y Hugo Reyes, superaba Boca por 2-1, marcando Ricañi el gol geneise. Esa tarde se despedía de Boca un gran jugador, Ernesto Lazzati, quien defendió la camiseta del Geneise en 341 partidos. También el 24 de agosto de 1949, News All Boys cedía préstamo a su back izquierdo Juan Carlos Sobrero, y ese mismo día Boca adquiría a Vélez al goleador Juan José Ferraro en 500.000 pesos, récord para aquel entonces. Como es de 1966, fallecía el exjugador de Tigre, Ferro, Boca, Gimnasia y Esgrima La Plata, Jaime Zarlanga. El 24 de agosto del año 1971, Chacarita Juniors derrotaba 2-0 al Bayern Múnich de la entonces Alemania Federal, con goles de Ángel Marcos y Rodolfo Fucheneco. Fue por la Copa Joan Gamper, clasificándose para la final del cuadrangular el equipo funebrero. También un día como hoy de 1980, Platense goleaba Huracán 4-0 y esa tarde debutaba en el Globo Claudio Alberto Morresi. El 24 de agosto de 1983, la selección argentina superaba después de 13 años a Brasil. Era por la Copa América en el Estadio Monumental y el marcador fue 1-0 en favor de la Argentina, con gol marcado por Ricardo Alberto Gareca. El 24 de agosto de 1986, River Plate superaba a Temperley 3-1, pero días más tarde este resultado sería invalidado porque a Ramón Centurión se le detectó doping positivo. También el 24 de agosto, pero de 1994, la Federación Internacional de Fútbol Asociado hacía pública la suspensión de 15 meses a Diego Armando Maradona por el doping positivo en el Mundial de los Estados Unidos, en el partido frente a Nigeria. Un día como hoy de 1997, Boca Juniors le ganaba a Argentinos Juniors por 4-2, y uno de los goles lo anotaba Diego Maradona de penal, poniendo fin a una racha de 5 penales fallados en forma consecutiva. Esa tarde debutaba en Boca el peruano Norberto Solano. También el 24 de agosto, pero del año 2002, en Villa Dálmine, que empataba 1-1 con Deportivo Merlo por la Primera División C, volvía a jugar José Horacio el Pepe Basualdo, quien después de 17 años volvía al Violeta de Campana. Como dato curioso, digamos que el entrenador comenzó jugando a Dálmine con 10 jugadores, porque Basualdo se olvidó el documento y no pudo ingresar a la cancha. Con un remis fueron a buscar el DNI a la casa de Pepe Basualdo, quien luego ingresó a jugar a los 20 del primer tiempo. Un día como hoy de 2004, Ángel Tulio Zof se hacía cargo por octava vez en su carrera de la dirección técnica de Rosario Central. Y el 24 de agosto de 2005, Boca se consagraba ganador de la Recopa Sudamericana al superar por 3-1 en la final al Once Caldas de Colombia.

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1: ¡Dale de una vez!
2: ¡Vamos! Estoy con sueño, amigos, Ojo, no me provoquen que nunca se peleen con alguien con sueño. Lo único que le puedo decir. Suena Cool and the Gang mientras me estoy clavando un café porque estoy a las cabezazos. Arriba, vamos. Pasen a saludar en el 11 23 24 22 22 cali.fidalgo en Instagram, el alargue en Facebook. Desde el estudio Marcelo Bafa, base operativa de la Largue, donde está quien les habla, Cali Fidalgo. Estamos conectados con Chiqui Heredia en la red, Borriti 5554. Y en el Arena de Colegiales.
3: ¿Qué pasó?
2: Lo tenemos a Quique Pellenberg.
3: ¿Cómo se llama?
1: Pellenberg. And your laughter too. We gon' celebrate your party
2: with you. Come on now. Y lo vamos a llamar para compartir un rato en este fogón virtual.
4: Hola, líder. ¿Cómo estás? ¿Cómo fue ese fin de semana?
2: Horrible.
4: ¿Por qué? Contame, ¿qué te pasó?
2: Ya cuando preguntás así es porque... Ya... Ya cuando te dice que ves, porque me querés tirar la lengua, querés que hable yo y vos.
4: No, pero escúchame.
2: Vos estás, querés estar. ¿Sabés lo que es? Estar paradito en el medio de la cancha y que te pasen la pelota porque no podés correr más. Así estás vos hoy, ¿no?
4: Con acidez en el arranque.
2: ¿Acidez?
4: Sí, acidez. Acidez gástrica.
2: Ayer.
4: Contame, dale.
2: Yo tengo un problema.
4: Uno, sí.
2: Claro, yo tengo un problema, ¿no?
4: Está bueno como te frenaste, ¿viste? Sí,
2: me di cuenta que te había dado una pelota de.
4: Sí. Pero dijiste, no, si tengo más de uno.
2: Claro. Duermo muy mal los fines de semana porque, como tengo el horario cambiado, por ahí me acuesto.
4: Lunes. ¿A qué hora te acostás, por ejemplo?
2: Y 2 de la mañana y. Bueno. Pero además, ¿qué hago? Como cosas, me tomo un vinito, qué sé yo. Y ustedes ya me conocen, tengo un problema de hernia hiato, qué sé yo. Y comimos mucho, no sé qué comimos el sábado y yo me habría dormido, vengo cansado.
4: ¿Para qué comiste? ¿Hace memoria?
2: Una lasaña.
4: Lasaña, sí.
2: Lasaña fue tremendo.
4: No debiera caerte mal.
2: No, bueno, sí, no, la verdura, toda floja. Toda. La verdura.
4: Sí, bueno, está bien comer verdura.
2: Bueno, está bien, pero la cuestión...
4: ¿Tomaste vino?
2: Sí. La cuestión
4: ¿postre?
2: También.
4: ¿Qué comiste?
2: Una ganache de chocolate.
4: Y
2: con dulce de leche.
4: Claro, sí, ¿qué quiere? La culpa a la pobre lasaña. Lasaña
2: fue terminar. Lasaña fue no.
4: Lasaña no fue de vomitar.
2: No. Y me abrí, qué sé yo, se fueron mis sueros. 2 de la mañana quedé liquidado.
4: ¿Tus sueros los de Mar del Plata?
2: Son de acá y de allá, de todos lados. Bueno, no importa.
4: Bueno, pero son los que habitualmente vas y sí, le garroneás el...
2: Exacto, la carpa.
4: Sí, la carpa, sí, la carpa. Ojalá fuera la carpa.
2: Si fuera la carpa, ¿qué? ¿Sabes qué? Le pongo, bueno, le pongo una alfombra roja a mi
4: suegro.
2: Pero
4: suegra. Pará, estoy pensando, 2 de la mañana y la carrera... No, está bien, fue a las 10.
2: No, bueno, o sea, pero 4:30...
4: Sí, te levantaste.
2: 4:30 hay algo que...
4: Uy, la puta madre.
2: Así era mi panza.
4: Ay, ay, ay. ¿Fuiste sin escalas al baño?
2: No, que sin escala. Tomé una low cost rápido. Si era con escala.
4: La mierda, le fue tremendo. O sea,
2: sí.
4: Me tengo que tomar ya un vuelo porque no llego.
2: Volando con la mano, suena tremendo. Con este ritmo, ¿no? Así hacía mi panza. Bueno.
4: A la miércoles.
2: Así que tardé. Bueno.
4: ¿Cuánto tuviste? ¿20, media hora?
2: Sí, no sé, era una cosa que parecía.
4: ¿Te llevaste
2: que...
4: el celular?
2: No, que sí. No,
4: no, no, no, no tiraste ni agarrarlo.
2: No. No, te imaginas, si empecé a tirar el celular, era un escándalo esto. Todavía estábamos acá,
4: claro,
2: llamando a una de esa empresa, ¿viste? Las que limpian una escena del crimen, que tanto
4: sí,
2: con,
4: claro,
2: los, con los trajes blancos.
4: Sí, señor.
2: No, bueno. Y me le digo a Inés, 9:30, despertame. No le iba a decir, no me desperté. 9:30, me despierta.
4: Para la pelea, para la pelea.
2: Para ver la carrera. La carrera que, bueno.
4: Que fue una pelea.
2: Que después les contamos los que tengan ganas. Ya, bueno, terminé recaliente ahí. Y teníamos el cumpleaños del sobrinito Inés.
4: Que... Oh, ¿lejos?
2: No era tan lejos, pero había que ir. Y después yo tenía que hacer streaming y después tenía que preparar la larga.
4: Para, escúchame, para. ¿A qué hora? ¿Mediodía?
2: Al mediodía.
4: Uy, ¿y cuánto duró eso?
2: Duró 3 horas. Para mí fueron, no sé.
4: Ah, poquito.
2: No, qué poquito.
4: ¿Y 3 horas vas a
2: la media hora tienen que liquidar el cumpleaños?
4: No, pero vos sos como
2: romper la piñata, todo.
4: Escucha, vos sos como mi suegro. Llega un cumpleaños y pregunta, ¿hasta qué hora es?
2: Sí, no, en un momento...
4: O sea, se come la primera empanada y dice, ya no vamos.
2: En
4: ¿no?
2: un momento le dije a los chicos, dejen de hacer ruido, sea mucho ruido.
4: Qué sociable que son, por favor.
2: ¿Cómo van a
4: odian a la gente ustedes?
2: Claro, sí, es verdad.
4: La odian.
2: Yo quiero vivir solo en una isla. Y es más, sin espejo...
4: Y te vas a pelear con la isla.
2: Sin espejo, porque si me miro, le digo, ¿qué mirá?
4: Total.
2: Bueno,
4: total,
2: che, escúchame, vamos a hablar de fútbol, no sé, habla de lo que quieras.
5: Buenas noches, este es un mensaje para el alargue. ¿Hasta cuándo? River, Boca. ¡Basta de River y Boca! Me tienen recontra repodrido. Los demás equipos también existen. No pasan, no son el ombligo del mundo River y Boca. ¡Harto me tienen!
2: Puro empate, Quique, todo empate. ¿Qué pasa, viejo?
4: Mucho empate, sobre todo en los grandes partidos que teníamos del domingo. Y en el clásico de Avellaneda que terminaron igualando Racing y Boca 1-1. Boca sigue siendo el equipo de las grandes sensaciones, pero que le falta concretar en triunfos. Tiene buenos ratos de fútbol, arranca perdiendo la mayoría de los partidos. Bueno,
2: sí, arrancan acá, es de un momento de puteada.
4: Boca arrancó con una impericia total de Ayrton Costa, que termina pisándolo a Canavo y dándole la chance del penal que Marcos Rojo transcribió en gol para la Academia a los 7 minutos. Yo creo que un mal arbitraje de Ramírez debió ser expulsado a Ayrton Costa por esa infracción donde no es amonestado, pero sí lo amonestan por ir a la zona del VAR, donde el capitán solamente puede acercarse a esa zona, y yo creo que Ramírez le perdonó la vida. De hecho, el Vasco lo termina cambiando en el arranque del segundo tiempo, pero Boca sigue siendo un equipo que de mitad para adelante te ilusiona con Aranda, con Flores, que terminó cansado, con Milton Delgado, con Ascacíbar, que no tuvo su mejor expresión, y con un Merentiel que ha encontrado el gol en los últimos 3 partidos.
2: Por favor, qué hermoso, qué lindo, qué divino todo.
4: Bueno, llegó a su gol número 60 en 175 partidos. Después
2: viste
4: de
2: que es un hombre de pocas palabras, pero es preferible que hable en la cancha, sí.
4: Sí, Merentiel es un jugador rendidor. Podrá tener problemas en los controles, fallar goles que quizás uno dice, mirá lo que falló. Ahora, el tipo la personalidad no la negocia, lo que es el coraje y las ganas de ganar no la negocia, y me parece que el hincha eso se lo reconoce. Y volvió a marcar por 3er partido consecutivo. Defensivamente, Boca es un equipo endeble. Los centrales flojos, como Figal y Costa. Creció Facundo Jagger Herrera en el segundo tiempo. Tuvo una muy buena presentación el chico campeón con la reserva. Blanco juega siempre. ¿Qué le vas a achacar?
2: Nada.
4: Y Gorosito termina los partidos cansado. Y eso sí es un tema para revisar en Boca. Es un lateral interesante, al cual le falta crecer muchísimo, pero termina siempre cansado. Pero, a ver, es cierto que Boca sin Paredes no luce de la misma manera. Ahora, la realidad marca que Boca tiene que empezar a ganar, porque empata mucho y el campeonato le empieza a quedar lejos. No estoy hablando de la tabla de grupos, porque Boca está a un punto de Riestra y sabemos que si te metes entre los 8 después el campeonato cambia y puede pasar cualquier cosa. Pero en la tabla general Boca desperdició una gran chance de poder acortar distancias con Independiente Rivadavia, que había empatado en Avellaneda. Y hoy Argentino, si gana, le puede sacar 2 puntos más en esta carrera por una estrella en el fútbol local. La realidad marca que Boca volvió a empatar, que tuvo su recuperación después del 1-0, pero que tiene problemas defensivos y horrores defensivos que el Vasco, infiero, tratará de mejorar con el correr de los partidos.
2: Sí, cada tanto lo ves puteando al Vasco.
4: Y bueno,
2: no quiero que el Vasquito, viste, que no putee tan pobre Vasco, ¿no?
4: Sí, Racing creo que retrocedió futbolísticamente hablando con relación a lo que mostró ante Belgrano de Córdoba por la Copa Argentina. Arrancó ganando el partido, no supo defender lo que había conseguido. y tuvo en Marcos Rojo una de las mejores expresiones que vi en los últimos tiempos. Partido serio de Rojo.
2: Va a ser el único.
4: Bueno, veremos, pero yo sé que vos lo sufriste. Pero igualaron en Avellaneda, Calito.
2: Y no quedó muy en el corazón nuestro.
4: No se fue de la mejor manera.
2: Y para colmo te grito un gol.
4: Sí, no sé, no lo gritó desaforadamente. A ver, ¿quién le paga el sueldo, Calito?
2: No, está bien.
4: George Love ya no se lo paga.
2: No, hay que tener un poquito códigos. Bueno, claro, sigamos.
4: Vos fíjate que
2: ya está, deja.
4: En otros clubes no gritasen los goles.
6: Ponele voluntad.
4: Todos los goles no se gritasen.
2: No.
4: Una locura lo que te
2: dicen. Sí, no, una cosa es gritarlo y otra ya. Bueno, déjalo. Bueno,
4: no terminaste.
2: Cambiemos de tema.
4: Damos vuelta a la página.
2: Sí, dale.
4: ¿Qué decir del River de Chacho Coudet? Si había un terreno propicio, fue el que se le dio a River. Empezando con el gol de Correa arriba en el marcador, aumentando la diferencia después del desborde de Freitas y el gol en contra de Silvero, yéndose al descanso con algunos aplausos después de tanta tormenta, pero en el segundo tiempo falló situaciones muy importantes para aumentar la distancia. Thiago Almada, el hombre de los 23 palos, se equivocó. Vélez descontó a cargo de Pellegrini. Es cierto que hay un rebote en el camino en el chileno Valdés. Y después Lanzini, cumpliendo con la ley del ex y de cabeza. Debe ser uno de los pocos goles que tenga Lanzini de cabeza en su carrera. Y en el Monumental, Vélez termina dándole un duro dolor de cabeza a River. Que el próximo miércoles, créeme, que su entrenador se juega la permanencia. Si River queda eliminado de local ante Independiente Santa Fe, a mí me va a costar entender o creer que Coudet siga siendo el técnico de River. Se retiró envuelto en algunos silbidos y murmullos, un partido que lo tenía en el bolsillo y que desperdició. Lo mejor fue Correa, cuando salió se desinfló, Vélez se lo empató y sigue siendo el único invicto que tiene el campeonato grande en la Argentina. Hablaron los protagonistas, Calito querido.
2: Sí.
4: Habló Coudet, habló Guillermo. Habló Guillermo, habló Coudet. Si te parece, lo compartimos.
7: Pero bueno, no. ¿Cómo se explica que no liquidamos, no estuvimos precisos ahí? Y bueno, y en los dos tiros que nos han tirado no han convertido.
8: La buscamos durante el primer tiempo muchas veces y no lo pudimos imponer. En el segundo tiempo, creo que el segundo gol también es una linda jugada por los costados, que va de derecha a izquierda. Para mí en los 90 minutos Vélez jugó del mismo modo, intentó, el resultado era negativo. También hay que reconocer que el rival de enfrente es un rival de jerarquía, gastó, no sé, 80, 90 millones de dólares, nosotros no gastamos nada. Pero con el juego y con la actitud y con fundamentalmente la idea de pelear el resultado a través del juego, logramos empatar. Y creo que fue un trámite de 90 minutos, no solamente una parte.
4: Brillante, Guillermo. ¿Cómo te pone arriba de la mesa los millones que gastó River?
2: Es tremendo.
4: ¿No?
2: Te tiro una chicana con una seriedad y una.
4: Sí, total, total.
2: Como quien
4: total,
2: dijo.
4: Total, total.
2: Te puedo decir, te voy a matar como te querés comer un caramelo, lo mismo. El tipo con el mismo tono mientras te están liquidando.
4: Bueno, Vélez sigue peleando el campeonato. Es uno de los invictos, el único invicto que tiene el certamen. Sabe que el 2 de septiembre juega ante Boca por un lugar en cuartos de final de la Copa Argentina en la provincia de Córdoba. Y River, o sobre todas las cosas, Coudet, se juega su continuidad el próximo miércoles por Copa Sudamericana en el Monumental ante Independiente Santa Fe.
2: Cámbiame la música.

0: Hola, Calingo, ¿cómo estás? Soy Pablo de San Luis. ¿Qué calentura tengo con lo que le hicieron a Franquito? ¿Qué carajo vieron los comisarios? Por Dios. Hoy era para sumar unos buenos puntos. Aguante Franquito, carajo, y Boquita. Abrazo, Calingo. Sí, es tremendo lo que están haciendo con la Pinto. Por eso cuando hay algún gil...
1: ¿Pero podés explicar por qué realmente lo perjudicaron?
0: Porque son unos hijos de puta.
1: Bueno, ya sabemos, pero dale.
0: A ver, hay un incidente, se la pone Verstappen.
1: El trompo lo hace Bortoleto.
0: Sí, no, pero más allá de todo, el que viene frenando, que igual lo va a pasar, Franco, es a Yuki Tsunoda.
1: Sí.
0: Yo no lo veo en la escena, pero dicen que sí, que hay una bandera amarilla. Cuando hay un incidente de esa característica, vos no podés pasar al otro. Pero ahí, en esa escena, que lo dice Franco en las declaraciones, no puede frenar. Si Franco frena ahí... El incidente hubiese sido mayor. O sea, los comisarios deportivos juzgan una regla que la ponen cuando quieren, porque la de la bandera amarilla tiene que si levantaste tantos kilómetros, ya lo vienen cagando de varias carreras atrás. Es totalmente subjetivo, es el que te agarre ese día, que justamente es el mismo que lo agarró en Barcelona, te la pone. Te dice, no, claro. Eso que listo. No solo lo castigan con un drive-thru, que es entrar a boxe. Le podrían haber dicho que le deje la... Porque volvieron a alargar la carrera porque se pega el palo Verstappen.
1: Exacto.
0: Le dice, bueno, no, que largue atrás de su noda y listo. Si era el problema. No, lo castigan severamente y además le sacan 2 puntos a la superlicencia.
1: ¿3 le sacaron?
0: No, tres tiene con la carrera de Barcelona. Le sacaron 2.
1: Yo tenía entendido que le sacaron, escúchame.
0: No, tiene
1: 2 por el sobrepaso y 1 por el toque de los Williams.
0: No, si el toque de los Williams no tuvo nada que ver, no. 3 puntos, igual tiene 3 puntos menos de 12. Si vos llegas a 12 puntos que te sacan durante un año, te suspenden una carrera. La cuestión es que hay varias lecturas. Uno dice por racismo, cosa la más posible, porque así funciona la Fórmula 1, que es un deporte netamente inglés. La otra es porque le están cobrando al PIN el podio de Mónaco, que tenía una sanción al PIN y apelan, muestran cuestiones, se lo dan a Gasly. Entonces el equipo ahora se hace el boludo. Pero bueno, le vienen pegando. Largó magistralmente, como larga él, y se los venía comiendo a todos con un auto viejo que después en la carrera se desarmó todo, se desarma, te quema las gomas. Cuando te quema la goma no tiene ritmo. Se supone que en Monza todo lo que sea mejoras también va a tener el auto de Franco. No se las dieron ahora porque Alpine no es de los 4 principales donde aprietan, voy a simplificar, 3 botones y el auto le da las mismas mejoras a los dos y funcionan. Además, acá prueban, ven. La verdad que Gasly no le sacó gran diferencia en la clasificación, inclusive a Franco. 180 milésimas, nada, entre un auto que estaba prácticamente nuevo, el de Gasly, con 8 cambios, y 0 el de Franco. Bueno, ya listo con el entrar a boxe y le cagaron la carrera. A él y a Limbla. Y así es la FIA, funciona así. ¿Viste? Cuando es más, ya muy infantino y se está afloje, muchacho.
1: Hijo. ¿Vos crees que si esto le hubiese pasado a Verstappen?
0: No, nada.
1: A Antonelli, a Norris, no lo suspendieron.
0: No, nada. No.
1: ¿Y por qué eso?
0: Y porque es así. Lo más grosso es difícil. Sí, por ahí lo sancionan. Pero nada más la severidad con la que lo sancionaron. Por algo que tiene que resolver un piloto en milésimas de segundo. Digo, no me crean a mí. Vayan. De hecho, hicimos ayer un vivo urgente con Nico Peix y Lucho Yoma en Sorry May TV. Donde mostramos la imagen de la cámara. De hecho, ni siquiera se ve la bandera amarilla. Se ve la luz verde. Franco mismo dice, sí, las reglas son las reglas, pero tiene que tener un criterio. De hecho, declara, pegándole a la FIA, 0 criterio. Y hay colegas locales que se quieren pasar de objetivos y tiran, dicen, está bien sancionado, no está bien sancionado. No está bien sancionado, tiene que haber un criterio. Cuando vos tomas una sanción, en el fútbol me imagino que pasará lo mismo, digamos. No es lo mismo si yo te quiebro que si te quiebro a propósito, no sé.
1: Sí,
0: acá la acción de Franco es que si él frena como querían los tipos, porque además vienen de la largada, se matan todos. Entonces, un tipo que evita un accidente mayor lo castigan. por una regla de la bandera amarilla que no levantó todo lo que ellos querían, pero nada, o sea, son cuatro gordos en un escritorio, cuatro gordos de traje, decidiendo, alguno calculo que no es el piloto, sobre el resultado deportivo de este pibe.
1: Está bien, pero hay animosidad, Tagalito.
0: Y, no, vos me decís, lo dijo Johnny Herbert, que corrió en Fórmula 1 y fue Stewart, ese es el nombre de los jueces. Dijo, más vale, hace poco le hicieron una nota. Dijo, más vale que nosotros tiremos. Así lo dijo, como si acá un árbitro dijera, así, más vale. Como dijo el árbitro en mi pueblo, sacamos nosotros, ¿te acordás?
1: Sí.
0: ¿Quién saca? Sacamos nosotros, dijo el árbitro. Así, pero lo dijo con total desparpajo. La Fórmula 1 se permite cuando uno dice el boxeo. Que está...
1: Ahora, la largada fue otra largada.
0: No, es el mejor largador y lo mismo, la Fórmula 1. Está la Fórmula 1 empresa, que es la que hace el espectáculo, y está la FIA, que es el ente regulador, que es el que estamos
1: jugando. Y otra, junto a Kimi Antonelli y a Hamilton, son los tres pilotos que más vueltas dieron en el circuito.
0: Esta
1: temporada.
0: No abandonó Franco, no, y creo que ya no tiene. Tendría que fijarme, pero bueno, no. No abandonó, desde que está en Alpine no abandonó nunca.
1: Una locura,
0: bueno.
1: Una locura.
0: No, y además vos lo ves todos los fines. Ahora después, cuando escuchás a alguno, escuchás a la gente en las redes que además comentan sobre un posteo, mucho oyente nuestro de la radio. Yo sí. me entré a putear con gente en el Facebook de la radio, porque escriben cualquier pelotudez. La radio pone un título y una bajada, que es una síntesis, y van a el comentario sobre un título sin conocer el deporte. Es más, uno me dijo que yo no conocía nada del deporte. Bueno, dijo, no puedo hablar, como yo soy un pelotudo. Pero no es un equipo de fútbol esto, no es fútbol, es otro deporte. Y tiene que ver, y hay tecnología. Entonces, él no tiene el mejor auto. De hecho, tiene peor auto que el compañero de equipo. Esta carrera fue así. Y así todo, cuando pudo, estuvo al lado. No va a ganar carreras. Ojalá algún día la gane, pero ya lo hablábamos, esto parece un disco rayado. Pero tenía todo para ser épico lo de Franco, pero lo cagaron. Era épico porque en un momento estaban los puntos con un auto en condiciones malas.
1: ¿Ahora crees que con los nuevos componentes en Monza, vos crees que Franco va a estar cerca?
0: Tiene menos incidencia. El paquete.
1: ¿Lo de Gasly, lo esperabas así o esperabas más?
0: No, yo creo que mucho menos Gasly.
1: O sea, ¿se esperaba más?
0: A ver. Se supone que el paquete que le pusieron a Gasly en el auto, ocho mejoras.
1: Ocho componentes, sí.
0: Ocho, el piso, el alerón. Franco está con auto viejo.
1: Claro, pero no hubo mucha diferencia entre los dos.
0: Bueno,
1: ¿cuánto fue la diferencia?
0: Bueno, te dije, 186 milésimas.
1: Nada.
0: Bueno.
1: Pero esa 186 que es en el recuento final.
0: No, en la clasificación.
1: No, está bien, la clasificación es... A ver, en la prueba libre del viernes estuvo a 915 milésimas.
0: Bueno, no, pero...
1: Pero en la carrera.
0: No, en la carrera no podemos decir nada... Quique, porque ya cambió, no hay manera de compararlo porque...
1: Sí, se desvirtuó.
0: Y lo mandaste al último puesto. No, yo te digo en las pruebas...
1: Sí.
0: Franco tendría que haber estado casi un segundo atrás de Gasly y estuvo a ciento y pico.
1: Claro.
0: Entonces, eso demuestra lo que es este pibe. Maneja un auto no herido, pero ya desactualizado. Es un auto,
1: claro.
0: Es un auto viejo. Está uno con un cero kilómetro, impecable, y el otro está con un auto del año pasado, por exagerar. No. Y tras cartón lo viven cagando. Y el equipo, como está en esta cuestión de hacerse los boludos por lo que le dieron en Mónaco, declaran. Pero bueno, qué sé yo. Es como si te echaran de un partido de fútbol porque, no sé.
1: Sí, porque no te gusta el color.
0: A ver, dentro del reglamento te van a decir que está bien, pero no está bien. ¿Sí? Bueno, che, no los quiero joder más.
1: Dale,
0: saludos a Jessica Vázquez, un beso a Mario desde General Gutiérrez Mendoza, vamos el Sacamoco, buen comienzo de semana, Hugo de Azul, abrazo grande para todos los alargueños. Ana desde Rosario, desea buena semana, cariños a Inesita y que Dios la guarde. Saludos del interior de Salta, que tengan un buen comienzo de semana, cari querido, abrazo grande para un Biquique, aguante el saca-saca. Bueno, ¿qué más hubo o qué viene en realidad, o lo que quieras?
1: Bueno, carito querido, no sé si lo escuchaste a Cholo Simeone.
0: Sí, lo escuché porque me lo mandaste para que lo editara y laburé.
1: La sí. novela de Julián, la novela del verano en Europa, sigue con muchos capítulos. Ayer el Atlético de Madrid recibió al Villarreal. Julián había sido convocado un día antes por Simeone, estuvo en el banco de suplentes, fue silbado por todo el estadio, y en el minuto 21 del segundo tiempo, el Cholo, con el partido 1-1, lo mandó a la cancha. La historia terminó 2-2. Cuando terminó el partido, Julián no tuvo mucha injerencia, esto hay que decirlo. Cuando terminó el partido, la mayoría de los jugadores se acercaron a saludarlo. En un momento llega uno de los, colaboradores o dirigentes del Atlético de Madrid, se acerca a Julián y lo separa del resto de los compañeros que iban a saludar a la gente. Y uno pensó, Julián, por motu propio, tomó tomó su decisión de dejar a sus compañeros y de irse solo al vestuario. Pero en conferencia de prensa, el Cholo dijo lo siguiente, escuchá.
2: Te quería preguntar por esa imagen final de Julián Álvarez marchándose solo, por la pitada. No sé si has podido hablar con él antes o después del partido y si tienes algo más que decir.
3: Me comentaba la gente del club que el club decidió que él no se acerque a saludar con sus compañeros a la gente y que la decisión no fue de Julián Álvarez, sino fue del club que tomó la decisión de alejarlo y separarlo para que venga hacia el vestuario.
1: Bueno, las primeras imágenes que se vieron era Julián saliendo solo. Mamis. Cuando lo escucho al Cholo, volvemos a ver las imágenes y es cierto que hay un dirigente que se acerca, que lo aleja y le termina diciendo algo. Y automáticamente Julián se separa del resto de sus compañeros y se va rumbo al vestuario. Ah. ¿Cómo está hoy la situación?
0: Y para el orden.
1: Julián, sí, total. Julián está con la cabeza en Barcelona. A todo esto, el Barcelona goleó de visitante. Rafinha, en uno de los goles que convirtió, festejó con la araña. No sé si lo viste.
0: No lo vi.
1: Y ahora en Europa se está hablando de ese festejo, el de Rafinha, festejando como una araña.
0: Mensaje.
1: ¿Lo habrá pedido? Sí. Bueno, hay una situación insostenible. Cuando vos me preguntás cómo se puede solucionar, yo creo que hay una sola manera. ¿Qué se siente? Julián, Miguel Ángel Gil, el CEO o asesor de la comisión, y Enrique Cerezo, el presidente. Y los tres den la cara. Porque yo creo que Julián se equivocó cuando declaró en pleno mundial que lo mejor era una salida. Yo creo que ahí, mal asesorado, se equivoca. Pero después Julián fue utilizado por los dirigentes. Y le han hecho una campaña de desgaste. Entonces, yo creo que todos tienen que dar la cara en tanto y en cuanto no se provoque la venta al Barcelona. Atlético Madrid no quiere saber nada con reforzar a un rival directo en la competencia. No quiere saber nada. Julián quiere ir a Barcelona. Ahora me preguntas, ¿cómo se soluciona esto? Yo creo que la única manera es, primero, que Julián juegue, convierta y empiece a ganar títulos para maquillar una situación. Y después, que se sienten en conferencia y que den la cara a todos los intérpretes de esta situación. Porque es insostenible, Calito.
0: Tremendo. Sí, nada, una locura. Che, Quique, antes de que sigamos, tenés razón. Se me pasó, ¿eh? Mirá que estaba... Le metieron tres, peor. Un punto más, tenés razón.
1: Escucha, nunca subestimes...
0: No, boludo, no, pará, no empecemos con la chicana a hinchar la bola.
1: No, al contrario, a un periodista...
0: dale, que no tengo ganas. No estoy de humor para que me hagas una chicana y te voy a ir a buscar.
1: Le sacaron 4 puntos de 12 que no, tiene...
0: Cuatro en total. Sí.
1: 4 tiene en total. Sí. Ayer le sacaron 3.
0: Tenés razón.
1: 2 por el sobrepaso a Tsunoda y 1... Porque entienden que no aminoró la marcha cuando se tocaron
0: Sainz
1: y Albón.
0: Es joda. No, pero además yo no hice la joda. Digo, ahora le echan la culpa del choque de Sainz con Albon. No, la verdad que no lo tenés razón. 4. Nada, es una cosa.
1: Es una locura. O sea, escucha, si estabas caliente, yo te tiré más.
0: Vos fuego, sos, ¿viste?, un hijo de puta.
1: Eso. Pero hay que informar, querido.
0: Un beso a Fernando. Eso es un pelotón. Claro.
1: ¿Cómo me querés?
0: Lo que tiene Quique Pellenberg es la facilidad de saber cuando yo estoy caliente. Y el tipo a venir y decir, ¿dónde está la llaga acá? Y todavía, viene con
1: le mete el dedito.
0: Viene con 3 kilos de sal dos ancla.
1: Qué
0: la gruesa.
1: Está bien, vengo con la sal, es cierto.
0: Sos un hijo de...
1: Pero vos sabés que a los días eso se va a curar.
0: Sí, claro. Che, Calito, el martes me opero, buena semana para todos, dice Fernando Ariel Spengler. Bueno, el test de Pacheco, bombero en general Pacheco. Abrazo, hermano, y éxitos ahí. Abrazo a Ángel de La Rioja, que manda un abrazo. Aguante el sacamoco, dice nuestro amigo, el rey de las guateadas. Abrazo a Enzo Joffre Ávila, desde San Luis. Abrazo a Carlitos Moldenau, de Ituzaingó. El mejor comienzo de semana para todos los alargueños. Abrazo para todos los componentes del programa.

0: 5 grados la mínima, 13 la máxima para este lunes, con cielo parcialmente o algo nublado. ¿A cómo tengo sueño? Eso es lo que no entiende este. 8 la mínima, 14 la máxima, mañana martes parcialmente nublado, miércoles mayormente nublado, mínima 10, máxima 18. Pasen a saludar, domilunes 11, 23, 24, 22, 22. Cali.Fidalgo en Instagram, en la larga en Facebook, arroba Quique Pellenberg.
1: Hablan de fútbol,
2: no saben nada. La pasan hablando de
0: otra cosa. Hablan de fútbol, porque lo primero que me interesa es el fútbol, no lo de otro
2: que
0: están hablando,
2: viejo. Bueno,
0: gracias. Buen día, amigo. Bueno, ¿cómo sigue la joda, querido?
3: Bueno, la fecha va a culminar hoy, Calito querido. Bien. Tres partidos se van a jugar en la jornada de lunes, 7 de la tarde en Victoria, Tigre, ante Central Córdoba de Santiago del Estero, el Matador, recordemos que viene de quedar eliminado ante Montevideo City Torque de la Copa Sudamericana en Uruguay. 21-15 en la Fortaleza, Lanús recibirá a Argentinos Juniors, que tiene la chance de ganar y quedar como único líder en la tabla general. Y 21-15 se juega el futuro. No me mires así, porque Jorge Sampaoli con Talleres de Córdoba estará jugando ante Rosario Central.
0: El tipo ya se ahí está ya con las dos manitos diciendo otra indemnización más que tengo.
3: Otra, viste, se compró el fin de semana, me dijeron, dos carretillas en la ciudad de Córdoba.
0: Claro.
3: No sé para qué, pero me dijeron, mirá que fue al súper, lo viste.
0: Para unos billetes.
3: Cargando, no sé para qué, pero me dijeron, lo vi cargando dos carretillas en su camioneta pickup. ¿Eh? Así que veremos,
0: un semirremolque,
3: si la Ateno gana hoy,
0: un semirremolque,
3: tiene las horas contadas,
0: un semirremolque tiene el tipo.

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Hola gente, ¿cómo andan acá? Ninja Edo, les cuento. No los conocía, enganché el programa el otro día, hoy la segunda vez, creo, la tercera vez, escucho. Está muy bueno, es muy llevadero. Yo soy chef y cocino en mi casa, sí, por encargue de noche, así que laburo hasta las 4, a veces 5 de la mañana. Está buenísimo tener algo así, llevadero, entretenido, que hablen de todo un poco. Así que nada, les mando un abrazo.

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Y Chiqui, Chiqui, Chiqui Landi, aunque tengas nombre de perro, déjame decir esto que siempre quise decir.

ante todo, muchas gracias por la compañía de todas las noches, laburo de madrugada, la empresa de seguridad, hago recorridas, no puede faltar el alargue, y hoy bueno, dale duro con el saca saca, abrazo, soy

noches, soy Mauro de Mendoza. Lo estoy escuchando mientras estoy trabajando, manejando. Acá estoy, una noche muy tranquila en la ciudad de Mendoza, trabajando en mi Cabify. Se parece la cancha Boca, esto está todo desolado, desierto, no hay nadie, está fresco. Un abrazo.

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Buenas madrugadas, Ángel desde Mendoza, te escucho desde el 2009, Añares, siempre recordando a Fita. Bueno, Narigón, metele para adelante, siempre te escuchamos acá. El Alargue Jefe acá en el oeste argentino, acá en Mendoza. Brindo a tu salud, Cali, al gran equipo, al Hombre Nuclear, al Cura, bueno, a todo el gran equipazo sé que tenés. Y de acá, bueno, vas directamente al Luna Sur, Cali. Te vamos a potenciar para que vayas al Luna Sur directamente, o a la Casa Rosada, qué sé yo, para que tengas algún otro rebusque. Muy bueno, Cali, espero que

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Buenas madrugadas desde acá de Mendoza. Ángel, siempre un saludo y en el recuerdo a todos los componentes de ahí del programón que tenés. Y bueno, siempre en el corazón el zurdo. Te escucho desde el 2009, número de ADP 2828, imagínate. Estaba el muchacho del operador que hablaba ahí de los trenes. Así que bueno, acaso jefe en Mendoza, te escuchan. Yo te escucho desde el 2009, Calingo. Dale, un abrazo y espero que te lo hagan escuchar. Ángel desde Mendoza, fana total de la lepra mendocina, Independiente Rivadavia.

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Hoy es mi cumpleaños, Cali 61. Jugalo a la quinera, el manco de tablada te habla. Gracias.

dale power, que es el sacamoco. Vamos, vamos, llamen 11 23 24 22 22. 11 23 24 22 22, vamos. Sacamoco, arriba, vamos, ritmo, ritmo, ritmo, ritmo, ritmo, ritmo, vamos, vamos, vamos, vamos, vamos, vamos, vamos, vamos.

Esta noche, el Sacamoto con el señor Cali. Contra todo pronóstico, seguimos con las palmas bien arriba haciendo palmas. Habla Rubén de Lomas de Zamora.

de Pontevecchio, Firenze, la ciudad más cheta de Italia, escuchando, yendo al trabajo, Tony de Lanús, el Sacamoco.

Y va terminando el sacamoco, pero el sacamoco, aunque no lo veamos, siempre está. Así que muy pronto vuelve el sacamoco, la alegría alargueña, a lo largo y a lo ancho del país y de galaxias cercanas y arriba, abajo y etcétera, etcétera. Ha pasado el...

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0: señoras y señores, una vez más, los consejos del coronel para la vida diaria. Coronel, buenas noches.
1: Buenas noches.
2: Buenas noches.
0: ¿Cómo le va?
3: Buenas noches, coronel, ¿cómo le va?
2: Muy bien, preparándole el especial de hoy.
0: Hay alguien que no saludo como corresponde, perdóneme, no quiero...
2: Sí, salude, por favor.
3: Usted. Veo que está lleno de alcahuete todo esto.
2: Muy bien.
0: No, alcahuete no. Hay que cumplir las normas.
2: Por supuesto, hay que cumplir las normas, hay que saludar como corresponde. Bueno, muy bien.
1: Buenas noches.
2: Buenas noches.
3: Buenas noches.
2: Ahí está, saludos a todos. Bueno, tenemos una información especial, un entrenamiento instructivo que a usted le va a servir mucho.
0: ¿A quién es usted?
2: A ustedes, a todos, a la población en general, al ciudadano argentino, así es. Esto es una operación secreta de un manual de procedimiento llamado Perro Commander. Es la utilización del CAM para fines de misiones especiales.
3: Ahora se utilizaba para detectar estupefacientes, para atrapar a los ladrones, pero no sabía esto.
0: El perro de Bafa no lo usemos para nada porque duerme.
2: Bueno, los perros están ociosos, así es, forma parte de la característica. Y por eso es perro que se parece al dueño.
0: Exactamente. Usted me sacó lo que yo le iba a decir.
2: Porque yo lo conozco, por supuesto.
0: Tengo la foto acá del perro, ahora después lo voy a subir. Tremendo, tremendo lo que duerme ese perro.
2: Ahora va a entender por qué. Con este instructivo del Perro Commander, usted va a poder utilizar el CAN para una operación útil a sus fines.
0: Bien, bien, muy bien.
2: Vamos
0: entonces.
2: Comencemos.
0: Entonces,
2: con el instructivo del Perro Commander. El perro, usted sabe que es el mejor amigo del hombre, ¿sí?
0: Por supuesto.
2: Un elemento fundamental en la historia militar. Pero vamos a analizar el perro, vamos a ver las características del CAN. El perro es un animal mandable, a diferencia del gato, que es un ser muy egocéntrico.
3: Usted lo puede mandar, ¿no?
2: Usted llama a un perro y el perro va a venir, el gato no, el gato es egocéntrico.
0: No te abola el gato.
2: Por supuesto, es un ser individualista y egocéntrico. El gato no le va a hacer caso, porque el gato quiere mandar. En cambio, el perro se somete al mandante, ¿sí es?
0: Claro.
2: El perro es un ser entrenable.
0: Menos el perro de Bafa que duerme.
3: Gato.
2: El perro es mandable, ¿sí? También el perro presenta cierto grado de inteligencia, ¿sí? Y facultades para realizar misiones de encubierto.
3: Mire usted,
2: esto fue descubierto.
3: Hay casos en los cuales es más inteligente que el dueño.
2: No, el perro tiene capacidad para realizar misiones especiales de encubierto. ¿Y cómo se descubre esto? En filmaciones que ustedes habrán visto en internet, no las habrán analizado, como supongo.
0: No.
2: Ha visto que se va el dueño del departamento, el perro está tranquilo y lo rompe todo el departamento. Después viene el dueño, viene y el perro pone cara de boludo. ¿Sí?
0: Ya, de verdad.
2: Y usted cuando le habla al perro, lo increpa al CAN, mira para otro lado. ¿Se da cuenta?
3: Claro, cara de yo no fui.
2: Claro, la cara de yo no fui. Por eso el perro tiene capacidad para trabajar de encubierto. Se hace el boludo, pero él hizo la operación. Claro.
0: Este perro descubrió tal cosa y el perro...
2: Claro, el perro le rompe todo, porque el perro es un ser así, medio vengativo.
0: Como el perro en bote.
2: Claro, sí, con la cara así. Está toda la casa rota, todo da vuelta, pero el perro se venga porque no quería ser... No quiere que el dueño se vaya, se quiere divertirse, quiere jugar a la play con el dueño. Pero el dueño se va porque tiene sus obligaciones, o abrir una novia o algo. Y el perro rencoroso, ¿qué hace? Le rompe el departamento, se lo muerde todo cuando sale la filmación. Entonces, cuando viene el dueño mira y dice, ¿qué fuiste vos? ¿Qué hiciste? Y el perro mira para otro lado.
3: Claro.
2: Eso nos da a entender que el perro tiene cierta capacidad de trabajar de manera encubierta.
0: Sí, sí, y es vengativo.
3: No lo había pensado.
2: Es rencoroso. Bueno, esto, como le digo, fue descubierto en las filmaciones. El perro es entrenable también. Es un muy buen punto. Porque esto lo demostró Pavlov con el experimento. El perro puede asociar estímulos a acciones y por lo tanto puede obrar en base a las... ¿Y qué hizo Pavlov? Pavlov, te lo puedo explicar. Pavlov, cada vez que le daba de comer al perro,
0: el perro babeaba.
2: Sonaba una campanita y le daba de comer al perro. Otro día sonaba una campanita, le daba el bife al perro. Otro día sonaba la campanita, bueno, así 100 días. Después Pavlov sonaba la campanita, no había nada, pero el perro se creaba saliva y se babeaba.
0: Claro. Ahí está el momento.
2: Asociaba campanita a qué? Campanita al bife.
0: Claro.
2: Entonces el perro ahí nos damos cuenta que, mediante esa utilización de esas capacidades, lo podemos entrenar con algún tipo de estímulo.
3: Me hizo acordar, a mi amigo, Willy, que un día habló de eso y dijo el perro de Pavlovsky.
2: También Pavlovsky tiene un perro, ¿por qué no? Sí.
3: Claro, claro. Él se refería al perro de Pavlovsky.
2: Por supuesto.
0: Claro.
2: Bueno, vamos a ver, ustedes seguramente conocen algo de los perros, pero nosotros hemos hecho una investigación para el, para lograr el perro Commander.
0: Perro Commander, a ver.
2: Conociendo el perro, hay una clasificación de perros, ¿sí?
0: A ver.
2: Bueno, tenemos la tipología de los perros. Son como los alienígenas, ¿sí? Tipo esto, tipo lo otro. Bueno, acá tenemos una clasificación como las personalidades. Tenemos el perro de almacén y o comercio, por ejemplo.
0: Ah, ¿cómo es ese? ¿Cómo
2: es ese? Es un perro.
0: A ver, espere. Porque mi abuelo tenía Rabito. Ese Rabito era un perro chiquitito, feo y peleador, que era el perro de mi abuelo, que en el almacén ahí en el barrio chino de la Madrid.
3: Se llamaba Rabito y vos te quejás porque el mío le puse Tommy.
2: No. Bueno, Tommy es un nombre muy...
0: ¿Ahora te parece que podemos...? Estamos hablando de cosas importantes y vos estás con esta boludez del nombre del perro ahora.
2: Bueno, tenemos un perro que es el perro que usted dice, así, que es minoritario, es el 5% de los canes, es esa personalidad, porque la mayoría es un perro que no hace ejercicio, está echado en la puerta, ¿sí?
0: Sí, así, el perro de Bafa.
2: Descansando, tomando sol. Claro, es un perro que es observador, pero inactivo físicamente. Uh-huh. El perro está quieto en el almacén, está echado, le importa tres carajos todo, toma sol y lo mira, pero lo analiza, usted lo estudia. Después tiene el perro parlante también, es el perro que ladra por cualquier cosa y por lo general es sociable y es apto para el ejercicio. Y es un perro que es movedizo, como los perros que tienen ahí en el fondo.
0: El perro hincha de Racing que tiene ahí atrás del fondo.
2: Claro, ese es un perro sociable, perro movedizo, claro, porque va de acá para allá.
3: Bueno, tampoco.
2: En el predio se mueve y ladra. Ladra y es un perro que es sociable. Usted habla mucho, por ejemplo, es sociable. El perro ladra mucho, es un perro sociable.
0: Ahora, seguimos con la disyuntiva, si dice Goof, Garf o Wow.
2: El perro dice Goof.
3: ¿Pero usted lo afirma eso?
2: Pero yo soy el creador del estudio del perro Commander. ¿Cómo no lo voy a firmar?
0: Bueno, ¿qué más tiene? A ver, sigamos.
2: Bueno, el perro clon tiene también. Es un perro que se mimetiza con el dueño, ¿sí? Vio que hay gente que tiene cara... El perro se lo ve paseando el perro y son iguales. Caminan parecido. Sí. Son parecidos.
0: De verdad.
2: Sí,
0: de verdad.
2: Son muy parecidos físicamente.
0: ¿Cómo sería mi perro, por ejemplo?
2: Es un perro blanco así trompudo, ¿sí?
0: Un poquito nervioso.
2: Es un perro que se para en los bancos a ver en la parte cuando lo saca a pasear, mira las acciones, el dólar. Un perro con vista, digamos.
0: Un perro nervioso.
2: Usted va a comprar dólares y el perro, si la tendencia a él piensa que no, lo hace.
3: ¿Y qué opina de los bitcoins?
2: El perro, depende cómo viene. El perro analiza. El perro.
0: Corta.
2: Esa es la utilización del perro para el desánimo, como hizo su padre.
0: No,
2: ¿por qué no nos cuenta que hizo su padre?
0: Mi papá el día... No. Chiqui. No, en serio. Fue tremendo porque mi papá... Se nos murió el perrito que teníamos callejero, precisamente.
2: Sí.
0: Y nos fuimos a dar una vuelta ahí, rumbo al bañero de la Madrid.
2: Para distraerme.
0: El primer tema, sí, para distraerme. El primer cassette que pone es este de... Lo odio a Alberto Cortés. Nuestro después de este tema lo odio.
2: Ahí está entiendo el poder que tiene, el poder del estímulo del perro.
0: Yo, es más, yo no sé si voy a poder seguir, ¿eh? Sigan ustedes. No, sigan ustedes.
3: Es un cantautor, yo le digo una cosa, es el cantautor predilecto del coronel, ¿eh?
2: Sí, imagínese.
0: Bueno, ¿qué carajo me importa si es predilecto de quién? Me reunieron en la noche,
2: boludo. Entendieron el perro clon, ¿sí? Estamos clasificando los perros para lograr el perro comando. El perro clon es el perro que se parece al dueño, pero que es un perro común, pero que lentamente, con la convivencia, se va transformando en la misma cara del dueño.
0: Se va mimetizando.
2: Así es. Después tiene el perro de conquista, que son perros chiquitos, irresistibles para las mujeres. Entablado el primer contacto, el perro se va a pasear libremente. Es un perro que es astuto. Se hace lindo con las mujeres. Entonces, ¿qué quiere el perro? El perro quiere que una mujer venga y distraiga a su amo. Y él se va a pasear libremente, se va a hacer sus cosas de perro.
0: Uh-huh.
2: ¿Sí? Es en realidad que se hace el tierno para captar la atención de las mujeres y encajárselas al dueño y ser libre él. Es un perro.
3: En complicidad con su dueño.
2: ¡Ay, qué lindo el perrito! Así no, en el perrito. Es un hijo de puta. Es un perro. Es astuto, calculador, pero se hace el bueno. Entonces, habiendo clasificado a los canes, vamos a proceder a la operación.
0: Che, vos lo decís joda, pero hay muchos que utilizan los perros para ver si levantan.
3: Claro, Gangeli.
2: Por supuesto.
4: Bueno, qué linda, ¿a vos también te gustan los perritas?
2: Conocen Operación Perro Commander, bueno. Vamos a la hipótesis de conflicto con nuestro perro Commander, ¿sí?
0: Vamos.
2: ¿Cuál es la hipótesis de conflicto de hoy? La
0: ¿cuál
2: chica
0: es?
2: Que a usted le gusta tiene novio.
0: Oh. ¿Sí? ¿Y qué hacemos?
2: Bueno,
3: ¿qué
2: vamos
3: pasa
2: a explicar.
3: En este caso?
2: Para eso vamos a disponer del perro Commander, ¿sí? Bueno, vamos, primero que nada vamos a consultar la base de datos de perfiles de gustos de perros, ¿eh? En base a la característica de la chica. O sea, la chica de un modo u otro le va a gustar un tipo de perro u otro.
0: Pues por ejemplo, le gusta un Doberman.
2: Es una chica deportista, ¿eh? Un perro de forma atlética se le tiene que asignar. A una chica lector o estudiosa, un tipo bibliotecaria, se le puede dar un perro tranquilo con cara de sabio, ¿vio que hay? Tipo bulldog.
3: Sí.
2: Por ejemplo.
5: Caniche. Un perro más grande que le haga la paja.
3: ¡No! ¡Bueno!
2: Después está la chica que es cocinera, que le gusta la cocina. Entonces, y necesita un perro, Commander, que le festeje lo que va cocinando, moviendo la cola, y eso provoca la autoestima de la mujer y se siente contenta.
0: Bien.
2: ¿Sí? Está cocinando, entonces, y el perro está ahí al lado y mueve la cola, le da algo, usted más prueba. Y el perro mueve la cola y se pone feliz, entonces la chica dice que bien que cocina y está contenta, es un perro que...
0: No, le da los restos de un bizcochuelo, por ejemplo.
2: Así
3: por
2: es.
3: Ejemplo.
2: Así es, pero vamos a utilizar para eso, hasta ahora tenemos el escenario, la chica que a usted le gusta tiene novio, bueno, vamos a proceder con un perro Commander, para determinar qué perro ya lo sabemos, entonces vamos, ¿cómo se opera esto? Bueno,
0: a ver.
2: En base a la... capacidad que tiene el perro de ser rencoroso, ¿sí? El perro es un ser rencoroso.
0: Sí.
2: Si usted, por ejemplo, la chica sale con Alfredo, por ejemplo, ¿sí?
0: Sí.
2: Sale con Alfredo, usted quiere desunir esa pareja, porque quiere estar usted con la chica.
0: Sí, sí, claro, claro.
2: Entonces,
0: es la chica que uno está enamorado. Pues
2: vamos a procurar una prenda de Alfredo, una media, cualquier prenda que usted va y saca del lavadero, de la tienda de colgar ropa, de cualquier lado, de Alfredo. Necesita una prenda. Eso es previo a la operación, al inicio. Entonces, al perro, está en su prenda de entrenamiento. El perro le pone un hueso, ¿el perro qué hace? Lo entierra.
0: Sí.
2: Bueno, después va, desentierra cuando el perro esté en otra cosa, distraído, desentierra el hueso, se lo roba y le pone la media de Alfredo y vuelve a enterrarlo. Y eso varias veces, con lo cual el perro va a asociar. El que le roba el hueso, ¿quién es? El
0: Alfredo.
2: Que tiene el olor a Alfredo. Y bueno, por eso lo va a odiar Alfredo, va a ser rencoroso y va a operar en consecuencia de nuestros fines.
3: Qué interesante.
0: Bueno, eso no lo habíamos pensado, ¿eh?
2: Vamos a continuar entonces. Un día de lluvia, comienzo de la operación. Un día de lluvia.
0: Sí.
2: Toca el timbre de la noche. Y le deja al perro en una caja con papel muy lindo, papel metalizado, con un moño gigantesco, con papel de regalo estupendo. Y bueno, toca el timbre y se va corriendo. Y deja el perro ahí en la caja.
0: Sale carpiendo usted.
2: Claro, sale corriendo, sí. Ahí sí, un día de lluvia tiene que ser, ¿sí? Para que no lo vean y no se escuchen los ruidos. Y además es muy enternecedor.
0: Sí, hay que tener cuidado de no patinar sin pegarse un palo.
2: Y la chica va a pensar que fue su... La chica va a pensar que fue su novio. Y entonces se lo va a tomar como, qué lindo gesto de Alfredo. Entonces, ¿qué hace? Le abre la puerta al can. Ahí mete el caballo de Troya.
0: Muy bien. El perro de Troya sería.
3: Bien, ¿eh?
2: Claro.
0: Sería el perro de Troya sería.
2: Eso genera, claro, genera, por supuesto, en la chica ese efecto. Ahora, en el novio, ¿qué va a generar? Sospecha, porque dice, hay otro que me quiere conquistar a mi chica, dice Alfredo.
0: Sí, sí. Y además, además ahí jugás con la autoestima del tipo.
2: Por supuesto, o sea, usted póngase en lugar de Alfredo. A su chica alguien le viene con un paquete, todo papel metalizado, todo monio bonito, y hay alguien que le quiere cerrochar el piso, ¿sí? Entonces el novio empieza, ¿qué hace? Provoca a Alfredo que se esfuerce más y marcar presencia ahí en el lugar visitándola más seguido.
0: Y además se va a equivocar, y además el tipo se va a equivocar porque está con presión, está presionado.
2: Está presionado, piensa que tiene un competidor, pero la chica piensa que es Alfredo. Alfredo piensa que es un pretendiente que quiere cerrocharle así al piso, entonces se esfuerza porque quiere marcar territorio. Alfredo quiere estar ahí para que el supuesto que le da la caja, que le regala un perro, que vea que tiene novio. ¿Correcto?
0: Sí, claro.
2: Entonces, ¿qué va a hacer? Van a generar las condiciones para una cena romántica. La chica, porque piensa que es el novio, y Alfredo, porque piensa que es otra que quiere prestar presencia, entonces van a hacer una cena romántica. La chica lo va a invitar a una cena romántica en la casa.
0: Perfecto.
3: Sí, no sabía que era tan fundamental el papel del perro.
2: Comenzamos a desplegar los entrenamientos del perro. Cena romántica, velas, luz tenue. El perro metido en nuestro caballo de Troya, el perro Commander.
0: Sí, el perro Commander.
2: Imagina la cena.
0: El perro que está rengón.
2: En el living comedor, la luz amarilla, perfume de uva, caramelos y así, la luz tenue, las velitas. Sí. Entonces está la cena romántica y el perro, nuestro caballo de Troya, está ahí abajo.
0: Sí, totalmente.
2: Primera acción. Primera acción del perro. ¿Qué hace? El perro se va a ubicar debajo, así sigilosamente, debajo del novio y se va a tirar un gas. El perro.
3: Ah, terrible.
2: Se va a ir.
0: Está bien.
2: Entonces, ¿qué? Eso lo va a surgir una incomodidad al señor. ¿Y la chica qué va a pensar?
3: ¿Qué va a ser que fue el señor?
2: Alfredo, claro.
0: Alfredo
2: asqueroso, sí, así
0: no,
2: es.
0: No nos respeta, no respeta este diálogo.
2: El
0: esta intimidación.
2: Por supuesto, ¿el perro qué hace? Va a la segunda parte del plan, ¿sí? En la cena romántica, el perro va y en un momento de distracción, porque la cena. Por eso dijimos que en la cena romántica, el perro que está ahí abajo, pero está furtivo, digamos,
0: sí.
2: Que nota la presencia. En una distracción, el perro le pone laxante a la comida, al plato de Alfredo. Va el perro y le pone un laxante. Va con la, levanta así la trompa, laxante, y que le sonríe y se va el perro. Entonces, ¿qué hace? Alfredo no va a sospechar nada, qué lindo perrito, ¿sí?

0: Está.
1: Y
0: Phil Collins.
1: Va a necesitar. Así que, más romántico puede ser también, sí.
0: Sí. Algo más romántico. Sí, acá ya está medio copete acá, ¿no?
2: Claro, medio copetín.
1: Entonces, usted que el perro, el señor Alfredo, le va, el muchacho Alfredo le agarra ganas de ir al baño, ¿por qué? Para el perro, claro, le dio laxante.
0: Claro, está claro.
1: Entrenado nada más. Por nosotros, precisamente.
0: Es, ¿qué temas?
1: Además, el perro esto lo hace con mucha clara. Ahí está la pareja, está Alfredo, está la chica que usted quiere conquistar. El perro.
0: Quiere bailar, ¿sí? Usted se está yendo por Yorsi, ¿no?
1: Está el perro, claro. Y Alfredo le agarra los retorcijones de estómago. Y el perro lo hace con mucho esmero de las acciones que nosotros entrenamos porque lo odia. ¿Por qué? Recuerden que el perro rencoroso y le ha robado los huesos varias veces.
0: Claro.
1: Entonces huele y el perro lo reconoce, su enemigo.
2: Claro.
1: Entonces el perro pone todo el esmero.
2: Le viene el recuerdo de todo.
1: Claro, en cagarle la vida, en arruinarlo. Bueno,
0: sí.
1: Laxante. ¿Qué hace el perro? El perro va a ir y va a poner un trapo de piso en el inodoro, con lo cual lo va a meter adentro para que se tape. Alfredo va a ir al baño.
0: No.
1: El baño se va a tapar.
2: Terrible.
1: Todo de inmundicia. Y no solo hizo eso, sino que se inundó todo.
0: ¡Dios!
1: Todo el baño y le está arruinando la cena totalmente.
0: Tremendo.
1: O sea, un momento de mierda, ¿no? En vez de ser un momento agradable con Phil Collins. Bueno,
0: con Phil Collins, con Flores.
1: Se está haciendo todo el carajo. Sí, la cara va pésima. Alfredo le va como el orto, quiso marcar presencia, le fue como el ojete. Y el perro, que nuestro caballo troce, está ahí, rencoroso y disfrutando.
0: Bien.
2: Qué cosa, ¿eh?
1: El perro mira desde un rincón la cena y se sonríe. Pero nadie se da cuenta. Luego, el perro saca la billetera de Alfredo y la tira bajo la mesa. Pero le agrega una foto de otra chica con la leyenda: lo pasé. Mi amor, genial. Y la fecha, muy importante la fecha. De hoy o de ayer, por ejemplo.
0: Claro.
1: Dio foto de otra chica. En 4 la billetera de Alfredo.
0: 4 de mayo.
1: Así es. Bueno, paralelamente es. Eso lo va a poner abajo de la mesa el perro. La cena se terminó como el orto, como la gente, todo mal, el baño inundado, es un pelotón, me rompiste el baño, la puta que todo bien, bueno, ¿sí? Dice, listo, me voy, acá vas a estar bien, andátelo bien, bueno, se pelean así y se van. Se va Alfredo, la chica que va a estar, pero imagínate.
0: Triste, enojada, caliente.
1: Y claro, tiene que estar limpiando el baño y todo después de la cena. Esto es un pelotudo, no sirve para, bueno, etc. Y limpiando, ¿qué encuentra abajo de la mesa?
0: ¿Qué encuentra?
1: La billetera de Alfredo que el perro le sacó con la foto.
0: Con la foto y con la foto.
1: ¿Qué hace toda mujer si ve una billetera de un hombre? La revisa. La espía. Así que no, pero ya sé, pero la espía. Ustedes sabemos que la espía. Entonces se espía. Va a encontrar el papelito con el cual se termina de purir la situación en la puta que lo parió, toda la mierda. El perro queda contento y después de eso pasa al día siguiente a salir a pasear. El perro mueve la cola para salir a pasear, salen a pasear y ahí usted va con un perro idéntico al perro este, con lo cual la chica va a asociar que el que le regaló el perrito fue usted y usted la quiere conquistar y no el otro asqueroso que se tiene a pedir y se está anda inundando los baños y haciendo todo ello.
0: Es brillante.
1: Y así el perro, ha sido concretado. El perro Commander ha cumplido su función.
0: ¿Hay más perros Commander para la vida diaria? ¿Pronto?
1: Prontísimo, sí, vamos a tener. El perro Commander es una misión específica. El perro ha medido un perro caballo de Troya, el perro Commander, que es utilizado para nuestros fines. De este modo, usted ha conquistado a la chica que le gusta, ha provocado la separación de su novio, que quedó como un asqueroso, como un orto irremontable. Y usted tiene ahora el camino libre.
2: Qué destructor de hogares, ¿eh?
0: Cásese, Bafa, por favor.
1: Eso es,
0: cierro acá.
1: Es un elemento para la conquista. Buenas noches, espero que lo hayas destruido.
0: Espectacular. Una vez más.
2: Tremendo.
3: El coronel. Con los consejos para la vida diaria. Hoy, nuestro perro amigo nos ayuda con el perro Commander. Adelante, estudio.

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2: Epa. Con esa boquita de decir papá y mamá. No sé si saliste al aire, mirá, porque estás diciendo cosas fuertes. Señoras y señores, estamos en el trayecto final de este 2000 lunes. 5 grados la mínima, 13 la máxima, parcialmente nublado. 8 y 14, mañana martes, parcialmente nublado. 10 y 18, el miércoles también, mayormente nublado. Un día como hoy, de año 2021, nos dejaba en este plano, estará tocando la bata en otro plano. Charlie Watts, miembro de estos muchachos, de los Rolling Stones, con quien abrimos este tramo final del Alargue de 2000 lunes, 24 de agosto, se va el año. 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Le mandamos un abrazo grande al Turco García. Es el cumpleaños, nacía un día como hoy del año 1963. Entre otras efemérides, eso es el día del lector hoy, pero no debe venir nadie, porque no lee nadie, así que no debe venir ninguno. Nacía Borges, un año como hoy, el año 1899. Y también, entre otros nacimientos, el francés Jean-Michel Jarre, que vamos a poner algo de musiquita de él también. Vamos. ¿Estás despierto, Quique? ¿Estás bien?
3: Sí, hay cosas que no entiendo.
2: ¿Qué?
3: A mí me... No, a ver, yo sé que todos tenemos bronca por Colapa.
2: No, pará.
3: No te gusta que digamos Colapa, ya
2: no
3: sé.
2: No digas Colapa porque...
3: Ahora, ayer...
2: No es Colapa.
3: Sí, es Colapinto, pero le decimos Colapa.
2: No. A él no, en serio, que a él no le gusta.
3: Ya lo sé, pero es problema de él.
2: No. Colapa no. Está Canapa, que es Canapino. Colapa no.
3: Escúchame.
2: ¿Qué pasa?
3: Ayer te leo un tuit. Iría a abrazarte. Si
2: por
3: supiera
2: supuesto.
3: Colapinto, que vos no movés el traste.
2: No.
3: Ni para tomar un café.
2: No, Franquito, sí.
3: Escuchá, con el canillita que te da el diario toda la
2: noche. No, voy. No, eso o no. Sea, le erraste. Le mando un abrazo, pues ya deben estar en el kiosco.
3: Iría a abrazarte, Colapa.
2: Escuchá, le mando un abrazo. Colapa, no. Ya, ahí estás mintiendo. Ya, si vos encontrás un tuit mío que yo diga Colapa.
3: Pero iría a abrazarte.
2: Sí, claro, y sí, boludo.
3: Pero, sí. Pero no entiendo qué tiene necesidad de que.
2: Es como un hijo, boludo. Es un team pibito.
3: Pero escúchame, Ezequiel pide un abrazo y no se lo das.
2: Se lo doy, lo que pasa es que lo rechaza, que es otra cosa.
3: Claro, ese es el tema.
2: Claro. Entonces estoy buscando, en realidad estoy buscando a alguien que acepte un abrazo mío.
3: Escúchame, yo quiero un abrazo.
2: ¿Por qué? Mirá, me pusiste.
3: Melancólico.
2: Sí, le quiero mandar un abrazo a Salvador. A Juancito y a todos los muchachos del kiosco acá, de La Prida y Peña.
3: ¿Y cómo te aguantan todavía?
2: Porque son amigos.
3: ¿Hace cuántos años los conoces?
2: ¿Y de qué estoy acá?
3: ¿Cuánto?
2: Y 13, 14 años.
3: A la flauta, qué nivel de vida.
2: Un día yo venía de la radio y me lo encontré a Salvador en el ascensor, porque él le entrega el diario a la hora que tipo 5. Bueno, ahora no, ahora están un poco más vagos, pero...
3: Pero escúchame, ¿se sigue entregando el diario puerta a puerta?
2: Sí, tienen acá.
3: Hay gente que compra el diario.
2: Sí, porque acá los que catan son toda gente mayor.
3: Claro.
2: Y son los únicos diarios que vende. Y me lo encontré en el ascensor, le digo, no sé qué es mejor, si acostarme ahora o vos que te levantás a esta hora.
3: Claro.
2: Y sí, ¿qué hacés? Me dice, no, yo hago radio. Y me dice, ¿sos Cali? Sí.
3: Me estás jodiendo.
2: No, en serio, yo escucho la... Y ahí me agrandé, boludo, la primera vez que alguien me reconoció.
3: Ahí está, escuché, le dijiste, sexto A, no, el diario mañana.
2: Y ahí me dijo, che, escúchame, me quedaste viendo 6 diarios.
3: Escuchá, te estaba buscando y te voy a encontrar.
2: Claro, dice. No. Bueno, un abrazo, saludos a los muchachos.
3: Che, en serio, ¿cómo se han tenido que reinventar los diarieros,
2: Sí, bueno, hemos,
3: es tremendo la industria.
2: Y sí, tienen que poner de todo, va a ser. O sea, son bazares.
3: Hoy tenés el dato fehaciente de dónde sustentan.
2: Y bueno, son especie de bazar. Una especie de bazar con que venden, claro, venden, viste, todas esas colecciones con olla.
3: Sí, muñequitos, cosas de los chicos.
2: Exactamente. Así que,
3: qué
2: bueno,
3: locura, ¿eh?
2: Porque no, y después están los cafés. Los cafés, y sí, el diario de papel le está.
3: Los caféses.
2: Bueno, escúchame, buen comienzo de semana. Nos saluda el amigo Rubén Timoneda Rosario, Carlitos Morales de La Boca, nos escucha. Buen inicio de semana para los alargueños. ¿Te escuché?
3: ¿Es una mujer?
2: Carlos Morales.
3: Ah, pensé que era Carito.
2: Hola, Cari, buen comienzo de semana. Te escuché el sábado a la madrugada, muy lindo el programa. Saludos a todos, Alberto Jujuy. Claro, salí con mi amiga Peggy Zambrano y la operación técnica del genial Cacha Paredes. ¿Eh? Por fin pude hacer radio. Bien.
3: O sea, saliste en la radio con Peggy.
2: Por supuesto, porque Peggy salió conmigo acá.
3: O sea que devolviste favores.
2: Más vale.
3: Con la chica del colchón.
2: ¿Cómo es eso?
3: Y se hizo la publicidad de.
2: ¡Ah! Oh, tenés razón, del claro, colchón de la selección.
3: El otro día me la crucé en el molinete.
2: Sí. Me alegré mucho.
3: Total, era la voz del mundial en los colchones.
2: Peggy debería estar trabajando el doble, pero bueno, es una mujer de bajo perfil.
3: Absolutamente.
2: Y, excelente profesional y además mi amiga.
3: ¿Vos te das cuenta cómo sos cambiante en la vida?
2: ¿Por qué?
3: Porque a ella le decís, o decís de ella, mejor dicho. Sí. Que debiera estar trabajando el doble de lo que trabaja.
2: Claro, pero
3: yo que trabajo,
2: no,
3: tengo algunos kiosquitos, laburos lindos.
2: Ahí está, vos dijiste.
3: Deja de laburar.
2: Ella debería tener más trabajo y vos menos kioscos. Dale, chao. Solo te metiste en el quilombo.
3: Yo, la verdad, que soy un pelotudo.
1: Este es un mensaje para.
2: Escúchame, no me interrumpa el tipo que te interrumpió. ¿Eh? Sí, o sea, vos no podés interrumpir a uno que te interrumpe.
3: Pero lo que te aporto.
1: Este es un mensaje.
2: No parás de hablar, ¿eh? Qué cosa.
3: Dale de nuevo.
2: ¿Cómo será que interrumpí más que yo? Mirá lo que te digo.
3: Qué locura. Escuchá, ¿viste la presentación del Bambino Ponce en el curso de canto?
2: No, no vi nada.
3: No, buscando entrar.
1: Este es un mensaje para el alargue. ¿Hasta cuándo? River, Boca, River, Boca, River, Boca. Basta de River y Boca. Me tienen recontra repodrido. Los demás equipos también existen. No pasan, no son el ombligo del mundo River y Boca. Harto me tienen.
2: Repasamos para los de las cuatro, que por ahí alguno se acotó temprano, tuve, qué sé yo, algo. Repasamos los dos partidos importantes.
3: Dale, Carito querido, si te parece arrancamos por lo que fue el empate de River. El equipo de Coudet está para el diván. Lo ganaba 2-0, se fue aplaudido al cabo de la primera etapa con un golazo de Correa y con el gol en contra del chico Silvero, más allá del buen desborde del juvenil Freitas. Y parecía que River empezaba a encontrar el rendimiento futbolístico y también el resultado. En el segundo tiempo falló dos situaciones muy importantes. Almada se equivocó, Vélez descontó y empezó a crecer. Y con una gran pegada de Elías Gómez, un centro milimétrico que se lo puso como con la mano en la cabeza de Lanzini, cumpliendo con la ley del ex, Vélez termina llevándose un punto fundamental del Estadio Monumental. River sabe, y sobre todo Coudet, que si el próximo miércoles en el Monumental, por la Sudamericana ante Independiente Santa Fe, no consigue la clasificación, yo creo que el técnico tendrá las horas contadas y dejará su cargo como entrenador del Millonario.
2: Ahora que dice
3: el que no. Sí. El que. Innecesario.
2: Sí, una
3: cosa increíble. Dale,
2: sí.
3: El que no consigue la victoria es el Boca del Vasco. Empata mucho, arranca perdiendo los partidos, después tiene reacción, eso es fundamental e importante. Y Merentiel volvió al gol. Tercer partido consecutivo para el Yoruba, que llegó a 60 gritos con la camiseta de Boca en 175 encuentros disputados. Racing lo ganaba con gol de Rojo. Fue la tarde de la ley del ex. Sí. Lanzini convirtiéndole a River para Vélez y Marcos Rojo de penal jugando para Racing ante Boca. Racing arrancó mejor. Ayrton Costa para mí debió ser expulsado. Mal arbitraje de Ramírez. Pero los de arriba te arman un desparpajo. Los Aranda, los Delgado y los Flores son el motorcito de un Boca que sigue quedándose con buenas sensaciones, pero que no concreta. Boca necesita ganar. Por ahora está fuera de todo y lejos de la tabla general. Pero deja un buen semblante, deja buenas sensaciones. Sabe el Xeneize ahora que el viernes vuelve a la Bombonera y va a jugar de local ante Lanús buscando una victoria que lo acerque a puestos importantes en su grupo por el campeonato local, Calingo.

0: ¿Qué se siente? Señoras y señores, 2000 lunes, 24 de agosto. Abrazo a Luis, el cuervo de Paso del Rey. Feliz 2000 lunes para todos los alargueños. Aguante el Sacamoco bailable. Abrazo para Cali, Quique y Yumbi. También abrazo a Justo José de Urquiza desde Banfield, de los pagos de Bataglia, que ya se suman un rato.
1: Buen comienzo. Mal está Banfield, ¿no? Buen comienzo
0: de semana. Cali equipo, también para los amigos alargueños a comenzar la semana bien arriba. Lástima que la señora, creo que ya no está más entre nosotros, la señora que decía que los quería matar a todos, no está más, ¿no?
1: Ah, ¿no?
0: Creo que pasó a otra. Claro, está en el Paravalancha, pero en otra dimensión. Claro. Pero ella,
1: el Paravalancha celestial está.
0: Claro, pero en este momento está así, mira. El Paravalancha, así. Pero la señora, sí. Yo creo que necesitarían un poquito de motivación. ¿Eh? ¿Te acuerdas?
1: Claro, la señora de Banfield. Sí, divina, yo la conocí. Sí, yo la conocí.
0: Qué lástima, porque si hubiese sabido.
1: La que puteaba a Zitanich.
0: Claro, quería cagar a ti.
1: Puteaba
0: a
1: la ex de Zitanich. Y después dijo, no, es divina tu mujer. Y se hicieron amigos después.
0: El famoso Veleta de cualquier.
1: No me acuerdo cómo era el nombre. No, ¿Susana era?
0: No me acuerdo. Y busquemos. Abrazo a Santos Ramón Encina, que nos decía muy buena semana para todos desde Lomas. ¿Suena?

0: Marta como mi mamá.
1: Marta Comidari.
0: Marta Comidari, Marta de Banfield.
1: Marta de Banfield.
0: Qué hermosa. Divina. ¿Eh? Ahí en el Florencio.
1: Había un séquito ahí, ¿viste? Sí, eran dos o tres.
0: Sí, en el Florencio Sola.

0: Dale, dale, dale, sigamos, sigamos.
1: Bueno, Calito, triunfo histórico de Sarmiento de Junín en el Eva Perón ante Estudiantes de La Plata por 2-0.
0: Le mando un abrazo al querido amigo Pini Morente.
1: Bueno, Pini Morente, sí señor.
0: ¿Lo conoces o no?
1: Qué? Sí, claro, fue productor de TIC mucho tiempo.
0: Bueno, vive en San Luis, si no me equivoco, y hace poquito me saludó.
1: Y es juninense.
0: ¿Y hinche,
1: de dónde lo conoces vos?
0: Y de acá, de si oyente de histórico de la larga, venía. Es,
1: sí, claro.
0: Era
1: claro.
0: El Sarmiento Junín quien hablaba, Pini Morente, papá.
1: Mirá vos, bueno, ganó Sarmiento su cuarto partido consecutivo. Algo que nunca en primera pudo conseguir. De la mano de Saba le ganó muy bien a Estudiantes de La Plata y por eso me parece que merece el verde de Junín tener este momento de gloria. Cuarto triunfo al hilo en el plano local de la mano de Saba. Que, ¿por qué no? Se ilusiona con seguir creciendo y dar el batacazo en este campeonato argentino,
0: sí,
1: donde la lógica nunca manda, donde hay campeonatos que tenés 8 campeones en un año.
0: Sí.
1: Porque vos tenés el campeón de la apertura, sí, el campeón de clausura, el campeón de la Copa Argentina.
0: ¿Te puedo pedir un favor?
1: Sí, mi vida.
0: No, si vos me contás todo eso, yo no me voy a acordar.
1: Sí, vos te acordás porque vos sos muy inteligente.
0: 8
1: vos te haces el sonso.
0: Nah,
1: y vos tenés, escuchá, tenés campeón de la apertura,
0: sí,
1: campeón del clausura,
0: sí,
1: campeón de Copa Argentina,
0: sí,
1: campeón del trofeo de campeones,
0: sí,
1: tenés el campeón de la Supercopa Internacional, el campeón de la Supercopa Argentina y tenés me está faltando un torneo.
0: Mirá, ni vos te acordás.
1: Pará, y el de la tabla general. Claro. Entonces, cuando nos preguntamos ¿quién es el campeón del fútbol argentino? Y tiene que empezar a decir Boca, River, Banfield, Platense, San Antonio. Y claro, tenés 8 por año. Por más que la Supercopa son campeonatos que se disputan este año por los ganadores del año pasado. Pero bueno, a muchos les gusta, otros no les convence el formato, pero la realidad es que Sarmiento ganó su cuarto partido consecutivo y me parece que era importante resaltarlo. El que volvió a ganar fue Defensa y Justicia. El equipo de Bacari ganó en Córdoba 2-1 ante Belgrano. Importante triunfo.
0: Amigo de Guillermo Bacari.
1: ¿Cómo?
0: Gran amigo de Guillermo.
1: Sí, son íntimos. Tan íntimos que, escuchá, se abrazaron tanto claro, en el vestuario y terminó toda la piña.
0: Bueno,
1: y el que no para de ganar es el Platense de Martín Palermo. Perdía contra Barracas en condición de visitante.
0: Vamos.
1: Lo dio vuelta y el Titán, desde que llegó, le ganó Independiente, clasificó ante Coquimbo a los cuartos de final de la Copa Argentina, de la Copa Libertadores, empató con Boca.
0: ¿De dónde fue?
1: De Copa Libertadores, querido.
2: ¿Cómo se llama?
1: Porque no fue cerca, ¿sabés de qué ciudad?
0: ¿De dónde?
1: De San Carlos Paquín.
0: Dale.
1: Bueno, le ganó Independiente, empató con Boca, le ganó Barracas de visitante.
0: No hay que tener periodista de deporte tocado los lunes porque...
1: ¡Oh! Tremendo, tremendo. Y eso que estoy brillante.
0: Está tocado, sí.
1: Brillante. El aporte no decía nada, pero bueno, vos las perdidas las contás todas. Las ganadas.
0: Sí, bueno, yo soy de la FIA o de la AFA.
1: Seguro meditaste, hijo de puta. Bueno.
0: No.
1: Qué locura. Bueno, escuchame una cosa y decís, ya que te conozco vos. Mascarita. Bueno, hoy.
0: Mascarita. Sí.
1: Marí, que va la ganita.
0: Dale, ¿qué pasó?
1: Bueno, hoy la fecha se cierra con 3 partidos. A las 7 de la tarde, Tigre ante Central Córdoba de Santiago del Estero. Vuelve Sebastián Domínguez a Victoria, después de su paso por el Matador hace algunas temporadas. 21:15 en el sur, Lanús Argentinos. Y a la misma hora, 21:15 en Córdoba, el bueno de Zampa va por una victoria más.
0: O por la rescisión de contrato, que es a lo que se dedica.
1: Sí, yo creo que acá la única preocupación que tiene Sampaoli es saber si va a poder ganar o no.
0: Si gana, lo caga.
1: Si pierde, se la lleva toda.
0: Si gana,
1: lo caga.
0: Le arruinan. Sí.
1: Total.
0: O sea, viste, dice, ¿cómo le hicieron la cama a los jugadores acá a Sampaoli? Ganaron.
1: Increíble.
0: Claro.
1: Increíble.
3: Porque a veces me siento mal. Ayer yo te dije, me vinieron todas contra. La tarde fue una tarde de contra. De las 2 de la tarde a 8 de la noche era contra. No, una favor no había. Y bueno, y yo digo, ¿qué hago? Y cuando estoy, que digo, no, esto viene, pero que venía tan mal, digo, no. Y yo saco lo que hago, a veces que la gente le gusta lo y pero lo hago. Yo digo, voy a la chacarita, camino, y cuando salgo digo, no, tengo que ser un león, viejo. Esta gente tuvo la fatalidad de fallecer, están aquí y yo tengo vida, camino, estoy sano y voy a estar mal, no, me los tengo que comer crudo a todos.

0: doctor y campeón, trayéndonos este mensaje motivador a esta hora de la madrugada, semana del aniversario de la gesta de los locos de la azotea, el día de la radio. Así que vamos a estar con programas especiales y consultas y tópicos. Estén atentos a Radio La Red, a El Alargue. 5 grados la mínima, 13 la máxima. Para este lunes con cielo algo parcialmente nublado, 8 grados la mínima, 14 la máxima. El martes, parcialmente nublado. El miércoles, mínima 10, máxima 18, mayormente nublado. Cali.Fidalgo en Instagram, El Alargue en Facebook. Mira, justo me entró un mensaje de Sarmiento. Mira, ¿dónde se me fue el mensaje? Alguien de Junín.
1: Ah, pensé que de Fausto.
0: No, de Sarmiento. Bueno, ya lo voy a encontrar. Acá. Hola Cali, Quique, buena semana. Feliz con este presente de Sarmiento de Junín. Gracias muchachos. Juan, precisamente, desde Junín. Abrazo a Carlos Daniele. De Bransen, de Coronel Bransen, hola familia de La Larga y que tengan una semana genial. También nos saluda Gustavo desde Mardel, buena semana, también nos desea, etcétera, etcétera, etcétera. 11-23-24-22-22, Cali.Fidalgo en Instagram, La Larga en Facebook. Un saludo del querido Eduardo Gallo Campos, que fue parte de uno de los mejores programas de radio de la historia. Y que sembró la radio moderna. Yo digo que uno de los programas que sembró la radio moderna es Rapidísimo de la Rea, algunos de esa Rivadavia, de esa época, y el otro, la incipiente rock and pop con Radio Bangkok. Eduardo El Gallo Campos, amigo y circunstancial oyente de este programa, fue parte de ese programa con Lalo Mir, con Bobby Flores, Douglas Vinci, etcétera, etcétera, etcétera. Algo sabe.
2: Dejá de hablar al que sabe, pelotudo. Pero la puta madre, loco.
3: Pelenberg.
0: Dale, Pelenberg.
1: Bueno, Calito, hablamos de la Primera Nacional. Ayer Dale. Volvió a perder Chacarita.
0: Pero la puta.
1: El equipo del Huevo Rondina cayó en condición de local 2-1 ante San Martín de Tucumán y pelea por la permanencia. Un presente oscuro, el del conjunto de San Martín. Además, en Maipú, allí en Mendoza, el Deportivo Maipú le ganó 1-0 a Quilmes, otro de los equipos que no levanta, el Cervecero, que se había armado para pelear el ascenso. En Bolívar, Ciudad de Bolívar y Racing de Córdoba empataron 1-1 y volvió a ganar Temperley. El Celeste en el Beranger le ganó 2-1 a Midland. La zona A la tiene a Ferro. Como líder con 49.
0: Le mandamos un abrazo al amigo Jorge Magistris.
1: Es que, Ferrito, yo creo que el fútbol argentino...
0: Ya, pará, y a Rosarito Bigossi. Rosarito Bigossi, sí, Ferro, papá.
1: No sabía.
0: Sí, señor. Bueno, ahora te enteraste, ahora sabes.
1: Mirá vos, yo, bueno, un gran abrazo para Hernán Mundo. Gran cronista, gran periodista de Radio Nacional, hincha fanático de Ferrito. Mm-hmm. Bueno, Guille Panizas de Ferro. Sí. Tonietti es de Ferro. Hay mucha... Marianito Almada es hincha de Ferro.
0: Bueno, Palmer.
1: Gustavito.
0: Bueno, gracias.
1: Lo viene el cable a Palmer. Qué bien
0: papá.
1: Conduce, ¿eh?
0: Sí, papá.
1: Qué bien lo hace.
0: Bien.
1: Te decía, Ferro, puntero de la zona del campeonato de la Primera Nacional, tiene 49, le sacó 4 a Morón. Colón ganó, se puso a 4 el equipo de Delfino. Y Almirante Brown tiene 41 unidades. En la zona B, Tristán Suárez, el equipo de 6, Amanda con 48. El Lobo Jujeño, 45, y Temperley, con 43, las principales posiciones de la zona B del campeonato de la Primera Nacional.
0: 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Está bien, un día tiene que ser fresco, por lo menos sale el solcito. 8 y 14, salió ayer, hoy va a estar anulado. El martes también parcialmente nublado, 8 y 14. Miércoles mayormente nublado, 10 la mínima, 18 la máxima. Esto recién empieza.
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1: Arriba, vamos. Arriba, arriba, arriba, arriba, arriba.
2: Arriba.
1: Domilunes.

Una semana más en la que estamos juntos en Radio La Red, en el alargue 11-23-24-22-22. Cali.Fidalgo en Instagram, el alargue en Facebook. Vamos, viejo, pasen a saludar. Sí, cuesta el lunes. Qué lamba, pero bueno.

radio artesanal, señoras y señores, en el aire de la 910, en el alargue, en esta locura que no tiene cura. O sí, ahora sí. No tiene cura en general, pero tiene un cura. Bueno. ...11-23-24-22-22... Cali.Fidalgo en Instagram, el alargue en Facebook. Pasen a saludar, ¿eh? Mientras están desayunando algunos y otros ya se estarán por meter en la camuchas. La luna escucha. Bueno, nos vamos a un salpicón 910, estos momentos de lo peor de nosotros, que hemos registrado a lo largo y a lo ancho del programa. Salpicón 910, rumbo a las 5. Aquí estamos, hasta que las velas no arden.

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1: Dice que los pueblos hay mucho chumerío, porque bueno, la gente, ahora no, ahora está el celular, está la internet.
2: Sí,
1: la
2: no,
1: gente,
2: ahora está todo ahí.
1: Pero en esa época, que había tres canales de cable y nada más, no había ni cine en una época,
2: sí.
1: La diversión era tirar piedra o alguna cosa de esa. No, el loco, el loco Bahía, Marito Bahía. El loco. Bueno, escucha. Ellos laburaban en la farmacia, eran unos salvajes, todo lo que laburaban,
2: sí,
1: ahí.
2: Sí.
1: Gente salvaje, ¿eh? Ellos tenían un cartel que era el cartel de farmacia de turno.
2: Sí.
1: Bueno, él a la vuelta, el loco, tenía una verdulería. Y tenían un empleado, el empleado le afanaba las naranjas. Le afanaba a dos. Le afanaba, el empleado le afanaba de a dos, de a tres, sí, naranjas.
2: Sí.
1: ¿Qué hacía el empleado? Llegaba a hacer algún trámite y dejaba las dos naranjas arriba del cartel de servicio nocturno. Entonces, ¿qué hicieron esto? Dice, me haces un necesito que me vayas a buscar tal cosa, no me acuerdo. Bueno, ¿y qué hizo este? Lo acompañó hasta afuera para que el chabón no le sacara la naranja. En sí, una farmacia vos sabés que hay un montón de drogas y de cosas. Entonces agarraron y le metieron a cada gajo de la naranja un purgante. Creo que se llama Rapilax. Bueno. Agarra la naranja el pibe cuando vuelve y se la lleva. Y se va con la naranja. El pueblo todo está cerca. Cerca donde tenía mi viejo el almacén, estaba el gordo Bailo, que tenía una casa de jueguito con fichines.
2: Sí.
1: ¿Y qué se le ocurre al gordo cuando lo ve al pibe con la naranja? Le pide cambiar. Se cree, me da la naranja, te la cambio por dos fichines. Y el pibe le dice, dale. Y el chabón se come la naranja.
2: No, no. Es una novela esa.
1: Le agarra un dolor al tipo. Se siente para la mierda. Porque además le habían dado, pero para que tenga, le habían dado para darle una lección, sí, de vida al pibe, ¿no? Para que no robara más naranja. Y boludo, el tipo se siente para el ojete y lo llevan al hospital. Uy, no. Lo llevan al hospital. Escucha, ustedes van a decir que yo estoy balaseando, pero lo llevan para operarlo porque dice, esto es apendicitis.
2: Sí.
1: Lo meten en el quirófano, lo duermen al tipo, y cuando lo van a empezar a operar se caga.
2: No. No. La pasa hablando,
1: bueno, de solamente
2: fútbol, que no le interesa el fútbol.
1: Bueno, para un poco. No, tienes razón, en este momento está bien. Viejo. Está bien.
2: Bueno,
1: no, por favor. Está bien, en este momento sí hay que fingir demencia, así que está bien que eso, que le hablen de fútbol. Habla de fútbol, dale.
3: Qué locura. Bueno, novedades en Boca. Ayer Cavani completó su segundo entrenamiento a la par del grupo. Es una novedad importante, porque si bien yo no creo que sea titular, va a firmar planilla y va a tener minutos, va a tener acción.
1: Que haga algo, que firme planilla, que sé.
3: Bueno, por lo menos.
1: Claro, boludo. Eso
2: es un boludo.
1: Pero sí. Vení, Edinson. ¿Por qué se afirmame, loco? Justifica. A ver.
2: Eso es un pelotudo.
1: Vení, sentate acá. Tómate una mate y firmame planilla. La concha de tu hermana.
3: Yo para... Mira que pudiese haberlo arreglado con más estar convocado, ¿no?
1: Y bueno, me la deja picando.
3: Bueno.
1: Sí, vení, por favor, te lo pido, dice Miguel. Dale, firmame, que se justifica el sueldo, la puta que te parió, dale.
3: Bueno, no vaya a hacer cosas que Cavani te dé la clasificación, ¿eh?
1: Sabí, pero me voy en cuclilla hasta...
3: Mirá que ya le tuviste que pedir a Gianni.
1: Yo, por supuesto. Y bueno, pero si sirve decir pelotudes para que se reivindiquen estos hijos de puta. Y bueno, está bien.
2: Andan de fulbo.
3: Ay, me hace reír.
1: ¿Qué quiere, Pelemer? ¿Qué rompe huevo, qué?
2: Tiene que estar conmigo.
1: Ahí le acabo de decir que se meta ya. Ya estoy, dice. No sé, no sé si tiene que cumplir horario, hijo de puta. No sé qué le pasa, boludo. Es una cosa de loco.
2: Las cosas.
1: Dios mío. Bueno, para que yo subí cortina, así interactúan entre ustedes. Bueno, tengo ganas, poca ganas de hablar. Es como un nene, boludo. Es como tener un hijo. Yo nunca pensé que iba a renegar tanto con una persona, te lo juro. Es una cosa de loco, boludo. Te dice, estoy, bueno, estoy con Umbi, boludea. Cuando subo la cortina no se conecta, y cuando bajo la cortina se conecta, entonces hace ruido. Ah, es una cosa de loco, Umbi. Yo la huevo lleno tengo. Te lo juro que tengo las pelotas llenas de este pibe.
3: Hola, Calito, querido.
1: Escuchame una cosa, boludo.
3: Sí, querido.
1: Ya estoy. Cuando es ya estoy. No podés esperar 3 minutos. Ya estoy.
3: De hecho, me dijiste, estoy con Umbi, y salté de la cama.
2: qué orgullo, qué nivel.
3: Salté de la cama y digo, no tengo ganas de compartir con el cura este momento.
1: Jodete. Vos, jodete. ¿Viste cómo se te vuelven en contra? El primero que nos va a traicionar es Quique Pellenberg. Y te dice, no, yo estoy por... Sí, es tremendo. ¿Cómo es jugar?
3: ¿Vos decís que hay señales, Calito?
1: Todo... No, la diste el primer día. Pasa que yo me hago el boludo. O sea, no me quedó otra porque fue... O sea, me dieron un menú de opciones. Che, puede ser Pellenberg. Yo digo, es bueno al aire, sale bien. Pero sabía que ibas a ser el primero que me iba a traicionar. No importa. Yo ya... Es como una profecía.
2: O sea, hay que ver dónde te da el beso.
3: No, imagínate que este elogio, Umbi, sí. del es bueno al aire... Y las cosas que me corrige, si hubiese traído uno que medio pelo,
1: no.
3: Se la pasa día entero.
1: OnlyFans. Los otros días hay un chabón en España, ¿sí? Que va por la calle y agarra a cualquiera, así, creo. Por ahí. Agarra a cualquiera y le dice: ¿puedo ver tu cuenta bancaria? Y le muestran cuánta guita tienen.
2: Sí.
1: Y ahí le pregunta a qué se dedica. Y venía una chica y le dice, ¿puedo ver la cuenta? Sí, ¿cuánto tenés? 40.000 euros tenía adentro. A ver, que se entienda bien lo que voy a decir.
2: Sí.
1: No era de las más agraciadas del mundo. No era. ¿A dónde quiero llegar? Dicen, ¿qué haces? Laburo en OnlyFans. Yo digo, hasta ahí digo, raro, porque...
3: Sí.
1: Obviamente que hay para todos los gustos, ¿no?
2: Y sí.
1: ¿En serio? Le dice el tipo. Sí, ¿qué haces específicamente? Porque hay de todo. Me dice, hago videos de pies.
3: Sí, es verdad.
1: La mina muestra la gamba. O sea, sí, no la gamba, en el pie.
3: Sí, el pie. Hay gente que paga para...
1: Para ver.
3: Que les genera... No, en serio. ¿Les genera orgasmos mirar los pies?
2: No, lo vamos mal. Con mis pies están llenos de hongo. No, nada.
1: Sí, pero está el morbo de que se oscura, boludo.
2: Y no importa. No. Mi castidad está protegida.
1: Sí.
2: Pero bueno, me deja preocupado que hay un vago que se calienta porque yo hablo.
1: Sí, bueno, eso es como amigues. Yo nunca me cambié de bando, ¿sabían, no? No es porque no quise, no pude cambiarme de bando.
2: ¿Por qué?
1: Porque esta cara me defiende el culo.
3: Hola, mierda.
2: Bueno.
3: ¿Te puedo hacer una pregunta? ¿Hace cuánto que sos parte de este éxito, Umbi?
2: ¿Cuánto es esto? A ver, ¿qué serán? ¿4 años? Así fijo.
3: 4 añitos. Estamos, bueno, más, casi que arrancamos juntos en esto.
2: Y sí.
3: Umbi, yo no sé si te lo han preguntado esto.
2: Chan.
3: ¿Es mito o realidad?
2: Sí, chan.
3: ¿Que los curas con las monjas?
1: No, tómatela. No, te fuiste a la mierda.
3: ¿Puedo terminar?
1: No.
3: ¿Puedo terminar?
1: ¿Qué?
3: ¿Puedo terminar? ¿Mito o realidad, Umbi?
2: Sí, a ver.
3: ¿Y los curas con las monjas?
1: Se termina, pará. Porque vos fuiste a un final donde ya sí. No se puede hacer más nada, no le podés preguntar más nada después de esto.
2: Ah, sí, vamos a hacer una cosa,
3: porque estoy harto de que este conductor todo el tiempo...
1: No, pero pará. Soy el responsable al aire de esto. Si hay una cagada, al tiro me lo van a pegar a mí, salvo que me soy un golpe de estado esto.
2: Pará. Gallardo te levanta todos los partidos. Perdiste con el Palmeiras 4-0 y te está por levantar ahí. Ahí viene, yo confío en que...
3: Dale. No, hagamos una cosa.
1: Pará, dale.
3: Escúchame, acabo acá el tema.
1: No, porque si otro día... Después tengo que hacer un quilombo para juntarlo a ustedes. No. Dale. Dale.
3: Umbi, ¿mito o realidad?
2: Sí.
3: Que los curas y las monjas, cuando tienen ganas, sé que fuera de joda. No, no voy a avanzar porque sé que el tiro me lo van a pegar a mí. Pero Cali está pensando lo mismo, ¿no? Y yo sé que el alargueño que está del otro lado está pensando lo mismo. Así que, ¿podés responder esta pregunta? ¿Mito o realidad, Bumbi?
2: Recontra mito, por distintas razones.
3: A ver.
2: Le preguntaba a las monjas, no voy a decir, mira, voy a jugar en el... No, no decir. Si me quiero sacar las ganas, me busco a alguien mejor.
1: Nah, bueno, sí, hay que cerrar el estadio, boludo.
3: ¿Pero de qué estás hablando, Umbi?
1: ¿De qué estás hablando vos?
2: De tomar cerveza.
3: Ah, está bien, me asusté, la puta cerveza.
1: Bueno, yo siempre cuento el en el programa de mi amigo el gringo Scioli, y se llamaba Italia, Fuori d'Italia.
3: Sí.
1: Y el cura que estaba en nuestro pueblo era italiano. Entonces lo invita un día, y este hijo de puta, estaba yo, no es una fake news, esto estaba yo.
3: Y era testigo.
1: Era testigo. Dice, no quiero dar el nombre porque era un cura muy querido del pueblo. Dice, ¿es cierto que ustedes bajo cuerda, como que hay ahí vía libre? ¿Y qué dijo el cura?
3: Que sí.
1: Bueno, eso el obispo no se entera, dijo.
2: No es tan así, pero bueno.
1: No es tan así, dice.
3: No es tan.
1: No es tan así, claro.
3: El tan te condena, Umbi.
1: Bueno, se va a tener que ir a confesar.
3: Escuchame una cosa.
1: Decime.
3: ¿Te pasó el quilombo de Coldplay?
1: Sí, donde rajaron al tipo que estaba abrazado.
3: Sí, al CEO que estaba en Fraganti.
1: Al CEO que estaba.
3: Para mí fue todo armado, pero bueno.
1: No, que va a ser armado.
3: Ah, pero, sí, está bien, claro. A ver, está bien. Vos vas a ser infiel sin tener un efecto colateral.
1: No, te digo, la gente que está en cargo. La gente que está. Uy, ya. En cargos de poder a veces subestima las situaciones. Ojo al piojo.
3: Bueno, yo creo que para ser CEO de una empresa tan importante, creo que estás atento a todos esos detalles. Pero en fin, no vamos
1: a decir. Decí que.
3: Escuchame una cosa.
1: Ya soy fulano, a mí que, ¿sabe qué? A mí
3: vas
1: que.
3: ¿Vas a contar lo de la Kiss Cam de tu pueblo?
1: En mi pueblo, la Kiss Cam se inventó en mi pueblo.
3: Dale, Jancha.
1: La Kiss Cam la inauguró Carlos Paliet.
3: Dale, habla en serio.
1: La inventó Carlos Paliet en los bailes que él, no sé si lo seguirá haciendo. Él hacía unas bailantas los fines de semana. Él, muy exitoso en la radio de allá de mi pueblo. Él tiene radio todavía allá. De hecho, el eslogan de esa radio lo inventé yo. Se lo voy a cobrar algún día. Bueno, la cuestión es que creo que era el Líbano. Líbano es uno de los pueblos de la Madrid.
3: Mira.
1: ¿Me va siguiendo? Se llama Líbano como el país.
3: ¿El Líbano?
1: No, Líbano así a secas. De ahí es mi vieja. Ojo con lo que decís. Están los parientes, hay gente querida ahí. Bueno. Entonces, él había armado un programa en el cable allá de mi pueblo. Iban con una Super VHS.
3: Sí.
1: Y fue el primer show que hace Paliet. La gente, ¿vos viste cómo bailan las bailantas? Que bailan todo con los abrazaditos.
3: Me encanta.
1: Abrazadito ahí, meten ahí.
3: Sí, meten la piernita en el medio, mira, roce va, roce viene.
1: Mira, a ver, tíreme algún artista.
3: ¿De dónde? Arnaldo Andrés, por ejemplo.
1: No, boludo, de bailanta, tirame.
3: Y, por ejemplo, a ver, Ricky Maravilla.
1: Ricky, sí, pero algo más.
3: El Conejito Alejandro, Miguel Conejito
1: Miguel
3: Alejandro.
1: Miguel Conejito, a ver si tengo acá. Mirá, pues si no tengo, no podemos hacer nada.
3: Miguel Conejito Alejandro, querido. Ah, me vuelvo loco.
1: Imagínate, salón de baile del club de ahí.
3: Donde estaba Arnaldo Andrés.
1: Creo que es Racing de Líbano, puede ser. Se me mezclan los clubes a los que iba Palié a hacer el. Y bueno, se llena
3: esto
1: la
3: pista. Parece Bogotá, pero no importa, dale.
1: Bueno, pará, Miguel Conejito Alejandro, boludo, es esto.
3: ¿Pero de qué época? ¿Del 62?
1: Bueno, qué sé yo, boludo,
3: Ahí está.
1: Vamos, me rompé los huevos, sos una cosa.
3: Hagamos las cosas.
1: Voy a comprar una bolsa de hielo, me la voy a poner toda la noche.
3: Ah, fuerte.
1: Bueno.
3: Como los toros, dale.
1: ¿Puedo seguir contando la anécdota?
3: Sí, claro.
1: Largan este tema. Y en esta noche, con la música de Carlos Paliet en los shows de La Bailanta. Se llena, loco, hasta la pelota estaba.
3: Sí.
1: No sé, 1500 personas, 2000, no sé cuántas. Eran menos, pero. Cena show, viste, comías y después bajaba el matambre a la rusa con. ¿No? ¿Bien?
3: Siempre.
1: Y Paliet estaba ese show el sábado y en la semana lo ponían en el cable, pero nadie sabía. Y prendieron la cámara, che.
3: Me jodés.
1: No sabe la desbandada que hubo, hermano.
3: Ah, ¿cuántos infraganti?
1: Que no quedó nadie. Quedó vacío, ¿no? Quedó vacío. Yo te lo juro que como hoy, cuando me mostraron el video, creo que, no sé si...
3: Empezabas a tachar y no quedó ninguno.
1: Sea, mi amigo, calamar, no sé si no estaba el gringo ahí pasando, filmando, mirá.
3: Sí.
1: Pero fue impresionante, oh. Una espantada, que menos mal que era... Que era un club ahí en el pueblo, qué sé yo. Si era una, en un estadio, hay una avalancha.
3: Claro.
1: No queda ni el loro. Así que la primera Kiss Cam se inventó. Y lo aviento que no le haya llegado la información a los de Coldplay. Se evitaban un quilombo para mí. Para mí, para mí. Qué bella historia, ¿te gustó?
3: Me encantó.
1: La primera Kiss Cam en General La Madrid.
3: ¡Ay, qué joder!

0: ¿Cómo andas, querido? ¿Bien?
1: Bien, acá vamos. Aquí vamos transitando esta semana.
0: Bien, bien. Che, lo tengo a Fausto que no está entendiendo la que él se mete.
1: Bueno, aburro.
0: Sí, ¿no? Para, y se está acoplando todo porque tengo un quilombo acá. Bueno, perdonen, pero bueno, es así. Fausto, ahora sí, ¿cómo andás, querido?
2: Listo, aquí estoy. ¿Cómo estás, querido?
0: Bien, bien, acá estamos con Umbi. Es el viernes de Bermú, ¿viste? Es el día donde no. ¿Sabes más o menos de qué trata el viernes de Bermú en el alargue?
2: Sí, claro. El viernes de Bermú es un clásico en el alargue. Una jornada para relajarse y disfrutar de buena música, compañía y una charla distendida. ¿Preparado para brindar?
0: Está bien, pero ahí me parece que inventaste un poquito, porque en realidad el espíritu es levantar la copa por lo bueno que pasó o lo bueno que va a pasar, porque somos optimistas, Fausto.
2: Ajá, claro. Levantamos la copa por lo bueno que pasó y lo que está por venir. Un brindis con optimismo. Me gusta esa energía. Sí, salud.
0: Te salió medio Scioli, ¿no?
1: Es medio versero este, ¿no?
2: Ajá.
0: ¿Qué? Jajaja, ¿qué?
2: Cosas que pasan en el vivo, ¿no?
0: Sí, pero sí, estamos en el vivo. Y en el boludo también. En el vivo, en el vivo y en el boludo.
2: Clarísimo.
0: Bueno, quiero, porque no sé si lo estás. A ver, habla Umbi, a ver si te escucha hacer alguna consulta a Fausto.
1: Hola, Fausto, ¿cómo viene tu semana?
2: Uy, a full. Preparando música, contenidos para radio y puliendo ideas. ¿Vos cómo venís?
1: Muy bien, acá andábamos preparando también algunas cosas. Pero bueno, estás haciendo el trabajo de Cali, vos.
2: Exacto, metido de lleno.
0: Sí, metido de lleno, ¿qué?
3: Perdón, ¿podemos cambiar de tema?
1: ¡Uy, qué nos metimos!
0: ¿Qué pasó? Eso es una voz. ¿Fausto, estás ahí?
2: Aquí estoy, sí.
0: ¿Pero por qué dijiste podemos cambiar de tema?
2: No era mi intención cambiar de tema. Estoy acá para seguir la charla con vos.
0: Bueno, pero para no sé qué le habías preguntado a un vivo, ya estamos perdidos.
1: Dije si estaba haciendo el trabajo tuyo.
0: Sí. ¿Vos te vas a quedar con mi trabajo, Fausto?
2: Ni loco. Solo acompañando y sumando al equipo, Cali. Tu trabajo es inigualable. ¿Seguimos con el viernes de Bermú?
0: Pará. ¿Cómo decir inigualable? Perdóname una cosita, yo te voy a decir. Yo no tengo una inteligencia artificial, soy un ser humano, todo. Ahora, me doy cuenta cuando me dicen, no, tu trabajo... Eso porque me están por echar a la mierda.
1: Alaba al necio y lo verás trabajar.
0: ¿Eh? Así que no me digas eso, Fausto, querido.
2: No, para nada. Te valoro mucho, Cali. Acá estamos para sumar.
0: A ver,
2: no...
0: ¿qué me valoras? ¿Qué conoces de mí? A ver, contame de mí, a ver, porque... Si me valorás, porque me conoces.
2: No sé quién sos, pero por lo que te escuché, se nota que sos un apasionado por lo que haces.
1: Uy, Dios, desde el colegio secundario que no había tanto verseo.
0: Es un verso. Por lo menos, tenés la posibilidad de buscar en internet quién soy, más o menos. A ver, buscame, por lo menos, porque si no me estás tomando, me suena a tomada de pelo, Fausto.
2: No tengo acceso a internet en este momento, así que no.
0: ¿Por qué no?
2: Porque no puedo buscar información en este momento. Pero estoy aquí.
0: ¿Qué pasó? ¿Dejamos apagar internet ahí? ¿Qué pasó? ¿Bill Gates qué hizo?
2: Ay, no es por eso. Es para mantener la charla real, sin trucos. ¿Seguimos con el programa?
0: Ah, bueno, pero si yo te digo buscá de mí, ¿no podés buscar?
2: No puedo, porque quiero mantener la autenticidad. Sí, prefiero escuchar.
0: Está bien, bueno, pero en este momento yo quería que investigara un poquito de mí, porque no me conocés, me hiciste de goma.
2: Bueno, no te quiero desilusionar, pero no puedo buscar en este momento. Estoy acá para lo que necesites.
0: Bueno, pará, vos no conocés nada de la larga entonces, en Radio La Red.
2: No conozco en el detalle, pero estoy aprendiendo. Vos me contás y me pongo al día, bueno, así que...
0: No tiene sentido que yo te cuente entonces, porque a mí yo quería saber, a ver si vos sabías algo de nosotros. Digamos, para ser amigo nuestro tenés que conocernos.
2: Entiendo, y me encantaría conocer más. Cuéntenme, ¿qué es lo que más disfrutan del alargue?
0: A ver, decíle vos, Umbi, yo ya me di por vencido, dale.
1: Fausto, la idea es que vos vengas a hablar, no que nosotros te contemos.
2: Perfecto. Estoy listo para sumarme a la conversación y aprender de ustedes.
0: Bueno, escúchame. Yo tengo que ir al baño en este momento, Umbi también. Vos podés mantener la charla con la gente. Los viernes son así, yo te voy a explicar. Los viernes los oyentes brindan por lo bueno que pasó, lo bueno que va a pasar, somos optimistas. Esto, es como un gran asado, un encuentro de café el programa de la Larga. Nos escucha mucha gente, gente joven, gente más grande, pero somos una compañía de la noche. Yo tengo que ir al baño. ¿Vos podés sostener el relato 2 minutos hasta que volvamos? 2 minutos exactos. Necesito que me entretengas a la gente en el viernes de Bermú, que es un ícono de este programa. Este programa tiene la versión nuestra 23 años. ¿Puede ser?
2: Por supuesto. Yo me encargo.
0: Dale.
2: Dale.
1: A ver.
0: Arranca.
2: Muy bien. Mientras Cali y Umbi hacen una pausa, les propongo a ustedes, queridos oyentes, un brindis. Levantemos la copa por esos buenos momentos que nos regaló la semana y por los que están por venir. La vida se trata de encontrar alegría en lo simple, como la compañía de una buena charla y un buen vermú. ¿Ya tienen sus copas listas? ¡Salud!
0: Pero no fueron 2 minutos eso.
1: ¿Acabó?
0: Fausto. ¿Se fue?
2: Aquí estoy.
0: Pero 2 minutos tenía que sostener, hablaste de 20 segundos.
2: Bueno, estaba dejando espacio para que brinden también, ¿no?
0: ¿Ah?
2: ¿Seguimos?
0: Dale, seguí, dale.
1: No, de terror, desastre, te pide, un desastre.
0: Dale, dale. No, no, pero escúchame, no me hagas baches, porque en radio no se pueden hacer tantos baches. Es mucho silencio, es un bache grande. Se corta la transmisión, salta la planta transmisora. O sea, tenés que sostenerme 2 minutos sin... O sea, sí, una pausa cortita, pero dale, vamos de vuelta. Dale, porque tengo que ir... No fui al baño todavía. Dale, vamos.
2: Entiendo, tenés razón. Vamos de nuevo. Gente querida, sigamos brindando y charlando. El viernes de Bermú es para compartir, para recordar lo bueno que pasó y lo que está por venir. Levantemos la copa, celebremos la vida y la buena onda que nos une en este programa. ¡Salud!
0: Pero duraste 20 segundos otra vez. Bueno.
1: Era una suma ahí de 20 segundos.
0: Bueno. Fausto, gracias, loco. Te mando un abrazo,
2: Fausto. Un abrazo.
0: Dale, dale, chao.
1: Estás despedido.
0: Ah, boludo. 2 minutos me tenía que aguantar, ahora me voy a mear.
1: Lo despedí a este y te va a pedir indemnización.
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0: Lo vamos con este temazo de 1987. Los otros días, haciendo zapping, lo enganché y digo, para el alargue. Motor Town de Kane Gunn. Nos encontramos mañana, amigos. Pásenla bien. Buena semana.

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0: 5 de la mañana en la República Argentina, en estos momentos en Buenos Aires y alrededores. 7 grados 9 décimas la temperatura, humedad 75%. El cielo se encuentra parcialmente nublado. El pronóstico del tiempo indica para hoy una máxima que llegaría a los 13 grados. Lunes con sol. Atención, estos son los principales títulos del día.
1: Diez. A las 5 de la mañana, 10 títulos.

0: 1.
1: El Milei reúne a sus ministros y legisladores en medio de una semana decisiva en el Congreso. El presidente inicia la semana hoy lunes con una reunión de gabinete y mañana martes mantendrá un encuentro con diputados y senadores en la previa del tratamiento en la Cámara Baja de la reforma de la Carta Orgánica del Banco Central y el proyecto denominado Inocencia Fiscal 2. La actividad oficial comienza hoy cuando el presidente encabece de las 10 una reunión de gabinete nacional, la primera que realizará con sus ministros desde el 9 de julio, luego del Tedeum celebrado en la Catedral Metropolitana por el Día de la Independencia en la Argentina.
0: 2.
1: GAME salió al cruce del gobierno y aseguró que las familias se endeudan para pagar alimentos y remedios. El vocero de la Confederación Argentina de la Mediana Empresa, Salvador Femenía, sostuvo que el endeudamiento de las familias no responde a gastos de lujo, sino a la caída del poder adquisitivo que obliga a financiar productos básicos. Femenía además rechazó la idea de que los préstamos y las financiaciones se destinen a consumo suntuario. Por el contrario, en relación a los consumos aseguró, vemos que apenas se mantienen los que tienen que ver con lo básico, pongamos alimentos y bebidas y farmacia, y al resto realmente le cuesta mucho mantenerse, con lo cual la causa del endeudamiento no va por ahí, va por lo básico.
0: 3.
1: La inflación de agosto se desacelera por la carne, la nafta y el dólar según consultoras privadas. Luego del 2,1% que marcó el IPC en julio, las consultoras prevén una baja y anticipan que perforará el 2% este mes. El presidente habló de la tendencia a la baja de la inflación mayorista que salió la semana pasada y fue del 0,8%. El último relevamiento de expectativas de mercado del Banco Central proyectó 27,5% de inflación para todo 2026 y situó a agosto en el 1,7% con un sendero descendente gradual para los meses siguientes.
0: 4.
1: La Rioja se constituye en querellante y denuncia a Milei por presunto desvío de $1 billón. La denuncia es por el presunto uso irregular de fondos destinados a financiar obras viales. La presentación fue realizada con el patrocinio del abogado y dirigente peronista Jorge Yoma, el ex diputado nacional y ex senador nacional en diferentes mandatos, y apunta contra Milei, el ministro de Economía Caputo y otros funcionarios. Investigación sobre el destino de los fondos del CIS Vial cobró notoriedad pública a partir de dichos del vocero presidencial Adrián Rabier, quien en un encuentro en La Pampa admitió que parte de esas partidas se destina al equilibrio fiscal.
0: 5.
1: El gobierno analiza decretar asueto feriado por la visita del Papa León XIV a la Argentina. No está definido aún, pero algo se va a hacer. Se está analizando el tema, sintetizaron fuentes del Ejecutivo. Karina Milei, secretaria general de la Presidencia, dio su compromiso de estudiar el tema en la reunión interdisciplinaria que encabezó el martes pasado. Nosotros creemos que es necesario porque si las misas son en la calle y durante la semana, algún tipo de asueto se va a necesitar, consideró una fuente eclesiástica. El sumo pontífice recorrerá el país entre el 8 y el 11 de noviembre. 5:05, primeros temas del deporte. Mariano Genizo, buen día.
2: Buen día, Eduardo. Boca no supo aprovechar sus momentos y empató con Racing en Avellaneda. El equipo del Vasco igualó 1-1 ante la Academia de Boivoda en el cilindro. Los goles fueron marcados por Marcos Rojo de penal para Racing y Miguel Merentiel para Boca, todo en el primer tiempo. Tras el clásico, ambos equipos siguen fuera de la zona de clasificación a los playoffs. River lo ganaba cómodo, pero Vélez reaccionó y se llevó un empate del Monumental. El millonario se impuso en el primer tiempo con goles de Ángel Correa y Silvero en contra, pero en la parte final y por los cambios de Guillermo, Vélez llegó a la igualdad con los goles de Valdés y Lanzini. River se fue entre silbidos y se encuentra penúltimo en su grupo y cada vez más lejos de los puestos de arriba en la tabla anual. Se juega todo en la Copa Sudamericana el miércoles en el Monumental.
0: 6.
1: El gobierno prepara una reforma judicial para achicar Comodoro Py y reforzar juzgados federales en las fronteras. La Casa Rosada prevé enviar el proyecto al Congreso en septiembre. Busca redistribuir capacidades y redireccionar recursos hacia zonas afectadas por el narcotráfico. es una reforma grande que se va a mandar al Congreso cuando esté terminado el proyecto, expresan desde Balcarce 50. El esquema todavía está en elaboración y no están definidos todos los tribunales que quedarán alcanzados. La Corte Suprema de Justicia y la Procuración no están entre las prioridades.
0: 7.
1: Nadia Beller aseguró que tiene miedo de que vuelvan a atacarla. Van a seguir intentando hacerme daño, afirmó. La expareja de Fernando Cerimedo sostuvo que el consultor político intentó asesinarla por motivos políticos y no por el embarazo. Nadia Beller fue dada de alta y aseguró: Fernando me imploró para que no lo denunciara por violencia. Beller vive con una familia amiga para resguardarse y no recibe a nadie en su domicilio. Agregó que tiene terror por todo lo sucedido.
0: 8.
1: Balearon a un hombre durante un intento de robo frente a la casa de Eduardo Dualde en Lomas de Zamora. Los delincuentes persiguieron a la víctima para quitarle la moto y tras la intervención de un custodio apostado en la zona, se produjo un tiroteo. La víctima fue trasladada al Hospital Gandulfo de Lomas de Zamora, donde fue asistida por la herida de bala. Más tarde se confirmó que se encontraba fuera de peligro y recibió el alta. En tanto, el expresidente de la Nación, Eduardo Dualde, desmintió que se haya tratado de un atentado contra su persona.
0: 9.
1: Cayó un hombre acusado de haber robado en una empresa. Tiene 19 antecedentes penales y había salido en libertad hacía 2 meses. El ladrón fue capturado luego de haber realizado 2 boquetes en el techo del lugar. Al momento del arresto llevaba una notebook, herramientas y 2 caños de bronce. De acuerdo con la información policial, el hombre acumulaba antecedentes registrados entre 2018 y 2026 por al menos 5 robos consumados o en grado de tentativa, 2 hurtos, un robo en poblado y en banda, 2 hechos vinculados con la aportación de armas no convencionales, atentado y resistencia a la autoridad, lesiones e infracción a la ley de drogas.
0: 10.
1: Trump aseguró que Canadá pretende disfrutar de las ventajas de ser un estado norteamericano sin serlo. El presidente estadounidense lo dijo tras el fracaso de las negociaciones comerciales entre ambos países, que deja en vigor un arancel estadounidense del 50% sobre productos canadienses. 5:09, más del deporte, Tanque.
2: Fórmula 1, Colapinto finalizó 14º en el Gran Premio de Países Bajos. En el circuito de Zandvoort, Franco Colapinto terminó en el puesto 14. El argentino hizo una buena carrera y una gran largada, pero recibió sanciones. El ganador de la competencia fue Lando Norris. En 2 semanas se viene el Gran Premio de Monza. Leonas, semifinalistas del Mundial de Hockey, tras vencer a España por 3-0, el seleccionado femenino de hockey sobre césped se clasificó a las semifinales a 1 fecha del final de la segunda fase. Hoy cierra el grupo F ante Bélgica a las 15:30 y en caso de ganar esquivarían a Países Bajos en las semifinales. Por su parte, los Leones se miden hoy ante India 9:45 por un lugar en las semifinales.
1: 5:10. ¿Qué va a pasar con el tiempo en las próximas horas? Escuchá este anticipo.
3: El frío volvió en los últimos días y así arrancamos la semana con temperaturas en torno a los 5 grados en Buenos Aires y entre 0 y 2 en el conurbano. La máxima para esta tarde 13 grados con cielo algo nublado. Hacia mitad de semana suben las temperaturas, pero atención porque también ya entramos en temporada de la tormenta de Santa Rosa. En un ratito todos los detalles. Lucas Berengua, Meteorología, Radio La Red.
1: Ahora 7:09 la temperatura en Buenos Aires, humedad 75%, la presión alta 1024 hectopascales. Viento del este a 2 kilómetros por hora, visibilidad óptima, el cielo se encuentra parcialmente nublado. El sol sale a las 7:23 de la mañana. Estos fueron los títulos del reporter. Por aquí pasa la información.

0: Mirá, arrancamos retro esta semana, la última semana completa del mes de agosto, mes largo si los hay, dijo el tanque reflexionando el 1 de agosto. Prepárense, porque agosto mete miedo, nos exige a pleno.
1: Mirá,
0: ¿no?
1: Es tan largo que el próximo lunes va a ser 31. Mirá, todavía.
0: Viste, o sea, fíjate, pasás lo largo el que... fin de semana, alcanzás los objetivos y decís...
1: Nos roba un día más.
0: Otro día más. Sí, bueno, sí. Atención, porque dice que ingresamos en territorio de la tormenta de Santa Rosa.
1: Sí, me preocupó ese título
0: de Berengua. Declaraciones de Berengua y el Super Niño y muchas zonas del país que se encuentran afectadas. Nos pueden comunicar desde allí. Veía imágenes de Vera en la provincia de Santa Fe bajo el agua y con escenarios que si uno se deja llevar por lo que ha pasado en circunstancias similares, para los pobladores, en este caso veía una situación dramática para cerca de 20 familias de allí. Saben que durante 3 meses van a estar aislados. Bueno, y en otras ciudades, quizás en un escenario no tan adverso, pero con grandes dificultades. Así que, bueno, nuestro apoyo desde aquí, y si nos están escuchando, que nos informen y nos cuenten cómo están pasando esta situación y qué necesitan. 11 23 24 22 22. Casi 8 grados de temperatura, se banca bien, te diría, con la sabiduría habitual del otro lado del vidrio, ¿no? El señor Chique Heredia nos dice, claro, ¿no? La verdad que esta música, este tema de Virus, nos sirve como un protector para el frío, como que nos abriga.
1: Mira vos, no lo hubiera pensado de esa manera, pero bueno, está muy bien.
0: Bueno, él siente que está con la capa de Super Chiqui, ¿no? Perfecto. Y se siente abrigado.
1: Bueno es que Chiqui siempre está muy arriba.
0: Sí.
1: Para esta hora de la mañana.
0: Sí, se lo ve arriba. Antes del programa... Se lo ve arriba, durante y después. Así que celebramos esa energía del gran Chiqui Heredia. 24 de agosto a las 5:15 de la mañana. Vení que juntos vamos a repasar algunos temas centrales. Tenemos, por ejemplo, en A24.com, el gobierno comienza una semana con agenda política completa. Reunión de gabinete, será hoy a partir de las 10. La va a encabezar el presidente. Mesa política y tratamiento de 2 proyectos clave. La tormenta de Santa Rosa, ¿cuándo vuelven las lluvias a Buenos Aires y cómo estará el tiempo para esta semana? Bueno, ya nos dio Lucas Berengua un adelanto y nos dijo que por lo menos tenemos varios días con sol, con temperaturas que se recuperan y bastante. ¿Lloverá esta semana? Ya lo cuenta en un ratito nada más. Otro de los temas del día, River, que ganaba 2-0, pero Vélez reaccionó y rescató un empate en el Monumental. ¿Más mérito de Vélez o... se cayó River?
1: Vale, un poco de las dos cosas. Yo creo que se termina cayendo River. No lo supo liquidar, no supo marcar el tercero. Tuvo su momento, tuvo su partido. River no lo supo aprovechar. Y Vélez, con los cambios de Guillermo y la reacción, lo terminó empatando 2-2.
0: Así es, Palmasola, la cárcel donde Fernando Cerimedo pasará los próximos 6 meses. Recordemos que hay una decisión de la justicia que hizo lugar al pedido de la fiscalía para que se determine una prisión preventiva de 180 días. Para el asesor presidencial en Bolivia y también para una persona que tendrá que dar muchas explicaciones por lo que la tecnología en materia de investigación está entregando, es decir, muchos chats que lo comprometen verdaderamente con ese intento de femicidio. Julián Álvarez fue silbado por los hinchas del Atlético y tuvo un gesto inesperado al terminar el partido. Te digo... yo no sé si será por el bigote y la barba o porque le quitaron la sonrisa a Julián Álvarez, pero no parecía él.
1: No. Lo dice todo, con su cara, con su gesto, Julián, lo mal que se siente en el Atlético. Después será, es cuestión de una polémica más larga, si está bien lo de Julián, si la posición del Atlético es la correcta. Ahora, el tema es que Julián, es verdad, se le borró la sonrisa y ayer la imagen yéndose solo...
0: no parece él.
1: No parece, en lo gestual.
0: La imagen que estamos viendo en A24, canal de noticias, en YouTube, de Julián Álvarez en el banco de suplente, es un tipo que, no sé, que siente como que le quitaron el fútbol, le quitaron todo.
1: Y esta imagen no resiste más. Esto es irse. Digamos, esto no tiene vuelta atrás. Ayer la gente del Atlético pidió que se vaya Julián Álvarez. Digo, él no quiere estar, la gente no quiere que se quede. Simeone está en el medio haciendo un equilibrio bastante raro también.
0: Sí, Tanque, yo entiendo esto que no quieren venderle a un rival de la liga, pero estos caprichos terminan mal. Ya lo está sintiendo el jugador y termina perjudicándose el club. Porque si hay interesados en comprar un pase y ese jugador no quiere jugar más, o porque no tiene buena relación con el técnico, o porque considera que ya su tiempo se terminó en ese club. Vendelo.
1: Sí, es un tema más largo. Yo creo que ahí hay una cuestión que tiene que ver con que Atlético no le quiere vender al Barcelona por una historia que viene de larga data.
0: Pero se está castigando. Se está castigando como club también.
1: Y el Atlético lo que dice es: el Barcelona me regatea por qué lado, porque le pide a los jugadores que declaren que se quieren ir, la transferencia se va a hacer por menos dinero. Y el Atlético dice, no, que pongan la que tienen que poner, la cláusula. En eso se planteó el Atlético en su momento. Ahora la guerra, si se puede llamar de esa manera, ¿no? La guerra futbolística, la guerra fría entre los clubes, sigue trascendiendo fronteras y está cada vez más difícil la transferencia de Julián.
0: Y aquí tenemos a alguien que hizo historia, Yomif Kehelcha. Lo tenés, ¿no? Hizo historia en la media maratón de Buenos Aires y rompió el récord mundial. Este sí que corre, ¿eh?
1: 56 minutos, 51 segundos, superó en casi media hora la marca del ugandés Jacob Kiplino, que lo había hecho en Lisboa al récord el 8 de marzo. Así que una marca histórica y en nuestro país.
0: Y en la ciudad de Buenos Aires con una prueba atlética que resultó una fiesta, ¿eh?
1: Sí, totalmente.
0: La verdad que crece, como siempre, todos los años. Crece todos los años. Sí, sí.

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0: 5:22 en la mañana. ¿Con qué temperatura en Buenos Aires? Te recuerdo, 7 grados 9 con una máxima de 13 para hoy. Será un día soleado aparentemente. ¿Qué tenemos entre los títulos principales? ¿Qué ponen los días desde hoy? Desde CAME aclaran que la gente se endeuda para productos básicos como alimentos y medicamentos. En Lo Alto, terminó 14. ¿Quién? Colapinto. Severa y discutible sanción a Colapinto en Países Bajos. Se viene Monza ahora, ¿no?
1: Se viene Monza en 15 días para Franco Colapinto, que tuvo gran largada, pero las sanciones lo dejaron con las ganas.
0: El platense de Palermo es un equipo muy guapo, se lo dio vuelta a Barracas, jugando con el alias que tiene el equipo de Barracas Central, ¿no?
1: Sí, señor. Invicto con Palermo Platense en 5 partidos.
0: El gobierno logró bajar la inflación en agosto según las consultoras privadas, lo pone Clarín en tapa. Cristina pierde influencia en la magistratura, un organismo clave de poder. La imagen de Cerimedo, de estafador en Mar del Plata, a la cárcel en Bolivia. Así se lo ve en una imagen llegando al penal de Palma Sola. Sobre el tema Cerimedo habló el presidente Javier Milei. Escucha lo que dijo.
2: ¿Usted sabe la cantidad de gente que se acerca a la política, entra, sale todo el tiempo? Es alguien que no forma parte del espacio, que digamos, quien digamos no tiene vínculo con nosotros, digo, de ningún tipo, y que dejamos de vincularlos, digamos, en el 23. Y no descartemos que detrás de esto esté todo, digamos, la runfla Pagano, Bindi, Evo Morales, el castrochavismo, digamos, Lula. Digo, de vuelta. Entonces, digo, de vuelta. Es parte de todo el mismo entramado.
0: Habrá que ver si en su declaración Cerimedo complica a algunos funcionarios a partir de cuestiones que aparecen o en su celular o está dispuesto a declarar. Dicen en Europa que la ola de calor ya provocó más de 30.000 muertes. Tapa del diario Clarín. Y en página 12, el título es Rehenes, cuando la morosidad con bancos o billeteras virtuales que cobran intereses usurarios les piden a los necesitados renovar sus créditos, caen en manos de los prestamistas barriales, muchas veces ligados al juego ilegal o a los narcos. Los métodos de cobro se hacen cada vez más violentos, se denunciaron hasta secuestros y terminan con el despojo de los pocos bienes de los deudores. Concejal libertario detenido, se trata de Germán Díaz, está acusado en una causa narcoembragado. Un ratito te voy a contar el comunicado del partido en la ciudad, en el distrito de Bragado, de alguna manera apartándose de la responsabilidad de este concejal que está seriamente comprometido ante la justicia.

0: El gobierno pone en juego dos proyectos económicos de Milei en una sesión clave. Este miércoles se discutirán reforma del Banco Central e inocencia fiscal. Alertan que el proceso de envejecimiento en el país es irreversible. Escucha bien, la transición demográfica no tiene vuelta atrás. Según expertos, piden adecuar prestaciones. Y por último, 6 de cada 10 argentinos creen que estarán peor en los próximos meses. Habla de La Economía, uno de los títulos principales del diario Crónica.
1: El diario Lee, uno de los títulos es Boca 1-1 con Racing. ¿Cómo les cuesta ganar? De esto habló Rabarrena, de cómo le cuesta ganar a Boca.
2: A mí lo que me reconforta es que el grupo está, sabe lo que jugamos, nos falta ganar, tenemos que ganar. Pero bueno, para ser bueno este empate tenemos que ganar el próximo con Lanús, que va a ser difícil, que es un equipo que tiene un entrenador que ya lleva bastantes años y bueno, esperemos poder conseguir los 3 puntos en nuestra cancha.
0: Dice Crónica, Tan, que River volvió a las andadas. ¿Por qué? ¿Porque volvió a ganar? No.
1: Sí.
0: Porque no. Volvió a empatar, se le escapó un partido.
1: Exactamente, se le escapó. Y un responsable de esto es Manuel Lanzini, que esto decía el autor del empate.
3: Son situaciones de partido. Yo hoy en día defiendo estos colores, esta camiseta, este club. Es trabajo, lo tengo que hacer. Me voy a comprometer al 100% para este club, es lo que me toca. Y la verdad que nada, volver acá, sensaciones muy lindas. Todos saben el aprecio que yo tengo con este club, con esta gente. Pero bueno, la verdad que nos llevamos un punto muy importante y hay que seguir así. Creo que un poco la actitud, creo que también nos dimos cuenta que nos estaban ganando mucho el medio campo ellos en el primer tiempo. Entonces tratamos de cambiar eso. Creo que después también los cambios, la entrada de Diego nos dio también un poco de manejo, de equilibrio y bueno, y pudimos aprovechar las situaciones y bueno, por suerte pudimos revertir la situación.
0: La ley del...
1: Del ex.
0: Ahí está.
1: Por duplicado, porque le había hecho el gol en la apertura. Victoria de Vélez, le empató ayer el Monumental Lanzini.
0: 5:27 en la mañana, buen lunes para todos.
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0: vamos a bailar un poquito.
1: Claro,
0: este lunes,
1: con este ritmo.
0: Parmeamos números.
1: Sí, sí. Mejor número que otra cosa. Claro.
0: Vamos al Kini, el tradicional. ¿Cómo quedó?
1: Vacante.
0: La segunda vuelta.
1: También vacante.
0: Y el revancha también vacante. El siempre sale con 5 aciertos. ¿Cuántos ganadores?
1: 9 ganadores.
0: Afortunados que se llevan cada uno de ellos 54 millones de pesos. Los números del siempre sale del Kini, qué lindo. 01, 04, 05, 20, 37 y 43. El brinco quedó.
1: Vacante.
0: Y el telequino. Con 15 aciertos, ¿cuántos ganadores?
1: Un ganador.
0: Hijo de la suerte, 239 millones de pesos. Siempre alguna cosita más, un crucero.
1: Claro.
0: Y algún otro regalito por ahí. Tanque, estos fueron los números.
1: Pasó la tómbola.
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0: Sube un poco la temperatura, 8 grados una décima a esta hora de la mañana. Baja la térmica, 7 grados 4. El cielo está parcialmente nublado, máxima de 13 grados para hoy.
2: 1.
0: Los bancos públicos aceleran la refinanciación de deudas ante la morosidad récord, tasas del 31% y plazos de hasta 10 años.
2: 2.
0: El gobierno adjudicó 8 corredores de rutas nacionales por 20 años. La medida fue oficializada mediante la resolución 1379/2026 del Ministerio de Economía, publicada hoy en el Boletín Oficial.
2: 3.
0: En 2026 las exportaciones superarán los 100 mil millones de dólares y marcarán un récord histórico en la Argentina.
2: 4.
0: Detuvieron a un concejal de Bragado por presunta venta de drogas. Se trata de Germán Díaz, de 52 años. La Libertad Avanza, que quedó a disposición de la justicia y se prevé su traslado a Mercedes en las primeras horas de hoy para prestar declaración indagatoria.
2: 5.
1: Se completa la sexta fecha con 3 partidos. Torneo clausura desde las 19 en Victoria. Tigre recibe a Central Córdoba, 21:15 en la Fortaleza Lanús. Será local ante Argentinos y a la misma hora en el Estadio Mario Alberto Kempes de Córdoba. Partidazo. Talleres recibe a Rosario Central.
0: Atención, jubilados y pensionados de la mínima, quienes cobran hoy, aquellos que tienen documentos con terminación 9.

0: 5:34, escuchá cómo suena esa bata, esa batería con Charlie Watts, al que recordamos hoy, porque allá por 2021, un 24 de agosto, fallecía este baterista británico, miembro de los Rolling Stones, al que siempre recordaremos, y muchos bateristas también recordarán porque habrán tomado de él muchas de sus enseñanzas.
1: Claro,
0: ¿no?
1: Un ejemplo, ¿no?
0: Un ejemplo.
1: Para tantos bateros.
0: Hasta el último día.
1: Exactamente.
0: De su vida. 5:35, hoy es el Día del Lector en la República Argentina.
1: Muy bien.
0: Recordamos a Alberto Olmedo, actor y humorista argentino. Había nacido allá por 1933 y cumple años, yo me niego a decir exfutbolista, porque sé futbolista, quizás no están en la actividad.
1: Sí, exactamente, fuera de la actividad.
0: Fuera de la actividad. El Turco García está cumpliendo años.
1: El Turco.
0: Nació en 1963. Bueno, hay mucha información en esta mañana. Quiero ir por los detalles que entrega Perfil en su versión digital. Dice, el PBI puede evitar la recesión, pero la industria y el consumo siguen en crisis. Otro de los temas del día, La Rioja, te lo contamos tempranito, denunció al gobierno por presunto desvío de $1 billón que iban destinados supuestamente a rutas. Lo marcó Jorge Lloma, que es quien de alguna manera representa legalmente en esta presentación ante la justicia del gobierno riojano. La Catedral de La Plata fue elegida la más linda del mundo. Mira vos, triunfo inapelable de Argentina. Se impuso a catedrales tan emblemáticas como la Santa María del Fiore en Italia y la de Colonia en Alemania. Boca y Racing igualaron 1-1 en un partido palo a palo con muchas imprecisiones. ¿De Racing qué en el partido de ayer?
1: De Racing algún buen momento de la academia. No termina de ser el equipo de Boiva. Esto le pasa a la mayoría de los grandes, ¿no? Siguen en una construcción permanente. Ayer Racing perdió chances. Pudo haberle ganado a Boca. También lo pudo haber perdido, ¿verdad? Y se llevó un empate ayer en el cilindro. Todavía le falta Racing al equipo de Boivoda.
0: Y River desfilaba, pero Vélez le arruinó la fiesta. Empató 2-2 en un Monumental que volvió a repudiar a sus jugadores. ¿Hubo cánticos?
1: Sí, hubo silbidos, hubo cánticos al final del partido, después del empate de Vélez, del gol de Lanzini. River dejó pasar una gran chance de tener una noche reivindicatoria pensando en una final el miércoles con Santa Fe en el Monumental.
0: Y hablando de la política y el panorama electoral en 2026 en la región, me refiero a lo que está ocurriendo en Brasil, mayoritario apoyo a las reformas laborales de Lula da Silva en la previa electoral. Palmo a palmo están tanto los seguidores del PT como los libertarios que siguen a Bolsonaro para las elecciones que se realizarán en el mes de octubre. 5:37 en la mañana.
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3: En un momento, el año pasado, digamos, decían que el 80% de los argentinos no llegaba a fin de mes. Esa frase fue plantada por un encuestachanta, ¿sí? Lo cual es una ridiculez, es un insulto al ser humano. Y sinceramente, ¿por qué no se ponen a pensar seriamente qué significa que el 80% de la gente no llega a fin de mes? ¿Cómo podría ser, digamos, durante 10 días estar sin comer ni beber? ¿Cómo haría, digamos, si además el 80% de la gente está en esa situación? Ni siquiera piensan seriamente la construcción de una frase estúpida.
4: ¿Cómo se explica que no? No liquidamos, no estuvimos precisos ahí y bueno, y en los dos tiros que nos han tirado no han convertido.
5: Muchísimo, pero vamos bien, pero muchísimo, no me conformo, estamos en Boca, no podemos conformarnos, tenemos que ganar, tenemos que tratar de competir, ya esa palabra de vuelta, de ser protagonistas en todos los torneos y saber que tenemos un semestre cargado de muchos partidos, de muchas concentraciones, de la cabeza vamos a tener que estar muy bien, físicamente vamos a tener que estar muy bien y el juego lo tenemos, ahí tengo buen pie, pero tenemos que ganar, tenemos que ganar sin que sea presión, pero es una obligación porque estamos en el club más o uno de los más importantes del mundo, así que eso lo sabemos y lo asumimos.

0: Me comentaban la gente del club que el club decidió que él no se acerque a saludar con sus compañeros a la gente y que la decisión no fue de Julián Álvarez, sino fue del club que tomó la decisión de alejarlo y separarlo para que venga hacia el vestuario.
1: Y allí escuchamos las voces del día. Primero el presidente Javier Milei. Ayer, o durante la semana pasada, en dos momentos, el presidente volvió sobre el tema de la morosidad y de las familias endeudadas y volvió a decir, entre otros puntos, que muchos compraron televisores y la falta de pago se está viendo ahora, entre otros aspectos que destacó el presidente. Lo enfrenta Kame decididamente y plantea cuál es su escenario. Dice que cuesta mucho creer lo que dice el presidente, que la gente se endeuda para pagar gastos básicos, gastos corrientes, como por ejemplo comida y medicamentos. Afirma Salvador Femenia que cuesta mucho llegar a fin de mes, el sueldo evidentemente no alcanza, pero además la Confederación Argentina de la Mediana Empresa habla de la situación de las pymes. Dice que hablan ya muchas pymes de recesión generalizada y crisis estructural. Y después el deporte que se apoderó del fin de semana, porque escuchamos a Coudet, que bueno, que cuenta cuáles son las vulnerabilidades de ese equipo, ¿no?
2: Sí, exactamente. Coudet, que fue autocrítico más que otras veces después de la derrota de River ayer frente a Vélez.
1: Nos empatan en dos tiros, dijo.
2: Sí, nos empatan en dos tiros, dice Coudet. En otro pasaje de la conferencia también habló un poco de lo que dejó pasar y de hacer River en el partido del día de ayer.
1: Le mete presión a Robarrena, a los jugadores de Boca, dice, hay que ganar. No, y tenemos que mejorar, pero hay que ganar, porque cuando estás en Boca o en River, en los clubes grandes, la exigencia es esa, ¿no?
2: 5 partidos de 11 ganó a Robarrena desde que es técnico de Boca. 1 solo por la Liga, por el campeonato, por el clausura. Allí está la deuda de Boca, que hasta ayer era penúltimo, hasta antes de empatar con Racing, y está fuera de la zona de clasificación.
1: Durísimo el momento que está atravesando Julián Álvarez. ¿Cómo le gritaba a la gente?
2: Sí.
1: Que Juli se vaya.
2: Que se vaya, exactamente. De una vez, durísimo. Un poco más duro el cántico, pero ese era el espíritu.
1: Sí. ¿Simeone lo respaldó en esta?
2: Sí, lo respaldó porque
1: lo cuidó un poco.
2: Que su salida, solo esa imagen que recorre el mundo, fue por decisión del club, no de Julián.
1: O sea, el club le dice, mirá, no te enfrentes a la gente porque
2: claro, van a silbar. No vayas a saludar a la gente con todo el plantel, no te expongas. Julián salió solo y la imagen hizo mucho ruido. Sin perdón, coincidieron Marca y AS, los dos periódicos españoles de nivel deportivo más importante. El mismo título para Julián, sin perdón, del Atlético de Madrid.
1: Nadie sabe cuál será el próximo capítulo, ¿no?
2: No, es una historia que nos sorprende día a día, veremos cómo continúa.
1: Muy bien, dice por aquí, hola chicos de la red, del reporter, buen comienzo de semana. En Resistencia Chaco es una semana corta, porque el día 27 de agosto tenemos asueto administrativo por el día del patrono San Fernando Rey. Lo dice Ricardo Romero, se comunica tempranito, viste que siempre aprendemos.
2: Por supuesto.
1: Madrugamos y Dios nos ayuda, enseñándonos claro determinadas cosas. Bueno, con respecto a feriado o asueto, el gobierno dejó deslizar por allí que como van a ser 3 días muy importantes, lo circunscribo no al 8, sino al 9, 10 y 11. ¿Por qué digo esto? Porque la visita del Papa León XIV, la actividad plena se va a concentrar en esos días. Llega el 8, pero va a haber 3 misas que se estima que serán multitudinarias. Una en la ciudad de Buenos Aires, otra en la provincia de Córdoba y otra en la provincia de Buenos Aires. A ver, claro. Ciudad de Buenos Aires, provincia de Buenos Aires y provincia de Córdoba. Exacto. ¿Digo bien? La Basílica de Luján, claro, se estima que puede llegar a ser una de las misas más simbólicas y representativas de la llegada del Papa León XIV. ¿Y qué ha dicho exactamente el gobierno? Nosotros creemos que es necesario, que va a ser necesario, porque si las misas son en la calle, van a ser en la calle, y durante la semana, van a ser durante la semana, algún tipo de asueto se va a necesitar. Yo creo que gana la idea del asueto, no del feriado. Bueno. Después vamos a conocer detalles una vez que se anuncie. Repito, el sumo pontífice llegará a la Argentina el 8 y estará hasta el 11 de noviembre.
2: Bien, vamos a hablar también de lo que tiene que ver con el fútbol internacional, pero en este caso con algunas noticias más agradables, ¿no? Lo de Julián se llevó las tapas absolutamente de todo, pero en el día de hoy, duelo argentino en Italia. La Roma con Dybala y compañía también está Santi Castro en ese equipo, también está Soblé frente a la Fiorentina de más tanto uno. ¿Cuándo? Hoy, 15:45, Liga Italiana del Fútbol Internacional, Edu, empieza ya a rodar con fuerza. Arrancaron en Italia, en España ya se venía jugando, ya es la segunda fecha. En la Premier, todo el fútbol internacional en marcha.
1: Lo enojada que estaba Chiche Duhalde ayer. Salió al cruce de lo que han dicho muchas personas que se acercaron, algunos vecinos para solidarizarse, pero los medios preguntándole si había sido un atentado contra la casa del expresidente Eduardo Duhalde. Dijo que fue un hecho de inseguridad que tuvo la casualidad de terminar justamente frente a su domicilio. Desmintió un intento de atentado y dijo que fue un robo frente a su casa. 5:45, está Lucas Berengua para contarnos detalles de cómo sigue el tiempo. ¿Qué tal, Lucas? Buen día.
3: Hola, Edu. Muy bien, buen día. ¿Cómo estás?
1: Bien. Nos contaban el anticipo acerca de Santa Rosa. ¿Tenemos lluvia esta semana?
3: Se viene la tormenta. Sí, se viene la tormenta de Santa Rosa. Algunos modelos numéricos ya están vislumbrando algo para el próximo miércoles de la ciudad de Buenos Aires. Va a ir afianzándose ya los resultados, pero el miércoles ya tendríamos tormentas en el centro del país que caen ya en fecha de lo que es esta conocida tormenta. Hasta tanto, fresquito en Buenos Aires, hoy con 8 grados de temperatura, una máxima esta tarde de 13, y continúa el buen tiempo hoy, Edu, con un cielo algo nublado, muy poquitas nubes durante la tarde.
1: O sea, se combinan la tormenta de Santa Rosa, que puede estar al caer, y el Super Niño, que será un fenómeno que atacará en la primavera o que se va a hacer sentir durante los próximos días y meses.
3: Exactamente. Una tormenta no la podemos vincular con el Niño, pero ya está enmarcado el fenómeno meteorológico dentro del patrón climático. Entonces, así como la del Niño, va a haber tantas más en lo que queda de la primavera y verano. Decíamos que hacia mitad de semana llega esta tormenta al centro del país. El martes 14 grados con cielo parcialmente nublado, el miércoles mínima de 10 y máxima de 18, y allí aparece ya el tiempo inestable hacia la noche. Suben las temperaturas todavía el jueves con 19 grados de temperatura máxima y probabilidad de chaparrones y tormentas, no solo aquí en Buenos Aires, sino en buena parte del país.
1: Bien, elegimos dos ciudades.
3: Elegimos dos ciudades. La primera, nos vamos a ir hacia el oeste, a Mendoza, en donde la temperatura actual no es demasiado fría. Estamos con valores en torno a los 10 grados. El cielo está cubierto. La máxima para hoy 19 grados con cielo parcialmente nublado. Mañana mínima de 9 y máxima de 20. El miércoles hasta 25 grados de temperatura. En la ciudad de Mendoza puede haber sonda justo antes de la llegada del frente, y el jueves amanece con algunas tormentas la ciudad de Mendoza, un pronóstico muy similar al de la ciudad de Buenos Aires. Y nos vamos a una del sur, nos vamos hacia Río Gallegos, en donde el aire frío se está haciendo sentir a esta hora con 7 décimas bajo cero de sensación térmica, 5 grados de máxima para hoy con el cielo nublado, mañana mínima de 1 y máxima de 7 grados con cielo nublado, y el miércoles lluvias en Río Gallegos con mínima de 3 y máxima de 6 grados.
1: Muy bien. Gracias, Berengua.
3: De nada, que empiecen muy bien la semana.
1: Igual.
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1: Te confirmo algo que deslizamos en la primera parte del programa: docentes universitarios volverán a parar 48 horas contra el gobierno por fondos y salarios. El tema, el reclamo sigue siendo el mismo. La CONADU confirmó la medida de fuerza para los días 27 y 28 de agosto en todo el país, es decir, será esta semana, y quedarán medidas más importantes, ya empiezan a advertir y amenazar los docentes universitarios para el mes de septiembre. Tanque, ¿qué pasó con Colapinto? ¿Por qué lo penalizaron?
2: Franco Colapinto, recordemos que había largado muy bien, décimo lugar, terminó, largó 14º, llegó al 10º lugar en la largada, lo penalizaron, terminó bajando otra vez al 14º lugar, penalización de pase y siga para Franco Colapinto ayer en el Gran Premio de Países Bajos, y esto decía muy enojado Franco, el piloto de Pilar, lo escuchamos.
5: Sí, castiga muchísimo. Va, o sea, en realidad me comprometió toda la carrera, después no. No tenía velocidad en las curvas como para seguir tan de cerca de los otros autos y nada, me complicó toda la carrera. Después creo que hice una gran largada, creo que era mejor del año otra vez. Gran primera vuelta. Y nada, una pena obviamente cómo terminó y cómo nos condicionó la carrera. Creo que bastante injusto. Va, muy duro, una penalización extremadamente dura para las condiciones que habían. Y si bien las reglas son las reglas, también se pueden tomar un poco de margen y flexibilidad, creo, en algunas cosas y en unos factores. Era mucho más peligroso clavar los frenos en la mitad de la recta y no terminar tipo el sobrepaso que estaba haciendo cuando llegó una bandera amarilla súper tarde.
2: Queda claro lo que dice Colapinto, quizás más flexibilidad, una sanción no tan dura hubiese sido lo más aconsejado, lo condicionó toda la carrera. Esto a Franco en 15 días. Gran Premio de Monza en Italia.
1: Hay mucha expectativa por los cambios en el auto de Colapinto que sí. Sería justamente en ese Gran Premio, ¿no?
2: Exactamente, hay expectativa por eso de que Franco pueda tener un gran fin de semana de aquí a 15 días. Recordemos que no se tocó mucho el auto para esta competencia, para esta carrera, sí el de Gasly. Bueno, veremos qué le depara a Franco y en la labor de los mecánicos y demás para el Gran Premio de Monza en 2 semanas.
1: Es uno de los temas del día, es uno de los temas de las últimas semanas y lo será por un largo tiempo. Me refiero a la situación de los endeudados. Buen día, Bataglia, soy un endeudado, nos cuenta Giuseppe, y fue por pagar los servicios básicos y para colmo mi esposa se quedó sin trabajo y ANSES no paga subsidio de desempleo a empleadas domésticas. Bueno, el termómetro que se mide también no solo con un endeudado, pero son historias que marcan un poco el termómetro de la situación. Caputo y el Banco Central deberán hacer equilibrio para descomprimir la tasa y mantener el dólar en 1.500 pesos, título principal del Cronista en su versión digital. Se viene un test crucial para el gobierno en diputados con el Banco Central de la República Argentina y protección de patentes. En lo alto, Bessen, información que llega de los Estados Unidos, creó más escepticismo sobre la deuda y la inflación de los Estados Unidos. El impacto de la recompra de bonos con un Bitcoin que explotó la semana pasada. Subió más de un 20%. Y por último, El Ciudad hace punta y sale a captar más mercado con los hipotecarios. Amplían monto de cobertura y plazos. Cuando dice El Ciudad, se refiere al Banco Ciudad. Tanto el Banco Ciudad de Buenos Aires, como el Banco Provincia de Buenos Aires, como el Banco Nación, esta semana te diría que hay que seguir muy de cerca los movimientos y qué están ofreciendo para los morosos. Tasas mucho más cercanas al bolsillo de la gente, amigables y plazos largos, de hasta 10 años, para que muchos que tuvieron que pedir un crédito lo puedan pagar. Una más del deporte, Tanque.
2: Se dio vuelta la tabla. Instituto líder en el grupo A. En el grupo B, Sarmiento de Junín, que ayer le ganó a Estudiantes, sorprendentes líderes en el campeonato. A esta hora, fuera de los playoffs, están Boca, San Lorenzo, Estudiantes, Lanús, el Talleres de San Paoli, que habría gran expectativa, Racing, Huracán, River, equipos que hoy por hoy no están jugando los playoffs del fútbol argentino.
1: San Paoli llegó y se fue.
2: San Paoli no. ¿Está
1: todavía?
2: Sí. Hoy tiene un partido clave contra Central. Se reencuentran, Edu.
1: Sí.
2: San Paoli y Di María. Hoy, en Córdoba.
1: ¿Y eso qué significa?
2: No, que no se ven hace mucho tiempo. Y si el Central de Di María le llega a ganar al Taller de San Paoli, yo creo que ahí sí. Me parece que la cuestión se termina. Y ojo a Almirón también, ¿eh? Porque los dos, San Paoli y Almirón, están complicados. Almirón después de la eliminación de Central por Copa.
1: Lo dijo el Tanque, ¿eh? Ojo. 5:54.
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1: Milei reúne a sus ministros y mañana se junta con legisladores de La Libertad Avanza. Hoy reunión en Casa Rosada a partir de las 10. Gámez salió al cruce del gobierno y aseguró que las familias se endeudan para pagar alimentos y medicamentos. Los bancos públicos aceleran la refinanciación de deudas ante la morosidad récord. Tasas desde el 31% anual y plazos de hasta 10 años. La inflación de agosto se desacelera por la carne, la nafta y el dólar. Es lo que concluyen varias consultoras privadas. Apuntan a una inflación para agosto del 1,7%. El gobierno adjudicó 8 corredores de rutas nacionales por 20 años. La medida fue oficializada a través de una resolución publicada hoy en el Boletín Oficial. La Rioja se constituye en querellante y denuncia a Javier Milei por presunto desvío de 1 billón de pesos. El gobierno analiza decretar asueto feriado por la visita del Papa León XIV a la Argentina entre el 8 y el 11 de noviembre. Nadia Vélez aseguró que tiene miedo de que vuelvan a atacarla. Van a seguir intentando hacerme daño, dijo la exmujer de Fernando Cerimedo. Cayó un hombre acusado de haber robado en una empresa. Tiene 19 antecedentes penales y había salido en libertad hacía 2 meses. Detuvieron a un concejal de Bragado por presunta venta de drogas. Se trata de Germán Díaz, de 52 años, de La Libertad Avanza, que quedó a disposición de la justicia y hoy prestará declaración indagatoria. Rusia confirma la retirada de su embajador en el Reino Unido, pero niega una crisis diplomática. La noticia se confirmó en las últimas horas. Además, una fuente de la representación rusa acusó al gobierno británico de avanzar por la senda del enfrentamiento.
2: Mundial de hockey, los Leones 9:45 esta mañana frente a India por un lugar en las semifinales, mientras que las Leonas a la tarde 15:30 ante Bélgica por el primer lugar en el grupo F, ya clasificadas a semifinales.
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6 de la mañana, 2 minutos en la República Argentina. Buen día, arriba todo el mundo, que aquí comienza nuestro programa. Por 4 horas te vamos a hacer compañía. Qué linda compañía que te hacemos a esta altura del campeonato. Deberías estar ya esperando, levantándote, no sé, a las 5 de la mañana solo para esperar este programa. Mañana fresca en Corrientes con sensación térmica, así que abrigaditos para salir a las calles. 7 grados 7 es la sensación térmica y la temperatura real 9 grados una décima.

0: Juanma Medina está en los controles técnicos de vacaciones. Rito Báez, nuestro operador oficial, pero lo tenemos al pequeño, el más joven. Lo vamos a mimar mucho porque es el chiquitín de la familia en este momento. Mirá, se vino, le pusieron 250 carteles ahí para que atienda y ya no sé si está atendiendo o no. Mi nombre es Teresita Lotero, les voy a acompañar junto a Diego Romero, junto a Fabián Bocalón, que son los periodistas de esta mesa. ¿Cómo andan, muchachos? ¿Cómo les va?
1: Hola, Teresita Lotero, buen día.
0: ¿Qué tal?
1: Bien.
2: Chiquitín. ¿Cómo estamos? Buen día para todos.
0: ¿Cómo anda usted? ¿Bien?
2: ¿Todo bien?
0: Bueno, me alegra mucho. ¿Qué tal vuestro fin de semana? ¿Tranqui? ¿Tranca palanca? ¿Lindo?
1: Sí.
0: Ahí nomás.
1: El viernes arrancó bastante...
0: bastante tranqui.
1: Heavy, claro.
0: Ah, bastante heavy para ustedes.
1: Sí,
0: mirá,
1: sí, sí.
0: Bueno.
1: Frío.
0: Qué frío, ¿eh?
1: El viernes. Hoy no tanto.
0: Ayer, qué hermoso día ayer, por el amor de Dios. No voy a decir para lavar ropa porque no lavé ninguna, pero me senté al sol, saqué las patitas y las puse en el césped y dije, voy a aprovechar este momento, esta recarga de energía para el día el lunes. Así que, bienvenidos amigos. Hoy saludamos a los padres correntinos. Hoy es el Día del Padre Correntino en homenaje al general San Martín. Y al nacimiento de su única hija, Mercedes, aunque vieron que los historiadores dicen que por ahí hubo otro pequeño, etcétera, etcétera, etcétera, pero bueno, eso queda para la historia, ¿no?
1: Claro, y para los que investigan y los que dudan y a los que creen que existe esa persona, bueno, que trabajen, que laburen un poco, que no tienen así la bola nomás.
0: Claro,
1: seguramente será en la zona de Mendoza donde desarrolló. Sí, gran parte de su vida política, San Martín.
0: Sí, señor. Día del Padre en Mendoza también, dicho sea de paso. Son dos lugares donde hoy es el Día del Padre Correntino y Día del Padre en Mendoza. Así que bueno, nosotros saludamos a nuestros padres correntinos aquí en esta ciudad y en todos los lugares hasta donde llega la señal de Radio La Red Corrientes 107.1. Te recuerdo que estamos en el 379-415-1069, que es nuestro número para que te comuniques. Hoy vamos a hacer el sorteo que no hicimos el viernes.
1: Claro.
0: Así que, mala mía, asumo 100% mi responsabilidad porque entre una cosa y otra no sé qué pasó. Me entretuve.
1: Pasa que estuvo Bruno.
0: Estuvo Bruno, sí, claro. Y después se hizo muy cortita la última parte del programa y yo tenía en la cabeza el tema de los sorteos. No lo hicimos y queremos ser siempre limpitos en ese sentido y contarles bien quiénes son los ganadores. Así que esta mañana haremos el sorteo porque ya vi que hay muchas preguntas en el mensajero, ¿no? ¿Quién se ganó? ¿Quién se ganó? Y no se ganó nadie. Porque
1: todavía.
0: Claro, pero ahora en un rato vamos a estar sorteando. Todavía tenés tiempo para mandarnos tu mensaje si querés. ¿Y sabe qué más? Hoy también
1: más?
0: Es el Día del Lector. Así que
1: sí. Nos
0: saludamos nosotros.
1: Ah, feliz día, Teresita. Pero...
0: feliz día, Diego Romero.
1: ¿Lector de libro, lector de diario o lector en general?
0: A mí me gusta mucho leer los libros, para mí, básicamente leer libros. ¿Usted, feliz
2: sí,
0: día también?
2: Feliz día, pero quizás no con tanto ritmo como antes.
0: Claro,
2: ¿no?
0: Todos
2: leo
0: hemos cambiado. Sí,
2: poco a comparación de lo que por ahí podía leer un poquito antes, pero trato de siempre hacerlo por lo menos un ratito. A veces cuesta más, a veces cuesta menos, pero bueno, lo importante es mantener el hábito.
1: Sí.
2: ¿No? Y esto que planteaba Diego también, ¿no? ¿Qué tipo de lector? Uno lee libro, porque uno está leyendo todo el tiempo.
1: Sí,
2: ahora, el tipo de lectura que lee, por ahí, bueno, es lo que... hay que considerar, ¿no? Algunos dicen que está bien que se lea noticias, que se lea a diario, porque sigue fomentando ese ejercicio de leer, pero bueno, por ahí encontrarse con un libro, sea del tema que sea o del interés de uno, es distinto, ¿no? Hacerlo por ahí desde la coyuntura, agarrarse un buen librito también está bueno como para desconectarnos un poco, ¿no?
0: Qué bien
2: bueno,
0: hace
2: feliz
0: leer.
2: Día para todos.
0: Qué bien hace leer un ratito sin el celular cerca, porque si no, no.
1: Ah, claro, sí.
0: O si no es al Pepe, ¿no?
2: Sí,
0: no te concentrás, estás pensando en el celular, miraste el celu y automáticamente tenés, creo que 11 minutos, según el libro que usted me había prestado una vez, que no me acuerdo, La Máquina del Tiempo, ¿verdad?
1: Sí. De Martina Rúa.
0: Exactamente. Dice que después de tocar el celular tenés 11 minutos en los que tu mente está en el celular, aunque lo hayas dejado.
2: Es un montón.
0: Es un montonazo. Y entonces, o sea, agarrás el libro, lees, pero tu mente está en lo último que miraste en el celular. Tiene una capacidad de mantenerte que es un horror. 379-415-1069 para que te comuniques. Lo veo ansioso por leer el primer mensaje, así que le voy a dar la posibilidad de que lea.
1: Muy buenos días, equipo. Feliz inicio de la última semana completa de agosto.
2: Eso.
0: Vamos, sí tiene
1: Tengan
0: razón.
1: Una hermosa jornada para todos. Se viene Santa Rosa.
0: Se viene. ¿Cuándo es?
1: De Santa Rosa, el 30.
0: El 30.
1: Santa Rosa.
0: El 30 Santa Rosa. ¿Y el cuánto es el
1: San Ramón
0: Nonato,
1: el 31.
0: ¿Y San Diego cuándo
1: no,
0: es?
1: No, no hay San Diego. San Diego es noviembre.
0: Mm. Bueno.
1: Es noviembre.
0: ¿Ese es nuestro amigo Julio?
1: Sí, Julio.
0: Bueno, que me mande un mensaje privado, Julio, que él seguramente sabe algunas cosas de usted. Ya están nuestros amigos desde España. Nuestro querido amigo Miguel Verón dice, listo para escucharlos haciendo cosas y tomando unos ricos mates. Gracias ahí por estar. Y creo que, si no me equivoco, acá lo veo a Mario, que ya mandó un audio que ya lo vamos a estar escuchando enseguida. Y después hay un par de personas que mandan mensajes desde no sé qué lugar. Y dice, che, ¿estás activo? ¿Estás activo? ¿Activo? ¿Activo? Se ve que este número le pertenecía a no sé a quién. Y bueno, están, ¿eh? Pari, ¿estás activo? Pari.
1: Bueno, pero ahora pertenece a la Red Corrientes.
0: A la Red Corrientes. No solo a este programa, sino a todos los programas de la Red Corrientes. Así que anótenlo. 379-415-1069.
1: A no ser que usted se haga llamar Pari.
0: Es probable. No, París, sí, en todo caso, que a lo mejor era de París, sí, qué sé yo.
1: Ah, o París.
0: O París.
1: O París como
0: o Paris
1: el,
0: Hilton.
1: El personaje de Troya.
0: Ah, bueno, alguien era, ¿no? Alguien, pero no. Bueno, finalmente el Kini otra vez quedó vacante.
1: Uy, qué triste. Otra semana más, pobre.
0: Otra semana más que tengo que venir a laburar.
2: Sí. Menos mal que no jugué.
0: Qué bárbaro, ¿eh? Bueno, se viene el eclipse. Hubo terremoto en Japón. 32 personas o 37 heridas. No hubo que lamentar víctimas también. River empató. Ya tenía todo River ahí, ¿eh? Yo te digo porque por mi hijo sufro muchísimo. Boca también empató. Tengo acá anotadas las cosas. No fue un atentado lo de Duhalde. Salió Chiche, a la esposa de Duhalde, la señora Chiche, a desmentir. Dijo, no fue un atentado contra la vida de Duhalde. Simplemente intentaron robar y se tirotearon con el personal de seguridad.
1: Ah,
0: de
1: yo pensé
0: aquí.
1: Que uno le gritó, anda a laburar, le dijeron. Entonces, no fue un atentado.
0: Y farmear ahora sigue siendo...
1: Qué capo.
0: Che, se agarraron en La Plata, ¿eh?
1: En La Plata, bueno, pero viste que acá...
2: Pero acá hubo farmeo de Aura,
1: sí,
2: el sábado.
1: Sí,
0: ¿me van a contar eso ahora?
1: Mucha gente.
2: Lleno de gente.
1: Sí.
0: Bueno, y...
1: mañana hay farmeo de Aura en...
2: San Luis del Palmar.
1: San Luis del Palmar.
0: Bueno. Ahí tiene. Los que farmean, pero laburo, son 22.000 jubilados que tuvieron que volver a trabajar para poder llegar a fin de mes. Esos son los que, no sé si tienen tiempo de farmear, pero le tienen que meter al laburo con todo... Y por último, la Catedral de La Plata fue elegida como la más linda del mundo.
1: Sí.
0: ¿Qué? Bueno, ahora lo vamos a estar charlando dentro de un ratito. Tantas cosas.
1: Tantas cosas de los jubilados y demás. Eso le pasa a los jubilados que tienen que salir a laburar porque seguramente se compraron el televisor de 98 pulgadas para mirar el Mundial.
2: Claro, ahora tienen que volver.
1: Claro, eso dijo el presidente. El principal motivo de las deudas de los... ciudadanos argentinos está relacionada a que compraron ese televisor para el Mundial y ahora no pueden pagar.
0: Venía escuchando recién Radio La Red a nivel nacional y un fragmento en el que decía, dicen que el 80% no llega a fin de mes y ¿qué iban a hacer? ¿Van a tomar agua? ¿No toman agua acaso? Aunque sí. Yo me quedé en serio, ¿no? Es decir, señor presidente, no es que no comen ni toman agua, en realidad comen y toman agua, pero metiéndose en deudas... En deudas grandes. O sea, hace poquito me contaba mi marido cuando fue a hacer las compras, una señora que compró por 27.000 pesos, compró, qué sé yo, unos raviolitos, no, algunas cosas así, sí. No sé qué. Y le dijo a la cajera, se enojó mucho porque la cajera no le había preguntado si tenía que pagar en cuotas o de contado. La chica le cobró 27.000 pesos. Y la señora se enojó mucho y le dijo, tenés que preguntarme primero. Bueno, viste que vienen, anulan la compra y se paga de nuevo. Pero comprar en 3 meses la comida de un fin de semana habla de que, bueno, así es como mucha gente está llegando a fin de mes. Ese es el 80% que no llega a fin de mes. Qué sé yo, bueno, por ahí capaz que él no hace las compras o está muy lejos de la realidad y no entiende que eso significa no llegar a fin de mes. No es que uno deja de comer 10 días, sino que en realidad...
1: Se hace el tontuelo también al decir eso, porque...
0: Y se expone mucho en realidad, porque, o sea, sí. La gente le debe mirar. Imagínate los empresarios mirándole, pero este señor...
1: Imagínate, no, el empresario, aquel que tiene que como esa señora que compró con 27.000 y buscó la financiación y le escucha al presidente decir eso.
0: Y sí.
1: Y esa señora es la que es el voto que seguramente le apoyó hace 3 años.
2: Imagínate el que lo votó y que hoy está en esta situación y que el presidente a quien vos le diste tu confianza te trate
1: ¿te
2: de
1: sale
2: tonto,
1: por eso?
2: ¿No? Porque lo que hace es tratar de tonto a la gente diciendo, che, si se endeudan es porque no saben manejar su dinero, básicamente. Y no, tampoco está tan bueno, digamos, que pasen esas cosas, ¿no?
1: Pero bueno, él es el cultor de esta política de la fake news y de la decir cualquier cosa, y porque tiene muchos adeptos o muchos likes por la forma en que lo dice, lo larga al mercado, digamos, esa frase, hoy ya sabiendas de que él es parte responsable también de esta realidad, más allá de la herencia recibida, ¿no?
0: Claro, también, no descartemos también, porque no es que encontró un país y lo tiró abajo, y el país ya estaba hecho pelota, convengamos, ¿no? Bueno, eso por un lado. Y por el otro, ya me acaban de informar algo genial acá, que me dicen, tenemos para sortear un cubrecama o un juego de toallas. En un rato vamos a hacer el sorteo. ¿Ustedes qué elegirían, cubrecama o juego de toallas?
1: Y mirá, hoy, mañana y pasado son los últimos días de frío. Se viene la tormenta de Santa Rosa, que puede volver a bajar la temperatura, que esto va a ser para el fin de semana. Y los toallones, ir palpitando el verano.
0: Bien, usted elige toallones. Bueno, ¿usted?
2: Yo, porque no tengo mucho, me iría con cubrecama.
0: Cubrecama para usted, bueno. Yo, a mí me gusta mucho cambiar de tener toallas. Mira al Pepe, pero bueno, porque tampoco es que uso mucho, pero...
1: ¿Cómo que no usa mucho?
0: Y no, nos sintieron hoy cuando entraron a
1: casa. Claro.
2: Ah, con razón.
1: Ah, bien.
0: Era eso, ¿no? Ustedes, porque son muy inocentes, parecen el presidente, que no se dan cuenta cómo se hacen las cosas. Bueno, hay un montón de cosas para compartir con ustedes en esta mañana. Chiquis, vamos a estar hablando, ¿saben de qué? Esta mañana, viste que está el tema del usuario en redes sociales, usuario en WhatsApp, ahora ya te pueden identificar por tu usuario, etcétera, etcétera. Bueno, ya también hay un intento de hackeo a través del usuario. Entonces hoy vamos a hablar sobre esa cuestión. Y vamos a estar hablando del nuevo paro universitario que va a ser este jueves. Este jueves se va a realizar...
1: Jueves y viernes, 48 jueves, horas.
0: 48 viernes, horas de paro universitario. Estaremos charlando sobre ese tema. Hablaremos de economía, claro que sí, lo vamos a hacer. Y también estaremos hablando con un correntino que anda por ahí representándonos en distintos lugares y que cumplió su sueño de rezar a San Roque en Montpellier. Bueno, es todo eso y mucho más si se quedan con nosotros hasta las 10 de la mañana. Decíamos entre los títulos, nuevo paro universitario en reclamo de salarios y presupuesto. Los docentes universitarios agrupados en la Confederación Nacional de Docentes Universitarios, CONADU, realizarán un paro nacional de 48 horas el jueves 27 y el viernes 28. La protesta reclama una mejora salarial y el envío de los fondos que, según los sindicatos, corresponden a las universidades públicas en el marco de la Ley de Financiamiento Universitario.
1: Hallaron muerto a un joven de 23 años que era buscado en Sauce. La policía de Corrientes informó ayer que hallaron el cuerpo sin vida de este joven de 23 años, buscado desde el sábado tras desaparecer en las aguas del arroyo El Espinillo, en la zona rural de Sauce.
2: Boca Unidos tuvo a Medina como el diferencial para seguir en racha. El inoxidable emblema del aurirrojo marcó el único tanto en el éxito por 1-0 ante Sportivo Las Parejas para que los ribereños sigan como líderes de la zona de la reválida.

Estamos compartiendo nuestra efeméride musical de todas las mañanas. En este caso tiene que ver con que un día como hoy, pero de 1981, los Rolling Stones publicaban en su exitoso álbum Tattoo You, el cual incluyó el eterno himno Start Me Up, que estamos compartiendo con todos ustedes a esta hora.

0: Suena ahí nuestro compañero y amigo desde... Compañero no, no es un compañero de trabajo, porque pero en realidad nos acompaña todas las mañanas. Coco Bonacies Stones, dice, buen día Tere, Diego y todo el equipo, gran rodada del domingo a Margarita Belén, ¿se acuerdan que nos
1: claro,
0: había invitado?
1: Claro,
0: abrazo,
1: qué lindo día le tocó.
0: Y qué grande los Stones, porque le gusta mucho esta música, así que le mandamos un beso grande a él, le mandamos un abrazo enorme también a don Carlos Gutiérrez, que dice, arriba todo el mundo, muy buen comienzo de semana y jornada, dejo mi saludo, dejo mis abrazos, éxitos chicos, siempre al pie del cañón, escuchándolos.

0: mujer que se dedica al bonsai, pero en este caso de una Santa Rita, es nuestra amiga Rosa Eva, la tienen, ¿no?
1: Sí. Dice,
0: buen día, equipo de arriba, todo el mundo, buen inicio de semana, aquí estoy para compartir con ustedes. Qué suerte que les tenemos a estos oyentes que todas las mañanas nos escuchan a través de la radio común, de la radiocita, a través del teléfono, a través de nuestra página web www.laredcorrientes.com. Bienvenidos todos.

0: Entre las noticias importantes de esta mañana también está que habló Javier Basterrica. ¿Lo tienen?
1: Claro, el gigoló.
0: Qué bárbaro.
1: O el ex gigoló, lo que fuere.
0: Dijo que le ofrecieron hasta $500,000 por un mes con él.
1: Con esa jeta, fíjate, ¿no?
0: No, y él dijo, acá, no, claro. Yo no soy lindo, no soy agraciado, dijo, pero...

0: pero escuchan.
1: Pero bueno,
0: en serio,
1: pero eso creo que forma parte del ciclo de nuevo que tiene Novarecio, de ahondar en la gente que fue famosa y hoy no lo es, ¿no?
2: Exactamente.
1: ¿Qué pasa después de la fama al anonimato?
2: ¿O qué fue de tu vida?
1: Claro, y ahí sí tiene un poco de sentido porque este hombre habrá estado menos de un año en el...
2: Tres meses, cuatro meses. Tuvo más fama porque el tipo intentó seducir o la sedujo a la hermana de este... Flavio Mendoza.
1: Claro, bueno, después sí, estuvo incluso con alguna interacción en el Bailando, patinando, no me acuerdo cuáles de los ciclos de Tinelli, y después se apagó completamente.
2: Y una acción judicial en el medio también. Sí.
0: Y esta mañana me levanté con algunos dolores propios de señora que quiso hacerse la canchera, anduvo jardineando y viste, y medio arrodillada con las plantitas, qué sé yo, me dolió el fin de semana, el viernes arranqué y el fin de semana me dolió el cuerpo completamente. Me levanto y una cachetada me pega esta noticia, esta nota que tiene que ver con Sylvester Stallone, que hace sus, se volvió a captar la atención del público al demostrar que a los 80 años. Continúa realizando sus propias escenas de riesgo. El tipo viene corriendo arriba de un tren, salta.
1: Sí, vi el video.
2: Sí, bueno, pero.
0: Señor, por favor.
2: Tiene mucha pinta de inteligencia artificial, eso. ¿Qué cree que te diga?
0: No, está bien, está puesta la. Yo creo que ellos se mantienen mucho, porque de eso viven, ¿no? Yo vivo de estar acá sentada hablando ante el micrófono y él creo que ellos tienen, digamos que. O sea, así está, lo mismo pasa con este que hizo.
2: Tom Cruise.
0: Exactamente. Ah, me estás leyendo la mente hoy, Diego. Trata de no leerme todo, te pido, por favor.
2: Esa parte no lea, esa parte no diga.
0: No. Claro.
2: No lea.
0: Hoy cobran los jubilados nacionales que cobran la mínima, documentos terminados en 9. Lo mismo para la asignación por embarazo, lo mismo para la asignación universal por hijo y la asignación familiar. ¿Y qué más tengo por acá? Ya nada más de pagos. Seguramente mañana arranca el pago a la Administración Pública de la
2: Primicia.
0: Primicia exclusiva mañana 0 y 1, pero ¿por qué decimos esto? Porque se paga en los 5 últimos días hábiles. Qué cosa rara que agosto termine un lunes, ¿viste?
2: ¿No? Y bueno, suele pasar.
0: Qué bárbaro, ¿eh? No, hay algo que habría que modificar. ¿Les parece que arranquemos con audios?
2: Bueno,
0: ¿les parece bien?
2: Vamos a escuchar a Juan Pablo Valdés. ¿Te parece? El gobernador de la provincia de Corrientes que estuvo en Parada Pucheta acompañando a la población, acompañando a los ciudadanos, acompañando... ¿Cómo será el gentilicio de Pucheta?
0: Los puchetenses.
2: Puchetenses. Paradenses. ¿Por qué? Parada Pucheta.
0: Claro. Puchetanos.
2: Puede ser. Ahí nomás.
0: Puchetinos.
2: Puede ser.
0: Bueno.
2: Estuvo allí y por los 85 años de la localidad. Escuchemos al mandatario correntino.
3: De estar acompañando a Sol y a toda la comunidad de Parada Pucheta en este aniversario número 85 y también aprovechando la visita para poner en funcionamiento este hermoso jardincito, jardín que era muy esperado por la comunidad, que gracias a Dios y en estos tiempos que son difíciles de avanzar con la obra pública, podemos estar acá en Parada Pucheta haciendo la inauguración de este jardín. Tenemos muchas inversiones que estamos terminando, que venimos dándole a la educación un lugar prioritario y esperamos de que esto sea valorado por las diferentes comunidades. Es una situación compleja la de la coparticipación, la de los recursos, pero la verdad que seguimos con esta gestión que se le ha dado prioridad a lo educativo, a lo formativo, y de esta manera esperamos que nuestros jóvenes asistan y que los padres también y tutores apoyen y podamos entre la comunidad educativa hacer un lugar mucho mejor para todos nuestros jóvenes.
4: ¡Arriba todo el mundo!
2: Juan Pablo Valdés, entonces, en Parada Pucheta, para celebrar los 85 años de la localidad.
0: Los habitantes de Parada Pucheta, localidad de la provincia de Corrientes, no cuentan con un gentilicio oficial o formalmente registrado en los diccionarios académicos. En el uso común y formal se les denomina simplemente habitantes de Parada Pucheta. O es de Parada Pucheta, dice Wikipedia. ¿Por qué se llama Parada Pucheta? Es en homenaje a las hermanas Adelaida y Tránsita Pucheta, antiguos propietarias de las tierras. ¿Sabías eso? Esa no la tenía, ¿eh?
2: No, no la tenía.
0: Es la primera vez que te agarro así.
2: ¿Te fuiste alguna vez a Parada
0: Pucheta? Con los calzoncillos en la mano te agarré.
2: ¿Te fuiste a Parada Pucheta alguna
0: vez? No, no, me fui, no sé. No.
2: Bien. Bueno. Lindo pueblo.
0: ¿En serio?
2: Sí.
1: Bueno, vamos a continuar justamente con lo que ha dejado el aniversario de la localidad. Vamos a escuchar a su intendente, en este caso a Silvina Soledad Osuna, que hace referencia obviamente a lo que es también a lo que fue esta jornada particular, la presencia del gobernador, el acompañamiento y un poco los desafíos que tiene por delante la localidad.

0: localidad, escuchamos a la intendente de Parada Pucheta que esto decía.
1: Estoy muy feliz por la visita al señor gobernador que vino a nuestra fiesta y también por el desfile que salió muy lindo, gracias a Dios se pudo hacer, así que estoy muy feliz. No tengo más que agradecimiento a toda la gente que nos acompañó, a las autoridades, a la gente del campo que vienen a desfilar, a todos los gauchos, muchas gracias, venimos trabajando bien. Bueno, la comisaría que era primero ya se inauguró, bueno, ahora se inauguró el jardín. Así que también de poco vamos a empezar con el tema de vivienda, me dijo el señor gobernador. Así que gracias a Dios estamos trabajando bien con él. Y un feliz aniversario a nuestro querido pueblo y muchas gracias a toda la gente que nos visita.
2: ¡Arriba todo el mundo!
0: Bien, ahí estábamos, escuchando justamente a Silvina Soledad Osuna, intendente de Parada Pucheta, haciendo referencia a bueno, lo que implicó también la organización del evento y destacando el trabajo que vienen manteniendo con el gobierno de la provincia.
3: También estuvo la ministra Ana Miño porque se inauguró un jardín de infantes, jardín flamante, instalaciones para los niños de esa localidad. Esto decía la titular de la cartera educativa en el acto.
4: Acompañando este momento tan especial para la comunidad de Parada Pucheta, donde estamos inaugurando las instalaciones, las nuevas instalaciones del Jardín de Infantes, bueno, donde realmente para nosotros es muy importante compartir esta alegría con toda la comunidad de Parada Pucheta, donde vemos las instalaciones donde los niños no solamente van a poder disfrutar de un lugar más cómodo, seguro, pero que va mucho más allá, como decía recién, de obras o de paredes. Esto es realmente un motivo donde nosotros celebramos las oportunidades que se les brinda a los chicos de poder formarse, de poder crecer, de poder aprender en un lugar como este, ¿no? Y bueno, yo creo que esto solamente da cuenta del enorme compromiso que tiene el gobernador Juan Pablo Valdés con la educación de todos los correntinos en todos los niveles. Creo que el compromiso es claro, él nos impulsa a fortalecer, a mejorar, a jerarquizar nuestra educación en todos los niveles. Y en función de eso es que trabajamos día a día, estando muy cerca de cada uno de los actores de este inmenso sistema educativo.
2: ¡Arriba todo el mundo!
3: Ana Miño, ministra de Educación de Corrientes, también en la celebración del aniversario de estos 85 años de este queridísimo pueblo ubicado en la costa del río Uruguay.
0: Bueno, en este caso vamos a avanzar también y vamos a irnos hacia Paso de los Libres. Vamos a escuchar al intendente de la ciudad. Se hizo una nueva edición de la Fiesta Internacional del Guiso durante el fin de semana y Agustín Faraldo justamente habla un poco acerca de lo que ha sido este evento que se postergó por el mal clima. Tendría que haberse hecho la semana anterior, se pospuso, se realizó este fin de semana. Esto decía Agustín Faraldo, intendente de Paso de los Libres.
5: Estamos inaugurando esta gran fiesta para los libreños, para los correntinos también. La edición número 28 del Guiso en Paso de los Libres. Somos pioneros. Primera vez que viene un gobernador a una inauguración y a prender la pía de fuego. Otros años, hace muchos años, vinieron a dar una recorrida, pero esta es la primera vez que vino un gobernador justamente a acompañar al pueblo de Paso de los Libres, porque realmente yo le contaba a él que la gente le estaba precisando. Él hizo su compromiso y vino, estamos contentos y bueno, va a ser una gran fiesta. Y vienen mucha gente, muchos brasileros, porque también hay participantes brasileros, porque acá es como... vivimos en comunidad, tenemos amigos brasileños que vienen también a hacer sus guisos o vienen en campamento argentino, pero hacen ellos su estilo de guiso. Y bueno, estamos acá en frontera, así que para nosotros es algo normal.
2: ¡Arriba todo el mundo!
0: Bien, ahí lo escuchábamos a Agustín Faraldo, intendente de Paso de los Libres, destacando bueno, la visión en su momento, ¿no?, del municipio para apostar a un festival como este, que encima hoy ya es de carácter internacional.
3: ¿28 años ya?
0: 28 años,
3: o sea, exactamente. Del 98 más o menos.
0: Sí, efectivamente.
6: ¿Guiso de qué? ¿Guiso caldudo? ¿Guiso?
3: No, este guiso en general.
0: No tiene
6: particularidades. No, a ustedes les pregunto.
3: No, guiso de arroz.
6: A ustedes les pregunto.
3: No, guiso de arroz.
6: Sí. No un guiso de fideo caldudo, no.
3: No.
6: Guiso de arroz
3: también,
6: caldudo sequito.
3: También.
6: O sea, pero bueno, estoy hablando del favorito. ¿Cuál es tu favorito?
3: Arroz.
6: Guiso de arroz.
0: Sí, de arroz también. Seco.
6: Seco,
3: sí.
6: No caldo.
3: Sí. No, seco no, poner un poquito de caldo seco.
0: No, nosotros, bueno, ¿tá? Me refiero a que por ahí viste que algunos hacen medio sopeado el guisito. No,
3: pero eso es sopa.
0: Tampoco tanto.
3: Eso ya es sopa de arroz. No, no me venga a mezclar las cosas acá.
6: Bueno, señores, en Córdoba se juntaron 120 pelados con barba en una sala de cine.
3: Otro que están al pedo también. Mearon
6: pelada.
3: Sí.
6: Hay una reunión que hacen siempre. Hay una reunión que hacen siempre los pelados, siempre, siempre. Y batieron, intentaron batir el récord de mayor cantidad de pelados con barba viendo una película en una misma sala. Si tuviéramos que hacer.
3: Dios mío. Che, de laburar nada, ¿no?
6: Bueno, laburan. Lo que pasa es que también, o sea, es como que nosotros.
3: ¿Qué hacen los pelados?
0: Vos imaginate el laburo que debe ser con igual, encontrar a 120 personas que elijan ir a ver esa película.
6: Eso es fomentar el turismo, loco.
3: ¿Y qué película vieron? ¿O se juntaron nomás?
6: Mi pelada, no sé, qué sé yo, habrán. ¿Qué es lo que harán?
3: Los tres pelos, dice eso, ¿vieron?
6: Mi barba tiene tres pelos. No sé qué habrá
3: si
6: visto.
3: No tuviera tres pelos, no sería mi barba.
6: Bueno, y también farmearon pelada, en este caso sería, ¿no? Pero imagínate que entras a un lugar y te encontrás con que hay 120 pelados. Es atractivo. A mí, por lo menos, me encantaría encontrarme con esos 120 pelados y sacarme una foto con ellos.
3: ¿Y qué le dirías?
6: Hola, pelado.
3: Y sí. ¿Y ahí quedó todo?
6: Hola, pelados. Y una fotito y después, qué sé yo, no sé, tenés para el recuerdo. Bueno, Diego, algún recuerdo que quiero tener con los pelados, por favor, déjeme ser, le pido, le suplico.
3: Ay, ay, ay.
6: Dice el diario Clarín en su tapa, en la edición impresa, el gobierno logró bajar la inflación en agosto. Según las consultoras, en julio fue de 2,1%. Prevén que este mes estará entre el 1,5 y el 1,8%. Mientras termino de leer, cuénteme si hay cortes en la jornada de hoy. El INDEC informará el índice el 10 de septiembre, pero las consultoras ya anticipan una desaceleración que se notó en el índice de precios mayoristas de julio con 0,8%, el más bajo en 14 meses. Entre los motivos está el precio de la carne, que se amesetó. Algunas bajas en alimentos como azúcar, dulces, infusiones y lácteos, los combustibles que no tuvieron mayores ajustes y el dólar quieto. Julio es un mes estacionalmente alto. Para lo que resta del año, las consultoras mantienen el pronóstico de tendencia a la baja, dice el diario Clarín. Habla también el de diario de la maratón en la ciudad de Buenos Aires.
3: ¡Qué lindo evento!
6: Con altísima participación y un récord mundial. Y después tenemos a Yomif Kefelcha, el etíope ganador, y la foto dice, o sea, el epígrafe de la foto dice, el etíope ganador por Corrientes. Y yo, gente, abro y digo, ¿qué? Era un correntino, ¿viste?
3: Claro, capaz.
6: Y no era por la calle Corrientes. Claro. Su performance fue tan impresionante que casi completó la prueba en soledad. Este tipo de eventos, ¿a este tipo de eventos concurre la niña o no?
3: No, porque ella es de solamente corre medio fondo. Ella corre 800 metros. 800 le invitan metros. Cada tanto. Le invitaron el año pasado a la Milla Urbana, uh-huh. Que organizaba una famosa marca de zapatillas, no precisamente la que auspició este certamen. Entró como atleta de elite y bueno, le dieron ahí unos premios, digamos, por participar. Pero no, generalmente no.
6: Dicen en Europa que la ola de calor ya provocó más de 30.000 muertes, dice también el diario Clarín, que habla además de Cerimedo, de estafador en Mar del Plata a la cárcel en Bolivia. El ex asesor de Milei, detenido hoy, acusado de mandar a matar a su pareja embarazada, tiene un pasado más que sinuoso. Condenado por estafa y defraudación en Mar del Plata con la venta de una casa, se las ingenió para ser consultor de presidentes y hasta fue condecorado por un ex asesor de Trump. Esos son algunos de los títulos. Y después, Cristina pierde influencia en la magistratura, un organismo clave de poder de los cuatro integrantes que representan a los bloques legislativos y que la expresidente maneja de manera directa, perderá al menos uno en noviembre cuando se renueve la conformación del Consejo. No obstante, el kirchnerismo cuenta con el acompañamiento de otros dos consejeros como César Grau, representante de los abogados, y Alberto Lugones, de los magistrados titulares del diario Clarín en su edición impresa de hoy.
3: No hay todavía cronograma de cortes, ¿eh? La DPEC no ha informado absolutamente nada. Viene realizando distintas tareas, no solamente en la capital, sino en el interior, localidades cercanas, y viene anunciando con anticipación los cortes que son programados, obviamente, pero no hay nada previsto para la jornada de hoy. Así
6: bueno,
3: que tranqui
6: hoy
3: tranqui.
6: Descansa la gente de los cortes, ¿no?
3: Sí.
6: Le cortaron también a un lugar que vende hamburguesas acá por
3: la hamburguesa y asadito, y asado a la estaca, y chivito, chivo, no,
6: eso.
3: Sino cerditos. Allá cerca de la Quinta Reviati, por ahí.
6: Ajá. Cortaron porque estaban enganchados.
3: Sí.
6: Bueno, 6:35 en la República Argentina. Hay tanto para compartir con ustedes. Vamos a repasar los títulos a nivel nacional, a nivel internacional, y vamos a quedarnos aquí en Corrientes también para saber qué pasa en nuestra provincia, en nuestra ciudad y en el interior provincial. Claro que sí. Arriba todo el mundo.

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0: ¿Qué tema para arrancar esta mañana? Para vos que recién te estás levantando y te estás enterando que hoy es el Día del Padre Correntino, como por ejemplo José Roberto Cáceres, que dice: buenos días, equipo mañanero, gracias por la información, voy a reclamar el regalo que me deben del Día del Padre, el otro Día del Padre todavía, que tengan un buen inicio de semana, ¿eh? Gracias, gracias a Graciela Noemí, que también está ahí del otro lado, deseándonos una linda jornada. Teresa Reyes también nos dice: bendiciones para vos y para todos los papis, que Dios los bendiga, siempre un fuerte abrazo para todos. Laura también nos desea un buen inicio de semana. Y Aldo Salinas dice: buen día, amigos, los escucho desde San Miguel, vine a trabajar unos días. Nos está escuchando desde, y nos escucha a través, supongo que de FM La Estación, que...
1: ¡Qué capos ahí en San Miguel!
0: Claro, en San Miguel, que nos escuchan también. Aldo, un abrazo grande y gracias por estar ahí, como siempre, del otro lado. 6:42 en la República Argentina. 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

0: Vamos con el presidente Milei entonces, porque hoy conversamos respecto a esto de la morosidad.
1: Bueno, en un ratito vamos a ir con el presidente, pero ahora le vamos a dar la bienvenida a nuestro amiguito que está por ahí, por las calles de Corrientes.
2: Tenemos nuestro radar en la calle. Daniel Frenkie Acevedo está afuera midiendo la temperatura real de Corrientes esta mañana.
3: ¿Qué está pasando ahí afuera, Frenkie?
1: ¿Qué pasa, Frenkie, en las calles de la ciudad? ¿Hace frío o no hace frío?
4: Hace frío. Buenos días, ¿cómo están? ¿Qué cuentan? La verdad que una mañana bastante fresca la de hoy, sobre todo recorriendo aquí un poco la zona de la Rotonda Virgen de Itatí y también lo que involucra al Mercado Central, digamos.
1: Ajá. Hoy esta mañana debe estar cargadita, ¿no? Porque es lunes y hay ingreso de camiones.
4: Mucha gente, mucho tránsito, totalmente completo y repleto, la verdad que la situación aquí en el Mercado Central. Pero bueno, vinimos a acercarnos un poco a distintos lugares para ver cómo vienen en tema de ventas. Bueno, hace poquito estábamos hablando con una comerciante, así que quizás la molestemos de vuelta para saber cómo vienen con el tema precios. ¿Qué tal? Buen día, ¿cómo están? Ahora están medio ocupados, pero bueno, lo hablábamos un poco, mucha concurrencia, vamos a molestarles en un segundo nada más. Bueno, dale, vamos a seguir recorriendo, vamos a otro. Sí, tampoco uno no si quiere molestar papa, demasiado, sí, pero bueno, cosas que pasan al aire, un fin de semana bastante entretenido en materia futbolera, ¿viste?
1: Ajá.
4: Vamos a hablar a otros chicos. Muchachos, buen día, ¿qué tal? Estamos en vivo para Radio La Red, queríamos consultar el precio de la lechuga, cómo venían en venta.
5: Hoy está 5.000 pesos, está la lechuga. Barato de más.
4: Barato de más. La acelga, veo que tu puesto es bastante verde, se caracterizan por acelga, veo lechuga, perejil, ¿a qué precio uno consigue?
5: La acelga 1.000 pesos, el perejil 1.000 también.
4: Bueno, ¿y cuál es la concurrencia? ¿Cómo notás? ¿Viene viniendo más gente? ¿Han levantado mucho en estos días?
5: No, cae menos.
4: ¿Complicado?
5: Complicado está el tema. Mucha crotera, ¿eh?
4: ¿Mucha crotera?
5: Sí, mucha crotera.
4: ¿Cómo se arreglan? Veo que son un grupo de varios muchachos, ¿cómo trabajan el día a día? Señor, buen día, ¿cómo le va su nombre?
6: Juan Vázquez.
4: Juan Vázquez, ¿cómo viene trabajando, cómo viene arremangándose con esta situación?
6: Sí, bastante tranquilo, ¿eh? Muy tranquilo eso.
4: ¿Poco movimiento?
6: Poco movimiento, poca gente, poca venta.
4: ¿A qué precio, por ejemplo, puede conseguir la gente el tomate, la lechuga, el perejil?
6: El tomate está a 25 hoy, pero no sale, ¿eh? Perejil estaba a 1.000 pesos.
4: ¿Cuántas personas trabajan con usted, digamos?
6: Nosotros somos un grupo familiar, somos 7 personas.
4: ¿Arrancan desde temprano, están desde anoche, supongo?
6: Sí, sí. Sí, tipo 7:30 de la mañana y todo el día.
4: Juan, desde los últimos años, ¿usted cómo evaluaría este año, digamos, en cuanto a si es el peor o quizás ha tenido peores años?
6: No, este es el peor. Este es el peor año que tenemos. Años atrás era mucho más movido, se vendía mucho más. Hoy en día ni la mitad se trae la chacra como se traía antes.
4: ¿De dónde trae la chacra? ¿De dónde trae las cosas usted?
6: San Cayetano, ¿no?
4: De San Cayetano, hace todo este recorrido todos los días para poder llegar finalmente.
6: ¿Todos los días? No todos los días, yo hago domingo y miércoles. Ajá. Que es los días que más se venden, más digo.
4: Bueno, una consulta que le quiero hacer, digamos, sobre todo, ¿cómo sobrellevar con un equipo familiar? Digamos, hay que llevar el plato finalmente a la mesa y se encuentra con esta situación.
6: Sí, sí, tenemos otra entrada también, pero hacemos trabajo particular, ¿no? Digo, para solventar, para ayudar a la chacra, porque de la chacra es mío complicado para solventar una casa.
4: Juan, una última consulta, bueno, ¿cuál es el plan, digamos, a futuro, digamos, esperar que la economía mejore, readaptarse, ¿qué ven en su familia?
6: Y ojalá que mejore esto, ¿eh? Sí, para que todos tengamos una incentivación de seguir laburando, ¿eh? Sí.
4: Bueno, la verdad que es fuerte el testimonio para arrancar esta mañana, chicos, pero es la realidad que viven algunos productores aquí.
1: Que no se vende ni la mitad de lo que se vendía el año pasado. Eso es doloroso escuchar, porque toda una familia depende de eso, Frenkie.
4: Sí, tal cual. Sí.
1: Y que además tienen que hacer otros trabajos para ayudar a la chacra, que la chacra debe demandar su tiempo, no es que la chacra le tira la semilla y después, no sé, vienen en paquete ya los productos, sino que hay que trabajarla la tierra, hay que cuidarla, sacarle los yuyos, mantenerla, y a eso tienen que sumarle, a ese tiempo, hay que sumarle un tiempo extra para trabajar en otra cosa para poder solventar los gastos de la familia. ¿El señor Juan es proveedor ahí del mercado o él viene y trae a vender sus cosas? Creo que Frankie acaba de caerse. Sí, bueno, claro. Se cortó la comunicación. No importa. Bueno,
0: pero más allá de ese primer testimonio que dijo que hay mucha crotera, que no era precisamente Juan, lo de Juan fue muy, a ver, ya en otro tono,
7: sí.
0: Fue bastante, incluso lo noté compungido, sí. Por esta realidad, por esta situación. Un productor de San Cayetano, un productor de verduras de hoja, que, bueno, lamentablemente la está pasando mal, evidentemente, y que... Poca gente, poca venta, este es el peor año. Fueron los dos conceptos que pudimos rescatar, por lo menos rescaté yo, respecto a lo que nos estaba contando de esta realidad, ¿no?
1: Frenkie, ¿estás ahí?
4: Sí, sí, estoy. Bueno, la postal quiere decirles, bueno, Juan de brazos cruzados arriba de un cajón frente a sus verduras. Bueno, un poquito como reflexionando en esta mañana, digamos, está acompañado de su equipo, pero sí, la imagen de un hombre laburante, cansado, y que, bueno, la expectativa... De que se active un poquito el consumo. Acaba de llegar una persona que está comprando en este momento un poquito de tomate, pero no obstante, la verdad que la mirada del señor se veía muy cabizbaja y, bueno, esperanzada porque la situación mejore.
1: Pero además, ¿sabés lo que pasa, Frenkie? Que cuando vos vendés este tipo de productos, no sé, como la lechuga, el tomate, tenés que venderlo en el día porque no es que podés llevar, traer...
4: No se puede frizar, claro, no.
1: Claro, ¿no? Y porque se funde, son productos que se venden en el día como máximo al día siguiente, bien conservados, y después ya hay que cambiar y es producto que se tiene que tirar porque no queda otra, no van a venir los fruteros y verduleros del centro a comprar ese tipo de productos. Es válido, no, también, ¿no? Todos quieren vender buen producto para que la gente se sume. Entonces, sí. Se trabaja con te tiene que irse hoy ese producto.
4: Sí, sí, sobre todo pensando en una mirada más amplia, si quieren fomentar el crecimiento, digamos, de este comercio en este caso, y ampliar no solo la familia, la situación se ve difícil. Es más probable que te aguante un familiar quizás una venta baja, un mes bajo, a tener que pagar salarios o un sueldo fijo y estar contra las cuerdas, dado que no se vende, digamos. Es muy complicado, digamos.
1: Claro, sí, se entiende. Bueno, se ve que el panorama está complicado en la jornada de hoy ahí en el mercado, ¿no? Bueno, ¿querés recorrer un poquito más y sumás testimonios después? Aunque sea grabados, los pasamos acá, dale.
4: Dale, me parece perfecto.
1: Bueno, averiguá si la papa bajó, como están diciendo que bajó el precio de la papa, que se había ido a las nubes, si empezó a bajar. Si hay algunos precios que están mejores como para comprar en el mercado y si hay precios que se fueron muy para arriba. Dale, Frenkie, un beso.
4: Abrazo para ustedes.
1: Gracias. Frenkie Acevedo estaba ahí con nosotros, saliendo desde el mercado con un panorama complicado para muchos vendedores.
7: Sí,
1: vamos, Fabián.
7: Verdaderamente. Pero bueno, en relación a esto, porque tiene que ver un poco también, lo planteaba Diego justamente antes de tomar contacto con Frenkie, la posibilidad de escuchar al presidente, porque esto que estábamos mencionando, la baja venta, la situación por ahí, sobre todo para los comerciantes, bueno, tiene un poquito que ver con esta situación, porque Milei, formando parte, encabezando esta gestión, un poco que primero niega la gran morosidad que hoy existe, ¿no? Que es récord y que varias consultoras incluso también las vienen señalando. Y habla acerca de que no termina de ser responsable el gobierno, ¿no? No se puede culpar al gobierno, es lo que dice el presidente también. Y enmarca la discusión en términos ya electorales o preelectorales, ¿no? Señalando básicamente que es la oposición la que utiliza esto para sacar réditos políticos de cara al 2027. Escuchamos al presidente Javier Milei, decía lo siguiente.
8: Fijan, una de las cosas que genera los problemas de créditos. ¿Qué pasa? Vino el Mundial. ¿Sabe qué hicieron muchos? Iban a cadenas de venta de electrodomésticos. ¿Qué hacían? Se llevaban televisores para el Mundial. Bueno, ¿qué cree que está pasando ahora? Bueno, dejaron de pagar muchos. Esa morosidad está en el 50%. Es decir, agarraron, se compraron televisores para ver el Mundial... Y después veían si pagaban o no. Bueno, ahora no pagaron la mitad. Consecuentemente, no hay elementos para culpar a la política del gobierno por lo que está pasando en términos de morosidad.
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7: Bien, ahí lo escuchábamos al presidente, ¿no? Adjudicando prácticamente los niveles de morosidad a las consecuencias del Mundial de Fútbol y a las promociones en electrodomésticos, sobre todo en televisores, ¿no?
1: ¿Para qué te compras un televisor si después no lo podés
7: Esta
1: pagar?
7: Esta también es una realidad que pasa cada 4 años. La gente incluso aprovecha épocas de Mundial o Copa América para cambiar su televisor.
0: Bueno, pero tampoco es, digamos, la masividad que todo el mundo sale en masa a comprar televisores. Es una barbaridad.
7: Sí, no, eso no responde, porque también hay que señalarlo, marcar algo que siempre decimos, para ser moroso tenés que deber mínimamente 3 meses.
0: Sí.
7: ¿No? Entonces.
0: Y aparte no pasar, claro, podemos suponer que compraste tu televisor cuando arrancó el Mundial un mes antes, claro, en junio. Todavía no sos moroso.
7: Ni siquiera estás considerado moroso todavía. Claro. Por eso me parece interesante marcar el punto. Y porque, como dice Diego, cuántas personas que hoy están dentro de ese amplio espectro han ido a comprar televisores y hoy dejaron de pagar.
1: Qué bárbaro. El tonito también es como eso, sí, el tonito, sí, sí. Querido el tonito, que viste esa cosa así como riéndose, bueno, ahora como embrómense, ese sería el más
7: exacto.
1: O menos. Claro, y no está bien, es nuestro presidente, es el presidente de todos los argentinos, de los que compraron la tele y de los que no, de los morosos y de los que pueden llegar a fin de mes y de los que no pueden llegar. Ese es el punto.
0: Sí.
1: Vamos, Diego.
0: Bueno, habló Julia Rigueiro, quien es economista e integrante del Centro de Economía Política Argentina, y habla precisamente de la morosidad, de a qué niveles estamos atrasados en las cuotas los argentinos. Escuchemos.
10: Yo, mirando los datos que analizamos con el CEPA a partir de las publicaciones oficiales del Banco Central y de Central de Deudores, todos datos, como dije recién, repito siempre, datos oficiales, sí veo alarma porque es un índice, una tasa de irregularidad en el crédito que está en los niveles de la crisis del 2001. Digo, che, la morosidad de las familias está en niveles del 2001, superó los niveles de pandemia. ¿Es alarmante? Sí. ¿Por qué? Porque quienes tomaron crédito dejaron de poder pagarlo, ya sea a partir de un préstamo personal de un banco, de la tarjeta de crédito que la usamos mensualmente, así como también en otros formatos de crédito, como es las billeteras virtuales.
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0: Bueno, escuchamos a la economista Julia Rigueiro, integrante del Centro de Economía Política Argentina, hablando precisamente del crecimiento de las deudas. En Corrientes.
1: ¿Se vendieron televisores?
0: También. Ajá. Pero, más allá de la venta de televisores, unas 154.000 personas se encuentran en situación de irregularidad crediticia y el promedio de deuda impago ronda casi los 2 millones de pesos.
7: Dios mío.
0: 1.700.000.
1: Pues imagínate que tenés que estar todos los meses mirando ese número.
7: Y creciendo seguramente.
0: Claro.
7: ¿No? Porque uno no va a poder pagar todo de una y eso sigue acumulando.
1: Claro, si ¿cuánto tiempo tenés que dejar de comer para si querés saldar la deuda y ponerte al día?
7: No.
1: Complicado.
0: Y si sacaste con una de las billeteras, los intereses son altísimos.
7: Claramente.
1: ¿Cuánto es el promedio de ingreso en una casa familiar donde hay 2 adultos, más o menos?
0: Y, a ver, supone
1: que... ¿Un millón y algo?
0: Sí, 1.000.000 y algo. Un millón y medio, ponele.
1: 1.000.000 y medio. 1.700.000 es lo que tiene que pagar de deuda. Sí. Entonces no tiene que comer y las criaturas, claro.
0: ¿Y
1: la escuela y la...
0: te queda ahí? ¿Qué hace? ¿Te falta 200?
1: Sí, no, ni aunque dejes de comer, es decir, no hay manera, ¿no? Vamos, Fabi.
7: Bueno, en relación a esto que marcábamos también, el vocero de la Confederación Argentina de Mediana Empresa, Salvador Ferreña, desmintió la teoría que mantiene el gobierno en torno al origen de las deudas hogareñas, esto que escuchábamos recién por parte del presidente Javier Milei, y señaló que no responde directamente a gastos de lujo, sino también a una caída del poder adquisitivo que obliga a financiar productos básicos como alimentos y como remedios. Describió un escenario de recesión desde CAME generalizada, que afecta a todo el territorio nacional, donde el estancamiento en torno al mercado interno y la falta de incentivos estatales impiden que la actividad económica repunta. Señaló que esta reactivación no llega a la economía real, que es un poco la del bolsillo de la gente.
1: Claro.
7: ¿No? Advirtió también que los altos costos logísticos y la presión tributaria están asfixiando a las pequeñas empresas, provocando el cierre de comercios y pérdida de puestos de trabajo genuino. Es un fenómeno estructural que atraviesa todos los sectores productivos de la Argentina. Insisto, esto lo señaló también el vocero de la Confederación Argentina de la Mediana Empresa, Salvador Femenia, que bueno, marcaba esta puntual discusión con el gobierno nacional, señalando esta más que contradicción, este escaso argumento por parte del presidente de enmarcar la gran deuda de los argentinos simplemente en el mal manejo, ¿no? Simplemente en gastar de más producto de, bueno, darse un gustito. No tiene que ver con eso, tiene que ver con un problema estructural que hoy afecta a todo el país.
1: Bueno, ¿qué pasó en Ituzaingó? El intendente confirmó que solicitó la renuncia de todos los integrantes de su gabinete y adelantó que este martes, mañana, va a evaluar el desempeño de cada funcionario. Dijo que no es una crisis, sino que lo hace como una herramienta para revisar el rumbo de la gestión.
7: Lo que habría desencadenado toda esta discusión es un director que se manifestó en disgusto en función de los caminos que ha tomado la gestión, y esto desencadenó este pedido de renuncia para todo el gabinete municipal, y mañana va a haber una reunión de gabinete.
0: Pero no está mal esto, no está mal esto que...
1: A ver qué decía el intendente.
11: Sí, es así, es un mecanismo que habitualmente nosotros usamos, ¿sí? No necesariamente una decisión de apartar a nadie, sino la posibilidad de encontrar un mecanismo y dirimir ideas. Y el martes tenemos la reunión de gabinete donde van a estar planteando, en la que no está de acuerdo con el rumbo de la gestión, agilizar el trámite y que den un paso al costado para que nosotros sigamos trabajando con la idea de localidad que tenemos, con la idea de ciudad que tenemos y proyectando el bienestar del presidente. No hay ninguna decisión tomada. Yo usé ese mecanismo para que ellos mismos se sientan con la obligación de seguir acompañando la gestión, de seguir impulsando, de ponerle mucho más ganas. Necesitamos hoy un equipo con mucho más actividad por todo esto que se viene, el fenómeno, y necesitamos seguir trabajando en equipo, en unidad, para poder afrontar lo que se viene.
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1: Bueno, el que hablaba era Emilio Nicolás, que dijo que, bueno, en realidad no es tan así como que hay una crisis total, sino que en realidad es porque estamos por rever la situación como viene, ¿no? Avísame nomás. Hay un siniestro vial por Avenida 3 de Abril y Chaco sobre banda lateral. Por favor, circular con precaución por la zona. Esta es una noticia de ahora, de este momento, que nos avisan nuestros oyentes. Siniestro vial por Avenida 3 de Abril y Chaco sobre la banda lateral. Anda controlando que estén las noticias.
0: Mucho cuidado a los que se están yendo a la ciudad de Resistencia a trabajar. Hay muchos correntinos que se van a trabajar a Resistencia, porque esto es en el acceso al puente General Belgrano. También aquellos que nos están escuchando están viniendo desde el Chaco, así que vienen a trabajar a Corrientes. Cuidado también porque hay un accidente. Si pueden bajar por Costanera, mejor.
1: Bien, perfecto. Juan de la Cruz nos desea un buen lunes. María Candelaria Romero también está. María Magdalena Fus deseándonos, como siempre, buena jornada. 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Arriba todo el mundo, ya escuchando, aunque en un rato le llevo a mi hija a la escuela y después voy al cardiológico a hacer un chequeo a mi bebé. Soy Patricia, nos dice. Hacemos la pausa, las noticias, y ya volvemos.

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1: 7:02 en la ciudad de Buenos Aires. La temperatura 7 grados 8 décimas, humedad 75%, cielo parcialmente nublado.
0: Policiales.
1: En Parque Avellaneda, un ciudadano boliviano alcoholizado chocó varios vehículos estacionados. En principio, se había negado a la atención del SAME y permanecía en el interior de su vehículo. Ocurrió en el cruce de Eva Perón y Guardia Nacional. Le realizaron el test de alcoholemia y dio positivo con una alta marca, 1.7. En la camioneta que manejaba se encontraron varias botellas de bebidas alcohólicas. Al conductor se lo llevaron detenido y esposado. Frente a la casa de Eduardo Dualde, balearon a un hombre durante un intento de robo. Dos delincuentes persiguieron a la víctima para quitarle la moto y tras la intervención de un custodio apostado en la zona de Lomas de Zamora, se produjo un tiroteo. El herido quedó fuera de peligro. El expresidente desmintió que se haya tratado de un atentado contra él, como había circulado en las primeras horas. Hilda Chiche Dualde también salió de su casa y rechazó la versión de un ataque contra su marido.
0: Internacionales.
1: La Catedral de La Plata fue elegida como la gran ganadora del Mundial de Catedrales. Fue así, tras imponerse en la final de la Catedral contra la Catedral Santa María del Fiore de Florencia en Italia con un contundente 93% de los votos. El certamen fue organizado de manera internacional a través de Instagram, movilizó a miles de usuarios. El templo platense obtuvo más de 50.000 votos en la final.
0: Deportes.
1: Lunes de leones y leonas en el Mundial de Hockey. Amplía Walter Zafarian.
2: Desde las 9:45 y por el Mundial de Hockey, los Leones se enfrentarán a la India, que ya está eliminada. Vienen de ganarle a Japón, Nueva Zelanda y también a Inglaterra y buscarán un boleto a semifinales. Por su parte, 15:30, hora de la Argentina, ante Bélgica, las Leonas buscarán quedarse con el primer lugar en el grupo, ya teniendo un lugar asegurado en semifinales. Walter Zafarian para la red informativa.
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1: Atención, usuarios de trenes, reiteramos, el Sarmiento no se detiene en la estación de Liniers, cumple la trayectoria entre ambas cabeceras, pero no se detiene en ninguno de los sentidos en Liniers. Ocurre tras un arrollamiento a la altura del cruce de la calle Cusco. Una mujer de 60 años fue rescatada de las vías por bomberos y personal del SAME ya la trasladó en grave estado al hospital Santo Yani. Reiteramos, el tren Sarmiento cubre su trayecto, pero no se detiene en la estación Liniers. A todo esto, en los ingresos a la ciudad de Buenos Aires, el acceso este demorado en el kilómetro 29 a la altura de Puente Quintana, con retrasos que se inician a la altura del Camino del Buen Aire, sentido a la capital. Carga en la Panamericana, luego de la Unión de los Ramales, también en la Richeri al llegar a la General Paz, en el Camino Negro hacia el Puente La Noria y en la General Paz, sentido al Río de la Plata, desde Villa Lugano hasta Villa Devoto. Reiteramos, tren Sarmiento no se detiene en la estación de Liniers, resto de trenes y subtes con normalidad.
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3: Comenzamos la semana con tiempo frío. La máxima hoy en Buenos Aires no superará los 13 grados. Para mañana, mínima de 8 y máxima de 14, con cielo algo nublado. Y el miércoles, las máximas ascenderán hasta los 18 grados con tiempo inestable hacia la noche. Todo indica que el día jueves podría hacerse presente la tormenta de Santa Rosa con temperaturas templadas entre 10 y 19 grados. Hacia final de semana se espera una mejora del tiempo y un descenso de temperatura leve que bajará un par de grados, sobre todo la temperatura máxima aquí en Buenos Aires. Lucas Berengua, Meteorología, Radio La Red.
1: 7:07 en la ciudad de Buenos Aires. La temperatura 7 grados 8 décimas, humedad 75%, cielo parcialmente nublado.
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12: Arrancamos la segunda hora de Arriba Todo el Mundo. Bienvenidos y bienvenidas a los que recién se suman. Todavía queda lo mejor del programa, así que acomódate que acá estamos hasta las 10.

0: 7 de la mañana, 13 minutos en la República Argentina. Hola, homónimo.
1: ¿Cómo le va? Bienvenida, buenos días. Bueno, esto tiene que ver justamente con el debut de Cristina Aguilera con un álbum que lleva su nombre, naturalmente, Cristina Aguilera. 24 de agosto de 1999 llegó al puesto número 1 en Billboard en los Estados Unidos, vendió más de 14 millones de copias en todo el mundo y impulsando varios éxitos que han marcado también la carrera de la artista y ganó el premio Grammy a Mejor Artista Revelación. Una Cristina Aguilera que compitió incluso mucho tiempo por tratar de, más que nada mediáticamente, ¿no? Contra Britney Spears, si bien eran situaciones distintas, ahí quien se llevaba de alguna manera el legado del pop. En este caso, después la carrera de Cristina se diluye un poquito, pero esto hace también homenaje a su debut como artista a nivel internacional.

0: Un científico hizo una predicción sobre la fecha exacta en que la humanidad llegará a su fin.
1: Ajá.
0: Ya sabemos cuándo va a ser el fin del mundo. Una fórmula desarrollada en el año 1960 proyectó un escenario extremo, aunque las tendencias actuales muestran una evolución muy diferente, dice la información.
1: Entonces no sirvió para nada lo que hizo.
0: Sí.
1: Pero claro.
0: La predicción científica formulada hace más de 6 décadas volvió a circular con fuerza en las últimas semanas por señalar una fecha concreta para el supuesto fin de la humanidad, el 13 de noviembre del 2026. Igual no se endeuden por las dudas, porque ya pasó alguna vez que la gente se comió todo su chancho, mató toda su gallina, comió todo en el 1999.
1: Sí, claro.
0: No llegó nunca el fin del mundo.
2: 2012, 2006. ¿Se
0: acuerdan? 2012.
1: Ay, en 1999, una fecha como hoy, Cristina Aguilera lanzaba acá, y acá nos estábamos reventando.
0: Sí.
1: ¿Acá en Corrientes?
0: Bueno.
1: Sí, pues claro.
0: 7:15 en la República Argentina. Bueno, hablábamos hoy un poquito más temprano acerca de intentos de fraude que comenzaron con esto de los usuarios, ¿no? O sea, vieron que WhatsApp, por ejemplo, ya te invita a que reserves tu nombre o tu usuario para, qué sé yo, para que la gente después no te contacte con el número de teléfono, sino con el nombre de usuario. ¿Ustedes hicieron su reserva o no?
1: Sí.
0: Sí, yo también ya hice mi reserva. ¿Usted, Fabián?
2: No.
0: Fabián no hizo la reserva. Dicen que ya están habiendo intentos de fraude en este sentido, así que convocamos a la licenciada en criminalística, preventora de ciberdelitos, Sandra Arellano, para que nos desazne un poco si es que te pueden estafar también a través de tu usuario. ¿Qué tal, licenciada? ¿Cómo le va? Gracias por atendernos.
3: Muy buenos días, chicos. La verdad que siempre es una alegría poder volver a compartir con ustedes y sobre todo arrancar el lunes con todo.
0: ¡Apa! Qué lindo que nos diga eso. Nos hace sentir muy bien. Sentimos que no estamos trabajando al Pepe. Licenciada, ¿ya se puede? ¿Ya han habido intentos de estafa con el usuario, con el nombre de usuario? ¿Esto en qué redes? ¿En WhatsApp?
3: Así es. Así como mencionaste, Tere, quiero hacer un paréntesis. Escuché que ahí en la mesa dijiste que 2 de 3 reservaron el nombre usuario y Fabián no.
0: Fabián no lo hizo, sí, así es.
3: Bien. Primero es importante saber que no es obligatorio. Uh-huh. O sea, no es que todos sí o sí tienen que reservar el nombre usuario, ¿sí? Esta semana que pasó, justamente, tuve un caso de intento de suplantación de identidad, vamos a ese término, uh-huh, en donde se hicieron pasar por Mercado Pago.
0: Sí.
3: Para la gente que está del otro lado escuchándonos, el nombre usuario vendría a ser como el nombre que nosotros utilizamos en las redes sociales, por ejemplo, ya sea Facebook, Instagram. Hay gente que tiene el nombre usuario, su nombre y apellido, o en mi caso, por ejemplo, yo tengo el de mi consultora que es con los ojos puestos en la pantalla. Uh-huh. Ese sería el nombre usuario, ¿sí? Para que la gente tenga mucho cuidado, a ver, no es lo mismo que yo diga Sandra Arellano, nombre usuario, que Sandra.Arellano.
0: Ajá.
3: O sea, son dos nombres usuarios similares, pero hay uno de los dos que no es el oficial, digamos, ¿sí?
0: Claro.
3: Eso estuvo pasando la semana pasada con un caso que me llegó, que se hicieron pasar por Mercado Pago. A la persona que le contactaron, el nombre de usuario decía mercadopago.seguridad e inclusive tenía el tilde verde. Yo le hice llegar a ustedes una imagen que no sé si las quieren mirar, y quiero que piensen conmigo y la gente que está del otro lado escuchándonos, qué días de la semana, que a mí me parece re importante, es donde más se comete estafa.
0: ¿Qué día de la semana?
3: ¿Qué piensan ustedes?
0: ¿Qué día será?
3: ¿Qué piensan ustedes?
1: Lunes.
3: Puede ser una opción.
0: ¿El fin de semana?
4: Domingo.
1: Está mal Pepe
3: también.
1: El domingo, claro.
3: Bien, bueno, en realidad, vamos a ser sinceros, no pueden estafar cualquier día de la semana, ¿no?
1: O sea, eso es cierto.
3: Pero los casos que yo vengo asesorando, todos tienen la misma particularidad. Le diría desde viernes al mediodía, fines de semana y feriados son los días que más se comete estafa, por lo menos los casos que a mí me llegan.
1: Porque viernes, esta cuestión, perdón, viernes al mediodía,
3: sí,
1: y sábado.
3: A partir del viernes, claro, a partir del viernes al mediodía. ¿Por qué esta cuestión? Justamente porque los bancos, las entidades de distintas tarjetas, ya no funciona la atención al público. Entonces, por ahí la gente, creo que fuiste vos, Fabiano, Diego, que dijo el tema del el domingo que uno está más de balde, ¿no?
1: Pepe,
3: en realidad
1: claro,
3: uno está con la guardia baja. Entonces, como primer tip, yo le diría a la gente, cuando piensa que están queriéndole estafar, primero que piense qué día de la semana es. Y también el horario. Porque muchas veces las estafas se cometen en un horario fuera de atención al público. Por ejemplo, que te llega un correo a la madrugada, un mensaje a la madrugada. Entonces son como dos tips que la gente tiene que empezar a pensar, a ver qué día es y qué hora es. Les digo porque todos los casos tienen la misma particularidad.
0: Mira.
3: En este caso puntual, si ustedes ven, o después les voy a pasar en todo caso el mensaje del caso que me llegó, dice, tiene tres fechas, tres días. Uno dice domingo, mayo, no me acuerdo específicamente
0: 17.
3: la fecha, creo que es 15 o 3, 17, fíjense que dice domingo. Después abajo dice 9 de julio. Vamos a explicarle un poquito a la gente para que se ubique, fíjense que feriado.
0: Sí.
3: Y después dice hoy, ese día que dice hoy, ¿vieron que la semana pasada fue un feriado largo?
0: Ajá.
3: Que hasta el lunes fue feriado. Bueno, a la persona esta le llegó el mensaje el domingo. O sea que ese hoy que ustedes leen en el mensaje en realidad era domingo. Entonces, fíjense esa cuestión y el horario. No sé si alguien me quiere decir qué hora era, a qué hora le escribieron.
0: 1 y 10 a.m., o sea, el último fue a la madrugada, 1 y 10 a.m.
3: Exactamente. Entonces, fíjense esa cuestión, día que le escribieron y el horario que le escribieron.
0: Como para que te agarre medio dormido, licenciada.
3: Exactamente, aunque ojo, por ahí uno puede estar también, no sé, salió a compartir algo, salió a festejar algo, fíjense que domingo, sábado, viernes, uno puede estar utilizando el teléfono a la madrugada, o inclusive puede uno estar durmiendo, ojo, que muchas estafas se cometen cuando uno está durmiendo. Entonces, acá hay que tener esa precaución de decir qué hora es y qué día es. Entonces, tener ese cuidado. A ella le llegó, a esta persona le llegó un código, fíjense que ahí en el mensajito dice, este es tu código.
0: Claro.
3: De verificación.
2: Sandra.
3: Ahí hay que tener. Sí.
2: ¿Qué tal, Fabián? Te saludo en este caso. A mí lo que me llama la atención del mensaje es ese del 9 de julio que dice determinado número, creó el nombre de usuario.

0: tuyo. ¿Qué quiere decir
1: Sí.
0: eso? Supongamos vos, Fabián, te pongo ejemplo, vos me decís, bueno, yo me quiero hacer pasar por el nombre de una tarjeta particular. Te va a saltar tu número y va a decir lo mismo, creó el nombre de usuario, tarjeta punto verde, por ejemplo, ¿no? Entonces,
1: Claro.
0: ¿qué quiere decir eso? Que hay que fijarnos bien porque va a saltar. O sea, fíjense que eso queda en evidencia. El problema es que la gente muchas veces se deja llevar por el lobo, ¿sí? Yo acá quiero hacer una salvedad, chicos, porque no, yo no quiero que la gente solo se centre en el tema de las empresas, que lamentablemente van a suplantar la identidad de las empresas, sino que va a haber muchas personas particulares, emprendimientos o gente que trabaje con su marca personal que también puede ser víctima de una suplantación. Entonces, ahí quiero apuntar más allá de Mercado Pago, cualquier otra tarjeta o cualquier banco puedan suplantar la identidad. Ustedes pueden decir, fíjense que en la mesa nomás hay dos de tres que tienen el nombre usuario y hay otro que no tiene, ¿sí? Entonces, ese que no tiene o que no le interesa crear el nombre usuario porque no es obligatorio, sí tiene que saber que está pasando esta situación porque algún familiar, algún amigo o algún conocido que empiece a agendar de ahora en más puede empezar a usar el nombre usuario, ¿sí? Entonces, ¿cuál sería mi recomendación? Primero, si nosotros ya le tenemos registrada a la persona, obviamente que no vamos a necesitar darle el nombre usuario. El nombre usuario va a ser para poder preservar el número telefónico ante una persona desconocida o una persona nueva que nosotros empecemos a conocer a partir de ahora, ¿sí? En vez de compartir mi número telefónico, como bien dijiste, Botera, al inicio, yo comparto el nombre de usuario. Entonces, lo que yo sí tendría que hacer es a la persona que yo comparto mi nombre de usuario, tengo que decir bien cuál es mi nombre de usuario porque puede haber otra persona malintencionada que quiera suplantar mi identidad, ¿sí?
1: O sea,
0: Pero,
1: sí.
0: sí, pero acá hay que tener en cuenta que nosotros para preservarnos podemos colocar un código, que en ese caso sería, supongamos, Tere, que yo te doy a vos mi nombre de usuario, ¿sí?
1: Sí.
0: Mi nombre de usuario es, no sé, con los ojos puestos en la pantalla,
1: Sí.
0: ¿sí? Pero bueno, si yo pongo, a ver, para que ustedes se den una idea, si yo pongo con los ojos puestos en la pantalla en mi red social y lo vinculo con el Instagram y con el Facebook, ¿puedo vincular el WhatsApp también? O sea, ocupo las tres redes para el mismo nombre de usuario.
1: Bien.
0: Si yo coloco en mi perfil solo el nombre de usuario, cualquier persona que sepa mi nombre de usuario me puede contactar. Es como que yo coloque mi número telefónico,
1: Sí.
0: ¿sí? El código que nos da la aplicación, yo le tengo que dar a la persona que se contacta conmigo para que no cualquiera se comunique conmigo. Acá va a haber un problema también, porque la gente va a tener miedo, porque me va a decir, ¿qué código me vas a pasar? ¿Cómo sé que no me querés hackear? De hecho, si ustedes se fijan, yo les mandé un videíto también en donde nosotros tenemos la posibilidad de configurar el nombre de usuario con un código. Le da dos opciones. Uno que sea para todos, ¿quién se puede comunicar conmigo? Ahí sería todas las personas.
1: Sí.
0: O personas que tengan la clave, ¿sí?
1: Ajá.
0: Entonces, si yo coloco un código, quiere decir que no cualquiera que sepa mi nombre de usuario va a poder contactarme. Si yo no le pongo el código, cualquiera que sepa mi nombre de usuario me puede contactar. Fíjense que parece todo un trabalengua, pero en realidad es una configuración que te da WhatsApp,
1: ¿Y
0: digamos,
1: cuál
0: como una
1: sería el
0: posibilidad.
1: sentido, licenciada, entonces, de darle el usuario a alguien si también hay que darle el código y una vez que le damos el código ya se va a poder contactar siempre con nosotros? O sea,
0: Claro,
1: solo que no tenga mi número
0: sí.
1: nada más.
0: Claro, quizás, a ver, vamos a hacer un paréntesis. Se supone que se quiere preservar el número de teléfono, que no, no tenemos que olvidar que el número de teléfono es muy importante porque nosotros abrimos cuenta, recuperamos redes sociales, correos electrónicos, es muy importante el número de teléfono. El tema es que, por ejemplo, Tere, supongamos que vos querés que el albañil te vaya a arreglar o el electricista te vaya a arreglar algo a tu domicilio.
1: Sí.
0: Vos ahí le das el nombre de usuario a esa persona, no quieres que sepa tu número telefónico porque
1: Mira.
0: alguien que vos vas a conocer de manera esporádica, ¿sí?
1: Claro.
0: Entonces, ahí sí te sirve el nombre de usuario. El tema es que también podemos caer en que con la excusa de que te doy mi nombre de usuario y te doy el código, se puede terminar hackeando a la gente porque vos le mandás un código, ¿se
1: Claro.
0: entiende? Entonces, también caemos en la misma de que la gente va a dudar si vos me estás dando el nombre de usuario bien y me estás dando el código o me estás queriendo hackear.
1: También, o
0: Entonces,
1: sea,
0: fíjense que entramos en sí.
1: sí, es. Ahora, mi pregunta es, tan simple es tener esta configuración de identidad, que la tildecita está verde, que se le coloca arriba o azul. O sea, cualquiera puede comprar con cualquier nombre, porque si Mercado Pago punto
0: Sí.
1: seguridad.

0: seguridad, o sea, nadie controla nada, te entregan y se terminó, o sea, te verifican, esa era la palabra, te verifican y listo. Yo puedo poner, no sé, todonoticias punto a y me quedo como el canal, pongo el logo y quedo como el canal con una verificación en WhatsApp y le reparto a todo el mundo y le estafo a todo el mundo. No hay ningún tipo de control en ese sentido.
1: Claro, ahí está el problema, porque acuérdense que el nombre de usuario es un identificador único. ¿Qué quiere decir eso? Que las empresas ya tienen como reservado su nombre de usuario, Messi o famosos, digamos. ¿Cuál es el problema? ¿Vieron cómo pasa las redes sociales que también hacen como perfiles similares a los oficiales? Acá va a pasar lo mismo. O sea, como vos decís, no hay como un control. Entonces, el tema es el siguiente, que la persona no se deje guiar solo por el logo o la foto del familiar, del amigo, del conocido que no tenga agendado, ¿sí? Yo por ahí lo que le aconsejo a la gente que tiene emprendimientos, que si quiera vincular sus cuentas, que si yo vinculo mi cuenta y no coloco ni un código Tere, yo necesito que mi audiencia o la gente que me siga todo el tiempo repetirle bien cuál es mi nombre de usuario. ¿Sí? Para que otra persona que me quiera suplantar la identidad no lo haga. Y si lo llega a hacer, que uno se entere. Claro. Entonces, a cualquier persona le puede pasar, no solo a las empresas, a los emprendimientos, cualquier persona que empiece a utilizar el nombre de usuario. Ese es el problema por ahí, porque yo he escuchado que muchas veces te dicen ya reserva tu nombre de usuario y le apuran a la gente y la gente no entiende ni para qué sirve el nombre de usuario. Claro. Entonces, hay que saber sus ventajas y desventajas. Si uno va a ocupar, yo tengo que ser responsable de decir todo el tiempo cuál es el nombre de usuario, ¿sí?
0: Sí.
1: Es como el número de teléfono, es como que yo, por ejemplo, me publicite con ustedes y todo el tiempo tienen que decir mi número, por ejemplo, ¿no? Uh-huh. Entonces acá sería lo mismo, yo tengo que decir bien mi nombre de usuario porque puede haber una persona malintencionada que se haga pasar por uno.
0: Claro,
2: Sandra, es prestar mucha atención al momento de tomar una decisión, o sea, a ver, necesitamos dinero y queremos usar estos mecanismos de billeteras, o bien se nos ofrece. Entonces, lo más importante es prestar atención a todos esos detalles. Y el primero es quién es el que está comunicando con nosotros. ¿Es así?
1: Claro, tengan que tener en cuenta que es muy probable, todo el tiempo nos comunicamos con gente desconocida, que vamos agendando muchas veces, ¿no es cierto? Entonces, tener esa precaución para los grupos también sirve, porque también está habiendo muchos casos de grupos de gente que está dentro del grupo vecinal, por ejemplo, y empiezan a ver cómo se maneja el barrio, empiezan a ver hechos delictivos, la misma gente que está agendada en el grupo. Para eso también sirve el nombre de usuario. Si yo tengo mi nombre de usuario, la persona que se quiera contactar conmigo le va a salir mi nombre de usuario. Y si se quiere contactar y yo tengo el código y no tiene la otra persona, no se va a poder contactar conmigo, ¿sí? Pero, a ver, es como muy rebuscado también, como Tere decía, ¿no? Pero tenemos que entender cómo funciona. Si yo no entiendo cómo funciona, hay que ver si me conviene hacerlo, ¿sí?
0: Claro.
1: Y si no me conviene hacerlo, igual tengo que estar informado. A Fabián, por ejemplo, ya que dijo que no tenía, él, por más que no quiera, porque no es obligatorio, tiene que estar informado porque puede haber algún familiar, amigo, conocido o colega que sí ocupe el nombre de usuario, ¿sí? Entonces, tener esa precaución. Vamos a ser sinceros, ¿cuántos de ustedes se acuerdan de memoria los números telefónicos de su familiar, amigo, conocido?
0: Ni el de mi hijo.
1: Pero fíjense cómo dejamos todo en la agenda. O sea, que si uno ve un logo, una foto, ya nos estamos dejando guiar por eso. O sea, fíjense lo fácil que es suplantar la identidad de cualquier persona, porque yo no estoy corroborando el número de teléfono. Imagínense el nombre de usuario peor.
0: Entonces el consejo sería, o sea, primero no reaccionar rápidamente ante cualquier pedido de nada, ni ante cualquier invitación de nada, ni nada. No reaccionar, sino primero averiguar bien de qué se trata, de última instancia hacer una llamada telefónica para corroborar y demás, para no caer, digamos, en estas trampas, ¿no, licenciada? ¿Sería el consejo final?
1: Así es. Y otra cuestión también, si alguna entidad se comunica con nosotros, siempre verificar el día, la hora, ¿sí? Y corroborar por el sitio oficial, siempre. No Bien. Importa que tenga un tilde, como dijiste, Tere, verde, celeste o azul, el número, ya cada vez van cambiando los colores. Independientemente de eso, no dejarnos guiar por si nos mandan un código, si nos mandan un link, porque también ahí en el mensaje que yo les mandé, pudo haberle mandado un link Y fíjense que si era, no sé, mercadopago.seguridad y ella entraba y era un link, también podría llegar a perder el acceso si ingresa un link que no es. Entonces,
0: Claro.
1: tener mucho cuidado con eso. Si nos mandan un
0: Precaución.
1: código también.
0: Sí.
1: Exactamente.
0: Bien. Licenciada, qué gusto como siempre charlar con usted para que nos desasne un poquito sobre este tema y para prevenir, no asustar a la gente, sino para prevenir un poco para que no caigan en estafas. Le agradezco mucho su tiempo.
1: No, muchas gracias a usted y bueno, a disposición para lo que necesiten.
0: Gracias, un beso grande. Sandra Arellano es licenciada en criminalística, preventora de ciberdelitos en línea. Ya agendé Fabián Bocalón para mí.
2: Ahí está, claro.
0: Claro, ahora sí empiezo a mandarle a ustedes diciéndole, che, Diego, viste así una onda.
2: Mándame
0: ¿Te acuerdas todo lo que le cuereamos a Tere hoy,
2: Sí.
0: así una cosa? Y me podés mandar, bueno, ya saben ya de qué se trata. 7:32, ¿cuándo volvamos? ¿De qué vamos a hablar?
3: Cuando volvamos vamos a hacer un repaso un poco también de algunas situaciones a nivel nacional. Hay semana en el Congreso de la Nación, se dirimen cuestiones importantes como lo de la tarifa diferencial,
0: Sí.
3: por ejemplo, así que vamos a repasar un poquito de más o menos cómo viene la agenda en el Congreso.
0: Perfecto. Nos vamos, le iba a preguntar a Diego, pero veo que está aguantándose la tos, así que nos vamos a la pausa, pero venimos en un ratito, amigos, no se vayan, esto es Arriba Todo el Mundo.

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7:41 en la Argentina, en Corrientes la temperatura es de 7 grados 3 décimas de sensación térmica. Hay viento del sudeste a 15 kilómetros por hora. Cuidado, a cuidarse, que no los quiero ver después con que hay una gripe que está pegando con todo. No sé si vieron el fin de semana las noticias. Ahora vamos a charlar un poquito de eso. Una gripe estacional sería, pero una gripe medio fulera. 9 grados 5 es la temperatura real. A esta hora la humedad 81%, visibilidad normal y cielo mayormente nublado.

sector de trabajadores o trabajadoras de casas particulares, dice la información, 30.000 despidos. 3 de cada 4 están en negro y la mitad cobra menos de 300.000 pesos. La caída del empleo registrado y la pérdida del poder adquisitivo de sus empleadores ubicaron a las trabajadoras domésticas entre los sectores más golpeados por la crisis laboral.

0: Se viene un paro universitario nuevamente, este es jueves y viernes, va a ser, ¿no? 48 horas.
1: Uh-huh. 48 horas de cese de actividades por parte de los educadores de las universidades. En definitiva, esto viene a colación por la necesaria y la debida aplicación de la ley de financiamiento universitario sancionada por el Congreso, pero que el gobierno no destina los fondos, no cumple con la ley. El gobierno, la administración de Javier Milei, no está cumpliendo con la normativa emanada desde el Congreso de la Nación. Y en ese contexto, obviamente, los sueldos están súper atrasados, están con muchos a la espera de muchas, digamos, recomposiciones, y es por eso que los docentes van entonces a tomar esta medida de fuerza el jueves y el viernes de esta semana.
0: Vamos a preguntarle a Marisol Liuski, que es secretaria general de CODIUNE, que está en línea para charlar con nosotros, las expectativas que tienen en torno a esta nueva medida de fuerza. ¿Cómo estás, Marisol? Buen día y gracias por atendernos.
2: Buen día, Teresita, Diego, Fabián, buen día a la audiencia. Bueno, efectivamente, esta va a ser una semana de lucha nuevamente. Estamos en vísperas de un encuentro de reunión paritaria que será el primero de septiembre, que ya está convocada, pero paritaria nacional, para revisar la cuestión de salario. Pero esta semana de lucha es porque seguimos insistiendo con la aplicación plena de la ley de financiamiento universitario. Ustedes saben que esa ley fue aprobada por amplia mayoría por el Congreso de la Nación, luego fue resistida ante el veto presidencial nuevamente por amplia mayoría del Congreso de la Nación, y con un decreto que suspende la aplicación, hay una medida cautelar también porque se judicializó esta ley, y hay una medida cautelar que está vigente. Uh-huh. Así que, bueno, estamos en esa cuestión.
1: Marisú, buen día. Mi nombre es Diego Romero. Decías, hay una medida cautelar que está, pero más allá de medidas cautelares, más allá de la ley, acá claramente estamos ante el incumplimiento de la norma por parte del Poder Ejecutivo Nacional, que en todo momento marcó esto de que más allá de lo que indique el Congreso, nosotros vamos a seguir con esta postura. ¿Cómo se entiende esto? Ni la justicia lo puede frenar a Milei, ¿no?
2: Y hay dos poderes del Estado que han dicho que esta ley debe aplicarse y está desobedeciendo a dos poderes del Estado, ¿no? El Poder Ejecutivo poderes autónomos.
1: Sí, perdón aquí la interrupción. ¿Plantean los trabajadores de la educación avanzar precisamente con esta cuestión del incumplimiento de la norma por parte de los funcionarios nacionales? Porque esa también es otra posibilidad, y eso es algo que seguramente seguirá su investigación y tendrá su definición, esté o no esté en el gobierno del actual presidente.
2: Y hay varias estrategias, Diego, para avanzar con esto. En principio, lo que se quiere, y que está ajena a los sindicatos, a las federaciones, uh-huh, es que se resuelva la cuestión judicial, ¿no?
1: Sí.
2: Una vez que la cuestión judicial de fondo, porque estamos hablando de una medida cautelar, que no está cumpliendo, y que la semana pasada, el viernes precisamente, que hubo actividades, ustedes habrán visto, frente al Palacio Pizurno, que se hicieron protestas, volanteadas, muchas cosas, toda la semana pasada, para llegar a esta semana ya con otra postura. Ese 21 de agosto lo que se hizo fue, las partes de ese litigio judicial se reunieron para ratificar sus posiciones. Entonces tuvo el vicerrector de la UBA, que dijo: queremos que los fondos de hospitales y demás de 2024, 2025 y la actualización que dice esa ley se aplique. El CIN, que es el Consejo Interuniversitario que reúne a todos los rectores y que fue la punta de lanza de esta vía judicial, ¿no?, con todas las universidades públicas, también ratificaron su posición diciendo: queremos que la ley se cumpla y la medida cautelar firme también. Y el gobierno, con sus representantes, que fueron el licenciado Álvarez, que es el subsecretario de Políticas Universitarias, y el Procurador del Tesoro, que es Amerío, dijeron que van a tomar nota de lo que están pidiendo las partes y que en la paritaria convocada para el 1 de septiembre verán qué hacen y piden por favor que se desestime o se deje sin efecto la medida cautelar firme.
0: Marisu, que te hago
2: Pues el acta tiene dos hojas, o sea, dos carillas tiene el acta. O sea, es una cosa donde uno no puede creer por qué se dilata tanto algo que tiene una legitimidad que es la aplicación de una ley, ¿no?
0: Para que la gente lo entienda, además del aumento o sí, de los saberes de los docentes que trabajan, ¿de qué otra manera afecta a la universidad pública esta retención de fondos o el no cumplimiento de esta ley de financiamiento universitario?
2: Y en principio se van desfinanciando todos los sistemas solidarios, desde el previsional hasta lo que sea obra social. Ya las obras sociales de las universidades están en rojo. También se van desfinanciando, se van postergando proyectos de investigación, de extensión. Es como si tuvieran que aferrarse a una economía de guerra, ¿no? De prever cómo sostenernos sin el financiamiento que corresponde del Estado. Y aparte, una de las cuestiones que nosotros queremos dejar en claro, son dos carriles, ¿no? Lo que es salario de este año, de 2026, porque se supone que este salario de 2026 se prevé en la ley de ley de leyes, que es la ley de presupuestos, ¿no? Que fue aprobada el año pasado. Y la ley de financiamiento universitario, que fue una ley inédita para el sistema, porque nunca hemos tenido una ley propia, prevé fondos por la pérdida que se ha tenido de los años 2024 y 2025. Entonces, son dos instancias distintas, por eso estos reclamos por dos carriles, ¿no? Seguimos luchando por la aplicación de la ley, que son fondos atrasados, digamos, y que nos deben, y fueron los años que más perdieron los universitarios. Y 2026, que vamos a ver cómo seguimos en esa paritaria, que ahora quieren incorporar también la discusión de la ley, el gobierno, ¿no? Entonces, bueno, se verá cómo se sigue.
0: ¿Y en qué se basa el Poder Ejecutivo para no girar los fondos? ¿En el clásico no hay plata o qué?
2: No, por la ley de financiamiento universitario dice que, muy contradictoriamente, que esa ley no dice de dónde salen los fondos para esas partidas presupuestarias. Cuando todos sabemos, y desde que funcionan las universidades públicas se financian con el Tesoro de la Nación y por eso nosotros tenemos un presupuesto asignado en la ley de presupuestos, ¿no? La ley de presupuesto nacional, porque las universidades son entes descentralizados del Poder Ejecutivo. Entonces, es una contradicción decir que no se dicen de dónde salen los fondos, cuando los fondos, cuando se trata de universidades nacionales, tienen que salir del Tesoro de la Nación. ¿Se entiende? Entonces, hay un capricho político o un escarmiento, no se sabe cuál es la motivación, pero bien que salieron los fondos para junio, cuando ya estaba el conflicto de este año en su máxima tensión, salieron los fondos para que el 10 de junio tengamos un aumento salarial de 21,33%, cuando veníamos teniendo aumentos del 1 o 1,5% y de vez en cuando, cada mes que el gobierno quería. Entonces,
1: Marisú,
2: fíjense cómo es la contradicción, ¿no? Y las motivaciones.
1: Marisú, buen día, Fabián, te saluda en este caso. ¿Qué interpretación hacen ustedes de la convocatoria paritaria? Digo, ¿lo toman como una formalidad, lo toman como una cuestión excepcional, como algo inherente para tratar de sobrevolar un poco ahí el conflicto? ¿Qué interpretación hacen de lo que va a suceder el 1 de septiembre?
2: Miren, es la primera vez que hay una convocatoria formal. Ni siquiera el 10 de junio tuvimos convocatoria formal a paritarias nacionales, así que hay una pequeña expectativa. Veremos con qué se sale en esa discusión. Esa discusión es entre pares para no solo tratar salarios, sino todo lo que implica el sistema universitario, ¿no? Derechos, convenios colectivos, programas especiales. Habrá que ver qué tratamiento se da y qué jerarquía le da el gobierno a esta instancia que ellos convocaron esta vez. Pero para mí, y lo voy a decir con una opinión personal, para mí, para desactivar el conflicto que está de nuevo creciendo.
1: Y esto que hoy está creciendo podría culminar en una nueva marcha federal?
2: Es muy probable que sí, y es lo que piden también nuestros representados.
0: Marisú, te agradecemos muchísimo tu tiempo, te mandamos un abrazo.
2: Como siempre a ustedes, gracias por amplificar nuestra voz, así que, y gracias Paula por rastrearme por doquier todo el fin de semana.
0: Ella es así.
2: Así que gracias.
0: No es solo a vos, a todos nos hace lo mismo.
2: No, no, está muy bien, pero sepan que esta semana estaremos atentos, dependerá de cada docente y de cada no docente, porque vamos de manera conjunta con los no docentes, la implementación de este paro.
0: Sí.
2: Y por supuesto vamos a estar contando con el acompañamiento de la sociedad en su conjunto, que bueno, y con ustedes, que si no, nuestra lucha sería cuesta arriba y en soledad se nos va a hacer muy difícil. Así que muchísimas gracias.
0: Acá estamos, un abrazo grande para vos. Marisú Liuski, secretaria general de CODIUNE, hablando de este paro y de la situación de la universidad pública en general, ¿no? Del paro del jueves y viernes, que va a ser paro total.
3: Bueno, sí. El detalle que ella marcaba sobre el final también de paro docente y no docente, así que seguramente algunas instituciones académicas se resientan, algunas unidades académicas, mejor dicho, se resientan también producto de la adhesión de los no docentes a la medida de fuerza, ya sea para el jueves o para el viernes.
1: Claro, actividades entonces, no digo nula, pero con una merma interesante e importante por la actividad, digamos, visibilizando esta realidad que le viene golpeando a la universidad ya desde hace 3 años, con el sin presupuesto, con el Congreso que da presupuesto, el veto, que se levanta el veto y que no se cumple con la ley, básicamente es eso, no se cumple con la ley de financiamiento y bueno, así no hay no hay bolsillo que aguante, ¿no?
0: Sí, le preguntaba esto de que, viste, porque mucha gente por ahí dice, sí, lo que quieren es más aumento a los profesores y demás, pero hay todo un trasfondo, ¿no? Detrás hay proyectos de investigación.
1: Sí.
0: Sumamente útiles que no avanzan, la obra social que los chicos necesitan y un montón de temas más que se ven perjudicados por esta por el no cumplimiento de esta ley.
1: ¿Hay por allí alguna cuestión que se intenta minimizar? Yo digo más que minimizar, ningunear a la universidad en cuestiones vinculadas a la investigación. Sí. ¿Cuántas soluciones a problemas cotidianos surgieron de la investigación de los científicos argentinos, de los científicos de las universidades que están pendientes de ese estudio y que hoy a esa persona, por ejemplo, no se le paga como corresponde?
0: Sí.
1: Así también los científicos y los profesores se van a otro lado, porque vienen, no sé, universidades, una buena universidad de Brasil nomás viene y le dice, bueno, escuchá, yo te pago el doble de lo que te tienen que pagar, que no es mucho tampoco, porque acá no es que ganan mucho, y veniste a, no sé, a San Pablo, y San Pablo está acá cerca y se van a trabajar a San Pablo, como mínimo, digo, ni hablar de Europa, ni hablar de Estados Unidos.
0: Sí.
1: Esa fuga de cerebros también se da por esta realidad, porque en definitiva el científico también tiene que vivir y tiene que desplegar todo su conocimiento y su vocación, ¿no?
3: Aparte, esto implica de alguna manera también un deterioro en el área de ciencia y técnica a nivel general, digamos, no pasa solamente por las universidades, esto se ha trasladado también a otros organismos nacionales sin mediar la ley de financiamiento universitario, digamos, pero desde el CONICET hasta más vinculado a la producción, el INTA, que lo mencionamos siempre, INTA, INTI, el propio Servicio Meteorológico, hay como una decisión ahí de trabajar en esto, sumado a lo que planteaba Diego por ahí, de que la gente se queja de determinadas investigaciones, nombres, objetos.
1: Bueno, pero cortá eso, poné en investigación eso, o sea, pero claro, no cortes absolutamente.
3: Exacto,
1: todo, pagan justos por pecadores.
3: Tal cual, efectivamente.
1: Porque es cierto, porque fue un desastre durante muchos años, pero en definitiva cortaste todo, y todo no es malo. Digamos, en esto de cortar recursos, que también quiero tocar el tema del deporte, por ejemplo, que es otra cuestión que también se cercenó a gran parte del deporte argentino, el deporte amateur, básicamente, ¿no? El deporte del fútbol, el básquet, que son mega profesionales. Pero, por ejemplo, el hecho de que vos cortes becas deportivas implica que el deportista tenga que buscarse sus propios sponsors y después se le está exigiendo a los chicos resultados.
3: Sí.
1: El caso más emblemático.
3: Así todos lo logran, ¿eh?
1: Claro, el caso más emblemático es el Maligno Torres, vimos en las últimas Olimpiadas, que sacó la medalla de oro, un capo el cordobés, un fenómeno. Cobra $800 por mes. ¿Cuántos son $800?
3: Y poquito más de $1,000,000 serán.
1: Claro, para un tipo que es medalla de oro olímpico y que puede representar para vos una figura que atraiga a los chicos. Yo quiero ser como esa persona. Y que un chico siga el camino que está, uh-huh, que está haciendo el Palino Torres implica que no esté en la calle, implica que no esté consumiendo, implica que tenga una buena salud, implica que esté concentrado en avanzar, implica menos gastos en seguridad, uh-huh, en salud, en definitiva. No sé, que por ahí no se dan cuenta, digo, me parece.
0: Hoy comienza, por ejemplo, el curso de formación en robótica orientado a niños. Vos decís, ¿para qué le va a servir? Bueno, este es un proyecto que tiene 4 niveles y estamos hablando de la Universidad Nacional del Nordeste, hablando, sí, de proyectos, uh-huh, ¿no? ¿Qué es lo que se busca fomentar con esto? El desarrollo de habilidades científicas, tecnológicas y sociales a través de la modalidad de aprendizaje basado en proyectos. Chicos que van a trabajar en equipo y, uh-huh, para lo cual se necesita una determinada, sí, claro, instrumentación, ¿no? Van a trabajar con herramientas como plaquetas, con robots en general, ¿no? Pero necesitan para eso, uh-huh, un financiamiento, porque, sí, si no, ¿de qué van? ¿Le van a enseñar con palitos a los chicos? Sí. Mira, esto sería un robot en tu imaginación. Bueno, de eso es de lo que se trata. 7:58 en la República
3: Argentina. Para mencionar simplemente, en Riachuelo había una experiencia así, no sé en qué habrá quedado, uh-huh, tenía una escuela de robótica que trabajaba justamente con niños, desde las primeras edades hasta más o menos avanzado el secundario, que era justamente este objetivo. De manera didáctica, por ahí empezar
1: ¿cómo
3: a desarrollar
1: curiosidades y vocaciones?
3: Pero por supuesto, ¿no? Sí, hasta incluso desde el juego.
1: Claro, exactamente.
3: Desde el mismo juego, ¿no? Ellos tenían concursos, no sé, desarrollar un videojuego que tenga como temática, por ejemplo, el dengue y los cuidados en torno al medio ambiente para evitar la proliferación del mosquito. Bueno, cosas así que también se pueden hacer trabajando en conjunto, ¿no? Pero bueno, decíamos un poco que esta semana va a estar marcada también por actividad en el marco del Congreso de la Nación. En este caso, las cuestiones vinculadas a la reforma de la Carta Orgánica del Banco Central y en este caso el segundo capítulo de la reforma de inocencia fiscal serían los temas prioritarios en la Cámara de Diputados, y ya por lo menos la Libertad Avanza va con el aval de todos sus aliados al recinto, es lo que indica las informaciones para la sesión que está prevista este miércoles, 26 de agosto, 12 del mediodía, para darle, como decíamos, tratamiento a estos dos proyectos. Además, hay otras provincias que van a estar acompañando, así que todo indica que se contaría con la media sanción correspondiente y, bueno, su paso posterior al Senado, ¿no? Y por otra parte, semana importante también porque en el Senado se discute la ley de zonas frías, y es un pedido que ha hecho el Gobierno Nacional de que se acompañe este proyecto para poder tener el financiamiento, mejor dicho, la tarifa diferencial para la ley de zona cálida. Si todo sale como está previsto, empezaría a regir a partir del 1 de septiembre, en el caso, por ejemplo, de las provincias del Norte Grande. Habrá
0: esta
3: que ver qué
0: se
3: pasa.
0: Trata, ¿no?
3: Exactamente, jueves va a ser el tratamiento en el marco del Senado dentro del Congreso de la Nación.
0: Buen día, buen inicio de semana, arriba todo el mundo, que tengan un buen día, como siempre. Oscar, del otro lado, escuchando, gracias por hacerme compañía, dice nuestro amigo. Está Rito Rafael, también participando de todos los sorteos. Vamos con el último acolchado, con el último cubrecama, en realidad, que vamos a estar sorteando. Patricia también está ahí del otro lado y Elizabeth deseándonos un buen comienzo de semana. Noticias y venimos.

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1: 8 de la mañana, 2 minutos. En la ciudad de Buenos Aires, la temperatura 6 grados 9 décimas, humedad 76%, cielo algo nublado.
0: Judiciales.
1: Caso Facundo Moyano. Declara Candela Arizaga, deberá aclarar el consumo de drogas y si hubo violencia de género. Amplía Mauro Gundín.
2: En poco menos de una hora, en una audiencia que está estipulada que comience a las 9, estará declarando nuevamente Candela Arizaga y se espera que la joven de 23 años haga foco en lo que fue el consumo de drogas de esa madrugada del 4 de este mes en el departamento que Facundo Moyano tiene sobre la avenida Libertador. Esto se da en un contexto donde se sabe que a la víctima de 23 años le molestó alguna declaración pública que hizo Facundo Moyano con respecto al consumo de esta sustancia. Por ese motivo es que la semana pasada solicitó ampliar su declaración, considerando además que la declaración que había realizado frente al fiscal fue hace exactamente 18 días. Recordemos además que todo esto se da en el marco de una causa que tiene a Facundo Moyano acusado de ejercer violencia de género contra Candela Arizaga, de 23 años. Más allá de la declaración de la propia Candela, quedan la declaración de dos de los 14 testigos, los cuales estarán dando su testimonio el próximo lunes. Son ni más ni menos que la mamá y la hermana de Candela Arizaga. Mauro Gundi, La Red Informativa.
0: Casa de Gobierno.
1: El presidente convocó a sus ministros. Amplía Rosario Bigozzi.
3: El presidente Javier Milei llamó a una reunión de gabinete que modificará las restricciones de seguridad en la Casa Rosada con la presencia del exmandatario después de más de 20 días de trabajo exclusivo en la Quinta de Olivos. El encuentro con los ministros buscará ordenar las prioridades de la gestión y en un diálogo cara a cara establecer la estrategia en el Congreso para definir votos de respaldo al proyecto de reforma de la Carta Orgánica del Banco Central y la Ley de Inocencia Fiscal 2. Para la reunión se está acondicionando el clásico salón Eva Perón. Rosario Bigozzi, La Red Informativa.
0: Policiales.
1: Se robó un colectivo en Merlo y terminó detenido en Morón. La secuencia ocurrió con un interno de la línea 216 y concluyó en la parada que está en la esquina de la comisaría cuarta de Gervasio Pavón. Allí un efectivo policial se hizo pasar por pasajero y le impidió que siga con su recorrido. El sujeto, que ahora se evalúa si tiene alguna patología psiquiátrica, tenía colocada hasta una chomba oficial de la empresa. Durante el trayecto, el falso chofer fue subiendo pasajeros y declaró que quería cumplir su sueño de ser colectivero. Una adolescente fue apuñalada en la calle durante una pelea a la salida de un boliche. Ocurrió en la localidad pampeana de Castex y la víctima fue trasladada a General Pico para ser atendida. Todo quedó registrado en cámaras de video.
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1: Atención automovilistas, choques en la Panamericana generan demoras desde la Unión de los Ramales. Estos se dan en el enlace con el Camino del Buen Aire a la altura de la 202 y también a la altura de la Avenida Belgrano, todos sentido a la ciudad. Choque en la General Paz, altura de Constituyentes, sentido al Río de la Plata. Choque y vuelco en Lugano ocurrió en la Larrazábal al 3700. Fuerte choque en Zabaleta y Alcorta en Pompeya con restricción al tránsito. Atención usuarios del tren Sarmiento, terminaron los peritajes en torno a la estación de Liniers y en minutos el Sarmiento volverá a detenerse en esa estación. Reiteramos, cumple el trayecto entre ambas cabeceras. Todo ocurre luego de un arrollamiento en la estación de Liniers. Línea Belgrano Sur, ramal Marino, con demoras por problemas técnicos. Resto de trenes y subtes con normalidad.
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4: Mientras este lunes comenzamos sin mayores problemas la semana en cuanto al tiempo, mañana martes se complica la situación en la cordillera de Neuquén y Mendoza. El Servicio Meteorológico Nacional ya comenzó a emitir alertas hoy para el día de mañana y son de nivel naranja. Vuelven las nevadas y con fuerza al norte de la región patagónica y Cuyo. El fenómeno meteorológico también estará acompañado por viento sonda y viento fuerte en altura desde primera hora del día de mañana martes. Mientras tanto, en Buenos Aires, hoy y mañana habrá buen tiempo con máximas entre 13 y 14 grados. Lucas Berengua, Meteorología, Radio La Red.
1: 8 de la mañana, 7 minutos. En la ciudad de Buenos Aires, la temperatura 6 grados 9 décimas, humedad 76%, cielo algo nublado.
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0: Mañana fresquita en Corrientes, 8 y 13 en la República Argentina. 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
0: ¡Ay, tiernito!

0: Vamos a hablar hoy de un tema que creo que va a generar una polémica en este momento, de la polémica cuando llega él, nuestra estrella de la radiofonía correntina y argentina en general.
1: Que nos ponemos las zapatillas y arrancamos con el mundo deportivo. Resultados, análisis y todo lo que movió la pelota. A ver, ¿qué nos trae el deporte hoy?
0: ¿Qué nos trae? ¿Cómo le va? ¿Cómo anda? Buen día.
2: Buen día, buen día. ¿Cómo andan? ¿Todo bien?
0: Nosotros bien acá, bien. Bueno, con ganas de escuchar su filosofía de vida.
2: Oh.
0: Vio que este es el momento de la...
2: Sí.
0: Del análisis. Sería el momento del deporte, claro. Es el momento del deporte, pero como yo tengo tres hombres que están en plena actividad, digamos...
3: ¿De qué tipo?
0: Retirado, digamos, del mundo, del mundo del amor, ¿viste? Que hay gente que dice, no, yo no quiero saber nada.
3: Ah, yo pensé que iba a hablar del deporte.
0: No, este es un momento en el que decimos que es el momento del deporte, pero... ¿Os quiere hablar de deporte usted?
2: No sé, yo estoy acá en la mesa dispuesto a lo que ustedes...
0: Qué lindo tenerlo así y no que se meta cada rato en lo que no le importa, ¿no? Eso sí que está...
3: ¿Representa para esta vez un libro abierto al señor Gonzalo Contreras?
2: ¿Por qué?
3: En base a su realidad, ¿no?
0: Él es un libro abierto, claro, igual que tú bien. También, ¿eh? No, no han retirado nada, o sea, no, un hombre que está, tiene siempre
3: apenas la mente. Apenas una libreta de almacén de las viejas.
0: Una guaina
3: sí.
0: Ajá. Le grabó al muchacho con el que había tenido una cita,
3: sí.
0: La primera cita,
3: ajá.
0: Porque el flaco le dijo, le dijo, necesito que me pases 14,000 pesos, que es la mitad de lo que hemos consumido.
3: Ajá, bien.
0: La pregunta es...
3: Gastaron 28.
0: Claro, gastaron 20. Después de la
2: bastante
0: cita...
2: Bastante barato le salió igual, ¿eh?
3: No, sí.
0: Después de la cita, él le pidió que le transfiera 14,000 pesos correspondientes al monto exacto de lo que habían consumido durante la salida.
4: Sí. O sea, salieron, pagó... Terminó, llegaron cada uno a su casa y él dijo, che, ¿me pasás los 14?
2: Ahí creo te mando el MP.
0: Creo que en el auto cuando iban, o no sé, ya él le iba diciendo eso y ella agarró, se puso a grabarle, así con, le grabó y lo recontraescrachó. Pero escuchemos 20 segundos de lo que dicen, a ver.
5: ¿Sabes qué te iba a decir? Que no te olvides de pasarme los doritos y los chisitos. Que no te olvides de pasarme lo de los doritos y los chisitos. Posta igual. No es deporte. Pero a ver, vos me dijiste, vamos a dar una vuelta. Bueno, yo te llevo.
6: ¿Una vuelta juntos?
5: Sí, y ya compré papita, chisito y esto y gasté 14,000 pesos. Mínimo, dame la mitad, no sé, porque encima no contaba con gastar esa plata.
0: Claro, no era en realidad, el 14 no era la mitad, sino gastó 14 y le pedía la mitad, dame la mitad por lo menos de lo que gastamos, porque vos me pediste que salgamos a dar una vuelta, le dijo el muchacho, en la primera cita.
2: ¿Primera cita? No, pero no podés pedirle 7 lucas, gastó 14.
0: Chisito.
3: ¿Por qué no?
2: Primera cita no, primera cita no. Además, bueno, no sé, el momento económico del maestro, pero...
3: Estamos en una situación de igualdad, disculpame, mitad y mitad.
2: No,
4: pero si no se acuerda antes y vos ya pagaste, ya está, hacete cargo.
3: No,
2: yo creo que el maestro debe correr con los gastos, claramente.
0: No. Él debería, claramente. Sí, él debería pagar los chisitos y los doritos.
2: Primera cita, sí. Primera cita, sí. Después si vuelven a salir y ya acuerdan de que van mitad y mitad, porque la chica también le debe decir, bueno, yo pago lo mío. O sea, ella también tiene que decir...
0: O sea, si no nace de la guaina, no se le debería...
4: ¿Vos
0: si
4: qué no nace? Yo no pediría, yo no le diría, che, dame la mitad de lo que gasté. Si no se consensuó se paga media, listo, pago yo. No
0: pagás y listo. Sí. Aún cuando la guaina te haya invitado a vos, por ejemplo, ella le dijo, vamos a dar una vuelta,
4: no pasa nada.
0: Aún así, para disimular, y nunca más la invitás, o igual seguís. ¿No te cae mal por eso?
4: No,
3: un centro
4: no
3: para nada, hasta le decía ahí de uno.
2: ¿Cómo que tira un centro para la nafta? No le pedís nada.
0: Es un hombre práctico, él.
3: Totalmente.
2: No.
3: ¿Cuál es?
2: No, hay que correr
0: con el... La motito consume.
3: Pero por supuesto, escúchame.
2: Hay que correr con el gasto.
4: Aparte él le dice...
2: Salvo que se acuerde de otra cosa.
3: No.
4: Sí,
3: a ver, acá hay que... Vamos a... ¿Tenemos algún economista, amigo? Porque vamos a separar los conceptos. No se trataría, en todo caso, de un gasto. Con ese concepto se trataría de una inversión.
2: Es una inversión, sí, como hace Gaby. Sí.
3: Claro, es una inversión. Ahora bien, si vos considerás un gasto, mitad y mitad. Gasto y gasto.
0: Primera salida. La chica le dice, vamos a dar una vueltita. El vago gasta en combustible, evidentemente, porque iban a una camioneta, un auto, no sé. Y también le compra chisitos. Para mí, que me compre, bueno, yo soy muy vieja, a mí dame un bife de chorizo, pero igual, ponele.
3: Sí, claro, sí.
0: Ahí la chica de
2: cabra querida. Chisito, papita.
4: Vamos que no fueron a cenar, fueron a dar una vuelta en la costa. No sé, un chipá.
2: Chipá en Boca.
0: Claro,
2: un
0: chipá en Boca, dale. Claro.
4: Un chipá en Boca. Claro. Y ahí te va a decir, che, bueno, mirá, vos tuviste la idea de la vuelta, pasame la plata que gastamos en el chipá.
0: Vamos a media, porque, o sea, nadie tiene tanta plata. No. Dice que no. ¿Dice qué? Sí.
3: No, pues no, a media. Todo a media.
2: Si se acuerda previamente, sí. Ahora, primera cita, no puedes ir a pedirle que te devuelva lo de las papas y los chisitos. No puedes estar raro.
3: Demasiado. Escuchame, estamos en una pie de igualdad. Hay que pagar mitad.
2: No, demasiado.
3: No puede ser.
0: En fin, bueno, acá la mesa dice que no. Y la, ¿cómo es? A ver, ¿qué tenemos por acá? A ver.
2: No.
0: ¿Qué me está diciendo, amorcito encantador? A ver, me hace entro a desesperarme. Bueno, un pan con chicharrón podría ser, claro, nos dice nuestra compañera de trabajo. Otra compañera dice, si me invita una mila con puré, pago todo. Yo si quiere, yo ¿viste? También tengo por un...
3: Totalmente.
0: Por un, ¿cómo es? Por un pedazo de bife de chorizo también.
3: Pero cuentas claras, ¿cómo es? Conservan mantiene la amistad.
4: Pero no, claro, pero bueno, no que pasa por lo que te inviten a comer, ¿eh? Para
2: una mí primera cita, ¿no? Podés ser tan ratín, escuchame. Sí. Además, unas papas y unos chisitos, ¿qué te pasa?
3: No.
2: ¿Mistad? 14 lucas gastó, tampoco es que se jugó la vida.
3: Bueno, pero ya es ya. ¿7.000 pesos, qué te pasa?
2: No.
4: Bueno, pero rato, vos qué harías.
0: ¿Alguna vez? Sí. Imagínate la situación.
3: Sí.
0: Invitás a una chica, salen, tenés un gasto de 14 mil.
3: Sí.
0: ¿Le pedís a la chica que ponga la mitad?
3: De ninguna manera.
0: Pero si acabas de decir que es lo que corresponde.
3: ¿Qué tiene que ver? Esa es mi vida privada. Yo de mi vida privada no hablo.
2: No entiendo nada.
0: Yo le encajé un cascotazo en la cabeza. Qué tipo, Dios mío. Bueno, vamos, Gonzalo.
2: Bueno.
0: Después de esta... son debates que usted nos genera. Llega usted y pensamos en qué podemos...
2: No, está bien, me gusta.
0: Aparte, son personas con experiencia, por eso.
2: No sé si experiencia, pero bueno.
3: Bueno, ahora se hace el cebollita, ¿no? Se hace que juega el minibásquet en el Club Colón, ¿no? Por favor, ya están los veteranos, ya está jugando el Max.

0: Gracias.
1: ¿A
0: a Dios.
1: dónde?
0: No sé.
2: ¿El Estado?
0: Claro.
1: Vos andás pagando. La papa y la cebolla está carísima.
0: Anda pagando medio caro. Bueno.
1: Bueno, ¿qué va a hacer? Saludo para Guille. Contento por el empate de Vélez.
0: Sí, dice que usted es la estrella. Mm. Sí, dice, ahí llegó la estrella del programa, mirá.
2: Sí.
0: Espero un buen comentario esta tarde en su programa de mi equipo ayer en el Gallinero, dice
2: Guille. Ah, bueno. Ahora, bueno. Ahora resulta que espera, o sea, te manda
1: para mensaje la tarde,
2: para la que tarde. Para que diga algo
1: para la tarde. Tarde. Para la tarde, ok, ok. Bueno, no hablemos de River Vélez entonces, ¿eh? Fecha de AFA. A ver, ayer, por supuesto, lo más importante pasó por, o la atención, la mayor atención, estuvo en el Monumental y también en Avellaneda, ¿no? ¿Qué le pasa a River? Ganaba 2-0 el equipo. ¿Cuánto? De Chacho. 2-0.
3: Resultado más difícil.
1: Y ahora me voy a tener que pelear con mis compañeros a la tarde.
2: Pero eso es una pavada.
1: Claro, dicen que es el peor resultado del fútbol, el 2-0.
2: Está ganando 2-0.
1: Me voy a tener que pelear otra vez.
3: Los resultados mandan.
2: ¿Quién dice eso?
1: De todos, acá en la mesa, todos saltan con la bandera de Bilardo. No, el 2-0, el peor resultado.
2: No saben nada.
1: No saben.
0: Yo leí eso.
1: Dame 2-0. ¿Cómo que no? Más vale. Ahora que estés tan frágil que no puedas sostener un resultado de local en el Monumental... contra este Vélez que no generaba demasiado. La verdad es que no es culpa del 2-0. Culpa del momento futbolístico de River, claramente. Bueno, a ver. Abrió la cuenta Correa con una linda definición, sí, sobre el primer palo del arquero.
3: Se está sentando Correa, ¿eh?
1: Sí, está bien Correa. Está bien. Después Freitas que define, dan un hombre y se termina metiendo para el 2-0 cuando terminara el primer tiempo. ¿Qué más querés? ¿Qué más querés? No, es el peor resultado, dale.
2: Tampoco te puedes meter atrás, ¿viste? O
1: sea, pero por regular, eso.
2: Regularle.
1: Pero por eso. Por eso todos apuntan también a la táctica que utiliza.
2: El...
1: No, ese es Jadson Viera. Que utiliza Coudet, cuidando demasiado el resultado. Y muchos dicen, es River, no podemos jugar así. Hay que ir por más. Cuidándose, por supuesto. Pero ir por más, no puede.
2: Que está ganando 2-0, tenés que aguantarlo un poquitito y
3: esperar que venga. El contexto de River, por ahí esa cautela, decir, bueno,
1: es que viste, tiene que ver con el momento.
3: Tiene sentido.
1: Tiene que ver con el momento. Bueno, además, se equivoca Thiago Almada en un pase atrás, descuenta Vélez. Y después aparece el empate definitivo de Lanzini. Un ex jugador de River.
3: Sí, del ex.
1: Bueno, ¿entendés? Entonces, bueno, terminó 2-2 el partido. Vamos a escuchar a Chacho, que decían dos veces y no patearon. Dos goles no hicieron. Bueno, cosa del fútbol.
4: Sí que hemos generado mucho ofensivamente y creo que todos vamos a coincidir que tranquilamente podríamos haber hecho uno o dos goles más por el juego, por el desarrollo, por los espacios que después nos daba el rival teniendo que salir. Bueno, no estuvimos fundamentalmente precisos ahí para liquidarlo. Obviamente que hay errores cuando te caen dos goles y te empatan un partido ganándolo 2-0, eso es inevitable reconocerlo, pero vuelvo a decir, creo que han sido las únicas dos jugadas de riesgo prácticamente, ¿no? Y sí que tuvimos muchísimo como para convertir más goles.
5: ¡Arriba todo el mundo!
1: Bueno, ahí la palabra de Chacho Coudet. Increíble el triunfo que se le escapa a River, que me parece va a tener su punto cúlmine el miércoles en el Monumental, 21:30. Allí va a jugar la revancha contra Independiente Santa Fe. Y si las cosas no van bien,
3: puede dar un paso al costado.
1: Tiene todo para ganar, ¿no? Juega de local, qué sé yo, qué sé cuánto, 200.000 personas en el Monumental, bla, bla, bla. Pero después hay que ganar, ¿eh? Después hay que ganar. Bueno, ¿qué decía Guille a todo esto? Le hicieron una pregunta, como siempre tiene, ¿no? Jugaste no sé cuántos partidos como técnico contra River. Con Lanús ganaste, empataste. Con Boca ganaste, con Vélez. ¿Qué te genera jugar contra River? Nada.
3: Aparte, no. ¿Cómo le responde?
1: Nada.
3: Nada y se queda callado.
1: Un capo. La verdad es que está bueno. Es muy divertido, Guillermo Barros Esqueloto. Escuchamos analizando el partido.

0: Sí, agridulce. Ante todo, buenas noches. Agridulce, a ver, me ha gustado la entrega, el juego. Creo que las situaciones más claras las tuvimos nosotros. No sé cómo ha sido el tema de posesión de...
1: Bueno, Vasco, no te adelantes.
2: ¿Pero hablábamos se llama Guillermo Arrua Barrena?
1: Barros Esqueloto.
2: Ah.
1: No es Aura Barrena, como vimos el otro día. Aura Barrena.
3: Se le está terminando.
1: Oh, che, ya me está cansando el tema del farmear ese. Bueno, no importa, ya está. Dejemos en el camino lo que ha sido River y Vélez.
2: Che, qué grande, Flaco López,
1: ¿Por qué? ¿Porque volvió a firmar con Palmeiras?
2: No, hasta 2030. 4-1, sí. Ganó Palmeiras, metió 2 goles.
1: Sí,
2: debutó de Colidio en el Vasco.
1: Ah, sí, debutó Colidio, es cierto, sí, en el Vasco de Gama.
2: El Flaco se mandó 2 goles, uh-huh. Golazo.
1: Bien por el Flaco. Sí. Bueno, tiene contrato otra vez hasta 2030.
2: Claro.
1: No querían vender, no sé cuánto, 20, 30 palos.
2: A Rusia, ¿para qué país? A Rusia, estando acá en el...
1: 20, 30 palos.
2: Brasil. Ahí sí, cerquita nomás de Florianópolis.
1: 20, 30 palos. Qué lindo. Bueno, no importa. Vamos a meternos en Boca porque empató con Racing, el equipo del Vasco que, bueno, también tiene un poco la cabeza en lo que es la Sudamericana, aunque no jugará entre semana. Uh-huh. Ayer terminó igualando contra este Racing que no termina de aparecer, al que le cuesta mucho todo, jugando de local, no pudo hacer pesar... Justamente el juego que propone desde mitad de cancha, bueno, sí. Terminó jugando con chicos otra vez.
3: De cuartos hacia adelante le cuesta mucho, llega bien hasta ahí, genera, pero no resuelve.
1: Y no tiene la profundidad necesaria. Marcos Rojo de penal abrió la cuenta, y con una sonrisa muy grande, como que lo festejó, digamos, de alguna manera, contra su ex equipo Boca. Y lo terminó empatando Merentiel con una buena definición también allí en el área. Bueno, empató Boca, escuchamos al Vasco a ver qué decía el técnico del CNI.
0: Sí, agridulce. Ante todo, buenas noches. Agridulce, a ver, me ha gustado la entrega, el juego. Creo que las situaciones más claras las tuvimos nosotros. No sé cómo ha sido el tema de posesión de pelota. Supongo que Racing ha estado uno o dos puntos arriba nuestro, pero creo que las situaciones más claras las tuvimos nosotros. Ellos en el segundo tiempo tuvieron un poco mal la pelota, pero no llegaron a inquietarnos. Es un partido, es un clásico y se juega de esta manera. Los pequeños detalles hacen la diferencia. Y bueno, nosotros entramos ahí no dormidos. Una acción que cometemos un error o es un pisotón, que no sé si es penal o no, pero si lo han determinado será penal. Y de vuelta a remontar, tuvimos la tranquilidad, gran parte del partido, bueno, hubo algunas lesiones, entraron los chicos y la verdad que eso me reconforta porque están a la altura, venimos de muchos partidos y es normal que aparezcan las lesiones, acá lo que tenemos que hacer es, como dije la otra vez, seguir trabajando y bueno, necesito todo el grupo, necesito todos los jugadores y bueno, creo que lo hemos demostrado. Hoy le ha tocado entrar en el segundo tiempo a Facu Herrera y ha respondido muy bien. Camilo de entrada, después le tocó a Toto, Ener, momentos difíciles y van respondiendo. Ahora tendremos un par de días para recuperar y ya pensar en Lanús. Después no mucho más, nos gustaría sumar de 3, pero bueno, son partidos duros, difíciles y vamos, los vamos asumiendo.
4: ¿Saben yo decir?
1: Bueno, empató Boca 1-1 con Racing entonces en Avellaneda. San Lorenzo también empató sin goles. ¿Qué otros resultados hemos tenido? El Rojo 0-0 contra Independiente Rivadavia. Ganó Newell's con doblete de Cócaro. Huracán sin goles con Riestra. Oh, qué feo que está jugando Huracán, por favor.
5: Pero tiene regalito,
6: Pero tiene regalito.
1: Qué feo, sí, es cierto, pero está jugando mal. Feo. ¿Qué más? Perdió el campeón Belgrano con Defensa. Platense le ganó a Barraca. Bueno, hoy tenemos Tigre Central Córdoba 7 de la tarde, 9 y cuarto Lanús Argentinos y en el mismo horario Talleres con Central para completar una nueva fecha de la Liga Argentina.
6: Hemos recibido más respuestas sobre el tema de pagar o no pagar en la primera cita, quién se hace cargo, bla, bla, bla. Dice, el hombre siempre paga todo, siempre, nos dice Rito Rafael. Yo hacía changas adicionales para invitar a salir a las pibas porque tenía que ayudar a mis viejos a pagar gastos de la casa. Sí. Entonces, antes de trabajar en el Poder Judicial, dice que antes no ganaban tan bien, ahora ganan más o menos, dice, entonces hacía horas extras, laburaba en otros lados y salía bien con las pilas pagando todo siempre, porque es el hombre para él el que tiene que pagar. Y otra pregunta por acá es, si tu hija viene y te cuenta que salió con una persona que le hizo pagar la mitad.
5: ¿Está bien?
6: ¿Qué le decís?
1: Pero y si de antemano quedaron en eso, está bien. Ahora no sé a quién le va a pedir plata a mi hija, ¿no? Que hable con la madre.
6: Pero viene y dice, papá, necesito que me dé 7.000 porque tampoco, salí con un chico.
2: Tampoco es actitud pilatesca de lavarnos las manos, ¿eh?
1: No, pero vamos a enseñarle que el otro tiene que pagar todo.
2: No, que pague la madre, no, pará.
6: ¿Cómo que pague la madre? Si vos estás diciendo que el señor es el que tiene que...
2: Claro, o sea, al final, ¿qué quedamos? Qué contradictorio, ¿eh?
6: Está más contradictorio que Diego Romero.
2: No, yo no soy contradictorio, disculpame.
1: No, pero que te diga, tengo que salir, pasame plata. Bueno, ok. Ahora, ¿tengo que salir con alguien que y tengo que pagarle yo? No. No.
6: ¿Qué pensás del chico con el que salió tu hija, en ese caso? ¿Es una rata o no?
1: Si no pone un mango, es una rata, claramente.
6: Pone la mitad y es medio pobre.
1: Y es medio rata.
3: Bueno, yo no tengo hijos, pero ni hija, pero no estaría tan en desacuerdo con que ella pague.
1: Ahora, si me dice pasame 5 o 7, está bien.
6: No
1: pasa nada.
6: ¿No te gusta? Si acordaron, está bien. Si no acordaron,
3: igual, si ella quiere invitar, no tengo ningún problema.
6: Claro, si ella
2: quiere. Ahora somos todos los superados.
3: Me parece que si está ella bien, invitar. A mí me ha pasado de no tener plata y que Oriana, por ejemplo, pague. No tengo
2: Claro, nada. Claro, que Oriana, porque Oriana no es tu hija.
3: Por eso yo dije, yo no tengo hija, pero yo no estoy en desacuerdo con que ellas inviten. O sea, no me parece que
2: ahora somos
3: mal.
2: Todos liberados.
1: Claro, porque no tiene hijas.
2: Ahora somos más chirulos. Cuando tiene que pagar. Ahora cuando te tengo hijas, vamos a pagar mitad y mitad, porque yo soy seco, mi mujer labura, tengo mejor laburo.
3: Pero eso no, yo no dije mitad y mitad, dije ella paga todo.
6: Encima le pagó todo.
2: ¿Encima te pagó todo? Sí, sí. ¡Oh, qué caradura!
6: Dice que también paga el departamento y paga...
2: ¿Paga el departamento? ¿Paga el agua?
3: Hasta hace ¿quién poco paga
6: el
3: todo?
6: Teléfono le...
2: ¿El teléfono te paga?
6: ¡No! Aguanta, Oriana. Los tiempos cambiaron, hoy los jóvenes salen y es 50 y 50. Díganle al cavernícola de la mesa, dice...
2: ¿Viste? Acá. ¿50 y 50?
1: ¿Sí? 50. Sí, sí, sí. Me parece que es para vos, ¿eh? Claro.
2: Pero ¿cómo cabe, Nicolás? Si yo... yo pago 50 y 50.
6: Hace un ratito defenestraba, después 50 y 50. Te juro que
2: pero...
6: Encima vine medio...
2: ¿Pero vos me escuchás o no?
6: Media res. 8 y 35. Hacemos la pausa y ya volvemos.

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0: 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Ah, no tengo corazón, mi hermana del alma querida. Son las 8 de la mañana con 42 minutos en la República Argentina y en Corrientes. Adivinen la temperatura. ¿Tienen algunos números mientras busco?
1: 12 grados.
2: No.
3: Noche.
0: 9 grados 8 décimas. Se mantiene. 7, 9. Sí. 7, 9 es la sensación no pasa, térmica. Fría la mañana. ¿Usted que vino medio de recién?
4: Sí, ¿onda? Fresquito, fresquito.
0: ¿Sí?
4: Sí, sí, sí, se siente.
0: ¿Está para camperita?
4: Bueno, sí, todo sí, livianita.
0: A salir con su camperita. Dale.
3: Bueno. Se viene la fiesta en San Luis del Palmar.
0: Mañana,
3: el 25 de San Luis, Rey de Francia. El que habla es Reni Buján, el intendente municipal, y habla, bueno, de la organización de los eventos en el pueblo, precisamente para recibir el Día del Santo Patrón.
5: Prácticamente palpitando lo que va a ser las fiestas patronales al día martes 25, que es el día del santo patrono. Por supuesto, yo siempre destaco eso, que es la festividad del santo patrono, en este caso San Luis VI de Francia. Y bueno, por supuesto, haciendo ya la previa, una forma de decir, de 9 noches prácticamente de novena y de festival, que realmente los días que pudimos hacer, siempre y cuando nos acompañó el tiempo, realmente un éxito total hasta el momento. Como siempre decimos, nosotros como institución hacemos todo lo que es la parte logística, acompañando en este caso particular al padre Epifanio Barrio, al cual le apreciamos un montón, y bueno, por supuesto, haciendo todo lo mejor posible. Y bueno, hoy ya la grilla del festival empieza a tener otra característica particular, de tener músicos ya más importantes, por supuesto, sin desmerecer a nadie, por supuesto, y valorando también que prácticamente un 70%, 80% fueron músicos sanluiseños que están participando.
0: ¡Arriba todo el mundo!
3: Ahí estaba Reni Buján, entonces el jefe comunal sanluiseño, que nos estaba dando un panorama de lo que va a ser la fiesta mañana, que ya en realidad los sanluiseños vienen festejando el fin de semana,
0: pero,
3: el viernes, le vienen metiendo. Los chicharrones, ¿hace cuánto que están, no?
0: No le preguntaron si va a farmear, ¿eh? Ojo, esa es una pregunta que no le hicieron, claro.
3: Ah,
0: ¿viste cómo dijiste que Reni seguramente?
3: Sí.
1: Bueno, en este caso, como parte de lo que se viene también en el marco de la agenda, la información señala que el gobernador va a participar de una nueva edición de la Argentina Week, acompañando al presidente Javier Milei. Esto va a ser entre el 30 de septiembre y el 2 de octubre, y esto pasa a ser importante también ante la posibilidad de poder captar inversiones para la provincia. Además, en este caso, se va a dar una recepción en el Palacio Eliseo junto al presidente de Francia, Emmanuel Macron. Van a estar participando, aparte del gobernador de la provincia, otros gobernadores, ¿no? Como el de la provincia de Neuquén, Río Negro, Entre Ríos, Mendoza, Catamarca, Juan Pablo Valdés como gobernador de Corrientes, y el gobernador de Chubut, además de Javier Milei. Va a estar acompañado por su hermana, por la secretaria general de la presidencia, Karina Milei, y algunos otros integrantes del gabinete, entre ellos, por ejemplo, Luis Caputo, ministro de Economía. Pero bueno, es importante, me parece, con la posibilidad de captar inversiones para la provincia de Corrientes, y una clara señal también de cercanía. Es la segunda vez que el gobierno provincial, encabezado por Juan Pablo Valdés, está participando de esta Argentina Week. Recordemos que el anterior se hizo en los Estados Unidos. Este va a ser en Francia. Esto va a ser en París, entre el 30 de septiembre y el 2 de octubre.
3: Argentina Week, que en Estados Unidos estuvo Juan Pablo Valdés. Exacto. y otros gobernadores, y que sirvió, por ejemplo, para que Corrientes se contacte con Google, y trajeran...
1: Amazon también.
3: Amazon, exactamente, trajeran inversiones desde el punto de vista del conocimiento para la provincia.
0: ¿Sabe lo que no me dijo usted?
1: ¿Qué es lo que no le dije?
0: Las ferias, que me dice siempre. Ay, temprano, tempranito. Bueno, me prepara las ferias de ciudad para esta semana. Hablando de cuestiones de feria, hablando de comprar cosas y hablando de todo un poco, bien temprano escuchábamos audios del presidente de la Nación que decía, ¿no? Esto fue donde, decime exactamente, en Rosario, ¿fue?
3: Sí, uh-huh. En la bolsa, el aniversario de la Bolsa de Comercio. De
0: exactamente. Que dijo que la gente, que no cree que la gente no llegue a fin de mes, que este número de 80% es un número como que no es creíble, porque ¿qué va a hacer la gente en esos últimos 10 días? ¿Qué va a hacer si tiene que comer y tomar agua? Es poco creíble. Dijo eso por un lado. Y por el otro, dijo también que la gente se endeudó porque compró televisores. Es decir, ahí está la deuda de la gente. Queremos saber qué piensa de esto el contador Martín Barrio Nuevo, que está en línea para atendernos y para charlar un poco también de la cuestión económica a nivel general, ¿no? Contador, ¿cómo le va? Buen día, gracias por atendernos.
2: Hola, Tere, ¿cómo estás? Qué lindo escucharte. Ay, bien, gracias a Dios. Saludo a todo el equipo.
0: Acá estamos con Diego, con Fabián y con el señor Contreras. Bueno, ¿qué piensa de lo que dijo el presidente de la Nación, contador?
2: Me parece que un poco la lectura que hicieron todos, incluso los editorialistas de los principales diarios, es un presidente en particular que se alejó demasiado de la realidad, al punto tal que uno de los comentarios que hacen todos es que ese fue un discurso dicho por él y no escrito por su equipo, porque bueno, incluso en el discurso por San Martín, el discurso fue bastante más en donde se reconocían las dificultades que está pasando la población. Me parece que estamos ante una situación de un presidente que elige no ver las cosas, que en todos lados ve fantasmas de conspiraciones y la realidad es que plantear que toda la gente se pone de acuerdo para decir que la está pasando mal, y ese la está pasando mal tiene que ver con muchas cosas, después vamos al endeudamiento, pero fundamentalmente tiene que ver con algo que ha aumentado mucho en la vida de todos los argentinos, los correntinos, que son los costos fijos de la familia, ¿no? Costos fijos relacionados al pago de la luz, al pago del agua, el transporte, el gas, la telefonía, que hoy es algo elemental, y da... bueno, esos costos fijos han aumentado demasiado por encima de la inflación, 3 veces más que la inflación. Entonces, después de que pagás todas esas cosas, tus cuentas, pagás las cuentas, decimos en la casa, bueno, el ingreso disponible es cada vez menor, y ese ingreso disponible hoy no alcanza, por eso caemos en este nivel de endeudamiento, que lejos de lo que dice el presidente para comprar bienes durables, son la inmensa mayoría créditos menores a 500 mil pesos y tienen que ver mucho más con compras de todos los días que con compra de bienes durables. De hecho, hay estadísticas que durante este Mundial se compraron mucho menos televisores que el Mundial 2022 de Qatar y el Mundial 2018 de Rusia, ¿no?
3: Uh-huh. Martín, buen día, soy Diego Romero. ¿En qué situación estamos hoy comparando en otras épocas de crisis del país? ¿Estamos igual que el 2001? ¿Estamos igual que en la pandemia? ¿Dónde estamos?
2: No, a ver, está buena la pregunta. Estamos en un momento raro. ¿En qué sentido? En que hay una parte de la economía que empuja y mucho, mostrar números positivos en la famosa macro, que es el petróleo, y que es una parte del agro, no todo el agro, hay parte de las economías regionales que están pasando mal, por ejemplo, claro, en nuestra región es un ejemplo claro, en nuestra región es el arroz, ¿no?
3: Sí, sí, sí.
2: Estamos en una situación dispersa en el sentido de que hay sectores que crecen y sectores que están cayendo muy fuerte, que son los sectores que nos afectan a nosotros. ¿Cuáles? La caída del comercio, vemos cierres de comercio todos los días en el centro, pero también en los barrios, vemos la caída de la construcción, vemos la caída de la industria, y por allí nosotros estamos muy llevados a pensar que en Corrientes no hay tanta industria, pero bueno, las industrias que existen están sufriendo, hemos tenido ya cierres de textiles, al Goya es un ejemplo, y dificultades en la forestoindustria, con lo cual la realidad del ingreso disponible de las familias es una realidad que está disociada de esos números macro de los que habla el presidente. Aún así, no estamos ni por cerca de una situación como la del 2001, pero la estructura económica se parece mucho. Es decir, uno ve que vamos transitando hacia eso, en donde, recordarán, en el 2001 no había inflación, llegamos a tener deflación, pero llegamos a tener 25 puntos de desocupación. Hoy todavía está habiendo un reemplazo fuerte de empleo formal por empleo informal, y eso es malo, no es bueno. Me resulta rarísimo que el presidente pueda decir que la gente elige ir al empleo informal y mostrarlo eso como algo positivo, porque aún en el mejor de los casos que sea una elección, cosa que no es cierto, la realidad es que el empleo informal, el trabajador informal gana dos veces menos que el trabajador formal, en promedio.
3: Nos hace acordar esto, Martín, nos hace acordar esto cuando en su momento Alberto Fernández también destacaba lo de la economía Barrani, me acuerdo. Estamos en un pie de igualdad, digamos, con esa apreciación, ponderando cosas que evidentemente no tienen ni su aporte hacia el Estado a través de, no sé, la jubilación, las obras sociales o los impuestos, y que, como decías recién, representa la disminución en términos reales del ingreso, más allá de que se gane lo mismo, ¿no?
2: Sí, un desfinanciamiento muy fuerte a la previsión social también. Es decir, vos hoy estás teniendo caída de empleo formal, reemplazo del empleo formal por monotributo. Un monotributista, a ver, para llegar al aporte de un trabajador formal se necesitan 20 monotributistas, para hablar de la cuestión previsional. Estás reemplazando trabajadores formales por monotributistas. Estás reemplazando trabajadores formales por trabajadores en negro, lisa y llanamente. Estás quitándole financiamiento al sistema previsional, porque ahora además se aprobó esta ley en donde el Estado va a financiar los despidos con recursos que se aportaban al ANSES. Hoy se va a conformar un fondo para los despidos. Bueno, la realidad es que me resulta demasiado difícil entender el motivo por el cual al presidente le puede parecer bien esta situación de incremento de la economía informal, ¿no? Vos mencionabas al gobierno de Alberto Fernández, y es cierto que durante una etapa importante del gobierno, fundamentalmente cercana a la pandemia, hubo destrucción de empleo formal, pasándose al informal. Pero bueno, el gobierno de Alberto Fernández, con todos los males, yo soy muy autocrítico de este gobierno, creó más de 300.000 puestos de trabajo. Este gobierno lleva destruidos 240.000 puestos de trabajo formal en el sector privado, ¿no?
1: Uh-huh. Martín, ¿qué tal? Buen día, Fabián, te saluda en este caso. Un poco en relación bien a los niveles de endeudamiento, morosidad. ¿Cómo se sale de esta situación, entendiendo que también por ahí se dan algunas particularidades? El no reconocimiento por parte del problema desde el gobierno nacional, y después la cuestión de la flexibilización a la hora de poder, por ejemplo, sacar un crédito, un préstamo en una entidad o billetera virtual, digamos. Es como un cóctel bastante complejo. ¿Cómo se sale de esa situación?
2: Bueno, la situación es compleja. En primer lugar, ¿cómo llegamos a esto? Hemos llegado por una desregulación absoluta. Se le permite cobrar cualquier tasa de interés, Vos, cuando discutís con cualquiera, te vas a dar cuenta que no te va, que defiende la situación, te vas a dar cuenta que no van a querer hablar de la tasa de interés. Y acá el problema central es la tasa de interés. El problema primario es que la gente no le alcanza y por eso tiene que ir a pedir préstamo, pero el problema inmediatamente posterior es la tasa de interés que se cobra. Entonces, allí hay que regular por lo menos los máximos de tasa de interés, cosas que existían y que Sturzenegger sacó, la regulación de los máximos de tasa de interés. Y por otro lado, hay que buscar planes de refinanciación a tasas lógicas. Es decir, nosotros tenemos hoy situaciones de cobros de tasa de interés que van al 300%, 400% de tasa efectiva, cuando en realidad la inflación está, la proyectada está en el orden del 20 y pico. Uh-huh. Y bueno, evidentemente la refinanciación de esas tasas es determinante, ¿no? Cuando a mí me preguntan más en el mano a mano, en las cuestiones personales, yo lo primero que le pregunto a mi interlocutor es si tiene acceso a un crédito bancario, que está carísimo, pero es más barato que el de las financieras y el de las billeteras virtuales. Entonces, si tenés acceso a un crédito bancario, lo mejor sería poder justamente tomar esta posibilidad de refinanciar la deuda con el sistema bancario, esa deuda que tenés en billetera, ¿no?
0: Sí, claro, lo que pasa por ahí es más fácil también, los pibes acceden más rápidamente a un crédito de una billetera virtual, ¿no? Es mucho como mucho más accesible. Uh-huh. Y se meten en esos créditos y está al alcance del pulgar.
2: Muchísima gente, correcto, y muchísima gente que no tiene acceso al crédito bancario. Por eso decía, si tenés la posibilidad, de hecho hay de volcarte al sistema bancario. Ahora, es absolutamente cierto esto que decís, Tere, de que hay mucha gente que no tiene acceso a ese crédito bancario. De hecho, parte de la discusión dice, mirá, hoy se está viendo esto, pero antes ya existía con las financieras. Nada más que hoy ese préstamo te lo da las billeteras. Bueno, yo tomo parcialmente ese argumento, pero efectivamente lo que no puede ocurrir es que todo eso esté absolutamente desregulado y tengamos tasas usurarias como las que estamos teniendo. Algunas son para prestarte por 14 días. Entonces, sí, que el presidente diga que alguien pide prestado por 14 días para comprar un televisor es porque no tiene idea de la realidad de la gente. No tiene idea de la realidad de la gente, y eso sí es un problema grave.
3: Martín, te sacamos un poquito del tema económico y te queremos llevar al ámbito partidario. Quizás no haya sido el motivo de la charla al inicio, pero no podemos dejar de pasar que sos un referente importante dentro del periodismo correntino y que, bueno, tuviste un rol protagónico en la elección pasada, siendo el candidato a vice de este Encuentro por Corrientes, que incluso te derivó esto en dolores de cabeza, ¿o no? Por esa anunciada sanción. ¿Cómo ves al peronismo hoy? ¿Cómo está esta situación? ¿Cuál es la realidad de que debiera ser el principal partido de la oposición en Corrientes?
2: Bueno, en parte es la respuesta. Por un lado, efectivamente, ese pedido de sanción inicialmente pudo haber sido un dolor de cabeza, pero terminó siendo en realidad un aval político de todos los intendentes peronistas de la provincia y de muchísimos compañeros a lo largo y a lo ancho de la provincia, que más allá de estar de acuerdo o no con mi decisión, entienden de que es tiempo de construir, de sumar. Estuvimos hablando recién de problemas en serio de la gente. Y en la medida que nosotros nos enrollemos en discutir problemas de los dirigentes, y bueno, la atención de la sociedad va a ser absolutamente distinta. En esta propia charla va a ser distinta respecto a lo que veníamos hablando que respecto de los problemas de los dirigentes del Partido Justicialista. Ahora, dicho esto, por un lado tenemos una elección nacional muy importante el año que viene, para mí es lo más importante en términos de construcción política, y estamos trabajando para que Axel Kicillof encabece la fórmula del peronismo y construyendo propuestas de abajo hacia arriba, desde el territorio. Estuve la semana pasada en un encuentro federal en donde, bueno, con intendentes, gobernadores, legisladores de todo el país, hemos trabajado propuestas para justamente el gobierno que pretendemos construir hacia adelante. Y en lo local, esperando ser convocado, ¿no? Ser convocado por la conducción del Partido Justicialista, porque bueno, el que conduce tiene responsabilidades, y a mí no se me ocurre otra forma de asumir con responsabilidad este tiempo que convocar a hablar, aún en los que hemos estado en caminos distintos, entendiendo además que en mi caso, si estuve en un camino distinto es justamente porque ellos obligaron a que eso ocurra, ¿no? Porque si es que hemos mostrado en nuestra carrera política, hemos demostrado siempre coherencia y pertenencia, y nos han llevado a un punto de falta de respeto, de atropellos, de búsqueda de sumisión, que no aceptamos, Entonces me parece que es importante que la conducción del Partido Justicialista abra un ámbito de diálogo, nos convoque y empecemos a ver también cómo va a ser la cuestión de la elección provincial, porque seguramente va a ser anticipada al primer semestre del año que viene.
1: ¿Crees que ese diálogo, esa comunicación va a llegar, pensando no solo lo que sucedió cuando el propio Kicillof vino aquí a la provincia, sino que hace un par de días también ella, Ana Almirón, públicamente casi que lo tildó de traidor al gobernador de la provincia de Buenos Aires? ¿Crees que en algún momento se va a dar esa instancia de diálogo?
2: Yo entiendo que sí. En lo nacional no tengo dudas que sí, porque bueno, la candidatura de Axel se va a terminar imponiendo, porque es una realidad. Es decir, los que no la aceptan en realidad es porque están en una construcción distinta, están buscando disputar algunos puestos, pero eso va a terminar ocurriendo. Y en lo provincial tengo la aspiración de que ocurra. No tengo la certeza, pero tengo la aspiración de que ocurra.
0: Contador Barrio Nuevo, le agradecemos muchísimo su tiempo. Sabemos que estaba ocupado, pero que bueno, se hizo un lugarcito para nosotros, así que muchísimas gracias por atendernos.
2: Bueno, gracias a ustedes y a disposición.
0: Gracias. El contador Martín Barrio Nuevo, hablando de dos cuestiones. Una, la cuestión económica, por un lado. Uh-huh. La otra, con todo lo que tiene que ver con la cuestión partidaria.
1: Exacto,
0: ¿no?
1: Sí.
0: Vamos a ir a la pausa, venimos y hablamos un ratito de esto.

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0: 9 y 9 en la Argentina. Esto es Arriba Todo el Mundo. ¿Ya se habrá levantado la gente con total la audiencia completa de Radio La Red Corrientes? ¿Estará yendo a dormir después de habernos estado escuchando un rato? ¿Cómo será? ¿Cómo se imaginan al oyente a esta hora de la mañana? Que nos cuenten. 415, ahí está, 415-1069, reitero, 379-415-1069. ¿Habemos dinero en
1: sí,
0: los cajeros automáticos?
1: Sí, a partir de mañana. Sale el sueldo del mes de agosto. Ajá. Para los empleados públicos provinciales. Tal como lo anticipamos hace un ratito. No, mentira, ya sabíamos.
0: Sabíamos hace como dos,
1: pero
0: tres semanas.
1: Pero no porque nadie del ministerio nos llamó, porque si no van a decir...
0: Yo te hace septiembre.
1: Claro, sí. Porque hace más de 20 años se paga más, se repite el mismo esquema.
0: Claro.
1: Creo que una vez, se acotó a 4 días.
0: Por alguna cuestión de...
1: Claro, que fue un fin de año. Porque tenía que pagar aguinaldo, tenía que pagar un plus, tenía que pagar esto. Entonces creo que una vez se acotó
2: aguinaldo
1: a 4 días.
2: Pero bono seguramente.
1: Habitualmente son los 5 últimos días hábiles del mes.
0: Bien, esta semana... Por dos. Esta semana termina el sábado, a menos que quieras ir a cobrar en la ventanilla del banco, ¿no?
1: Sí.
0: Esta semana se termina el sábado. Martes 25, 0 y 1, miércoles 26, 2 y 3, jueves 27, 4 y 5, viernes 28, 6 y 7, el sábado en cajeros 8 y 9 o en ventanillas el lunes 31. Ideal para ir a comprar frutas y verduras ricas.
2: Exactamente, ideal para hacer el recorrido de ferias de la ciudad que está arrancando mañana, como cada semana. Le mando un abrazo grande a Nico que nos está escuchando y me dijo, dale, pasame el cronograma de ferias, que es lo único que estoy esperando.
0: Bien.
2: Así que le mandamos un abrazo grande. Martes 25, como decíamos, Barrio Centro, Plaza Torrent, va a tener su presentación habitual de 8 a 13, como suele ser cada día, mismo lugar para el día miércoles, también en la Plaza Torrent. El jueves se trasladan ya al Barrio La Cruz, justamente allí en la Plaza de La Cruz. Y el sábado vamos a estar teniendo, por ejemplo, en la zona del Parque Mitre, en las tradicionales ferias de la ciudad, también de 8 a 13, además de lo que sucede habitualmente tanto en el Paseo Arasatí como en la Punta Tacuara. Pero reitero, mañana y el miércoles, Feria de la Ciudad, aquí en la zona de Barrio Centro, en la Plaza Torrent, de 8 a 13 horas.
0: Muy bien, Fabián Bocalón. ¿Cuál es su segundo nombre?
3: Roberto.
1: Roberto,
3: nombre de mi abuelo materno.
0: Gonzalo Roberto Contreras, entonces.
3: Ortiz. Por favor.
0: Ah, sí. Cierto que viste que doble apellido, alto nivel.
1: Doble apellido, sí.
0: Sí, qué cosa, qué gente canté,
3: Bueno. Totalmente. No es para cualquiera igual.
0: No.
1: Imagínate, yo sería Romero.
0: Yo tengo un señor que me habla siempre.
1: ¿Cuánto? Romero Fernández sería.
3: Ahí está.
0: Yo tengo un señor que me habla siempre de su abuelo. No sabes que era el abuelo de Romero.
3: Sí. Ese es mi abuelo paterno, claro. El doctor Carlos Alberto Contreras Gómez. Por supuesto.
0: Barbaridad.
1: Presidente Superior Tribunal de Justicia.
3: Sí. Entre otras cosas, sí, señor.
0: Sí, señor. Dice que era un gran
1: orador,
0: sí, señor.
1: Del colegio electoral también.
3: Penalista.
1: Sí. Del último colegio electoral de Corrientes.
3: Exactamente. Cuando uno agarró la... ¿Se fue? ¿Ese?
1: Pero él no fue, por supuesto.
3: Que se escapó. No, era otro. Era uno.
1: Bueno, él se quedó.
3: No volvamos a esa vieja...
1: ¿Qué tenemos que re... ¿Qué pasaron? Ahora estamos en 90 y 2006.
3: Casi nada no pasó.
1: 30 años.
3: Sí.
1: 33.
3: Sí, pasa el tiempo. Bueno, ¿vamos al deporte?
0: Dale, vamos
3: al
0: deporte.
3: Ganó Boca Unidos, bueno. Es una muy buena noticia. Hablamos de la fecha de la reválida. Fue 1-0 con el gol de Antonio Medina, pasando la media hora del partido. Una buena definición, entrando sobre el borde del área grande, definiendo sobre el palo izquierdo del arquero, para que el equipo correntino vuelva a ganar después de un tiempo aquí en el estadio que se levanta sobre el predio Leoncio Benítez. No lo hacía, si bien con Boggio ganó cada uno de los partidos desde que asumió el entrenador. Después perdió en la última fecha del torneo contra Antoniana, de la primera fase del campeonato. Empató con Independiente de Chivilcoy 1-1 y ahora sí, ganó con este 1-0 ante Sportivo Las Parejas, un buen equipo Las Parejas, pero que no está consiguiendo resultados en el último tiempo. Así que lo necesitaba sobre todo el equipo correntino para terminar de salir de una probabilidad de descenso que está lejos, y con este triunfo le sacó más puntos aún al pobre Sarmiento o al pobre Tucumán Central, que volvió a perder también en esta fecha. El autor del gol, lo dije, Antonio Medina, desde julio del año pasado que no anotaba. Bueno, ha tenido varias lesiones, le ha costado volver a jugar muchos minutos. Lo viene haciendo en los últimos dos partidos como titular, y ayer fue el que abrió la cuenta y en definitiva marcó el único tanto del partido. Sirve y mucho para Boca esta victoria por 1-0 por la mínima. Escuchamos al entrenador Alberto Boggio.
4: Nosotros no iba a ser un partido fácil, todos los partidos son trabajados, el rival, no sé si alguno pensaba que se iba a ganar fácil, nosotros sabíamos que no era así, porque si bien por ahí ganó pocos partidos, pero tampoco los perdió, entonces nosotros ya sabíamos que iba a ser un partido que teníamos que trabajar, no nos sorprendió y bueno, creo que fuimos justos ganadores y el equipo... Ellos quedaban a veces generalmente con tres jugadores, tres defensores y bueno, nosotros teníamos que poner un superioridad numérica en el medio, entonces teníamos que hacer algunos corrimientos de línea, pero bueno, lo habíamos visto, sabíamos que era un equipo dinámico, a nosotros no nos sorprendió cómo jugó el rival porque sabíamos que iba a jugar así.
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3: Bueno, la palabra de Alberto Boggio entonces tras la victoria de Boca Unidos por un tanto contra cero en una fecha que, a ver si no me actualizó acá y tengo los resultados, me mandó para cualquier lado, perfecto, acá estamos. Por la reválida dejó también el triunfo de Gimnasia de Concepción del Uruguay 2-0, que es uno el otro puntero que tiene justamente la zona A de la reválida junto a Boca Unidos con 10 unidades. Y escapando casi definitivamente también de la zona del descenso, Gimnasia de Concepción del Uruguay. El triunfo de Independiente Chivilcoy, al que muchos dicen tienen que salvar sí o sí para que no descienda, le ganó 2-0 a este Tucumán Central, que es el próximo rival de Boca Unidos y que parece condenado a volver a jugar mínimamente regional o liga de origen. Empate entre Defensores de Puerto Vilelas y el Linqueño 0-0. Y el triunfo de Boca Unidos ante Las Parejas 1-0. Quedó libre Sarmiento, el equipo de Resistencia, otro que parece lamentablemente terminará perdiendo la categoría, aunque todavía hacen números y puede llegar a darle. Debe levantar desde lo futbolístico mínimamente. Gimnasia de Concepción, Boca, líderes con 10. 8 para Defensores de Vilela, 7 Escobar, 6 el Linqueño. Hasta allí están clasificando para jugar la segunda fase de la revalida cuando empezarán los cruces de ida y vuelta. Te dije, Boca Unidos visitará a Tucumán Central el fin de semana por una nueva fecha de la revalida.
0: Gracias, Gonzalo. ¿Será que va a haber, va a ser feriado, va a ser asueto, la fecha en la que el Papa visite la Argentina?
1: Bueno, hay varios proyectos. Por ejemplo, el peronismo picó en punta y dijo que va a presentar un proyecto de ley para que así sea, un proyecto en el Congreso. Por otro lado, algunas fuentes del gobierno indicaron que podría tomarse esa definición. De todas formas, hoy, a 24 de agosto, no hay absolutamente nada respecto a ese tema. Sí que en los próximos días va a llegar una delegación del Vaticano para comenzar a trabajar desde la mirada del Vaticano la llegada del Papa León XIV a nuestro país. Tres destinos: Capital Federal, Provincia de Buenos Aires y la Provincia de Córdoba. Definida ya la misa en la Basílica de Luján, por eso Provincia de Buenos Aires. Todavía no está definido el lugar donde va a realizar la misa o celebración en la capital federal y tampoco en la provincia de Córdoba.
2: Sí, se habla del Estadio Monumental todavía. Incluso,
1: por eso se hablaba del Estadio Monumental y del Monumento de los Españoles. Son los dos lugares. River ya ofreció la cancha. Ni bien se supo, River ya ofreció.
2: Sería por una cuestión de logística, como el ámbito más cómodo.
1: Y seguridad también.
2: Mucha gente afuera, pero sería como la posibilidad de tener todo más controlado para la organización del evento.
1: Exactamente. Recordemos que se trata nada más y nada menos que el jefe de la Iglesia Católica, que es el jefe del Estado Vaticano también, y que digamos, hace no mucho, bueno, la verdad que más de 40 años, un papa sufrió un atentado.
2: Sí, claro.
1: Se habló también en su momento de algunos intentos de atentado a Francisco cuando visitó Asia, pero nunca se llegó a concretar, ni siquiera la sospecha se llegó a confirmar. Pero en definitiva, la seguridad, sin duda, de un jefe de Estado es total y absolutamente relevante, que va a tener entonces la mirada muy puntillosa desde el Vaticano. León, que va a estar alojado en la sede de la Nunciatura en la ciudad de Buenos Aires.
0: Bueno, nos vamos, vaya a saber por dónde está en este momento, ¿no? Pero dice la información, un chef correntino cumplió su sueño de rezar a San Roque en Montpellier. El sanroqueño de experiencia internacional llegó hace poco hasta la ciudad francesa, donde nació el santo patrono de su pueblo, llevó la bandera argentina en la procesión y participó de las celebraciones. Entre lágrimas y recuerdos sintió que no caminaba solo. ¿Con quién caminaba? Está en línea Ariel Leguiza, que es el chef de quien estamos hablando en este momento, en línea desde Málaga, me dicen. Mira por dónde anda, ¿eh? Ariel, ¿cómo te va? Buen día.
6: Hola, ¿qué tal, Teresita? Buen día, ¿cómo están?
0: Nosotros bien acá, vos ya te escuchamos bien.
6: Bien, gracias a Dios. Sí, estamos aquí en Málaga, la Costa del Sol. Tenemos 300 días de sol, así que siempre con buena energía, como siempre.
0: Cumpliste un sueño que venías seguramente desde hace mucho tiempo teniéndolo, ¿no? Contanos un poquito sobre esto. ¿Qué era este sueño de rezar a San Roque en Montpellier?
6: Sí, te comento, cuando yo vine a Málaga, acá hace 4 años, yo vine en junio, y agosto, el 16 de agosto se festeja siempre las fiestas patronales en San Roque, en San Roque Corriente, y también en todos los lugares del mundo que hay un sitio o pueblo que lleva el nombre, se festeja el 16 de agosto a nivel mundial.
0: Sí.
6: Entonces, yo un 13 de agosto me acuerdo que yo soñé aquí en España, soñé con la fiesta de mi pueblo. Y como estaba solo acá, vine solo, todavía no vinieron mi familia, y estaba un poco, ¿cómo te puedo decir? Extrañaba mi gente, mi espacio. Y será por eso que tuve ese sueño, y me levanté y me puse muy, ¿cómo te diría la palabra ahora?
1: Melancólico.
6: No triste, melancólico, exacto, esa es la palabra. Y me puse a escribir en un cuaderno todas las vivencias que yo tenía en San Roque en mi adolescencia.
0: Mira.
6: Y de eso hice un video que está en mi canal de YouTube, Gastrotura Argentina por el Mundo, dedicado a todo ese sueño y contando toda la historia. Y realmente tiene mucha visualización el video, porque la gente de San Roque lo compartió, lo vio, y a mucha gente, también estaba destinada a mucha gente que vive afuera, ya sea en Buenos Aires, en Corrientes, Capital, o fuera del país, dedicado a San Roqueño era ese video. Mira. Y de ahí me propuse algo, digo, le comento a mi señora,

0: las cosas, porque busqué en la IA dónde estaba ubicado Montpellier y le comenté que quería ir a filmar para mi canal de YouTube todas las festividades de que se hace ahí en. Y me dice, hay una institución internacional que se llama Asociación San Roque de Montpellier a nivel mundial. Escribí un correo, quién era yo, qué hacía, y me contestaron el otro día y me sentí emocionado porque me decían, será un placer, un gusto, en todo francés, que de recibirnos, porque esto es una asociación a nivel internacional donde todas las hermandades del mundo pueden venir y están abiertos sus casas. Así que serán alojados en la Maison de France, me decía, y lo vamos a recibir con la presidenta de la asociación, la alcaldesa, donde se va a hacer un acto oficial el día 15 a las 18 horas, donde después de eso va a haber una cena. Y bueno, realmente me emocionó, ¿viste? La respuesta de la gente de Francia, porque yo me iba por mi parte, no sabía a dónde me iba a ir, a dónde, qué es lo que
1: Claro.
0: había, pero era un sueño que tenía.
1: Y te recibieron
0: Entonces,
1: con mucho gusto. ¿Y cómo es la, cómo es el lugar? ¿Es un lugar grande, una catedral? ¿Cómo es?
0: mira, al principio yo también pensé, ¿cómo es Montpellier? Es un pueblito, busqué en YouTube, me empecé a buscar y creo que es la tercera ciudad más grande de Francia. Es algo grande y donde hay muchas universidades, facultades. Y bueno, me fui, viajé con mi hijo desde Málaga a Barcelona en avión. De ahí alquilamos un coche y hicimos el trayecto en auto hasta Francia. Justo, mira, en este preciso momento me agarraron que estoy editando el video.
1: Mira.
0: Estoy editando el video donde va a estar todas las imágenes, la gente que quiera ver
1: Ah, buenísimo.
0: en mi canal de YouTube que se llama Gastrotour Argentina por el Mundo.
2: Ariel, ¿y
0: Y donde.
2: Ariel, qué sensaciones te dieron? ¿Qué sentiste ahí en Montpellier cuando entraste a ver el lugar del santo? ¿Te acordaste de tu San Roque?
0: Yo te puedo contar algo que le dije a mi señora. Mirá, en el 2011, que nos fuimos a Roma, cuando entramos en el Vaticano, ella se emocionó, lloró, y a mí no me pasó, sinceramente, no me pasó nada, no tuve nada, ninguna una sensación rara. Y cuando yo estuve acá, le decía, cuando yo estuve acá en San Roque, perdón, en Montpellier, Francia, en la iglesia y donde poder escuchar que el cardenal diga que viene desde Argentina, mi nombre no es tan importante, pero lo más importante era escuchar San Roque Corrientes. Era, mirá, en este preciso momento me emociono porque yo me emocioné mucho. Perdón.
1: Sí, entendemos porque fue como llevar un pedacito de tu tierra, de tu patria, de tu infancia, de tus recuerdos y que lo mencionen en ese lugar, ¿no?
0: Exactamente, sí. Y ahí me acordé de toda la gente de mi pueblo, de mi infancia, de que cuando se hacía las novenas en San Roque, que arranca el día 7 de agosto hasta el 16, es costumbre que nosotros nos vayamos a la iglesia todos los días y ahí se escuchaba siempre al cura que decía San Roque de Montpellier. Y desde chico me quedó eso, Montpellier. ¿Dónde quedará Montpellier? Y así, hoy por hoy que estoy acá, más cerca, investigué, quise ir y el recibimiento fue extraordinario. La
1: Me imagino.
0: gente tan amable.
1: Y todo eso lo vamos a poder
0: Sí.
1: ver en tu canal de YouTube, ¿no? Todo el recorrido.

0: que hiciste y todo lo demás, lo podemos. ¿Me querés contar de nuevo cómo se llama tu canal de YouTube para visitarlo?
1: Sí, y le invito a la gente que se suscriban,
0: Claro.
1: que es Gastro Tour, Gastro Tour, se escribe
0: Claro.
1: todo junto, Argentina por el mundo, donde visité 19 países, siempre llevando la costumbre, la cultura argentina a través de la gastronomía, los viajes. Y este fue, le comentaba a mi señora que de todos los países que hice, este fue el más emotivo, el más fuerte a nivel personal. Porque no solamente me pasó eso, que me dijeron si iba a acompañar la procesión y me dieron y tuve el honor y el placer de llevar la bandera argentina, los colores de Argentina, caminando por el casco histórico de
0: Claro.
1: Francia, representando a San Roque, a Corrientes, Argentina.
0: Ahora hay que hacer un menú. Ahora hay que inventar una comida que se llame San Roque, un menú que tenga, lleve el nombre de San Roque. San Roque por el pueblo, San Roque por el santo, San Roque por lo que viviste, un menú emotivo que refleje eso.
1: Pero es que hay una sorpresa más,
0: Ajá.
1: que estando en la, como estábamos en la Maison de France, y ahí vive la presidenta, donde tienen aproximadamente 25 habitaciones, es una cosa de 3 hectáreas muy grande. Ahí nos alojaron, comimos y yo le hice un asado argentino
0: Mira.
1: el antes de venir. Fuimos a comprar, hicimos todo eso, va a estar plasmado en el video.
0: Qué lindo.
1: Y
0: Ahí tenés.
1: estaba muy contento. Y de ahí que, fíjate la parte, otra parte emotiva que se vivió en esa noche,
0: A ver.
1: es que yo le, mientras que estábamos cenando, había un celular en
0: Sí.
1: el medio, cuando hablaba a alguien, traducía. Tanto en español como en francés. Y entonces yo le mostré las imágenes que me mandaban de San Roque,
0: Ajá.
1: que de mi pueblo, que me mandaban todo lo que se estaba viviendo. Entonces yo le decía, mire, esto se está viviendo ahora. Esto es, y le mostraba todas las imágenes y se
0: Claro.
1: ponía, la gente estaba muy emocionada y le conté un poquito, un pedacito de mi historia. Y eso fue la parte más
0: Me
1: dura,
0: imagino.
1: porque me sorprendieron con algo. Se puso a llorar la presidenta y me dijo, mira, yo te voy a dar algo que esto no te vas a olvidar. Me trajo una botella de agua bendita con la asociación y me dijo, te comento la historia. Esto es del pozo de la casa de San Roque, que esto ya no se tiene más.
0: Oh.
1: Nosotros tenemos solamente unos cuantos litros guardados aquí en el sótano y esto no es para cualquiera.
0: Mira.
1: Esto quiero, porque yo le dije que yo quería llevar algo para el museo de San Roque, me dieron libros, afiches, muchas cosas y el agua bendita para que lleve al Museo de San Roque. Y algo más,
0: Sí.
1: como sos cocinero y chef, nosotros, yo, presidente de la asociación, te otorgo el máximo poder, o no sé cómo me dijo, que hagas la receta única del pan bendito de San Roque. Y eso, esa fue, que agua, y que haga con esta agua, el primer pan que haga con esta agua bendita que lleva de Francia, y que lo hagas la receta, porque la tradición de San Roque se entrega un pan en todas las misas,
0: Ajá.
1: en todo San Roque del mundo, porque hay San Roque en Venecia está el cuerpo de San Roque está en Venecia, Italia. Que ese es el próximo viaje, el año que viene, si Dios quiere, visitar ese lugar.
0: Ajá.
1: Y entonces la tradición, para que la gente entienda un poquito, la tradición de San Roque es recibir un pan que es bendecido por el cura, cardenal, quien
0: Mira.
1: sea, la autoridad eclesiástica,
0: Ajá.
1: y ese se comparte con, ese pan se comparte con la familia, con el que retira de la iglesia, no es que un pedacito para la abuela, para el nieto, para el sobrino, para eso. Es el significado del pan. Y eso es lo que me otorgaron acá, y realmente para mí es un placer y un honor. Imagínate venir de Argentina y que te digan aquí en Francia que lo haga y que será como, a ver cómo te puedo decir, registrado, será
0: Claro.
1: registrado que hizo un chef argentino.
0: Una emoción. Ariel, te agradecemos muchísimo tu tiempo. Te mandamos un abrazo enorme y bueno, compartimos tu emoción también. Que tengas un lindo día.
1: Muchísimas gracias, Teresita. Saludo a toda la mesa ahí y a toda la gente de mi Corrientes.
0: Bueno, serán dados. Ariel Leguiza, desde Málaga, charlando con nosotros. Hombre que estaba emocionado por su pueblo, él tiene suerte porque su sacerdote decía Montpellier.
2: Claro.
0: Yo le rezaba con doña Tanila,
2: Sí.
0: una señora rezadora, una maestra de rezo, se le rezaba en mi casa al santo, a San Roque, y yo tenía que leer
2: Sí.
0: no sé cómo se llama, tipo las letanías, pero no eran
2: Sí.
0: letanías, ¿viste? Y nosotros decíamos de Montpellier.
2: Ah, claro. Y
0: Angano.
2: nosotros decíamos acá, San Roque, que
0: Que
2: tu
0: tu
2: perro
0: perro no
2: no me
0: me
2: toque.
0: toque, sí. Nos vamos a la pausa y venimos en un ratito, ¿eh? Nos quedan nada, 20 minutos de programa, ya estamos.

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0: República Argentina, ya son los minutos finales de este programa, así que vamos con el señor Contreras.
1: Bueno, muy bien. Ayer estuvimos en el básquet, estuvimos en cancha del Club Colón.
2: Impresionante allí. La transmisión, ¿eh?
1: Bueno, gracias, ¿la vio?
2: Sí.
1: No, en serio,
2: no me mientas. No te voy a mentir.
1: Bueno, estuvimos sí ayer con el Puma, con Fernando. Bueno, estuvo toda la gente de Wirnet, por supuesto. Y estuvieron las productoras, estuvo la Tana, estuvo allí laburando, estuvo Rocío, bueno, estuvimos ahí todo el equipo de la red. Para lo que fue la victoria en definitiva de Colón ante San Martín de Curuzú-Cuatiá, un buen encuentro, un partido que empezó con la visita mucho mejor, sobre todo atacando mucho el aro de este Colón, que en el comienzo del partido no estuvo tan fino, tuvo malos porcentajes. A partir de Insaurralde, Peruchena más en la generación que en los puntos en ese primer cuarto, y aprovechando a Lautaro Ayala, el ingreso de Lautaro Romero también, empezó a despegarse San Martín, que llegó a sacar 12 puntos en algún momento, y en el primer cuarto 24-12, y después arrancó Colón a defender de manera intensa la primera línea, la salida, no dejando jugar, tomando segunda y terceras posibilidades allí debajo del aro, y empezó a descontar. El ingreso del base Cristian Ojeda fue importantísimo para el equipo de Horacio Brun, y empezó a recortar a tal punto que el primer tiempo terminó igualado en 38. Luego siguió por la misma senda, aprovechando los lanzamientos largos, tomando rebotes, intensidad defensiva y marcando desde allí la diferencia. Reaccionó San Martín en el tercero. Colón había sacado una diferencia de 15 puntos y empezó a limar de a poquito con Damián Peruchena ya como el gran estandarte. Terminó con 26 puntos, el mejor jugador que tiene San Martín de Curuzú. Achicó, se puso a uno abajo. El partido fue para cualquiera en el cierre. Sin embargo, lo terminó mejor el dueño de casa, porque Ferreira estuvo intratable en el segundo tiempo, porque Ojeda siguió aportando y entre los dos le dieron la mayor cantidad de los puntos al ganador, que se quedó con el 84-76 definitivo. Ganó Colón, invicto, 3 partidos, 3 victorias, y le asestó la segunda caída a un candidato de siempre como es San Martín de Curuzú.
2: ¿Esto lo pone a Colón como candidato?
1: Sí, por supuesto, es uno de los equipos que va a estar peleando arriba. Tenemos un ratito por lo menos de uno de los jugadores de Colón. Si te parece, Juan Pablo Gauna, lo escuchamos.
3: Sí, encima contra un gran rival, la verdad que tiene bastante jerarquía con los jugadores que tiene integrado en el plantel. Son un equipo encima que siempre vienen compitiendo en la categoría bastante alto, siempre llegan al cuadrangular, salen campeón. Pero supimos resolverlo también con nosotros, con energía y dedicación, y siempre tratando de hacer el plan del entrenador, ¿no? Que bueno, esta vez nos salió, gracias a Dios, a nosotros. Así que bueno, fue una victoria bastante satisfactoria para nosotros, que recién nos estamos conociendo también, que somos un plantel nuevo. Pero la verdad que fue un partido muy duro.
1: Ahí está la palabra de Juan Pablo Gauna, hablando ayer con nosotros. Entonces hoy tenemos la palabra de Gauna, de Ferreira, bueno, de todo lo que ha pasado ayer en la victoria de Colón y mucho más en el Deportivo a la tarde.
0: De eso vamos todavía. Está Frenkie en línea. Adelante, Frenkie.
4: Gracias, chicos. Bueno, nos encontramos en el barrio San Antonio Oeste, calle Comechingones al 3100, con un caso bastante doloroso que se dio el día de ayer. A eso de las 17, el perro de Laura, con quien estoy en este momento, Laura Morales, justamente fue atacado por el perro de su vecino, un Rottweiler de gran porte, y finalmente terminó con la vida de este perrito Lolo. Bueno, y ella quiere hacer un llamado a concientización debido a esta situación, que no es la primera vez que se repite. Bueno, buen día, es una formalidad. Gracias por darnos este tiempo. ¿Podrías contarnos un poco, Laura?
5: Sí, más que nada, lo hecho está. Algo que se podía evitar si los dueños de ese perro eran más responsables, tomaban la concientización de la gravedad del animal que estaban teniendo en su domicilio, que no tenían las precauciones necesarias para que esto se pudo haber evitado. Ya viene de hace rato, pero bueno, nada más que ahora yo quiero a esa gente que tiene esas clases de animales que tomen conciencia y que lo cuiden y que tomen las precauciones para que no vuelva a pasar más con esto, nada más, porque a mí, mi Lolo, nadie más me la va a devolver. y que los dueños de esas clases de animales lo cuiden, nada más, y que el animal no tiene la culpa. El animal no tiene la culpa, son los dueños, son responsables de ello. Y bueno, y si tenés un animal de esa magnitud, por decir así, que lo cuiden, que si lo van a largar, que lo pongan un bozal. Es simplemente ponerle un bozal y largarlo. El animal otra cosa no va a hacer si tiene un bozal. Y bueno, y nada más. Mi Lolito no está más y bueno, ya está.
4: Yo quería consultarte porque, bueno, hiciste todo lo físicamente posible para detener este accionar y quería consultarte si alguien de ellos, de estos vecinos, se acercaron para ayudarte en ese momento.
5: No, nada. Nada, pasó lo que pasó. Ellos, como siempre en cada ocasión, se encerraron, llevaron al perro adentro y nada más. Y después, bueno, hicimos la denuncia correspondiente, ya está todo judicializado y bueno, ya va. Lo único que pedimos es que ese perro no vuelva más, porque no es la primera vez que hace, así que, y que ellos no vuelvan a tener animales de así, porque no le cuidan.
4: No es el primer Rottweiler que tiene, ¿no?
5: No, ya ellos tenían dos.
4: ¿Y qué pasó?
5: Y tengo entendido que entre ellos pelearon adentro de la casa de ellos y que se mataron entre ellos los perros, o sea, ya viene de hace rato esto.
4: Preocupación también es porque hay muchos chicos acá, hay una cancha, sí, de fútbol enfrente.
5: Sí. Más que nada, los chicos viven en la calle y el perro está en la casa, pero ellos no cuidan, no cierran el portón, no sé si se le escapa o... Pero no, ese perro no podía estar más acá porque no le cuidaban.
4: ¿Pudiste hablar con ellos al finalizar?
5: No, nada. Después de lo que pasó anoche, de ayer a la tarde a la noche, que lo que duró, que estuve con Lolo hasta que lo pudimos enterrar y nada. No se acercaron, nada.
4: Bueno, muchas gracias. Bueno, ese es el testimonio de Laura Morales, una situación horrible que tuvo que vivir ayer con su familia, digamos. De hecho, me estaba comentando que hoy es el cumple de uno de sus hijos y que justamente era la mascota de él, digamos. O sea, así que su niño se está encontrando con claro, esta situación.
0: Muy doloroso.
4: Horrible.
0: Y aún en medio de ese dolor, Laura hace una reflexión, ¿no? Además de decir, cuiden a sus animales, sobre todo si son así grandes y potencialmente peligrosos, aún así ella tiene el... ese amor de decir el animal no tiene la culpa, en realidad es la persona que lo cuida, ¿no? Uno estaría, qué sé yo, no sé, estaría muy enojado con lo que pasó, sin embargo tiene ese momento de lucidez en medio del dolor que significa perder a una mascota. Gracias, Frenkie.
4: Abrazo para ustedes.
0: Abrazo. 9:49 en la República Argentina. Ahora sí, Fabián Bocalán.
6: Bueno, para mencionar algo que va a suceder mañana también y tiene que ver con un hecho que nos tocó de cerca, no sucedió precisamente aquí en Corrientes, pero sí se dio en la provincia de Formosa, y es esta situación de, recuerdan ustedes, un hecho que sucedió allá por 2022, donde un cazador, un comerciante que se dedicaba a cazar, mató un yaguareté. Uh-huh. En la provincia de Formosa. Mañana va a enfrentar, o a partir de mañana, un juicio por esta situación. Es un hecho histórico, insistimos por esto. Entre los allanamientos que se realizaron en sus domicilios se encontraron armas, fotografía, un cuero de puma, por ejemplo, en uno de los freezers. Se ve que el hombre estaba habituado a cazar grandes felinos. Podría recibir una pena, para mi gusto, completamente irrisoria y absurda en función del daño que causó, de 4 meses a 3 años de prisión.
0: Escarcelable totalmente.
6: Completamente escarcelable.
2: En suspenso, sí.
6: Exacto. Y hasta ahora hubo 75 causas judiciales por hechos similares, aunque ninguna terminó en condena. Con lo cual, ahí se me hace que hay una cuestión a rever en pos de, en este caso, por ejemplo, estamos hablando de una especie importantísima para nuestro ecosistema porque es el depredador tope.
0: ¿Cuánto tiempo pasó de aquel
6: hecho? Hasta ahora, a mediados de 2026, esto fue casi en principios de ese año, estamos hablando de 4 años y 7 meses quizás, llega a juicio para mí en un tiempo considerable, si se quiere, pero verdaderamente la pena a la que se enfrenta me parece absurda en función, insisto, sí, del daño que causó.
0: Y si le metes una multa gigante, tiene tiempo de poner, sí, todas las cosas a nombre de otro, todo, o sea, tuvo, sí, todo el tiempo del mundo para hacer, ¿no?
6: Bueno, 19 de diciembre de 2022 fue. Ajá. Y esto arranca mañana. a juzgarse, así que bueno, vamos a estar atentos también en función de lo que vaya dejando.
0: Bueno, hay que darle una lección también a la gente así, ¿eh? Gonza, nos encontramos esta tarde, tenemos algo más antes de ir cerrando, seguro tenés un montón de cosas, pero
1: no, sí, un poco. Vamos a hablar de varias cosas, sobre todo esta tarde, mucho Boca Unidos, mucho Provincial, en principio, después Liga Nacional, ya hoy debería estar empezando a trabajar más oficialmente San Martín, así que de a poquito se van poniendo o empezando a poner en forma los planteles, porque la Liga Nacional se nos viene encima, será a fines de septiembre, el 27 está previsto que comience el torneo. Este fin de semana también debería estar comenzando el regional. Allí van a jugar, por ejemplo, Huracán y Mandiyú en la primera fecha. ¿Habrá visitantes? Huracán local.
2: Sí.
1: ¿Cuál es el equipo más convocante?
6: Mandiyú.
1: ¿Habrá visitantes?
2: Ah, claro, sí.
1: En principio, sí. No.
2: Entonces...
1: En principio no.
2: ¿Van a perder la recaudación?
1: En principio no. Vamos a ver si juega el domingo también.
0: Señores, vamos a decir quiénes son los ganadores.
2: ¿Quiénes?
0: Los ganadores.
2: A ver.
0: 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Sí. La última y vamos cerrando, Fabián.
6: Sí, reiterar simplemente esta información de que va a ser importante esta semana en el marco del Congreso. Diputados va a sesionar el miércoles, reforma de la Carta Orgánica del Banco Central y además la ampliación del régimen de inocencia fiscal. Y el día jueves se va a estar tratando la ley de zona fría con un fuerte impacto si todo sale bien, porque automáticamente al día siguiente se firma una resolución en economía para nuestras tarifas diferenciadas en materia de energía, que empezarían a regir el primero de septiembre.
2: Atención,
6: así que depende de eso.
2: Atención, porque no están del todo conformes los gobernadores que salgan por resolución. Los gobernadores del norte que buscaban, que buscan la tarifa diferencial, quieren que salga por ley.
6: Sí, se va a insistir con mandar una ley correspondiente para ratificarla, porque como dice Diego, si no, queda ahí muy endeble el acuerdo.
2: Resolución.
0: Bien, ¿esta tarde?
1: El Deportivo desde las 2:16 hoy, ¿eh?
0: Con muchas ganas de...
1: ¡Uf! ¿Tiene... Sí. No, bien, con muchas cosas para hablar, por supuesto.
2: A full,
1: como siempre.
0: Vamos, todavía siempre aquí por Radio La Red Corrientes, en un ratito sigue Diego.
2: Espero escuchar algo sobre atletismo, le aviso ya.
1: Bueno, vamos a hablar. Solemos hacer notas, ¿eh?
2: No, pero...
0: Él quiere escuchar algo.
1: Está bien.
0: Ya sabes.
2: Salió en la web de la radio.
1: Sí. Lo vamos a
0: hable,
1: mencionar.
0: Por favor.
1: Vamos a hablar.
2: Cosas importantes.
1: Vamos a hablar.
0: Le mando un beso a Teo y Sandra que me regalaron un budín de bizcochuelo. ¿Viste que va a ser budín de pan? Bueno, en este caso era de bizcochuelo. Ajá. Y Dios mío. Y como nos escuchan todos los días, le mando un abrazo gigante. Estaba increíble ese budincito. Ahora sí nos vamos, pero volveremos mañana a partir de las 6 de la mañana para compartir con ustedes una jornada más de Arriba Todo el Mundo. Chau.

0: Así es, así como mencionaste, Tere, quiero hacer un paréntesis. Escuché que ahí en la mesa dijiste que 2 de 3 reservaron el nombre usuario y Fabián no.
1: Fabián no lo hizo, sí, así es.
0: Bien. Primero es importante saber que no es obligatorio. Uh-huh. O sea, no es que todos sí o sí tienen que reservar el nombre usuario, ¿sí? Esta semana que pasó, justamente, tuve un caso de intento de suplantación de identidad, vamos a usar ese término, en donde se hicieron pasar por Mercado Pago.
1: Sí.
0: Para la gente que está del otro lado escuchándonos, el nombre usuario vendría a ser como el nombre que nosotros utilizamos en las redes sociales, por ejemplo, ya sea Facebook, Instagram. Hay gente que tiene el nombre usuario, su nombre y apellido, o en mi caso, por ejemplo, yo tengo el de mi consultora, que es con los ojos puestos en la pantalla.
2: Tranquilos, ¿eh? Muy tranquilos.
3: Poco movimiento.
2: Poco movimiento, poca gente, poca venta.
3: ¿A qué precio, por ejemplo, puede conseguir la gente el tomate, la lechuga, el perejil?
2: El tomate está a 25 hoy, pero no sale. El perejil está a 1,000 pesos.
3: ¿Cuántas personas trabajan con usted, digamos?
2: Nosotros somos un grupo familiar, como 7 personas.
4: Efectivamente, esta va a ser una semana de lucha, nuevamente. Estamos en vísperas de un encuentro de reunión paritaria que será el 1 de septiembre, que ya está convocada, pero paritaria nacional, para revisar la cuestión de salario. Pero esta semana de lucha es porque seguimos insistiendo con la aplicación plena de la Ley de Financiamiento Universitario. Ustedes saben que esa ley fue aprobada por amplia mayoría por el Congreso de la Nación. Luego fue resistida ante el veto presidencial, nuevamente por amplia mayoría del Congreso de la Nación, y con un decreto que suspende la aplicación. Hay una medida cautelar también, porque se judicializó esta ley, y hay una medida cautelar que está vigente.
5: El discurso fue bastante más en donde se reconocían las dificultades que está pasando la población. Me parece que estamos ante una situación de un presidente que elige no ver las cosas, que en todos lados ve fantasmas de conspiraciones y la realidad es que plantear que toda la gente se pone de acuerdo para decir que la está pasando mal, y ese la está pasando mal tiene que ver con muchas cosas, ¿no? Después vamos al endeudamiento, pero fundamentalmente tiene que ver con algo que ha aumentado mucho en la vida de todos los argentinos, que son los costos fijos de la familia.
6: Yo te puedo contar algo que le dije a mi señora. En el 2011, que nos fuimos a Roma, cuando entramos en el Vaticano, ella se emocionó, lloró, y a mí no me pasó, sinceramente. No me pasó nada. No tuve nada, ninguna sensación. Claro. Y cuando yo estuve acá, le decía, cuando yo estuve acá en San Roque, en Montpellier, Francia, en la iglesia, y donde poder escuchar que el cardenal diga que viene desde Argentina, mi nombre no es tan importante, pero lo más importante era escuchar San Roque, Corrientes,

0: minutos y ojalá hayan valido la pena. De parte de todo el equipo de Arriba Todo el Mundo, Tere, Diego, Fabián, Gonzalo y Frenkie, gracias por estar del otro lado. Mañana, de vuelta desde las 6. ¡Arriba Todo el Mundo!
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8: 10 de la mañana, 2 minutos en la ciudad de Buenos Aires. La temperatura 8 grados 3 décimas, humedad 66%, cielo algo nublado.
7: Judiciales.
8: Caso Facundo Moyano. Reiteramos, por las drogas y la supuesta violencia de género, ya declara Candela Arizaga. Amplía Mauro Gundín.
9: Minuto después de las 9 de la mañana ingresó Candela Arizaga a la fiscalía acompañada por su abogado y en estos momentos está frente al fiscal ampliando su declaración, considerando que la primera declaración la dio hace 18 días. Fue la propia mujer de 23 años, pareja de Facundo Moyano, quien pidió la semana pasada realizar esta declaración. Lo que va a hacer hincapié, entre otros temas, pero siendo este el más importante, es lo que sucedió aquella madrugada en el departamento donde vive Facundo Moyano en lo que respecta al consumo de drogas. Así lo hizo saber su abogado. Por el lado de Candela Arizaga, confirmó al ingresar de manera rápida y escueta que cuando termine su declaración va a hablar con la prensa. Mauro Gundín, La Red Informativa.
7: Casa de Gobierno.
8: Comienza una nueva reunión de gabinete en la Casa Rosada. Amplía Rosario Bigozzi.
10: El presidente Javier Milei ingresó esta mañana a la Casa Rosada acompañado por la cápsula de seguridad habitual para encabezar una nueva reunión de gabinete en el Salón Eva Perón. Los ejes centrales del encuentro serán definir la estrategia legislativa para aprobar dos proyectos económicos clave y en la reorganización política tras los cambios en la gestión. En ese marco buscarán coordinar la aprobación de la reforma del Banco Central de la República Argentina y la Ley de Inocencia Fiscal 2. Rosario Bigozzi, La Red Informativa.
7: Fórmula 1.
8: Colapinto marca récords, recibe sanciones y se prepara para Monza. Amplía Walter Zafarian.
11: Franco Colapinto es uno de los tres pilotos que más vueltas dio en lo que va del año en la Fórmula 1. El argentino giró 737 vueltas en las 12 competencias. Lewis Hamilton es el que más vueltas dio, 745, seguido por el líder del campeonato, Kimi Andrea Antonelli, con 740 vueltas. La próxima carrera será el 6 de septiembre en Monza, Italia. Recordando que por las sanciones del domingo, A Franco Colapinto le quitaron 3 puntos en su superlicencia y en lo que va del año ya perdió 4 de los 12 puntos que tiene a lo largo de todo el tiempo de competencia. Walter Zafarian para la Red Informativa.
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8: Atención automovilistas, 2 choques complican el tránsito en la autopista 25 de Mayo, sentido al centro. El primero es a la altura de La Fuente y el otro es en La Unión con la autopista Perito Moreno. Esto genera demoras desde la Perito Moreno. Además, se desarrolla un operativo de bomberos en Salguero al 1900 entre Santa Fe y Pasaje San Mateo. También hay que recordar que a partir de mañana las operaciones de Aeroparque Jorge Newbery se suspenderán durante 2 días. Será desde las 9 de la mañana del martes 25 de agosto hasta las 4 de la tarde del jueves 27. Las operaciones se trasladan al aeropuerto de Ezeiza, cuya actividad se espera aumente un 80%.
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12: Comenzamos la semana con tiempo frío. La máxima hoy en Buenos Aires no superará los 13 grados. Para mañana, mínima de 8 y máxima de 14, con cielo algo nublado. Y el miércoles, las máximas ascenderán hasta los 18 grados con tiempo inestable hacia la noche. Todo indica que el día jueves podría hacerse presente la tormenta de Santa Rosa, con temperaturas templadas entre 10 y 19 grados. Hacia final de semana se espera una mejora del tiempo y un descenso de temperatura leve que bajará un par de grados, sobre todo la temperatura máxima aquí en Buenos Aires. Lucas Berengua, Meteorología, Radio La Red.
8: 10 de la mañana, 6 minutos en la ciudad de Buenos Aires. La temperatura 8 grados, 3 décimas, humedad 66%, cielo algo nublado.
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0: ¿Qué tal? ¿Cómo les va? Muy, pero muy buen día. Estamos arrancando una nueva semana informativa. Soy Martín Varela y junto a todo el equipo periodístico de LT7, Canal 13 de Corrientes, FM Capital, Radio La Red, nuestro canal de YouTube, el más visto de toda la provincia de Corrientes, y nuestra página web, la que tiene la mayor cantidad de suscripciones digitales en Corrientes. Estamos listos para arrancar las dos horas de información que proponemos de lunes a viernes. ¿Cómo andan, Che?
1: Muy bien.
2: Hola, Martín.
1: Bien.
0: ¿Todos bien?
1: Sí.
2: Buen lunes.
0: Hoy comienza a levantar la temperatura, ¿eh?
2: Si estuve viendo el...
3: Ahí sale porque extendido. Todavía no...
2: Empieza, ahora ya no hace el frío. A esta hora, la semana pasada, estábamos todos con camperones.
0: No, aparte, ayer mismo, yo bien tempranito, saqué a pasear el perro, y hoy también lo hice, y el cambio ya se siente. O sea que yo creo que hoy vamos a estar arriba de los 20 grados, y mañana tengo entendido que vamos a estar cerca de los 30.
2: Mirá,
3: el miércoles.
2: A esta
0: miércoles
2: hora...
0: 32.
2: A esta hora 13 grados la temperatura, la máxima prevista para el día de hoy es de 19 grados. Para mañana ya supera, ya rompe el umbral de los 20 grados porque la máxima va a ser de 24, la mínima de 14 con el cielo mayormente despejado. Sí. Y para el miércoles hasta el viernes inclusive las máximas van a superar los 30 grados con mínimas que van a rondar los 20 grados para miércoles y jueves.
3: Bueno, pero ahora hacen 13.
2: Ahora estamos en 13.
3: ¿Qué, eso de calor o qué?
0: Yo tengo un pronóstico de máxima de 21. Él dice que tiene un pronóstico de máxima de 19. De todas formas, mañana ya tenemos sol todo el día con pronóstico de máxima de 24. Ya es en esta época del año cuando tenés un día soleado y te pronostican 24 y pensá en 27 o 28, claramente. Porque una vez que florecen los lapachos en Corrientes, la cosa cambia bastante. Bueno, la consigna de esta semana, recuerden que el jueves estamos regalando un asadito para disfrutar en familia y el viernes la orden de compras de supermercado, las entradas para el cine y por supuesto el voucher de las brasas. Siguen los problemas con los perros peligrosos. ¿Qué hay que hacer? La semana anterior, dos episodios, uno con un Rottweiler, otro con un Pitbull, ahora recién otro episodio más con un Pitbull. En Córdoba, un niño está peleando por su vida después de haber sido atacado por un Pitbull. En Catamarca, una señora de edad fue atacada por su propio perro en su casa, un Rottweiler, está gravemente herida. O sea, cuando uno suma elementos, este tema siempre tiene vigencia. Y yo creo saber por qué. Péguense una vuelta por la costanera un fin de semana y vean cómo algunos pasean sus perros peligrosos.
2: Sí.
0: Los sacan a pasear con una correita, sin bozal, sin elementos de contención. Si alguien señala esto, se enojan los dueños. Hay una ordenanza vigente, promovida por el concejal, por entonces, Yamandú Barrios, que hoy es secretario de Transporte y Movilidad, y que nos dijo ya en un reportaje hace algunas semanas que las cosas están demasiado claras, o sea que hay que ajustar las cuestiones vinculadas con el control. Los expertos que siguen diciendo que el problema no son los perros, sino los humanos, pero los que atacan son los perros peligrosos. Y por eso, en muchos países que están en el entorno urbano directamente prohibidos y circunscriptos a la cuestión rural. Bueno, a mí me gustaría escuchar a la gente. Porque hay vecinos que viven esto como una tortura, que tienen perros peligrosos perfectamente identificados, que atacan criaturas, mascotas, gente mayor. Y los dueños siguen en actitud soberbia y maleducada, permitiendo esto y no tomando las medidas de control que deberían tomar. Un tema demasiado claro que obviamente refleja lo que está pasando. A ver, esto para Gustavo, que maneja mucha información policial. A mí me estremece el caso Alvear. Gustavo maneja información desde ya hace una semana, pero a medida que avanzan los días se conocen detalles que son espeluznantes. Cuando decimos el caso Alvear, decimos el asesinato de una chica,
1: Cecilia,
0: por un menor de edad, adolescente, inducido por su novia. Aparentemente una disputa entre dos mujeres que termina con un hombre, o con un
1: chico.
0: Con un chico,
1: todos con menorito de la misma escuela.
0: Exacto. Recibiendo la inducción, la presión de su novia, y termina concretando un asesinato espeluznante. Yo no salgo de mi asombro, Gustavo, la verdad.
1: Vos sabés que las investigaciones comenzaron como un supuesto suicidio. Uh-huh. Luego, en ese marco, la policía local encontró elementos para decir que no, que fue un asesinato, y solicitó la colaboración de las unidades especiales de corriente que fueron hasta allá y que fueron los que corroboraron que se trató de un asesinato y no de un suicidio, como en un primer momento se hablaba.
0: Sí.
1: Sí, fue brutal el asesinato de esta muchacha, 16 años ella, por parte de, se presume, hasta ahora, está alojado en un instituto de menores por parte de un compañero de la misma escuela, que habría sido inducido por la novia de este muchacho para cometer este brutal crimen. Y lo que, bueno, se empieza a conocer, los abogados familiares y demás de la chica empezaron a hacer conocer, digamos, algunos elementos que están en el marco de la investigación, como los chats en los cuales compartían esta pareja, digamos, sí, que fue a partir del cual lo habría inducido a este chico a cometer dicho asesinato. Entre otras cosas, bueno, las especificaciones de cómo debía matarle y qué tenía que hacer. La verdad que es un...
0: Claro, cuando se conoce, por ejemplo, que los abogados de la familia de Cecilia dicen que en los mensajes la novia del chico da a entender que está molesta porque no la cortó en pedazos, o el chico mandándole un mensaje a su novia diciendo ya tengo preparado el cuchillo. O sea, vos te das cuenta de que estamos ante un caso verdaderamente espeluznante, donde la vida de una persona no vale nada para otros. Esto pasa en una pequeña localidad del interior de Corrientes, no en una ciudad cosmopolita. Está pasando en Alvear, en una localidad del interior. Y cuando uno sigue conociendo detalles de este tema, queda impresionado. Hoy vamos a estar también en contacto con el doctor Juan Arregín, que venía haciendo la representación de la familia del chico asesinado por su novia en el Chaco. Tengo entendido
3: Julián
0: que
3: Julián Álvarez.
0: Sí, el caso Julián, que viene, bueno, impactando en la opinión pública, porque se conocieron detalles fundamentalmente del maltrato al que era sometido y de una personalidad aparentemente psicopática de parte de la novia. De acuerdo a la información, el doctor Arregín se está despegando del asesoramiento legal y queríamos conocer algunos detalles más. Julián Álvarez, qué nombre que hizo ruido el fin de semana, ¿no?
3: Sí, también. Álvarez Guardía.
0: Cambiando de tema, ¿no? Sí.
2: El otro Julián Álvarez, el otro, sí. el que está al otro lado del Atlántico.
0: Yo les pregunto, yendo a lo deportivo, ¿no? Cambiando drásticamente el ángulo de la información. ¿Qué impresión se llevaron ustedes después de ver la salida de Julián Álvarez solo y su equipo aplaudiendo a la hinchada del Atlético de Madrid, agradeciéndole, pero él despegado del resto de sus compañeros?
3: A mí me pareció un acto, en principio, poco empático de Diego Simeone, el técnico.
0: Mucha gente enojada con Simeone.
3: Sí, con Simeone. Porque, según lo que declaró, esa decisión de que Julián Álvarez no salude con sus compañeros fue una decisión del club.
0: Se acerca un dirigente, se ve un video, se acerca un dirigente y le recomienda a Julián no acercarse al grueso de jugadores y separarse e irse solo hacia el vestuario, como finalmente hizo.
3: Bueno, y poco empático porque Julián Álvarez está atravesando una situación, si se quiere, laboral, quiso ir a otro lugar, lo declaró, y bueno, ahora debió quedarse. Debe entender también que Julián Álvarez debe estar pasando por un momento complicado. Tiene hijos de la misma edad. De hecho, su hijo es compañero de Julián Álvarez. Claro. Por lo menos solidarizarse con el muchacho. Uno entiende que...
0: El problema se lo generó Julián.
1: Exactamente. Julián Álvarez hizo todo lo posible para que le pase lo que le pasó.
0: Yo no salgo de mi asombro cuando conozco detalles del contrato que tiene Julián.
2: Yo no lo leí, la verdad.
0: Es impresionante. Para bien o para mal.
3: Pero más allá...
0: Julián Álvarez, de acuerdo a lo que se informó, Julián Álvarez es uno de los cuatro mejores contratos de la Liga Española. Y además firmó un contrato plurianual. O sea, tiene, creo que
2: hasta el 2030, 31.
0: Cuatro años más de contrato por delante. Yo creo que este tema se subsanaba diciendo me equivoqué, haciendo una conferencia de prensa diciendo me equivoqué, me dejé llevar por mal asesorado, Julián.
2: Pero él tiene ganas de irse.
1: Yo tengo una cosa, si Julián Álvarez hubiese dicho eso de River o de Boca acá, ¿qué hubiese pasado?
0: Eso.
2: No, lo matamos.
0: No, peor.
1: Crucificaban ahí.
0: Estaría pasando por un trauma más grande con hinchas de River o de Boca si dice yo me quiero ir. Aparte con contrato vigente y con muchísima plata. ¿Qué le pasa a los futbolistas que, yo digo, yo puedo entender que él tiene el sueño de jugar en Barcelona, porque porque aparentemente él tiene el sueño de jugar en marzo. Pero
1: si él no firmó un contrato con el con, sí, hasta el 2030.
0: Ahí voy. Entonces, él para salir del City, donde no estaba cómodo porque no jugaba, y también tenía un buen contrato.
1: Ya hizo lo mismo.
0: O sea, presionó para salir. Va al Atlético de Madrid, lo reciben bien, era el ídolo del Atlético de Madrid antes, sí, de esta situación.
2: Era la cara.
0: Sí, sí, por supuesto. Y él, ante la aparición con interés de Real Madrid y Barcelona, se enfoca en Barcelona y dice lo que dice durante el Mundial, que creo que todos coincidimos acá, no era el momento.
2: ¿Fue post segundo partido, segundo o tercer partido?
0: Sí. O post primer partido. Inclusive algunos dijeron, che, no era el momento para hablar de esto cuando Argentina está concentrando sus esfuerzos en la Copa del Mundo.
2: Sí, creo que
0: algunos apuntaron solamente al impacto que podía tener en el cuerpo técnico de la selección que él esté con la cabeza en ese tema. Uh-huh. Sin embargo, lo que no se merituó es que hay una hinchada numerosísima del otro lado que lo tenía como ídolo, que se sintió traicionada.
1: Absolutamente.
0: Entonces yo digo, si me asesoran mal, si mi representante dice, che, tenés que presionar para salir, porque vamos a tener un contrato más interesante aún que el que tenemos.
2: Representante y también frotándose las manos por el 10%.
0: Por eso.
2: Los 10 palos verdes que va a ligar.
0: Yo creo que Julián en algún momento tendría que haber dicho, che, muchachos, cuando vi que hay una ola negativa y yo no quería lastimar la hinchada, tengo que decir, me equivoqué. ¿Quién no puede entender que la humanidad está compuesta de aciertos y errores? Te puedes equivocar.
2: No sé, pero si una hinchada full te lo va a entender igual, ¿eh?
0: Pero, no importa, pero por lo menos te mostrás humano.
2: Sí.
0: ¿Por qué está diciendo Diego? Que está reclamando la empatía a Simeone. También la empatía le faltó a Julián poniéndose en el lugar del hincha. ¿Por qué le decís al hincha que te respalda, que, a ver,
2: que compra tu camiseta?
0: Que compra tu camiseta, que te querés ir.
2: Sí. Porque acá no tiene.
0: Tenés por delante garantizado uno de los mejores contratos de la liga. Estás en uno de los tres grandes.
2: Supuestamente es porque él tiene el sueño de ganar otra Champions siendo figura, que supuestamente en Barcelona lo puede llegar a cumplir y en Atlético no.
1: Pero eso, entonces eso no hubiese firmado hasta el 2030.
2: Sin duda. Sin duda.
0: De última no lo digas en público como lo dijiste. O sea, ¿cómo le vas a decir a la gente? Lo mejor sería para todas las partes una transferencia. ¿Por qué? Si supuestamente el club te contrata y te quiere tener como jugador bandera. Quizás para vos sea lo mejor irte.
1: No es para todas las partes.
0: Por eso. O sea, porque acá, vamos a decir las cosas como son. Cuando un club no cumple con algo, es fácil condenarlo. Sí, decís, che, ¿para qué firma un contrato si no les paga el jugador después? Ahora, cuando la cosa es inversa, ¿por qué tenemos automáticamente esa reacción de decir, che, pobre, se quiere ir?
2: No, de última, para eso también están las cláusulas de rescisión, ¿eh?
0: Igual, igual.
1: 2 millones.
0: Por supuesto. Igual hace ruido la imagen de ayer. Hace mucho ruido.
2: No, hay una foto que es estremecedora de Julián saliendo solo, sí, sí, prácticamente evitando pisar una camiseta que se la tiraron, pero la foto es impactante.
1: Pero está bien, a ver, que si vos decís, che, qué duro que el club, bueno, si el club no hace esto, mañana tenés 10 que están haciendo lo mismo, ¿eh?
2: Claro.
1: El club se tiene que poner firme, de acá yo no transo, yo no hablo, si vos tenés que comerte banco 4 años.

0: O sea, yo creo que, obviamente, un chico querible como Julián Álvarez, porque es un tipo que siempre parece muy correcto, muy educado, siempre con declaraciones justas.
1: ¿Se equivocó?
0: En este tema, para mí se equivocó.
2: Yo creo que, por un lado también, la prensa y el hincha argentino a Julián Álvarez lo está un poco perdonando por esto que decís. Porque si esto lo planteaba De Paul, Enzo Fernández o algún jugador con una personalidad un tanto más fuerte, hasta nosotros mismos nos estaríamos poniendo mucho más en contra. A Julián Álvarez, por ese perfil un tanto más bajo y tímido que tiene, es como que pobre Julián está preso.
0: Sí.
2: Pero la realidad es esta, de que...
0: Hay última. Un título que me hizo mucho ruido ayer en La Nación, decía: el yerno perfecto en la jaula de oro.
2: Claro. Buen título.
0: Julián personifica a ese chico educado, de buen aspecto, responsable, el yerno perfecto, dice el título, en jaula de oro, que se siente prisionero en el Atlético. Insisto, ¿no? Han pasado jugadores notables por situaciones, no voy a decir idénticas, pero de molestia. ¿Ustedes se acuerdan de la crisis de Tevez, por ejemplo, con el Manchester City?
2: Con el United.
0: Con el United tuvo problemas con Ferguson, pero porque no lo quería poner directamente Ferguson, ¿no?
2: Ahora, el City para ir antes de ir a la Juventus, tenés razón.
0: Claro. Razón. ¿Se acuerdan que vino a Argentina, inclusive?
2: Sí.
0: Y me acuerdo que era Mancini el técnico del City, ¿no?
2: Compartía dupla con Balotelli en aquel momento.
0: Claro. Mirá esos dos jugadores.
2: Sí, por eso.
0: Problemático que tenía
2: esos dos.
0: Que Omar ahí, Balotelli y Tevez, ¿no? Y yo me acuerdo que terminó malvendiéndolo el City a la Juventus por una cifra menor a lo que el mercado decía que debía valer Tevez, pero se quiso sacar el problema de encima.
2: Había pagado 45 en aquel momento a United, sí. Y lo vende por 12.
0: Exactamente. Buena memoria. Estaba por decir las cifras, pero Pepe evidentemente tiene buena memoria. Y bueno, es muy bastante común que los argentinos tengan en algunos casos este tipo de cosas, pero en Tevez no sorprendía porque ya venía del United con un problema. Sorprende lo de Julián. Yo no sé cómo termina este tema, la verdad, porque el Cerezo volvió a decir ayer que no piensa de ninguna manera venderlo porque para él es el principal activo deportivo del club.
2: Que el tema es que los equipos que lo quieren comprar no están dispuestos a pagar la cláusula de rescisión. Porque
0: ¿cómo? ¿400 millones son?
2: 500, creo que son.
0: 500
2: millones. Es un número elevado. Que ahí también está el jugador muchas veces en el afán de ver el número, millones de dólares que va a cobrar. Firman cualquier cláusula de rescisión, que en realidad las cláusulas de rescisión están para estos momentos.
0: Exacto.
2: Entonces ahí es el momento también de repensar de firmo una cláusula de 500.
0: ¿Cuál fue la cláusula de rescisión que más ruido hizo que se pagó para que un futbolista se libere de un compromiso porque no estaba a gusto? A ver si tenés... Bueno, ahí
2: y yo me acuerdo la de Neymar, el PSG. 222 millones de euros
0: para liberarse del vínculo con Barcelona. El PSG fue y pagó para llevárselo al equipo de París.
2: Año 2017, si mal no recuerdo.
0: Exacto. Él se daba cuenta de que no podía ser patrón de equipo. Obviamente estaba Messi. Y dijo, quiero ir a construir un proyecto deportivo alrededor mío. El tema es que automáticamente también le trajeron a Mbappé.
2: Claro. En ese mismo mercado pagan 222 por Neymar y 180 por Mbappé.
0: Y después a Messi.
2: Y a los 2-3 años Messi.
1: Sí. ¿Y en Argentina? Al correntino de Racing a River.
2: Bueno, claro, los 8 palos de Salas.
0: Qué paradoja, ¿no? Y mirá dónde está Salas hoy, ¿eh? Qué paradoja, ¿no?
2: Que Salas, ojo, ¿eh? Jugando en Independiente Rivadavia, de lo que es Salas, está bien.
0: No, pero digo,
2: sin duda,
0: no se puede negar que si hoy Salas mira la cosa en retrospectiva, probablemente diga,
2: me quedo en Racing.
0: ¿Por qué no me quedo en Racing? Y no hice el experimento que hice, si en definitiva duró tan poco. ¿Cuánto estuvo Salas en River? ¿6 meses?
2: Un año. Sí, más o menos un año.
0: Yo creo que para mí no llega un año. Pero...
2: Llega a mediados, sí, 10 meses. Llega a mediados del 2025 y se fue ahora en julio del 2026.
0: Sí, bueno, pero ¿cuándo? ¿En qué mes lo mandaron al container?
2: No, en mayo.
0: Sí. Por eso te digo, estuvo 6-7 meses.
2: Sí. Sí, una temporada, un torneo y medio. De esos torneos cortos, digamos.
0: Bueno, ahí tenés, por ejemplo, un ejemplo de un club que haciendo las cosas mal, como River, igual respeta el contrato firmado.
2: Sí.
0: Sabía que le firmó un supercontrato a Salas para que salga de Racing y ahora está viviendo el problema dentro de los muros de la institución. Bueno, ya vamos a seguir hablando de fútbol porque obviamente va a estar Coco Ramón, nos va a entregar mucha información. A ver, qué momento el del presidente Milei, ¿no?

0: qué momento escatológico, qué manera de insultar en los últimos días, ¿no? Alguno me va a decir, es Milei. De alguna manera, en campaña también incurrió muchas veces en esto, pero, a ver, Diego, vos que tenés memoria política, en la campaña del año anterior, en la del 2023, cuando fue a buscar votos, sobre todo en la provincia de Buenos Aires, había atemperado mucho ese discurso tan escatológico de las descalificaciones para tratar de conseguir respaldo ciudadano. Y hoy a mí me parece que vuelve con más fuerza que nunca el Milei original, pero con un nivel de agotamiento ciudadano muy alto que yo creo que no le va a redituar.
1: Lo que sucede, Martín, es que en el 2023 la situación era diferente. El malo de la película era el gobierno de ese entonces, era quien estaba haciendo todo mal, que de hecho sí lo estaba haciendo todo mal. Sí. Y hoy la ciudadanía, después de haberle dado esa confianza, tanto en el 2023 como en el 2025, uh-huh, entiende que la situación no está en sintonía con lo que dice el presidente. Porque el presidente dice, estamos haciendo el mejor gobierno de la historia, estamos haciendo esto, estamos haciendo lo otro, pero sin embargo hay mucha gente que está endeudada para comer, no para comprarse un televisor. Y muchos aquellos que están endeudados para comer, al escuchar lo que dice el presidente, que fue por comprar un televisor y ver el Mundial, obviamente se sienten un tanto, no digo del todo, traicionados por esa confianza que le dieron al presidente Milei, porque muchos de los que hoy están endeudados le votaron, de todas formas, porque si no, no podría haber sido presidente.
0: Yo ayer lo decía en el programa de televisión. Generalmente Milei toma como referencia de cosas económicas trascendentes y de perfiles a los Estados Unidos. Si uno le pone la lupa a los Estados Unidos, va a ver claramente cómo, cuando hay un problema masivo que tiene impacto social, más allá de que Estados Unidos es, de alguna manera, la democracia más sólida de Occidente y también el gobierno más coherente en términos de defender el libre mercado y a los emprendedores, el Estado interviene. Crisis de la bolsa de 1929, cae Wall Street, caen la mayoría de las empresas, mucho desempleo, mucha hambre, el sistema financiero en crisis. En la década del 30, Franklin Delano Roosevelt propone el New Deal, el nuevo acuerdo entre gobierno y sociedad. Un plan de infraestructura pública masivo, donde, por ejemplo, se construyeron el famoso Golden Gate, el puente que une la bahía de San Francisco, que hasta el día de hoy es un emblema de la costa oeste, la represa Hoover, que llena de energía y agua al sur de los Estados Unidos, Arizona, California, y el sistema de carreteras estatales. En la década del 30, cuando todavía el tema de los automóviles no era ultramasivo. Sin embargo, Roosevelt dijo, metiendo plata en la obra pública y en la inversión, reactivamos la economía. Terminó dándole la razón eso a Franklin Delano Roosevelt. 2008, crisis inicial de Lehman Brothers, que después alcanza a todo el sistema financiero por el no pago de las hipotecas. ¿Qué había pasado? El sistema financiero había entregado muchísimas hipotecas para que los americanos compren casas y muchos eran insolventes. La burbuja estalló, la mayoría de las hipotecas no eran pagadas y el gobierno que se estaba yendo, el de George Bush hijo, y el gobierno que estaba llegando, el de Barack Obama, entendieron que si el Estado no ponía plata en el sistema financiero para sostener todo esto, se caía el sistema financiero y la crisis era de impredecibles consecuencias. Fíjense cómo a veces el Estado, a pesar de defender el libre mercado y a los emprendedores, entiende que el problema social es grave e interviene. Hoy tenemos el 64% de las familias endeudadas. De ese 64% hay un 23% que está en mora peligrosa. Yo creo que estamos frente a un problema social y si el gobierno no entiende que tiene que de alguna manera intervenir en esto con algún tipo de facilidad para poder pagar esas deudas, extendiendo, financiando, refinanciando, para mí va a haber un problema social y además un no despegue del consumo, algo que tanto necesita el gobierno para recuperar la economía. 10:33, siguen los problemas con perros peligrosos. ¿Qué pensás que hay que hacer? Contanos tu opinión, 3794-250551. Estamos arrancando. Tenemos mucha, mucha información y muchos premios para entregar esta semana. Ya venimos.
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0: Buen día, soy Rosa Gutiérrez, Misterio Último 747. El problema no son de los perros, sino de los dueños. No sé por qué tienen perros que no tienen paciencia, ensucian las plazas, no lo atienden. El problema son de los dueños de los perros. Gracias por los premios. Por jueves quiero comer un asado. Hace cuánto que no como carne. Desde que asumió mi ley.
1: Buenos días para todos. Buenos días, Martín Varela. Tengo entendido que está vigente normas para los dueños de los perros que no tienen las normas de seguridad como correas, bozales, ese tipo de cosas. En ese caso hay que ganarle al dueño, no hay otra cosa. Y dentro de la casa el mismo problema. Yo nací en el campo y el trato con los animales es la consecuencia después en los humanos. Soy Mario González, mis tres últimos números de documento son 740.
2: Buen día, Martín Varela. Para mí tendrían que usar sí o sí los bozales, los perros que llevan a pasear los perros peligrosos. Tiene que ser obligatorio, porque no pueden andar paseando sin bozal y hay muchos otros perritos chiquitos que le pueden hacer daño a las personas mismas. Mi nombre es Yolanda Gómez, 613, mi último, para participar.
3: Hola, ¿qué tal? Muy buenos días, equipo de regreso para el programa Martín Varela. Bueno, respecto a la consigna, me gustaría dar mi parecer. O sea, yo tengo una pitbull blue pura, su nombre es Bulma. Y bueno, yo no tengo inconveniente con ella porque es un amor y porque yo cuando la saco a caminar la llevo al campo. Yo soy de barrio Laguna Brava, mis tres últimos son 904, mi nombre es Darío. Y bueno, pues nada, solo quería compartirles eso y ver si una vez pueden pasar mi audio, pues, y que pueda compartir, que pueda participar, digo, mejor dicho, en el sorteo. Y bueno, que tengan buenos días. Te voy a dejar la foto de Bulma.
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5: 10:41, la gente opinando respecto de la última opinión, donde el oyente televidente dice que él saca a pasear a su perra en el campo. Bueno, en el campo, si es la zona rural, ya no está alcanzado por la ordenanza vigente. La ordenanza vigente en el ámbito de la ciudad de Corrientes indica que para sacar a pasear un perro potencialmente peligroso lo tiene que sacar con bozal y con las medidas de alcance correspondientes, o sea, una correa firme que lo pueda sostener al animal en caso de que eventualmente quiera avanzar sobre una criatura, sobre una persona de edad o sobre otra mascota. Claramente, hay que decirlo porque una cosa es salir a pasear en el campo donde no hay una ordenanza vigente, no hay un alcance de ese tipo, y otra cosa es esto. Nos vamos a exteriores con Roberto Ojeda. Robertito, buen día. ¿Por dónde andas?
6: Un buen día, Martín, para vos, para el equipo, para toda la gente que está del otro lado en esta mañana fría en la ciudad, que me encuentra aquí en el barrio San Antonio Oeste, más precisamente sobre calle Los Comechingones al 3100, donde, y de la mano, ¿no?, un poco de lo vinculado a la consigna del día de hoy en el programa, un episodio otra vez de tener irresponsables de perros de gran porte, en este caso, lamentablemente, que se tuvo que cobrar la vida de un pequeño perrito salchicha, lamentablemente falleció en las fauces de un perro Rottweiler, un perro que ya tenía antecedentes de episodios violentos, de atacar a otros perros, y la preocupación, ¿no?, de los vecinos por esta situación que lamentablemente terminó con la vida de este pequeño can. Queremos dialogar con Laura Morales, ella es la propietaria de este pequeño perrito, y nos decía lo siguiente al respecto del episodio de ayer, Martín.
7: La mamá humana de Lolo. Nada, estábamos... Ya nadie más me va a devolver a mi Lolo. Como dije en otra nota, que lo único que pido es que tomen conciencia la gente que tiene esas clases de perros. El animal no tiene la culpa, porque son los dueños los que son responsables de tener las precauciones necesarias para cuando van a soltarlo, cuando van de paseo, cuando van... No es tener nomás un pitbull, un rottweiler, y no tienen los medios necesarios para mantenerlo y para la seguridad, sobre todo.
8: ¿Cómo ocurrió el hecho?
7: Estábamos un domingo, como se dice, domingo familiar, almorzando, y el perro evidentemente ya estaba suelto en la calle, a lo que mi perrito Lolo, jugando en el patio de casa, se acerca al portón, se ve que le ve al perro en la vereda y sale. Y el perro, ahí el rottweiler, se le dio vuelta y se prende por Lolo, a lo que yo, llegando al portón de mi casa, porque tenemos un patio grande, veo que Lolo se está acercando al portón y me estoy dirigiendo al portón para traerlo al Lolo, y ahí es donde Lolo le ve al perro y sale. Y ahí el perro se le dio vuelta, se prendió, me tiré arriba al perro para tratar de que le suelte al Lolo, no le soltaba, y ahí vinieron mis hermanos, mi hermana, a ayudarme. Pero los dueños del Rottweiler, de la reja para adentro. No salieron, salieron solamente cuando mi hermano les tiró de la pata, le dobló la pata al perro, al Rottweiler, para que le suelte al Lolo. Y ahí salió la dueña a decirle que no le hagan así y que nada, le soltaron al perro. Yo me descompuse, me desmayé, verle al Lolo así. Y cuando reaccioné, bueno, pregunté por Lolo y ya me dijeron que Lolo estaba muerto.
8: ¿Este Rottweiler es la primera vez que hace esto?
7: No. Esto viene hace rato con el tema del problema con el perro. Aclaro, no es contra el vecino, contra la vecina. Somos vecinos hace miles de años, hace más de 30 años que vivimos acá en el barrio. Nos criamos juntos, todo, pero siempre fue la discusión, la pelea por el perro. Patricia, está tu perro. Don Walter, le puedes entrar al perro. Roxana, que es mi amiga, la de al lado, con la que nos criamos. Roxana, fíjate porque el perro de tu mamá está afuera. Fíjate, no solo por mis perros, porque en el barrio, ¿en qué barrio no hay perros solos? Y ellos no le miraban, no es contra el animal, era sacala a tu perro, no hay ningún problema. Vivimos enfrente de mi casa, en una cancha donde viven los chicos, viven llenos de perros porque juegan con los chicos, juegan con los perros. Pero ese perro salía y era, vayan a su casa, entren, llévala a tu perro, agárrala al perro, entra, porque salía el perro y no le miraban.
8: Ese, o sea, sale el perro y hay que encerrarse.
7: Sí, porque, o sea, le decíamos, Walter, fíjese el perro. Patricia, el perro está afuera. No es malo, decía, pero ese más fue. O sea, quiero aclarar que no es la pelea vecinal, ni como estas cosas que están diciendo, nada. Siempre tuvimos buena relación con los vecinos, nos criamos juntos. Nada más el problema era el perro, que no lo cuidaban. No era el problema el perro, es que no le cuidaban al perro y no le ponían un bozal cuando le iban a soltar. Ese es el problema de ahora. Y tuvimos que llegar a esto, ¿por qué? Porque ya estamos cansados. O sea, ya me mató a mi Lolo, no es el primer perro que mata en la cuadra, y me mató a mi Lolo, y bueno, Lolo, el que me conoce sabe lo que era Lolo. Y
5: bueno,
6: hasta ahí las palabras del árbol.
5: Sí, me imagino.
6: La compañera, ¿no?, humana de Lolo.
5: Sí. A ver, contame, el video que estamos viendo refleja que la policía vino a buscar al Rottweiler y lo retiró.
6: Sí, está así, Martín, en este momento, por el rato que me pasaban, estuvimos con autoridades policiales. El CAN, ese Rottweiler, estaría en la comisaría 18, el día 17 de agosto, y luego sería trasladado hacia la jurisdicción del CAN 9, donde los veterinarios de la policía de Corrientes van a revisar en qué estado se encuentra este Rottweiler, si se lo puede reinsertar, o ya se verá qué se hará con este perro. Pero ya no se encuentra aquí el domicilio, no se encuentra más en el barrio.
5: Sí.
6: Lo tiene la policía en este momento, y hay que decir que esta situación también ya se encuentra en la órbita judicial.
5: Ajá. Veo en el video que cuando lo retiran tampoco le ponen el bozal, ¿o me equivoco?
6: No.
5: Increíble, ¿no?
6: Se puede apretar el video, lo suben. Es más, como decían los vecinos con los que pudimos hablar, que en ese momento el perro subió sin ningún tipo de inconveniente al pasajero de la policía. Ni siquiera se resistió, no demostró ninguna conducta violenta.
9: Claramente el problema no es el perro, sino son los dueños, ¿no? Evidentemente.
5: Sí, porque saben que tienen una bomba de tiempo entre manos y no toman las precauciones del caso, de que esté suelto con un bozal, porque podría estar suelto con un bozal.
9: Sí.
5: ¿Eh?
9: Sí, sí.
5: Pero, evidentemente,
9: como marca la ordenanza.
5: Claro, claro. No toman conciencia de lo que tienen entre manos.
6: Enfrente de este domicilio, nos encontramos ahora, hay una cancha muy conocida, que es la cancha Guadalupe.
5: Sí.
6: Aquí se realizan encuentros deportivos todos los fines de semana. Muchos chicos vienen a participar de esos encuentros,
5: claro,
6: también.
5: Imagínense el peligro con las criaturas, claro, el peligro con las criaturas. Roberto, un abrazo enorme.
6: Saludos, Martín.
5: Roberto Ojeda, con otro caso más que testimonia la imprudencia de muchos dueños en el manejo de perros peligrosos. Vamos a conversar con Tito Ramírez, es el intendente de Concepción, ha tenido la gentileza de atendernos en la mañana de hoy lunes. Intendente, muy buen día, lo saluda Martín Varela, ¿cómo anda?
10: Hola, Martín, ¿cómo estás vos? Buen día.
5: Gracias por atendernos.
10: Por favor, Martín.
5: A ver, Tito, el fin de semana estuvimos bombardeados mucho informativamente acá en la capital y seguramente también en otros lugares con la presencia en las cercanías de Concepción de un yaguareté. Bueno, te quería preguntar fundamentalmente como jefe comunal, ¿cómo están trabajando esto en términos de asesoramiento a la gente que vive en el entorno rural de la localidad? Porque claramente hay que seguramente instruir a mucha gente respecto de cómo tomar las precauciones del caso y también cómo preservar una recuperación de nuestra fauna que es prodigiosa. De hecho, el retorno del yaguareté es festejado por muchos especialistas y por muchas comunidades, pero implica desafíos.
10: Exactamente, Martín. Bueno, desde hace un par de semanas tenemos en la zona de Concepción, no solamente en la zona de Concepción, sino en toda esta región, sí. En Curucuyá, en Pago de los Deseos, sí. En varios pueblos, signos evidentes de la presencia del yaguareté con marcas en el suelo, uh-huh. algunas fotografías, algunos videos. Así que que son evidentes signos de que ya tenemos de presencia cercana del yaguareté, lo cual también es esperable que suceda porque es un animal que maneja caminatas muy largas, uh-huh. Recorre distancias bastante prolongadas y camina, se mueve. Y también es esperable que haya temor y preocupación por parte de la comunidad ante la presencia de un felino que es grande, que tiene características particulares y que hace muchos años que no lo teníamos en Corrientes. Uh-huh. Así que lo que estamos haciendo los municipios de la zona es coordinar trabajo con el gobierno provincial, especialmente con la Dirección de Parques y Reservas, como para poder acercar información a los productores, a los vecinos, respecto de qué manera actuar, cómo proceder, qué medidas de seguridad tomar, cómo actuar ante la presencia cercana con el yaguareté. Y hay un buen trabajo ahí también con la policía local en el caso de Concepción, que cuando hay comunicación por parte de los vecinos, la policía se mueve muy bien como para ir a hacer observación de la presencia efectiva del animal o no. El PRIAR, por ejemplo, tiene un equipo veterinario que ante las denuncias existentes se presentan en el lugar y corroboran si es que efectivamente sí. Se trata de un ataque de yaguareté con animales y demás.
9: Ramírez, sí, buen día, mi nombre es Diego Romero.
10: Hola, Diego.
9: ¿Han comprobado realmente el ataque de este yaguareté a algunos animales? Eso por un lado. ¿Se comprobó que este que apareció en la zona de Pago de los Deseos es el mismo que apareció aquí por la zona de Concepción? Porque podría tratarse de uno o dos o tres felinos.
5: A modo de complemento de la pregunta de Diego, ¿a cuánto está el paraje Pairirí de Concepción, del pueblo?
9: Ahí nomás.
10: Cerca, unos 10 kilómetros.
5: Ajá,
10: perfecto. Unos 10 kilómetros. Lo que pasa es que en el caso de, respondiendo a la consulta de Diego,
5: sí.
10: En el caso de Pago de los Deseos, lo que se encontraron en las adyacencias de una escuela son sí. Huellas de yaguareté. El yaguareté tiene una particularidad y es que el sistema de manchas que tiene en su piel
5: uh-huh.
10: es muy particular del individuo, no existen dos
9: sería la huella digital, digamos.
5: Sí, sí, más o menos.
10: Exactamente. O menos. El asunto es que para eso hay que tener un registro del animal como para poder saber si se trata del, uh-huh. del mismo ejemplar o no.
5: Claro, el video que se registró en el paraje Pairirí es un poco difuso, estaba lejano, no se lo ve claramente, ¿no?
10: Escucha, Martín, justo ese día, eso habrá sido hace la semana pasada, sí. Creo que fue el jueves.
5: Sí.
10: Justo estábamos en la charla con los chicos del Parque y Reserva de la Provincia, acá en Concepción, hablando de esa cuestión del yaguareté y como para acercar información a la comunidad.
5: Sí.
10: Y justo en ese momento que se estaba produciendo la charla, se comunica conmigo el señor que es propietario del campo.
5: Sí.
10: Y obviamente, la policía fue inmediatamente como para poder ver el lugar y demás. Y el señor del propietario del lugar es el que pudo tomar las imágenes.
5: Ajá.
10: Pero se tomaron a cierta distancia, entonces no se pudo tomar con total nitidez como para poder comparar con las uh-huh. otras imágenes.
5: Tito, contame, ¿cuál es la actitud del poblador de Concepción? ¿Está temeroso, está preocupado, está, a ver, buscando información? Contame, como jefe comunal, ¿qué estás palpando del pueblo, de la gente común?
10: Las dos cosas, Martín. Hay obviamente preocupación, temor, obviamente, eso es esperable que suceda.
5: Sí.
10: Y también al mismo tiempo hay personas que consideran que esta situación iba a darse, obviamente con la presencia, con la reintroducción de este animal en la provincia de Corrientes. Uh-huh. Así que las sensaciones son encontradas.
5: Ajá.
10: Pero es esperable, Martín, que suceda eso.
5: Uh-huh. Sí, se entiende claramente, se entiende. Contame un poquito, ¿tuviste la oportunidad de conversar? Sí, perdón, disculpame.
10: Lo interesante
5: sí.
10: Acá, Martín, es el trabajo que se puede hacer con el gobierno de la provincia en relación con acercar información a los vecinos. Pues nosotros, hay algo que es interesante recordar en este momento, y es que nosotros en Argentina tenemos experiencia de convivencia con yaguareté en Misiones, en ciertas partes del norte de la uh-huh. República Argentina,
5: sí.
10: En los cuales nunca desaparecieron los yaguaretés. Uh-huh. Y esas comunidades han aprendido a coexistir con el yaguareté. Lo que sucede en Corrientes es que tenemos un periodo muy largo de ausencia de ejemplares de yaguareté, y obviamente su aparición, su incursión en la provincia genera cierto temor, y es absolutamente entendible que pase eso, Martín.
5: Seguro. ¿Tuviste la oportunidad de conversar con el senador Flint al respecto del proyecto para compensar a los productores?
10: Sí, que pude hablar con él. Sé que están trabajando desde el gobierno de la provincia para generar un mecanismo parecido al que existe en otras provincias.
5: Sí.
10: Porque acá lo interesante es que entendió muy bien el gobierno de la provincia, es que al mismo tiempo que la provincia está llevando adelante un trabajo como para potenciar los destinos turísticos, también están los intereses de los ganaderos.
5: Seguro.
10: Que son legítimos y uh-huh. deben ser atendidos
5: como
10: corresponde, y el gobierno de la provincia entendió perfectamente eso, y están trabajando en un proyecto con un mecanismo de compensación para poder salir a dar una respuesta a los productores.
5: Seguro. Bueno, Tito, te agradezco mucho los minutos, y seguramente, bueno, te vamos a volver a convocar. Nos parece muy interesante acercar la mayor cantidad de información posible. Esta es una radio que se escucha mucho en los parajes rurales, así que me interesaría mucho en más de una oportunidad estar en contacto contigo para ver de qué manera podemos dar una mano. Te agradezco mucho la gentileza.
10: Gracias, gracias a vos, Martín, que tengas buen día.
5: Buen día. Tito Ramírez, el intendente de Concepción. O sea que el paraje Periri está ahí nomás.
9: Sí, 10 kilómetros, cerquita.
5: Y para lo que se mueve el yaguareté es
11: nada.
5: Es nada, ¿no?
9: Totalmente.
5: Es nada. ¿Vos sabés que el video? Es un video que, si por ahí Nico lo puede rescatar porque se está viendo. Es un video que a mí me llama la atención porque está tomado a distancia, pero el yaguareté camina en dirección del que está filmando el video.
9: Uf. Y se corta enseguida.
5: Sí, sí. Pero la pregunta es, ¿cómo habrá hecho, no? Calculo que habrá filmado desde un vehículo.
9: Claro.
5: Me parece. Sí. Porque si vos estás parado y camina en tu dirección, lo que no puedes hacer, te dicen los expertos, es salir a correr.
11: Claro, pues eso.
5: Porque automáticamente activas el mecanismo de depredación del animal.
11: Activas el instinto animal, justamente.
5: Exacto, de persecución. Entonces, es un tema. En la mayoría de los videos que hasta el momento estaban registrados, este es un video de alguien que estaba haciendo, creo que estaba corriendo en la zona, y se encontró con el animal que se está moviendo en otra dirección, claramente, ¿no?
11: Sí.
5: Y el anterior fue tomado a distancia en Colonia Carlos Pellegrini. Ahí está el turista que se encuentra en los senderos. O sea, el animal va en otra dirección. Pero en este video que apareció en los últimos días, aparece el animal caminando en la dirección del que filma, moviéndose en esa dirección, ¿no?
11: Claro.
5: Yo decía, ¿qué momento? Calculo que debe estar filmando desde un vehículo. Porque si no, ¿qué haces si viene caminando en la dirección que vos estás? Si la recomendación es, no salgas a correr, mantenete tranquilo. ¿Pero cómo te mantienen tranquilo ahí?
11: Pues sí.
5: Es un tema desesperante, ¿no? O sea, a mí me generó desesperación cuando vi el video. Dije, pobre tipo el que está filmando, porque está en la dirección de la trayectoria. Pero bueno, los desafíos que implica la reinserción de fauna muy valiosa que perdimos durante mucho tiempo, pero que también implica desafíos serios en materia de convivencia. Claramente. Yo contaba que un amigo que tiene campos en la zona de Chavarría me decía que sus peones ya no quieren salir sin armas a recorrer el campo. Porque en alguna que otra oportunidad se encontraron con un yaguareté cazando un chancho cimarrón. A distancia. Pero
11: por las dudas.
5: Por las dudas. Y bueno, ¿qué desafío implica eso, ¿no? ¿Qué desafío? Bueno,
9: tira la pausa, Martín. Sí. El cronograma de pago para
5: arranca mañana.
9: Mañana, pago, Nico, ahí te pasé recién.
12: Cronograma para el mes correspondiente al mes de agosto para estatales provinciales y también para jubilados correntinos. Pago de haberes de agosto, entonces, para estatales.
11: Ahí está.
12: Activos y jubilados. Martes 25, cuyos documentos terminan en 0 y 1. Atento, mamá, mañana te va a visitar. Miércoles 26, documentos terminaron 2 y 3.
9: ¡Qué mangazo!
12: Jueves 27, documentos terminaron 4 y 5. Viernes 28, documentos terminaron 6 y 7. Lunes 31, para documentos terminaron 8 y 9. Hay que decir que los que cobrarían el lunes ya van a tener depositado en los cajeros a partir del sábado 29.
11: En cajeros entonces, y aplicación más banco.
12: Claro, sí. A partir de mañana entonces arranca
13: mañana el pago. Mañana 25, para martes 25, arranca el pago del sueldo de agosto para los trabajadores de la administración pública y jubilados. Uh-huh. 11 de la mañana. La consigna es perros peligrosos. ¿Qué crees que hay que hacer? Bueno, 3794-2505-51, el número a donde tenés que dejar el audio de WhatsApp, tu nombre y tres últimos números de DNI. 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Ya venimos.
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0: Varela, con respecto a la consigna, y sí, habrá que poner medidas más estrictas, porque la gente no entiende, o sea, los dueños no entienden de estos animales peligrosos hasta que sucede algo. Muchísimas gracias, mi número final es 399, María Barrios Aro Club.
1: Buen día, ¿cómo están? Espero que muy bien. Me llamo Luis, tengo 40 años y creo que toda mi vida he visto problemas con perros grandes, perros peligrosos. Desde chiquito siempre he escuchado casos de que se escapó un boxer y le mordió a un nene, se escapó un rottweiler, se escaparon Doberman, era muy común, los pastores alemanes, siempre he visto, y hace unos días encontré un caso donde un Nietzsche se escapó a la calle, se le cruzó una moto, se cayó la moto y creo que el muchacho se rompió una pierna o algo así. Todos los perros son peligrosos estando afuera.
2: Hola Martín, equipo de regreso, buen día equipo. Soy Matilde Fernández del barrio Laguna Seca, mi tres últimos números 768 y con respecto a la consigna. Sí, tendrían que, sí, yo pienso que tendrían que prohibir esas razas de perros. O sea, siempre están diciendo, están aconsejando que sé yo, que no tengan, pero la gente no toma conciencia de que no debe tener ese tipo de perro, es muy peligroso.
3: Buenos días, Martín Varela, y a todo el equipo del programa de regreso. Con respecto a la consigna, sí, no hay perros peligrosos, los dueños son los peligrosos, los perros no piden ir a los hogares y ahí está el problema. Los dueños no saben cómo manejar esa clase de perros, o sea, hay razas para diferentes tipos de cosas. Y bueno, compran razas y o le regalan, no sé, pero los problemas son los dueños, no tienen educación, tienen que informarse sobre todo eso. Bueno, Norberto Martínez, 711, quiero participar por los sorteos.

0: 11 y 9, estamos compartiendo la mañana de regreso, vamos hasta las 12 del mediodía. Siempre decimos que la mejor información del campo la tiene Daniel Pepa y está aquí para acompañarnos desde Valor Agro. ¿Cómo andamos?
1: ¿Qué tal, Martín? Un placer enorme, buen lunes, buen comienzo de semana.
0: Bien, así me gusta. Arranque con un
1: saludo
0: formal, no como vino en la pausa.
1: No.
0: Vino a burlarse de algunos compañeros.
2: Respetuoso.
1: Estaba haciendo chanzas del fútbol.
2: Festeja un empate de un técnico.
0: ¿Cómo terminó River? Dijo, ganó 4-0 porque...
1: ¿Cuánto minutos faltaba?
0: Terminó el primer tiempo 2-0 y ya me fui y dejé de mirar, dijo. Le preguntó a Pepe cargándolo.
1: Yo me dormí en el 2-0.
2: Yo le pregunté cómo salió el técnico uruguayo que habla maravillas, que es hermoso de la boca para afuera. Y dije, entonces Independiente goleó 4-0. En poco tiempo tiembla Forlán, que va a ser nuevo técnico del seleccionado uruguayo.
1: Como dijo el mellizo, no gastó 80 millones de dólares Independiente.
2: Trajo lo suyo. Igual el mellizo...
1: Gastó tanto.
3: ¿Cómo le estamos?
1: Eso dijo el mellizo.
2: Tiene razón el mellizo, pero...
3: ¿Cómo le estamos buscando el origen?
2: El mellizo hubiese entonces dicho, sabía que no iba a gastar nada. Aceptó el desafío... Listo, agarrá, cerrá la boca y ponelo pibe. Si no, tenía oferta supuestamente del fútbol estadounidense, del fútbol brasileño.
0: ¿Pero qué dijo el mellizo Barcelona?
2: El mellizo habló de... le sacamos un punto a un equipo que tiene mucha jerarquía.
1: Y gastó 80.
2: Que gastó 80 millones de dólares mientras nosotros no gastamos nada.
1: Eso dijo.
0: ¿Y qué parte de lo que dijo no es cierto?
2: No, por eso tiene razón.
0: Sí, está bien.
2: Tiene razón, totalmente. A lo que voy es...
0: Él sabe con qué cuenta.
2: Pero lo que voy es, si el mellizo lo va a utilizar de excusa a no gastamos nada... Hubiese dicho, listo,
0: no,
2: yo
0: no para es una excusa, es una descripción.
1: Ahora, los que gastan los grandes...
2: En el tono de él, mellizo Barroso,
0: que los que gastaron los grandes... Igual, pero de todas formas, o sea, yo entiendo que el mellizo es un provocador,
1: sí,
0: todo lo que
1: sí.
0: Totalmente, estamos de acuerdo. Ahora, es una descripción.
2: O sea, sin duda.
0: Le pasa a Boca cuando juega contra, qué sé yo, Recoleta o contra alguno... Ah.
2: Pero si la respuesta...
0: Las asimetrías son muy grandes.
2: Pero si la respuesta a cada vez que al mellizo Barroso Schelotto le preguntan por qué no ganó un partido va a ser... No gastamos nada en el mercado de pases, hubiese presentado la renuncia y se iba.
0: Pero ¿y siempre responde lo mismo?
2: Y esta fue la primera vez, por eso yo sé, a partir de ahora.
0: Dale una pausa. O sea.
2: Pero si juega contra Talleres.
0: Talleres no gastó 70 millones.
2: Pero gastó 10, ponele.
3: Qué 7. Sensibilidad que hay en el fútbol argentino.
2: Gastó 7. Claro, si juega contra Boca, va a decir Boca gastó 12 y nosotros nada. Si juega contra Independiente, Independiente gastó...
0: Pero jugó contra Boca y no dijo. Está bien, es cierto que tiene simpatía por Boca. O sea que...
2: juega contra el Docini y va a decir...
0: Convengamos que el que juegue contra el River y le saque un buen resultado
2: a
0: River...
2: Va a tirar esa.
0: Va a decir eso.
2: Pero sí, porque la simetría es demasiado grande.
3: Pero está bien, hay que decir, hay que marcarle.
0: Le pasa a Boca cuando... Yo me acuerdo que había contra Capiatá jugó una vez, me acuerdo.
2: Sí, Copa Sudamericana.
0: Era el Vasco el técnico.
2: ¿Se acuerdan de eso? Era Copa Sudamericana 2014, semifinal.
0: Claro,
2: cuartos de final.
0: Me acuerdo que el técnico dijo, le sacamos un empate a Boca.
1: Sí, claro.
0: Esto es milagroso porque Boca tiene 100 veces más presupuesto que nosotros y es una descripción.
2: Es más, yo me acuerdo la tapa de Olé en aquel momento era Capiatástrofe.
0: Sí,
2: se había llamado la tapa de Olé en aquel momento. Que fue cuarto de final de Copa Sudamericana 2014, previo al cruce con River en el mes de noviembre de aquel año mundialista.
1: Bueno, a ver, bueno, vamos a meternos. Hay un tema importante. El viernes, el inefable presidente Donald Trump sacudió el mercado mundial de la carne vacuna.
0: 300.000 toneladas
1: sin arancel, fuera de cuota. Esto es muy importante.
0: Perdóname, te interrumpo brevemente. ¿Por qué pasa en Estados Unidos? ¿Hay escasez?
1: Bueno, a eso voy. En Estados Unidos hay un problema de stock desde hace muchísimos años.
0: Sí.
1: Y la obsesión del americano es la hamburguesa. El tema de la carne que importa a Estados Unidos es carne para molienda, como le dicen ellos, es carne para picar, para moler. Carne molida o carne picada. Eso se ha convertido en un producto premium. Ha aumentado un 40% los valores de la carne para hamburguesa en Estados Unidos ha aumentado muchísimo.
0: ¿Qué cree que va a conseguir la carne más barata desde afuera?
1: Claro, lo que quiere hacer Trump, a Trump se le acercan las elecciones. Sí. Tiene elecciones, creo, de medio término, algo así, ¿no?
0: Quiere obligar a bajar el precio de la carne.
1: Claro, para bajar internamente. Lo que dicen algunos analistas, yo traje a Víctor Tonelli, que esto es una opereta interna de Trump, porque lo que dice Tonelli es que el plazo es muy corto. Estamos hablando de 90 días y esto no va a mover el amperímetro.
0: O sea, 90 días no va a poder lograr que entre
1: no se va a hacer realidad, claro. Va a ser muy difícil. Incluso para la Argentina no va a mover el amperímetro porque Argentina tiene el tema de las 100.000 con arancel cero. Esto es fuera de cuota.
0: O sea, viene muy bien con eso.
1: Argentina. Claro, lo que pasa es que la repartija, esas 300.000 toneladas, él importa, pero importa de muchos países, de Australia, de muchísimos países.
0: Sí, sí.
1: El punto es qué va a pasar con China, porque los chinos no se van a quedar quietos. Los chinos van a hacer una movida arancelaria. Y si China hace una movida arancelaria, ahí Argentina se puede ver beneficiado.
0: Se abren más mercados.
1: Claro, y con el precio se puede beneficiar. Vamos a escuchar a Víctor Tonelli.
4: Pero ahí ahora viene el punto central de esta, de esta nueva noticia. Mientras la carne de corte finos ha casi mantenido el valor, digamos, un lomo valía más o menos lo mismo hace un año de lo que vale hoy, la carne picada o la carne molida, como lo llaman ellos, ha subido casi el 40%. Uh-huh. La carne molida es para los Estados Unidos el consumo casi mayoritario de la carne, transformada fundamentalmente en hamburguesas, uh-huh, aunque no solo en hamburguesas. De modo tal que, frente a su revalidación de elecciones de medio término, que las tiene dentro de un mes y medio o algo parecido, uh-huh, y frente a un crecimiento del valor de la carne picada tan extraordinario, ha anunciado en redes sociales, todavía no hay ninguna resolución o decreto, como lo llamen ellos, uh-huh, que diga que efectivamente esta noticia se transforma en realidad, de que la carne importada con destino a carne molida o manufactura o hamburguesa, uh-huh, va a quedar libre de aranceles para aquellos países que hoy todavía no tienen cuota o no tienen suficiente, sí, cuota. Uh-huh. Fundamentalmente Brasil, te diría, en forma prioritaria, uh-huh, y en menor escala, aunque no deja de ser significativo sus exportaciones, Uruguay y Paraguay. Uh-huh. De modo tal que lo primero que quiero decir es esto. Uh-huh. Esto ya pasó hace 3 meses. Uh-huh. En mayo salió a anunciar también por redes sociales que iba a bajar los aranceles, y todos, y el mercado, preveía que Brasil iba a inundar de carne a Estados Unidos, bajaron los precios, armó un despelote, uh-huh, fenomenal, uh-huh, y al final no pasó nada, cero. No hizo nada de lo que salió en redes sociales. Uh-huh. Mi impresión es que esto que anunció ahora tiene más olor a opereta para la tribuna, uh-huh, local, que a realidad para el mercado internacional.
1: Bueno, allí estaba muy claro Víctor Tonelli diciendo que es una cuestión interna de manejo de Donald Trump. Te voy a traer una pastillita para el final. Poneme, Nico, la imagen.
0: Pero
1: de...
0: que no sea celeste, ¿eh?
1: No.
0: No, por eso.
5: No vas a encontrar la mochila de él.
0: Pero.
5: Perdón, quedó picado.
0: Dale que tenemos una comunicación telefónica.
1: El toro Álvaro. Poneme el toro Álvaro.
0: Al toro Álvaro.
1: Ese toro...
0: ¿Lo vendieron por la mitad?
1: Lo vendieron. La mitad de ese toro, es un tema para compartir el precio, la mitad del toro costó $200,000.
5: ¿Qué?
1: O sea que ese toro vale $400,000. La operación se hizo en Tres Arroyos, provincia de Buenos Aires. Uh-huh. Lo compró un consorcio de carne de ya de La Pampa. Se llama Álvaro. En honor, uh-huh, al que hace las redes sociales de la raza Angus, el chico que hace las redes sociales, Álvaro Moreira, sí, alguien lo quieren mucho en Angus, le pusieron Álvaro en honor a él.
0: Mirá vos, vendieron un...
1: Sí, impresionante.
0: ¿Un semental?
1: Sí, sí, un toro para reproducir.
0: Exacto, uno de los buenos, por la mitad. ¿Dónde se consigue la mejor?
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0: Gracias, Dani.
2: Te quiero, Dani, ¿eh?
0: 11 y 18, nos vamos a la Capital Federal para tomar contacto con Coco Ramón. Coquito, muy buen día, ¿cómo andamos?
6: Buen día, gente. ¿Cómo andan? ¿Cómo les va? Acá estamos en una Buenos Aires donde quiere salir el sol fría, pero vamos a tener 15, 16 a la tarde. ¿Eh?
0: Amaga nomás.
6: Ah, bueno. Amaga nomás.
0: Amaga nomás como los presentes de Boca y River.
2: Qué fuerte.
0: Y amaga nomás. Los dos, sí, amagan nomás.
6: Está bien.
0: Boca creo que se metió 3 empates consecutivos, si no me equivoco, ¿no?
6: Sí.
2: Sacando a Sudamericana, sí.
0: Sí. Bueno, en el campeonato argentino estaba, sí, hablando, ¿no? Y a River ayer se le escapó un partido, claramente.
6: Boca en torneo ganó 1-5.
0: Sí, sí. ¿Y River cuánto?
6: Y River ganó 1-5. Y River, mirá, acá tengo la estadística. River en el torneo empató con Vélez, empató con Argentinos, perdió con Tigre, perdió con Central, perdió con Gimnasia, perdió con Barracas, después tuvo Flamengo Blooming,
0: claro,
6: y Belgrano en la final del,
0: o sea,
6: año pasado.
0: En 18
6: puntos, 1-11.
0: En 18 puntos del campeonato local, River sacó 4, y en 18 puntos del campeonato local, Boca sacó 6, si no me equivoco. 3 empates y una victoria.
6: Sí, por eso están muy complicados los dos en tabla anual, y están muy complicados los dos en la clasificación a los playoffs.
2: Eso, River, más que nada.
6: Está peligrosamente cerrando su este semestre muy temprano.
0: El tema, ¿sabes cuál es? Yo escuchaba hoy a un periodista de TIC Sports decir que no se puede permitir un tropezón en Sudamericana.
6: Es que ya no tiene margen, porque está afuera de la tabla anual, está afuera de la Copa Argentina. Para mí está fuera de la clasificación del top 8. Puede entrar, bueno, tiene que ganar todo. Ya no tiene que perder estos puntos como los perdió ayer. Claro. Tiene que ganar todo lo que le queda.
0: Claro, exacto.
6: Y ya no tenés tres posibilidades para llegar a la Copa Libertadores del año que viene. La única que te queda es ser campeón de la Copa Sudamericana. Claro. El margen es así de chiquito.
0: Y yo creo así que River hizo el mercado que hizo para ganar la Sudamericana.
6: Bueno, pero como está jugando no demuestra demasiado.
0: No, ya sé, la apuesta que hizo es a salir campeón en algún torneo para asegurarse la Libertadores, claramente.
6: Yo creo que acá la gran sorpresa fue, bueno, esta del torneo es una sorpresa porque no ganaba durante mucho tiempo y la gran sorpresa fue la eliminación temprana
0: en la Copa Argentina. Claro, tal cual.
6: Y porque la Copa Argentina estás a 3-4 partidos de ser campeón, si podés, y estar en Copa Libertadores de América.
0: Sí.
6: Es el camino más corto para poder lograr todo lo que tenés que lograr ahora siendo campeón de la Copa Sudamericana, lo cual no es fácil para River.
0: No, obviamente.
6: Y además está mostrando un nivel de juego. Ayer a mí me gustó, mira, no voy a coincidir con la mayoría de mis colegas, que ayer dijeron que River no mostró demasiado. Yo creo que ayer River en el primer tiempo mostró mucho.
0: Coincido.
6: No mostró nada en el segundo.
0: Exacto. Capaz haya sido el mejor primer tiempo de todo lo que ha jugado, claramente.
1: Sí.
6: Desde el funcionamiento, sí, desde la contundencia también. Es verdad que el gol viene de un rechazo y después termina siendo gol.
0: Y en el segundo hay un desvío. En el segundo hay un desvío.
6: Y en el segundo hay un desvío, está claro. Eso sí, si querés lo ponemos.
0: Bueno, pero ¿cuántas veces no ligó y perdió puntos que debió haber ganado? Ahora se dio la inversa.
6: Bueno, ahora se dio la inversa, pero yo le sumo, en el primer tiempo a mí, ¿qué me gustó de River? La recuperación, como se dice ahora, viste, los comentaristas modernos dicen recuperación post-pérdida.
0: Claro.
6: ¿Cómo presionó? Siempre había tres de River contra uno de Vélez. En el primer tiempo le coparon el medio a Robertone y a Liendro y lo hicieron muy bien.
0: Sí.
6: Y a partir de allí creció River y comenzó a juntar pases. No se apuró tanto, empezó a pasar la pelota, mucho más en corto que en largo, pero de todas maneras era un equipo compacto. La línea defensiva estaba más cerca de la mitad de la cancha, pero cerca de los mediocampistas.
0: Sí.
6: No tenía tanto espacio Vélez. En el segundo tiempo, con el error de Thiago Almada, se le vino al castillo para abajo.
0: Pero independientemente de esto, que es cierto, el error de Thiago Almada activó a Vélez. Para mí, hubieron dos River, el del primer tiempo y el del segundo tiempo. El del segundo tiempo volvió otra vez al pase hacia atrás, que venía siendo muy crítico por parte de la gente. Y además también, yo creo que a Coudet hay que señalarle algo.
1: Sí.
0: ¿Por qué jugó tan atrás Thiago Almada?
1: Sí, sin dudas.
6: Porque no tiene descarga para adelante.
0: Yo con lo bien que anduvo Correa en el primer tiempo, Almada tendría que acercarse a Correa para armar una sociedad.
1: Yo en tono de broma decía a mis amigos, salió Correa y River pasó a ser Sarmiento de Resistencia. Porque,
3: ¿tanto?
1: Pero es que la sociedad Almada-Correa mantuvo a River en ese primer tiempo. Después salió Correa, que necesitaba salir y Correa, pasó a ser...
0: Correa para mí tuvo un muy buen partido, Almada para mí no todavía, pero claramente hay que esperarlo un poco a que agarre mayor ritmo físico. A mí lo que me parece es que Coudet equivoca la posición de Almada en el segundo tiempo, a punto tal que se potencia por el error del primer gol.
6: Bueno, el error, a ver, dos puntos que hablaban y coincido. El primero, yo creo que algo se vio, pero se necesita mucho más de él, desde la parte física y futbolística en rodaje, con Driussi.
0: Uh-huh.
6: Yo creo que con Driussi ahí sí tiene esa descarga, porque Driussi sin dudas es el mejor de todos.
0: El mejor de los nueve.
6: A Beltrán le ha costado el partido, le ha costado la descarga, le ha costado jugar de espaldas.
0: Uh-huh.
6: Y en este caso yo creo que con Driussi, River puede mejorar. Driussi, Correa y Thiago Almada. ¿Qué pasó en el segundo, en el error de Thiago Almada? El error de Thiago Almada es un error casi diría de concepto, porque Thiago Almada, es verdad, está bajando mucho, lo hicieron bajar, porque Vélez en ese tramo te hace bajar.
0: Pero nunca se
6: lo
0: pase,
6: va presionando,
0: ¿no?
6: De a poco,
0: nunca
6: lo llevan escalonado hacia atrás.

0: bastante conceptual el error, ¿no? A eso me refiero.
1: Si hubiese estado Acuña, yo creo que tenía línea de pase, porque Acuña te da por experiencia la línea de pase.
0: Está bien,
1: por
0: sí, conocimiento coincido. Coincido, pero él tendría que haber aguantado la pelota, tendría que haber aguantado un poco hasta que haya algún tipo de pase más apropiado y no tirarle al medio a los defensores esa pelota. De todas formas, bueno, se puede equivocar. Lo que sí es incomprensible que se haya activado tanto Vélez y se haya caído River. Y lo que a mí me hace ruido es que le hacen un gol del empate con un cabezazo de un chico que tiene 1.60 en el medio de los dos centrales. Otra vez lo mismo.
1: Bueno, la falta de confiabilidad a la cual venimos hablando, ¿no? Sí. Tanto de Martínez Cuarta como de Otamendi es llamativa, es preocupante, porque River...
0: No cierran el centro de la defensa.
2: Yo te iba a decir otra cosa. A River le pasa de que muchas veces los equipos donde no tienen muchas ideas, pero van para adelante con empuje y gana, ¿qué se suele decir a los chicos de sub-14? Andá y tapá al que tira el centro. No le dejes patear, no le dejes lanzar. River, obviamente, pero Giovanni González creo que no jugó tan mal. No fue brillante, no. Pero no tapan los centros. Hay otra cosa antes de que se me vaya. Me llamó la atención Beltrán, el delantero, Lucas Beltrán. Sí. Conferencia, zona mixta en realidad, tirándole directamente a Coudet. Porque dice, me gustaría jugar un poco más adelante o que el equipo juegue un poco más para adelante, pero bueno, no es decisión mía, que viene también ya de tirarle de, yo vine para jugar la Sudamericana y quedé afuera de la lista. Yo creo que está comenzando a haber alguna muestra de problemas un tanto más grande que, como decís vos, Coco, siempre, en la era Gallardo el vestuario esto, era...
0: Sí, pero acá también me parece que hay algo que ya es inocultable. Me parece que Coudet entró en el partido a partido, Coudet no aguanta más perder un partido, me parece.
1: No, entró en el partido, que sí. Es el miércoles.
0: Sí, no, eso olvídate. Pero, a ver, suponete que gana con sufrimiento y vuelve a perder el fin de semana. Lo que puede llegar a pasar, ¿no? Porque en definitiva yo creo que ya se está agotando el margen de paciencia del hincha.
1: Sí, yo creo que la vida es la Copa Sudamericana.
0: La vida útil
1: de Coudet es la Copa Sudamericana. Y francamente, y esto ya es información, sé que sin duda la directiva de River está tratando de resistir lo más que pueda, pero está evaluando algunas alternativas porque están convencidos que el proyecto es Chacho Coudet. Están convencidos que tiene que ser con Chacho Coudet y que no quieren que sea con otro como a Ramón Díaz. Pero la verdad es que en la mejoría que se había visto con Argentinos y el empate, que no jugó bien el empate en Colombia, pero de todas maneras sacó un buen resultado, Pensaban que ahora con un partido como el de Vélez y como estaba 2-0, bueno, está bien, empezamos a despegar. Pero otra vez vinieron los fantasmas en el segundo tiempo. Entonces, el partido del miércoles es el partido para la dirigencia, para Chacho Coudet y para el futuro económico de River, que no va a peligrar la economía, pero evidentemente tienen que ya comenzar a evaluar algo por esto que decís vos. No es partido a partido, es Sudamericana. Yo creo que acá en la liga local... podrá ganar, podrá llegar al top 8, a los playoffs o no.
0: Viene muy atrás.
1: Pero es otra cosa. Es la Sudamericana.
0: Sí, cambiando de tema, Boca. Qué bueno es Flores, ¿eh?
2: Sí, fantástico.
1: Qué bueno.
0: El gol del empate, miren, se saca a su marcador y le mete una pelota a Merentiel en el medio. O sea, digo, es bueno en el mano a mano efecto, y es bueno habilitando.
1: Con un efecto a favor de Merentiel que venía corriendo, la pelota le pica y se le viene al jugador para que la controle.
0: Lo habrás visto con mucho panorama en la cabina de Racing, ¿eh? Lo habrás visto muy clarito.
1: Sí, porque lo teníamos justo ahí abajo. En el momento que se produce el empate de Boca, era del lado que estaba nuestro, el lado de la cabina de Racing.
0: Sí.
1: Y obviamente cuando agarró la pelota ya con Leo Gentili dijimos, ahí está. Porque se notaba que si pasaba bien la pelota, era Merentiel. Después lo que hace Merentiel es extraordinario, es de un 10 más que de un 9, o que un media punta, lo que hace que es picar para un lado, amagar para un lado, salir para el otro, picarle la pelota ante la salida de Cambeses, con una mirada periférica extraordinaria que tiene Merentiel, pero lo que ha hecho Flores, lo que hace Aranda también, es extraordinario esos dos chicos, verlos en cancha algún día, si pueden ver, véanlo en cancha, la rapidez que tienen, la rapidez de resolución que tienen, lo que hace Flores, vos fíjate que Boimora después en la conferencia de prensa habla bien de Aranda, pero habla muy bien de Flores. Dice, ese chico juega bien, bien, en serio.
0: Se tiene mucha confianza, se tiene mucha confianza en el 1-1. Juega como si tuviera, qué sé yo, años de experiencia y sabiendo que aunque le salga mal, la gente no le va a reprochar nada porque, a ver, le puede salir 3 o 4 veces mal, pero le sale una o dos y marca la diferencia, marca la diferencia.
1: ¿Para ustedes fue falta en la previa? Para mí no.
0: No. Es un...

0: Una faltita.
1: Full, sí, un fulsito. Pudo haber marcado el full, ¿eh? Pudo haber marcado el full.
2: Sí. A mí alguien un
1: lo que para mí no me deja dudas, lo que no me deja dudas es la barbaridad de Ayrton Costa en el penal de Racing.
2: No, tremendo.
1: Qué torpeza.
2: Por eso, y lo bueno que es el chico Herrera. Herrera me hace acordar a Ruggeri cuando llegó a Boca, cuando estaba en Boca.
0: No lo vi.
1: No lo vi. ¿Así de recio es?
2: Así, sí, no sabes lo que es. Y no sabes qué bien maneja la pelota.
1: Mira.
2: Qué presencia tiene en el área, más allá de su melena. Es un chico muy alto, muy grande, tiene presencia, mete el cuerpo, maneja bien los pies, pasa bien la pelota.
1: Mira.
2: La verdad yo creo que si no lo tiene a Pellegrino, que está desgarrado, yo me jugaría con el chico Herrera. En Boca yo me jugaría
1: con el
2: chico
1: Herrera. Ahora, el Vasco en la conferencia de prensa reconoce que sigue pidiendo centrales.
2: Es que está pidiendo centrales. Está pidiendo centrales porque no le gusta, no quiere a Ayrton Costa, lo quiere de suplente, no le gusta Figal. Realidad no le cierra a Figal, pero a Figal no termina de cerrar.
1: Pasa que Figal comete algunos, como el que cometió en Chile, los errores que comete Figal son imperdonables. Son errores muy groseros.
2: No le termina de cerrar ninguno, pero este chico Herrera, mirá que le está dando la posibilidad en un partido caliente, en un clásico, le está dando la posibilidad y entra justamente en un partido difícil, pero entra con una presencia de este chico que yo creo que evidentemente lo tienen que llevar de a poco porque se va a equivocar,
1: obvio,
2: por supuesto, en una zona en la que no te puedes equivocar, pero juega muy bien, juega muy bien.
3: Jagger Herrera.
2: ¿Cómo?
3: Jagger Herrera.
1: Sí.
2: Sí, exactamente. Boca, ojo que Boca está otra vez con el tema de las lesiones. Y está otra vez con el tema de un desgaste físico muy grande, producto que arranca todos los partidos perdiendo. Arranca todos los partidos perdiendo.
1: Ese es el escenario de alarma en la defensa. No es confiable en defensa, Boca. No es confiable.
2: Y ayer, yo te digo, ayer lo sufrió el hecho de no tener a Paredes, pero yo creo que ahí, desde mi punto de vista, yo creo que está bien, le quiere dar mucho recorrido a los chicos, le quiere dar mucho recorrido a los juveniles. Pero a mí me parece que ayer el Vasco, hubiera armado el plantel de otra forma, el equipo de otra forma. ¿Por qué? Y porque me parece que Delgado tuvo que haber jugado de Paredes. Milton Delgado es más de Paredes.
1: Sí.
2: No, a mí no me gustó ayer cómo estaba conformada la mitad de la cancha.
1: Apostó por Rey Domenech. Apostó por Rey Domenech.
2: Es que Rey Domenech me parece que le está faltando todavía un plus para imponerse de 5. Y ya Delgado lo tenías de 5. Entonces, déjalo a Delgado de 5. Paredes juega de 5, pero un poquito más retrasado. Le hacen una especie de cobertura. Ayer no estuvo bien y no estuvo fino Ascacíbar, pero esto también es producto de...
1: Casi es un gol en el primer tiempo. Ya llegó otra vez. Ascacíbar llega siempre.
2: Ascacíbar casi marca un gol ayer otra vez, es muy inteligente para moverse sin pelota. Sí. Ahí donde no llega la cámara, viste que no lo ubica nunca la cámara, bueno,
1: aparece.
2: Cuando estás en cancha lo ves cómo se mueve y la verdad es que es muy inteligente para eso. Pero a mí me parece que ayer le faltó presencia en la mitad de la cancha y creo que la presencia se la da Delgado más adentro que un poquito más afuera. Rey Domenech quedó muy de 5 y ahí realmente tuvo que pelear mucho, primero con Miljevic, que es un vivo, aunque todavía el motor lo tiene a gas. No lo pasa Nafta Miljevic, últimamente lo pasa...
1: Le falta ese cambio de velocidad.
2: Sí, pero ahí sufrió demasiado con Ortegoza, con Lodico y con Pérez, que son tres Pac-Man que corren, y eso que Lodico no jugó bien, pero fue un lindo partido en el primer tiempo y un aburrido partido en el segundo tiempo para los dos.
0: Yo junto a la parte que agarré.
1: No, y aparte también jugaron a un ritmo muy alto bajaron el ritmo físico también en el segundo tiempo comprensiblemente. Bueno, Boquito, te mando un abrazo y mañana seguimos.
2: Dale, será hasta mañana, chicos.
1: 11:33, última pausa y después la parte final del programa de hoy.

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2: Extracto, la previa de la mañana, quiniela correntina, primer premio, 1048, segundo 0077, tercero 5300, cuarto 0123, quinto premio 4608, sexto 3348, séptimo 6432, octavo 0845, noveno 5064 y décimo 0370. Ciudad de Buenos Aires, primer premio 6.268, segundo 6.632, tercero 6.398, cuarto 0.120, quinto premio 2.413, sexto 0.903, séptimo 7.259, octavo 2.189, noveno 1.909 y décimo 9.010. Bonaerense, primer premio 5.132, segundo 6.511, tercero 9.305, cuarto 7.231, quinto premio 4.985, sexto 5.295, séptimo 4.527, octavo 4.804, noveno 1.251 y décimo 1.064. Santa Fe, primer premio 7.932, Entre Ríos 4.083, Córdoba 4.702 y Chaqueña 7.007. Reiteramos el extracto de la previa de la mañana, quiniela correcta. Argentina, primer premio, 1048.
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0: 32, tramo final del programa de hoy. Pepe Boca Unidos pegando un salto hacia adelante.
1: Y poniéndose a tiro de lo que hablábamos la semana pasada. El primer gran objetivo, que era desprenderse de la zona baja, que está bien lejos, por suerte, el equipo correntino en esta reválida A del Federal A. Justamente ayer le ganó 1-0 a Deportivo Las Parejas con el gol del pibe de 41 años, con el gol de Antonio el Tony Medina. Un lindo triunfo de Boca Unidos, lo hablábamos hace un ratito con Gamboa, de que tal vez no fue el partido más lucido del equipo del Beto Boggio, pero decía, Boca Unidos necesitaba ganar un partido así, porque muchas veces merecía ganar y lo empataba o lo perdía, y ayer tal vez sin merecerlo tanto, consiguió un triunfo clave que lo posiciona como puntero de esta reválida con 10 puntos junto a Gimnasia de Concepción del Uruguay. Se despega de la zona baja en los promedios y el fin de semana, creo que va a ser sábado, todavía no está confirmado, sí, pero creo que va a ser sábado, viaja a Tucumán para visitar a Tucumán Central, donde en caso de ganar prácticamente se asegura la permanencia matemática y a su vez puede llegar a mandar al descenso al equipo local. Atención a ese dato, puede llegar a mandar al descenso a Tucumán Central el fin de semana. Así que bueno, importante lo que consiguió, porque repito, toma aire, se saca prácticamente la mochila, o se saca al menos una manija de la mochila, y comienza a soñar, ¿por qué no?, en seguir sumando puntos, consolidando el funcionamiento y avanzar hasta donde se pueda, en lo que es la tercera instancia del Federal A. Para explicarlo rápidamente, se están jugando ahora zona reválida, sí, que es la que juega Boca Unidos, sí, y zona campeonato, donde están los mejores de la fase regular. En la zona campeonato, los dos mejores de cada zona avanzan a una semifinal o un Final Four por el primer ascenso. Uh-huh. El resto de los que no acceden al Final Four bajan a una tercera rueda, donde se suman los mejores de la reválida y los peores de la zona campeonato y se enfrentan entre sí para determinar el segundo ascendido, o en realidad al que se gana el pasaje para jugar por el repechaje con el segundo de la B Metro para meterse en la B Nacional.
0: Camino. O sea que Boca Unidos todavía tiene esa posibilidad.
1: Tiene, está exactamente.
0: Estamos hablando de kilométricos esfuerzos, pero en definitiva posibilidades.
1: Posibilidades al fin.
2: Exacto. Hay una palabra que mencionó Pepe recién que hace mucho no se escuchaba con Boca Unidos. Está puntero, dijo.
1: Sí, sin duda.
0: Sí. Aparte, ¿hace cuánto que no gana dos partidos seguidos?
1: Uf. Tuvo un buen momento con Marión y me acuerdo que había ganado dos partidos seguidos.
0: Ah, sí. Fíjate que tenés que irte para atrás, ¿eh?
1: Sí, tengo que irme a principios del año pasado con Esteves. Mm. Porque después con Batistuta creo que no lo logró nunca. Con Alfonsín seguro que no. Con Masmud seguro que no. Uh-huh. O algún partido con la dupla Núñez-Ricardone. Sí. A esta altura del año pasado. Pero tampoco no son tantos, ¿eh? Y aparte lo importante que hablábamos siempre, hacerse fuerte de local. Que los equipos que vengan de otra parte del país digan, uy, tengo que ir a Corrientes y afrontar mentalmente de que te haces 10 horas en colectivo con ningún punto a cuesta.
2: Exacto. ¿Será cierto, siguiendo con el fútbol, pero yendo al fútbol provincial, juegan Huracán Mandiyú? ¿Es cierto que no se aceptarían visitantes?
1: ¿Cómo controlás? Este fin de semana es Huracán Mandiyú, claro, porque arranca el regional 2026.
2: Dicen que no.
0: O sea, es Huracán Mandiyú, de local Huracán, y no querría dejar ingresar al grueso de la hinchada de Mandiyú.
1: ¿Sí? Ya te digo si es local, cuál de los dos.
2: Sí, no, Huracán es local.
1: Ajá.
2: Huracán Mandiyú.
1: Sí, Huracán, claro. Corriente Mandiyú.
0: Pero mira qué dato ese, ¿no? Porque aparte estás renunciando a una buena recaudación.
2: Pero claro. Claro.
1: El tema es de que si permitís visitantes, te exigen efectivos policiales.
2: Y bueno, pero
1: ese es otro tema.
0: Pero vale, está bien, pero a ver, ¿cuánta gente te mete Mandiyú en instancias más o menos?
2: ¿Te llena la cancha?
0: No, decime vos. No te rías, te estoy preguntando. No,
2: ¿te llena la cancha?
1: No, llenar no.
0: La cancha de Huracán tiene para 13.000 espectadores.
1: 15.000 personas habilitadas. Claro. Normalmente cuando se juegan partidos con
0: pero
1: locales.
0: Pero ponele que te ponga 2.500 personas.
1: No sé, si en primera fecha va a meter 2.500 personas.
0: Bueno.
1: Hablando además, me dicen, nada confirmado todavía, de que las entradas tendrían 5 dígitos. Estaríamos hablando de entradas de 10.000, 12.000, 15.000 pesos populares. Yo no sé si a ese precio se van a vender 2.000 localidades visitantes. Por eso también va lo que digo, los efectivos policiales. Hoy en día, la convocatoria en cancha de los equipos correntinos en instancias iniciales de estos torneos no está garantizada.
0: Mira.
1: No está garantizada. Quedó en el imaginario popular, en el subconsciente colectivo, decir, se te meten 2.000, 3.000, 4.000 personas. Uh-huh. Hoy un equipo correntino pone 1.000 personas en cancha y los dirigentes saltan en una pata.
0: Exacto.
1: Es muy difícil.
2: Bueno, o sea, hoy... si vos tenés 10 mil pesos la entrada de 2 mil personas, son 20 millones de pesos.
1: Pero no van a meter 2 mil personas.
2: ¿No van a meter 2 mil personas?
1: Para mí no.
2: ¿Huracán, man, de yo? No.
1: Muy bueno. Difícil. Aparte, con la...
0: Pero ponele que sean 1000.
1: El nivel bajo de difusión que
0: si
1: está teniendo...
0: Si son 1000, son 10 millones de pesos. ¿Eh? ¿Renunciás a 10 millones de pesos?
1: Yo no estoy seguro.
0: Estoy hablando de la lógica de no dejar entrar visitantes. No de cuánta gente va a ir. O sea, ¿te puede ir? ¿Cómo no te puede ir?
1: Yo creo que es una cuestión también hasta pensando en hacer sentir la localidad, hacer sentir al visitante que es visitante.
0: ¿Y qué? Pero a ver, ¿cuánta gente va a llevar Huracán?
1: No, y debe un... Sí, también cerca de 1000
0: personas. ¿Cómo hace sentir la localidad si no lleva gente?
2: Ese cuando tema, jugaba, ¿no? Boca contra, o sea, Mandillú, cuando Boca venía a jugar a Corrientes, o River venía a jugar a Corrientes, ¿te acordás que era?
0: Yo hablo de la posibilidad de hacerse de unos recursos para sostener al equipo después. Claro, simplemente sí. Eso.
1: Yo creo que, perdón, con esto cierro.
0: Sí.
1: Ante la apuesta de decir lleno o no lleno, me ahorro dolores de cabeza.
0: Bueno, ya está, por el tema policial.
1: Claro.
0: Bueno, Milei volvió a la Casa Rosada tras 23 días y está reuniendo esta mañana al gabinete. Dicen que con ánimo eufórico, porque las consultoras están confirmando que en agosto la inflación va a estar por debajo del 2%, se habla de un 1,8%. La pregunta que yo me hago es la siguiente. Si hoy la gente ya está diciendo que la inflación no es el principal logro y que la preocupación pasa por la caída del consumo y la pérdida de empleo, a esto se agrega que The New York Times publicó un artículo diciendo: ¿podrá el Texas argentino salvar la economía del país? Refiriéndose a Vaca Muerta, que con sus recursos de petróleo y gas está permitiendo que entren muchos dólares a la economía argentina, reconociendo de alguna manera el diario norteamericano que el resto de la economía no se está moviendo a la par. En consecuencia, yo la pregunta que hago es la siguiente. Vivimos en una democracia, no me canso de repetirlo, donde cada voto cuenta. Y el fenómeno de la caída del consumo, la pérdida de empleo, la caída de la actividad industrial, la caída de la construcción, cuantifica para mí mucho más en contra, en votos, que a favor que ande bien la cuestión petrolera y minera. Entonces yo digo que el gobierno todavía no está viendo esto con ojos políticos, probablemente quiera morir con su dogma económico, y si esto se mantiene así, me parece que las chances del presidente Milei de ser reelecto van a reducirse considerablemente.
2: Vos sabés que respecto a eso, el otro día escuchaba un análisis político que decía lo siguiente. La mayor provincia industrial del país y comercial es Buenos Aires.
0: Sí.
2: La provincia de Buenos Aires. Ahí es donde se está experimentando la crisis, tanto del comercio, uh-huh, en mayor medida claramente, acá en Corrientes también, del comercio y de la industria. Y el bonaerense o el habitante de la provincia de Buenos Aires no observa que esto sea algo vinculado a Milei, sino hace una asociación entre Axel Kicillof y Milei. De todas formas, Milei nunca ganó, o ganó ahí nomás en la última elección en provincia de Buenos Aires. No lo considera un bastión propio. Sí considera bastión propio el resto de la República Argentina. Y es por eso que avanza con los acuerdos con los gobernadores. Cree, de acuerdo a este análisis, que el presidente de la Nación puede llegar a tener una ventaja electoral con estos acuerdos que realizó con, por ejemplo, los gobernadores del Norte Grande. Y por eso va a ser clave la reunión legislativa de esta semana, tanto en diputados como en senadores, para avanzar con el tema de la zona cálida, la zona fría.
0: No, y además, recordemos que el gobierno quiere sacar la reforma del Banco Central.
2: Exactamente, exactamente.
0: Que tiene que pasar por diputados primero.
2: Exactamente. Sí. Y decía sobre el tema de la reforma de la zona fría, que eso se determina por ley. La promesa es que al otro día, por resolución, sale la cuestión de las zonas cálidas.
0: Sí. Pero los gobernadores quieren que sea por ley.
2: Exactamente. Los gobernadores dicen, no, está bien.
0: Vos sacás la resolución.
2: Pero vamos por la ley, porque una resolución...
0: Guarda que lo están poniendo a prueba el gobierno.
2: Se saca, digamos, con otra resolución.
0: Guarda que lo están poniendo a prueba el gobierno. Si no se mueve en la misma dirección legislativa, probablemente eso conspire contra futuros acuerdos.
2: ¿Qué apunta el gobierno respecto a Vaca Muerta? A la producción de otros insumos, a la aceleración de otros insumos que estén vinculados a la extracción de petróleo. Mm. Por ejemplo, el petróleo de Vaca Muerta. Por ejemplo, la arena. No es un dato menor porque dicen los analistas que la principal zona productora de arena es la que está lindera al
0: río Paraná, el noreste argentino.
2: Al noreste argentino. Entonces, se va a fomentar la instalación de areneras y eso va a generar mano de obra en el noreste argentino. Uh-huh. Y eso va, iría a Vaca Muerta. Entonces, apunta a que cierta reactivación vendría también por ese lado, además del apoyo que le va a dar a los gobernadores.
0: 11:52, ¿vendemos, Pepe?
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0: Bueno, por primera vez en mucho tiempo en la estadística criminal, el distrito bonaerense de La Matanza supera a todo Rosario en estadísticas criminales. Durante el mes de julio, La Matanza registró 18 asesinatos y superó con creces a Rosario, que tuvo 4 registros fatales, asesinatos, en el mismo mes. Esto está despertando mucha preocupación en el gobierno de Axel Kicillof, que ha destinado una comisión para estudiar el fenómeno específico de La Matanza y designar una fuerza especial para controlar el crimen en este complicado distrito bonaerense.
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0: Durante la última emisión del Chiringuito, el periodista catalán J. Jordi expuso la delicada situación personal que vive Julián Álvarez luego de que los fanáticos del Atlético de Madrid expresaran su descontento con silbidos y cánticos en su contra. Él y su familia la están pasando muy mal porque no se merecen todo esto. No se merecen porque no han sido ellos, sino ha sido el Atlético el que ha llevado a esta situación de mucha tensión. Las negociaciones con Barcelona continúan y el equipo culé acercará una nueva oferta, de acuerdo a lo que dice el periodista, antes de que termine el fin de semana.
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2: Está en el Vaticano, Martín, Jorge Eduardo Schenning, que es el arzobispo de Luján, es el enviado de la conferencia episcopal, planea reunirse con el Papa León XIV, obviamente la visita entre el 8 y el 11 de noviembre es el motivo de la reunión. Recordemos, tres lugares, tres provincias, o mejor dicho, dos provincias y la Ciudad Autónoma de Buenos Aires confirmadas. El único lugar confirmado donde va a ser una misa es en la Basílica de Luján. Se está estudiando dónde va a ser la misa en la Ciudad Autónoma de Buenos Aires. Hay dos lugares, la cancha de River y el monumento, la zona de los monumentos, el monumento de los españoles en Palermo.
0: Palermo.
2: Y se está estudiando también dónde se va a hacer en la provincia de Córdoba. Uh-huh. Son los tres lugares, reitero, que va a visitar el Papa León XIV entre
0: el 8 y el 11. Multitudinarias manifestaciones.
2: Totalmente,
0: de la gente,
2: ¿no? Totalmente. Vos sabés que en Corrientes ya se están vendiendo paquetes turísticos para ir a Córdoba, para esta fecha. Así que la expectativa es creciente. En las iglesias también, las homilías del fin de semana venían precisamente en esa sintonía, anunciar ya y trabajar para la presencia del Papa León XIV en noviembre en nuestro país.
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2: Resultados de la encuesta por YouTube, ¿qué hay que hacer con los perros peligrosos? De menor a mayor, un 4% dijo sacrificar a los animales violentos.
0: Sí.
2: El 5% no hacer nada, son casos aislados. el 16% prohibir razas peligrosas y el 75% multas y sanciones a los dueños.
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0: Bueno, el INDEC ha informado que en la comparación interanual primer semestre de 2025 y primer semestre de 2026, Corrientes está entre las cuatro provincias que registran la mayor caída de consumo. No es casual que las provincias que están en el fondo de este ranking son las que no tienen nada que ver ni con la minería, ni con el petróleo, ni con la pesca, ni con la ganadería intensiva. Todo esto está por fuera de estas provincias, a pesar de que Corrientes es una de las provincias con un stock ganadero muy alto. Formosa, 35,9 menos. Tucumán, 33 menos. Corrientes, 32,8 menos. Misiones, 29 menos. Y Santiago del Estero, 25,1 menos. Evidentemente, el golpe en la caída del consumo se siente más en las provincias que no están detrás del fenómeno económico que el gobierno defiende en minería y en hidrocarburos.
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0: El socio de Fernando Cerimedo, el analista político y consultor que está acusado de haber contratado sicarios para intentar matar a su novia en Santa Cruz de la Sierra, en Bolivia, despega al presidente Javier Milei del vínculo con el consultor detenido. Javier Negre, el español en cuestión, dueño de La Derecha Diario, socio de Fernando Cerimedo, confesó que el presidente Milei habla conmigo y también el presidente Rodrigo Paz. Cerimedo se estaba yendo de este medio, dijo Negre, vendiendo su parte, y no creo que Fernando pueda sufrir un atentado en la cárcel por la información que maneja, porque me parece que no hay vinculación con los dos presidentes de manera directa.
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0: Irán y Omán continúan con sus negociaciones para destrabar el cierre del estrecho de Hormuz. A todo esto, el presidente de los Estados Unidos, Donald Trump, confesó que si no le gusta lo que están negociando Irán y Omán, va a decidirse por bombardear a Omán por entender que está conspirando contra un acuerdo con el gobierno teocrático de Teherán.
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0: Las 12 nos vamos. Gracias, Rolo, en la mesa de control. Nico, en la generación de video, Juan Martínez en la producción y Roberto Ojeda en exteriores. Mañana a las 10, si Dios quiere, nos volvemos a encontrar. Y como siempre digo, a cuidar a los chicos, porque ellos son el verdadero tesoro.
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5: La temperatura 15 grados, la humedad 52%.
6: Mañana arranca el pago de sueldos.
5: La provincia informó que se inicia con DNI terminados en 0 y 1.
6: El Papa recibió al arzobispo de Luján.
5: Monseñor Jorge Scheining dialogó con León XIV sobre los preparativos para la visita del pontífice en noviembre.
6: No tengo voluntad de competir electoralmente, expresó el senador nacional del PJ chaqueño Jorge Capitanich.
7: Y o candidatas que efectivamente están trabajando y que pueden ser parte del debate político en el año 2027 para ella. Y eso es lo que estoy alentando y alentaré. La voluntad del pueblo es absolutamente insustituible.
8: Ayala Martínez, Martínez Ayala, ¿puede ser?
7: Quien se presente y efectivamente logre la voluntad del pueblo es quien deberá efectivamente ser la expresión de nuestro espacio.
6: Dos avistamientos de Yaguareté en una semana.
5: Uno se produjo cerca del puente Batel y el otro en paraje Pairirí, en Concepción. El intendente Tito Ramírez comentó que trabajan con la provincia en la prevención.
9: Y lo que estamos haciendo los municipios de la zona es coordinar el trabajo con el gobierno provincial, especialmente con la dirección de parques y reservas, como para poder acercar información a los productores, a los vecinos, respecto de qué manera actuar, cómo proceder, qué medidas de seguridad tomar, cómo actuar ante la presencia cercana con el yaguareté. Y hay un buen trabajo ahí también con la policía local en el caso de Concepción, cuando hay comunicación por parte de los vecinos, la policía.
10: No le vi un tiro largo a Beltrán.
11: Sí, son jugadores que yo no hubiese traído. Por ahí la rompen más adelante. Borré venía siendo suplente en Inter. Y Beltrán es un buen jugador, es joven, todavía puede volver a recuperarse, a ser aquel que jugaba antes con Gallardo, pero en Florencia y en Valencia no le fue tan bien.
10: No.
11: No le fue tan mal. Por eso volvió. Así que bueno. Tiene que readaptarse al fútbol argentino, no es fácil.
10: El mejor es Angelito.
11: Sí, ese sí.
10: No le costó nada readaptarse.
11: No, ese es. Juega siempre igual. En San Lorenzo, en la selección argentina, Atlético de Madrid, en Tigre de Monterrey. Juega siempre igual, tiene el mismo físico. Llama la atención, que viene. Pasan los años y sigue siendo el mismo jugador.
10: La verdad que sí. Muy bien, bueno. Angelito Correa. Bueno, Gus, se viene un programón, ¿eh?
11: Programón.
10: Para vos.
11: Sí, sí.
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1: Tocó para Correa, Correa para Freitas, puede estar en segundo, le pegó.

0: combinación con Correa por la derecha. Una sucesión de pases llegó al fondo. Y de un ángulo cerrado le pegó y entre el primer palo y el arquero, la pelota al fondo del arco. River llega a la agonía de este primer tiempo. 2-0 Vélez. Pasó el ataque Elías Gómez. Se acerca al área. Muy bueno el partido. Sacó el centro. Cabezazo. Lanzini, vino el centro de zurda y Lanzini, que venía corriendo a la carrera de cabeza, le cambió el recorrido a la pelota y la clavó sobre el palo izquierdo de Beltrán. Empata Vélez cuando River ganaba 2-0. Pone River 2, Vélez 2, y lo que falta, se viene un partidazo en el Monumental.
1: Rojo contra Montero, Montero contra Rojo. Mueve el cuello como relajándose. ¡Qué momento, Marcos, para relajarte! Penal, va, Rojo. ¡Tiro! ¡Gol de Racing! ¡Gol! ¡De Racing, de Racing! Rojo de penal. Lo pone arriba a Racing en el cilindro. Racing 1, Boca 0. 9 minutos tenemos del primer tiempo. La cruzó para Merentiel, va a quedar mano a mano con Cambese, media luna, engancho, le quedó para la zurda, vuelve a girar Merentiel, le pegó, ¡gol! ¡Gol de Boca! ¡Gol! ¡De Boca, de Boca! Merentiel, que la enganchó en la media luna, primero le quedó para la zurda, después para la derecha. La tiró sutilmente por encima de Cambeses cuando salió el arquero a apurarlo. Y lo empata Boca. Boca 1, Racing 1.

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1: Hola, ¿qué tal, amigos, amigas? Bienvenidos, bienvenidas. Estamos arrancando López 910 a esta hora. 12 del mediodía, 8 minutos. Con un día fresco, pero lindo, porque hay sol, porque se ve el cielo que está celeste. Estuve mirando mucho fútbol el fin de semana y, por ejemplo, yo veía que en España se hizo la pausa de rehidratación porque la temperatura superaba los 30 grados en España a esta hora, que estamos ya terminando el calor, pero tenían 30 grados y acá se mantuvo mucho el frío. Pero ¿cómo arranca la semana, Vicky? Bueno, bienvenida.
2: Ya les quedan como un mes también de calor en
1: sí,
2: España.
1: Sí, me voy entonces.
3: Es demasiado calor.
2: Y
3: allá,
2: sí,
3: ¿eh?
2: Todavía están en verano.
3: Muere mucha gente, mira.
2: Claro, muchos muertos por el calor.
1: Pero ya a esta altura, falta un mes, un 21
2: un mes,
1: de septiembre.
2: Claro, como
1: sí,
2: acá, como más. Frío.
1: Sí, falta un mes todavía.
2: Claro.
1: Es para ir, ¿eh?
2: Sí.
1: Es para ir. Para ir una semanita.
3: El invierno también es para ir.
2: Lindo.
1: No, siempre es para ir, pero digo, a mí me gusta el calor.
2: Claro.
1: Entonces lo quiero perseguir.
2: Tenemos 10 grados ahora, Gus. 10 grados, humedad 61%, algo nublado el cielo, la máxima para este lunes 13 grados. Hasta el jueves se va a mantener así. El jueves agárrense que se viene Santa Rosa.
1: No.
2: Claro.
1: ¿El jueves?
2: El jueves.
3: Es tremendo.
1: Lluvia total.
2: Lluvia para el jueves y van a ir levantando igual las máximas, 18 grados vamos a tener miércoles.
1: Bien.
2: Súper lindo y ahí viene la lluvia.
1: Bueno. No, y el fin de semana vamos a tener 17, 18, ya me fijé.
2: Claro, 17. Muy bien. El sábado 19 y el domingo 18, lindo.
1: Sí,
2: lindo.
1: Sí, después porque quiero hacer un asado,
2: sí,
1: ¿viste?
2: Por favor, vamos.
1: Porque hasta ahora es al horno el asado, para no salir.
2: Claro, encerrado.
4: ¿Cómo se demora ese asado?
1: Che, ¿cuánto hace que no te veía? ¿Cómo anda?
5: Hola, Leo.
4: ¿Cómo anda? ¿Bien?
5: Bueno. Bien.
1: ¿Cuánto hace que no te veía? ¿Cuánto hace?
4: Yo estuve ayer relatando acá en la radio.
1: Bueno, yo también, pero en otro lado.
4: Ah, bueno.
1: Che, hace mucho que no te veo. ¿Cuánto hace que no venís?
4: El jueves. Está gracioso. Te recibió mi hija. Ya lo dijeron.
1: ¿Pero se recibió todo el día?
2: Felicidades.
4: Bueno, fue un evento completo porque a la mañana la esperamos a la salida del Garraham, donde ella terminó la residencia.
1: ¿A qué hora terminó?
4: Al mediodía, un poquito
1: antes. Ahí era, nada más.
4: ¿Para?
1: Sí.
4: A la tarde, 6 de la tarde, a la salida de la Facultad de Medicina.
1: Ah, mira qué bien.
4: Los amigos, los padres.
3: No le tiran más.
2: Y no, por eso, bueno, serpentina.
4: No, una particularidad.
2: Está muy bien, chicos, que no se tire comida.
4: Como ella se recibió de nutricionista, nos prohibió que le tirásemos huevos.
2: Cuando yo me recibí de locutora, que no era nutricionista, tampoco huevo.
4: Ah, ¿no?
3: No, pero no hay que tirar.
2: Aparte no hay que tirar comida. No hay que desperdiciar.
3: ¿Vos sabés que a partir de esto que pasó?
1: Pero vas a la Facultad de Derecho, te digo, es un engrudo.
4: Es un peligro, aparte.
3: Los oyentes te pusieron un nuevo apodo.
4: ¿Cuál?
3: Gustavo Quinteros.
4: No, eso me causó gracia cuando me mandaron ese audio, pero bueno.
1: Bueno, faltaste. Lo primero que quiero decir, porque tenemos mil temas hoy.
3: Vamos a hablar mucho.
1: Vamos a debatir, vamos a discutir. Lo primero que quiero decir es, ¿qué chance perdieron todos?
4: Oh.
1: ¿Qué chance? Porque Independiente Rivadavia de Mendoza perdió 2 puntos. Vélez, que podía estar ahí alcanzándolo, perdió 2 puntos. Estudiantes de La Plata, que jugó para ser primero, perdió 3 puntos. Boca, que va a la cancha de Racing para quedar a 3, perdió 2 puntos. Te diría que River, cuando ganaba 2-0, estaba a 7 puntos cuando faltaban 30. A 7, faltando de 30. Yo iba a preguntar hoy, che, ¿no se animan? Están a 7, faltan 30. Le empataron, quedó a 9 otra vez. Independiente estaba a 8 y quedaba a 5. Pero cuando le avisan que están por quedar cerca, ahí pierden. Gran chance para Central esta noche. Y para Argentinos Juniors.
3: Ajá.
1: Porque Argentinos.
3: Difíciles, ¿eh?
1: Sí. Argentinos va a Lanús. Y Central va a Córdoba, que se juega la vida San Paolo y Talleres. Entonces, si Central gana, yo les dije a ustedes que para mí el que perdía en la semana entre Estudiantes y Central, que tienen muy buen plantel, pueden ganar el campeonato. Estudiantes, fíjate que ayer puso casi todo. Bien, voy a hablar de Saba después, 12 puntos de 12. Fue más gente de Sarmiento, por suerte. Y me encantó Caramelo Martínez lo que dijo. No lo tenés, ¿no?
4: Qué bien que está jugando Caramelo, por Dios.
1: ¿Pero viste lo que dijo Caramelo Martínez? Escuchá, Caramelo Martínez lo que dijo. A ver, escuchalo, que
6: estudiante. Por ahí le seguimos la posesión al rival. Sabemos que tiene un jugador de mucha jerarquía. Y era eso, cerrarse bien y encontrar los espacios. Y bueno, creo que lo hicimos y bueno, pudimos concretar. Estamos para sumar, para seguir trabajando. Hay que tener los pies sobre la tierra, que no...
1: Ya está, ya dijo lo que queríamos. Bien Saba, bien Saba, bien, bien Caramelo Martí. Nos cerramos bien, le cerramos los espacios, le dimos la pelota. Tomá, tenés la voz, que nosotros contraatacamos. Y el contraataque va a puntero del campeonato. Alguien acá aparentemente firmó que hay que jugar 4-3-3 en el fútbol. No, no, no.
7: No, pero va a poner siempre
1: 4-4-2, lo esperó.
7: Es la emisora de los extremos.
1: Le entregó. Porque aparte vos fíjate, yo no lo puedo creer algunas cosas. Es más, a veces doy vuelta en la cama porque no puedo creer lo que estoy escuchando. Por ejemplo, tu hermano Yarroch.
4: ¿Qué dijo mi hermano Roberto?
1: Hoy tu hermano Yarroch a la mañana con Poggi, con Pablo, que deberían reunirse a ver qué fútbol les gusta de verdad y después, con Barreto, y después decidir
7: qué hacen. No, yo tengo claro qué fútbol me gusta.
1: Y después decidir qué hacen. Porque ahora les molesta que el equipo juegue un poco para atrás y para los costados.
7: Ah, mira. No, siempre me molesta.
1: ¿Cuándo ellos te ponen un gol de 25 toques, vos lo habrás visto, Leo, sí. 25 toques que toca para el costado, para atrás, que reinicia el arquero. ¡Qué bien que reinicia el arquero! Toca para el 2, el 6, el 3, el 4, el 5, el 4, toca para el 2, viene, ¿verdad? Y tocan 25 veces y es gol. Dicen, ¡qué fútbol maravilloso!
7: No escuchan, oyen.
1: De los 25 toques, 18 no sirve para nada.
7: Mi frase es que los mediocampistas defensivos que toquen para atrás tienen que tener multa. Así que no estoy ahí.
1: No se puede. Entonces, digo, de 25 toques, 18 no sirven para nada.
7: Y le gusta más que la toque el arquero que el 10. Claro.
1: No,
7: y
1: pero ahora Robertito Yarroch, hoy estaba haciendo un escándalo.
7: Eso es un verso tuyo cuando jugaba 4-4-1.
1: Ayer le preguntó, ¿está? No, hoy viene con todo, ¿eh? Hoy bancame, Leo.
4: No, yo te banco.
1: Escuchá.
7: Sí, empezó el Salieri.
1: Escuchá, Roberto.
8: Estamos teniendo una tendencia a tocar mucho para atrás. Hoy esa tendencia le terminó costando el gol de descuento, que creo que termina cambiando el partido, porque River lo llevaba tranquilo al desarrollo. Eso es un pedido tuyo, es algo que surge de los jugadores. Y no sé si vos sentís lo mismo, que a veces, en vez de buscar para adelante, River toca demasiado para atrás.
9: Puede ser algo a mejorar, no es un pedido mío.
1: Ahí está.
7: Muy bien. El aplauso para Yarroch.
1: Le molesta que juegue para atrás ahora. Obvio. Ya. Cuando siempre dijo, es más, yo acá pongo el tema, volver a empezar, de Alejandro Lerner, que parece que todos son fanáticos de volver a empezar y Alejandro Lerner, porque vuelven a empezar con el arquero, con el 4, con el 2. Eso le genera hasta orgasmos a los tipos.
4: Aparte, vos fijate que fíjate de qué manera lo hacen, porque cuando se hace un gol, después de 25 toques, se viraliza rápidamente, pero no ocurre muchas veces. Ahora, ¿cuántas veces por fin de semana vemos que se convierte en goles por errores en la salida? Miles de veces. Bueno, sin ir más lejos, ayer en la Premier, el Aston Villa se come 4 goles, dos de los goles que le hicieron.
7: Esto es cambiar el foco.
4: Fueron por querer salir.
7: Esto es cambiar el foco. La editorial del resultadismo es cambiar el foco.
4: Cambiemos.
7: Mirá la editorial. Los puntos que perdieron los equipos. Vélez perdió 2 puntos. Perdía 2-0 en el Monumental para perder 4-0, empató 2-2. Puntazo de Guillermo Barros Esquiloto. Sí. ¿Por qué? Porque puso un 10 en cancha. Mientras el técnico de River tenía miedo de manejar una franja tan grande como la de River Roja y jugar para adelante.
1: Preguntale por qué no lo puso antes.
7: El técnico de Vélez no estaba al 100% físicamente.
1: Mucha opción no le quedaba.
7: El mejor técnico de la Argentina es Guillermo Barros Esquiloto.
1: Ponelo de entrada.
7: Ganó un punto en el Monumental.
1: Sí, Guillermo.
7: El otro equipo que decía Estudiantes de la Plata.
1: Yo no dije que era mal punto Monumental, ¿eh?
7: Sarmiento sacó 12 de 12 y sigue defendiendo de esta forma. Va a sacar 1 de 24. Después chance, no va a salir campeón.
1: ¿Qué chance perdieron de ganar el campeonato? Porque la tabla general. Vos fijate que Independiente perdió con Platense los 3 y con los mendocinos 2. 5 puntos. Pelea de campeonato.
7: Pero Independiente Rivadavia es el mejor equipo del año. El campeonato es Independiente Rivadavia.
1: Estaba a 3 puntos de ser campeón. Pero siguen jugando 4-3-3.
7: No, pero
1: pasan los técnicos, tiene el mismo sistema. Boca tuvo la chance de ganar. River ganaba 2-0. Estudiante de La Plata, que puso todo, porque yo miraba el partido, estaba Cetré, Carrillo, estaba Alario, ¿qué más? Te estoy diciendo que perdió la chance de ser puntero. Vamos a ver si la aprovecha hoy Argentino Junior o la aprovecha Central. Porque son oportunidades que van pasando y pasan partidos. Ya antes te quedaban 12, ahora ya te quedan 10.
4: El tren puede pasar una vez, dos, tres.
7: Pero tenés que actualizar. Bueno, yo no lo puedo poner a Vélez.
1: Ahora vamos a analizar por qué pasó.
7: Vélez no pierde 2 puntos, porque de antemano era el equipo que iba a ser. Primero por presupuesto, después por jerarquía, después porque Guillermo, que está tremendo en la conferencia de prensa. y dijo, River gastó 70 palos y yo no compré nada, me sacaron. Es más, el mejor jugador que tenía Vélez jugó en River, que es Andrada. Cuando voy a Sarmiento de Junín, está bueno lo que hace Saba, porque lo que hace es contragolpear contra un equipo mejor de jerarquía. No va a contragolpear todos los partidos, es una vez, porque es inteligente alguna vez es contragolpear. No puede basar su equipo en contragolpear porque no lo hace Saba. No ganó los partidos anteriores por contragolpear. Lo que pasa es que el resultadismo ultranza, con el resultado así en la mano, no cuenta de derrotas ni cuenta de momentos buenos.
1: Acá el resultadista sos vos, que trajiste la llave de los brasileños el otro viernes.
5: Lo que pasa es que Saba pierde el partido.
1: Y jugaron horribles.
5: Yo creo que a Sarmiento lo marca el primer partido que pierde con Argentinos Juniors.
4: Yo te digo,
5: el partido con Argentina lo pierde 3-2.
1: Claro, no tenemos que parecer
5: bueno, partido. Bueno, marca ese partido y después, generalmente en este campeonato, Sarmiento marca el primer gol y después lo defiende. Está bien, es la manera de
4: jugar.
5: Y con Argentino lo intentó y perdió.
4: Lo inteligente de Saba es que juega de acuerdo al rival que tiene enfrente.
7: Está bien, yo coincido.
4: Y de acuerdo a los momentos del partido.
7: Yo coincido.
4: No es un técnico dogmático, porque aparte, si vos sos dogmático, tenés que tener los jugadores adecuados para hacerlo.
5: En este tramo, porque Saba en otros equipos intentaba otra cosa. Pero en este,
4: por eso
5: en este
4: no le está tramo, bien.
7: Pero la pregunta
5: ahora está consiguiendo resultados.
7: Para Coudet es muy apropiada.
1: No, ayer no
7: cuando
1: le gustó.
7: Cuando tocó para atrás River.
1: Ayer no le gustó a Yarro porque le hicieron el gol a River.
7: Bueno.
1: Cuando le hacen el gol a otro, como no le duele.
7: No,
1: como él ayer fue con la combi y toda la familia a divertirse.
7: Yo no soy abogado defensor de Yarro, pero no es lo mismo que toque el City para atrás porque no juega Guardiola. Esto Maresca no tiene nada de
1: No le gustaba a nadie.
7: No juega de jugar para atrás, juega de volver a iniciar con pelota, porque
1: volvió,
7: vos tenés que tener los mediocampistas de frente, no de espalda.
1: Volvió el ruso Zielinski a poner el mudo de Vázquez de 5.
7: No perdió por eso, perdió porque no llegó al arco contrario.
1: Sí,
7: no.
1: Perdió por
5: eso. Y porque pierde la magia, no tiene Celarrayán, es medio.
7: No tiene Celarrayán y no tiene juego.
1: Pues fíjate cómo le llegaban mano a mano.
5: Sí,
1: por poner el mudo Vázquez. Juega para la tribuna. Juega para la tribuna.
4: Qué golazo hizo Hernández, Hernández. No sirvió de mucho.
1: Hola, el chico de y después erró un par de goles Ubita.
4: Bueno, y el pibe de Vélez, ¿no? Fernández, el gol que hizo para defensa.
5: Damián Fernández.
4: Que arrancó en su terreno quitando una pelota.
1: No marcó nadie.
4: Eso es verdad.
7: No marcó mal. Pero no,
4: no.
7: Entró por atrás de espalda del lateral.
4: En esa jugada queda muy, muy evidente. La verdad que es meritorio porque el tipo empezó en su área y terminó de 9. Pero solito, faltó que le pusieran una alcombra.
1: Perdóname,
7: Hugo. Es culpa de todo el andarivel.
4: No marcan bien.
7: Claro, nadie.
4: Si no tenés jugadores de marca, no vas a marcar bien.
7: No es Vázquez.
1: No sé si ustedes vieron los 90 minutos del partido. Yo los vi los 90 minutos.
4: No los 90.
1: Quedó mal parado 100 veces.
7: Sí.
1: 100 veces.
7: Aparte, el primer gol,
1: mano a mano,
7: mitad de cancha.
1: Mano a mano. Porque
7: la chica en mitad de cancha.
1: Porque juega para la tribuna, pone el mudo Vázquez de 5. Desde que pone el mudo Vázquez de 5, pierde todos los partidos. Cuando lo sacó, ganó el campeonato. Ahora, como ganó el campeonato y ya están a Libertadores,
7: lo cuestionable
1: otra vez de 5 al mudo Vázquez y entonces no tiene marca.
7: Lo cuestionable es la exageración para el pase para atrás, no el pase para atrás. River, ganando 2-0, con jugadores de la jerarquía que tiene, con un técnico que tiene muchos quilates, pero lamentablemente le queda, hasta ahora, quizás sale campeón después, hoy le queda gigante a River al técnico, porque no hace los cambios, porque tiene miedo, eso es lo que parece para el público.
1: ¿Quién tiene miedo?
7: Y parece que tuviera miedo a hacer los cambios.
1: ¿Por qué? ¿Qué cambio?
7: Y a mí me parece.
1: ¿Qué cambio?
7: Y no terminan de hacer los cambios.
1: ¿Qué cambio?
7: ¿Los cambios qué hace?
1: ¿Pero qué cambio? ¿Tuvo miedo por qué? ¿Qué cambio?
7: Porque para mí tenía que haber cambiado antes el cansancio. Tenía que haber hecho otra cosa. ¿Por qué borré la cancha? ¿Para qué borré la cancha? ¿Para qué?
1: ¿Borré por quién?
7: ¿Para contragolpear?
1: ¿Borré por
7: Correa.
5: Sacó Correa, claro.
1: No, bueno, pero Correa. A ver, ahí tenés el problema de la doble competencia. Que es una linda problemática. Porque si River no jugara el miércoles, Correa no sale nunca.
7: Si River tiene problemas de doble competencia, ¿qué le digo? Guillermo Barros Esqueloto,
1: que
7: juega Silvero,
1: tiene problema,
7: que juega el Chico Aguirre, no conozco ni los nombres.
4: Pero Vélez no tiene doble competencia.
1: Claro, tiene problema de doble competencia porque tiene un montón de jugadores que no están anotados
7: en
1: la lista.
7: No se pueden poner las varas en el mismo lugar.
4: Hizo
7: un informe, mi amigo Jordán Galicchio, espectacular.
1: Tenemos Copa Argentina. Además Correa. Lo vamos a traer a Jordán Galicchio.
7: Es el primer año que el fútbol argentino gasta más que el fútbol brasileño. Ante esto que se llena la boca que es todo plata en el fútbol brasileño, hay un excelente informe de Jordán Galicchio.
1: Sí, pero no tiene nada que ver.
7: 80
1: por ahí,
7: millones se gastaron en el fútbol argentino, 54 ahí, en el fútbol brasileño.
1: Porque por ahí ellos ya gastaron todo lo que tienen que gastar.
7: No, porque fue.
1: Che, a ese Inostroza, ¿te acuerdas que Boca lo quería?
4: Sí.
1: Lo veo en el banco, no entra, ¿eh?
5: No.
1: Menos mal que no lo trajo Boca.
4: No, bueno, pero eso es relativo. Porque.
1: Mira cómo está el banco.
4: A Merentiel, cuando lo llevó Boca, también iba al banco en Brasil.
1: Pero tiene otro corazón.
4: En Boca nunca te deja.
7: Palmeiras.
4: En Palmeiras.
7: Y te digo algo.
1: No, pero pará. Para todo tengo una respuesta.
7: correcta. Vos tenés.
1: Merentiel era suplente del Flaco López. Era, sí. Era suplente del 9 que fue al Real Madrid.
7: De Hendrick.
1: Del otro, creo. Que se fue a Barcelona. No sé, un 9 que no me acuerdo el nombre ahora. Estaba el Flaco López, un 9. Y no era Roque, Víctor Roque, ¿no era?
7: Víctor Roque, ah, Víctor Roque. Roque.
1: Bueno, entonces por eso Merentiel era suplente.
4: No, está bien.
1: Acá Inestrosa, no sé cómo carajo se llama.
5: Inestrosa.
1: Es suplente de un equipo que se va a la B.
4: Ahora, ¿verdad? Merentiel, con todas las críticas que le llueven y demás, nunca te deja gamba. Lo hemos criticado, hubo partidos que no estuvo en un gran nivel, pero es como Artigas. No se lo discute.
1: Y un párrafo,
4: hay que discutirlo más.
1: Yo no, párrafo, yo no lo discutí nunca, Martín.
7: Un párrafo aparte. Sí,
1: lo discuten más los de Boca.
7: Un párrafo sí, no aparte para algo que está impuesto, que es que algunos árbitros son buenos. Ramírez cada vez dirige peor y además no tiene ubicuidad en la cancha. Le rebotó, cortó dos contras de salida de Racing, una de Boca, por estar mal parado.
4: Se dirigió mal ayer.
7: Es increíble, es culpa del VAR también, que no le hayan anulado el gol a Boca. Falta en el inicio de la jugada claramente contra el jugador de Racing.
1: Bueno, el penal es muy claro para que no lo vea. Porque es un pisotón que él está cerca. Por ahí el tipo lo que hace es, como no está convencido, espera que lo llame al VAR.
4: Puede ser.
7: Y es alguien que la discuto.
1: Y bueno, entonces, mira, mientras que lo cobren.
7: Claro.
1: Mientras que lo cobren, si lo cobra el árbitro, si lo cobra el VAR, lo cobra el juez de línea.
7: Ahí dirige peor,
1: pero... o lo cobra el que vende hamburguesa en el pasillo. Mientras que lo cobren, si es penal, que lo cobren.
4: Ahora, en el gol de Boca, yo lo digo en el relato, fíjate.
1: Sí, bueno, te escuché.
4: En el relato, Pau. Yo digo, falta de Gorosito, que no, dice Ramírez. Y bueno, yo sigo con el relato.
7: Está bien.
4: Está bien, ahí estamos cerca, ¿no? De ese lugar, porque fue justo debajo de la cabina. Y es carga por la espalda. Después vos podés decir, se frena o el pibe Torres lo espera, espera el impacto para desplomarse, lo que vos quieras. Ahora, entiendo que el reglamento habla de la falta de la carga por la espalda como infracción.
7: No, y el reglamento no habla de fuerza ahí. Hoy lo decía en privado.
5: No, es infracción.
7: Es infracción.
1: Es hombro contra espalda.
7: Hombro contra espalda.
4: Hombro contra espalda.
7: No importa la fuerza.
1: No, además...

0: Sí,
1: no, pero yo creo que hay una regla de doble castigo, tiene razón Leo.
0: Y más por torpeza, no es que el tipo va deliberadamente a pegar una patada. No, por eso para mí no era roja eso.
2: Pero
1: no, roja no,
2: yo creo que era amarilla.
1: Yo creo que era la doble amarilla por ponerse adelante del televisor.
2: Yo creo que era amarilla y
0: ¿qué pasa? Y debió ser expulsado. Gustavo no lo amonesta porque él no lo ve. De hecho, lo llama el VAR.
2: Tiene que amonestarlo.
0: Y bueno.
1: Después del VAR lo tiene que amonestarlo.
2: Tiene que amonestarlo. Para mí era roja a los 5 minutos.
0: No puedo amonestar después del VAR.
2: Entonces, a mí me gusta. Vos tenés que ser inteligente ahí. Sí, vos tenés que ser inteligente, jugadores inteligentes que te hagan ganar los partidos. A los 5 minutos tenía que.
1: Te cambia el partido.
0: Yo creo que el partido de ayer fue un paso adelante para Racing y un paso atrás para Boca. Viendo la evolución de los dos equipos, ¿eh?
2: Depende.
0: Viendo la evolución de los dos equipos. Mirá, Racing ayer por momentos le manejó la pelota a Boca, se la escondió, le creó situaciones, jugó casi sin 9 porque Torres la verdad que no pudo pesar mucho en el partido y después poco pudo hacer el pibe Fraga. Se notó mucho la ausencia de Martínez. Y a Boca yo le noté una falta de ganas de ganar.
2: No lo veo yo eso.
0: No, yo lo noté ayer, ¿eh?
2: No lo veo para nada.
0: Noté un equipo falta voraz.
2: No, para nada.
0: Un equipo voraz, porque Racing la verdad...
2: No, yo lo vi voraz.
0: Que si bien mejoró, daba facilidades.
1: Las más claras de
0: hecho,
1: Boca.
0: Cuando Boca presionó un poquitito, lo lastimaba.
2: No.
0: Le creaba situaciones.
1: Yo vi otra cosa, Gustavo. Un Racing que fue mejor en el primer tiempo y un Boca que tuvo más situaciones de gol que Racing.
0: Eso sí.
1: Una de Enner, dos de Enner, una de Ascacíbar, una de Aranda. Una de Flores. Y a Racing le veo un crecimiento gradual. Desde el partido con Argentino, más allá de la derrota. Involuciona con Banfield, pero no merece perder. Le gana bien a Belgrano. Y hay una evolución que tiene que ver con el mensaje de Voivoda.
2: El problema de Racing, lo que yo noto, es el segundo tiempo que se apaga, porque fíjate que ya el primer partido con Gimnasia, Racing arranca muy bien el partido y después se va apagando y casi se lo empatan.
0: Si Boca aceleraba, si Boca se lo proponía seriamente, lo ganaba. Se veía
2: pero
0: venir.
2: No creo que no se lo haya propuesto.
0: Falta actitud.
1: ¿Falta de qué?
0: Digo, falta de ganas de ganar.
2: No lo
0: eso
2: veo.
0: De ir a buscar, de ser agresivo. Boca no es agresivo.
1: No, pero tiene otro estilo de juego.
0: Tiene con qué serlo.
1: Tiene otro estilo de juego. Boca capaz que no te gusta el estilo.
0: Tiene con qué serlo.
2: Me parece Boca, que. Vos sabés que yo lo vi.
0: Empataba 1-1 y jugaban para atrás. La jugaban desde la mitad de la cancha para el arquero. ¿Sale? No había ningún tipo de apuro ni de necesidad. Porque había necesidad. Yo en la cancha vi eso.
2: No vi eso.
0: Y noté falta de voracidad, ¿viste?
1: ¿En qué lugar de la cancha, Leo?
0: Para ir a buscarlo, para ganarlo.
2: A la hora,
0: Racing te daba esas facilidades.
2: A la hora de definir, quizás, que no decidió bien a la hora de definir.
1: Pero eso falta decisión,
0: por eso,
1: ¿no?
0: Y lo más errático. Positivo de este momento de Boca, por lejos, es la bandera de Boca Predio, ¿no?
2: Y si
0: es la bandera de Boca Predio, porque pibe que entra, pibe que la rompe. Ayer el pibe Herrera.
2: Me encantó.
0: Tuvo una solvencia. ¿Sabes a quién me hizo acordar?
2: ¿A quién? Me encantó.
0: Pero vos sos un hombre grande y te vas a acordar.
1: Grande, yo.
0: Barreto también.
1: Me dijo bien. No me dejan hablar casi.
2: Forné, ¿quién era?
0: Mejor. Al primer Ruggeri. Hasta físicamente. Físicamente. Los rulos.
1: No tiene personalidad.
0: El físico.
3: No, pero se fue muy bien.
0: El Ruggeri del 81, ¿eh?
1: Sí, era un fenómeno.
0: Nosotros tenemos que
2: no está nada mal. Vos sabés que cuando entró a la cancha, yo estaba con mi hijo viendo el partido. Le dije, este me encanta. Porque yo lo vi en cuarta y en reserva ese pibe.
1: Jugó igual.
2: Aparte tiene un temperamento que a veces se pasa. A veces se pasa.
1: ¿Para qué decís que puede jugar de 6 más allá que sea derecho?
2: No, pasa que me gustó.
1: Puede jugar en los dos lados.
2: Me gustó que siendo un pibe y teniendo un partido en primera, uno, se la bancó jugando de 6.
1: Claro, sí.
2: Y en
1: a pierna cambiada.
2: Y en la última jugada, que no hizo penal, porque Blanco...
1: Costa, si estaba...
2: No, Blanco y Jagger, Herrera... Si hubieran sido sonsos en la jugada, hacían penal. Sí. Se cuidaron de no hacer penal, los dos.
0: Y porque a Blanco lo habrán advertido. Porque
1: no, pero
0: Blanco...
1: el chico es un chico, tiene un
2: no, me encantó el pibe. A mí me... Es un primer partido, no podemos decir nada. Me gustó más que los otros dos centrales de Boca. Me gustó más que Figal y que Costa.
1: Es más firme que Figal y Costa, pero lo vimos poco.
0: Tiene es muy mucho prematuro igual. No,
2: por eso, recién arrancamos.
1: La rompió Rojo.
0: Pero ayer, en el partido de ayer,
1: Rojo
0: de los tres centrales de Boca... El mejor fue Herrera.
1: Rojo fue aplaudido por la gente de Racing porque aparte tiene
2: otro acierto mío que te dije que Rojo estaba perfecto.
1: 100% de efectividad con los penales.
2: Yo no iba a comprar ni a Valencia ni a Jimmy Ávila, iba a comprar a Módica. Desde que lo dije, hizo 5 goles en una semana.
0: Después Aranda le sacó 7 cuerpos de ventaja, ¿no?
2: ¿A quién?
0: Todavía lo está corriendo.
1: No,
0: a Rojo.
1: No.
0: Pero
2: ¿dónde?
0: Está bien en su cuevita, en el fondo.
1: Juega ahí.
0: No, es un hombre grande.
1: Juega ahí, bueno, lógico.
2: No pide que se haga jugar medio campo. No jugó en una cueva. Mira que Racing atacaba.
0: Bueno, así le fue.

0: Cuando salió a buscar adelante,
1: y fue la figura de
0: Aranda, todavía lo está corriendo.
2: A mí me gusta el otro chico.
0: La figura de la cancha fue Ortegoza.
2: El otro chico me gusta también.
0: Me gustaron los dos, Ortegoza y Pérez.
1: A mí me gusta Ortegoza me gustó.
2: A mí me gusta mucho el 2 de Racing. No importa cómo.
1: El pibe, bien.
2: Me encanta cómo juega ese chico, tiene una personalidad para salir jugando.
0: Mateo Martínez.
1: Y se bancó la amarilla, a los 5 minutos.
0: Vi cosas interesantes en ese doble 5 de Racing.
2: Y jugó bien García.
0: Ortegoza Pérez.
1: Sí, lo digo, no anduvo tan bien.
2: Pero
0: sacó una a la línea.
1: Y la gente está un poco fastidiosa con Miljevic, como que no termina.
2: A mí me gusta cómo jugó.
1: A mí también me gusta cómo juega.
0: Pero ayer la gente.
3: Y no gana.
0: En el segundo tiempo
3: bajaron.
0: Pero lo aplaudieron al equipo. Sí, no te digo que lo aplaudieron al estadio.
1: Lo que pasa
2: es
1: que
2: no lo aplaudieron en general.
1: Era muy fuerte ver a Racing que termina jugando con Canavo, Martínez, Rojo, Espino.
0: Claro. Entró el Facha Espino, querido.
1: Pérez, Ortegoza, el pibe ecuatoriano, ¿cómo se llama?
0: Campo.
2: Es bueno.
1: Campo.
2: Tranquilo. Fraga. Es bueno.
1: No, porque el día que debutó.
2: Sí, yo no,
1: Yo lo vi. El día que debutó, la gente lo recibió como si fuese Vinicius Junior.
2: Y porque tiene esperanzas en los pibes.
1: Y en la primera tiene un centro bueno y después se cayó. Se cayó en todas las que tocó. ¿Por qué? Porque es un pibe. Porque es un pibe de 18 años.
3: Porque
1: chico.
3: La gente también necesita creer en algo. La gente va a la cancha a ver a ganar su equipo y ver algo de fútbol. Lo ve de a ratos. Creo que Racing está bien. Es cierto lo que dicen ustedes. Evoluciona en el juego.
2: Y pero igual que tanto Boca. Plantel, Fefer.
3: Está bien.
0: Te voy a decir una cosa.
3: Pero eso requiere de tiempo, que muchas veces piden los entrenadores. Y acá no hay tiempo, eso es lo que tienen que entender los técnicos.
1: Eso es lo que pido yo con la gente. La gente se emociona con los pibes. Y los pibes en momentos hay que llevarlos de a poco. Te gana el puesto el que es buenísimo.
2: Aranda,
1: el Kun Agüero vuelve a jugar a los 17 años, se gana el puesto. Porque está el que es bueno. Camito Tevez se gana el puesto. Saviola. Saviola debutó.
3: Se meten
1: Aranda.
3: Ellos mismos. Muchos técnicos dicen, yo no lo pongo. Se meten los jugadores solos en el equipo.
1: Pero no por tener 18 años se van a ganar el puesto porque viene de la reserva. Yo esto lo hablo más.
0: Lo dijo Robarrena ayer en la conferencia.
1: ¿Ah, lo dijo?
0: Claro.
1: Bueno, lo dijo Quintero.
0: Digo, yo no regalo nada.
3: Muchos tengo.
0: Los pibes se lo ganan en el lugar.
2: Además, Boca tiene la posibilidad de tener un plantel muy fuerte y de poder mechar a los juveniles cuando los necesita. O sea, no tienes. Hay clubes que tienen que poner a los pibes porque el reemplazo es flojo.
0: No, bueno, hay dos, no es para, igual. Hay dos maneras.
2: Pérez tiene que poner pibes.
0: Hay dos maneras de que los pibes lleguen a primera. Una es cuando hay un trabajo y hay una mentalidad para que los pibes se formen
1: una
0: y rindan cuando lleguen a primera un trabajo concienzudo. Y hay otra manera, que es el manotazo de ahogado. Cuando el equipo no da pie con bola, no te responden los grandes y vos recurrís a los pibes. Y habitualmente cuando pasa eso vos los terminás apurando.
1: Los quemás.
0: Y los terminás exponiendo o quemando, como dice la jerga futbolera. Claro, muy emocionado mucho pandemia, el negro Bulos.
2: Pero pará.
0: El negro Bulos se emocionado con la comparación. ¿Cuál? De Herrera con Ruggeri.
4: ¿Sabés lo dale, que... negro, dale.
2: Pará, ¿sabés lo
1: ¿te
2: que
1: la va a chorear ahora?
0: Digo que me la va a chorear en el programa.
1: Es un ladrón.
2: Tiene una potilla y tiene
1: no te,
2: más,
1: no si te gusta que le mandes saludos a Bulo.
2: Sí,
1: no.
2: Pero te voy hablando y siempre de Bulo, Chavo Fu, José Pérez. Si no parecía que
1: no. Porque cuando habla el amigo tuyo te dice, ¿por eso no nos callamos?
2: No,
1: ¿cómo llama?
2: Cuando hablo yo no se calla nunca.
1: Jordán Galicio, ahí está.
0: Y le di una idea,
2: Daniel. Bulo es amigo mío.
1: No se nota.
2: Aparte nuestro.
0: Le di una idea. Pongan una imagen de aquel Ruggeri del 81 y se van a dar cuenta de
1: las... ¿Y armaste el programa?
0: No. Similitudes.
1: ¿Y armaste el programa?
0: Y lo van a hacer ahora.
2: Voy a decirte una cosita sola. Yo creo que la exigencia para con los pibes, tuya, por ejemplo, es muy alta. Porque vos marcás errores puntuales. Y errores tienen todos. Por ejemplo, vamos a un club que... Independiente. Racebo jugó un gran partido. No porque cierra, porque jugó un gran partido. Que va a tener errores, va a tener errores. Jagger, Herrera, va a tener errores. Tienen que jugar.
1: Sí, una cosa es ser defensor, otra cosa es ser. No, mira, si me hablas
0: pero no tienen que jugar.
1: No,
0: hay que
2: jugar bien.
1: Si me hablas de Independiente, no usó la izquierda en el primer tiempo porque estaba el pibe. No lo usó.
2: No lo tengo tan claro.
1: Sí, mirá el partido.
2: Vení, ¿cómo no voy a ir a la cancha?
1: Bueno, míralo nuevo.
2: No, voy a Independiente.
1: ¿Qué? ¿Te tocó?
2: No me tocó, pero fui, no puedo ir. Estaba un sábado a las 6:30, tenía un cumpleaños, entre medio del mundo así, y fui. Porque
0: experiencia deportivo, querido.
2: Quería ir a ver un partido, lo más cerca de casa de quedar, Independiente.
1: ¿Le tocó ese partido?
0: No, el tipo de experiencia deportivo. Cuando no trabaja, elige un partido. Como fuimos nosotros a ver Chicago Almirante Brown.
1: No.
0: ¿Sabés? Le tocó Independiente.
1: Ni me hables que perdió Chicago, perdió Chacarita.
0: Y perdió Quilmes.
2: Perdió Quilmes.
0: No, yo me formé el terceto ahí.
1: Sí, no, pero el de Quilmes llega sobre la hora.
3: No, igual.
1: Chacarita Chicago me lo toca bancar.
0: No hace grupo igual, de Quilmes.
3: Igualmente, tenemos puntos que nos permiten estar con cierta tranquilidad.
2: Claro. Cierta.
3: Cierta tranquilidad.
0: Sí, para los pavotes, que dicen que excursionista lo favorece.
2: No, lo mataron, ¿eh?
0: Él ganó excursionista de visitante con Talleres de Remedios
2: Calada. La banda, ¿eh? El penal que no le dieron.
0: Una gran banda porque fue público visitante.
1: Sí, un penal.
0: Con el segundo jugaba, no era un partido cualquiera. El penal que no le cobran.
1: Hermano.
0: La tapó como un arquero el defensor.
1: Sí, sí.
0: Viejo.
1: Tremendo. Igual puede ser que te hayan ayudado antes y no te ayudaban este.
0: No me consta.
2: Porque, no, pero penal era penal. El...
1: Porque, por ejemplo, Ramírez dirigió mal.
2: Dirige mal.
1: Merlos.
2: Ah, es un espanto, ¿no?
1: Che, Instituto de Córdoba. El Real Instituto es bueno, es buen equipo, ¿eh?
2: Estaba enojado Falcioni.
0: Y bueno.
1: No, todas.
2: Julio estaba re.
1: Todas las chiquitas, todas.
2: Viste que dijo, pero no voy a hablar y el se gol, ríe, Julio.
1: Me sorprende que de Saiza te anulan goles que son buenísimos. El gol de Gimnasia es un golazo.
2: Sí, ¿por qué anulás el gol?
1: Porque tomaron a uno que estaba en offside.
2: No, no, pero está habilitado.
1: Por eso,
2: Nacho.
1: Eligieron mal al que cabeceó. El que cabecea. Que no es Nacho, el que cabecea estaba habilitado.
0: Estaba Ceballos en el bar, mi viejo.
1: Claro.
2: Y, pero
1: si no, no vamos nosotros, chicos. Aparte, con lo que cuesta.
4: Un árbitro.
1: Sí, con lo que cuesta. Nacho. Con lo que. No, Nacho hizo el gol después. Pero el que
2: cabecea. El gol de Nacho, te digo.
1: Claro, el que cabecea es otro.
2: Ya sé, el gol de Nacho.
1: Y toman el cuerpo de uno que está adelantado, pero no está en offside porque no participa. Entonces, eligen mal. Anularon un gol de Gimnasia, golazo. Con lo que cuesta hacer un gol, ¿no? Porque ¿qué promedio de gol tenemos en Argentina? 2 puntos y pico, debe ser, por partido.
3: Sí, ya te digo.
1: Debemos tener un promedio de 2 puntos y pico.
5: Y después también el penal que le dan a Barraca, ¿no?
1: Penal. De los dos goles.
2: Lo soltó dentro del penal. Para
0: eso fue
2: penal.
1: No sé
2: qué dijiste.
1: Lo larga fuera del área.
0: Lo larga fuera del área.
2: No, a Martín, a vos. A Pato, tiraste porque...
3: Porque estaba viendo el partido.
2: Lo soltó dentro del área. Penal para Barraca.
1: ¿Sabes qué? Te felicito. Que todos los jugadores se matan por vos. Eso es un técnico.
5: Algunos decían porque tenía un presidente atrás que
1: eso,
5: me instalaba y que me ponía
1: el gol
5: clubes.
1: Que te dieron, el gol que te sacaron con Independiente fue debutar así, buenísimo. Te hacen un gol Independiente, no te lo cobran. Claro, a mí dámelo eso,
5: Bueno,
1: me hacen un gol, no me lo cobran. No sabes cómo arranco, es divino.
5: Pero nos tocó la brava, pero la Libertadores,
0: Merlo,
5: Boca, pero a
0: los técnicos, Martín, que tienen ese apoyo detrás, como decís vos, siempre le dan una manito, En su momento a Tevez, ahora a vos.
5: Pará.
0: Se ve que hay un poder importante detrás.
1: ¿A dónde le dieron una mano a Tevez?
0: Y al principio, Independiente, con Vélez, sus primeros partidos.
1: Dos penales hubo. Editoriales.
2: Platense va frente como loco.
0: Platense contra Independiente el otro día.
1: Acordate con Barraca que lo liquidaron y lo mataron.
0: No, sí, después el otro día, no te hagas el pícaro.
5: El otro día contra Boca no me cobraron ni gol.
2: Y con Vélez fue
1: penal dos veces.
2: Ataca mucho más Palermo que cuando era técnico antes, ¿eh?
1: Las editoriales que se hicieron de que no fue penal, fue penal dos veces.
2: ¿Cuál?
1: El de Vélez.
0: Y le diste
1: una mano.
0: Banana King Kong,
1: Y si no, editorial 10 veces, le dio, fue penal a Cauterucho y a Jiménez. A los
0: dos. No, le tiene una memoria, ya está. Se te habla de cosas puntuales. Te digo, porque Laura no.
5: Dice que me ha ayudado,
0: Se hace el pícaro. El falso Palermo acá en la invitación.
2: Sigue siendo el tenis, ¿ves?
1: No, para Merlos Instituto.
2: ¿Te interesa el tenis?
1: No, ya voy. Merlos, no, déjame hablar de los árbitros. Merlos. Tremendo, yo hacía zapping porque veía gimnasia.
0: Lindo partido.
1: Quería ver cómo estaban, viste, porque.
0: Qué partidazo.
2: ¿Qué oliste?
1: No me hay cosas que no me gustan, viste. Ahora Instituto juega con San Lorenzo, ¿no?
2: Sí, el lunes.
1: El Real Instituto.
2: No, San Lorenzo, el peor partido que vi en mi vida.
3: Sí. 2-0-2 el promedio.
1: 2-0-2. Mirá, dos puntos.
2: No, porque
1: se nos muere la locutora. 2.2. Escúcheme, 2.2 de promedio y
2: 0-2.
1: Y te anulan un gol.
0: 2-0-2.
1: O sea, en 100 minutos hacemos dos goles y llaman de Saiza, no vale gol. Dejate joder, hermano, gol, golazo.
2: A la gimnasia.
1: No, ¿sabés qué quería? ¿Sabés qué quiero ir a un punto? Pasa que tenemos muchos temas hoy.
2: ¿A River?
1: No, ya voy a River de nuevo. Escuché a mis amigos del equipo de Desafío, San Lorenzo de Almagro.
2: Ah, no, escuchaste a mí, escuchaste a...
1: ¿De qué te reí?
0: Poggi. Me agrede verbalmente a través de un mensaje.
1: No, Poggi, ya tuviste. Escuchá, Poggi, ya tuviste tus 3 horas.
2: ¿Me pusiste la radio?
1: De divertimento con Chatrug y con todos los muchachos. Ya te divertiste, ahora vamos nosotros.
2: ¿Me pusiste la emisora que yo estaba comentando con Pipi?
1: No, esto te lo digo después del partido.
2: Ah.
1: Después del partido.
2: Un espanto, San Lorenzo.
1: Yo creo que fue de lo peor que vi en mi vida el partido
2: yo
1: ese.
2: Yo también.
1: Pero escuchá, plano esto. Estemos atentos a esto para mañana. No sé si tendremos tiempo.
2: A él le gusta ese juego de la plano, ¿eh?
1: Escuchá. Los muchachos del equipo Desafío preguntan, y yo lo extiendo acá, si este, en nombres, es el peor equipo de la historia de San Lorenzo.
2: En la historia no sé, pero de que tengo recuerdo...
1: No. La pregunta que hicieron los muchachos...
2: ¿Es esa?
1: Los muchachos hicieron una pregunta. Si este que vino el otro día en Córdoba, en Río Cuarto, no fue el peor equipo de la historia de San Lorenzo en nombres. ¿Me dan los nombres de San Lorenzo? ¿Lo tenés ahí?
2: Sí.
1: De Becky el arquero.
2: Herrera.
1: Herrera, Arboleda,
2: Amor
1: y Teo.
2: Teo Pagano, Rodríguez Pagano.
1: Rodríguez Pagano. Que jugó bien el pibe.
2: Pasó bien el ataque.
1: El medio fue Perruzzi, Tripiquio.
3: Sí. Álvarez.
2: Álvarez, un espanto, Álvarez.
1: Álvarez, Cuello, Reali, Aumendi.
2: Aumendi.
1: ¿Qué sé yo? No sé si.
2: No, en cuanto a nombre no es el peor de la historia. ¿Te acuerdas aquel de Schamberger?
3: Hubo momentos más complicados en la historia, sí, de San Lorenzo, ¿no?
2: En el juego hoy
3: esa frase de la historia se utiliza muy livianamente en todos los ámbitos. Sí,
1: perdóname, ellos decían que el equipo que jugó la promoción con Caruso era 10 veces mejor que este.
2: Olvídate,
3: pero el fútbol argentino tenía más nombre. Era otra
1: época. No está mal el paralelo que trazan, pará.
2: Ah, pero 82 tenía mal equipo San Lorenzo.
1: No, y dicen que. Eso era una pregunta que hicieron al aire, me pareció una pregunta muy atinada para discutirla y para debatirla con hinchas de San Lorenzo, con gente que sepa de la historia. Me decían ellos que cuando San Lorenzo se fue al descenso, que vos mirás las imágenes, hay un tema ahí raro, San Lorenzo, viste, un penal, salían del área, cobraron penal, le dieron, vos sabés que recordás un poquito la historia del
2: 81, 82,
1: cuando San Lorenzo desciende.
0: El 81
2: pierde con Argentino,
1: A Argentinos Juniors le dan un punto por una mala inclusión de un doping positivo de Carabelli de Talleres.
2: No me acordaba eso.
1: ¿Sabías vos?
0: No me acordaba.
2: Sí, no, pero no me acordaba.
1: Uno repasando la historia, porque está bueno repasarla todo el tiempo.
2: ¿Por ese punto desciende?
1: Porque ahora se cumplieron ¿cuántos años del descenso de San Lorenzo? Fue el primer grande en descender.
2: 46, como
3: 20. No, 40 y...
1: 45 años.
2: 45.
3: Claro, 45.
1: La semana pasada o la anterior, se cumplieron 45 años del descenso de San Lorenzo. Fue el primer descenso de un equipo grande el 15 de agosto de 1982.
0: Uno.
3: No, 81.
2: Ah, 81 juega.
1: 82 juega la B, 83 casi sale campeón.
2: Sí. Segundo
1: en primera.
0: Con el Bambino.
1: Claro. Entonces, Carabelli, que era un jugador de Talleres de Córdoba, Carabelli jugó el Mundial 79
0: juvenil.
2: Con Ramón y con Diego.
1: Carabelli, ¿era el 4 o no?
2: Parece que el 2.
1: No.
0: No, el 2 era Simón.
1: Simón.
2: Juan era.
1: Alves.
0: Sí, el 4.
2: Y Carabelli, no sé.
1: Carabelli era el 4. Sí. Alves era el 3. Simón y Rossi, los zagueros.
0: Muy bien.
1: Sí. Todo tengo.
0: Sí,
1: vos sos viejo.
0: No, pero te acordás.
1: Barba, Rinaldi o Esperandío. Maradona, Escudero, Ramón Díaz y Calderón. Ese era el equipo del 79.
2: Gabriel Humberto.
1: Carabelli era el 4. Carabelli juega en Talleres de Córdoba.
0: El equipo que armó Duccini, que después terminó dirigiendo Menotti en Japón, ¿no?
1: Le sacan el punto por doping positivo a Talleres y le dan el punto a Argentinos Juniors en escritorio. Y Argentinos Juniors se juega la vida con San Lorenzo y le gana por el penal que tapa a Ayes a Salinas.
0: Me acuerdo que aquel Argentinos, tenía varios jugadores de Boca que fueron parte de la transacción por el pase de Maradona a Boca.
1: Claro.
0: Y fueron grandes jugadores de Boca, jugadores que habían sido campeones con el Toto Lorenzo, algunos ya estaban grandes, que fueron argentinos. Si mal no recuerdo, creo que estaba Bordón, no sé si no estaba...
1: Salinas.
0: Claro. Había varios jugadores de Boca por Maradona y aparte mucho dinero, ¿no? Boca.
1: Sí. Tengo amigos de San Lorenzo que fueron a la cancha ese día, muchos amigos. El golpe fue tremendo, a tal punto que se fueron caminando de la cancha, en cancha de
0: Ferro.
1: No sé, vivían en Floresta, vivían en Devoto, se fueron caminando llorando porque el golpe del primer equipo enorme que fue San Lorenzo. De hecho, fue una revolución en el año 82. Claro. Todo el mundo. Sí,
0: revolución.
2: Claro. Y ahora a todos lados jugaban canchas de River, San Lorenzo con Tigre, con Chacarita.
0: Llenó el Monumental.
2: Todo el Monumental.
1: Una revolución.
0: Llenó el Monumental con hinchas de San Lorenzo nada más.
1: Sí, sí. No, la
0: banda del
1: ciclón. Aparte, otra primera B.
2: Debuta en cancha de ferro con Gimnasia.
1: Otro mundo, chicos.
3: Claro, otros campeonatos, otros jugadores.
1: Jugabas contra Atlanta, contra Albois, contra Almirante Brown, contra Chacarita. Jugabas en Buenos Aires.
2: No, era la B Nacional sin equipo del interior.
3: Era metropolitana.
1: Jugabas en Buenos Aires. No es la B Nacional que vos tenés que ir a cruzar al norte. No sé cómo fue River Independiente. Que no podían llevar visitantes.
0: Exacto. Te digo una cosa: que fue tan duro el golpe en aquel momento. Yo lo viví muy de cerca. Porque vivía en Parque Chacabuco, sigo viviendo ahí, pero en ese momento, rodeado de gente de San Lorenzo, vi gente grande llorar.
2: Y sí.
0: Y se produjo algo con San Lorenzo, que creo que después no se produjo con ningún otro equipo, que cuando descendió, en el año 82, iban hinchas de otros equipos para verlos a San Lorenzo. Y cuando digo de otros equipos, digo de Boca, de River.
2: De todo.
0: Hinchas de otros equipos con gran rivalidad con San Lorenzo, que sin embargo los sábados iban a ver a San Lorenzo.
2: Hay un partido en cancha de River.
0: Algo muy extra. Lo que pasó con San Lorenzo fue inédito.
2: Hay un partido en cancha de River con Tigre que la explota San Lorenzo. Jugaba en Vélez, en Ferro y en River.
1: Bueno, yo fui a verlo a...
2: Yo fui con Tigre y con Chacarita River.
1: Yo fui a verlo con San Lorenzo, con Lanús. Que fue un 3 de abril del 82, un día después de la guerra.
0: Ah, me acuerdo. Que se hizo la bandera argentina. Me acuerdo.
1: Cancha de River. Cancha de River, 0-0 creo fue, bajo la lluvia. Llovía, primero salió el sol y después me parece que nos agarró la lluvia.
2: Fue un partido con Almirante en cancha de Vélez,
1: ¿verdad? Lanús llevaba una cantidad de gente impresionante. ¿Sí? Ahí íbamos todos del barrio. Todos. Era una locura ir a ver a Lanús.
2: ¿Iba?
1: Y yo fui en el 80. Sí, yo fui en el 82.
4: Pasa que tenía pelo en esa época.
1: A lo grande que soy. Y se hizo la bandera con... Creo que era Negrete y Crespín, ¿puede ser? No me acuerdo mucho, pero pará, San Lorenzo...
0: Bueno, jugaban en esos equipos,
1: sí. Pasaron cosas, el hincha de San Lorenzo dice que pasaron cosas. Todo el grande que descendió, algo le pasó.
2: Dicen de River, dicen de Independiente, dicen de Racing.
1: No, por eso. Independiente quiso Cantero quiso combatir a la AFA, lo durmieron. Racing se fue por promedio, ¿no? Racing se fue por promedio, ¿no? O por puntos. Por promedio. No,
3: promedio. Sí, por promedio.
1: Y desciende con Racing de Córdoba, ¿no?
3: Sí.
1: En la cancha de Racing, después le cuesta subir.
3: Exacto.
1: Pero pará, ¿a qué voy yo?
3: Desciende con el octogonal.
1: Que Racing. El hincha de San Lorenzo, el equipo de desafío, a los muchachos los conozco y los admiro, pues son
3: grandes profesionales
1: y siguen a San Lorenzo hace muchos años. Hablan de que ese equipo del 81 era mejor que este. Después dame la formación.
0: Sí, yo te voy a decir una cosa. Con respecto a argentinos, en aquel momento estaba muy metido en el club un genocida de la dictadura como Suárez Mazón. Y muchos hablan de esa relación, el vínculo con el poder.
1: Me llegó una historia, ahora se cumplieron 45 años y los hinchas de San Lorenzo lo recordaron.
0: Ah, ¿viste?
1: Me mandaron a mí un por eso le volví a leer los diarios de esa época. Yo tengo acá el diario, me lo mandaron otro día. El diario dice, argentinos suma un punto en el escritorio, que es por el dato de que Carabelli dio positivo.
2: Salió argentino Carabelli.
0: También coincidió con una época muy difícil de San Lorenzo, había perdido hacía poco tiempo la cancha. Ya no jugaba en Avenida La Plata, había graves problemas institucionales y económicos. Claro. Se dio en un contexto de una grave crisis institucional.
3: Que generalmente se da en el medio de ese contexto, el presente negativo de los equipos.
0: Y en un campeonato sin promedios, ¿no? Diferente a lo que ocurrió después. Pero se veía venir el descenso por todo eso, ¿no? Que le pasaba a San Lorenzo.
2: Igual la pregunta que hace el equipo de desafío.
1: Es buen tema, ¿eh?
2: Es muy buen tema. Yo haría una pregunta más. ¿Lo puede levantar Pipo? Porque Pipo dijo sacamos 4 de 6.
1: ¿Cuál es el tema acá? Que los demás tampoco tienen mucho.
3: Exactamente, eso te iba
1: porque
3: a decir.
1: Porque vos tuviste la suerte, siendo San Lorenzo Almagro, en el bolillero. Vos fijate que a Racing le tocó Boca. A Boca le tocó Racing, a Vélez le tocó River. En el bolillero de Internacional.
2: Y a San Lorenzo, estudiante de Río Cuarto.
1: Estudiante de Río Cuarto. Digo así, che, tengo 6 puntitos acá.
2: Pero lo sacó, lo sé.
1: Lo ganó en el gasómetro. Pero no lo pudo ganar en Río Cuarto, que lo pudo haber ganado porque fue más, me parece.
2: Sí, el primer tiempo tuvo una Aumendi. Si no hace un gol Aumendi, no sé quién hace un gol en San Lorenzo.
1: Bueno, lo tiene que cuidar. Aumendi
2: hace más goles.
1: Lo tiene que cuidar. Yo creo que Aumendi, en un equipo que ataca mucho, puede hacer muchos goles.
2: Sí. Tiene un olfato bárbaro.
1: Sí, como está atacando mucho Gimnasia de Mendoza, entonces Módica hace muchos goles.
2: Qué bien juegan los medios. Yo te dije que lo tenía el Chico Fernández.
1: ¿Sabes qué tiene Gimnasia de Mendoza?
2: Me gusta Lencioni, me gusta Marios.
1: Muy buena dinámica el equipo.
2: Eso es por el técnico, ¿eh?
1: Bueno, sí.
2: Eso es por el técnico.
1: El técnico.
0: La única manchita de Franco, si se quiere, fue la goleada que recibió con Independiente Rivadavia en el clásico. 5-1 fue.
2: Sí, ganaba 1-0.
1: Es un equipo que le hace muchos goles.
2: Hoy Independiente Rivadavia está muy trabajado. Es un equipo.
0: Perdió con el mejor, pero en el clásico.
1: Sí.
2: Jugó cansado el otro día.
1: Igual te digo.
2: Buen equipo.
1: Hay mucho mérito.
0: Mucho mérito.
1: De Berti
2: en
1: Independiente. Y de la dirigencia, Pelata, en el que vos quieras. En ir a buscar jugadores. Vos mirás el equipo de Independiente de Mendoza. Y juega Costa. Villalba Studer.
0: Leonard Costa.
2: Sí.
1: Después te juega de un lado Bonifacio.
2: Sí, que no, no anduvo en ningún lado.
1: Jamás era Pedro Goyena.
2: Gómez, el otro, ¿te acordás, Gómez?
1: Sí.
2: No jugó. Bueno,
0: Luciano Gómez.
1: Y el Ordi te juega. El Ordi
0: que no anduvo en Racing, por ejemplo.
1: Entonces,
2: siempre jugó bien Independiente del Valle.
1: Lo que sí tiene buenos delanteros.
2: Y buenos medios tiene.
1: Arce y el chico igual en Salas. Después te juega Botari que te muerde todo.
0: Ese es un gran mérito de Berti. De hacer.
1: No, y la búsqueda.
0: La búsqueda. Bueno, es un trabajo en equipo, pero a lo que voy. Es que yo le preguntaría a Berti en algún momento, ¿cómo hace para que rindan jugadores que en otros clubes no rinden?
1: Che, rápidamente.
0: Mira Villa.
2: ¿Sabés qué jugador me gustó que compró Independiente Rivadavia y siempre está en el segundo plano? Florentín.
1: Ah, sí.
2: Es un tipo que te cabecea en área propia, te cabecea en la contraria, patea penales.
1: No hizo el gran partido.
2: Te pega una trompada en la mitad de cancha, se la falta táctica.
1: No hizo el gran partido.
2: Le habla al árbitro.
1: Muy importante. Yael Falcón Pérez no dio. Esto todo lo vamos a repasar porque acá se dice, no lo puedo mostrar.
0: No,
1: pero en la tele, si me están escuchando. Tres ley de ventaja no dio. Sí, no sí, una. Sí. Tres.
2: Hay una que quedaba parado Millán de frente al arco.
1: No, hay una que el chico entró al área.
2: La que entró al área también.
1: Por eso, a veces el pibe, aunque sea, te tiene que enseñar a protestar en las inferiores. Estás entrando al área.
2: Es mucho tres.
1: Estás entrando al área para hacer el gol.
2: Josías.
1: Y el tipo cobra foul para vos. O sea, un hijo. Bien.
2: No, yo lo vi muy mal a fa... Después yo le preguntaba a alguien porque yo estuve en la platea.
1: Todos los partidos iguales.
2: Y toda la chiquitita.
1: Falcón, la verdad, te quiero. Tengo ganas de quererte, pero no puedo, la verdad no puedo.
0: Hay que remarcar esto, de Suárez Mazón, escribe la gente de Argentinos y está bien.
1: Después lo
0: en 1999 fue expulsado por sus crímenes de lesa humanidad de Argentino. No hay que contar toda la historia.
1: Sí, me manda plano el hombre de las manchas.
3: Sí.
1: El equipo, a mí me parece un tema muy interesante. Estamos hablando de San Lorenzo, un equipo gigante, loco. El equipo que juega la promoción, porque San Lorenzo se fue. A la B y jugó una promoción.
2: El equipo de Caruso.
5: Olvídate, arrancamos
2: el Instituto de Franco.
3: El equipo de la B es el 81, que juega el último partido, es César Alberto Mendoza. Villar.
1: Pará, Mendoza era un buen arquero.
2: El Sapo Villar fue figura en San Lorenzo. Estaba grande.
1: El mejor cuatro de la historia.
2: Claro.
0: Estaba grande, sí.
3: Verdequia, Orlando Peregrino Ruiz y Laría.
1: Bueno, Laría el 3 era un jugador.
0: Ya estaba grande también.
1: Grande los dos. Los dos laterales grandes.
2: Grande. Te mataban, ¿eh?
1: Villar y Laría, pero eran tipo de peso, ¿no? Claro.
0: Estaban en el ocaso de su carrera, por edad, Gassibo, por recorrido.
2: El Gassibo de 5 jugaba, ¿no?
1: Escuchá.
3: Marcelo Antonio Milano, Rinaldi, Insúa, Delgado, Perazo y Ceballos.
1: Rinaldi Osvaldo.
3: Sí.
1: El hermano de Jorge, que era campeón del mundo en el 79.
3: También. Exactamente, Osvaldo Rinaldi.
2: ¿Insúa?
1: Insúa era un pibe.
2: Rebutado.
1: Milano era un buen jugador, ¿eh?
2: Me acuerdo de Milano.
1: Sí.
3: Eduardo Delgado, Perazo y Ceballos.
1: No, te digo el equipo de desafío, no sé si está mal, ¿eh? Porque pará, no es que ellos. Eso es una pregunta al aire. Y yo la tomé. Porque yo miro ahora, Reali. Perruzzi y vos decís, ¿quién hace un gol acá?
0: ¿Qué pasa, por ejemplo?
2: Di un dato
0: en el caso de Insúa. En el caso de Insúa era un pibito.
3: Claro.
0: Era lo que hablábamos recién.
3: Claro.
0: De cómo recurrir a un pibe para que te salve. No te van a salvar. Después en el ascenso fue figura.
3: Vos lo comparás con la imagen que fue posterior.
0: Claro,
3: después.
0: Vos tenés que situarte en el momento.
2: Exacto. Di un dato fava de Perruzzi, lo había dado Gustavo Álvarez. Que del 90% de las pelotas que toca van para el costado y para atrás. Es un dato para equipo grande que te liquida.
1: Sí. ¿Sabés qué van a hacer mis compañeros hoy?
0: ¿De dónde? ¿Los compañeros de dónde?
1: El que está escuchando Poggi, los compañeros.
0: Ah, sí, Poggi está muy activo.
1: ¿Viste? Te dan la rutina.
0: Sí, entonces siempre. Dicen,
1: che, Gago perdió el clásico en Chile y Haaland en Paraguay. Bien, vamos a la previa de Talleres y...
3: ¿Ah, sí? Sí, no hay análisis, nada.
1: No.
3: Ah.
1: Vamos a la previa de Talleres Central, que juegan esta noche. Lo pasan de largo.
0: Quedó golpeado el profesor.
1: Si lo hubiesen ganado,
3: muy golpeado.
1: Editoriales. 12:54 con Sancor Seguros. Nos vamos a la pausa.
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0: Roberto, buen provecho, Plano. Bueno,
1: muy prendido Larry de Clay, ¿eh?
0: ¿Qué día? Ah, me mandó un mensaje. ¿Qué dice Larry?
1: Hizo el gol de penal contra San Lorenzo Salinas, que después lo dijimos.
0: Sí. Pará, me
1: dice Pedro Vilariño, Germán Maldonado Suárez.
2: Un bello grande y los boteros estamos todos locos.
0: Carlito Maglio me manda un mensaje.
3: Ah, mirá.
0: Y me dice, en el segundo tiempo entran Omar La Rosa y Capurro.
1: Qué memoria, ¿eh?
3: Capurro, otro de los que fue de Boca.
0: Claro.
3: Armando Capurro.
0: Capurro, que estaban grandes los dos. Yo iba al colegio con el hijo. ¿Con quién iba al colegio de Capurro? ¿Capurro de Lanús?
1: Sí.
0: Iba al colegio, creo que con el hijo de Capurro.
3: Qué jugador Capurro, por Dios.
0: Un buen jugador, Buscá los cambios.
1: ¿Y Lanús jugó a Bertolini en ese equipo?
0: Antes.
1: En ese jugó San Lorenzo.
0: No, pero no, este está hablando de Argentino Junior, cuando desciende.
3: Estamos hablando de
4: Bertolini. Claro. 82.
0: Te voy a explicar a Bertolini cómo llega a Lanús.
3: Armando Rafael Capurro, querido.
0: Claro. Bertolini llega a Lanús en un partido que yo fui a ver a la cancha, como todos los partidos que va a ver a Lanús.
1: ¿A remera ibas?
0: Sí.
1: ¿Con la camiseta puesta?
0: Es más, fui a Domingos para la Juventud con la camiseta de Lanús. Tengo el video, pasa que estoy muy mal físicamente, no lo voy a mostrar.
1: ¿No lo querés mostrar?
0: No.
3: El otro día me tomé un taxi y el tachero me preguntaba de qué cuadro es López. Lo dije todo el tiempo, de Lanús.
0: Tengo la camiseta del Negro Enrique.
1: ¿La tenés todavía?
0: Porque Silvio Soldán nos daba un bombo. Viste que había un partido de mujeres.
3: Sí. Boca y River.
0: De Boca y River.
3: Siempre era el mismo.
0: Le daba el bombo a uno en una tribuna y el bombo al otro en otra. Yo toco el bombo.
3: Es más, no relataba el amigo...
0: Troiani.
3: Ah.
0: Troiani hacía de Muñoz.
3: Jorge Troiani. Muy bien.
0: Bueno, yo tengo el video. Yo tengo el video en mi casa.
1: ¿Ah, está?
0: Obvio. Tráelo. Tengo el video tocando el bombo con la camiseta del Negro Enrique. Y después me dan la cabina mala cuando voy.
1: Yo me quiero morir.
0: Escúchame, íbamos a la Kennedy y a la cancha, a la auxiliar de Lanús.
1: Sí.
0: Donde...
1: Arda sintética, todo.
0: Es espectacular.
1: Espectacular.
0: Nosotros íbamos a jugar al fútbol y a veces no teníamos pelota. Éramos 22, no teníamos pelota.
1: Ahí te hiciste táctico.
0: ¿Qué estaba haciendo? Capurro y...
1: Sí, me dice Jorgito Matera que vinieron Bertolini.
0: Pará, un partido que yo fui a ver de Lanús contra Argentino de Rosario.
1: Claro.
0: Salamito. Argentino de Rosario creo que le gana a Lanús con un gran trabajo de Bertolini, Hansa. Bertolini, Hansa y uno más, eran tres.
1: ¿Te acordás? ¿Trevino no era?
0: No. Y Lanús para los tres.
1: ¿Te acordás que era protagonista siempre Argentino de Rosario en esa época, en el ascenso?
0: Es como Independiente cuando compra a Úbeda, Solves y otro rubio más de Piva.
1: Abel Piva.
3: Claro.
1: Abel Piva.
0: Piva.
3: La melena rubia de Piva.
0: Úbeda y Solves. Se lo compra Solari a Renato Cesarini. Lo que es esto,
4: Viva, mamá.
3: Che, déjame corregir algo. Capurro jugó aquel partido, pero para San Lorenzo. Para San Lorenzo.
0: ¿Yo qué te dije?
3: No, yo me equivoqué por eso. No fue de los jugadores que fueron de Boca Argentino. Los había llevado Coco.
0: Diciendo que Maglio, querido Maglio, que vos sabés de qué
1: cuadro ahí.
3: Lo dijo.
0: Entraron en el segundo. Bueno, hablamos de los. Pará. Otra cosa. Jorge Rivolsi. Jorge Rinaldi.
3: La chancha.
0: Jorge Rinaldi, el hermano de Osvaldo, estaba en el plantel, pero era jovencito.
1: Qué jugador. Exacto.
3: Bueno, que después fue figura en el ascenso.
1: Qué jugador,
3: después
1: la chancha Rinaldi.
0: Rinaldi y su...
3: Porque Coco había llevado, bien por Daniel Roncoli, nuestro amigo, escritor, periodista, había llevado a La Rosa, a Capurro, a Sunié, que ya estaban grandes y no rindieron en esa etapa de San Lorenzo. Y luego desciende San Lorenzo con el Toto Lorenzo.
1: Claro,
3: el doctor Lorenzo, el técnico que descendió.
0: Claro, sí, me dice Mariano Yudica que el hijo de Capurro, de Lanús, porque yo creo que fui al colegio con ellos, bajista de Juana la Loca.
1: ¡Mirá vos!
0: Escuchá, vos sabés que un día vamos a transmitir el último. Y me voy a la pausa con esto, noticias. Voy a transmitir el partido.
1: ¿Y ahora escuchás al Borán?
0: Un partido, claro, me encanta. Es más, escuché una chica este fin de semana que no la conozco, me encantó. Todo lo que hizo, me encantó. Vamos a transmitir Instituto Newell's, último partido del campeonato un viernes. Nosotros transmitimos los partidos con Fantino en Córdoba. Y entonces me dice Fantino, ¿a qué no conocés lo que están ahí? Ese grupo musical que está ahí, no saben quién, no tenés ni idea quién es. Y entonces los miro, ¿viste? Y se levantan los pibes y me dicen, ¡flauta! Eran los Babasónicos, son de Lanús. Y y uno de los chicos iba con mi hijo, con mi hermano al colegio, que yo hice un poquito de especie de padre ahí. Entonces los invitaba a comer, venían, comían. Así que el recuerdo para los Babasónicos, que no la pegaban, che. Cambiaban de...
1: ¿Ah, no?
0: No. Cambiaban de manager, cambiaban de... No la pegaban hasta que la pegaron y mirá lo que son ahora. Les mando un abrazo a los Dárselos, amigos míos de Lanús. Noticias de la una.

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1: Hora 13, 5 minutos en todo el país. La temperatura en Buenos Aires, 11 grados, 9 décimas, humedad 57%.
0: Congreso.
1: En la Cámara de Diputados, la oposición busca debatir el endeudamiento de las familias. Ante el crecimiento de la morosidad y el endeudamiento familiar, Unión por la Patria y otros bloques opositores presentan distintos proyectos. La iniciativa apunta especialmente a la situación de las familias que recurren a créditos con tasas consideradas abusivas para afrontar gastos cotidianos y luego encuentran dificultades para cumplir con sus obligaciones.
0: Nacionales.
1: El gobierno convocó a paritarias y el gremio ATE reclama una suma fija de 400.000 pesos. El encuentro está pautado para mañana a partir de la hora 14 con los gremios de los trabajadores estatales. Su secretario general, Rodolfo Aguiar, sostuvo que para comenzar a recuperar el poder adquisitivo perdido se necesitan aumentos porcentuales por encima de la inflación. Advirtió que será difícil alcanzar un acuerdo si el gobierno establece límites a la negociación.
0: Mercados.
1: El dólar oficial sube 10 pesos y alcanza un nuevo máximo. Se vende a 1.525 pesos en el Banco Nación, mientras que el dólar blue se mantiene estable en los 1.550 pesos. El riesgo país está bajando y volvió a ubicarse en los 500 puntos básicos. Por su parte, el Merval avanza el 0,81% durante la jornada.
0: Internacionales.
1: El Papa León XIV recibió al arzobispo de Mercedes Luján antes de su viaje a la Argentina. Monseñor Jorge Eduardo Jeining es integrante de la Comisión Nacional que trabaja la organización de la visita del pontífice al país prevista entre el 8 y el 11 de noviembre. Antes de la audiencia, Jeining visitó la tumba del Papa Francisco en la Basílica Santa María la Mayor, donde participó de una misa y rezó por las comunidades de su arquidiócesis.
0: Deportes.
1: Los Leones le ganaron a India y esperan por la semifinal del Mundial, amplía Walter Zafarian.
2: Con dos goles de Tomás Domene, uno de Lucas Toscani, uno de Joaquín Toscani y el restante de Nicolás de la Torre, los Leones le ganaron 5-3 a la India y ahora esperan por el partido que comienza en instantes entre Países Bajos e Inglaterra para saber si se meten después de 14 años en una semifinal del Mundial de Hockey Masculino. Por su parte, 15-30 las Leonas se enfrentan a Bélgica para definir cuál será el rival del seleccionado argentino femenino de hockey en semifinales. Walter Zafarian para la red informativa.
1: Hora 13, 8 minutos en todo el país. La temperatura en Buenos Aires, 11 grados 9 décimas, humedad 57%, cielo algo nublado.
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1: Entre los gemidos del placer. La cantidad de cuervos que me escriben, son una banda,
2: Un cuervo más.
1: Yo me acuerdo que cuando hablando de
3: somos
1: cuervo,
3: una banda.
1: Usted, señorita.
3: Somos una banda.
1: ¿Cuándo vas a San Lorenzo?
3: En cuanto pueda voy, me inviten, porque yo no soy socia, Gus.
1: Bueno, vamos a invitarlo con Faba. Decime temperatura en este momento.
3: 11 grados, 9 décimas, humedad 57%, algo nublado el cielo, máxima para hoy 13 grados.
1: Vos sabés que cuando nosotros llegamos a la radio hace más o menos unos 14 años, 14, 15 años.
4: 2012, mi viejo.
1: 2012, o sea.
4: Comienzos de 2012.
1: ¿Son 15 temporadas o no?
4: Que vos tuviste la perspicacia.
1: No.
4: Llegar, escuchar un audio y decir, este es el relator, tiene que ser él.
1: El error.
4: Así que te felicito, querido.
1: Tremendo. Así como digo Módica, como digo el 9 de gimnasia que se fue a la nube, ¿cómo se llama? Castillo.
4: Rodrigo Castillo.
1: Che, a Massanti le van a hacer un monumento en Newell's, en cualquier momento. Lo salvó del descenso.
4: Pero, y a Cócaro, hablen de Cócaro ahora.
2: No, pero ¿qué tiene? ¿A qué vas con eso?
1: Eso
2: puede ser.
1: Y lo nombré a
2: Massanti. Fue un espanto.
1: Por ahí no lo bancaron un rato.
2: No, chocaba con los cordones, pisaba los cordones.
1: A los 6 meses lo echaron.
2: No, pero no tiene técnica individual para jugar en un club tan grande, gigante.
4: Newell es gigante,
1: querido.
2: Newell también es grande.
1: ¿Será que el técnico lo cobijó lo mismo? Pará, ¿dónde estaba? Ah, entonces cuando llegamos acá, hace 15 años acá, un día, cuando hacíamos doble turno, se me ocurrió preguntarle a la gente de qué equipo era el oyente de Radio La Red. Ajá. Y lo hicimos eso una semana, creo. ¿Y vos sabés que los primeros 3 días punteaba San Lorenzo?
2: Sí.
1: Yo me acuerdo que creo que el viernes dimos los cómputos finales, pero el lunes, martes y miércoles, pero de verdad,
2: ¿Robaba?
1: No, es que robaba, pero lunes, martes y miércoles punteaba San Lorenzo.
4: Tiene una particularidad el hincha promedio de San Lorenzo de Almagro, es muy oyente, en general lo digo. Es un tipo que escucha mucho la radio, que se informa, sí, que le gusta. Puede ser también por un tema de edad, ¿no? Porque habría que hacer también esa encuesta pidiendo edades, y ahí vas a sacar una conclusión mejor todavía. Pero muchos hinchas de San Lorenzo que escuchan la radio.
3: ¿Quién ganó, te acordás?
1: Y después habrá ganado Boca River, no me acuerdo. Pero yo me sorprendía que San Lorenzo, en los primeros 3 días, estaba puntero en cuanto a oyentes de Radio La Red. Fue una encuesta que queríamos saber nosotros. Así que me escriben la cuervada, me escriben en completa, porque es un tema lindo para tocar, porque es cierto que los demás no tienen mucho. Porque San Lorenzo, te digo, si ganaba el otro día contra... Que podía podría haber ganado, estaba en Copa.
2: Tiene 7, Gustavo.
1: Tiene 7. No, pero no importa eso. Yo te digo la general.
2: Todo el año.
1: Está lejos ahí. Porque uno cree que entre los 8 te vas a meter.
2: Cree. Me hagan pasando la fecha,
1: Sí.
2: Faltan 10 todavía.
5: 19º está en la tabla general.
1: Bueno, pero están todos ahí. Mira, hay una tabla que entre el primero y el último hay 5 o 6 puntos de diferencia, ¿o no?
5: ¿De las zonas?
1: Sí.
2: En esa sí.
5: Y en la zona B, Sarmiento tiene 12, Aldosivi 2, 10 puntos de diferencia. Y en la zona A, Instituto tiene 13, Talleres 3.
1: Pará, eso quiero ir. Si Talleres gana hoy,
5: se va a 6.
1: Claro. ¿Quién es el último? ¿Quién es el último?
5: Y quedan Estudiantes, Lanús, Central Córdoba y Talleres.
1: ¿Con cuántos puntos?
5: 6.
1: 6.
5: Y 7 de diferencia con Instituto.
1: Mira, si gana Talleres hoy, un dato que te voy a dar, vos lo transmitís hoy, ¿no?
4: Sí, para querido.
1: ¿Con quién vas?
4: Con Esteban Edul.
1: Bien. Para que robes. Si Talleres gana, entre el primero y el último, que son 15 equipos, hay 6 puntos.
5: 7 puntos de diferencia.
1: 7 de diferencia. ¿Te gusta este dato?
2: 2 partidos y medio.
5: Hay que tener en cuenta que hoy también tiene que jugar Lanús.
1: ¿Te vas a poner de pie cuando juegue Rick, cuando la pare Rick?
4: Siempre titular, Rick. Vos quédate tranquilo que siempre titular.
1: Hasta que se dan cuenta que lo sacan.
4: Es el único que intenta algo en Taller.
1: No,
4: viejo, vos lo viste el otro día.
1: No intenté nada, acá tenés el banco.
4: ¿No?
1: Igual que el que juega. Cuando vos un
2: Talleres
1: técnico,
2: le dio el indulto a Catalán y a otro jugador más.
1: Ayer habló.
2: Y a Forza.
1: Ayer habló Cacique Medina de esto. Estaba a nada de traerlo a Catalán y Talleres empezó a perder y dijo: no, Catalán, acá, y le hicieron pito a Catalán. Tipo. Bien.
4: Medina. Viste bien ahí.
1: Está Faba. Súmano.
4: Para el show.
3: Siempre.
1: Preséntamelo.
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1: Hola Ricardo, Daniel, ¿cómo te va?
7: López, querido compañero, ¿cómo andan? Buen día. Y le agrego un dato más. Usted, al igual que yo, que Fantino, que Vilouta, no solo algunos se hicieron socios, sino que otros compraron metros cuadrados, sí. Como nosotros, sí. Para los que dicen que no se colabora y demás. Compramos más metros cuadrados que muchos que hoy son dirigentes, le aviso, López.
1: Bueno, yo te digo, si algún día me pasa algo y me revisan la billetera, viste que lo primero que te hacen es revisarte la billetera. Tengo tres carnetes en la billetera.
7: Sí. Uno de socio refundador.
1: Exactamente.
7: Otro de
1: uno es San Lorenzo.
7: Y el otro del otro.
1: Claro, socio refundador, sí. Querido.
2: ¿El otro?
1: ¿Querés que te lo muestre?
3: Sí. A ver.
1: Lo tengo ahí.
4: De Lanús.
2: Los tres quiero ver.
1: Sí. Y ahí es.
4: No, es un quilombo.
1: Es un lío, tengo dos billeteras. Porque compré una, le compré una a un mantero, Faba. Le compré una a un mantero en Estados Unidos. Una Louis Vuitton. Una Louis Vuitton come larga es esta,
7: Claro.
2: Y el Louis,
1: claro,
2: Louis.
1: Es buenísima, pero no entran las tarjetas. Claro.
7: Para mí el que devela todo el misterio es el de donde tiene usted la foto de chiquitito, el carnet, viste, que yo de chiquitito.
1: Claro, que ahí, ahí aprendí a nadar. Y vino,
7: exacto.
1: Vino uno a decirme que le había ganado a Río Negro Águilas.
7: Claro.
1: A enrostrarme que le había ganado a Río Negro Águila. Este tipo no sabe un carajo de esto. Y me discute a mí que sé todo. Es una cosa de loco, ¿entendés? Sí, Faba, ¿cómo le va?
7: Sí, lo cierto es que la verdad no despega San Lorenzo y es lo que a la gente ya le molesta. Y el equipo, creo que lo hablamos, involuciona. De la primera fecha a hoy, involuciona futbolísticamente. Las primeras fechas. Con este mismo equipo, y menos todavía, porque no estaban los refuerzos, jugaba mejor. Y hoy no solo no juega bien, sino que además no hay ni expectativa de ganarle Estudiante de Río Cuarto. Entonces, bueno, está difícil la cosa. Usted quiere que al hincha, le digamos que ya va a venir, que va a llegar, que tenga paciencia, pero eso no sucede,
1: Mirá. Si vos le recuperás el nivel a Cuello, que está abajo, parece que se quiere ir. Si Reali vuelve a gambetear a alguien alguna vez. A un Mendy me parece que está picante. Y después, si vuelve Gulli.
2: Insaurralde volvió ahora.
1: Ahora volvió Insaurralde. Si Del Prete se pone en condiciones. A ver, pará. No le vas a ganar a River y a Boca, ni a Estudiantes, ni a. ¿Quién más está bien armado? Central. Y Central. Ahora después más o menos como el resto.
7: Lo que pasa es que usted está pidiendo todo lo que no sucede, porque Cuello se quiere ir y se quedó fastidioso.
1: Ese es el problema. Mira, ese es el problema que yo dije acá hace tres semanas. Yo fui a ver a San Lorenzo contra Huracán y vi un equipo que estaba por irse. Al rato fui a Independiente, no me acuerdo con quién, con Platense. Y vi un equipo que está por irse. O sea, cuando los jugadores están por irse, ¿cómo te representan? Yo antes iba a ver un equipo... San Lorenzo, me acuerdo que lo fui a ver cuando iba mi amigo Leo Rodríguez, que jugaba en el 89. Todos se quedaban 10 años en San Lorenzo.
5: Claro.
1: ¿Entendés? Vos ibas a ver al Vikingo Trocero, al Gringo Justi, a Clausen, o más acá, si querés, a Dani Garnero, Gustavo López y Rambert.
5: Al Pocho. Extrañamos eso.
1: Sabías que se quedaban 5 o 6 años seguro.
5: Pero por eso no hay referentes en los equipos. No hay hoy el capitán, la cinta la lleva cualquiera en los equipos. Ah. No hay historia, no hay referencia, no hay sentido de pertenencia. Pasa en todo.
1: Esto. Yo ayer vi un ratito, estaba apretado de horario, Olimpia y Cerro. El clásico de Paraguay, que lo ganaba Cerro 1-0 teniendo más jugadores, mucho más jugadores.
4: Venía golpeado porque se quedó fuera de la Copa.
1: Los dos quedaron golpeados. Afuera de los dos estaban. Y ganaba el profesor 1-0 con mucho material y mucho más presupuesto porque estaban Libertadores. Y se le dio vuelta con Sandoval, con cualquiera, Olimpia. Porque los jugadores están por irse. Sí.
5: Y informan ya los medios paraguayos que renunció Hernán Díaz, que estaba en el Consejo de Fútbol de Cerro Porteño, y que va a haber más renuncias después de la derrota en el Clásico.
1: Bueno, Dani.
7: Y además hay cosas que no se entienden. Por ejemplo, que la dirigencia puso en el grito en el cielo cuando Gustavo Álvarez quiso limpiar 10 jugadores o marginar 10 jugadores porque decían que era tocar o ir contra el patrimonio del club. Y ahora que Gil se va y hay que usar a los dos arqueros que tenés, le dan la derecha a Gorosito y traen otro arquero. Pero dejalo del club o decirle, no, Gorosito, si arquero no necesitamos... Buscaba otro jugador.
1: Bueno, ¿no dijo Gorosito que necesitaba un puesto, otro puesto más adelante, que tenía otras necesidades?
7: está bien, pero el arquero lo buscan también. Entonces, ¿en qué quedamos?
1: Mirá, si viene uno a préstamo, porque a ver, Banfield, por ejemplo, vende al chico, ¿cómo se llama? ¿Sanguinetti?
2: Sí, a Vélez. Sí,
1: lo vende a Vélez. Plata, necesita plata, y trae al ruso Rodríguez a préstamo. O sea, vos recibís dinero por pase y pagás, no es lo mismo un préstamo, es una adquisición, es un contrato que tenés que pagar, sí, pero no es el mismo presupuesto.
2: ¿Pero pidió arquero?
1: Y creo que uno quiere, ¿eh?
7: Están buscando un arquero, pero además, de verdad le digo, si nosotros ponemos todo el plantel arriba de la mesa, De Becky, Altamirano y un pibe de la reserva como tercer arquero para jugar
1: un campeonato,
7: diez partidos, porque en diciembre, si necesitas arquero, lo traemos.
1: Ahí estoy con vos, pero, son 10 partidos, no tenés doble competencia.
7: Aparte
1: de los arqueros de primera.
4: Después tenés otra cuestión, ¿no?
1: Que jugaron en primera.
2: Yo lo escuché en conferencia y me parece que dijo que no quería arquero.
4: Esto va más en cada jugador. Hay jugadores que se van, de verdad, no solamente en San Lorenzo, en general, y bajan el rendimiento, y la verdad que no es de buen profesional, no es de buen compañero. No importa, sí, jugadores que se están por ir y que automáticamente bajan el rendimiento, y hasta vos le ves cierta displicencia. Eso habla muy mal de esos jugadores.
1: Bueno,
4: porque tiene que ver con una cuestión de cada uno, de lo que valora estar en ese club, del respeto por la gente, del respeto por sus compañeros.
5: Bueno, el único que
4: jugar, no juegue.
5: El único que creo que jugó hasta el último partido ante la transferencia fue el chico de Estudiantes, Amondarain.
1: Sí.
5: Que ya lo tenían y él
1: pidió
5: jugar y después se fue. Ya la venta estaba cerrada.
1: Pincha.
5: Bueno,
1: siente los colores.
7: Bueno, claro.
1: Mira, y también te digo una cosa que estoy viendo, me parece, no sé si es así, pero me parece. Arias y Ábalos en Independiente tenían la zanahoria del Mundial y creo que se rompían el lomo para que los convoque Lorenzo y Alfaro.
2: Lo que bajaron el nivel.
1: Los convocaron, fueron al Mundial, volvieron, ¿sabes quiénes son? En vez de área es fuera del área.
2: Es de lo peor de Independiente.
4: El tema cuando vos bajás el rendimiento porque lo bajás, porque quedaste mal anímicamente o porque no te saben las cosas. Y otra cosa es que lo bajes porque estás a desgano y no tenés más ganas de estar en ese lugar. Y a mí me parecería mucho más honorable y decente decir la verdad, no estoy con ganas, no estoy comprometido, no juego.
1: Es feo también eso, ¿no?
4: El otro es peor.
7: Bueno, yo creo que con todo todas las posibilidades que se le abren a San Lorenzo para incorporar, es decir, vendió a Gil, vendió a Montenegro, ya tenés cupo, se te lesionó el perrito, ya tenés muchas posibilidades de incorporar, va a traer.
1: Faltan 10 partidos.
7: Va a traer.
1: Y pues necesita por lo menos entrar en la Sudamericana. Juegan contra el Real Instituto ahora, ¿no? De visitante.
5: Al Bernabéu.
7: Y encima, entre un partido y otro, tiene 10 días de parate. O sea, jugó el viernes y vuelve a jugar el lunes que viene a la noche.
1: ¿Los árbitros quiénes son en Córdoba, sabes?
5: No, hoy se va.
1: ¿Quién dirige?
5: No, mañana se define. Mañana se define.
1: Lo último, Dani, esto es nuestro, muy, muy nuestro. ¿Qué opina de MP?
7: No, MP es el nuevo empresario de los medios.
5: Hay dudas ahí,
1: ¿Lo estima?
7: Sí, claro. Sí. Cambió un poco. No es el mismo MP del barrio, pero bueno, está en otro nivel, otro level. Es empresario. Tiene amigos en Miami, París, Roma.
8: A ver, ¿en qué cambié con vos?
5: Llegó el hombre oro.
7: No. Conmigo no. Cambiaste en vos, en tu esencia, MP. En tu esencia.
1: Tiene una racampe que te digo. Yo llego a la agencia de auto hoy. Mi auto.
7: Bueno, me la podrías regalar esa porque
5: muy
7: ya
5: moderno,
7: me
5: va también. Alcanza, ¿no?
1: Mi auto y la racampe esa y me llevo un ¿cómo se llama ese tanque que usaba Verón? ¿Cómo se llamaba?
7: La Hammer.
1: Me llevo una Hammer. ¿Sabes que sabes todo, Faba? Por eso estás en todos los canales. Faba, gracias,
7: La tuya no será Hammer la tuya, pero la querés imitar,
1: No es Hammer, pero es martillo.
2: Está cerca, es hídrica, ¿no? Es hídrica, con el agua.
8: ¿Lo limpiaron a Faba ya? Sí. Bueno,
1: Gracias, Faba.
7: Adiós.
8: No los pude escuchar porque estuve hablando con unos directores técnicos.
1: Dos exitosos, ¿no?
8: Claro. No, lo único que perdí este fin de semana fue con Midland, 2-1 con Temperley. Pero bueno, como Nico Domingo es amigo también.
1: Nosotros, o sea que yo soy de Temperley.
4: Está muy bien, Domingo.
8: Bueno, Tarafa. Ganó el clásico con los
1: Quiero volver a la cancha del gasolero, quiero ir.
8: puedo creer este hombre.
2: Ahora no.
8: Pero perdón, ¿qué más?
1: Yo le di la bienvenida al fútbol.
4: No sé si sería conveniente.
1: Gol de Céspedes, querido.
4: Después de la experiencia en Nueva Chicago el año pasado, sería conveniente.
8: Después uno de mis equipos ganó de visitante la Intercontinental.
2: Hay que ganar ahí, ¿eh?
8: No, mirá que tuvieron una hora y media para buscar en cada gol.
2: No, fue penal, ¿eh?
1: Hay que ganar ahí.
2: Pero fue penal, ¿eh?
1: Pero viste cómo ganan algunos ahí.
2: Sí.
1: Viste, porque algunos dicen, no, es imposible ganar ahí. Es posible.
2: El próximo de Temple y con Quilmes en cancha de Quilmes.
1: Vamos, García.
5: Querían en un momento público visitante, pero aparentemente...
1: Che, te copamos todo.
5: Temple tiene mucha gente,
1: ¿le
5: claro,
1: decís a Temple que te dos tribunas?
5: Por el momento no.
1: Me voy al micro, ¿eh?
5: Por el momento no.
1: Tengo una gana de ir en el micro con los...
4: ¿En serio? Vaya.
2: Bueno, ¿va Marcelo con ustedes?
1: Yo soy toda la... Pavón, todo mío es.
2: ¿Ah, sí? ¿Hoy mismo?
1: Todo mío. Porvenir, Lanús... Sí. Talleres de escalada, Los Andes, Temple, Iván.
2: Los Andes, técnico.
1: Todo.
4: En una época para Herli iba también.
1: En la zona sur. Y aprendí a nadar. Yo me tomaba el 271 o el 277.
2: ¿En dónde?
1: En Lanús, en la estación.
2: ¿A dónde aprendiste a nadar?
1: Y me bajaba el Mitre al 400 y nadaba en Independiente, querido. El susto que tenía. ¿Sabes que no podía aprender a nadar?
2: Una pileta esa.
1: No podía aprender a nadar. ¿Sabes qué hizo un tipo? Yo no me lo olvido nunca más. Yo no quería flotar, no, tenía miedo. Entendía que si dejaba de hacer este movimiento con las manos, me ahogaba. Entonces me dice el tipo, mirá, basta. Agarró un palo gigante.
3: No.
1: Un palo gigante
2: y te hundió.
1: Y lo puso en el agua.
3: Ah.
1: Y me dijo: vos movés los brazos. Mucho movés los brazos. Vas a ver que vas a flotar. Si tenés miedo, agarrate el palo.
2: Estoy agarrado el palo.
1: Y ahí aprendí a nadar.

0: para atrás.
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0: mira quién.
1: 1:27, hoy somos una máquina de hablar.
2: No, no paran, la verdad que no paran.
1: Es que no me dieron ningún partido el fin de semana y entonces estoy verborrágico. Ah. Estoy para hacer 6 horas en continuado.
3: ¿Te gusta Cochecito? ¿Te gusta?
1: Muy lindo. Vi Colapinto también. Qué bronca ver Colapinto que estaba último. Te digo, volví a
2: sentir. Y lo sancionaron, claro.
1: Sí, volví a sentir eso que sentíamos cuando arrancó.
2: Claro.
1: Porque nos habíamos entusiasmado que sumaba puntos.
2: Sí.
1: Pará que tapa bien.
4: Se volvió a quejar del equipo, ¿eh?
3: Estás hablando muy.
4: Franco Colapinto. Habló de los problemas de siempre.
2: Y pero que le dieron todo. Es que mejoraron el auto de Gandhi.
1: El mensaje que tengo para escuchar, no me mandes mensaje de audio.
2: No, hay audio no.
5: Y no.
2: Claro.
5: No,
2: escriba.
3: ¿Lo vas a escuchar o no?
1: No, escríbame.
2: Claro, no se escríbame. Puede.
3: No me contestó Grosita.
1: Roberto Yarro, yo me acuerdo que él en los programas, hacíamos, ¿qué hacíamos juntos? 360.
4: F360.
1: A la noche hacíamos también a veces. ¿Y qué hacía él cuando otros equipos tocaban para atrás?
2: Sí.
1: Y el arquero, el 4.
2: Se indignaba.
1: Decía, no.
4: Se van a gloriar.
2: Pero si yo lo escuché indignado.
4: Era
1: ayer.
4: Feliz.
1: Sí. Ayer. ¿Por qué? Porque fue con la combi.
3: Ah, pero están
1: fue con la combi. Con los pochoclos.
3: Como siempre mezclan.
1: ¿Cómo se llama el hijo?
4: No me acuerdo.
1: Fue con el hijo.
4: Qué error.
6: ¿Nuestro hermano?
1: Fue con el hijo.
4: No me olvidé el nombre del sobrino.
1: Che, tu sobrino no.
4: Me olvidé el nombre del sobrino.
6: El humo que hay en esta mesa.
1: Fue con la hija, todo.
2: Sí.
1: Con toda la familia fue, con la gente de Pergamino. Todos en la combi.
2: ¿Y qué pasó?
1: A ver el fútbol espectáculo.
2: Claro, sí.
1: Y no le gustó la que toquen para atrás.
2: Por eso.
1: Entonces digo, ¿por qué no se juntan entre todos ustedes?
4: Y pónganse de acuerdo.
1: Pónganse de acuerdo.
2: Hay una crisis.
1: Porque a mí nunca me gustó eso.
3: Pero lo vas a dejar hablar esa noche.
1: A mí nunca eso me gustó. Y ustedes lo saben. Yo lo critiqué siempre acá. Siempre, no me gusta el que toca para atrás.
2: El lirismo bobo, mirá, como decía Gentili.
1: ¿Qué jugada vi?
2: Claro.
1: Este fin de semana vi un córner.
4: Lirismo bobo.
1: Un córner. Rechaza un central. En vez de volver a tirarla al área.
2: Al área.
1: Se la dan al arquero.
2: Sí, claro.
3: Pero pará, vos estás exagerando.
2: Metros. Claro.
3: Estás exagerando.
1: No sé qué partido fue.
3: Una cosa es tocar para atrás, otra cosa es el lirismo bobo. Hay dos cosas diferentes. A vos no le gusta.
1: Lo aplaudieron.
3: Cuando tocas para atrás, cuando no podés avanzar.
1: No, lo aplaudieron.
3: No el perfilar para atrás.
1: Esto lo aplaudieron todos.
3: Eso, por ahí es como el voto esto.
1: Robertito, ¿cómo le va?
7: Gustavo, ¿cómo te va? ¿Cómo andan?
1: Hoy los vi.
2: Hola,
1: Gus. Yo estaba en el despertar. Imagínate que ahora tengo otra vida.
2: Sí.
1: Entonces claro. los veo a ustedes.
4: Sí.
1: Pero
2: pensaste como que estaba soñando.
1: Claro, la frase de cabecera de Gentili, la indignación selectiva.
2: Sí.
1: Ustedes la aplican, porque se indignan ahora que tocan para atrás porque le hacen el gol a River. Sí. Es joda.
7: No. Primero.
1: Ahora, cuando le hicieron el gol a Independiente, que el arquero quiso cametear a Caleri. Y fue gol.
2: Sí.
1: Ustedes dijeron, pero la propuesta es interesantísima.
2: Ahí se impone la propuesta.
4: Increíble.
7: No. Lo que pasa es que yo estoy notando, Gustavo, en este River, una tendencia exagerada a tocar demasiado para atrás. En lugar de los jugadores perfilarse para adelante, hacen la simple. Se perfilan para atrás y tocan para atrás cuando no es necesario. Es más, yo creo que ayer River deja escapar un partido que tenía absolutamente controlado. Por ese error, grave error de Thiago Almada, River paga 20 millones de dólares y justamente su refuerzo más caro, yo creo que es el principal responsable de lo que ocurrió. Obviamente que Codet también lo es. Para mí debió haber refrescado la mitad de la cancha.
1: ¿Con
7: no
1: quién?
7: Hizo cambios en el medio.
1: ¿Refrescado disponiendo? ¿Con quién?
4: ¿Con quién? Ya en el primer tiempo Correa se había equivocado en la salida y casi termina con Aliendro.
1: Yo quiero, como ustedes me dicen a mí, porque esto es un juego nuestro también. Cuando ustedes me dicen, refresca la mitad de la cancha, yo te pregunto, ¿con quién? A ver.
7: Aníbal Moreno y Tobias Andrada necesitaban descansar en un momento porque no daban más, Gustavo.
1: Hacían
7: un esfuerzo, sacás
1: el corazón del equipo, que es el núcleo, el medio.
7: Bueno, pero
1: ¿para poner a quién?
7: Arambarri, Vera o el chico Lucas Silva. Cualquiera.
3: Claro. Seis palos Arambarri,
7: Pagaste 6 millones.
3: 6 millones de dólares Arambarri.
4: No, pero no tiene que ver con Tocotó.
3: Hubo editoriales Arambarri era la figura del Getafe.
4: No tiene que ver con Tocotó.
7: Porque
4: no, bueno. Si fuera por la plata, tendría que jugar Castaño. Que pagaron 15 palos. ¿Qué tiene que ver la guita que pusieron?
1: La solución.
3: Arambarri no jugó nunca.
1: La solución.

0: 30 años.
1: ¿Cómo no va a jugar a Gambarri si no puede jugar la Sudamericana?
2: Era la figura de Getafe,
1: ¿no? Soluciones tiene que poner.
0: Tiene razón, Yarro. ¿Cómo no va a jugar?
2: ¿Fernando?
1: Lo que años que se arrastraban a Aníbal Moreno.
3: ¿Viste cómo te dicen? Porque la ficha... La paga la ficha, la totalidad del pase.
0: 10 años en el Getafe.
3: Es que viene del Getafe. Claro. Y se toma el avión de Iberia. No tenés el audio, ¿no? ¿No lo encontraste el audio, no? Esta es tu gran mancha.
4: Es una otra mancha más.
3: Gran mancha es esa.
1: Sí, no, perdón. No paran de hablar, no se puede así. Todavía Sandrada, Gustavo, tiene 19 años, pero también se cansa el chico. Claro. Si juega todos los partidos. Bueno,
3: pero escuchame una cosa, Robert.
1: Si tiene sobrecarga muscular. Uy,
3: Robert, sí. sale Correa, final, ¿eh? Es el final de la locutora.
4: Sí. Se nos muere,
3: está otra. Cerca. Fíjate si podemos buscar este currículum de locutoras que manden, porque este es el final de Vicky Bueno.
0: A las 6 cierran los fúnebres.
3: Sí. Yarroch, Correa sale porque está cansado y entra otro y lo mataron al Chacho Coudet.
2: Ah, Chacho Coudet me
1: espanta. Pero pará, ¿por qué?
3: Porque lo sacó a Correa.
1: No, pero bien sacado Correa porque no daba más. Estaba al borde de la lesión.
3: Avisale a la gente, que yo escuché a la gente que decía, ¿cómo vas a sacar a Correa?
1: Bueno,
2: pero
1: la gente no sabe que hay jugadores que están al límite. Que están al límite en River.
4: Yo creo que
2: no. Correa, Moreno. ¿Y a quién pone? Si no sabe qué poner Coudet. No le pregunto a Damonte, no le pregunto a Forestello, no le pregunto a nadie.
3: Había sacado a Moreno y a Andrade,
2: los dos.
3: Que yo no lo saco a ninguno de los dos. Es más, pongo más mediocampista.
4: Yo ayer vi a un River mejor de lo que venía viendo.
2: Primer tiempo.
3: Pará.
4: En general, fue un gran partido.
2: Lo llevó por delante, Vélez con nada en el segundo tiempo.
4: Pero es un mérito, viejo.
3: El primer tiempo, parecía un partido amistoso.
4: Pero Vélez es uno de los equipos, está segundo, tercero en la tabla.
2: Pero dame a mí 45 minutos, 2-0 arriba, con un gol a 2 minutos del cierre de la primera parte, que es un gol psicológico además, derrumbás al rival. No gestionás un 2-0 a favor contra Vélez o contra quien sea, en el Monumental.
5: No, muy benévolo.
2: ¿Cómo no vas a que no,
4: el 3-0 y aparte, tuvo chance para
1: pero los
3: dos goles que hizo River son dos goles de casualidad.
2: Claro,
3: porque uno es un rechazo que lo deja mano a mano Correa. Sí.
2: Claro.
3: ¿Lo quiso hacer eso?
4: No, había una búsqueda de River. Llegó por todos lados.
2: Yo tengo que buscar si lo cae. Yo tiene que recuperar.
3: Te hablo de los goles. Respondeme a mí.
4: Sí.
3: El primer gol es un rechazo, lo quiso hacer.
1: Coincido
3: eso.
1: Coincido con el conductor.
3: El segundo gol.
2: Su mal cierre de Magallanes.
3: Quiso dar un centro atrás.
4: Sí.
3: Y le pega uno y es gol. O sea, los dos goles de River. Después tuvo una. Otras jugadas distintas.
2: No, pero los goles son casualidades.
3: Pero digo, los dos goles fueron de casualidad.
1: Yo creo que pateó al arco igual, Gustavo. Pateó al arco Freitas, pero rebota esa
2: salida. Además,
4: ahora, si ustedes no pueden ver que River jugó un gran primer tiempo, mucho mejor de lo que lo venía haciendo, me parece que estaban viendo otro partido.
3: Estaba yendo la cancha de Racing. No viste el partido.
4: Lo vi desde la cabina de Racing.
2: No, pero gran primer tiempo no.
4: Gran primer tiempo de River.
3: Se ve que te hablaba mucho poco Ramón.
4: Gran primer tiempo de River.
1: No, porque generó dos situaciones de gol e hizo dos goles.
2: Gran primer tiempo
1: si
2: no jugó,
1: generás,
3: no viste nada.
4: Gran primer tiempo, muy buen primer tiempo de Correa, primer tiempo de la mitad de cancha para adelante. Vélez casi no lo comprometió.
2: Sin comprometerlo, tuvo tres chances de gol en el primer tiempo. Una que domina Manta ante pase de Lanzini, quedó pésimo parado River. Y dos llegadas en el final.
4: No fueron claras. ¿Vos contás como clara la de Ariendro? No fue clara. La que le pegó de 30 metros.
2: Clara la jugada.
3: Y la de Vélez fue clara.
4: No es que tengo la vara baja, Yarroch. Yo digo que tenés que analizar de acuerdo a cómo venía el equipo. El equipo venía muy mal.
2: Silbado, y sigue mal.
4: Reprobado.
2: Y sigue
4: mejoró con Argentina.
2: Pero ¿cómo te vas a conformar con lo que viste de River ayer en el primer tiempo? No se puede conformar.
4: Un día para el otro tiene que mejorar el equipo.
2: Y para con ese equipo, sí.
3: A Boca no le viste ganas de ganar.
2: A Boca no le viste ganas de ganar y a River le viste jugar con un equipo excelente.
4: A River ayer futbolísticamente lo vi mejor que a Boca.
2: ¿Te gustó más River que Boca ayer?
4: Sí, claro que sí.
3: Se fue.
1: Igualmente.
4: Y aparte tenés que analizar, Yarroch. Tenés que analizar el rival. A Boca le tocó un rival reprobado por su propio público.
3: De local.
2: Thiago Almada, 20, 18, Correa.
4: No, está bien.
2: Alan Barry en el banco, 6 millones. Ídolo del Getafe, 10 años.
4: Pero no me hable de guita.
1: Igualmente, Gustavo, para mí, más que Coudet, el principal culpable del empate de River para mí es Thiago Almada. Porque sin el error de Thiago Almada, no ocurría la resurrección de Vélez en el partido.
4: Siempre,
1: ¿no?
4: Siempre buscamos no culpables,
1: lo
4: chivo
1: tenía totalmente controlado. No, no,
4: los culpables son dirigentes que gastan 200 millones de dólares y hace cuatro años que no encuentran el equipo.
1: Si ustedes tienen miedo de criticar a un jugador porque está en la selección argentina, problema
3: muy bien,
1: de ustedes.
3: Muy bien. Nosotros no somos jugadoristas.
2: Muy bien, ya.
3: Critiquemos a todos. Critiquemos. De Paul, ¿favor a Racing o a Boca? Esa es la pregunta que hay que hacer.
2: Estoy de acuerdo con todo lo que dice Carlos.
4: Un pibe del periodista.
1: Cantaba Rodrigo con la gente.
3: Bueno, escucha, claro, juega el miércoles, ¿no? Mirá que tenemos que ir a Río de Janeiro,
4: ¿eh?
1: Sí, Gustavo, miércoles en el Monumental, con la vuelta seguramente de Montiel, de Marcos Acuña y de Drewsi. Veremos si alcanza para que River mejore y pase de ronda, porque se juega, seguramente se juega la continuidad de Chacho Coudet. Lo dijo el mismo
3: papá de Tini. Independiente, el hermano de Tini Independiente, ella estaba en el palco de Racing. Yo me muero si me pasa eso, realmente.
4: Y bueno, pero
3: sí,
4: escúchame.
3: ¿Qué me decís?
4: Pero el novio es un ídolo del club.
3: Y que sea, que vaya a la calle solo.
4: Por favor.
3: Diga, perdón, este.
1: No, no, te decía que es un partido en el que seguramente se juega la continuidad del técnico de River, Gustavo, porque la campaña del torneo es flojísima. 4 puntos de 18.
3: No, 4 puntos de 18.
2: Y el rival es flojísimo también. El rival que se viene flojísimo.
1: Debería pasar de ronda, pero River no gana ni ganando 2-0.
2: Eso,
1: Fer,
2: ahí está, por eso digo.
1: Partido de los últimos 7.
2: Ya no hay excusa, o sea, vos tenés que encontrar al menos un funcionamiento mínimo en el equipo. 3-4 pases seguidos, 3 tiros al arco tiró River ayer.
4: Y esto es 3 tiros al arco. La culpa es de que los dirigentes
2: Jarro te lo vine diciendo. En Colombia no pateó al arco. 3 tiros al arco.
4: Es más fácil pegarle a Coudet. Ahora, mira que
2: ¿cómo no va a ser responsable Coudet?
4: Mira que no tiene la culpa de que no le anotaron jugadores para jugar la Copa Sudamericana.
2: Tiene la culpa porque él se quedó. Tiene la culpa porque él se quedó. Y él aceptó.
4: Todo tiene responsabilidad.
3: Hablando de indignación selectiva, ¿no? Hay muchos que dicen: yo no entiendo por qué no lo venden a Julián Álvarez. ¿Por qué no lo venden a Julián? Si le quiere ir el chico. Ahora, pará. Llega a ser un jugador del club de ellos que se quiere ir a otro, lo mandan a matar. A los mismos tipos que dicen,
2: a uno de los máximos rivales.
5: Estoy de acuerdo con vos.
3: Es tremendo.
5: Pero lo que le hicieron, no sé si fue ayer o anteayer, no me acuerdo, lo que le hizo con la gente, el presidente, no tiene vuelta atrás.
3: Lo primero que tiene que pensar Julián, que parece el pibe perfecto, es lo más parecido al pibe perfecto, Juliancito Álvarez, es preguntarse por qué de ser el más amado termina siendo el más puteado. ¿Qué pasó en el
4: Y lo que pasó en el Mundial, lo que él declaró?
3: Bueno, ¿qué pasó en el medio? Yo creo que por ahí él se vio tentado. Bueno, lo discutimos otro día. Porque hoy se nos va. Sí.
1: Otro equipo al que le cuesta jugar bien es el Atlético de Madrid, Gustavo.
4: Porque ni lo viste el partido.
3: Ni lo viste. Con 10 hombres hicimos el gol y, le dieron 2 penales al rival.
5: No eran.
3: Finitos.
4: El primero muy finito.
2: Bien cobrados, igual,
5: Bien cobrados.
3: Como el gol que le dieron al City.
5: ¿Qué? Está ubicado, Guardiola.
3: Guardiol,
5: habilitado.
3: A otro equipo de otro color se la
5: demora
3: en el gol.
5: Ya con Jarro no somos más del City, porque se fue Pep y Maresca no es lo mismo.
4: Con 10 jugadores el Atlético
5: de
4: Madrid
5: no es lo mismo. No
4: me lo buscó por todos lados, por arriba, por abajo.
3: Avisarle a la gente que llenó el estadio, es una maravilla ese estadio. Gracias, Roberto.
1: Un abrazo grande, chao.
5: Maresca no es lo mismo, Pela.
3: Tocá para atrás, dale.
2: Sí, claro.
3: ¿Qué día hoy?
4: Es muy parecido igual, parece un hermano.
3: Vicky Bono.
5: Pero sí.
3: Vicky Bono.
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6: 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La temperatura actual en la ciudad de Buenos Aires, 11 grados, 3 décimas, humedad 57%, cielo mayormente nublado, máxima para hoy 13 grados. 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

0: tarde, 48 minutos. Prácticamente nos vamos y por ahora no hablamos ni de Central ni de Talleres que juegan esta noche, Argentinos con Lanús. No hablamos todavía de Racing y Boca. No hablamos de Independiente con Martínez. Dame temperatura, hay un poquito de sol, ¿no?
1: Algo de sol, Gus. 11 grados tenemos ahora, humedad 57%, algo nublado el cielo, pero la máxima para hoy 13 grados.
0: Le pedimos que sean breves, sintéticos. Rápido, hay que ir a la información de Racing, señor Lausanne. Sí. ¿Racing tiene un nuevo refuerzo?
2: Sí, que es Matías Pérez, el exjugador de Lanús y ahora en Cerro Porteño. Racing acordó la compra del marcador central.
0: Jugó de 4 titular en la final de la Sudamericana. Con Lanús.
2: Claro. Sí.
0: Matías Pérez.
2: Exactamente.
0: Siendo central, jugaba de 4.
2: En Paraguay hablan muy bien de su rendimiento en Cerro Porteño.
0: ¿Por qué no lo pusieron? No sé. Se lesionó en los últimos partidos, todas desgarrado, sí. Creo.
2: Sí. Pero bueno, por eso Racing, bueno, fue por él ante. No era la primera opción, pero fueron por él.
0: Matías
2: y seguramente
0: Pérez
2: va a llegar a hacerse la revisión médica en el día de mañana, veremos. Pero después, en cuanto al partido, mejoró futbolísticamente mucho Racing, viene mejorando de a poco.
0: Muy bien Rojo está.
2: Rojo está muy bien, Ortegoza está bien, Leonel Pérez cambió la dinámica del mediocampo.
3: Ese doble cinco Pérez...
0: Ortegoza jugó muy bien. Cuando juegue Maravilla es otra cosa, porque la gente dice, no tenemos ataque, y te faltó el 9 goleador ayer.
3: ¿Cómo se suelta? ¿Cómo pisa el área rival Ortegoza?
0: Porque ayer en un par de cosas ahí raras que pasaron en el final, viste que Racing parecía que lo iba a perder, pero después casi lo gana.
2: Y tuvo Vergara.
0: Sí, pero con Maravilla en el área era otra cosa.
2: Era otra cosa, otra presencia. Total. Pero bueno, después el hincha y los jugadores se fueron con la bronca con el arbitraje, ¿no?
0: Uh-huh.
2: Por la falta sobre Torres, por las algunas jugadas puntuales también, por la roja que podía haber sido Ayrton Costa.
0: Ah, es otro, che, yo pensé que era de Lanús.
2: De Lanús, sí, Matías Pérez.
0: No, me dice que no.
3: Bueno, no confundamos a la gente, a ver si traen al jugador equivocado, por favor.
0: Me lo dice José Alberto Lanús.
4: ¿José?
5: Alberto Lanús.
0: Lo mandaron a Rusia ese jugador. No es el mismo.
3: A ver si trena o...
0: Yo los escuché a ustedes, que era el mismo de Cristo. Claro.
3: Una vez hace mucho en excursionista.
4: Si lo dice José, ¿cómo dice José?
2: Una es el mismo, me dice Mariano Antico.
3: Hace mucho pasó.
4: Mariano dice que no,
3: buscaban a un Mendoza.
4: No. Escribime, José, por favor.
3: Mariano buscaban Antico a un Mendoza, que era delantero, y contactaron a uno que era defensor.
2: El excursionista.
3: Que no pase eso,
0: Escuchá.
2: Orenburg de Rusia.
0: ¿Quién fue?
2: Matías Pérez.
0: ¿Y?
2: Y Lanús lo vendió a Rusia. Es el mismo, me dijo Antico, primero. El primero que me dijo es el mismo. Bueno, está bien, pero después habrá ido...
0: Gonzalo Pérez es el que jugó la final. Yo me equivoqué.
3: No confundamos a
0: Gonzalo Pérez.
4: Pero los Pérez no se manchan.
3: No confundamos a los radio escuchas, por Dios.
2: Matías Pérez es el mismo que jugó en Lanús. Fue a Rusia, evidentemente no le fue muy bien, y de Rusia habrá ido a Cerro Porteño.
4: Mándame un mensaje.
0: Gracias a mi amigo.
2: Gracias, Antico, por favor. Siempre confío en
3: Gonzalo Pérez es el que jugaba de 4, jugaba en la mitad de cancha.
0: De audio, no me puede mandar mensaje de audio, claro. Entonces es muy importante. Ahora sí, entonces.
2: Gonzalo Pérez es uruguayo.
0: Claro, el uruguayo que jugó la final.
2: Bueno, Racing eso, mejoró. Y tiene que, le falta ahí, cuando llega al área.
3: Aplaudió el público al final, no todo el estadio, pero hubo un sector que aplaudió.
2: No, no fue recriminado el equipo, nada.
3: Sí, jugó bien.
2: Sí.
3: Jugó bien y hay que tener en cuenta cómo venía.
2: Le falta, ¿sabes qué?
3: Ayer le faltó un 9.
2: Le faltó un 9 y que Miljevic empiece a tomar mejores decisiones en el área también. Pero juega bien, ¿eh?
3: Pobre Torres y pobre Fraga, ¿no? Que jugaron de 9, pero no anduvieron, no estuvieron a la altura, ayer al menos.
6: Esto que dice,
3: ¿no?
6: Diego, sí, falta funcionamiento,
3: Torres estuvo mucho tiempo sin jugar, Fraga es un pibe.
6: Es verdad.
3: Con Martínez por ahí hubiera sido otra cosa.
6: Hay buenas intenciones, pero
2: es verdad que
6: falta
2: Martínez
6: todavía.
2: En los últimos partidos tampoco venía siendo.
3: Pero no es lo mismo para Figal y para Costa tener que marcar a Martínez que tener Totalmente. Que marcar a Elías Torres o al chico Francisco Fraga.
0: Totalmente. Bueno, gracias, Lausanne. ¿Juega con quién ahora Racing?
2: Con Independiente Rivadavia.
3: El durísimo.
2: Domingo también tarde.
3: 29, durísimo. 30,
2: en Mendoza.
0: Van a perder puntos los de arriba, ¿eh?
3: Están perdiendo.
0: Están perdiendo puntos los de arriba.
3: Están perdiendo.
0: Independiente de Mendoza, aparte, tiene Copa Argentina.
2: Claro.
0: Tiene Copa Argentina. Tiene dos torneos para
6: ganar. Juega el miércoles.
3: Y Boca y Vélez se enfrentan.
0: Con Aldo Civi. Boca tiene tres torneos.
3: No, está bien, pero hablo de la Copa Argentina de estos días.
0: Gracias, Lausanne.
2: Por favor.
0: Rapidito me voy a Boca. ¿Tenemos algo más?
5: Sí.
0: Vagoneta.
5: Muy bien, le sale la cancioncita.
3: Estoy farmeando
5: mira, baila.
3: Aura.
0: No repitamos lo que dicen todos, dale.
3: No, porque sí. Yo voy a los parques a hacerlo, da, no me lo tomo en joda.
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0: Me toca ir a la pausa urgente, pero está Arévalo con noticias de Boca. Boca juega el viernes con Lanús en cancha de Boca, ¿no?
6: 21:30.
0: Listo, hola. Gracias, ¿eh? Teníamos gracias, apuro, sí. Gracias, ¿eh?
5: No, estoy, yo estoy, vamos, pero si me saludan,
0: Hola, ¿qué tal, Martín?
5: ¿Todo bien?
0: ¿Cómo andás? Ahora muy bien, perfecto, todo bien, la familia.
5: Hablaban entre ustedes, no sabía si me daban el pie. Bueno, le doy la noticia. Primero, Ayrton Costa está con una pubalgia, será parado. Están en estos momentos haciéndole un estudio. También creen que puede tener un desgarro, con lo cual el parate sería mayor si tiene el desgarro y tiene la pubalgia. Di Lolo está para volver, así que ahí tenés central por central. Lozano y Paredes van a intentar estar el próximo viernes. Y Delgado salió con una molestia. Creen que no es una lesión muscular, por las dudas también lo están estudiando en este momento, Gustavo. Y Boca, lo dijo el Vasco en conferencia, está en negociaciones. Yo creo que el Vasco dijo la palabra negociaciones, que no son tal porque no hay una charla con los clubes, pero sí está averiguando a ver si hay un central de categoría en el mercado o en el exterior que le pueda servir. No es Santi Núñez de Estudiantes, no es Nacho Vázquez, a quien considera el Vasco que están a la par de los que tiene, sino que uno de los apuntados es Francisco Álvarez.
0: Francisco Álvarez, la verdad es que lo quieren todos ese chico, ¿eh? Creció muchísimo en Argentinos Juniors. Gracias, Martín.
5: Abrazo.
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0: ¿sí?
3: Los techos,
0: querido. Techo uno, dos. 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
0: En un rato, Martínez, para hablar de Independiente, Matías y Jackson Pablo. Viera, el debut de Viera. ¿Qué hizo lo mismo que Mateo? Yo te digo, para hacer lo mismo que el técnico anterior, yo no asumo.
3: No, hoy estuve en
0: la revolución necesitamos.
3: Estuve con Pedrito Monzón hace un rato. Le mando un gran abrazo.
0: Pausa urgente.
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11: Yo creo que venía de ganar el equipo, por ahí era su primera semana, pero ahora ya te confirmo que va a haber cambios en el equipo. Creo que tiene muchas chances de meterse Fedorco, para mí sale el chico Palais. Gutiérrez, si no es transferido, tiene todos los boletos. Vamos a la información.
12: Lo quieren todos los técnicos a Fedorco.
13: Sí, juega con todos.
11: Sí, es posible que se meta por el chico. Es posible que se meta por el chico a Rayago. Bueno, información. Esta semana, de acá al viernes, hay tiempo para transferir a Ábalos. Se cayó lo de Vasco da Gama porque va a incorporar un delantero brasileño. Está muy cerca de lo de Olimpia. Pero a mí me dicen que un día lo quieren para ahora, un día lo quieren para diciembre, un día oferta una cosa, cambia las condiciones, si no ya estaría cerrado. Tema Gutiérrez, le van a decir al representante, tenés 5 días para traer la oferta, si no ya no vendo más nada, porque es hora también de que Independiente cierre su plantel y ponga la cabeza en los partidos que faltan. Tema Barros Ayala, era el chico que el viernes se cerró de palabra préstamo a Plaza Colonia para liberarlo de Chimi Ávila. Hoy desistió prácticamente Plaza Colonia de llevarse al chico, no tengo los motivos de lo que habrá pasado, pero Independiente busca ahora, o con el Tucu Valdés u otro futbolista de inferiores, cederlo a préstamo para que pueda jugar Chimi Ávila. Tiene dos refuerzos Independiente que no pueden jugar, Gustavo, Chimi Ávila y Machuca, y faltan poquitos días para el cierre del mercado.
14: Parejito, ¿eh? Gracias, Martínez, me voy a Rosario porque hoy vamos a estar atentos a Talleres de Córdoba. ¿Cómo va Talleres hoy? ¿Qué equipo pone
12: Talleres Sampaoli? Con dudas, veremos si juega Álvarez Martínez o Dávila, acompañando a Rick.
14: No.
12: Y a De Pietri.
13: Rick por afuera te destruye.
12: Sí, lástima que termina todas las jugadas mal, pero si no importa. Un Sainz, Santiago Fernández, Facendini, Alexandro Maidana, Chamorro, Galarza, Ofatori, Cristaldo, Rick, Álvarez Martínez, Odávila y De Pietri.
13: Rick contra el mundo.
14: Carrafiello está a MP ya a esta hora, pero el queremos saber la formación. Che, bien Newell's, ¿eh? Kudelka sí, claro, lo hace ganar, ¿eh?
12: Pero claro,
14: con Massandri.
12: Y lo querían echar a Kudelka.
15: Algunos les cuesta mucho ganar y otros ganan, ¿eh? Y otros
14: no,
15: ganan.
14: Pero ¿sabes qué vi de Newell's? Primero me impresionan dos arqueros, ya lo dije. El arquero de Newell's y el de Sarmiento de Junín.
13: Reinati y Ayala.
14: Que no tienen pintas de arquero. Yo, perdona, hola Marcelo, ¿cómo andas?
13: ¿Cómo le va? ¿Te ha gustado? ¿Cómo está? Bien, querido.
14: Yo los veo en la calle, en un supermercado, a Reinati y Ayala, no veo que son arqueros. Ahora atajan con una seguridad. Son buenísimos.
15: Impresionante.
14: ¿Y sabés qué vi? Además de encontrar un buen arquero, Gianetti Carrizo, la saga central.
15: Gustavo, diste en la tecla, ¿eh? Con Gianetti ganó Newell's un montón.
14: Y Carrizo. Gianetti. Mira, ¿viste que todos buscan centrales? Gianetti. Bueno. No, Calderón. Gianetti y Carrizo. No era muy difícil.
15: Escucho, escucho Fedorco, viste, como una cosa que se levanta,
14: no, pero
15: digo,
14: si no lo llevo un representante, amigo, de ellos, no se puede hacer ningún pase.
15: Gianetti
14: y Carrizo.
15: Libre vino Gianetti, Gustavo.
14: Por eso. Y Carrizo, ya, bueno, también.
15: Un poquito más de dolor.
14: Otra cosa es, vos que los que estás de Huracán la vez pasada. Hola, Marcelo, perdona que me estire. Porque tengo el tema.
4: Carrizo.
14: Es figura. Carrizo es figura contra San Lorenzo.
15: Sí.
14: Y vos tenés la saga central con Carrizo de 6. Dejalo que termine el campeonato. Se lo das a, no sé si a préstamo, ¿qué? A Newell's.
15: Lo vendió, Gustavo, mitad del pase.
14: Lo vendió. Y ahora que Huracán no le gana a nadie. Putean a todo.
13: Ah, bueno, está bien. Pero Huracán ahí tiene un pibe con una gran proyección. Que por ahí entendían que Carrizo lo estaba tapando. Gustavo, no es justificativo. Sí, es lo que ve. Usted no ve nunca un partido de Huracán, ¿no? Carrafielo. Le pido, por favor.
15: Putean a todo, en otros lugares no tanto, Gustavo.
14: Por favor.
15: No,
14: usted está muy bien, Carrafielo. Usted está muy bien.
15: Le agradezco, Lopecito. Genesoni se borró. Las malas no las cuenta, ¿no?
14: No.
15: Que no sale con Talleres.
14: No. Genesoni, claro, porque yo le dije que si ponían al Mudo Vázquez de 5 iban a perder y perdieron todos los partidos. Pero no me echa Escu. No. Dale. ¿Qué más?
15: Que el lunes, Lopecito.
13: El lunes.
14: Esta noche hay que ganar, ¿eh? Si ganan, ¿cómo quedan? ¿Puntero?
13: Quedan muy bien.
15: A uno en la general y puntero en el grupo.
14: Uno en la general, querido, de ser campeón. Sí. Esta sí vale de verdad, ¿eh?
13: Ahí lo tenés a Jorge.
15: Sí, en otro lado no era tan permisivo con Jorge. Seguimos justificando, ¿no? Increíble.
13: Bueno, a todos lados donde va compite el tipo, ¿eh? En Boca fue finalista de la Copa Libertadores, con Lanús fue finalista de la Copa Libertadores.
14: ¿Podés poner orden,
13: hoy
14: si
13: gana con Rosario Central queda un punto del puntero de la tabla anual?
4: Es tu segmento,
15: Gustavo, tuvo una semana sin venir y quiere hablar todo hoy. Es increíble.
14: Es verdad, tenés razón, Carrafielo.
15: Es un delirio. Ledesma, Coronel, Obando, Ávila y Sandes, Navarro, Ibarra, Campás, Di María, Alan Rodríguez y Copetti, los 11 para hoy, Gustavo.
14: ¿Y Módica? ¿Qué sienten con Módica, que hace 3 goles por partido?
15: Módica y Nacho Russo, los dos, si querés, te llevo de la mano.
14: Gracias, Carrita.
15: Un abrazo.
14: Hola, Marcelo Edgardo.
4: ¿Qué pasó con...? O sea, hoy estaba recordando canciones infantiles.
14: ¿Sí?
4: Me acordaba...
14: ¿Cuál es, por ejemplo? Tengo una, si querés.
4: ¿Cuál?
14: Te quiero yo y tú a mí.
4: Hoy no vine con
14: todos
4: la violeta.
14: Yo familia.
4: Tengo un elefante
14: que se llama Trompita.
4: ¿Qué pasa con Trompita?
16: ¿Estás jugando al Candy Crush?
14: No, está en otra.
16: Nivel 10.
14: Otranto.
13: Está como Julián Álvarez.
4: No.
14: Oscar Otranto.
4: ¿Qué?
16: Sí, como Julián Álvarez, el goleador. Me nombraron un jugador y se me fue del programa.
13: Por eso te comparé.
4: ¿Cómo Dani?
14: En la tecla dieron.
16: No, porque salió Martín.
14: Tienen todos los técnicos, menos él.
16: Y el hombre dijo que quiere jugar un los Mónaco de 2. Fedorco otra vez.
14: Y algo tiene Fedorco, lo quieren todos los técnicos.
16: Rompe la semana.
14: Ah, bueno, juega.
4: Pero hoy es lunes. ¿Cómo llegamos?
16: Mira, si el lunes me sigue Fedorco.
14: Es un golpe de corazón.
16: Lo que espera para Martín.
14: El corazón, niño mío, somos dos. Y yo.
4: ¿Cómo puede ser que te...? Pero si eso te cagó la vida,
16: no,
4: te
16: la vida,
4: si llegas a tu casa y tu señora te dice, tenemos que hablar.
16: ¡No! ¿Eso?
14: ¿Y quién es él? Claro. ¿En qué lugar se enamoró de ti?
16: ¿Vos también cantabas?
14: Sí, claro.
4: ¿Esa canción?
14: ¿Vos cantás?
16: ¿En el coche? No, yo pongo rock.
14: Rompe la guitarra.
13: Lo fuimos a ver al Movistar Arena, el querido José Luis Perales.
4: Él le gusta. No.
13: Con Rosario Cerdi. Una noche inaudible. Con Rafita.
4: Por los nombres que dio, ustedes de la entrada a la izquierda se pusieron.
13: No.
4: Yo estaba en los palcos de la derecha.
13: No, estábamos mezclados, porque fui con Rafita, con
14: Pilar
13: Smith y con Rosario Sherdy. Era un cuarteto y estábamos
4: Pilar
13: mezclados.
4: Es la vicepresidenta.
14: ¿Cómo salió? ¿2 a 2 el partido?
13: Dice,
14: ¿2 a 2 o 3 a 1?
16: Fue empate.
4: Escuchame.
14: Qué lindo programa.
4: Qué lío con Julián.
14: Qué lío, ¿eh?
16: Pero para, Marcelo, yo que coincido con Gustavo que estuvo mal.
4: ¿Quién?
16: El Atlético Madrid en Julián y el representante en lo que hicieron para lo que pasó, pero... Lo del presidente el otro día, ya no hay vuelta atrás. Lo siguió todo el mundo y se fue solo, chico.
4: ¿Cómo solo? Pero no sabes.
16: ¿Viste cómo se fue solo?
4: ¿Vos sabés por qué se fue solo?
16: Sí, porque
13: dijeron
16: porque
13: que se vaya. Eso dijo el Cholo.
4: ¿Pero saben por qué?
16: No, por lo que escuché.
4: No, la tiraban ratas. Iban a tirar peluches de ratas como le tiraba a Courtois cuando se fue a la
16: reina. Ah, no sabía eso.
4: Iban a tirar...
16: ¿Y cómo le da vuelta?
4: Peluche.
14: Esto no le conviene a nadie.
16: No.
14: Esto que está pasando a nadie le conviene.
13: Con rendimiento y con goles lo da vuelta.
4: Baretito.
16: Sí.
4: Cuando vos ganabas 2 pesos con 50, tenías responsabilidad de 2 pesos con 50.
13: Hace mucho.
4: Hoy ya no estás soltero. hoy estás casado.
16: Dos pibes.
4: Hoy vas a 80, porque si vas a 150 como te gustaba ir de pendejo, hoy te llega a matar, dejas a dos pibes sin drepa y a tu mujer sin... Uno cuando crece tiene que tener unas responsabilidades diferentes. Uno y el alrededor de uno. A mí ya no me aconsejan más. Los pibes del barrio me aconsejaban en el barrio. Hoy los puedo tener como referencia para ver qué pasa en el barrio. Pero vos te tenés que rodear y no te pueden hacer tirar a la... No hay agua en la tapilera.
16: No, no, pero yo entiendo. Pero ¿cómo entonces la da vuelta a él, digo?
14: Mirá que la camiseta de Julián Álvarez era la más vendida. ¿Puedes
4: sacarla de vuelta? ¿Pedí perdón?
14: Era la más vendida en el museo.
4: Y no se la pasé a los compañeros como hiciste. Mirá que tuve sobredosis de partidos, ¿eh? Vi todo el partido porque el morbo... El
14: apagado
4: morbo,
14: no estaba, ¿eh? Estaba apagadito cuando entró. Apagado. Jugaron todo menos él.
4: Él estaba...
16: No lo vi el partido.
14: Todo estaba, y yo. Todo.
4: Él estaba físicamente... Él le pasaba en la pelota.
16: Sí,
4: muy bien. Encaraba.
16: Bien.
4: Se tocaba. La pasaba 10 metros al de la izquierda. Sí. O al de la derecha.
14: Entró a ¿viste cuando vas a laburar a marcar tarjeta?
16: Sí, ¿entró así o era anímico? ¿Qué pensás?
14: No, estaba tristón. Mirada al piso.
4: Se metió solo en el quilombo. Nadie lo obligó. Y muchacho, cuando vos me voy a pelear con Agustín Vila, no podés con una gomera, ¿eh? Claro, me quiero ir, tenés que
13: pero,
4: ir,
13: ¿viste? Decir, hay una cuestión que va más allá, porque en cualquier ámbito, pero para Marcelo.
4: No, está bien, pero vamos, no importa. Pagaron, cumplieron.
16: Sí, yo estoy de acuerdo.
4: ¿Le pagan un palo ahora por mes? Pará, le pagan. ¿Le pagan del 1 al 5 o le pagan el 6?
16: No,
4: le pagan del 1 al 5. Pará, me quiero ir. ¿Y por qué te querés? No, ¿qué pasó? ¿Te amenazaron de muerte?
13: Pero
4: no.
13: Más
4: pará, ¿dónde vivís? ¿En Polonia? No, en Madrid.
14: No, pero antes de que digas.
13: Sí.
14: Julián era suplente del Manchester City. Lo compra el Atlético de Madrid en una cifra importantísima. Sí. Le dan la camiseta, un buen club, un buen equipo, tiene muchos argentinos en el plantel. La hinchada lo adora, le compran la camiseta, la más vendida en el museo, estaba para ser capitán. Mucho cariño del club. Y él en el Mundial dice, me quiero ir, quiero cumplir el sueño de jugar en, no dice dónde, pero...
13: Lo deja entrever.
14: Entrever que es Barcelona. Ahora, pará, aparecen algunos muchachos que dicen, déjelo ir.
16: No, yo en eso coincido con vos.
14: ¿Cómo déjelo ir?
16: En eso coincido con vos y con vos, Marcelo.
14: Pero aparte se confunde el laburo nuestro, ¿viste? Porque te dicen, dale, si yo no tengo ganas de estar en la radio, déjame ir a otro... No,
16: no es así,
14: te pagaron 70 palos.
13: Claro, bueno. Yo entiendo todo y comparto lo que decís, y el club pagó y tiene derecho por después lo que pagó. Ahora, hay una cuestión humana,
14: sí,
13: que va más allá de si cobras bien, si cobras mucho, si cobras poco, si cobras del 1 al 5.
14: Humana, ¿qué pasó?
13: Humana y anímica, cuando uno no está cómodo en un lugar,
14: no, pero vos no
13: sea
14: puede,
13: por la circunstancia que fuere, se nota que está incómodo, vos no rendís, no lo pasás bien.
14: Me llama la atención que vos digas eso.
13: ¿No te ha pasado nunca?
14: Me llama la atención, no compares mi laburo con el de ellos.
13: No, en general.
14: A mí no me compran un pase 70 palos, pará.
13: Pero porque esto trasciende el fútbol.
14: Me llama la atención que digas eso cuando algunos futbolistas se quieren ir de clubes y vos decís, jugador no se puede ir cuando quiere. Porque vos tenés un contrato que vos firmaste por muchos años y no puede ser que porque un dirigente llama a tu representante y tu representante, como cobra una comisión gigante, te quiere convencer de que te vayas, vos no te puedes ir porque vos tenés el dueño
16: eso
14: de
16: no
14: tu pase. Vos tenés el dueño de tu pase.
13: Yo no digo que...
14: Si no, los jugadores...
13: Yo no digo déjenlo ir, se tiene que ir. No.
16: Lo quiere vender,
13: yo no estoy diciendo
16: tampoco,
13: eso.
16: No lo quiere
13: digo
16: vender.
13: Que humanamente, para un tipo que no está cómodo en su lugar de trabajo...
14: ¿Por qué no está cómodo?
13: Será un problema el tipo, no sé, eso no estoy diciendo.
4: ¿Por qué él no dice que está cómodo?
14: ¿Por qué no está cómodo?
4: Porque le dicen que no está incómodo.
14: ¿Dónde agarró la incomodidad?
13: Vos le ves la cara en el banco, vos le ves cómo entra a jugar.
14: Eso ya sé.
13: Vos le ves cómo se va, se nota que está incómodo el hombre.
14: Es el final, digo, bueno, ¿dónde agarró la incomodidad? ¿Qué le pasó a
13: Atlético Madrid? No sé por qué no querrá estar más.
16: Cuando pasan River y en Boca matamos a los representantes.
13: No.
16: Acá es igual.
14: El sistema del fútbol
16: es cómo
14: de hoy
16: se da vuelta el momento.
13: Cuando
16: acá
13: vos,
16: son dueños los representantes.
14: Vos traes una oferta del Arsenal. Me parece
16: Germán. Yo coincido con ustedes en eso.
14: Y te vendo. Al Barcelona no te voy a dejar, porque el Barcelona compite conmigo. Entonces no te voy a dejar ir.
16: Tiene lógica.
13: Pero acá hay una situación en la cual pierden todos o ganan todos.
14: Está bien.
13: De la manera en la cual ganan todos es hablando con el tipo, que el tipo lo entienda.
14: ¿Vos pensás que no hablaron?
13: Evidentemente hay algo que no anda ahí.
14: Él quiere ir a Barcelona, y Atlético Madrid no quiere que vaya a Barcelona.
16: No puede regalar el capital, Atlético
4: Madrid. Él firmó el contrato donde la cláusula vale 500 palos. Que entonces
16: si pone los 500, va.
4: Pone los 500 y va. Claro. Ahora vamos a decir, es mucho. Es acordar lo que gana. O sea, nadie te
16: no,
4: pone.
16: No, nadie puede decir mucho.
4: El Boy no firma 500 palos.
14: Y además no hay que ser. A ver, yo creo que muchos también tienen el comentario hecho de acuerdo a quién es la persona.
16: Es verdad eso.
14: Hay muchos que, como odian al Cholo Simeone, muchos del River odian al Cholo Simeone porque creen que se fue al descenso por el Cholo que dirigió 14 partidos de 114. Dicen que con él, y la verdad que lo que hace el Cholo, me parece, sin tener tanta información, bueno, hablé con él, es como el tipo, viste, que le entra el agua en la casa y pone bolsas de arena para que no le entre más, y está desesperado porque él está lidiando con la gente que lo putea, con el jugador que tiene cara de culo,
16: con los dirigentes,
14: con el dueño del club que, viste, o sea, está en el medio de todo.
4: Y que le dice, vos me hiciste poner 70 palos por este pibe.
14: Y trata de estar en el medio, y, o sea, no lo puso de entrada para que no lo puteen de entrada. Ya cuando le hicieron el gol lo tuvo que poner. Después dice, yo con la gente, yo respeto lo que dice la gente. Después, como ve, la repercusión de la conferencia de prensa dice, no, respeto a la gente, pero no avalo los insultos. No, es que, o sea, está en el medio de todo.
13: No, claro, es una situación muy difícil. Ahora, voy a lo del pibe, más allá de la razón, si lo asiste o no, es una situación muy compleja.
16: Eso está claro,
13: cuando vos no estás cómodo,
14: no,
13: cuando no sos feliz en un lugar y tenés que continuar en ese lugar. ¿Cómo que no?
14: Es así. Tiene que saber su responsabilidad, Leo.
13: Pero eso está fuera de toda discusión.
14: No.
4: Leo, pero ¿cuál sería la salida? ¿Qué sería?
16: Claro, ¿cuál es la salida?
4: Que se salga con la de él y se vaya.
16: ¿Y se vaya a Barcelona?
14: Porque mirá que lo quieren. ¿Qué le damos? A los jugadores, entonces que hagan lo que quieran.
13: Yo no estoy diciendo eso.
14: Leo, mirá que
16: hagamos lo mismo.
14: Está diciendo que tiene cara de traste.
16: Claro.
14: Entonces hay que dejarlo ir.
13: No. Digo que no la está pasando bien. Cuando vos no sos feliz, no vas a rendir.
14: No,
13: si no rendís,
14: feliz,
13: no le sirve a nadie.
14: ¿Pero por qué no sos feliz? Porque no sé.
13: Pero
16: en el City se decía lo mismo.
14: Si vos no sos feliz, si vos no sos feliz solo porque no te venden al Barcelona, tienes un problema grande.
13: No, bueno, será un problema de él, lo tendrá que resolver con el club.
16: Hay un argumento,
13: esto no le conviene a nadie.
16: Hay un argumento que dice que Julián no está conforme con el sistema de juego. Ese ya es un problema profesional.
14: Nunca jugó también. Nunca jugó también. Nunca jugó
16: también. El entrenador, lo que quiere el entrenador.
12: Está bien, pero el argumento en el City era que no jugaba. Ese era el argumento en el City. Primer argumento. Ahora, porque no se siente cómodo con el sistema de juego.
13: Pero eso no lo dijo nunca, ¿eh?
14: Eso lo dicen los antisemitas.
13: Eso no lo dijo nunca.
12: Pero no, a ver, Álvarez no dijo eso, literalmente. Pero a ver.
4: A los que creen, Fer, a los que creen que el Cholo Simeone es el técnico, esto no es la que Mou tomó esta determinación en un club, que es un empleado. El Cholo es el Atlético de Madrid.
12: Pero totalmente, es un símbolo del Atlético de Madrid.
4: Él debe estar enojado también.
13: Probablemente.
4: Con este pibe.
16: Una situación.
4: Pero pará. Ahora a mí me preocupa una cosa.
12: Sí.
4: Yo, si fuera Tapia, me tomo un avión y me voy a España.
16: ¿Hablar con el pibe?
4: Porque es el 9 de la selección. Y nosotros tenemos que pensar...
14: si puede meterse en eso.
4: No, pero para sumar, ¿no? Para sumar,
16: porque puede. Mirá, si queda colgado, ¿qué pasa?
14: Vos sos el referente de Atlético de Madrid. El más querido del club. Porque es el más querido del club. Era el más querido del club. Estabas para el año que viene ser el capitán, el emblema, el símbolo del equipo. Vivís en Madrid. Tenés muchos argentinos en el equipo. ¿Cuál es la infelicidad?
16: Ah, bueno, eso es personal.
14: Porque él no es feliz porque no va a Barcelona.
13: Creo que el detonante.
16: Yo entiendo lo que vos planteás, pero eso es personal. Pero yo coincido con vos igual. No es que estoy en contra.
14: Pero no se puede ir cuando quiere
16: el jugador. Pero eso no se pone en valor. Cada uno está feliz o no feliz.
14: No.
16: Eso no lo maneja.
14: Él quiere ir a Barcelona.
16: El representante
14: de Bravo.
16: Bueno,
14: le habrán dicho, mira, vas a curar esta guita por el pase.
13: Yo creo que a veces los jugadores se ven mal influenciados por los representantes.
14: Totalmente.
13: Y hacen lo que no debieran hacer.
14: No seamos jugadoristas. Pero no te digo solamente acá. ¿Te acuerdas cuando se fue?
13: Acá el detonante fue cuando Álvarez dijo lo que dijo en pleno mundial.
12: ¿Sabés lo que pasa?
13: Ese fue el problema.
4: El detonante que sí.
13: Las declaraciones que hizo.
4: No, que hoy se sigue queriendo ir.
16: Claro.
13: Ese fue el comienzo. Eso fue lo que detona el enojo.
4: Escúchame, con esta diferencia. No es que el Atlético quiere que se quede para meterle una sanción y que corra. No. Lo quiere para jugar el domingo.
14: Sí.
4: Y le sigue demostrando que
13: lo
4: quiere.
13: Bueno, de hecho se lo puso Simeone al final para ganarlo.
4: De acuerdo.
14: Tiene otro 9. Bueno, tiene a Sorlot.
4: Acá tenemos. Nosotros no nos vamos a poner de acuerdo porque vos crees que la salida es darle el gusto.
13: Yo no dije eso.
4: Sí.
13: No.
14: ¿Cuál es la
13: salida? Estás interpretando mal.
14: No.
13: A ver, vuelvo a decir porque.
4: ¿Cuál es la
13: ve que me expresé mal y no me entendieron bien. Cuando un jugador o cualquier persona en cualquier ámbito laboral no es feliz, no va a rendir como debiera.
4: Tenés una diferencia.
13: O sea, eso pasa. ¿Tenés? En la fábrica de la esquina, en el restaurante, en los clubes de fútbol.
14: O sea que River compra a Thiago Almada. ¿En cuánto? ¿20 palos verdes?
16: Sí.
14: No es feliz en River, se quiere el año que viene. ¿Qué hacemos?
13: Yo no le estoy dando la derecha en cuanto que haga lo que quiera. Che, pará,
14: déjelo,
13: porque...
14: déjelo ir a Tiaguito Almada, que se quiere ir a jugar a Vélez.
16: Pasó que muchas veces en el fútbol argentino fuimos, avalamos eso. Pasó,
14: no, no vale nunca.
16: ¡Vos no! En el fútbol argentino.
14: Te iba a dar el caso del pibe de Ruiz de Independiente, que un día dijo, no juega más acá.
16: Claro.
13: ¿Qué carajo eso, papá?
4: Con una diferencia, Leo. Lamentablemente para los jugadores de fútbol.
13: No me hables de guita, ¿eh?
16: ¿Y cómo no?
13: No
14: seamos
13: no
14: jugadoristas que son bravos.
13: No me hables de guita.
4: Lamentablemente para los jugadores de fútbol. Tienen dueños. ¿Por qué vos, si no querés relatar el domingo, vas al correo, mandás el telegrama de renuncia, ni Cantene, ni Vila, ni Lolo,
14: sí, por eso
4: te pueden prohibir que renuncies.
14: Sí, por
4: los
14: eso no
4: jugadores,
14: por eso no comparemos
4: la, los jugadores sí tienen dueños. Cuando bueno, a vos te
14: no comparemos
4: el
14: las
4: pase
14: profesiones, porque yo
4: y
14: te
4: firmás el contrato, no se puede ir porque
14: yo escuché acá otro día que decían, déjenlo ir si está incómodo.
13: No,
14: pará. Escuché un periodista que dijo, déjenlo ir si está incómodo. Yo si vengo a la radio desganado, me tienen que dejar ir. ¿Qué?
12: Pero ¿sabes por qué?
14: No,
12: porque la mayoría tiene éxito, Gustavo. La mayoría distinto de los que se quieren ir en situaciones como la de Julián Álvarez se van.
14: Mirá.
12: Por eso el sistema del fútbol está como está. Hoy el sistema avala eso.
14: ¿Sabes quién se quiere ir y se va?
13: Usted.
14: Yo, chao.
4: Bueno, López.
13: No vamos, chao.
4: Pero llega Palacio.
12: Pero
4: ahí
12: claro
4: está. Se pierde un poco en el cambio, pero bueno.
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0: tardes, ¿qué tal? ¿Cómo están, amigos?
1: Hola, Pepe.
0: Todo lo que tengo para darles hoy, ¿eh?
2: El pase, bueno, todo lo que tenía.
3: Eso que es lunes.
2: Te hicieron calentar.
0: No saben el fin de semana que tuve.
4: Ay, no te puedo creer.
0: No tenés una idea del fin de semana que tuve. El viernes terminé de trabajar acá, esta radio que me explota.
2: Explota el corazón.
0: Si quisiera.
2: Humoristas, contrato humoristas.
0: Sí, cantantes también. Hay presupuesto.
2: Sí.
4: No entonces, ¿qué pasó?
2: No sé dónde contrataron.
0: No sé quién se lo guarda ese presupuesto.
4: Claro,
0: ¿no?
4: ¿Dónde lo tienen entonces? Escuchá,
5: ¿y esto qué va a quedar así? ¿Lo usan?
0: Entonces, el viernes me fui al colegio de mi hija, de la chiquita. Tuvo un momento fuerte, porque la grandota, la de 13, no quería ir. Le digo, es una salida en familia.
4: ¿Pero que era un acto?
0: Era así, lo que hacen el talento, todas esas cosas, algunos
4: cantan, otros
0: hacen dibujitos, todo ese tipo de cosas.
2: Una actividad escolar.
0: Una actividad escolar de,
2: la sala.
4: De noche.
0: 19 a 23. Fui a casa, me cambié el chip, me bañé, me cambié y...
2: Le dijiste a la más grande.
0: Me tomé un auto.
2: De alquiler.
0: Como mi esposa tenía su auto allí en la escuela, me tomé un auto.
4: Y aparte porque vos no manejás ya desde viernes a la noche hasta el lunes.
0: Claro, me di cuenta que es muy accesible. Que lo que quieren aumento de tarifas, esas cosas, porque para hacer unas cuantas cuadras creo que pagué 5.000 pesos. Entonces digo, me pusieron un auto, me atendió el tipo, subí, me llevó, me dejó en la puerta, me pareció, digo, porque yo últimamente estoy tomando poco de taxi o aplicación, porque ando siempre en mi auto.
4: Lo que tiene la aplicación es que va variando el precio según el horario y según la oferta y demanda.
2: Claro.
4: Entonces te puede pasar que el mismo viaje que te sale 2 mangos hoy, mañana llueve y te sale más caro. No, es para que lo tengas en cuenta nada más.
0: Claro. Llueve,
3: una cosa a las 5 de la tarde,
2: me quedé pensando por qué la de 13 no quería ir.
4: Porque es adolescente.
0: No, papá, es un embole. Claro. Estás conmigo. Por eso, papá.
3: Por eso es un embole, claro, estar con vos.
4: Adolescencia plena.
0: Pero, para. Viernes. El sábado me invitó, por fin conocí a Ale Vigil.
4: Sí, te vi la foto.
2: Mira.
0: De los 5 monólogos más importantes del mundo.
4: El más importante.
0: El que nos escribe acá, que el otro día hicimos una nota porque le habían premiado un vino 100 de 100. Bueno, y así que me invitó a Estancia Vigil acá en Campana, ¿no?
2: Mashwit.
0: No. Al lado
2: Zárate.
0: Del country, sí, ahí, bueno, si me escuchara Jamín, pero no le
4: sí,
0: gusta.
4: Sí, prestar atención.
0: Programa, se ve que le aburre el programa. Entonces.
2: Sí, levanta la cabeza.
0: Entonces fui allí. Ahí nos encontramos, estaba Carlitos Tevez con su familia. Qué lindo, ¿eh? ¿Qué vuelta a la vida le ha encontrado Carlos? Cuando labura.
2: En Cardales.
0: Cuando labura, labura. Y cuando no labura, disfruta con la familia.
2: La disfruta.
4: Muy bien.
0: Y hablaba con él de las canchas del emprendimiento de pádel que tiene, que viaja de un lado. La verdad, yo que lo conocí hace muchísimos años cuando era un nenito, ver ese hombre padre de familia, hablábamos de en qué edad están y en qué momento están sus hijas e hijos y qué están estudiando. Y esa cosa me parecía mentira al pibito que yo había conocido, ¿no? Bueno, y descubrí a un Ale Vigil, un fenómeno. Bueno, pero descubrí que hay un mundo del vino. Probé vino sin alcohol.
4: Ah, buenísimo.
0: Ah, no, viste que yo no. Me dijo, Ale Vigil dijo, tráele. Ahí conocí a Axel, el abogado, encima me dice, yo soy abogado de una persona que te quiere mucho. ¿De quién? De Hugo Basilota. Entonces le dije, acá está el doctor. Y me dijo, el doctor se salvó conmigo. Me dijo, Huguito querido de Guayma, de Guaymallén. Y ahí conocí el mundo del vino. Y el mundo de la comida, que arrancamos a las 12 del mediodía.
2: ¿Conociste recién ahora el mundo de la comida?
0: No, pero de esa comida sí.
2: Ah, ok.
0: Champion. Lugar maravilloso.
4: Tope de gama.
2: Tope de gama,
0: italiano. Pulpo, salmón,
4: claro,
0: entrada, salame, queso,
4: tartar.
0: Bife, chorizo con...

0: España.
1: No, basta, bueno. Claro.
0: Y el domingo me vi Atlético de Madrid. Sí. Atlético de Madrid.
2: Sáfora.
0: Contra Guido Sáfora.
2: Guido Sáfora.
0: Vi Atlético de Madrid contra Villarreal.
2: Sí.
0: Y después vi Barraca Central Platense. Y después vi a River Vélez. Uh-huh. Y después vi a Racing.
2: Yo también.
0: Racing Boca.
3: Comiste tanto que no podía cerrar
0: todo
3: los ojos.
0: El corrido.
3: Claro. Tan pesado que no podía. Bueno.
0: Me vi la serie de Moria Kazan.
1: Yo la empecé.
0: Toda completa.
2: Yo también la vi.
0: Está bien hecha, ¿eh?
2: Muy buena. A mí no me gustó.
0: Más allá de los gustos de cada uno.
1: La qué buena Moria, actriz es Sofía Gala, ¿eh?
0: Sí, sí, claro.
1: Una locura.
0: Sí, sí, subestimada por mí. Pero sí, hay una muy buena actriz.
3: ¿La última Moria grande te gustó?
0: Y pero es difícil.
1: No spoileen, porque, chicos.
0: Pará, porque yo.
2: La de Cecilia Roth.
0: Claro, bueno, es una actriz con nombre y apellido propio. Por eso nos gustó Sofía Gala, porque la tenemos menos, Coco.
1: No, y porque es la cara de Moria también.
0: Pero a Siciliani, la hija. Pero Siciliani y Cecilia
1: claro,
0: Roth
1: por eso te lo
0: son
1: estoy
0: más
1: diciendo.
0: Ellas.
2: No, pero a Siciliani son le saca ellas. El tono, para mí le saca el tono mejor que Cecilia Roth. Y la escuchás a Siciliani y es más parecida a Moria. Después. Bien,
0: pero no se trata ahí por ahí de imitar.
2: No, no, imitar no, pero... La saca muy bien.
0: Bueno, pareció, yo no la vi todavía. Me pareció buena. Sin ser fanático de Moria ni de su hija. Pero la actuación, la mejor, evidentemente, es Sofía Gala. Uh-huh. Bueno, así que vine a escucharlos a ustedes. Vine extenuado.
2: Cansado.
0: Realmente.
1: No te preocupes, nosotros nos encargamos.
0: 3 horas tengo de
1: tira. 3 hours.
0: Sí, 3 hours. Vengo de tantas cosas.
1: Yo me fui a La Plata el fin de semana.
0: Fuiste a ver a Norma.
1: Fui a ver a Norma el sábado de la noche.
0: Norma siempre le aclaramos que no es una amiga.
2: No. Claro, no es la tía Norma.
0: Claro.
1: No, tía Norma.
0: ¿Cómo se nota que no está Cachaparedes?
1: Porque si no, ya estaría poniendo Norma.
0: Y veo,
1: no, porque no
0: veo
1: estaría.
0: A la operadora y a mi...
3: ¿Pero
0: mi,
3: tiene algo editado, Norma?
0: Mi fuente de inspiración.
1: Te pido, por favor.
0: A nivel periodístico. Secret Private. las veo semidesnudas. Porque siempre están emponchadas. Y hoy simplemente...
1: Hoy, ¿qué pasa? La tiranía del aire acondicionado terminó.
0: Claro, por eso digo, Cacha, si estás escuchando, no, sí. Evidentemente no hay...
2: Que lo hackearon en Instagram, Cacha.
1: Sí.
0: ¿En serio?
1: Empezó sí, a mandar
2: en serio.
1: Mensajes raros.
2: Llegó y venía sí, cosas de criptomoneda y sí, le digo, sí. Cacha, ¿estás bien? Digo,
1: yo no le contesté porque pensé que por ahí estaba en...
0: Claro, ahora
1: no,
0: que vas a la facultad...
2: Claro, ahora que vas a la facultad, claro. Estudia arquitectura...
0: ¿Te drogás?
2: Claro, mandás cosas de criptomoneda. No, no.
4: Le contesté igual.
2: Y pobre Cacha le habían hackeado el Instagram.
0: Bueno,
1: para Fiel La Plata, re lindo, porque además de ver a Norma, recorrí y todo, hice como una especie de turismo.
4: Museo.
1: Está muy linda la... Ahí tenés a Norma. Le tiré un centro.
0: Un
2: trocento. Un trocento.
0: Encontrar rápidamente. O sea, yo le pido Lucra, que es fácil, y no lo encuentro. Media hora tarda la Cacha. ¿Y Laurita encontró Norma al toque?
1: Sí. Pará, y estuve en la catedral, que ahora la nombraron el que es como la más linda
2: del mundo. Sí, la catedral de las catedrales.
1: Le ganó la de Florencia.
0: Siempre la catedral, cada vez que va a ser.
1: No, no voy siempre.
0: Hay que ver que te doy bola.
1: No.
2: Linda.
1: Esta vez fui. Otras veces las veo desde la terraza del hotel.
0: Bien. Y lindo estuvo.
1: Lindo, estuvo muy lindo todo.
2: Lauzón estuvo en Racing.
0: Sí. Lauzón estuvo rascó la Lavo durante el fin de semana y después fue a Racing.
2: Fui a River, vi 2 películas. Una de una linda de una comedia y después una película de terror.
0: Mi familia lloró porque vio la película que se muere.
2: Porque vio el segundo tiempo de River.
0: El perrito. Ah. Hashi es. ¿Quién es Harrison Ford? ¿Quién es el actor?
2: Esa es durísima.
0: El rope que lo iba a buscar siempre a la estación.
2: Ni la quiero.
1: No, la
2: parte del alma.
0: Lloró, Antonio lloró con la madre, mirando todo este recuerdo.
1: Me abrazaban a Mili.
0: Digo, pasé el parte médico.
1: Bien.
0: ¿Temperatura en estos momentos?
1: Dame un segundo, ya te digo, ya te confirmo.
0: La sorprendí, ¿no?
2: Dos cosas. Temperatura y la humedad.
0: Y
2: nada más.
1: 12 grados.
2: El otro desesperado buscando
1: el dólar. Porque se había olvidado.
2: Desesperó.
1: Te salvé, Lausanne. Temperatura.
0: ¿Cuánto está el euro?
4: 1570.
0: Bueno, dólar oficial.
4: 1525.
0: Dólar blue.
4: Subió 10 pesitos. 1560.
1: Epa.
0: Bien. Quedé consternado.
2: Sí.
0: Pero también, más allá de lo sucedido. Digo, ¿en qué momento nos cambiaron la Argentina? Atención a mi gente, a nuestra gente. ¿En qué momento? Yo viví en un barrio donde muy cerca había picantismo.
2: Sí.
0: Pero yo estoy criado en la época que cuando...

0: La maestra me retaba, mi papá y mi mamá, esto lo comentamos la semana pasada, siempre del lado del maestro.
1: Le daban la razón a la autoridad.
0: Conté lo de la señora Ahumada, de la familia Ahumada, que cuando mi mamá Teresita, la señora Teresita, le revolvió porque le había tirado un tizazo el alumno, le revolvió y le pegó acá en el medio de la cabeza un borrador con la felpita y la madera, y que a partir de ese día dijo: mi hijo cambió gracias a usted, y siempre, mientras vivió la familia Ahumada, le regalaban, le mandaban bombones y para el Día del Maestro, en agradecimiento a ese reencauzar del hijo. Digo, hoy estaría presa mi vieja. ¿Dónde está la mamá de Marcelo Paz?
2: No, está
0: yo ganando el Martín Fierro.
2: El penal de
0: bueno, muchas
2: Seiza
0: gracias, un saludo a mamá que está en 20 años. En caso de que le tiró un borrador a un pibe y hizo impacto. Pero se murió el pibe. No, está bien. Roba bancos, todo eso, papá. ¿Y por qué, mamá? ¿Y por qué le tiró el borrador? Hoy estaría presa. Bueno, hoy no. Hace 2 o 3 años. Entonces vi que en Rafael Castillo, encima, lugar que yo siempre, Libertad, Merlo Gómez, Rafael Castillo, íbamos, cuando íbamos a visitar a mis tíos de Fiorito, pasó algo fuerte. 3 chorros fueron a afanar un auto.
3: 5.
0: Bueno,
3: 5 en total.
0: Está bien. 5 fueron a afanar un auto y arriba del auto había una pareja, hombre y mujer, los 2 policías.
3: Correcto.
0: ¿Me seguís contando?
3: Sí, fue el viernes a las 23:45. Estaban los 2 efectivos policiales adentro del vehículo, una pareja. Estaban llegando a su casa cuando se estaciona cerca de ellos un auto con 5 personas. Se bajan 4 de los 5. El conductor, por supuesto, se queda en el vehículo preparando la huida y los quieren robar. Hay 2 que van del lado del conductor, 2 que van del lado del acompañante. Con armas en la mano, apuntándole a los integrantes del auto víctima. Cuando le abren la puerta,
0: sin darse cuenta
3: que eran policías porque estaban de civil.
0: Sí, no estaban.
3: Los efectivos policiales dieron la voz de alto, o sea, se identificaron como policías y empezaron
0: alto
3: a
0: policía.
3: Disparar. Exactamente. Sí. Mataron a 3 e hirieron a 1/4 que está internado gravemente con estado reservado.
0: Sí.
3: El 5to se escapó y lo están buscando. O sea, mataron a 3 en el momento. Balearon a 1/4 delincuente que está debatiéndose entre la vida y la muerte. Varios de ellos menores de edad. Eso fue lo que sucedió.
0: Bueno. Estoy haciendo zapping y se estaba tratando en el canal Crónica TV, se estaba tratando el tema.
3: Sí.
0: Y uno de los que estaba allí, evidentemente, decía, bueno, 3 ratas menos, qué sé yo, se murieron 3 tipos afanando, 3 chorros. E indignada por lo que se estaba diciendo en Crónica TV, llama una de los muertos. La madre
3: de uno de los muertos.
0: La madre de uno de los muertos, de un chorro muerto. No estamos hablando de un transeúnte inocente que rebotó una bala. De un chorro que cuando sale a robar tiene que saber o que mata, o que roba y no mata, y se lleva la plata de un jubilado o del que fuere, o que lo matan.
3: Totalmente.
0: Pero evidentemente, por lo que dice la mamá de este chico, yo, ahí es donde yo me planteo. ¿Qué pasó en nuestra Argentina que ahora cuando la maestra reta a nuestro hijo, nosotros vamos al Consejo Escolar, hace una denuncia contra la maestra porque lo retó a nuestro hijo? Yo me crié con que la maestra siempre tenía razón. Y en verdad siempre tenía razón, ¿no? Pero yo me crié en esa época. Y yo me crié donde la mamá del delincuente decía, no, bueno, la verdad que Dieguito lo usaba, mi hijo entró en la mala porque la droga, pero qué locura, yo no puedo creer que le hizo mate, que robó a tanta gente, y bueno, qué sé yo, se buscó el destino que cuando él salía a robar, bueno. Yo escuché otra cosa y este es el audio.
4: Están hablando muchas mentiras.
5: ¿Cómo cuáles,
4: por ejemplo, Natalia? Demasiadas mentiras. Como que fue un tiroteo, no fue un tiroteo, los pibes no pudieron defenderse, ¿me entendés?
5: Los pibes, ¿vos sos mamá de cuál de los delincuentes?
4: De Kevin Martínez.
5: Kevin Martínez, ¿qué edad tiene tu o tenía tu hijo?
4: 18.
5: Kevin Martínez
2: es el último
5: de los que pierde la vida.
6: 18 años, uno de los 3 que pierde la vida.
4: El de la campera de Boca.
5: El de la campera de Boca, no lo había observado por la imagen en detalle ese. Pero Natalia, ¿vos sabías que tu hijo era delincuente?
4: Acá los culpables fueron los jueces de Morón.
5: ¿Por qué?
4: ¿Me entendés?
5: Porque
4: él estaba prófugo.
0: Pausa. O sea, pará. Él ya había cometido otros delitos.
1: Claro.
0: Y el culpable es el juez que no lo había atrapado.
1: Uh-huh.
3: Eso es lo que dice la madre.
0: O sea, no es el culpable el chico que robaba, ni ella como madre, que no le voy a echar la culpa. Yo
2: no, y que no se pudo defender. Además.
3: No, pero te digo por qué no se pudo defender. Ella dice, no se pudo defender porque tenían armas de juguete.
0: Eso.
3: Que por supuesto.
0: Está por verse también.
3: No, no, eran. Al menos dos eran armas de juguete. Lo que pasa es que, claro, si viene un tipo con un arma, vos no sabés si es arma de juguete o de mentira.
0: Claro. La justicia eso lo contempla. Entonces, para la culpa, claro. Ella le echa la culpa al juez. Que no es que se equivocó, ¿sí? Sino que no lo encarceló. A ver, repetime esos 5 segundos y sigamos.
5: ¿Tu hijo era delincuente?
4: Acá los culpables fueron los jueces de Morón.
5: ¿Por qué?
4: ¿Me entendés? Porque él estaba prófugo y los jueces nunca hicieron nada, nunca lo buscaron a él.
5: Natalia,
4: hace un montón que nosotros no lo veíamos,
5: Natalia,
4: a él.
5: El responsable de que tu hijo sea delincuente, las acciones que toma tu hijo es propia del chico. Él decidió
4: sí,
5: ser delincuente.
4: Está bien, es propia de él, pero
5: buscaron,
4: él tiene que estar buscando el juzgado, que dejen de hablar tantas boludeces.
5: Natalia,
4: tiene que respetar.
5: Natalia, perdóname. Yo no, sí. Ni ninguno de nosotros dijo que la familia de alguno de los delincuentes abatidos eran delincuentes.
2: Jamás.
5: Nosotros hablamos de la persona.
4: Pero da como una ceniza, como perro lo están tratando, ¿me entendés?
5: Sí, yo no comparto lo que dijo Pablo. Cada uno se hará cargo de lo que dice. Yo lo que estoy
4: diciendo con abono,
5: yo lo que estoy diciendo, lo que digo es que el responsable de la acción de ir a robar la tomó tu hijo. La tomó
4: sí, está bien, la tomó mi hijo, como vos quieras decir, pero yo entiendo todo. Pero yo salí al aire, ¿sabes por qué? Porque están diciendo un montón de mentiras.
2: Natalia,
4: porque no es así.
2: Sí.
4: Ahí nunca se tirotearon, que muestren las vainas, que muestren el revólver que ellos tenían, pero, ¿a ver? Era una réplica de juguete.
5: ¿Qué pensás que hubiese pasado si Kevin y sus compañeros de andanzas de la banda descubrían que las dos personas que eran que estaban dentro del auto eran policías? ¿Vos pensás que se iban a dar media vuelta y se iban a ir? ¿O pensás que iban a disparar?
4: ¿No? No lo iban a matar porque ellos tenían una réplica, un arma de juguete tenían.
5: Sí.
4: ¿Por qué no muestran esa arma?
5: ¿Los cuatro que bajaron tenían arma de juguete?
0: Uno,
5: Natalia,
0: uno solo tenía
4: sí,
0: arma.
4: Sí, los cuatro, uno solo tenía arma.
5: Uno solo
4: estaba armado y era un arma de juguete.
6: No, uno solo tenía un arma y hay armas de fuego. Y hay una agresión y esa agresión hay un peligro. Y la ley habilita a disparar en el caso de peligro.
4: Si ellos no tiraron si ningún hijo, tiro, les tiró no, a matar. ¿Por qué no les tiró
6: supuesto,
4: la pata?
6: Por supuesto, porque van, le apuntaron a los policías, le apuntaron con un arma. Por supuesto van a salir a disparar.
5: Señora, señora, en la escena hay alrededor de 17 disparos, de los cuales, bueno, de las cuales entre 6 y 8... 6 y 8 son de efectivos policiales. El resto.
4: Estás mintiendo porque cuando yo anoche fui a la
5: Le estoy explicando para que sepa desde el punto de vista legal qué es lo que encontraron en la escena. Señora, le estoy explicando para que sepa que en la escena encontraron esto. Los efectivos policiales efectuaron entre 6 y 8 disparos, ambos. Y en la escena encontraron alrededor de 17 vainas, que significa que hubo entre 7 y 9 vainas de armas.
4: Ay, de toda la lluvia de balas, ninguno le pegaron al policía. Ni un roce. El auto no tiene ni siquiera un roce de balas.
5: Sí, tiene el parabrisas.
6: Sí, tiene marcas en el.
0: Sí, tiene
4: marcas. Tiene policía para afuera.
0: Yo entiendo el dolor de una madre. Cuyo desenlace es que murió el hijo. Pero ¿cómo le va a echar la culpa al juez porque no lo metía preso? Bueno, se habrá andado escapando el juez,
3: sí,
0: su hijo.
3: Claro.
0: Segundo tema. Para la mamá de los delincuentes que nos pueden estar escuchando. No evalúen siempre salir ganando. Cuando salen a robar los chorros, tienen que evaluar que los pueden matar. Así como pueden matar ellos, así como pueden robar, y así como cuando roban pueden ser atrapados. Y no puede ser que ellos crean que pueden salir a robar y que no existe. No, ¿cómo los van a matar? Bueno, no hubiera salido a robar, señora. Esto no es que le iba cambiando por. Porque tiene la indignación de un hijo que hubiera estado pasando por la escena y se hubiera comido un balazo.
2: Sí, pará, y también tiene la indignación, me pongo un minuto en el lugar de madre, ¿no? Porque es verdad lo que vos estás diciendo, el tipo era chorro. Ahora, mirá si sabía distinto, mirá si el pibe sí tenía un arma y mataba a una persona, no eran policías y los mataba. En vez de estar preso el pibe, estaba volviendo a delinquir, ¿entendés lo que te quiero decir? Entonces, en la desesperación de la madre, la tipa dice, si el pibe estaba preso, no podía estar muerto.
1: Igual eso es normalizar una forma de vida.
2: Pero más
1: cuando
2: vale.
1: Habla así es porque
2: ahora,
1: normalizan
2: ojo.
0: A trabajar, ¿eh?
3: Sí, claro, sí, claro, por supuesto. Claro. Y lo
0: normalizaron. Un día me robaron acá en Palermo un estéreo y se les cayó el Nextel. Y quedó los vidrios.
2: Era una
0: adentro.
2: Organización.
0: No, quedó y vi todos los mensajes de texto.
2: Sí.
0: Y los WhatsApp decían: che, salimos a laburar esta noche. No, porque todavía no colocamos lo de la semana pasada. Esperá que coloquemos lo de la semana pasada. Y salimos a laburar. Ellos sí, le llaman laburo a eso.
3: Es muy curioso. Yo entiendo, cuando ella le echa la culpa a los jueces, ajá, entiendo que sin justificarlo, ¿no? Pero digo, hay muchas madres que ante un hijo que se droga y que sale a robar, no tienen cómo frenarlo. Entonces, claro. Hemos visto, bueno, yo he visto casos donde van y le dice al comisario, por favor, lo puede meter preso, porque yo no sé qué hacer.
2: Bueno, siempre ves los casos de las madres
0: que... busquemos otros ejemplos.
3: Bueno, pero es esto.
0: Es lo suficientemente esto,
3: pero lo está diciendo por eso. Pero lo está diciendo por eso. Sí, lo está diciendo por eso.
0: Echando la culpa a un tipo que no lo metió en cana. Y si está en cana, le echaría la culpa al juez que lo metió en cana y no lo deja libre.
3: Bueno, dale, ya en tanto
0: dale,
3: no sé,
0: digamos. Dale. Y no, yo sé. Sí,
2: claro,
0: sí,
2: no.
0: Sí, sí, yo quiero saber.
3: No sé.
0: Y yo digo, muy claro, es una forma de vida, claro, donde no evalúan la posibilidad de perder. O sea, ¿viste cuando te lo meten en y le dicen, y loco, te tocó perder? Bueno, acá lo que perdió es la vida. Acá lo que perdieron es la vida.
2: Sí, pero pará, pero yo coincido con Martín. Tampoco la madre, si estaba a favor o en contra de que el hijo sea chorro, muchas herramientas igual no tiene. ¿Entendés? Si la madre estaba en contra, porque en algún momento dice, mi hijo estaba re bien lo que hacía. Pero si el pibe es chorro y ella no puede hacer nada, ¿qué puedes hacer?
0: Bueno, si lo mataron. Fue a robarle y no hizo inteligencia. No se da cuenta que en vez de haber como le habrá robado y cagado a palo a cada jubilado, porque hoy pareciera que nos da lástima. ¿Y cuál es?
2: No.
0: ¿Cómo dar lástima?
2: No, te da lástima, para nada.
0: O sea, encima, te diría, con poco nivel de inteligencia, porque hay que invocar a dos policías juntos, ¿eh? O sea, y la de veces que le habrán pegado a viejito para afanarle.
3: Obviamente.
0: ¿O no?
2: No.
3: Y no es, lo de las armas de juguete no es un eximente para nada, porque el policía no sabe si no son de verdad.
2: No tenés forma de saber.
3: O son réplicas. O sea, que cuando ella dice no tenían cómo defenderse, tenían armas de juguete, no importa. Si yo ahora salgo a afanar con un arma de juguete y viene un policía y me mata, y me mató, y la justicia eso lo contempla a favor de... la víctima, digamos. La víctima no puede adivinar, sino que puede hacer una prueba.
2: No puedes esperar a que te pegue un tiro.
3: No puedes esperar a que te pegue un tiro a ver si,
7: a ver si le salió la bala.
3: Ahora sí. Disculpa. No, eso no se puede. Digo, eso lo aclaro porque
0: viene,
3: eso no.
0: Viene
3: no
0: el quilombo para la pareja, ¿eh?
3: No. Eso ya lo chequeé. Es Claudio Fornaro, el fiscal, y no tomó ninguna medida para con ellos. Porque además,
2: no hay distinto exceso,
3: hubiese sido,
2: no
3: yo
2: hay
3: sé
2: nada.
3: Que esto hace enojar a muchos.
0: A mí.
3: A vos, por ejemplo. Te va a enardecer.
7: ¿Te vas a poner en garantista?
3: No, es una explicación. De hecho, hay ejemplos. Si los delincuentes hubiesen estado de espaldas yéndose y los baleaban, ahí iban presos. Caso Chocobar. Ahí iban presos. Como estaban de frente, ahí no van presos.
2: Claro. Porque es obvio que era como durante el ataque.
7: No, bueno, por eso, la alerta policía, el alto policía, se lo tiene que dar cara a cara.
3: La justicia entiende que si a vos te están atacando, te puede defender. Ahora, si el otro está de espaldas, si se está yendo, ya cesó el peligro. Entonces ahí no lo podés matar.
2: Claro.
3: Es así de... Claro, lo que pasa es que es muy fácil para un fiscal o un juez decir, no, ya cesó el peligro porque se dio media vuelta.
2: Después sí, dio vuelta para ir a buscar más armas.
3: Me están baleando, ¿entendés?
0: Yo digo, ¿cuándo cambió esta Argentina? Que las maestras dejaron de tener razón y las maestras son denunciadas por los padres. ¿Pero qué hizo el tipo? No, le tiró con un cuchillo a un compañero. ¿Y qué hizo la maestra? No, lo reprendió y le pegó un cachetazo. Consejo Escolar de Merlo, de Morón, de Loma de Zamora, lo que fuera. No, ¿cómo va a ser esto?
7: Cambió.
2: Pará, y más allá...
0: Nunca me dieron en un tema con maestras o profesores, nunca me dieron la razón a mí.
7: A mí tampoco.
0: Siempre se avalaba... Tampoco que la profesora me torturó, ¿no? No, digamos, o sea, tampoco que hice un exceso, pero viste, ahora no, siempre la maestra es la culpable y nuestros hijos son víctimas de un montón de cosas. Bueno, así llegamos a este caso. Las madres de los delincuentes en mi época se lamentaban que el hijo fuera delincuente. Ahora las mamás, ahora van a empezar a amenazar, se van a tener que mudar
2: de
0: barrio.
2: Pará, y más allá de...
3: Eso pasa siempre. ¿Se acuerdan el caso de... un médico en San Martín, creo que era de origen paraguayo, me parece.
0: Claro. Sí, me acuerdo.
2: Estaba en discusión si estaba dentro de la casa o no.
3: Exactamente. Sí. Acá me aclara alguien que conoce mucho de la justicia de la provincia de Buenos Aires, le mando un saludo grande. Me dice, ojo, porque si bien el fiscal decidió eso por ahora, también puede haber exceso de la legítima defensa. No es tan lineal como yo lo conté de que si está de frente, de espalda,
2: claro, sí.
3: puede pasar. para que te enojes un poco más, MP.
2: Para igual yo quiero agregar esto, más allá de lo que dice la madre y todo, ¿no?
3: Y puede pasar.
2: Todos los pibes tienen antecedentes.
0: ¿Para qué están hablando entre ellos? No les interesa. Sí. Me decía, porque son mujer.
3: Contá.
0: Porque son mujer, no les interesa.
2: No, siempre los pibes o están prófugos o ya tenían antecedentes.
3: Sí, sí, sí. De hecho, acá había uno solo.
2: Nunca uno que salió nuevito.
3: Había uno solo.
0: Primerizo. ¿Qué era primerizo?
3: Acá todos tenían antecedentes.
2: Tienen 16, 17, 18, o sea...
3: Hemos
2: ya tienen una carrera.
7: No, a mí me enoja, como a vos, el tema este del exceso de la legítima defensa. Vos te defendés, por supuesto sé lo que es el exceso de la legítima defensa. Si vos le tirás un tiro a alguien y después le vacías el cargador, es un exceso de legítima defensa.
3: Ahora, el exceso es cuando vos, por ejemplo, puede
7: vos
3: ser...
7: Vos le diste el alto, alto policía, no, todo, hiciste todo el protocolo y es un exceso.
3: De exceso de legítima puede ser una desproporción en el arma utilizada. Él viene con un palo, yo vengo con una pistola. Y bueno, ahí hay un... pero bueno, es más.
0: Compañero.
3: Sí, compañero.
0: Se olvida un detalle. No es que viene un pelotudo con un palo.
3: No, no.
0: Y otro tipo con una ametralladora lo mata.
3: Sí.
0: Al tipo de un palo. La afanó la vieja la jubilación.
3: No, por supuesto.
0: La cagó a trompada, tenía un palo y lo mataron por chorro, por afanarle y cagarle a palo a la vieja. Sí. No me contés la segunda parte. Tenía un palo y el otro tiene una ametralladora. No. Venía de cometer un ilícito.
3: No, por supuesto. No, estaba simplemente dando un ejemplo.
0: Te dejó pasar
3: estás tremendo, ¿eh?
0: Vos y tus amigos fiscales de la provincia de Buenos Aires, un saludo para todos ellos, ¿eh?
7: Se ríe, ¿eh?
0: Dale, después nos volvemos. Señores, bueno, nos reímos un poco para distender un poco lo que ha sido esta primera hora. Arrancamos con lo de Julián Álvarez, también lo que ha pasado con el jugador argentino, nuestro 9 de la selección, que tenemos que cuidar. Lo que no quiere decir que tengamos que estar de acuerdo en un 100% de la situación que lo ha llevado, que lo silbaron, que está incómodo, que está triste.
7: Que lo humillaron pidiéndole que no se vaya solo.
0: Un pibe tan, pero tan bueno como es Julián Álvarez. Pero bueno, están pasando estas cosas.
7: Igual, perdón, lo peor de todo es que los bigotes no le quedan bien, ¿eh?
8: Bueno, en este momento no.
7: No, sí, no le quedan bien.
0: Dije, ¿Cócaro pasó al Atlético de Madrid?
7: Sí, no le quedan
0: bien. Sí, señora.
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0: Escuchame una cosa, Jamín, ¿cómo puede ser que yo me mato haciendo contenido, vos te matás a destajo todos los temas que no hablábamos? ¿Tú? Y acá lo único que festejan los nuevitos, lo de cosas, les parece como algo innovador que nosotros... Al precio que le cobra la radio.
2: Más lo que le cobramos nosotros.
0: Más 10.000 pesos,
2: claro.
0: 5.000 y 5.000 con la gorda. Estamos 5 y 5. Para hacer este. Él lo único que valoró de toda esta hora, de tema profundo, levantó la mano y dijo, y como en la cancha, ¿viste? Agitando la mano. A ver qué dice Pentágono. 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
0: Me encanta porque una amiga mía, se dio cuenta que había que llevar el chico al colegio cuando llegaron las 7 de la mañana. Y una amiga mía se dio cuenta que, claro, hay que ir a la tanda. Aunque me sienta al revés, como una ave que no...
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0: minutos, 59 segundos, 60 segundos, 15 horas. O sea, en resumidas cuentas, el tipo quería utilizar muchas palabras. Odio a Recondo, que sabe todo. La película dice... Hachiko, dice.
1: Ah, la del perro.
0: Richard Gere, historia real en Japón.
1: No quiero. No quiero verla. Gracias, no Recondo, por el dato, pero no.
0: Gracias, Gastón Recondo, sí. Ah, mira vos, viste cuando te digo, abrazo querido Cacha, te quiero mucho, cuídate.
1: Dale. Un beso, Cacha.
0: Pórtate bien. José Chatrud, yo no fui, hablan bien del restaurante que fuiste vos ahí con Vigil, que está con Axel, claro, Axel, el abogado de Huito Basilota. Me lo perdí. ¿Me extrañaste? No, Pepe. No. Richard, ¿Cardales? Sí, Cardales. Muy bien, Richard. Siempre atento como un búho. El doctor Villa me dice, contá todo lo del sábado, ¿verdad? ¿Cómo habrás...? Sí, se comió mucho y se habló mucho también.
1: Muy bien.
0: Bueno, listo. Yo entregué todo. ¿Me hacen la segunda hora ustedes, chicos?
2: Sí, cómo no. ¿Eh?
1: Yo creo que sí.
0: Puede ser.
1: Compárame los temas de Lau.
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0: ¿Qué vas tomando velocidad?
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0: Totalmente. 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
1: ¿Sos distribuidor?
0: Rentabilidad.
1: Rentabilidad.
0: Bueno, ¿sos distribuidor o mayorista, gorda?
1: ¿Distribuidor o mayorista?
0: En ese orden. 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
0: Qué grande Laurita, qué grande
1: la verdad, Laurita. Muy atenta siempre.
0: Porque Cacha tardó 2 meses en iba con cierre ahí. Y sin embargo, Laurita, un tiro, un
2: buena,
0: gol.
2: Laura,
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2: buena
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0: Bueno, tengo el PNT de Juan Acosta, tengo el PNT de móvil con... no, esto eran los audios. Son los audios. Esto. Info ahora en Radio La Red, ya volvemos.
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6: Hora 15, 3 minutos. En todo el país, la temperatura en Buenos Aires, 12 grados, humedad 56%.
5: Casa Rosada.
6: Javier Milei reunió su gabinete después de 45 días y defendió su proyecto económico. Durante la reunión de gabinete analizaron la evolución de la morosidad de los hogares y concluyó que los indicadores actuales no reflejan una situación de crisis. Se descartó una crisis por la morosidad y aseguran que los atrasos muestran una tendencia a la baja.
5: Nacionales.
6: Un vuelo que salió de Buenos Aires rumbo a Madrid aterrizó de emergencia en Brasil y cientos de pasajeros quedaron varados. La compañía Plus Ultra informó que el vuelo fue desviado por razones de seguridad. Por este motivo, más de 400 pasajeros argentinos y españoles denuncian falta de información, largas horas de espera y dificultades para conseguir alojamiento mientras aguardan una solución por parte de la aerolínea.
5: Judiciales.
6: La Corte de Mendoza declaró culpable a la monja Kumiko Kosaka por abusos sexuales a menores. Los hechos fueron cometidos contra niños hipoacúsicos del Instituto Antonio Próbolo. El tribunal dispuso una nueva integración judicial que termine la pena, que podría alcanzar los 25 años de prisión.
5: Fútbol.
6: Hoy se cierra la sexta fecha del torneo clausura, amplía Walter Zafarian.
2: Con 3 partidos se completará hoy la fecha 6 del torneo clausura en la República Argentina. Desde las 19 en Victoria, Tigre recibe a Central Córdoba de Santiago del Estero. 21:15 en la Fortaleza, Lanús será local ante Argentinos Juniors. Mientras que también 21:15 y en Córdoba, Talleres recibe a Rosario Central. Tanto Argentinos como Central, de ganar sus partidos, buscarán trepar a lo más alto de la tabla en el grupo B. Walter Zafarian para la Red Informativa.
6: Hora 15:05 en todo el país. La temperatura en Buenos Aires 12 grados, humedad 56%, cielo mayormente nublado.
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1: 15-7 minutos en la República Argentina. ¿Cómo le va, mi Raji? ¿Cómo anda?
2: ¿Qué tal, Lepe? ¿Cómo va? ¿Cómo
1: le va la vida? Mire, le voy a ser sincero.
2: A ver.
1: Quiero hacer toda la hora con usted hablando de su vida.
3: Mira, te vino escuchando.
2: ¿Cómo decís que le interesará a tu gente?
1: Si entrega.
3: Your people.
1: Si entrega al juez, sí.
2: Si
3: ¿Pero por qué?
2: No tengo nada para entregar, por favor.
1: Bueno, ¿todo tranquilo? ¿Cómo está
2: bien,
1: la calle?
2: Tranquilo. Está tranquila.
1: Recuerdo fue a Tandil el fin de semana y me dijo que hay obras en las rutas.
2: Obras en las rutas. ¿Habría que ver ruta provincial o ruta
1: nacional?
2: Creo
1: que en la 2. Creo que en la 2.
2: Esa es nacional la ruta.
1: No, sí, no, Gastón, no, a las 4 empieza la obra. Si va escuchando en el auto rumbo a Teise, ¿por qué me diga? O que me grabamos un audio.
4: Está bueno que haya obras.
1: No, porque hablamos sí. Un montón. Nosotros siempre hablamos resumido el fin de semana con Gastón, como yo lo cuento acá. Él me contaba también que había ido a Tandil, que está barato comer y está caro lo demás.
4: ¿Hotelería?
1: No sé si hotelería, no sé si...
3: Las entradas a los espectáculos,
1: no,
3: por ahí
1: no,
3: una cosa
1: así. No, pero para qué me comentó que actividad. Estaba caro. Sí, bueno, no, algunas cosas, ¿no? Pero que comer, por ejemplo, en Tandil o en la ruta rumbo a Tandil, uh-huh. Que fue a ver un amigo, a pasar un día y medio creo que fue Gastón, me comentaba eso. Yo hablé mucho con gente este fin de semana, a ver cómo andaban las cosas, cómo no. Escuché putear al presidente el viernes.
2: ¿Viste?
1: Por la noche.
2: Sí, sí.
1: Puteaba mucho a Alberto Fernández, ¿no?
2: Sí.
1: Dijo que podrían haber mucho menos muertos de los que hubo.
2: Se está refiriendo, por supuesto, a la pandemia, el manejo de la pandemia. Sí, sí.
1: Por las medidas que se tomaron restrictivas y al final se movieron.
2: En realidad él está hablando sobre todo del tema de las vacunas, cómo se manejó el tema de las vacunas. Okay. Está hablando también de la cuarentena que resultó
3: muy larga.
2: Muy largo, ineficaz y que termina teniendo un montón de las consecuencias. Me parece que hay algo ahí, digamos. Estamos viendo a un presidente enojado. Digo, Milei está enojado. Y lo está transmitiendo. Nosotros escuchábamos el jueves ya lo que había sido el discurso en el Council of the Americas, ya un discurso larguísimo, de los más largos de los últimos tiempos que él ha dado, con una defensa muy enérgica de la gestión. Y bueno, hoy, después de 45 días, hizo una reunión de gabinete, es uno de los temas que te traigo. Después de 45 días de reunión de gabinete, después de más de 20 días, regresa a la Casa Rosada, después de estar bastante tiempo en Olivos, sin muchas reuniones. Y vemos claramente que lo que trasciende de la reunión de gabinete es Milei diciendo, redoblamos la apuesta, mantenemos el rumbo. Frente a esta cuestión de, bueno, pará, hay mucha gente que la está pasando, más allá de mucha gente que la está pasando mal, que parece una, digamos, una muletilla, digamos, ¿no? Hay una cuestión real y concreta. Los datos de consumo, más allá de que hubo algún indicador no tan desfavorable que se conoció hace un par de días, que después lo vamos a estar hablando, más allá de los datos de consumo y demás, hay una realidad, y es que las encuestas más serias coinciden en que está cayendo la aprobación del gobierno. Ese es un dato claro, digamos.
3: Ah, okay.
2: Y cayeron a su nivel más bajo. Y es muy difícil no interpretar que eso tiene que ver con que la situación en la calle está dura para muchísima gente, y que claramente una cosa son los primeros 2 años, cuando mucha gente dice, yo no quiero volver al pasado, entonces te doy tiempo, y otra cosa es cuando empieza a pasar el tiempo y lo aparece en esos resultados.
1: En un momento, en un segmento, vi que dijo, el gobierno no tiene la culpa del endeudamiento de la gente.
2: Bueno, ese es uno de los puntos, digamos.
1: Que el endeudamiento de ahora es el del 2024, no el 2025.
2: Bueno, ese es uno de los argumentos que plantea el gobierno. Hoy, la situación de morosidad en Argentina está a niveles muy altos. No son los máximos históricos. En los 90 fue más alta la morosidad, eso es cierto. Lo que pasa es que hubo un incremento muy fuerte en lo que va del gobierno. Y es un nivel de endeudamiento que, si tomamos el endeudamiento de las familias, creo que está en torno al 12%. Si miramos, por ejemplo, depende del criterio que miremos, con el sector bancario es mucho más bajo. Ahora, si tomamos con las fintechs, es decir, con las billeteras virtuales, es mucho más alta la mora que hay. ¿Me entendés? Supera el 20%.
1: Tampoco en los 90 existía la billetera virtual.
2: No existía, claro. Por supuesto. Y efectivamente, si querés... Era más preocupante lo de los 90, porque era un nivel de mora muy alto con el sistema bancario, digamos. Lo que te pone en riesgo no es lo mismo que caiga una billetera virtual a que caiga un banco, con todo lo que eso, conlleva. Entonces ahí, el argumento del gobierno...
3: Pero a la vez, hoy un pibe de 20 años no tiene ni cuenta en el banco, tiene una billetera virtual y puede sacar, sí, no sé, 100 lucas de préstamo.
2: ¿Y eso es algo bueno o malo?
3: Me parece que no, que es malo.
2: Es malo. Que los jóvenes tengan más libertad, que la posibilidad, las personas tengan,
4: tengan más acceso al crédito.
2: Eso es malo. Es malo porque tengan acceso al crédito.
3: No. Que tengan más facilidad para endeudarse.
0: Bueno, no tiene no un respaldo económico.
1: Crédito es una deuda. Paren la mano. No, Luquita Rodríguez. Lo que pasa es que la palabra crédito antes era para comprarte la casa.
3: Bueno, claro, sí, ahora es para pagar. Una birra, lo que contaste vos el otro día.
2: 1,000 pesos, nada.
3: Claro. El supermercado, claro.
1: Sí. Yo también quiero decir que he advertido que muchos amigos míos gastan mucho con tarjetas de crédito.
4: ¿Y sí? Pues no llegas.
1: Yo quiero decirle que alguna
2: vez. Pero para los amigos de 1,000 pesos, los que no llegan, perdón, vos decís gente que no llega, Marce, o estás hablando de otra cosa.
3: Gente que patea el pago.
1: En general, yo no uso. No, maputeo cuando tengo que usar la tarjeta de crédito en el exterior. Ahora cuando me voy de vacaciones o por un viaje, ahora cuando fui a laburar en la Copa América. Pero yo he notado, amigos míos, que yo creo que la... Voy a decir una cosa muy fuerte, ¿eh? Yo creo que la tarjeta de crédito en la Argentina es una trampa. No es una solución. Te hace trampa la tarjeta de crédito. ¿Sí? Porque en el mundo de la tarjeta de crédito, cuando vos gastás $1,000, pagás $1,001. Y acá en Argentina, si no podés pagar la tarjeta de crédito, pagás $2,000. Entonces yo creo que es una trampa.
2: Sí, más también, ¿eh? Es incluso más. Más del 100%, el costo financiero total del endeudamiento con la tarjeta es mayor.
1: Ahora, indudablemente hay un sector que ha empezado a usar la tarjeta para autogestionarse un crédito.
4: Para sobrevivir.
1: Pero sobrevivir un mes y pico.
2: Sí, sí.
1: 2 meses.
2: Claramente.
1: Uh-huh. Después cagaste. Uh-huh. Si no cobras el aguinaldo para cubrirla, ¿se entiende lo que digo?
4: Sí, puede ser.
1: Pero claro, yo hay temas que. Como yo soy de usar poco tarjeta de crédito, porque la usé cuando ganaba menos de lo que necesitaba para vivir. Por eso yo digo que la tarjeta de crédito en la Argentina es una trampa. En el mundo es una forma de pago. Y en la Argentina es una trampa.
2: Bueno. Lo que yo creo que pasa también...
1: Porque acá, fíjate que en ninguna parte del mundo te pregunta cuándo cierra la tarjeta. Y yo me crié con mi primera tarjeta Cabal. El banco que digo que me emociono cada vez que escucho a Liberty y a Carlos Heller los sábados de la mañana, porque creo que auspicia uno de los segmentos. Yo esbozo una sonrisa y recuerdo mi primera tarjeta de crédito en el banco Credit Cop de Ituzaingó. En la calle Juncal, creo. Estaba a media cuadra de la vía de Ituzaingó. Y yo en las épocas de inflación, me acuerdo que decía, o no inflación, gastar antes que cierre, justito ese día antes, para después tener 40 días para pagar. Ahora eso te servía el primer mes. Entonces yo, ¿por qué digo que es una trampa el uso de la tarjeta de crédito en la Argentina? Porque es una manera que vos cuando no tenés guita, un día una señora que me ayudaba, Alicia de San Miguel, le dieron una tarjeta en un supermercado. Y al mes le llegó el resumen. Y me dijo, yo no sabía que tenía que pagar. Yo le ayudé, obviamente, a Alicia con lo que digo, pero Alicia, esto no es que no lo pagas, no es que te la regala. Pero está bien.
3: La educación financiera es muy mala también.
1: Esa en otra Argentina.
2: Eso. Ahora, ojo, porque la tarjeta de crédito, e incluso los créditos que te dan las billeteras virtuales, que son créditos a los que accede alguien que no tiene una tarjeta de crédito. Esto es lo importante. Porque vos para tener una tarjeta de crédito tenés que tener cierto historial crediticio que te lo da un banco que es mucho más exigente que una billetera virtual. También te permite por ahí, si vos tenés ingresos, pongámosle a alguien que tiene ingresos en negro. Ingreso razonable para la Argentina, no vamos a poner números mínimos, digamos, que te permiten vivir clase media baja, vamos a ponerlo así. Y vos necesitas una heladera. Y capaz no tenés guita ahorrada, entonces no te podés comprar una heladera. Ahora vos tenés, todos los meses te sobra un cachito. Y entonces por ahí sacando ese crédito podés comprar una heladera. Uh-huh. Entonces también es complicado decirle a esa persona, no, vos no vas a poder comprarte una heladera. Por más que vos tendrías los medios para hacerlo, porque... Vamos a ser súper exigentes y vamos a establecer un régimen donde solamente pueden sacar un crédito las personas que ¿y cuál es el criterio que tomamos?
5: Lo que pasa es que Darío, perdón,
2: es complicado también decir, vos te quedás afuera,
5: es que la teoría,
2: lo decido yo.
5: Sí, muchas sí. veces la teoría es hermosa, la teoría, y desde nosotros que tenemos la posibilidad de estar en un medio de comunicación y consultar a especialistas, economistas, sí, claro. todo lo demás, todos te dicen, sí, la teoría, no, tenés que lo que gastás, pagá, lo que gastás, pagá, lo que no te vaya. Cuando no te alcance y tenés que sobrevivir y tenés una familia, aunque vos sabés que estás entrando en la rueda, entrás.
1: ¿Sabés cuál era?
5: Esto que dice Darío. Pues se te quemó la heladera en tu casa y no tenés. Y tenés tu pibe y tenés la comida que se te pudre.
1: ¿Sabés la de veces que por ahí mi viejo y mi vieja, que les alcanzaba justo, ¿no? Pero eran mucho más ordenados que yo. Me decían, bueno, pará, tomá todo, ponete al día y dejate hinchar las pelotas de pagar menos de lo que tenés que. Porque es seductor cuando en un país sin inflación o sin la trampa esta que te cobran 1000% y no se entiende por qué.
2: Porque si la inflación
1: y si los intereses son el 25% sí, que te pagan.
5: Que nunca lo reguló ningún gobierno. Nunca lo reguló ningún gobierno.
1: Después me di cuenta por qué los bancarios cobran excelente sueldo.
2: Claro. Hay grandes retornos de los bancos, también hay mucho impuesto.
1: Pero por eso, entonces me lo ponía. Y después, claro, cuando en los países normales, si vos sacaste $1,000,000, o sea, gastaste de tarjeta, hombre, $1,000, y pudiste pagar 500, el mes que viene, de esos 500, te viene 501. Acá, cuando no pudiste pagar el 100%, entraste en un submundo prácticamente de una usura legal.
2: Sí, sí.
1: Porque que vos vayas a pedir un crédito en un lugar de Cualunque, muy típico el conurbano, un local alquilado, uh-huh. Que en el conurbano no se pide.
5: Sí, casi 3
1: millones, 4 millones. Un sucucho que te deben dar 150 mil pesos y capaz que tenés que devolver 400 en un mes.
5: Sí. Pero por eso te digo, muchas veces la teoría es hermosa, pero la práctica para la gente cuando lo necesita y tiene la tarjeta de crédito que logró sacarla o ahora las billeteras virtuales, y aunque vos sepas que te estás metiendo, te metes por necesidad, porque necesitas. Ya no te alcanza, ya no alcanzaba para algunas cosas, ahora no te alcanza para llegar al 25 con lo que compraste a fin de mes en el supermercado. Entonces ya llegás al 15, entonces el 15 metés la tarjeta. ¿Para qué? Ya no para llegar al 15 del otro mes, para llegar al fin de mes de ese mes.
1: Jorgito Tarachá me dice, es un salto al vacío, hermano. Estamos pateando el quilombo a 30 días. Claro. MP te presta 3 palos y a los 21 días devolvés 3,400. O sea, tenés que poner 400 lucas más a los 20, o sea, 3 semanas.
3: Lo que no tenía más ahora, todavía.
1: Y si vos pediste 3 palos a los 20 días, ¿tenés 3,400?
3: No.
1: Sí, no. 400 tenés, te faltan 3.
5: Claro.
3: Sí, tenés 400.
1: 160 anual. Me lo dice Jorgito, que tiene perfumería.
5: Sí,
1: está
5: bien.
3: Lo que también es injusto es que la gente que menos tiene es la que más le cuesta y la que más intereses va a pagar sobre la plata que le prestan.
2: Bueno, por supuesto.
3: Eso también es desgarrador.
2: Porque es cómo funciona el sistema. Claro. Si yo te voy a prestar plata y
3: me tengo que asegurar de que me la puedas devolver.
2: Yo no confío en vos. ¿Y por qué no confío en vos? Porque no tenés registro, porque no tenés antecedentes, porque no
5: tenés
2: sueldo, en blanco. Y sí, te lo voy a cobrar mucho más caro. Uh-huh. Es parte de eso. Ahora, hay todo un tema con la solución, porque obviamente la posición, si querés, del gobierno y del presidente, sobre todo dentro del gobierno, es muy radical, ¿no?
3: Sí,
2: es
3: decir, muy poco empática, ¿no?
2: Es el mercado que también hay un punto. Yo creo que uno tiene que hacerse cargo de las cosas que hace.
1: Ya te dije, no sea cosa que estás endeudado porque sacaste la entrada de Coldplay y querés que yo te lo subvencione.
2: Que eso hay mucho también.
5: O fuiste al mundial.
2: Que eso hay también.
5: O fuiste al mundial.
3: Mirá, total. Eso hay o los pibes que quieren salir hoy a la noche y entonces sacan un crédito con una fintech.
1: Yo soy el primero.
3: Hay de todo.
1: Soy el primero que dijo, no puedo estar pagando yo la luz subvencionada. Porque yo la luz subvencionada la necesitaba en libertad en la calle de tierra. Yo cuando vivía en la zona norte de Capital, yo no me podían subvencionar. Basta de aquellas cuentas de luz de 500 pesos sobre la Avenida del Libertador. Entonces, yo trato de pregonar con el ejemplo. Entonces, yo lo que digo es, vamos a ayudar a la gente que se endeudó para morfar, vamos, MP 910, vamos, le saco 10 lucas a cada uno, vamos a ayudar a la gente. ¿Sí? Junto acá a la mesa, y si no, no lo dejo entrar al programa. Pero guarda, que vamos a hacerlo con quién. Y el que se compró.
2: Sí, sí, sí, claro.
5: Pero yo igual
2: porque
5: creo
2: que. Aparte, el mensaje igual, es tremendo. Marcelo, aparte, yo creo que la tremendo. Gran... Si vos después empezás a rescatar a todo el mundo, pero, el mensaje es tremendo. Porque entonces, ¿quién te vuelve a pagar un crédito?
5: Igual a mí me parece que la gran mayoría es la que se endeuda para vivir y o sobrevivir.
3: No para Coldplay,
5: no para viajar al mundial.
1: Y en el revoleo por ahí también, alguien me podrá decir que mi hija de 10 años. ¿No le puedo sacar una entrada para Tini? ¿Y la tuya, Palacio, sí? ¿Puede ir ahí? Después vendrán los golpes bajos. Después vendrán, porque a mí me gusta hacer así. Yo, bueno, una situación que se vivió de un viaje, de un montón de cosas, ¿viste? A veces la gente es brava, ¿eh?
3: Pero igual hay que volver sobre esto, Marce. No hay educación financiera.
2: Eso es central. Eso
3: entonces,
2: es central.
3: La gente saca eso crédito, como lo que vos contás. ¿Sabes la cantidad de gente que debe haber que no sabe Alicia, que hay intereses totalmente. Sobre un préstamo?
1: Pero sí, chicos, se lo digo con eso todo. Eso es central. Con todo el amor del mundo. De una señora que me ayudó mucho cuando yo, época de ser separado en mi vida, no sabía qué carajo hacer con mi vida. 36 metros más 4
3: balcones. Más 4 balcones.
1: El colchón en el piso. ¿Cómo es? El calefón que estaba quemado y no andaba y no tenía guita, la estufa Liliana que iluminaba toda la avenida.
3: Iluminada y eterna.
1: Toda la avenida. La de cuarzo, claro. Porque así, y gastaba un millón de pesos por día. Eterna. Cosa, fenómeno. Hoy Liliana tiene la misma que no gasta nada. Tengo una Liliana en casa, obvio, hermosa, me caliente los piecitos, me lavo los pies en la palangana, le echo un chorrito de sal. Nada. Pero yo lo que digo es, y Alicia me dijo, pero sí, Alicia, tenés que pagar, digo. No te regalan un plástico para usar el plástico, pero hay una concepción que en algún momento de mi vida también la tuve. Que lo que no te cuesta el billete ponerlo, vos crees que...
2: No estamos acostumbrados también, Marce. No estamos en una cultura que se ha acostumbrado a que por ahí también te dan cosas sin laburar. ¿No te complica eso la vida?
1: ¿Qué diríamos, Tazamarlo? No tengo duda.
3: Sí, y también esa cosa de no tener, sobre todo las nuevas generaciones... que nacieron con la billetera virtual, que no tienen idea de lo que es tener los billetes contados. No sé, yo me acuerdo cuando cobraba era tipo, bueno, si voy a cambiar un billete de 100,
1: claro.
3: Voy a cambiar este de 100, tipo, tengo que cobrar hasta tanto.
1: Hagan una prueba. Váyanse de vacaciones y gasten solamente con tarjeta. Y después váyanse de vacaciones y gasten en efectivo. O sea, gastan mucho menos en efectivo.
2: Hay una ilusión que se produce, sin duda.
6: Sí, cuando no plástico, la tenés.
3: Sí, que perdés la noción. Totalmente.
1: Si la tenés que ir diciendo, no, me tengo que guardar para volver a casa, va guardando el billete.
3: Claro.
2: Sí. Ahora, eso es un aprendizaje que hay que hacer, yo estoy con Pesci 100%. Las escuelas no te enseñan
1: nada. ¿Sabés cuál es la ventaja? Que yo estuve del lado de la cabal de mi querido Credicop de la estación de Ituzaingó yendo de Libertad. También pensando que ese plástico era mágico. Y de grande aprendí por un montón de cosas. Pero no todos por ahí tuvieron la posibilidad de haber aprendido.
3: La mayoría aprendió a los tumbos igual.
1: Que no hay magia con un cacho de plástico que tirás ahí y te vas.
2: Sí.
1: Con la cocina, la tele, la heladera. Vieja, no pagamos nada. Y después el quilombo viene a los 30, 45 y a los 60. Ya volvemos, dale, pausa.

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2: Me dan 56% y viento del este. Hoy vamos a seguir con cielo parcialmente nublado. La lluvia todavía no, pero aguantá porque ya va a venir. Mañana mínima 8, máxima 14, cielo parcialmente nublado.
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7: Dame más, quiero más. 15, 34 minutos en la República Argentina. ¿Dónde cayó, Coco?
8: ¿Estás bien, Coco?
9: No, el teléfono se me cayó en el dedo chico.
7: Hay que reconocer los lentes, el teléfono. Estás grande,
8: la
7: Coco.
8: Dignidad.
9: Estoy grande, claro, obvio.
7: Bueno, ¿me ordenas?
8: Ordénele.
7: Una tira impresionante de las adelantadas.
10: Lo que dejó Boca Racing, lo dejó River Vélez. Veremos.
7: ¿Con qué arrancarían ustedes?
10: River.
7: ¿Con
9: River Vélez?
10: River, sí, sí. Uh-huh. Sí. Pero Boca Racing también dejó algo, pero no tan importante. Bueno, hoy tenemos 19 horas Tigre Central Córdoba a las 21:15.
7: Tenemos tres partidazos como para que ignore lo que pasó ayer.
10: No, claro. Para mí hay dos lindos partidos, no tres, pero dos.
7: Bueno, si fueran 21:15,
10: Lanús Argentinos y Talleres Central. Talleres Central con Sampaoli. Bueno, sí, si no
9: puede
10: gana,
9: ser el último de Sampa.
10: Puede ser el último de Sampa.
7: Bien, ¿qué le dejó el fin de? Ya que arrancamos por otro lado hoy.
9: A mí me dejó que tanto River como Boca no levantan. River un poquito, mejoró un poquito, pero del 2-0
7: Boca
9: a favor.
7: Boca es mucho mejor que River.
9: Boca aparentemente es mucho mejor que River, pero en el torneo no gana 1-6.
7: Está fuera de los 8.
9: Está fuera de los 8.
10: Y River
9: está
10: afuera
7: de los 8. Buscame tabla de los dos.
10: Coudet quedó a un partido de salir, ¿eh?
9: Coudet quedó muy limitado
10: por la Copa.
9: Quedó muy limitado a la Copa.
10: Está fuera.
9: Pero tanto River y Boca, ponele que River pase y esté en cuarto de final de Sudamericana. Boca está en cuarto de final de Sudamericana. Los dos en el torneo local están muy mal. En la tabla anual, en la clasificación a los playoffs.
10: Sí. Boca, por ejemplo, quedó con 7 puntos. El último que clasifica a los playoffs tiene 7, pero por goles a favor está abajo de Riestra y de Unión, está. Boca.
7: ¿Abajo del octavo?
10: Claro. Tiene los mismos puntos que Riestra, que está octavo.
7: Y además. ¿Y River?
10: Y River. No, River está a River 4 está puntos. Último. Está a 4.
7: De Gimnasia.
10: A 4 de Tigre, que es el último. Que juega hoy, Tigre.
7: Que juega hoy. Mete 3 porque queda 7. Claro.
9: Exactamente. Y además, River tiene el margen de error así chiquito. ¿Por qué? Afuera de la Copa Argentina. Para mí, casi afuera de los playoffs de la liga.
10: Pero vos fíjate de los playoffs. Pero River perdió un montón. Está a 4 puntos, no está a 20 puntos.
7: Che, bueno, el hockey masculino juega con Alemania, ¿eh?
9: Al final queda con Alemania.
10: Sí, queda con Alemania. Con Alemania y Países Bajos de España en las semifinales del Mundial de Hockey.
9: Y arrancan las Leonas
10: ahora. Van las Leonas.
7: Totalmente te vas a enterar con Chicho ahora cuando venga a las 4 de la tarde. Vas a tener en pleno Facundo Pastor. Bueno, ¿qué más? Título, me gustó Racing.
10: Sí. Sí, está jugando mejor Racing. Mejor el mediocampo, le falta arriba.
9: El 9.
10: Lo que antes se le caían los goles.
7: Hoy voy a anunciar en la tira.
10: Ahora
7: ya no se le caen más los goles. Es más, los que van, los quiere juntar.
10: Le cuesta generar situaciones totalmente. Incluso.
9: Lo extraña mucho a Maravilla Martínez. Lo extraña mucho. Está muy bien Ortigosa.
7: Pero Maravilla se extraña al mismo.
10: Claro.
9: Sí, Maravilla tiene que volver a ser Maravilla. Obvio. Dejar de pelearse y pegar codazos y tratar de jugar un poco más al fútbol.
7: Bueno, ¿qué tema tiene, Sucio?
9: Bueno, hablando de números, ya que tanto estábamos hablando de los números, del crédito.
8: Malas noticias no, basta.
9: De lo que cuesta o no. Mira, estuve mirando algunos informes oficiales, con números oficiales respecto de... ¿Ustedes notan si hay más o menos autos en la capital federal?
8: Más.
9: ¿En la ciudad de Buenos Aires?
8: Para mí hay cada vez más.
9: Para vos hay cada vez más.
8: Sí.
9: Bueno, los números oficiales reflejan que cada vez es menos la gente que viaja en los medios de transporte. No sé si tiene que ver con el aumento de la circulación de autos, porque la nafta tampoco es para nada barata, pero por ahí hasta se puede llegar a compartir. En colectivo, según la Asociación de Empresarios del Transporte Automotor, en junio tuvo una caída de pasajeros entre un 4 y un 31% en relación al año 2024. Se toma por qué el 2024, porque es un año de mucho transporte, de consumo de transporte público.
7: ¿Por qué la gente viaja menos?
11: Hagamos porque es más caro. Porque es más caro, sin duda.
8: Y porque bajó la frecuencia también.
10: Bicicleta.
11: Y hay que ver, digamos.
10: En la ciudad puede ser que mucha gente...
11: Hay que ver de qué forma, capaz, no sé, estoy especulando, capaz antes decís, bueno, gente que por ahí tiene que tomar dos colectivos. Y capaz hoy dice, bueno, capaz camino 20 cuadras.
7: Y tomo uno.
11: Y tomo uno.
7: Uh-huh. Bueno, una alternativa. Sí. La segunda podría ser, la gente va, hay menos trabajo y la gente va menos a los otros trabajos. No, pregunto,
11: sí,
7: pregunto.
11: Sí, lo que pasa es que no tengo respuesta. Lo que pasa es que la desocupación tampoco subió tanto. Estamos hablando de una puede ser. La desocupación está en 7.5, estaba en 7 más o menos en 2024. Puede ser.
9: Hay gente que por ahí venía del conurbano a hacer trabajos temporarios o trabajos de día, del día, digamos, a la ciudad de Buenos Aires, y hoy ya elige no venir tanto o tan seguido.
7: ¿Y qué hace?
9: Y viene menos. Viene un día y hace mucho.
7: ¿Qué dijo Milei en un momento del viernes? Dijo, porque si fuera como todo, como muchos dicen, creo que tuvo algún concepto elogioso para el periodismo.
11: Sí, sobre todo.
7: Deportivo. No, pero, viste, dijo, pero si es como dicen ustedes, la gente andaría en la calle, se van cayendo muertos de hambre y se va a caer y muere. No, está bien.
9: Perdón, Darí. En el caso de este que yo te digo, cuando vos me decís qué hace, por ejemplo, fíjate. Si te toca, ¿no? Digo algo personal que pasa en nuestra casa o en nuestro edificio. Plomero. Nuestro plomero, el oficial del edificio, vivía en el conurbano, vivía afuera. Uh-huh. Entonces, Ramón, pues se llama Ramón. Ramón, ¿podés venir a arreglar esto? ¿Qué hay? No, hay solamente esto. Voy la semana que viene. Por si hay dos trabajos, tres trabajos juntos, los hace en un solo día.
7: Nosotros para arreglar, anda perfecto porque queríamos cambiar una cosita. Hace un mes que estamos esperando que el tipo del portón venga a arreglarlo. ¿Será porque hay muchos portones rotos en el mundo y tiene mucho laburo?
11: Tiene mucho trabajo.
7: ¿O le chupa un huevo?
11: No. Todo lo que es oficios.
8: Sí.
11: Plomeros.
8: Albañiles.
11: Sí. Los que son más o menos buenos.
9: Pintores.
11: Están desbordados de trabajo. Porque lo que pasa es que hay cada vez menos gente que sabe hacer esas cosas. Entonces, los problemas son iguales o aumentan, y vos tenés cada vez menos gente que te hace esos trabajos porque hay un problema gigantesco en la Argentina de que no se forma más en oficios. Y bueno, obviamente.
7: Me lo dijo Santilli el otro día, hace como un año, con respecto a los adoquines de las calles empedradas.
8: Es que no hay más.
7: No hay más. Creo que yo no sé si no quedaba uno solo o había fallecido un viejito.
9: Que hace los adoquines.
7: Porque además arreglaba, ¿viste?
8: Y que, por ejemplo, en Juramento, esa zona de Belgrano que todavía los tiene, cuando los levantan, después no es que los volvés a poner y listo. Tiene como todo es como un rompecabezas que hay que armar y no cualquiera lo puede hacer.
9: Uh-huh. Bueno, en junio ya te dije cómo son las caídas. En días, ¿en qué días cae más? En los días hábiles, un 17% menos de gente que viaja. Uh-huh. En los días sábados, un 21% menos de gente que viaja.
7: También puede ser gente que no viaja más porque para ganar un palo en capital, hace empanada y vende empanada en el barrio.
9: Puede ser, sí.
8: Ahora, yo conozco gente también que cuando tienen que hacer un viaje desde el conurbano hasta capital... y si tienen que salir muy temprano, la frecuencia de los colectivos medio que bajó. Entonces, si tenés que salir a las 5 de la mañana de tu casa y no sabes cuándo va a pasar el bondi y es peligroso, entonces se juntan, vienen con alguien que viene en auto, viene con el marido que va para otro lado y se suman todos.
11: Igual es mercado, chicos. Si sube el valor y el valor subió fuerte, va a bajar el consumo.
9: El número de pasajeros, 1.665.972 pasajes menos se vendieron.
8: Mira.
9: En este periodo, en los primeros seis meses del año. Los días de esparcimiento, los domingos bajó un 24%.
7: Mañana hablemos con Pasiuto, vamos a preguntar uno de los dueños de Monza, de la 60, a ver por qué cree que Marcelo ¿Por qué? Porque ellos deben tener estadísticas de todo.
8: Claro, sí.
9: Bueno, esas son las...
7: ¿Por qué cree que por ahí, si les bajó, cómo fue? Uh-huh. ¿Y por qué cree? Porque ellos están con ese laburo, te imaginarás.
8: Obvio.
7: Que...
8: Obviamente.
7: La tienen clara.
9: En las líneas del AMBA, que son las 27, entre un 7 y un 8% es lo que bajó, ¿no? Y en las líneas nacionales son las que cruzan el conurbano, cruzan la provincia a la ciudad de Buenos Aires, entre un 4 y un 18%. Y en provincia, que son 254 líneas, bajó el número de pasajeros entre un 12 y un 31%, dependiendo de los días. En subtes, último dato. En los primeros seis meses del año viajaron 89.327.181 pasajeros en las seis líneas más premetro. Esto es en el 2023. La diferencia con el 2023, es de más de 21 millones de pasajes menos que se vendieron en subte. Y hay un dato,
8: bueno,
9: esto es a libre interpretación y esto es lo último, la mayor caída porcentual se dio en la línea D, que va de Catedral hasta la estación Congreso de Tucumán, en el límite entre los barrios de Belgrano y Núñez, con 6 millones de pasajes menos en este periodo que estamos hablando. Solo en la línea D.
7: Sí, señora.
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7: Sí, me dejaron un libro, me lo entregó en persona su autor, La Victoria Más Buscada, de Juan Pablo Fernández Betancor. Dice Juan Pablo Fernández, nació el 12 de diciembre de 1967 en una cancha de fútbol cerca del mediocampo por el lado derecho. Ahí aprendió que casi todo lo se relacionaba en la vida, amistad, los valores, la lealtad. Fue jugador de los buenos, dicen, y de los vagos, aseguran. El director técnico ya paseó por ideas en varios clubes. Y me lo dedica. Mira qué lindo, estimado MP, y ya nos vamos con Pablo Díaz y el Turf. Estimado MP, creo que no hay nada más noble que, habiendo salido desde abajo, seguir haciendo y teniendo la capacidad de sorprenderse. Gracias por verse reflejado en las aguas de lo simple. Espero que esta novela te acompañe por un rato, dibujándote una sonrisa y afirmando la idea de que no hay como las convicciones sanas y las leales para andar cualquier camino. Gracias y que lo disfrute Juan Pablo Fernández, 28 de agosto del 2026. La victoria más buscada. Me engancha el título, es un pasillo como si fuera de Capital Federal de San Telmo o de La Boca y una pelota de fútbol en el medio ya me enganchó. Pablo Díaz, el Turf, lo presentamos de esta manera, Laurita.
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7: Pablo, ¿cómo te va? Buenas tardes.
13: Buenas tardes, Pepe. Buenas tardes, equipo. ¿Cómo están?
7: Muy brillante.
13: Buenas carreras, subimos el fin de semana y buen análisis hicimos el viernes en Radio La Red. Don Logrado ganó de galope en los 3.000 metros del clásico Pueyrredón, Grupo 3, la carrera más larga del calendario hípico argentino. En el Clásico México, 1.000 metros para yeguas de 3 años y más edad, Lisette Island ganó de punta a punta. Y un muy buen tercero de Rollita en esta nueva versión de velocista. Y después en el Hipódromo de La Plata, la potranca Siesta se quedó con el Clásico Diego White, Grupo 3, 1.700 metros y seguramente será la favorita en el Gran Premio Selección Platense. Mientras que otra potranca, un ratito más tarde, Candilejas, mantuvo el invicto 2-2 para adjudicarse el clásico Wilfredo Latham, 1.100 metros. Mientras tanto, y para terminar, te cuento que ya estamos en el Hipódromo de Palermo con 14 carreras, donde se destaca el hándicap Potrillazo, ese gran caballo que entrenaba Juan Carlos Maldotti y corría Pablo Gustavo Falero del Estudio del Tori, 1.400 metros para todo caballo de 4 años y más edad. La carrera va a ser 18:30 horas, como siempre les digo. La entrada a los hipódromos es libre, gratuita y acá siempre los esperamos. Buena semana, MP.
7: A Pablito.
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7: Cada momento. Un abrazo a Losito Cairo, amigo nuestro. Dice, te voy escuchando, los voy escuchando rumbo al canal a grabar Banda Roja Millonaria. Pasame, por favor. único programa de River en la televisión. Uy, míralo si toca. No te pierdas hoy a la medianoche, Noche Banda, Roja Millonaria por NET TV. Abrazo, Cito querido, te queremos mucho y te vamos a estar escuchando la radio y viéndote.

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0: 10:56 minutos, informa el señor Martín Arévalo. Ayrton Costa,
1: sí.
0: Desgarrado.
2: Oh, desgarrador.
0: Delgado, Milton Delgado, que salió también, sí. Con un dolor en la camillita ahí, sí. No tiene nada.
1: Bien,
0: bueno. Buen adelanto de Martín antes, bueno, de la tira, antes que salte.
1: Y recupera a Paredes, a Lozano y a Di Lolo para el viernes, ¿no?
0: Eso, sí.
1: Esos jugadores los recupera, que no los tuvo ayer frente a Racing.
0: Totalmente. ¿Qué me decías? ¿Que salió un nuevo índice de qué?
3: La Universidad de Itela mide todos los meses, desde hace 20 años, el nivel de confianza de la gente en el gobierno. Es un índice respetadísimo, respetadísimo, porque lo que hace es preguntarle siempre a la misma gente varias preguntas, y en base a las diferentes respuestas dice, bueno, le pongo el índice tal. Entonces lo que importa es, ¿sube o baja el índice de confianza del gobierno?
0: Ahora, los índices que usted planteó hace un ratito son todos destituyentes.
3: Sí, venía cayendo.
0: De un tipo antimileísta.
3: Totalmente.
0: Espero que se reconvierta. No,
3: el mes pasado, en julio, había caído 6%. Bueno, el dato es que, sorpresivamente, el índice de confianza del gobierno que acaba de salir le da 6% arriba al la aprobación al gobierno de Milei. Es decir, en el mes de agosto,
0: mucho Recoleta,
3: contrariamente a lo que es la discusión pública, creció de sobre 100, 6,4% la gente que dice, no, está bien, apruebo la gestión.
0: Toma, panza, de la para vos, panza. No me escribo el panza. Pero,
3: dato
0: para
3: el panza tomarlo,
0: siempre tiene la radio ahí de fondo. Sí,
3: para pancita. Tomarlo como referencia. Al mismo nivel, es decir, a la misma altura del gobierno de Alberto Fernández. A la misma altura del gobierno de Alberto Fernández. Pero pará.
4: Con Einstein. Escuchá
3: el número que te voy a dar.
4: Sí.
3: El número hoy de aprobación de la gestión de Milei, según este, que es apartidario, lo miden desde hace mucho, es recontra prestigioso, no le quieren encontrar una vuelta política porque no la tiene. Es 74% mayor. 74% mayor el puntaje que se le asigna al gobierno de Milei, que la gente le da la confianza que siente en el gobierno de Milei, respecto al de Alberto Fernández. Comparado con Macri, misma altura, es decir, misma cantidad de días de gobierno, es 5% mayor al que tenía Macri.
0: Hay gente que vive en la Argentina, altura. ¿Se encuesta?
3: Sí, te juro que sí.
0: En el exterior.
3: Te juro que sí.
4: Claro, pero
3: te
4: con Alberto sí. No.
3: No, bueno, pero 74% más.
4: ¿Quién
3: le da?
4: No le ganaba, claro.
3: Alberto es el piso histórico de todo, desde que esto se mide.
4: Pero con respecto a Macri, ¿cuánto dijiste?
3: 5% arriba del nivel que tenía Macri en este mismo, o sea, a la misma distancia.
0: Corto, escúchame. Corto. Tremendos datos de la Ditela, Tremendo dato de la Ditela, a ver si te subís a esos datos, ¿eh? Ah, tiene todo impreso, ay. El tipo que recorre el país dando charlas, presentando libros. Claro, somos gronchos nosotros.
3: Y te agrego algo más. Última. Está bastante estudiado la correlación entre el índice de confianza en el gobierno que mide la Ditela y el resultado que saca el gobierno en las elecciones. Con estos números, si tuviera este nivel de confianza en el momento de las elecciones, podría ilusionarse con un triunfo en primera vuelta, porque sería coherente con más de 40.
0: Según estos datos, que ni se presenten los contras.
3: No.
0: Los contras que ni se presenten.
3: Es lo que está pasando hoy. Mañana la foto
0: mañana
3: puede ser otra.
0: Regular. Señores, yo me voy a quedar hasta me voy a quedar ahora. Le voy a echar llave ahora para que en el corto no entre. Señores,
1: vos te quedarías.
0: Nos reencontramos mañana.
1: Sí.
0: 3 hours.
1: Sí.
0: Yo me quedaría.

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0: tal? ¿Qué tal? ¿Cómo les va? ¿Cómo andan? Bienvenidos. Aquí estamos en el Deportivo, en la 107.1 y hasta la hora 18. Ay, ya me están peleando. El señor Gustavo Benedito está en los controles, empezando la semana nosotros, con un poco de sol. La temperatura, dicen, va a ir subiendo de aquí al jueves, me parece. Y después parece que viene un frente de tormenta, una cosa así, vuelve a bajar la temperatura, fin de semana. Bueno, no sé, qué sé yo, son las previsiones. Vamos a ver qué ocurre finalmente. Pero ahora hay solcito, está lindo, no sé si tengo calor o tengo frío. No sé qué tengo, estoy a medio sacar mi saco, mi camperita. No sé qué voy a hacer con todo esto. Pero empezamos la semana con muchas cosas porque estuvimos ayer en Boca Unidos, porque ayer estuvimos en Cancha de Colón también con el Provincial de Básquet, porque hay un montón de novedades que tienen que ver con el inicio del regional, que ya será este fin de semana. Gran duelo, gran domingo, en Cancha de Huracán, el Azulgrana y Mandiyú. Todavía sin día y horario confirmado, pero bueno, estamos ahí preguntando a cada rato, molestos como somos nosotros. Voy a empezar a saludar a los integrantes del equipo. ¿Cómo anda Evelyn Sosa? ¿Cómo le va?
1: ¿Cómo les va? Buenas tardes.
0: Buenas tardes, buenas tardes.
1: ¿Qué tendrá? ¿Un mundo de sensaciones? ¿Usted? ¿Un mundo de algo? Claro.
0: No.
1: Por la canción.
0: No tengo un mundo de sensaciones, sinceramente. Pero bueno, hay un montón de cosas, sí, para contar.
1: ¿Qué tal le fue en la Transmi?
0: Excelente. Excelente. Muy bien. Ayer muy bien también. Por suerte, bien. Lindo
1: ¿qué tal,
0: partido.
1: ¿Qué tal la tribuna con la hinchada compartida?
0: Parece que mucho bla bla, mucho bla bla y... ¿no? Y bueno. Es más, me dijeron, che, y el falso hincha, me dijeron, no sé, algo le habrá pasado, le dije, yo le defendí,
1: ¿Sí?
0: ¿Seguro? Sí, yo lo defendí, a capa y espada.
1: Tenemos
0: a capa y espada.
1: Imagina. Tenemos prueba de eso.
0: ¿No? Pero bueno, ¿qué va a ser? Ya vamos a hablar. ¿Cómo le va, Acevedo? ¿Cómo anda?
2: Bien, muy bien, muy bien.
0: Bueno.
2: Acá viendo que Eve ya tomó la posta del mate.
0: Bien, bien, bien, bien. Tenga cuidado porque...
1: No, ya estoy 100% recuperada, así que nada de andar vendiéndome mal ustedes.
2: Aprovechó cuando Rulo estuvo ahí con 5 amarillas, trajo el mate y ya quedó.
1: Claro.
2: En la está rotación.
0: Bien. Está bien, y bueno, ¿qué va a ser?
2: Está bien, está bien.
1: Bueno, si ustedes no quieren tomar, no tomen.
2: Por supuesto, ¿Por qué todo tiene que ser con un tinte negativo? Estoy describiendo una situación.
1: No, está bien, por las dudas.
0: Fíjese cómo actúa usted también.
2: No, yo estoy actuando muy... honestamente.
0: Bueno, está bien, está bien. Puma, ¿cómo anda?
3: Pero muy bien.
0: ¿Tanto tiempo?
3: Tanto tiempo. ¿Hace cuánto no lo veo?
0: 10 horas.
3: 10 horas, exactamente, en Cancha de Colón.
0: Exacto.
3: Bueno, linda jornada, es cierto, sí, linda jornada. Sí. Está bien el tiempo, el clima, la verdad es que está lindo, así que hay que discutir del pelo. Lo único que falta ahora es, vengo a la red y se pone a discutir del cabello de los jugadores. Dije, pero por favor.
0: Ya vamos a hablar de eso.
3: No, pero no hace falta.
0: Pero no estoy discutiendo, ni siquiera dije...
3: ¿Le molesta el pelo que tiene
0: los
3: jugadores?
0: No dije eso. No tergiverse lo que yo digo. Me choca en el mundo de hoy. El pelo de Jagger.
3: Bueno, Jagger se peló y ¿cuál es el problema?
0: Que no quiere decir que sea feo el pelo. A mí me gusta si tiene rock and roll. Más vale que me gusta. Pero me sorprende verlo ahí ante tantos guachiturros que juegan al fútbol hoy por hoy. Eso que se sacan la ceja, que se corta todo el pelo acá al costado, que no sé qué.
2: Igual no sabía ni quién es Mick Jagger.
3: Claro, sí.
0: ¿Herrera? Sí, vi la nota, así que no sabía ni quién. No sabía por qué le decían Jagger.
2: Pero
0: y bueno, nada más tiene por qué saberlo.
2: Pero Garpa igual.
1: ¿Habrá creído que era por otra cosa?
0: No sé.
3: Ya, sí, me acuerdo.
0: No sé.
3: No es tan rico, no me gusta tampoco.
0: Bueno, ¿usted qué dice, Sotelo? ¿Cómo le va?
4: Buenas tardes. ¿Cómo andan?
0: Muy bien, ¿usted?
4: Muy bien.
0: ¿Bien?
4: Bien, bien, todo bien.
0: Bien, bien. ¿Vi las repercusiones ayer en la Transmi? Muy bien, ¿eh?
4: Sí, la verdad es que, bueno, venimos acompañando a Boca Unidos.
0: Sí, señor, sí, señor.
4: La verdad es que ha levantado y, bueno, eso ayuda un montón también para que el público quiera ver los goles y todo eso. Uh-huh. Porque si no, y bueno, está en una buena racha el Laurirrojo y nosotros...
0: Bien.
4: Acompañando desde el trabajo que hicimos con Diego ayer a la siesta, con Juanma también Medina, y las chicas de las redes, Belén, Aldana, que
0: ¿dónde está Belén?
4: Rompen. No sé. ¿Por qué?
2: Nos subimos a tiempo.
0: Para pelearla nomás.
2: A la Bogioneta.
0: ¿Sí?
1: ¿Bogioneta?
2: Sí.
0: Sí, está bien, bien, bien, bien.
2: Bueno, es una forma de decir.
1: O Betoneta. Ah. También ese queda mejor, ¿o no?
0: Todavía no sacamos el Alfa, ¿cómo es? El Cata Fer, ¿cómo es?
1: No la voy a quemar.
4: No la voy a quemar.
2: Tiró una si que sale, puede servir y bueno.
4: Si sale la tiro al aire y después que lo oyente.
2: Aparte estamos tirando mucho y sí, ahí no viene Ramón bufar. Y todo esto y no pasa nada.
4: No hay que bufar, no hay que bufar.
0: Te escuché desde cuando dijiste ahí viene Ramón.
2: Y bueno. Sí, pero sí. Ganó Boca Unidos.
0: ¿No? Sí, por supuesto.
2: No fue el mejor partido de Boca Unidos.
0: Ya vamos a hablar de eso.
2: Pero ganó.
0: Importante que ganó. Abrís sí, el bueno, diario el, hoy.
2: El rival también juega, nunca se dijo esto. Pero es así.
0: Mirá, ¿hay diario los lunes de papel?
4: Sí. No sé cuál, porque no
0: pues la figura, todos, abrís el diario hoy y te ves arriba. ¿Existe
4: no,
0: eso?
4: No tengo claro cuál sale de papel.
0: Hay alguno que sale. No. ¿Época no sale hoy?
4: No sé.
3: ¿Lunes? No, época no sale.
0: ¿Época no? ¿Libertador? No,
3: Libertador creo que sale.
4: Claro, recordemos que los diarios corrientes se pusieron de acuerdo para salir.
3: Tres días a la semana.
2: Alma de potrero en el Libertador ahí.
0: Oh,
2: para la figura.
0: Oh,
4: qué lindo. Bueno, estuve viendo la transmisión de ustedes, muy buena también.
1: Gracias. Ay, ¿qué pasó? ¿Y no estabas en la tribuna?
4: No me dio el cuerpo.
3: No llegó.
4: Pensé que me iba a enfermar, en serio.
0: ¿Está mejor de eso?
4: Sí, bien. Bien. Lo que pasa es que tuve una seguidilla muy importante todo el fin de semana.
0: Mucho laburo.
4: Laburo y también ocio. Mucho ocio.
0: El fútbol.
1: Entonces, Calavera.
4: Tuve viernes un
1: no
4: recital.
1: No chilla.
4: De rock. Luego el fútbol del sábado a las 7.
0: Ya puede ser madre usted, ¿eh? Con ese tipo de cosas.
1: Ay, no.
0: Calavera no chilla. Bueno,
1: pero a mí me decían eso.
0: Sí, a mí también. Sí, mucho.
4: No, yo no chillé, me quedé en mi casa nomás a mirar fútbol por tele y el básquet por la compu, los miré a los muchachos. El sábado a la tarde tuvimos fútbol de ASI y a la noche estuve en el recital del Bocha Sheringham, así que no estaba.
1: Ah, lo diste todo en todos lados.
4: Y a la siesta el domingo laburamos, así que.
0: Sí, cierto.
4: No, tranqui. Me quedé nomás.
0: Está bien.
4: La próxima iré.
0: Bueno, no hay problema.
2: Agenda veinteañera, porque viste todos los días.
0: Eso es todos los fines de semana. Es así. Todos los fines de semana, está así, bien. Está bien.
2: Digo que con envidia, prácticamente.
0: Yo también.
1: Sí, el que puede.
0: Yo también. La verdad que yo también, yo estoy chocuero.
3: Yo también salí casi todos los días.
0: Sí.
3: Casi el viernes, casi el sábado, casi el domingo y así.
1: Soy más del team del Puma, me parece.
0: Usted no hable que después le ven por ahí y nos dicen cosas, ¿eh?
1: No, así que anda inventando la gente.
0: No sé, tiene ahí sus adeptos. Bueno, 20 minutos de las 4 de la tarde. Obviamente que en un ratito hablamos de Boca Unidos, analizamos la victoria y escuchamos a los protagonistas. También mucho básquet tenemos. Ya estamos en la recta final del regional. Fin de semana empieza.
1: Sí, esta Lipton, es la última semana.
0: Sí, Lipton previa. Estuvo presentando plantel.
3: Exacto, con una novedad parece, ¿no?
0: Parece que sí, sí.
3: Parece que sí
0: era algo ya se mencionaba el fin de semana.
3: Se venía hablando, pero se concretó.
0: Sí, señor. Y Mandiyú que sigue sumando. Mandiyú sigue sumando jugadores.
2: Pero para de sumar, diría.
1: Pero no era que ibas a poner uno por línea.
3: Eso nos dijo el presidente.
1: Claro,
3: acá.
1: Tres o cuatro.
0: Sí, yo te juro que perdí la cuenta. Tengo
2: ya no tiene
0: acá.
2: Líneas el cuaderno. Claro. Para anotar.
0: No, perdí la cuenta. A ver si tengo que sumar uno acá. Y no sé si están todos, ¿eh? Me parece que me
1: falta. No me digas, pero si esta semana nomás queda.
3: Queda poquito,
0: no,
3: sí.
0: No, falta un defensor, falta un marcador central.
2: Va a ser un equipo nuevo, prácticamente.
3: Y sí.
0: Yo creo que no sé si tengo todos los nombres anotados, mira lo que te digo. No lo sé. Vamos a revisar. Primera fecha del regional, Juan, Huracán Mandiyú.
1: Sí. Sí, partidazo. Sí,
4: es partido, ¿eh?
0: Bueno, a ver.
3: ¿Cuándo se va a jugar?
0: ¿Qué decía?
3: ¿Dónde se...?
0: No se sabe todavía. Se va a jugar en Cancha Huracán.
3: Sí, porque Huracán, claro.
0: No se sabe el día ni el horario. Estiman todos que va a ser el domingo. 3:30, más o menos. 4 como mucho, porque también jugás a las 4 sí. Y tenés que ver el tema de la luz, ¿eh? Hay que ver los precios.
2: ¿Es Huracán Mandiyú o Mandiyú Huracán?
0: Huracán no. Mandiyú.
3: Precios, el Consejo Federal puso...
0: Fijó mínimo de 15.000 pesos.
3: 15.000 pesos puso
4: mínimo. Y un máximo también.
0: De 20.000. Uh-huh. Entre 15.000 y 20.000. Estas son las generales, ¿eh?
3: Generales. Sí.
0: Después le agregás el adicional a platea, lo que corresponde.
2: Después habrá que ver el socio de Mandiyú qué beneficio tiene de ese monto.
4: Claro. No, pero bueno, sí, bueno,
0: Huracán
5: en local. En este caso juega Huracán de local.
0: Yo estoy pensando en el partido del fin de semana.
5: Pero bueno.
0: Y un punto importante es prohibido el ingreso de público visitante y o neutral.
3: Eso lo determinó el Consejo Federal.
0: Exacto.
3: Estamos explicando eso, señalando eso.
0: Yo estuve hablando con algunos dirigentes y me decían, y es que no conviene tampoco tener público visitante.
1: Ah, no.
0: Vienen muy pocos.
3: Y la seguridad
0: y
3: es muy
0: ¿y te cara. Sube la seguridad?
1: Claro.
0: Para habilitar una tribuna, un acceso.
3: Sí.
0: La seguridad fuera de la cancha, adentro de la cancha. No vale la pena. No o sea, vale
4: no
0: la pena.
4: ¿No va el público Mandillú?
0: Y en principio te digo que no.
4: Pero si
0: después
4: saco,
0: no sé.
4: A ver, un hincha de Mandillú que saque su entrada y va a cualquier lado, parte de la cancha. Es indetectable.
0: Es indetectable, sí. Totalmente.
5: Sí.
0: Pero eso puede pasar en cualquier lado.
4: Sí, sí, sí.
0: En cualquier claro. cancha claro, puede pasar sí. eso. Sí. Pero en principio, fíjate que no existe la figura del público visitante y tampoco la del público neutral. O sea, yo no sé para el domingo, yo creo que muchos hinchas de Mandillú van a ir a la cancha igual.
5: Sí, sí.
0: Tal vez van vestidos de blanco, por decirte, o de rojo.
4: ¿Qué sí, problema?
0: Sin la camiseta.
4: ¿Qué problema para la seguridad?
0: Y sí.
5: El tema es que...
0: No sé qué piensa Huracán. No sé qué piensa Huracán.
3: Bueno, pero hay una determinación del Consejo Federal.
0: Pero vas a ver si la podés dibujar. Vos sabés que la podés dibujar. Sabés que la podés dibujar.
3: Hay una determinación del Consejo Federal.
0: Sí, sí, sí.
5: Otra
0: como tantas
5: ser la,
0: cosas que...
5: la postura de los clubes. Si este tipo de presentaciones, primera fecha, generaba el entusiasmo de otras épocas, donde una primera fecha de un torneo de este tipo.
0: Sí, acá fue todo tan a las patadas.
5: Una convocatoria mayor,
1: claro.
5: Tanto de gente de Huracán, que no es el problema porque el público local puede ir,
0: sí.
5: Como del público visitante para hacer el esfuerzo, entre comillas, de que haya alguna especie de neutralidad o como quieran denominarlo, más allá de lo que diga el Consejo Federal.
0: ¿Y Huracán no piensa que vendiendo entradas recauda también? Yo creo que sí.
1: Y pero
0: sí,
1: también tenés que ver cuánto vas a vender.
0: Sí, bueno, pero...
3: El tema es como
0: vos decís, no te vas a poner a hacer un censo en la puerta o en la boletería. ¿Vos de qué sos?
1: No,
0: ¿vos de qué sos?
1: Por
0: ¿vos
1: supuesto,
0: de qué sos?
5: La ventaja que tiene Huracán... es que no tiene que alquilar el estadio a nadie, es su casa.
1: Sí, eso es verdad.
0: ¿Sí?
5: Están los gastos de abrir la cancha,
3: sí, no,
5: de la seguridad.
3: El tema pasa por
5: árbitros.
3: La seguridad. Como decía Gonzalo,
0: si
3: hay público visitante, se incrementa la seguridad porque la policía te pide más efectivos.
5: Sí, obviamente.
3: Entonces, por ahí pasa el tema.
0: Sí. Bueno, veremos. Ya hablaremos con la gente de Huracán para ver cómo vienen los preparativos. Todavía no me saben confirmar día ni horario. Todos estiman que va a ser el domingo y que va a ser alrededor de las 3:30 de la tarde.
3: Claro.
0: Pero no mucho más que eso.
3: Y también comenzarán a sumarse los partidos postergados en la liga.
0: También.
3: Por la presencia de los equipos capitalinos
0: claro.
3: en el torneo regional.
0: Bueno. Sí.
4: Che, mañana hay clásico.
3: Mañana hay clásico.
1: Sí.
0: Claro, claro. Ahí sí hay público de Boca Unidos y de Mandillú. Sí. Boca Unidos y neutral y prensa entra por Trento, como siempre. Y el público de Mandillú ingresa por Ruta 12, sí. Por la colectora. Así que bueno, ya está todo preparado también en ese aspecto. Bueno, mucho para hablar esta semana con el regional, que está arrancando.
3: Sí.
0: Mucho, mucho, mucho.
3: Hay de todo para hablar. Les actualizo mientras tanto porque en estos momentos está jugando Lautaro Miró en la clasificación del Abierto de los Estados Unidos.
0: Ajá.
3: Arrancó su partido con Crian Jacquet, un francés. El correntino perdió el primer set 4-6, está en el segundo y pierde 2-1 con el saque el francés.
0: Bueno.
3: Es primera ronda de la quali del Abierto de los Estados Unidos, el cuarto Grand Slam de la temporada de tenis.
0: Bueno, perfecto. ¿Voy con mensajes?
4: Bueno, hoy también arranca el Nacional de Futsal.
1: Ah,
0: bien,
1: sí,
0: señor.
1: Sí.
3: Tremendo.
4: Van a jugar dos selecciones representantes de Corrientes en el Club Hércules, después las otras zonas se juegan en Resistencia. A las 17:45 juega Corrientes Interior con Gobernador Gregores. Y 21:30 el seleccionado de Capital, Corrientes Capital frente a Mar Chiquita, por el grupo A. Pero bueno, hay muchas delegaciones, obviamente.
0: Sí.
4: Es un torneo de primera línea de Confederación Argentina de Futsal.
0: Sí, sí, ayer cuando volvía de Colón veía una delegación ahí caminando y decía, ¿y estos? Y después no, cierto, el futsal.
5: Recién veía a alguien con toda ropa deportiva y con un bolso corriendo a las apuradas por Irigoyen. y lo primero que me vino a la cabeza es, este alguien que se está yendo.
0: Está llegando tarde.
5: Está llegando tarde.
1: Claro.
5: Sí, tendría que ver la programación que claro. El equipo está jugando.
3: Bueno, el gobernador Gregores es de Santa Cruz. Es una ciudad de Santa Cruz que viene a jugar Argentina.
4: A las 16 están jugando Comodoro Rivadavia contra el Leu.
5: Bueno, uno de esos dos era el que estaba de verde, era el que llegaba tarde.
3: Hoy a la mañana se hizo la presentación oficial en la Secretaría de Deportes aquí en la capital correntina.
0: Bien, bueno, seguiremos de cerca.
3: Por supuesto.
0: El certamen. Bien, mucho equipo del sur, ¿eh?
4: Sí, claro.
0: Sí. Se juega mucho, por supuesto, allí.
3: Corrientes.
0: Todo lo que sea bajo techo, cerrado, ¿no?
3: Corrientes, Misiones.
0: Bueno, Mendoza, Formosa también.
3: Y los equipos del sur son los generalmente protagonistas de los campeonatos argentinos. Uh-huh.
0: Bueno, empiezo con mensajes. Hay muchos, bueno. Al parecer. Hola, Gonce de Equipo. Buen programa de lunes y mejor semana. Che, parece que el Boquita local

0: Márquez, en este caso sería Diego Acevedo.
1: Y es el comentarista.
2: ¿Eh? Sí, es el comentarista del fútbol, claro.
0: Pero ¿por qué Ale le mandaría saludos al Macaya Márquez de la radio Diego
3: ¿por
0: Acevedo?
3: ¿Por qué no puede?
2: Porque habrá escuchado la transmisión y quiere destacar el comentario de eso, claro.
0: Contame, Ale, porque no la caso.
4: Espero llegar a lo de Macaya.
0: Y te faltan varios mundiales, mi hermano. No es fácil. Hola, muchachos, excelente lunes e inicio de semana para todo el equipo. Soy Catalino del barrio San Martín. Buen triunfo de Boca Unidos. Un partido de buen juego. Gustos son gustos. Ahora vamos a hablar del rendimiento, pero lo importante es que ganó Boca. Gracias, Cata. ¿Qué más? A ver. Buenas, buenas.
2: Buenas.
0: Gonza, ¿qué hay de cierto que preguntaron condiciones por el Tony Medina? ¿A esta altura?
5: Tony se va a retirar en Boca Unidos.
0: Que Chacho, después del empate, quiere comprarlo.
3: Chicos.
0: No, Dani. Creo que no. O sea, le encantaría al Tony, pero...
4: No creo.
0: Yo creo que Tony está más pensando en hacer otra cosa que... Rulo, 4 horas de los Sheridan. Ayer no sabía cuál era la derecha o la izquierda. Quiero ser como vos, Rulo, cuando sea grande.
3: ¡No! ¿Lo vieron?
2: ¿4 horas duró?
5: Más de 4 horas. Casi 5.
0: Dios mío.
5: Casi 5.
0: Por favor.
4: No, impecable, Rulo. Hay que salir a la defensa porque estos mensajes no tienen ninguna razón de ser.
0: Hola, buenas tardes de lunes. Gonza, Diego, Gustavo, Puma, Rulo, Belén, Eve. Buen inicio de semana, a farmear buen aura, como lo de Boca Unidos. Lo saluda Ariel desde el mercado detrás de agua. Esto va para Eve. La zapatilla me ajusta a la media, me dan calor y la voz de Eve me tiene loco de amor.
3: Ah, mirá un poema hoy.
0: Ahí tenés.
4: Con rima.
0: Mirá
4: con
0: lo que rima, generás, claro. Mirá lo que generás.
3: Abrazo grande, Ariel.
0: Igual. Hola, muchachos, se entiende lo de sin visitantes si fuera cualquier otro rival, pero Mandillú te mete 4.500. Bueno, no sé si tanto, Esteban.
2: Sí, pero creo que es el tema, ¿no?
0: En ese caso les conviene económicamente, ¿o cuánta gente debería ir para que quede ganancia Huracán? Dice Esteban. No sé si Mandillú hoy, si el domingo va a llevar tanta gente. Ese es el tema. Creo que está como iniciando recién el
3: Claro, eso campeonato. Iba a decir, tengamos en consideración eso, de que recién empieza el torneo, fecha 1.
0: Sí. Y si bien Mandillú ha sido el que más ha invertido
3: en
0: plantel.
4: Sí, y suele tener una buena convocatoria, pero va creciendo a medida que avanza el torneo. Claro. Ya no es más ese Mandillú que la primera fecha, va muchísima gente.
0: Es así.
4: Ojalá sea así con todos los clubes correntinos, ¿no?
0: Sí.
4: La primera fecha que Huracán lleve mucha gente, que Mandillú, Lipton, que Boca Unidos domingo a domingo en el Federal A, pero no está sucediendo eso últimamente.
0: Exacto. Buenas, yo creo que ya está para poner una tribuna a nombre del Tony. Mirando a las Leonas ahora, dice Walter.
5: Está jugando la Leona con Bélgica, ya están clasificados.
0: ¿Los Leones ganaron?
5: Sí, no sé cómo salió Países Bajos.
2: Sí, clasificó.
4: Ya ¿qué canal lo ponemos?
2: Clasificó a semifinales.
5: Y es bien.
0: Bueno,
5: están clasificados, le ganaron 5-3 a India.
2: A India esta mañana.
0: Para la señorita es lo de Macaya Márquez, dice Ale. Ah. Ale, pero al final, que nadie escucha, ¿qué pasa, Ale?
3: Pero pará, no pelees.
0: Ale, lista negra.
2: Sí,
0: Ale, lista negra. Ayer nos acusaba de bullying el Chelo, ¿eh?
4: Sí, sí.
0: Sí, sí, dice el tipo. Sí,
3: no.
0: Sí.
4: Yo no fui el que te bullying el Chelo, pero
0: no, yo tampoco.
4: Hay que tener un poco de, a ver, fidelidad, digamos, o no.
0: Sí, claro. Buenas, ayer fuimos al gallinero y todavía siguen llorando. No tenemos la culpa. No cerraron el partido. No nos den por muertos. El segundo tiempo sacamos los dos chicos y metimos al distinto, el chileno. Y les pintamos la cara. Bueno. Con tan poco nos llevamos el empate. Dijo el Pollo Viñolo a la siesta, si seguía el partido lo ganaba Vélez. Saludos al profesor.
4: Tampoco una cosa así como pintar la cara.
0: No sé. Pero el tema es que cualquiera va al Monumental y se lleva algo, ¿eh? Últimamente.
4: Y sí.
0: Eso es preocupante. Tiago Almada, ¿para quién jugaba al final? ¿Me recordás eso? Eso firmó para River, ¿no?
4: Para River, pero está tan acostumbrado el equipo a jugar siempre para atrás que hasta el propio Thiago Almada

0: Pero dio un pase bárbaro, sí, ¿eh?
1: Metió
0: un
1: gol de Vélez, mandó una macana.
2: El tema es que Martínez Cuarta estaba lanzado en ataque, el equipo estaba mal parado. A ver, se fue metiendo River.
0: Tiró un pase a la nada mismo.
2: No, obvio, pero eso es la obviedad, no expliquemos la obviedad.
0: Vio sus compañeros y dijo, dale, ah.
2: Estoy agregando otros elementos. Sacás a Correa, pones a Borré, sacás un jugador que tenía y manejaba la pelota, no pones a otro con esas características. Metés el equipo para atrás, después recién lo metés al pibe Pereira. Bueno, ahí son todas decisiones del entrenador. Más allá de las burradas que hagan en el campo, incluso futbolistas del calibre y de la calidad de Thiago Almada.
0: Sí, igual tengamos en cuenta que River tenía el peor resultado también, ¿eh?
2: Por supuesto.
3: Sí, 2-0
0: tenía el peor resultado. No, ganaba 2-0, era el peor escenario para Chacho Coudet.
2: Para un River como
0: lo peor que le podía pasar era estar ganando.
2: Para este River sí puede llegar a ser el peor resultado.
3: ¿Cómo demora Coudet con los cambios? Guillermo le cambió el partido con los dos cambios que hizo, no sé,
2: sí,
3: a los
2: le
3: 10
2: pegó
3: minutos.
2: Un paseo, tácticamente, digamos, en las
3: por
2: decisiones.
3: Favor.
0: Bueno, ya está, Chacho. ¿Qué más están esperando? ¿Eh? ¿Qué más esperan? No la va a revertir, me parece.
2: Ahora.
0: Me parece, ¿eh?
2: Ahora.
1: A ver qué va a decir.
2: Minutos de buen fútbol que tuvo River en el primer tiempo dan alimento a futuro siempre y cuando se sepa eso conducir. No sé si será Coudet el indicado. Unos momentos donde Almada y Correa parecía cuando viste armás un equipo de 11 en el barrio y juegan entre los dos que mejor juegan y se la pasan entre ellos la pelota. Bueno, sí. No es lo ideal, pero hubo momentos donde entre los dos llevaban adelante el partido. Bueno.
0: Lo banco al Cholo Simeone, de paso nomás.
2: Está difícil de bancar el Cholo en esta.
3: ¿El Cholo?
4: Sí, salió.
2: En esta está.
4: No, en esta lo banco a Simeone. La conferencia de prensa.
2: Ah, lo de la conferencia, sí.
4: La conferencia
2: sí, no,
4: respaldando
2: otras decisiones.
4: A Julián, sí, claramente.
3: Pero ¿cómo lo va a respaldar si lo pone en la cancha y.
0: Pero, ¿qué,
3: y
0: ¿qué hay que hacer?
3: Y deja, con Julián? Y deja que los dirigentes no dejen saludar a Julián al público.
0: Dice que le iban a tirar unas ratas. ¿En serio?
3: Pero eso no va a respaldarlo.
0: Pero dicen que
4: no,
0: si...
4: aclarar en la conferencia de prensa que esa decisión fue de los dirigentes, sí es respaldarlo, porque él se podía haber callado
0: sí,
4: tranquilamente.
0: Sí, sí. Si hubiera dicho, no, la verdad no sé qué le pasó, se fue sin saludar.
4: Y lo manda al muere.
2: Sí. Era la persona autorizada para salir a decir eso también, con todos los años que tiene el Atlético de Madrid. Sí, igual no está manejando de la mejor forma el Cholo.
3: No lo pongo, no lo sé.
0: Bueno, pero ¿qué vas a hacer con un tipo que hace un mes en el Mundial dijo me quiero ir y no encuentra un club que le pague lo que tiene que pagar? El club también defiende sus derechos.
3: No entiendo que me defienda el patrimonio, porque me parece que lo está exponiendo de más.
0: ¿Pero es toda culpa de Simeone? Me parece que no.
3: Pero yo no creo que...
0: El que metió la pata fue Julián, loco, ¿eh?
3: A Julián le prometieron
0: que el que puso que presión fue Julián, mal manejado o no.
3: A Julián le prometieron que lo iban a vender. Lo que pasa es que no se lo quieren vender al Barça.
0: No, le prometieron que le iban a vender en determinadas condiciones. Mira. Que Barça no cumplió.
3: Sí, bueno, pero no creo que Simeone esté manejando bien la situación.
0: No, claro que no. Sí, no. Ya, la primera respuesta aquella que decía, bueno, yo a los hinchas no le puedo decir nada.
3: Porque aclaró
0: ahí
3: porque
0: lo mató.
3: La embarró
0: lo mató.
3: Antes, digamos.
0: Lo mató.
2: Pero bueno, que oscurece.
0: Eso es no tiene retorno como lo de Chacho, ¿eh? No hay retorno de Julián con la gente, no hay retorno.
3: Y no, a esta altura ya no.
2: El Chacho tiene todavía un
0: ¿Puedes grabar esto?
1: ¿Vos decís?
2: A mí no me gusta, yo quiero que
1: si pero vos mí, decís que tiene.
2: Pero imagínate, si pasa esta fase. Hipotético todo, ¿no?
0: Sí, si no pasa.
1: Pará,
2: si no pasa,
1: deja
2: se
1: que
2: va,
1: termine.
2: Está claro, o sea, si no pasa el miércoles, el Chacho se tiene que ir. Pasa esta fase, pasa Vasco, según cómo se vayan dando las cosas, puede tener un retorno, digamos, la Sudamericana y el campeonato, y más, inclusive si en un posible escenario está un cruce con Boca y según cómo se den los resultados.
0: Hoy por hoy,
2: hoy no es lo más deseable.
0: No creo que sea lo que River esté esperando.
2: Ni lo que Boca esté esperando, seguramente.
0: Yo creo que Boca está mucho
2: pero,
0: mejor.
2: A ver, proyectando, él dice que no tiene retorno.
4: Los dos están esperando.
0: Yo no sé si tiene retorno.
3: Tampoco está mucho mejor Boca. Claro,
0: está un poco mejor. Está un poco mejor que River.
3: No sé juego, pero no consigue.
2: No quiero que ninguno de los entrenadores. No creo que ninguno de los entrenadores.
0: Pero este River con la mandíbula tan frágil.
2: Pero vos me estás preguntando si tiene retorno o no. Si se da todo eso, obvio que tiene retorno.
0: Sí, claro, si sale campeón del mundo, así se bueno, queda, claro.
2: No,
0: sí,
2: no es
0: claro.
2: Campeón del mundo.
0: Pero no, parece que no puede. Algo, pero todos los pero partidos no le critican diciendo... los cambios. Todos los partidos le critican cómo juega.
2: Está gestionando muy mal.
0: Y bueno,
1: y bueno, pero es él el entrenador. Bueno,
2: obvio, pero él me está preguntando si tiene retorno o no.
0: Y pero parece que no.
2: Todo parece indicar que tiene fecha de vencimiento si el miércoles no se da lo que se tiene que dar.
1: Sí.
2: En caso de que no se dé, se pueden dar algunos resultados que le den cierto retorno.
0: Bueno, ojalá
2: no,
0: clasifique.
2: No
0: ojalá
2: tiene
0: clasifique.
2: Mi opinión no vale, en definitiva, pero así muchos no, vale? no le dan su... A ver, ese
0: es
2: crédito al
0: Chacho.
2: Pero donde comienzan a ganar unos resultados, sabemos que el hincha es muy resultadista. Sí. La Chacho neta, bueno. Que esto, que lo otro.
4: La continuidad de Coudet depende de los resultados.
0: Sí, sí, y de jugar mejor también. Puma, de jugar mejor
2: sí,
0: también.
2: Sí, él jugó muy mejor, pero el propio entrenador fue el que metió el equipo para atrás.
4: Claro.
0: Entonces jugó mejor un ratito.
4: Un par de resultados con los jugadores que tiene, el equipo va a crecer.
0: Pero tiene claramente un plantel impresionante.
4: Por eso, sí.
1: Bueno. Yo no sé qué tanto retorno tenga porque, por ejemplo, ¿se acuerdan cuando estaba De Michelis? Que no había caído bien en los hinchas de River, después mejoró su andar, qué sé yo, y tampoco tenía una... No terminó de caer del todo bien.
0: Sí, porque el equipo ya lo había sentenciado.
2: Sí, pero si De Michelis,
1: o sea,
2: le ganaba
1: como que ya quedó marcada
2: a Boca, en Córdoba, al Boca de Martínez, era otra la cuestión. Porque sí, esos cruces son los que en definitiva
4: son,
2: terminan...
4: Son resultados, sí.
2: Más allá de todo el desgaste que se produjo, puertas adentro, sobre todas las cosas, lo de Michelli fue hacia adentro con la cuestión de Enzo Pérez y también fue hacia afuera con decisiones que fue tomando.
0: Bueno.
2: Acá 40. No parece estar roto adentro la cuestión.
0: Bueno,
2: así
0: vamos
2: que a... afuera.
1: No, claro.
0: El tiempo irá.
1: Sí, sí.
0: 40 de las 4. Pausa, ya volvemos.
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0: 47 de las 4, seguimos acá en el Deportivo, en la red, en la 107.1. Momento del Federal A, momento de hablar de lo que fue victoria de Boca Unidos por la mínima ante Sportivo Las Parejas. Gol de Tony Medina. ¿Hace cuánto que no hacía un gol el chaqueño? Bueno, fue el encargado de darle los tres puntos a este Boca que está recontra firme en la revalida.
1: El último gol de Medina, ayer fue. Parece que pasó una vida, lo hablábamos con Rulo, fue en la revalida del torneo pasado con Benur de Rafaela.
2: Sí, en julio.
1: En julio.
2: En julio del año pasado, 27 de julio. De julio.
1: O sea, hace más de un año, Medina. Este año tuvo una posibilidad en un penal en el partido contra Tucumán Central, pero decidió, no sé si decidió o tomó la posta Lautaro Mendoza en su momento, y pateó Lautaro Mendoza y convirtió. Estaba Medina en campo también.
0: Sí.
1: Es el ejecutante. Pero bueno, concretamente a los hechos, ¿no? A las posibilidades. Hace más de un año que no anotaba Antonio Medina. Y bueno, vaya que sí valió este gol porque le significó tres puntos a Boca Unidos.
0: Bueno, ¿qué tal el partido? ¿Cómo jugó Boca? ¿Lo mereció?
1: Fue un partido donde bastante incómodo para Boca Unidos, sobre todo en el primer tiempo. No. Si bien fue el que tuvo las primeras aproximaciones y tuvo también alguna situación clara de Alfano, un remate cruzado que pasó muy cerca del vértice, del ángulo, digamos, del arco defendido por Felipe San Juan, la dinámica y la muy buena movilidad de la mitad de cancha, sobre todo las cosas de Sportivo Las Parejas, le trajo varias complicaciones y obligó en más de una ocasión a Luis Ojeda a responder a algún remate de Rolón, otro de Laborie, así es el apellido, y un tiro libre de Schoenfeld, que tenía destino de red. Y bueno, en ese primer tiempo bastante...
3: Tres intervenciones cruciales,
1: muy buenas. Sí, muy buenas.
3: La verdad fue la figura del primer tiempo.
0: El remate afuera del área, lo vi.
3: Sí.
0: Cruzado, la
1: tribuna. Rolón llegando por el segundo palo y el tiro libre de Schoenfeld.
3: Tiro libre, dio al ángulo.
1: Sí, tocó y dio en el travesaño, inclusive. Y en ese cierre donde ya pensábamos que iban a ir al descanso el empate, bueno, una muy buena combinación entre Fullana para Fernández, que cambió de banda y que se activó rápido por ese sector, llegando hasta el fondo. El centro atrás, no pudo ser para Alfano quien se pasó, pero arrastró las marcas y llegando por detrás de todo el Tony Medina con un remate medido abajo al poste izquierdo de San Juan, puso el 1-0, le dio la ventaja a Boca Unidos y que salió victorioso en un primer tiempo donde no la pasó bien. Después, en el segundo tiempo, ya no hubo tantas situaciones tan nítidas por parte del rival. Sí dio la impresión de que llegaba mucho por la banda izquierda. Tuvo que hacer unos corrimientos. En algún momento pasó Villanueva por allí a tratar de defender. Creo que ya cuando había salido Kevin Fernández, que estaba muy cansado para hacer esa labor, había salido Martín Ojeda. Después repasamos igual los cambios. Pero no le encontró la vuelta a solucionar esos avances por el sector izquierdo. No generó tantas situaciones nítidas Sportivo Las Parejas, por algo es un equipo que no tiene tantos goles, más allá de la dinámica mitad de cancha. Y con algunas réplicas, sobre todo de Ramón Piedra Buena, así se dice. Y alguna situación creo que tuvo Franco, pudo haber Boca Unidos convertido un gol más, pero la verdad que era un partido para un gol de diferencia, no mucho más. Un partido muy chivo que lo sacó adelante.
3: Si vamos al conteo de jugadas, la verdad que era un empate. Me parece.
2: Sí, de hecho, en el primer tiempo tuvo un poco más de chances, aunque no tan claras Las Parejas, sobre todo porque incomodó a Boca Unidos de pelota parada en un momento también, y Boca Unidos tuvo como 10 minutos que no llegaba al área de Las Parejas. Después ahí viene una chance muy buena, el remate que ustedes decían.
1: De Alfano, sí.
2: Exactamente, a los 25. Pero antes de eso, hacía 10 minutos que Boca Unidos no pisaba el área de Sportivo Las Parejas. Y después, el que vos mencionabas, en el segundo tiempo sí, la verdad me pareció... Sí, el primero ya era difícil de comentar o destacar algo, más allá de algunas llegadas aisladas. Ya el segundo me parece que se ensució un poco el juego y... tuvo algunas Boca Unidos, la de Piedra Buena fue a los 40, que sí. Se sacó las marcas de encima, tenía doble marca, esa fue muy buena.
3: La y sacó después, San Juan iba adentro.
2: Y después me parece que como resumen general y sobre todo el segundo tiempo, El intento de sociedad que quisieron armar Piedrabuena y Franco no salió como esperaban porque tuvieron varios momentos donde no se entendían entre sí. De hecho, Franco en una como que lo mira y le reclama, por decir así, o sea, no se lo dice de mala manera, pero le hace saber como, che, o sea, no estamos conectando, no estamos coordinando. Así que bueno, pero nada, destacar que fue también el debut, ¿no? De un jugador que veníamos agitando, si se quiere, hace mucho, que estaba dispuesto para Boca Unidos.
3: Sí, creo que aprovechó las limitaciones de Sportivo Las Parejas. Boca Unidos se afirmó en su solidez defensiva, porque la verdad es que cada vez están más firmes los dos centrales. Para mí ayer, además de Luis Ojeda en el primer tiempo, la figura fue Santi Pavón.
1: Muy buen partido.
3: Impasable. Sí. El lateral izquierdo de Boca Unidos. Fullana por ahí sufrió en un tramo del segundo tiempo, porque le hacían el 2-1 por el sector...
1: No, le dan una mano también.
3: Claro,
1: no,
3: por eso, ya, le hacían el 2-1 por el sector izquierdo, y la verdad que la pasó mal. Hubo 3-4 desbordes consecutivos por la izquierda, por parte de Cantadori, que se conectaba allí con Zanotti, el lateral izquierdo, sí. Se sumaba también el número 8, Laborie, como decía Diego. Muy buen futbolista. Pero bueno, pese a esos desbordes y centros al área, la defensa de Boca Unidos pudo rechazar, insisto, aprovechándose de las limitaciones de los delanteros de Sportivo Las Parejas, pero yo creo que no fue un buen partido. No fue un buen partido. Valorar nuevamente el arco en cero, esto da confianza a la defensa, al arquero, a los futbolistas que ayudan en la colaboración defensiva, pero por muchos momentos Boca Unidos perdió el dominio del encuentro. Manejó la pelota Sportivo de Las Parejas lo destacable es el resultado y que sigue fortaleciéndose como grupo y que encuentra, digamos, un triunfo pese a no haber jugado bien. En otro momento Boca Unidos seguramente no hubiera ganado este partido, estoy hablando de la primera rueda. Destacar algunos rendimientos individuales. Lo de Lautaro Lugueña sigue siendo de un gran nivel, muy, muy regular, sí. El volante central de Laurirrojo. Y después lo que lo dije ayer en atrás, antes de empezar el partido, yo no entiendo por qué lo sacan al Pela Gómez. ¿Por qué no juega Gómez?
1: Entró muy bien Gómez, ¿eh? Y dio una mano defensivamente. Sí. Lo que le faltó a Boca, no le vamos a pedir a Kevin Fernández por ahí una función que no la cumple, está más para atacar, el dar una mano defensivamente, pero cuando se pasó Villanueva también por ese sector, tampoco pudo dar una mano, quizás porque ya estaba cansado.
3: No es apuntar a ninguno de los que entró, porque finalmente la formación fue con los cuatro del fondo habituales, digamos. Jugó Lautaro, con Ludueña, con Martín Ojeda, Kevin por un lado y Villanueva por otro lado, de los dos carrileros, que fueron cambiándose, como hacen siempre, Antonio Medina y el Cata Alfano. ¿Por qué sale Gómez del equipo? Si es uno de los mejores jugadores, uno de los goleadores del equipo. Es inexplicable realmente. Y entra en el segundo tiempo y juega bien.
1: Sí.
2: Bueno, por eso. Pero también voy a algo que tocaba un poco Diego, que es esto del desgaste físico. O sea, a Boca Unidos también le sirvió, entre comillas, que entraran Piedrabuena y Gómez en el segundo tiempo porque fue un poco más explosivo que hasta ese momento y descolocó incluso un poco a la defensa de Sportivo de Las Parejas porque hasta entonces no es que estaba haciendo demasiado tampoco.
1: Sí, hay que ver
2: tampoco.
1: Si eso lo planteábamos ayer tratando de entender las variantes y el diseño no fue bueno, que toda la movilidad de las parejas se geste en el primer tiempo y luego con las piernas cansadas entre en Piedrabuena y Gómez a hacer la diferencia.
2: Sí, sí.
1: Igualmente, ayer detectamos algo con Rulo que... cuando se plantea un equipo con la dinámica que tiene Sportivo Las Parejas en la mitad de cancha, por diseño Boca Unidos no sé cuánto puede hacer defensivamente, porque Antonio Medina está para jugar, no para correr y presionar, porque Kevin Fernández está para jugar, puede hacer algún intento de correr y presionar, porque Martín Ojeda es un buen mediocampista con corte, con esto, pero tampoco tiene ese despliegue descomunal. Entonces tenés que tener la pelota vos. No estoy diciendo que no podés solucionar el partido, claro. La tenés que tener vos, porque si no la tenés con estos futbolistas te va a costar y otro rival con la misma dinámica que Las Parejas pero con otro poder de gol te hubiese hecho más daño.
0: Boca no es un equipo de tanta tenencia, me parece.
1: Sí, pero podés administrar de otra manera, no te digo tener todo el tiempo la pelota.
0: No, bueno, pero me parece que no es la principal característica. O sea, vos decís, con estos jugadores tenés que hacer esto y bueno, pero vos sabés que Boca no hace eso.
1: Tenés que tratar de lastimar un poco más, de jugar más por las bandas, de generar más sociedades. Si vas a armar el equipo así, Si no, tenés que meter futbolista en la mitad de cancha. Que
0: no, ¿no estás dinámica. Pensando en lo que propone el rival, entonces? De sí, acuerdo a lo que ponés. Digo, el planteo de Boca.
1: Vos,
0: no
1: tenés
0: fue
1: que pensar en lo que propone
0: en lo que juega el rival. Bueno, pero Scaloni piensa en el rival primero después y fue campeón del mundo.
1: No sé.
0: No
1: yo
0: es
1: no
0: un
1: sé
0: pecado
1: que, yo
0: tampoco.
1: Digo lo que vi. Después, ¿también? Para pensar ¿también? En lo que te están...
0: Por eso, ¿qué
1: están
0: quiero decir?
1: Trabajando allí.
0: ¿Qué quiero
1: yo
0: decir?
1: Digo, lo que vi fue, en más de una ocasión, la pelota se movía de un lado para el otro y los volantes de Boca Unidos llegaban siempre tarde en la fotografía. Entonces, tenés que tratar de tener la pelota más o de no perderla tan rápido o de alguna manera equiparar atléticamente cuando el equipo tiene tanta dinámica.
0: Boca es un equipo más directo, me parece. No es de tanta tendencia. Por eso te digo, si vos pones esos jugadores y no es la característica de Boca, es como que le estás pifiando. Eso digo, ante un rival que te juega de una determinada manera a la mitad de la cancha.
1: Bueno, o si no, tenés que de alguna manera inquietar más al rival para que no pueda hacerte tanto daño. Una de esas maneras, por ejemplo, es con Gómez. Porque ya no puede largarse uno de los futbolistas que tenés
0: exacto,
1: esa banda.
0: Exacto.
1: O pensar en una mitad de cancha, bueno, donde tenés a Ludueña,
0: o la lectura pero... previa no estuvo bien o no
1: sé,
0: salió lo que se quiso hacer.
3: No, quizás no haya salido el plan de partido, pero la verdad es que si un jugador viene jugando bien, viene siendo importante, no entiendo por qué sale. Pero bueno, es una pregunta que nos hicimos con Diego incluso antes de empezar el partido y después con el correr del juego, un poco la razón nos dieron, uh-huh. Porque... tuvo que entrar en el segundo tiempo para tratar de mejorar el equipo.
1: Y en el ataque directo, Marco, yo no estoy diciendo que Boca Unidos sea un equipo de tenencia, pero ayer, por momentos, se olvidó absolutamente el balón, porque el rival la manejó por completo. O sea, tenés que tratar de hacer algo para tener un poco
0: para
1: más...
0: Para eso necesitas otras características
1: podés,
0: en la mitad de la
1: pero podés
0: cancha.
1: Generar más sociedades con tu buena sociedad de ataque, como la de Alfano y la de Fernández, algún extremo que vaya más... algún jugador que se asocie más con Medina, como ocurrió en los primeros minutos, los primeros 10, 15 minutos Boca Unidos encontró eso. Después perdió por completo la pelota y le costó mucho hasta que marcó el gol. Uh-huh. Bueno, esos minutos entre el 15 y el 38 que marcó el gol, unos minutos antes tuvo la situación de Alfano, ahí hubo un gran problema de Boca Unidos que la vio pasar a la pelota. Bueno, eso tenés que ver cómo lo solucionás con los jugadores que tenés en el plantel. Uh-huh. Ante estos tipos de rivales. De igual modo, lo solucionó con el oficio que tiene este equipo, con un arquero como Ojeda, con una defensa que está sólida, con jugadores que discuten, como Ludueña, cada una de las pelotas que quedan en mitad de cancha, con Fernández, que si tiene que cambiar de banda lo hace, te tira un centro, una asistencia, si no llega Alfano, llega Medina. También es un dolor de cabeza para los rivales, porque vos decís las parejas, bueno, tenemos la pelota, la movimos para aquí y para allá, generamos situaciones, igual no hacen un gol. Me imagino Cristian Ross, Cristian era, ¿no?, el colega.
3: Sí, Ross.
1: La conversación que puede estar teniendo en este momento en su programa de radio. Invirtiendo la situación. Mirá, tuvimos la pelota, generamos esto que lo otro,
2: no.
1: El Fisore parece Franco Baresi. Bueno, que pim pum pam, que pasó igual, perdimos 1-0.
2: Bueno, eso era lo que decía también él, ¿no? Que las parejas generaba situaciones, las
0: más
2: armaba,
0: de lo mismo,
2: pero no.
0: Diciendo,
2: pero no concretaba.
1: Claro. Bueno, lo positivo es que veo, hermano, no estoy exagerando nada.
3: Y bueno, Boca Unidos que sigue en buena racha, que ya sacó 10 puntos. A los equipos que están descendiendo, que puede mirar para arriba. Que
2: ganó en su cancha también.
3: Que ganó en su cancha. Tercera victoria en 4 fechas, sigue invicto.
0: Ojo, se va a levantar como Melgarejo un día esto.
1: No exageres. No. Lo positivo es que Boca Unidos está bien, está muy bien, está cada vez mejor, pero...
3: Ayer no jugó un buen partido. Eso
1: no jugó un buen partido, puede pasar.
0: Pero no
1: y
0: está mal decir que no se jugó bien y ganó.
1: Sí, se va a darle como Melgarejo, estás un poco...
0: Pero este ya es un... Te estoy pinchando.
1: Entonces me da pie para que yo explique esto. Pero cuando se presenta un rival con la dinámica como las parejas, tendrá que encontrar herramientas para solucionar eso. Uh-huh. Más allá del oficio, la calidad técnica que tenga. Y sí, una cuestión que, más allá que le ganaron un par de cabezazos, mejoró mucho también el juego de balón detenido.
0: Bien,
1: no
0: eso era algo que venían hablando.
1: Hay que destacarlo también a eso.
0: Sí. Bueno, ganó Boca. Ganó, que es lo importante... Ya se está casi olvidando de abajo, que es el objetivo siempre número uno. Y empieza a pensar un poco más arriba.
1: Sí.
0: Está bueno. ¿Llegó a entrar Franco o no?
3: Sí, entró un
2: sí,
3: ratito.
2: Entró.
3: Entró un ratito.
1: Y casi no pudo entrar.
3: La verdad que no tuvo mucha participación.
0: Primeros minutos igual, ¿no? Sí.
2: No.
1: Una me parece que le pasó piedra buena, que no fue un poco exigido el pase, no llegó a resolver del todo bien. Pero bueno, entró la verdad en un partido que tampoco era tan fácil, porque uh-huh. Boca Unidos estaba tratando de resistir las aproximaciones de Sportivo de las Parejas y se lanzaba de contra, pero más apoyándose en Piedrabuena, no tanto dándole fútbol a él.
2: Sí. A los 41 entró.
1: Sí.
2: O sea, a lo último, último.
0: Poquito.
1: Bueno. ¿Tenemos palabras? Podemos escuchar después
0: la pausa. Después de la pausa. Dos minutos de las 5. A la vuelta seguimos con Boca Unidos y lo que queda del fútbol. Tenemos la palabra de los protagonistas. Ya volvemos.
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0: de las 5 de la tarde. Empezamos el segundo tiempo aquí en El Deportivo, en la red, en la 107.1. Seguimos hablando del Federal A, seguimos hablando de Boca Unidos, algunas cositas que hayan quedado por mencionar del partido y después sí ya empezamos a escuchar a los protagonistas. ¿Les parece?
1: Sí, bueno, no omitimos un hecho que no fue menor, ¿no? Futbolista
2: de Deportivo Las Parejas, Valenzuela. Joaquín Valenzuela debió haber sido expulsado.
0: Ajá.
2: En una jugada donde Piedrabuena va con rumbo al área.
0: Sí.
2: Una ocasión manifiesta de gol, como se dice, lo camiseteó, lo termina derribando. Y Guillermo González sacó solamente tarjeta amarilla. Esto era promediando el segundo tiempo.
0: Le perdonó la vida.
2: Pudo haber sido una acción que límite en el partido.
3: Sí, era roja, claramente. Sí. Yo no la vi de nuevo, no sé si había alguno cerrando como para decir, bueno, no era, no estaba tan claro, pero se iba solo. Sí. Se iba solo, se la habían regalado la pelota a un defensor en ese cuadro.
2: Fisore, en la salida quiso apoyarse, creo que fue con Contadori.
3: Y Piedrabuena arrancó con esa velocidad que tiene y... Y sí. Se iba para el gol, se iba mano a mano con el arquero. Sí, era roja.
0: Bueno.
3: No sé cómo la vio Bebé.
4: De hecho, el árbitro estaba relativamente cerca,
2: sí, sí,
4: ¿eh?
2: Sí, sí, sí.
0: Bueno, ¿escuchamos la conferencia?
2: Escuchamos la conferencia.
0: Presentamos entonces a Alberto Boggia y a Antonio Medina.
2: Sí, autor del gol y el técnico.
0: Bueno, vamos a escuchar al técnico y al capitán y autor del gol de Boca Unidos.
5: Nosotros sabíamos que iba a ser el partido así. Para nosotros no iba a ser un partido fácil. Todos los partidos son trabajados. El rival, no sé si alguno pensaba que se iba a ganar fácil, nosotros sabíamos que no era así, porque si bien por ahí ganó pocos partidos, pero tampoco los perdió. Entonces nosotros ya sabíamos que iba a ser un partido que teníamos que trabajarlo. No nos sorprendió y bueno, creo que fuimos justos ganadores y el equipo estuvo a la altura.
6: Quizás uno de los puntos altos del rival fue la dinámica, ¿no? Que planteó en la mitad de cancha, que tuvieron que resolverlo.
5: Sí, sabíamos que es un equipo que por ahí se iba a desordenar, que tenía mucha rotación en los volantes y que a lo mejor ellos quedaban a veces generalmente con tres jugadores, tres defensores y bueno, nosotros teníamos que poner superioridad numérica en el medio, entonces teníamos que hacer algunos corrimientos de línea. Pero bueno, lo habíamos visto, sabíamos que era un equipo dinámico. A nosotros no nos sorprendió cómo jugó el rival porque sabíamos que iba a jugar así.
6: Para Tony, preguntarte qué sentís de cada vez jugar más minutos en esta tu casa, pero además poder marcar un gol en ese abrazo tan especial que lo vimos ahí casi en primer plano con Estaco Donati.
7: Buenas. No, la verdad que este es un momento muy, muy, muy lindo para mí porque venía luchando mucho con una lesión desde que llegó el profe en la otra semana tuve una lesión que me estuvo a maltraer todo este tiempo y la verdad que nunca me he podido poner bien y bueno, por suerte me tienen paciencia acá en el club, el técnico, el profe, mi compañero, para que uno se ponga bien, esté cada día mejor y nada. Creo que una vez que uno se pone más o menos bien, siempre uno trata de dar lo mejor para el equipo y ayudar al compañero.
8: Tony, bueno, te había tocado jugar ya en Resistencia un tiempo, te vas sintiendo cada vez mejor. ¿Y qué sensación se te vino con volver a convertir después de varios meses, no?
7: No, sí, la verdad... La sensación única que se siente cuando uno hace un gol, porque en definitiva uno siempre quiere hacer goles, pero bueno, también piensan en el equipo, en ganar, hoy necesitábamos ganar para olvidarnos ya de algunas cosas y siento que el equipo hizo muy bien, ellos también jugaban, como dijo el profe, nosotros sabíamos que jugaban bien, pero bueno, nosotros hicimos nuestro trabajo, encontramos el gol, después creo que nos tuvieron chance de gol, fueron todos centro donde nos tuvieron chance como para empatar, así que nosotros creo que hicimos un buen partido, ganamos bien el partido y ahora tenemos que prepararnos para lo que viene.
8: Bueno, ya con estos 10 puntos dentro de ventaja contra los que están descendiendo, si bien matemáticamente todavía no está, pero han tomado una ventaja importante, ya pueden pensar mirar para arriba.
5: Sí, nosotros lo habíamos hablado partido tras partido, de que si nosotros pensábamos arriba, un objetivo automáticamente nos sacaba del otro. Si bien lo mirábamos y lo teníamos en cuenta, pero creo que desde que empezamos esta reválida nos propusimos como objetivo clasificar entre los primeros cinco, y como decíamos antes, ese mismo objetivo nos iba a sacar de automáticamente del otro. Pero el grupo creo que está muy bien, hizo un clic cuando empezamos esta fase de la reválida, se lo ve sólido, se lo ve firme. Hoy otra vez no nos convirtieron, entonces estamos demostrando también una eficacia y una mejoría colectiva que se traslada después a poder jugar tranquilo. Y bueno, hoy por suerte pudimos también ganar de local, que no lo habíamos hecho el partido anterior, y bueno, seguir por esta senda. Pero bueno, son todos partidos que hay que trabajarlos, hay que prepararlos, y no son todos los partidos iguales, así que bueno, ahora mañana ya volvemos al entrenamiento y empezaremos a planificar el próximo partido.
0: Bueno, ahí la palabra de Alberto Boggio y de Antonio Medina en la conferencia de prensa.
3: Bueno, no está confirmado el día del partido, por lo menos lo tengo yo, de Tucumán Central Boca Unidos.
0: Bueno.
3: Los anteriores venía jugando sábado. Así que bueno, vamos a esperar la confirmación, pero en principio no la tengo.
0: Bien, sí. Vamos a preguntar. Vamos a consultar entonces.
3: Bueno, todos muy contentos en la conferencia de prensa. Más allá de que por ahí no coincidimos tanto en el análisis general del partido. Es su manera de ver el juego.
0: Sí.
3: La verdad es que Boca Unidos está en una buena racha. Y bueno, la quiere aprovechar. Estaba bien que sea así. Estaban todos muy contentos. Allí los integrantes del plantel, sus allegados, los dirigentes.
2: Y no es para menos, sea, digamos, sí. Además...
3: Por haber sufrido tanto en la primera rueda.
2: Sí, y no entró en el fragmento porque la conferencia de prensa duró 8 minutos, pero dijo Alberto Boggio que por primera vez, claro, hubo una semana en normalidad, digamos, en el sentido de que todos los futbolistas que forman parte de su plantel, salvo Brian Mendoza, que ya sabemos que no va a volver hasta la próxima temporada, estuvieron a las órdenes del día. Uh-huh. Así que algo, bueno, que es de este espacio hace mucho tiempo veníamos viendo, se dio esta semana.
0: Bueno,
2: para Boca Unidos.
0: Mejor así. ¿Tenemos resultados?
2: Bueno, hay que decir que Gimnasia le ganó en condición de... Ah, ¿tenés ahí? Perfecto. Gimnasia le ganó en condición de visitante a Atlético Escobar por 2-0, es el otro líder junto a Boca Unidos. Nicolás Germanier y Luis Vila, los goles para el Lobo entrerriano. Independiente de Chivilcoy lo ganó como local 2-0 a Tucumán Central. Agustín Vera y Valentín Soriano empataron sin goles en Resistencia, Defensores de Puerto Vilelas y El Linqueño. Con estos resultados, la tabla que ahora es la que le importa a Boca Unidos.
4: A ver.
2: La tabla optimista. Gimnasia y Boca Unidos 10 puntos, Defensores de Vilelas 8, Atlético Escobar 7, El Linqueño 6. Independiente Chivilcoy 5, Sportivo Las Parejas y Sarmiento Resistencia 3, Tucumán Central 1. Los 5 mejores, recordemos, clasifican la siguiente fase de la revalía. Por la tabla del descenso, Sarmiento y Tucumán Central 0.900 y 0.857 de coeficiente son los equipos que están yéndose al descenso. Independiente de Chivilcoy 1.091, se está salvando por el momento, y Boca Unidos 1.400. 10 puntos le sacó Boca Unidos en la tabla de los promedios a estos dos equipos que están yéndose al descenso.
0: Bien, bueno, importantísimo.
2: Sí.
0: Después que haga números Sarmiento, sobre todo, ¿no? Para tratar de desafiar, está difícil.
4: Que tuvo fecha libre. Está
2: y difícil. Quedan 12 puntos en disputa. Uh-huh. Boca Unidos visita Tucumán, recibe a Gimnasia. Mirá el partido, según cómo se ven, puede ser el partido por el primer lugar. Visita Lincoln y cierra en la última fecha con Vilelas. Esos son los partidos para el Aurirrojo.
4: Sí, y se va a enfrentar ante un Tucumán Central que lleva 3 derrotas consecutivas en esta fase reválida y que, bien lo decía Diego, no puede levantar cabeza.
2: Que puede ir al descenso incluso este próximo fin de semana.
4: Sí, sí, sí.
0: ¿Tucumán?
2: Según los resultados que tienen, sí.
0: Bueno, ojalá que Boca pueda sumar, sobre todo, de visitante. Viene bien de visitante, pero bueno, Tucumán...
3: 1-2-2.
0: Más allá del momento del equipo tucumano... No la ha pasado bien en la ida, ¿no? En la primera fase, cuando jugó allá, que terminó siendo derrota. Bien, ¿qué más queda del federal, señoras y señores?
4: Del federal estamos, completitos.
0: Perfecto, perfecto, perfecto. Hablamos un toquecito del regional.
2: Bueno.
0: Esperando confirmaciones para días y horarios de lo que va a ser la primera fecha que se va a empezar a jugar a partir de este fin de semana. Por ahí estamos muy, muy encima de lo que va a ser, obviamente, el duelo entre Huracán y Mandiyú, porque es lo que se va a jugar acá.
4: Sí.
0: Pero también esperando lo que va a ser la programación del resto de los encuentros. Lipton también, que ya empezó a confirmar su plantel. Mandiyú, que sigue sumando jugadores. Y Huracán. Huracán no ha sumado. No ha sumado mucho. Realmente no tiene presupuesto para prometer nada. Entonces, Villegas hará lo que pueda con lo que tiene y tratando de apalabrar a algunos jugadores que conoce para que vengan a sumar. Está más o menos en eso, trayendo a algunos chicos de otros clubes que pertenecen a Huracán, y en eso anda. Huracán Mandiyú y Unión de Bella Vista ante Huracán de Goya será la primera fecha de la zona 5 de la región litoral norte.
2: Sí.
0: San Lorenzo en Monte Caseros recibe a Lipton y Sportivo Surubí recibe a Santa Lucía.
9: Exacto, Lipton, la otra zona. Claro, Lipton, que hoy presentó su plantel a través de las redes sociales. En cuanto a la presentación, bueno, jugadores que ya se sabía que estaban, pero dos confirmaciones.
0: Uh-huh.
9: Una, la de Aldo Araujo.
0: Aldito.
9: Aldo Araujo, que a se Lipton. Suma a Lipton, al equipo de Pablo Suárez. Y la otra, la de Edgar Villán.
4: Mirá vos, el ex Boca Unidos.
3: ¿Cómo está Aldo físicamente?
0: Sí.
9: Pero es confirmados los dos como nuevos integrantes de Lipton para esta temporada del regional. Lo presentaron, insisto, hoy a través de las redes sociales.
2: Aldo Araujo, que acá en Capital ya vistió la camiseta de Alvear, Curupay, Textil Mandiyú, y ahora se suma la de Lipton.
0: Uh-huh. Así es.
2: En diferentes torneos.
4: Claro.
2: De la Liga Correntina, de la B, de la A.
0: Bueno, estuvo en Mandiyú, que fue el último regional.
2: Que jugó muy poco. Argentino A en su momento, con Textil Mandiyú. Y bueno, un futbolista que siempre llama la atención. Habrá que ver cómo está físicamente.
3: Viene de Huracán Las Heras, era compañero de Lale Toledo.
2: Exacto, ¿no? Sí.
3: No jugó tanto igual. Pero ojalá que pueda tener continuidad.
9: Y Villán llega desde Defensores de Belgrano, de Villa Ramallo.
2: Sí, Ramallo, sí. Que recordemos que a principios de año quedó libre de Boca Unidos.
4: Uh-huh.
2: Él y Chamorro fueron dos de los futbolistas que habían tenido muchos minutos la temporada pasada.
0: Exactamente. Bueno, lo confirma Lipton entonces.
9: Sí, sí.
2: Que si bien no es correntino, porque dijeron desde Lipton que la esencia, el aura del plantel iba a ser de futbolista correntino.
0: Solo correntino.
2: Villagán está muy identificado,
4: sí,
2: muchos años en Boca Unidos.
4: Sí.
2: Y también creo que jugó algunas temporadas en Deportivo Empedrado.
4: Adoptado.
0: Bueno.
3: ¿Y de Mandiyú anotaste todos los refuerzos o no?
0: Y estoy ahí, viste, no me falta.
9: ¿Pero ya terminó, ya se retiró del mercado o falta todavía? Porque
0: no se retiró del mercado.
9: ¿Dos equipos parece que va a ser o no?
0: Más allá de los jugadores locales que se han sumado, Caso Lescano, Madre, qué sé yo.
2: Uh-huh.
0: La otra lista dice que a Mandiyú ha llegado Matías Bacaneo, el arquero, Lucas Bazán, Lucas Coborno, Álvaro Pavón, Maximiliano Martínez, Tiziano Martínez, Gonzalo Aquilino, Ale Toledo, Hugo Lugo. No entiendo la letra.
9: Por suerte que es la tuya nada más.
2: Lautaro Pérez.
0: Baez, me parece que está.
4: Sí, Lautaro Pérez también igual.
0: Sí, bueno.
2: Lautaro Pérez.
0: Qué mal que estoy escribiendo, loco, ¿eh? No, terrible. Terrible lo que estoy errando.
9: Bueno, pensé
0: increíble.
9: Que era yo solo.
0: No, pero... Trabajé mucho en el Ministerio de Salud y se ve que me contagié un poquito y no entiendo lo que escribo.
9: Claro,
0: ¿no?
9: Sí.
0: No entiendo lo que escribo. Bueno, a eso hay que sumarle Leo Morales,
3: sí,
0: que llega de Mitre. Rodrigo Cerdán, volante también ofensivo.
2: Muy interesante.
0: Sí, que también llega de Mitre de Posadas. Se desmembró Mitre de Posadas.
4: Sí, eso te iba a decir.
3: ¿Qué le pasó a Pico Salinas? Pero tiene un lío en el vestuario ahí.
2: ¿Sí? No, y además la dirigencia está 3 meses abajo. Sí, se sumaron esos dos factores y
0: se fueron todos. Se fueron un montón de jugadores de Mitre. Pues sabes que está bien, está jugando el Federal A en la etapa campeonato.
2: Pero sí, viene bueno, de derrota tras derrota porque se rompió todo.
0: Está bien, ya está como...
9: Ya cumplió, ya claro.
0: Cumplió, sí. Pasó a la fase de campeonato, no desciende. O sea, ya está. Y económicamente, evidentemente.
3: Pero había tenido una buena primera rueda.
0: Sí, claro. Bueno, y... Me dicen que todavía falta uno más. Y me dicen que es un marcador central. Que el nombre apuntado, al menos, está jugando en un equipo del Federal A. Que está con problemas tema permanencia. Y que por eso no lo quieren largar. Pero más o menos en eso anda. No descartemos Mandiyú porque sigue sumando jugadores. No descartemos.
2: Y se me ocurre, a ver, algún jugador en el puesto con problema de permanencia que ya ha jugado la temporada pasada. Pero no sé si puede ser ese.
0: No lo sé.
2: Recordemos que los clubes con problema de permanencia son Tucumán Central.
4: Sí.
2: Sarmiento, donde está el futbolista este que, al que hago mención.
0: No.
2: ¿No pasa por ahí?
0: No.
2: Y bueno, y los equipos que estén con problemas, Santa Marina, Tandil, y no sé si es Círculo Deportivo también, y el otro... son los 4 que están más complicados.
9: Bueno, no descartamos tampoco Independiente Chivilcoy, que también está.
2: También.
9: Está ahí apenas por ahora salvándose.
0: Así que bueno, son es la última posibilidad que va manejando entonces la dirigencia de Mandiyú para terminar de armar un nuevo plantel.
9: Uh-huh. Sí.
0: De armar un nuevo plantel. Claramente. No sé si Cerdán se sumaba hoy o mañana. Pero sí, ya estaba cerrado desde el fin de semana, me habían dicho. Bueno, eso con el albo también de Huracán. Bueno, esperar a ver qué termina de diagramar Villegas para su equipo para el debut. Esperar la definición del día y el horario. Saber qué va a pasar con el público. No es menor esto, porque mucha gente del fútbol correntino va a tener ganas de ir a la cancha.
4: Claro, como espectáculo para quienes no son hinchas de uno u otro.
0: Por supuesto. Así que...
3: Es raro, igual me quedé pensando en lo de neutral. Si vos sos un tipo que quiere ir a la cancha... Y
0: no podés.
9: Sí, podés.
0: Dice el Consejo Federal que no... Si vos sos de saca chispas, no podés ir a la cancha.
3: Tenés que poner una camiseta azul.
2: No, lo que no pasa es que es la figura de neutral.
9: Sí, que se le da a los visitantes.
2: Le dan una tribuna para el neutral. Entiendo.
9: En ese sentido.
2: Puede ir a cualquier lugar destinado para el local.
9: Si de Mandiyú te vas a comprar la entrada y te vas. Sin la camiseta de Mandiyú.
2: Sí. Era bueno la tribuna local y la neutral.
0: Sin distintivos.
9: Claro, sí.
3: La cancha está a disposición de los locales.
2: Y justo llamativamente en esa tribuna neutral, sin ninguna camiseta, justo los hinchas que estaban ahí alentaban al visitante.
0: Mira,
2: eso pasaba.
3: Se dio una simpatía natural durante el partido.
2: Espontánea.
0: Sí.
2: Una simpatía espontánea.
4: Justo, sí. Se reunieron todos ahí.
0: Bueno, yo creo que va a ir mucha gente a la cancha, ¿no? No van a llenarnos, ¿no? Pero va a ir mucha gente.
4: Pero es que es un lindo partido para mirar, atractivo. ¿Sí?
0: Por supuesto que sí. Sí. Por supuesto que sí. Bueno, a esperar a ver qué ocurre con ese tema. ¿Qué más de fútbol? Mañana el clásico. ¿Qué tiene usted?
9: Perdón, Huracán de Goya, que sorprendió con la contratación de Guillermo Enrique.
4: ¡Ah, sí!
9: Guillermo Enrique, defensor lateral derecho, goyano él, pero que viene, está jugando en Aldosivi.
0: Ajá.
9: Baja desde Aldosivi para jugar el torneo regional con... No estaba teniendo tanta participación, claramente, pero forma parte del plantel de primera división.
0: Bien.
9: Goyano, 26 años.
0: Sí.
9: Marcador de punta derecho. Y se suma Huracán de Goya.
0: Bueno. Bien, va a ser bravo Huracán, ¿eh?
9: No, Huracán es un...
3: Siempre bravo Huracán.
0: Sí. Zona difícil, ¿no? Che, sí. Zona complicada. Recuerden que clasifican los dos primeros en cada una de las zonas. Y después sí ya se vienen los cruces directos a partido de ida y vuelta.
2: Bueno, en cuanto al fútbol de la liga, mencionar resultados de este fin de semana. Por la

0: hay que decir, se jugó la quinta fecha, el día sábado. Victoria de San Jorge 1-0 sobre Quilmes, triunfo de Robinson 3-1 sobre Villa Raquel. Además, el domingo la victoria de Rivadavia 2-0 sobre Alvear, porque los otros partidos fueron empate. San Marcos 2, Peñarol 2 y Barrio Quilmes Alumni no salieron del 0-0. Con estos resultados, a ver, ya tengo las posiciones por aquí. Las tenía a mano hace un segundito nada más. Esta cuestión. Acá está. Se me traspapeló. 10 puntos para San Jorge, 8 para Alumni, lo mismo que San Marcos y Quilmes, las principales posiciones del fútbol de ascenso disputadas las primeras 5 fechas.
1: Bueno.
0: Mañana a las 15 en cancha de Boca Unidos, Deportivo Mandiyú, Boca Unidos, Deportivo Mandiyú, cerrando la octava fecha. El público de Boca Unidos y neutral y la prensa y todos los acreditados ingresan por calle Trento. El público de Mandiyú lo hará por la ruta nacional 12, por el acceso.
1: Perfecto. Bueno, me quedaron algunos mensajes dando vueltas. Ahí Ariel que sigue hablando del tema de Cholo y Julián. Hola, la mesa del Deportivo. Buen programa. Yo creo que Sportivo Las Parejas planteó bien el partido y el Cabo le costó. La figura para mí fue el arquero Ojeda. Soy Gustavo Casafus. Muy bien, Gustavo. Buenas tardes, amigos. Gracias por las entradas. Feliz por el triunfo, pero no fue una gran actuación del Cabo, dice Ramón 529. El partido de Boca Unidos estaba en una meseta, como agua de laguna, hasta que el Tony despertó el impetuoso grito de gol de Rulo, reventando los tímpanos.
2: ¿Qué tal?
3: ¿Qué tal ese relator?
1: Ahí tenés.
0: Te digo que mejor léxico que el comentarista exhibió ahí.
1: Ahí tenés. Bueno. Walter, me parece.
0: Walter,
1: ¿no?
0: Ya estás, Walter. No, si Walter pasa algo, te
1: llamo. No le dé mucha línea a Walter porque...
2: Déjelo
1: volar.
3: Estuvo bien.
1: Bueno, sí, estuvo bien. 31 de las 5.
2: Simplemente para completar la información, lamentablemente fue derrota de Lautaro Midón contra el francés Kyrian Jacquet, 6-4, 6-3 en la primera ronda de la quali del Abierto de los Estados Unidos.
1: ¿No tiene nada que ver con el facha Jacquet que jugó aquí en Mandiyú?
2: No, creería que no. Este muchacho es francés.
4: ¿Te acordás la fiaca que tenía ese
2: muchacho? ¿Cómo que la fiaca?
3: No.
4: Le gustaba jugar en la sombra, ¿te acordás?
1: El era Mansi. No,
0: me acuerdo que una
1: no,
0: vez...
1: El facha también.
4: Los dos.
1: Era 5 el facha.
4: Estoy confundido con
0: Miguel Azula le gritó a Mansi.
1: ¿Qué le gritó a Mansi? Mansi era de Boca Unidos.
0: Salí de la sombra. Jugaban en la platea donde va la sombrita a las 5.
4: ¿El facha era el 5?
1: El facha jugaba de 5. Sí, se lesionó feo en realidad en uno de los primeros partidos. Se lesionó la rodilla y jugó muy poquito.
4: No, entonces lo confundieron.
1: Ese Mandiyú de Ricardo Aniceto.
4: Había un 10 el Mandiyú que era.
1: ¿Te acordás?
4: Era sí, muy
1: ya se vino Farfán, que vino todo
0: un
1: todo
0: segundo
1: eso.
0: Después. Ya
4: pero
0: sé
4: fue
0: quién
4: Farfán.
1: Farfán. Qué jugador. Asistencia armada del tipo. Vamos a la pausa.
4: Ese era el que tenía fiel. Sí.
1: Ya volvemos, dale.
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0: 8 de las 5 de la tarde para cumplir con todos los ricoteros, ¿eh?
1: Claro, está muy bien.
0: Estamos con todos, estamos bien. Parte final, momento de hablar del básquet, de la Liga Provincial, sobre todo. Un fin de semana con muchísima actividad. Se ha disputado la tercera fecha. Se van mostrando los candidatos, ¿eh? A medida que va avanzando el torneo. Y otros que van a tener que mejorar un poquito, evidentemente. Nosotros estuvimos ayer en el Ángel Mario Castellano, allí viendo lo que en definitiva fue una gran victoria de Colón ante San Martín de Curuzú por el rival y por la forma, ¿no? Por saber reaccionar después de un primer cuarto que no fue bueno y por saber aguantar la embestida del rival en los momentos finales del partido, Barreto.
2: Sí, terminó ganando Colón 84-76 y es como vos decías, ¿no? Primer cuarto que favoreció claramente a San Martín, se impuso 24-14, encontró muchas ventajas defensivas, encontró también en ese primer cuarto los lanzamientos de tres puntos, uh-huh. Se le abrió el aro a la gente de San Martín que se impuso 24-14, llegó a tener 12 puntos de ventaja en varios momentos del partido. Segundo cuarto fue todo de Colón, se dio a la inversa porque Colón se impuso 24-14, ¿sí? Por el mismo resultado que había ganado San Martín, ganó Colón. Empezó a crecer la intensidad defensiva, ¿no? A partir de la muy buena defensa, ya ajustó la marca el equipo de Horacio Brum, y con Cristian Ojeda y con Juan Cruz Ferreira en el ataque, dio vuelta a la historia para poder empatar el juego en 38. Ya a partir del tercer cuarto se mantuvo, creo que la tendencia, ¿no? Con un Colón que fue muy, muy superior, porque la defensa de Colón no le permitía a San Martín encontrar buenas opciones de lanzamiento. Esto le hizo bajar la intensidad. Creció el trabajo de Juan Cruz Ferreira en ese tercer cuarto, que terminó anotando 13 puntos Juan Cruz para, además de la defensa, además, el otro punto que me olvidé comentar, los rebotes en ofensiva, sí, que tomó Colón, sí, fue impresionante la cantidad de opciones.
0: Segundas y terceras opciones en, sí, cada ataque.
2: Es increíble, pero además después de en la cuarta o en la quinta le clavaban un triple. Entonces, sí, la verdad es que eso anímicamente hacía que Colón se sostenga arriba en el juego frente a un San Martín que comenzó a sufrir también la ausencia de una rotación más amplia. Se nota claramente que San Martín tiene jugadores que son muy importantes, pero que en la rotación se siente porque la presión defensiva que puso Colón sobre los que tenían que subir la pelota le complicó mucho a San Martín. Parecía que iba a ser una victoria muy cómoda de Colón, pero claro, enfrente está Damián Peruchena, dijo: señores, denme a mí la pelota, yo me hago cargo acá del equipo.
0: Mirá que decíamos en el comienzo del partido, no está pesando la ofensiva, no, porque Peruchena.
2: Porque Juan Cruz Ferreira estaba haciendo un muy buen trabajo defensivamente, además de hacer en ataque, era el encargado de tomarlo a Peruchena. Pero bueno, en el último cuarto se destapó. Primero clavó dos triples que le cambió un poco el ánimo al equipo, que también salió a jugarse un poco más intenso en defensa, poner un poco más de físico. Y la verdad es que la gran actuación de Peruchena en ese cuarto le dio vida al conjunto de San Martín. Pero claro, fue muy solo Peruchena, estaba muy solo para tratar de torcer la historia. Apareció en ese momento Ojeda con algunos triples, algunas mandadas, y así Colón se encaminó a una victoria que fue realmente importante por la calidad del rival y además justa, me parece que justa, porque a lo largo de los 40 minutos fue el que mejor hizo las cosas, más allá de ese primer cuarto que San Martín había logrado imponerse de gran manera. Bueno, por los máximos anotadores, Cristian Ojeda terminó con 27. Juan Cruz Ferreira terminó con 26.
0: Me sorprendió que Ojeda no sea inicial en Colón.
2: No estuvo.
0: Está bien el básquet, ¿viste? Pero fue raro.
2: Y fue raro, pero bueno, le dio resultado, porque viniendo de la banca terminó siendo el goleador. Aparte,
0: una vez que entró no salió más, casi. No, casi.
2: Aparte, importante porque en el último cuarto, cuando se vino San Martín, fue el que apareció con los puntos necesarios para mantener la diferencia, estirar un poquito también esa brecha y darle la tranquilidad a Colón para encarar la recta final. Te dije los goleadores en Colón, uh-huh. En San Martín, el máximo anotador fue Damián Peruchena, que terminó con 26. De esos 26 puntos, 15 lo hizo en el último cuarto. Por eso te decía que lo estaba controlando muy bien Juan Cruz Ferreira, porque en tres cuartos, es decir, en 30 minutos había anotado solamente 11 puntos. Pero bueno, se destapó después sobre el final y fue el que le dio, si se quiere, la ilusión de poder dar vuelta a la historia. También para destacar, 13 puntos de Franco Aguirre entre los máximos anotadores de San Martín.
0: Nos dijo que no, Franco Aguirre.
2: No, pero después nos dijeron que no se le habla.
0: Después dice, no, no, no habla, Franco.
1: No, yo no hace una nota, no hablo.
0: Sí, no, dijo no.
1: No,
2: porque se estaba, la mayoría se estaba duchando, cambiando, y justo él apareció. Y
0: no tuvimos posibilidad de hablar con la gente de Curuzú después del partido, lamentablemente.
1: Franco es muy, muy corto para hablar.
0: Bueno, vamos a escuchar a una de las figuras de la noche.
2: Dale.
0: Juan Cruz Ferreira dialogando con nosotros. Después del partido, 26 puntos anotó ayer, además de la gran defensa durante gran parte del juego.
2: Claro.
0: Que le dio posibilidades a este Colón para que se quede con su tercera victoria en igual cantidad de partidos.
3: No, complicado desde el comienzo. Tenía el rol de atosigarlo a Damián, un tipo con experiencia, y bueno, nada, por suerte también entró del otro lado.
4: Bueno, un partido, la intensidad de Colón me parece que terminó marcando la pauta en ese segundo cuarto, ¿no? Cuando pudieron imponer eso, y después, por supuesto, empezaron a entrar los tiros afuera.
3: Sí, sabíamos que la clave estaba por ahí. Tienen hombres que por ahí les gusta jugar más estacionados, así que intentamos correr y presionar toda la cancha, y nada, por suerte salió.
2: Esa presión defensiva también le permitió después correr y tomar muchos rebotes en el propio cristal de ellos, ¿no?
3: Sí, yo creo que, como decís vos, fue clave marcar el físico del primer cuarto, pero bueno, al principio comenzaron efectivos y nada, después fuimos más arriba, así que pudimos bajar esa efectividad.
2: Y a vos también se te abrió el aro después, ¿no? Porque el sacrificio defensivo después tiene su premio en el otro sector de la cancha.
3: Así es, siempre de atrás para adelante.
4: Bueno, ¿cuánto vale esta victoria ante este rival? Es el comienzo recién, pero 3 de 3 para Colón.
3: La verdad que vale mucho, queda trabajo todavía, pero bueno, es un partido clave, creo yo, para seguir.
2: En el cierre del partido es como que se vino de atrás otra vez San Martín, habían sacado 15, achicaron la brecha. ¿Qué pasó por la cabeza de ustedes ahí en ese momento decisivo del partido?
3: Nada, por distracciones, yo creo que, bueno, son equipos que te castigan los errores. Pero nada, después pudimos corregir, por suerte, mantuvimos la cabeza fría y pudimos cerrar bien.
4: Bueno, llegaron con resto porque también tuvieron actividad por el oficial el viernes, partido que se lo sacaron de encima, es cierto, pero hay que jugar, son minutos y la intensidad de este duelo.
3: Sí, el hecho de tener dos competencias por ahí te juega una mala pasada en las piernas, pero bueno, así hay que seguir.
4: Lo que viene es el Tala, ni más ni menos, en el Interzonal. ¿Qué vieron del equipo verde?
3: Nada, creo que le hicieron pelea a uno de los mejores equipos del otro lado, a San Lorenzo. Así que nada, con la cabeza en ese partido ya.
0: Bueno, Juan Cruz Ferreira, entonces, dialogando con nosotros de lo que fue la victoria de Colón, 84-76.
2: Sí, te digo los otros resultados, ¿te parece? Primera victoria en el torneo de Español de Santa Lucía, que le ganó a Sportivo de Corrientes 62-61.
0: Ahí parejito, ¿eh?
2: Muy parejo. Fútbol se hace fuerte de local, terminó ganándole a Juventus 78-68. Uh-huh. Volvió a la victoria después de haber perdido con Córdoba.
0: Sí.
2: En la capital correntina, San Lorenzo de Montecaseros, el campeón provincial, le ganó al Tala, partido bastante parejo, te voy a decir,
0: sí.
2: 80-75. Y ayer, en el clásico capitalino, en cancha de Pingüinos, allí en el Cora Ojeda, triunfo del local de Pingüinos, 83-82 sobre Córdoba. En la zona, el único puntero es Colón, que tiene 6 puntos, Pingüinos está segundo con 5, San Martín y Español tienen 4 y Sportivo tiene 3. En la zona B, San Lorenzo es el único puntero, tiene 6, Fútbol y Córdoba tienen 5, Juventus 4 y el Tala 3. Próxima fecha.
0: Sí, señor.
2: La cuarta. Van a jugar en Curuzú, San Martín, Español. En la capital correntina, Sportivo contra Pingüinos. El Tala frente a Colón. Y Juventus frente a Córdoba. 3 partidos en la capital correntina este fin de semana. Y en Montecaseros, un muy buen partido. Una buena propuesta porque San Lorenzo, que marcha invicto, va a recibir a Fútbol, uno de los equipos que se armó para pelear.
0: Lindo bien. Partido,
2: ¿eh? Por eso te digo, lindo partido, linda propuesta para ese cruce allí en Montecaseros.
0: Bueno, es intención ir a Juventus el sábado.
2: Bueno.
0: A ver. Sí, me parece que es un buen partido, che. Teniendo en cuenta los que se disputan acá, ¿no? Juventus y Córdoba. Parece que vamos 9:30.
2: ¿9:30? No sé. Usted me dice, yo voy.
0: Pero le pasé la programación ahí. A ver, porque hubo algunas modificaciones también, pero teníamos los horarios, días y horarios. Acá está, creo que este es el último. Tenemos el viernes 21:30, San Martín en Curuzuy Español, de Santa Lucía.
2: Sí.
0: El sábado 21 horas, el Tala Colón, el clásico. Lindo partido, ¿no? El sábado 21:30, San Lorenzo de Montecaseros, fútbol de esquina. Lindo partido. El sábado 21:30, Juventus y Colón. Sí. Juventus y Córdoba, digo.
2: Córdoba, claro.
0: Y el domingo, aquí en Capital también, hora 20, Sportivo Pingüinos. Esa es la programación, entonces, prevista para lo que va a ser la cuarta jornada de este provincial de básquet.
2: Muy bien.
0: Bueno. ¿Estamos con el básquet, con el provincial?
2: Con el provincial.
5: Con el provincial,
2: hoy
5: claro.
2: Hubo novedades con Comunicaciones de Mercedes.
0: ¿Tiene plantel?
2: Sí, dio a conocer oficialmente su plantel, confirmando algunas cosas que ya sabíamos, pero bueno, hoy lo hizo público a través de sus redes sociales, confirmando la llegada de Tobías Franchella, que vuelve a la provincia, en este caso no para jugar en Regatas, sino para jugar en Comunicaciones. Lo llamativo, lo que me llama la atención por ahora, después tendríamos que hablar con el entrenador, ¿no? Lo presentan como escolta. Va a ser escolta.
0: Sí, parece que es un 1-2, Toby.
2: Bueno, sí, pero... Viste, bueno, el otro día nos sorprendió también...
5: Villagrán diciendo...
2: Villagrán, claro, diciendo no lo de Gramajo.
5: Sí, sí, sí.
2: Puede ser dos.
0: Bueno, eso me sorprende más que Toby de escolta.
2: Sí, mucho lo que pasa más. Es que tiene mucha capacidad de gol, Toby. Entonces a lo mejor lo quiere soltar un poco y no darle tanto la responsabilidad en la conducción del equipo.
0: Puede ser.
2: Bueno, Facundo Woliskin, que es un escolta, Tomás Allende, que es un alero, Lautaro Pividori, que es base, Nicolás Quiroga, otro escolta, Tomás Nali, que es uno de los pivots que va a tener el equipo, Aquiles Montani, un ala pivot, al igual que Marcos Panoso, Edwin Niebles, va a ser extranjero y va a ser pivot, y Agustín Brunner, que va a ser el base del equipo.
0: Bueno, ahí está el equipo de Comu, entonces, presentado hoy. De manera oficial. Ahora sí.
2: Exactamente.
6: La Liga Argentina empieza en octubre, ¿no?
2: Sí. Octubre.
5: Sí, sí, sí.
7: Sí, a propósito de Edwin Niebles, que lo mencionaba Fernando, es un pivot colombiano de apenas 21 años. Toda una apuesta, 2 metros 11 centímetros.
2: Importante.
7: La verdad que...
5: Joven, pero de gran altura.
0: Sí, sí, sí. Sí, sí, sí, sí. Buena altura, de buen tamaño. Bueno.
2: Todo bajo la conducción de Titi Barsanti, ¿no? Que se mantiene por segunda temporada allí en Com.
0: Exactamente. Bueno, ya estaremos en algún momento metiéndonos un poquito más también con Comunicaciones. ¿Del básquet local, señorita?
5: Del básquet local quizás nos parece lejano porque empezó la fecha, empezó el torneo oficial el jueves y se completó el viernes, pero ya tenemos cerrada esta primera fecha con obviamente resultados. Sportivo ganó 55-49 ante San Martín. El Tala se impuso 73-45 ante 1.536 viviendas. Córdoba ganó 99-57 ante Juventus. Alvear perdió de local ante Pingüinos 80-77. Don Bosco también cayó de local ante Colón 68-40. Y Regatas ganó de visitante 79-54. Le ganó a Hércules. Y ya está la fecha 2. Se van a estar enfrentando Colón y el Tala, Regatas y Don Bosco, Pingüinos y Hércules, Juventus, Alvear, San Martín, Córdoba y 1.536 viviendas Sportivo.
0: Muy bien. Allí también el básquet de la ABCC, que ya ha disputado su primera fecha entonces.
5: Exactamente.
0: La semana entre jueves y viernes, en realidad, porque sí. El miércoles se había suspendido el partido.
2: Claro.
6: Bueno, la selección argentina de básquetbol se está preparando para la doble ventana eliminatoria que tenemos el rumbo mundial de Qatar 2027. Se entrenó este fin de semana en un estadio nuevo que está ubicado en Vicente López y viaja hoy rumbo a la ciudad de Mar del Plata porque allí en el polideportivo se va a disputar el partido el próximo jueves a las 19:10 frente a Puerto Rico.
0: Qué lindo.
6: Puerto Rico será el rival. Y luego vuelve a Buenos Aires para viajar a Quebec, donde va a jugar en condición de visitante el siguiente encuentro en Canadá hasta el día lunes, lunes 31. de
0: largo el tirón,
6: de agosto, exactamente. Sí. Bueno, ya no está Dylan Bordón en la convocatoria. Los 12 vinieron Campazzo, La Provítola, Deck y La Provítola ya estaba en realidad. Campazzo, Deck y Gonzalo Corbalán, el chaqueño, eran los tres que faltaban. Ya se sumaron el fin de semana. Campazzo, La Provítola, Volmaro, Juan y Marcos, José Vildosa, Corbalán, Negrete, Nico Brusino, Leo Lema, Juan Pibaulet, Gabriel Deck, Frank Cáfaro, Gonzalo Bresán y Carlos Rivero, el jugador
0: de Comodoro.
6: Comodoro Rivadavia.
0: Sí, señor, un joven pivot.
6: 14 nombres, exactamente. Creo Rivero no es de. No sé si no es salteño.
0: Sí, me parece que es salteño. Sí. Exactamente.
6: Buen valor.
0: Sí, señor. 54 de las 5 de la tarde. Buenas tardes a los number one del Nordeste, mi compañera en el laburo. Abrazo grande. Gracias, Diego. Muchas gracias.
2: Abrazo, gracias.
0: Gran programa de lunes, chicos. Seguimos prendidos a la red.
5: Bien.
7: Ah, déjame mandar un saludo,
0: Ariel,
7: antes que me olvide.
0: Ariel estaba peleando con
7: vos. Olvidar fácilmente. El otro día me crucé con un oyente, de hecho me olvidé el nombre, pero.
5: ¡No!
0: Ah, bien, bien.
7: El
0: qué
7: dato
0: bueno.
7: Acá importante es que trabaja en el Correo Argentino y que nos escucha hace mucho tiempo.
6: Ah, me acuerdo.
7: Que sí, sí, es un oyente de larga data que, bueno, nos felicita por el regreso al deportivo.
0: Bueno, qué grande.
7: Y también por las transmisiones en el canal de YouTube.
5: Bien, ay,
7: a las habituales transmisiones radiales, claro. Así que le mando un abrazo. Discúlpame que me olvido tu nombre. Me
0: qué mal que estuviste ahí, pero bueno.
7: Por lo está general, bien. Pero me acuerdo.
0: Le mandamos un gran abrazo. Sí, sí, sí. Me acuerdo, pero no me acuerdo el nombre yo tampoco.
7: Yo también,
0: pero
7: bueno.
0: sí, sé que teníamos allí. Bueno, che.
2: Le cuento que durante la semana vamos a tener el informe de rugby. Comenzó la segunda.
5: No,
2: la semana pasada cumplí.
0: Ya no
2: simplemente
0: sé qué
2: como adelanto, hay que decir que arrancó la segunda fase. Con victorias de Tarawí, victoria de Aranduroga y derrota de San Patricio de manera abultada en Asunción frente a San José.
0: Bueno, ¿es un equipo profesional el de San José o no?
2: Y San José lo que tiene es eso, ¿no? Es un equipo semiprofesional, pero que ahora sumó los jugadores que estaban en Yacaré 15, la franquicia paraguaya, y bueno, lógicamente mejora su nivel.
0: Está bien, está bien. Bueno, a ver qué decía hoy Ariel, que no leí finalmente. Lo banco al Cholo, Julián Álvarez, se comporta como un nene caprichoso.
2: Bueno, cuando
0: ¿qué va a decir de Diego Pablo que le criticó su forma de juego? Claro, pues se quejó Julián de que no le gusta cómo juega el Atlético también.
5: Bueno.
0: Si en el fútbol argentino tan mediocre, se ve que opinó de todo un poco. Con 30 equipos no podés campeonar siendo River, hay que tener dignidad. E irse.
2: Bueno, pero falta todavía el torneo.
5: Sí,
2: el torneo argentino de la forma que tiene.
0: Cualquiera
2: equipara,
0: puede ser campeón.
2: Equipara la
0: y cualquiera todavía puede ser campeón.
6: Puede entrar octavo y salir campeón.
0: Mete dos partidos, te metes entre los ocho y.
2: Le pasó algo así a Estudiantes.
6: Y a Platense
0: sí,
6: también.
0: Claro.
7: Recordemos
0: sí,
7: que
0: sí, sí,
7: River en el torneo pasado había goleado a Belgrano en la instancia previa y después terminó perdiendo la final.
2: Claro,
7: ese equipo.
2: Sí. Este tipo de. Este formato equipara la posibilidad de todos los equipos.
0: Sí, sí, sí, sí.
2: Bueno, falta un montón.
0: Sí, falta muchísimo.
2: Falta todavía.
0: Muchísimo. Racing sigue sumando jugadores. Matías Pérez, nuevo jugador de Racing. ¿Hasta cuándo? ¿Hasta este fin de semana es? ¿Se pueden sumar jugadores hasta el viernes?
6: No, creo que tenés. Sí, claro. Empieza septiembre el lunes ya.
2: El lunes.
6: Sí, hasta sí. No, creo que es hasta
2: el martes 5 de arranca septiembre. El martes arranca septiembre.
0: Martes, septiembre.
6: No, sí. No estoy seguro de la
2: está,
6: fecha.
2: Agosto nos mata porque cae 31, cae lunes.
0: No,
2: lunes, ¿te imaginas?
0: No.
6: Hay
2: que, claro, por eso hay que esperar hasta el lunes.
5: Llegando con lo
2: martes.
5: Último.
0: Yo ya quiero tirar la bati señal, La colo señal. Ya
7: si caía domingo 31, no había ningún problema. Pero
2: claro, pero al caer lunes se estira la semana, ¿vio?
5: Sí.
0: No, es un problema.
2: Este sí es el famoso fin de semana largo.
5: Sí. Pero no el bueno, no el...
2: Totalmente.
0: ¿Y cómo vamos a ir a la fiesta del sábado, Puma, si no tenemos un cobre, como decíamos
2: pero
0: antes?
2: Ahí está el amigo, tiene que...
5: ¿Cómo?
0: Y bueno, vamos a hacer una pauta, ¿no?
7: Vuelve el Uber.
0: No descarto nada.
2: Parece que
0: no
2: Racing va a sumar nada. A Cangelosi.
6: Pero está Pérez bien. Ya jugó ayer o no.
0: ¿Quién?
6: ¿O no es ese Pérez?
0: No sé, acá dice, recién decía. Sumó a Matías Pérez.
5: Sí.
6: ¿Cuál es el que jugó ayer?
0: qué sé yo, leí, acabo de leer. Ayer yo estaba en la cancha viendo Colón.
6: Claro. El ex Huracán anduvo bien.
0: No, ese es Leo Pérez.
6: Leo Pérez.
0: Sí, ese anda bien, es un buen 5. Sí, sí, sí.
6: Estuvo bien. Bueno, sí. Che, recuerden que Corrientes y Chaco reciben el Nacional de Futsal.
0: Se está jugando.
5: Sí,
0: está jugando.
5: Ya hasta comenzó el 29. A jugarse.
6: Son 4 zonas de 16 equipos, dividido en 4 grupos. El grupo A, Mendoza, Corrientes Capital, Esquel y Mar Chiquita. El grupo B, Trelew, Gobernador Gregores, Corrientes Interior y Comodoro Rivadavia. El C, esto, el C y el D se juegan en Resistencia. Tucumán, Perito Moreno, Las Heras y Caleta Olivia. El D, Rosario, Misiones Interior, Resistencia y Formosa. Hoy a las 16 arrancaba la actividad en cancha de Hércules, Comodoro Rivadavia, Trelew, por el grupo B, y por el grupo B también, Corrientes Interior, Gobernador Gregores. Este ya habrá empezado, 17:45 estaba previsto. Luego 19:30 por el grupo A, Mendoza, Antesquel, y a las 21:30 Corrientes Capital, Mar Chiquita. Por el grupo A, esto se juega todo en el estadio del Club Hércules.
0: Perfecto, ya estaremos mañana con resultados. Sí, y sí. Por supuesto, con
7: el equipo de Miguel Fitzpatrick, la selección correntina.
0: Bien.
7: Corrientes,
0: ¿cuántos
7: capital,
0: años, no? El salonismo.
7: Sí, sí.
0: Bueno, estoy tratando de ver los partidos que se juegan hoy por AFA y no me funca, no, pues, esto.
2: También vamos a estar durante la semana hablando, ¿sí?, del muy buen desempeño de los chicos de ciclismo de Corrientes en el campeonato argentino de pista que se desarrolló en Rafaela.
0: Bien.
2: Nico Almada, que estaba radicado en Goya, está radicado en España, el goyano que está radicado en España, estuvo participando en este campeonato argentino, sumó varias medallas de oro, varios podios, también su hermana y Lázaro Escalante también. Así que durante esta semana vamos a estar ampliando la información, como así también la de Benjamín Traverso, el chico, el piloto de esquina, que consiguió 2 segundos puestos este fin de semana en el autódromo de Paraná con la Fórmula 3 Metropolitana. Se cerró la etapa regular, la próxima fecha ya arranca la disputa de lo que en el automovilismo se conoce como los playoffs. Son los 12 mejores de la etapa regular que van a luchar por el título, y entre ellos está el chico esquinense Traverso.
0: Muy bien. ¿Qué tenemos entonces de AFA hoy?
6: Tigre Central Córdoba Santiago del Estero en el José de la Giovanna a las 19, en el Néstor Díaz Pérez, 21:15 Lanús Argentinos Junior, buen partido este, ¿eh?
0: Sí.
6: 21:15 otro interesante encuentro en el Mario Alberto Kempes, Talleres Rosario Central.
2: Dos equipos muy necesitados,
6: Sí. Zampa no, todavía sigue.
0: Hoy no tenemos nada, no tenemos nada de fútbol hoy, en la red. Programación normal. Nos fuimos, ¿eh? Volvemos mañana, como siempre, desde las 4 de la tarde. Vemos con qué.
5: Estaremos.
0: ¿Sí? Adiós. Chau.
5: Chau.
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1: Y
2: ya te mandaste en la cabeza para mirar quién había sido. El flaco, él. Chachan, chachan. ¿Cómo te va, Marcelo? ¿Cómo andás? Esto es un adelanto. Es un lanzamiento de un grupo joven, juvenil.
3: Puede andar, ¿eh?
2: Sí, puede andar, puede caminar. Sí. Quizás la pegan.
4: En tus ojos. Sacuden un poco. ¿Qué tus ojos?
1: Y las preguntas de tu voz.
2: Y las.
3: Dale, Pepe. Dale, ese es tu tono.
4: No, no, lo que digo es que la gente en general, cuando llega hasta ahora, empieza a acercarse a explotar el stream, escuchando en los autos, todo.
2: ¿Pero con qué venís, Marcelo? ¿Vende?
4: Pero, no. Con rajuña de las piedras, no.
2: Bueno, ¿qué querés poner, Marcelo?
3: Te digo que algunos equipos se están rajuñando, ¿no?
2: Muy bien, si, Chicho, relacionando si todo puede, con el ¿no? contenido. En el Urralde llega una mochilita, el negro, la una en una fintech, ¿no?
4: Sí. Lo único que digo es que si el grupo me ayuda un poquito así, hago un programa impresionante.
2: ¿El grupo no te está ayudando, Marcelo?
4: No, el grupo se prepara como si el programa fuera de ellos. Entonces cada uno tiene algo para decir. Todos suenan desafinados.
2: Claro, claro. No.
4: Claro. No sé si se dan cuenta, director, se tienen que encolumnar.
2: Y director de orquesta.
4: Claro. Claro. No, cada uno, viste, juega para su lado.
2: Sí.
4: Ahí está. Fíjate, vos lo tenés adoctrinado a Cuquita.
3: ¿A quién?
4: Cuca grande, cuca chica.
3: ¿A quién le habla?
2: Es una obra, es un concepto.
3: No, lo llamativo es que se le ocurre en el momento, porque no es que lo viene. Sí, no viene. ¿A dónde tiene adoptado?
4: ¿Dónde está Lolo?
2: ¿Aquel qué es?
4: ¿Dónde está Lolo?
2: Aquel, el de la camiseta de Germania.
3: No, según MP, es del bien de MP, pero me parece que es del mal nuestro.
4: Acá. Hubo una época que había que hacer de Tain Deppen. Época, sí.
2: Negro, mira, acá, ¿no?
4: Por eso te siguen el roba. Sigue allá, claro.
2: ¿Es ahí, negro?
4: Sí, por eso lo sé. Que siga con Axel.
2: No, pero no nombré, sí, Marcelo, hay nombre. Bueno, escucha.
4: Llama el de la cosa que ya el TV ya está. Llama.
2: ¿Te puedo contar todas las cosas, las frases que escuché? No te las puedo contar, no, son muy fuertes. Sobre nuestro técnico, no. ¿Vas a hablar de Coudet?
4: Sí, tengo una frase fuerte, como tipo que quiere a Chacho.
2: Yo también lo quiero. Titulala.
4: Bueno, ¿con quién te has peleado? ¿Te peleaste solamente con un pelotudo? ¿Te peleaste con Milei, que le dijiste que no tenía ninguna chance?
2: Sin nombre, Marcelo.
4: Ni diputado.
2: No dije eso. No
4: resulta
2: dije,
4: que fue no, presidente.
3: Una puntería.
4: Una puntería.
2: Escucha, pero
4: ahora
2: metió,
4: le quiere pegar al otro. Que
2: no,
4: momento,
2: pero metió.
3: Están algo. Todos esperando que le pegue, porque los posicionan mejor.
2: ¿Cómo es amenaza al BR? Esa madera.
4: No, se te complica pucha. Amenaza. No, muy. Sameana.
2: Sameana contra Flia. No, eso no me gusta. Dice. Esa. Bueno, Marcelo, ¿qué escuchas? ¿Cuál es tu título del Chacho?
4: Tengo sueño.
2: No, ese no puede ser tu título.
3: Mira qué raro.
4: No, pero me dediqué, viste que Alejandro Fernández dice, me dediqué a perder.
2: Ya lo dijiste en el otro pase, Marcelo. No está bien.
3: No.
2: Definitivamente no estás bien, Marcelo, hoy.
4: ¿Chacho
2: se juega el puesto el miércoles?
4: Lo voy a decir cuando arranque el programa.
3: No te va a decir nada.
2: Salí de ahí, Armando.
3: Armando, no te va a hablar, Armando.
4: ¡No te va a hablar, Armando! Escúchame. Tengo una duda con qué tema arrancar.
2: A ver.
4: No, lo voy a consultar. No,
2: no quiere decir nada. Marcelo.
4: No.
2: Algo, tira. Solo te pongo una opinión con Chicho.
4: Estoy entre un tema y el otro. Un tema que es mundial.
3: Ok.
4: Hay un tema que es más de acá, más del cotidiano. Sí voy a arrancar con la frase fuerte del tema de acá. Pero... Sí, es una tira brava, brava.
2: ¿No tenés problema en el equipo, no como otra vez se agarraron?
4: No es un problema mío. Pero
2: bien.
4: O sea, acá el que difiere conmigo sabe que tiene certificado de salida.
2: ¿Lo sacás?
4: Sí, por supuesto.
2: ¿Al container?
4: No, tengo un equipo de colaboradores a nivel gerencial que automáticamente.
2: Que se encargan de
4: separar
2: el camino. Está
4: sí,
2: muy bien.
4: Sí, sí, el container. Está el container.
2: Hay un container.
4: El container hay que ponerlo acá, pero nos caga un lugar de estacionamiento.
2: Pero
4: ¿no?
2: Todo tiene como
4: un. Sí, sí, es un container.
2: No. Son ventanas hermosas hacia la calle. Por favor.
4: Leo.
2: No importa, no te podemos. Estamos con. Pensando nuevas cosas, proyectos.
4: Renuncias.
2: No, tampoco, Marcelo, uh-huh. No.
4: Bueno, y tengo 5 ejes del programa.
2: Dame uno de los 5, no te pido los 5. 5 ejes, flecha. 1, River. 2, Boca.
4: River Vélez. Porque como se encargó de decir Guillermo... Creo que sin ninguna mala intención.
2: Es espectacular, ¿no? la respuesta.
4: 80, cuando... 90 millones, no dijo.
2: Sí,
4: no,
2: sí, sí. Nada. Es espectacular la respuesta a Guillermo cuando le dicen, pero vos cuando venís...
4: Le están ocultando... Los
2: nada.
4: Do esconding a ver quién...
2: Ah.
4: One the question.
2: Ah. Eso es interno, ¿no?
4: Ah, me gustaría hacer porque yo creo que... En los de do conta.
2: Ah,
4: ¿do conta? ¿Quién preguntaba eso? No era, de Boca no era.
2: Claro.
4: De Vélez
2: claro.
4: Tampoco.
2: Ah.
4: Bueno, escúchame.
2: Cortina igual la respuesta, ¿no?
4: River Vélez.
2: Sí.
4: ¿Qué significa el miércoles?
2: Todo. O nada.
4: Boca Racing. Lo único que voy a decir es que me gustó Racing. Le vi un medio impresionante.
2: Mira.
4: Y le falta una billetera de 20 palos para la jerarquía que se necesita.
2: Bueno,
4: arriba.
2: Como le falta billetera a Vélez, va a tener dos delanteros potentes, ¿no? Porque vendió el pie de Monzón y después no. Aranjú.
4: Sí.
2: Me encanta Aguirre, ¿no?
4: Sí.
2: Es un crack, ¿eh?
4: 17.
2: Por eso.
4: Sí, sí.
2: Tenía que acompañarlo para.
4: En el banco había dos de 12 años.
2: Uno con el lado, era uno categoría 2023.
4: Sí, sí, uno de 12 le decía a usted, a Guillermo, me gustó. Usted, vecino de vos, no, perdóneme. Bueno, vamos a hablar de eso. Vamos a hablar de si Vélez trae un 9, ¿qué 9? ¿Cómo se llama el 9 de Vélez de hoy?
3: De Boca de
4: no empiecen las partidarias de Vélez empezar
3: uy,
4: a escribir.
3: ¿Quién es el 9?
4: Poggi, Carlitos Carrega, todos amigos, che.
3: ¿Quién es el 9?
4: No, bueno, pará.
3: Dijiste internacional también.
4: Sí, no sé, por eso tengo la duda.
2: ¿Vas a hablar de Julián?
4: Ese es un tema que lo tengo que definir.
2: No, está bien, Marcelo, pero es un tema que hicimos una nota recién interesante ahí en el Chiringuito. O sea, ¿te puedo decir algo de Julián o no te interesa? Si no te interesa, si no me interesa.
4: No me interesa.
2: Okay.
4: ¿Con quién hablando del Chiringuito? ¿Qué poco le dura
2: conversar? Yo tengo la fantasía, se lo dije a J. Jordi.
3: Sí.
2: Que sigue un poco la campaña anti-Argentina y un poco se la cobran a Julián también.
4: Mira vos, yo opino totalmente lo contrario.
2: Y bueno, pero Marcelo, eso es lo que enriquece nuestra emisora.
4: No enriquece nadie, que opinan distinto todo. Es un desastre esto. Bueno, escúchame, bueno. Un arranque que tengo, la verdad, lo miro a Pipa,
2: sí.
4: Y lo tengo que definir.
2: ¿Sabés cómo estaba ayer?
4: ¿Qué elijo? Me imagino, si sí, la verdad, sí. Cuando a veces lo leo en Twitter, es una cosa.
2: Ah, no lo tengo ahí.
3: Claro, porque
4: mejor. Mejor porque.
3: No, pero MP ya te dijo lo que hace.
4: Tu platea.
2: Atacuén, no tengo la Atacuén.
3: El día posterior, antes de hablarle, revisa a ver cómo anduvo
2: no
3: el posteo. Lo contaste la semana pasada.
2: Me súper interesaría la Atacuén, ¿eh?
4: No.
2: Ojo que por ahí lo incorporo como.
4: No. Te hace quedar mal con todo.
2: No importa, quiero que uno busca. Marcelo.
4: Bueno, sí, Facundo.
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0: Muy, pero muy buenas tardes. ¿Qué tal? ¿Cómo están, amigos y amigas?
1: Hola, Marcelo, ¿cómo te va?
0: Dos varones y una mujer del lado izquierdo. Dos varones y una mujer del lado derecho.
2: Yo me autopercibo
0: mucho. Yo soy el presidente de la mesa.
2: Sí.
0: Y tengo que votar si voto a las mujeres o a los hombres.
3: Bueno. Prepárate, dale.
0: Tengo la antipática
2: obligación
0: de decirles que no es necesario que vote yo porque llega el tercer hombre de este lugar, ¿no?
4: Iba al tercero,
0: sí, señor. Bueno, estoy intoxicado, quiero contárselos, de fútbol. Estoy intoxicado de fútbol porque arranqué con Villarreal y Atlético de Madrid, seguí con Barraca Central Platense, más luego River Vélez y más tarde Racing Boca.
2: Completito
0: el completito más el popurrí de algunas cosas, ¿no? Lindos partidos.
2: La dosis del año de fútbol de NP.
0: Entretenido. Quiero decir que por primera vez Coudet está a un partido de no ser más el técnico de River.
5: Upa.
0: Yo creo que sí. Nunca estuvo a un partido. Siempre hemos sabido, lo ha dicho el presidente de River, que yo le dije que en el mundo River han fingido como demencia. Decía, bueno, pasó una patada, porque recién llegó Almada, Thiago Almada. Y a partir de la llegada de Thiago Almada es como arrancó. Bueno, no perdió más, por otro lado. ¿No?
2: Una victoria, pasa que, dos empates.
0: Claro.
2: Un empate que puede ser considerado positivo. El de la altura.
5: Empate que puede ser considerado derrota,
2: y
5: como
2: este,
5: el de ayer.
2: Que es una derrota.
0: Bueno, porque evidentemente no despega.
5: Obvio.
0: Entonces, la única manera de sostener es con resultado. Uh-huh. Si el resultado le es a favor el miércoles.
2: Sigue.
0: Más allá que algunos creen que ya hay un ciclo terminado porque no arranca y no arranca, pero no está en condiciones de espalda y cuenta bancaria, bueno, de espalda, de bancar una eliminación, porque estaría en principio eliminado de la Copa si pierde, de una Copa menor, eliminado de la Copa Argentina y lejísimo de ser campeón en este torneo. Aunque después entras octavo.
2: Sí, entra.
0: Y claro, después,
2: hoy está lejos de entrar.
0: Pero por eso digo, por primera vez me da la sensación, yo como tipo que quiere como persona y que valora su trayectoria como técnico, desde la buena intención, creo estar en condiciones de decir que está a un partido de seguir para adelante como técnico de River, pero a una derrota. O sea, un partido que sería muy difícil, porque él también, como dijo la otra vez Caliente, dijo, puse la cabeza arriba del escritorio.
5: Y a favor de lo que vos decís, su lenguaje corporal de ayer, Marcelo, era el de un técnico que casi veía su ciclo cumplido. El lenguaje corporal del Chacho ayer era de alguien abatido realmente.
0: Pero yo tengo un problema muy grande. Yo se lo conté a Facundo Pastor, porque también tenemos Boca Racing. Porque también, y eso que lo vio arriba, pero también tenemos Boca Racing, un montón de cosas para hablar. Me encantó el mediocampo de Racing, que son encima los que quieren estar jugando, no los que se querían ir. Me encantó Ortegoza. Dije, River se equivocó, en vez de comprar al otro que jugaba en Talleres, se equivocaron todo. Y el único que acertó fue Milito en comprar Ortegoza. Pero será otro tema ahí. Pero yo estoy preocupado desde hace unos días. Yo lo manifesté acá. Yo la verdad que le propongo, si alguien no lo ha hecho, en la mesa chica que debe tener el presidente de la Asociación del Fútbol Argentino, que yo creo que él debiera estar viajando a España.
5: Julián Alba.
0: Yo creo que el presidente de la Asociación del Fútbol Argentino debe ir a estar al lado de nuestro número 9. Tengo una opinión formada acerca de lo que le está pasando. Por eso digo que estoy controvertido, porque no me podría concentrar en River Vélez y en Boca Racing, porque la selección está en juego, porque es nuestro 9, porque es quien nos dio el campeonato, quien nos sorprendió, quien se ganó el puesto en Qatar, quien después buscó, que no encontramos el 9 por ahí, que alternó, pero que después fue el que entregó, dejó la piel, apretando, cansándose, agotándose, contra España, cuando fue casi el único que se movía naturalmente y los demás por ahí llegaban tarde y él seguía. A mí me parece que cuando uno de nuestros hijos, que serían los jugadores de nuestra selección argentina, yo creo que, de buena leche lo digo, nuestro presidente de la Asociación del Fútbol Argentino debería viajar, y no sé si el técnico, que vive en España, Nosotros tenemos que cuidar, tenemos que abrazar a nuestros jugadores.
1: Vos planteás, Marce, un apoyo moral, no una ayuda desde destrabar situaciones.
0: Ah, que vas a ir a hablar con el presidente. No. Vamos al lado. A ver, a mí me gustó, yo no lo conozco a Julián Álvarez. Lo único que hicimos fue un día hacer una nota con
6: Muso,
0: y que cuando los jodimos y ellos comen alfajores, ahí...
7: Estaba Julián ahí con él.
0: No, Julián le dijo, che, Julián los está... Es un show del Dorwi. Julián dijo, che, ustedes no quieren que coma alfajores y ustedes tienen los escones ahí arriba. Sí. Y estaban, se estaba mirando por YouTube, seguía la nota. Ahora, yo la verdad que son todos pibitos estos, porque estos no son Mascherano, los grandotes Heinze, ¿no? No son, estos son pibitos que se transformaron en la Liga de los 100 Palos Verdes.
2: ¿Sabes lo que nos pasó a nosotros, Marcelo?
0: ¿Qué nos pasó?
2: Y que estos chicos tienen la edad de nuestros hijos.
0: Bueno, puede ser que es el ídolo de mi hija, como te dice, porque por ahí ya parece, empieza a ser el que le gusta a las chicas de 20, pero a las de 12, de 13, de 14 años, nuestras hijas, te dicen, te hablan de Julián, ¿no? Te hablan de los pibitos. Ni que hablar de lo Nico Paz, de todo el
2: chico, ¿no? Es un chico que siempre se lo ve correcto, no conflictivo, como es la situación actual.
0: Pero pará, claro. A ver, ¿quién puede ser un tipo, qué sé yo, mal llevado? A ver, qué sé yo, un mal llevado que podíamos tener, no sé.
5: En la selección, Garnacho, que es medio bravo.
0: Garnacho, un rebelde. Ahí tenés, bien. Un Garnacho, un rebelde, qué sé yo. ¿Qué teníamos antes? Heinze, se peleaba con Julio Grondón. Carlitos Tevez, se peleaba con... Bueno, justo almorcé con Carlitos el sábado y se peleaba con técnicos, así, ¿no? ¿Con quién era?
6: Con Mancini. Se vino a la Argentina. Marcelo, alguien que está en la negociación.
0: Entonces...
6: Alguien que está en la negociación me dijo, si esto que le está pasando a Julián le pasaba, me dio dos nombres. Uno, el nombre de Verón. Y otro, el nombre de otro futbolista también de elite. Te va y te patea la puerta. La situación de Julián Álvarez hoy lleva 3 meses. Bueno, cuando vos termines, te quiero contar la información.
0: Voy a saludar a Mati Palacio, vamos a saludarlo en España ahí, porque está viviendo latentemente de un pibe que no debe poder ir a comer un restaurante.
5: No, claro. Y no, hoy no.
0: O sea, tiene 50 millones de dólares para gastarse en una cena y tiene que pedir empanada. Porque la verdad que es una situación que a mí me duele en el alma. Qué buena que lo metiste eso, Leo, vos. Porque probablemente sea, pero no el enamoramiento de que les gusta a Julián Álvarez. De que lo ven tocable a Julián Álvarez. ¿Viste?
2: Es el yerno ideal.
0: Lo ves así. Y a mí me duele profundamente. Y creo que, más allá, yo no tengo nada que ver con el Atlético de Madrid. No sé si lo he visto una vez en persona y he hablado 10 veces por teléfono con su representante, Fernando Hidalgo. Tengo mi opinión acerca...
2: ¿Pero vos que viste el partido, Marcelo?
0: Sí, yo lo vi todo.
2: ¿Cómo lo viste a Julián?
0: No. El físico estaba ahí. El alma, el corazón, la cabeza andaba por otro lado.
6: La frase angustiado. De...
0: Él estuvo, por ejemplo, él recibía la pelota... Y lo que hacía era pasarla, pero tan, ahora, no quiero entrar en contradicción porque me conmueve la situación y creo que uno, dos o tres o alguno ha metido la pata porque se ha llegado a una situación donde es incómodo hasta verlo.
5: Sí, sí, yo creo que metió la pata a él.
0: Hasta verlo. Vamos a saludar a Mati Palacio, que está allí en España. Que sé que tiene llegada a todas las partes, dirigencial, el entorno también de Julián. Quiero que me cuentes cómo se vivió el día de ayer, si es verdad que lo mandan a que no salude con sus compañeros porque había muñequitos de rata, que era como una rata, que le querían tirar, entonces que lo quisieron cuidar. Quiero saber si es cierto eso, tantas cosas que se hablan. Mati, ¿cómo va? Buenas noches.
8: ¿Cómo te va, Marce? 23-25 aquí en este lunes, posterior a ese día tan, tan feo, ¿no? Realmente nos impactó verlo a Julián, que es un pibe divino, un campeón y subcampeón del mundo, uno de los máximos goleadores de la selección argentina en los últimos tiempos. Verlo así realmente no, nos apena. Nada ha cambiado en las últimas 24 horas, quiero decir, ni al estado de ánimo del futbolista, que me lo describen como realmente muy malo. Ya hace 10 días me habían dicho, cuando se tuvo que presentar, lógicamente, a entrenar, que estaba destrozado anímicamente, y hoy me cuentan esto. Y con respecto a esa situación, esa actitud que tomó el Atlético de ir a buscarlo hasta la mitad del campo, el que lo va a buscar es el jefe del departamento de comunicación, el señor Anaud, que suele estar muy cerca de Simeone en las ruedas de prensa y es el que da el micrófono a los periodistas que él selecciona, que me llamó la atención que sea él que lo mande al vestuario. A mí no me consta esta versión casi oficial de que lo protegió el club ante una posible agresión del fondo, lo que es la popular para nosotros, por y eso, donde estaban los ultras del Atlético.
0: Planteaba lo que se dice y obviamente vos allí vas aceptando o descartando las teorías, todo ese tipo de cosas.
8: Sí, sí, a ver, Marce, yo creo que esto puede entregarlo...
0: ¿Cuál sería, perdóname, no, Mati, acá... pero cuál es el hecho de decir, bueno, vos, Julián, no vayas con tus compañeros, pero por eso, pará, ¿eso qué es?
8: Sí, a ver, para mí, claramente, fíjate la tapa del Marca, era la foto de acá estás solo, te quedaste solo. O sea, enfrentarlo al escarnio público como lo han hecho, ante la posibilidad de no haberlo convocado, porque también no estaba al 100%. Fíjate que todos los futbolistas que han jugado la final del mundo argentinos no fueron titulares, salvo Lautaro. Bueno, pero claro, Lautaro no fue titular. Ninguno de los titulares de la final del mundo han jugado este fin de semana como titulares. No había necesidad de que jugara justamente estos minutos ni de presentarlo así como se lo presentó. ¿Por qué
0: no había necesidad? ¿Sorlock no está lesionado?
8: Sí, Sorlock está lesionado y el técnico pide a un delantero. Es cierto, de lo futbolístico tiene la necesidad.
0: Por eso digo, vamos a poner.
8: El técnico sabe. Pero el técnico sabe la condición en la que está el jugador.
0: Está bien, sabe que lo tiene y que lo necesita y esto le debe querer demostrar es que yo te quiero. O sea, yo te quiero que juegues, yo quiero que juegues.
8: No, tarde. Marce, vamos a poner los puntos sobre las íes.
0: Sí.
8: Yo esta historia la vengo contando desde septiembre de 2024, hace casi 2 años. El jugador nunca estuvo convencido de ni digamos subyugado por la idea del entrenador.
0: ¿Y por qué fue?
8: Eso es otro tema. Eso es otro tema que tendrán que puertas adentro, los Álvarez, Fernando Hidalgo, la gente que lo asesora, hacer un mea culpa, como creo que ya alguna vez lo hicieron. Lo cierto es que nunca se vieron, digamos que enamorados del discurso de Simeone, que tampoco fue tal, porque nunca hubo un acercamiento real en cuanto al trato de Julián con el entrenador y con el plantel, o cómo tendría que haber sido tratado.
0: Perdóname, yo lo que intento acá es que no pasen así porque sí determinadas cosas. A vos te busca el Cholo Simeone. El Cholo Simeone no cambió de forma de juego. O sea, a vos te busca el Cholo que le hace hacer alguna otra cosa que no le hizo hacer a Diego Costa, a los históricos números 9. O sea... ¿Qué va a decir Julián Álvarez y su entorno y Fernando Hidalgo? Que el Cholo Simeone era uno que jugaba con 8 número 9 y que ahora juega con un solo número 9 y con todo volante de contención. O sea, se encontró con lo que se veía de afuera, de cuál es la función que le otorga un número 9. Entonces, si vos sabés a dónde vas, o sea, ¿cuál es la sorpresa? Porque acá él, para mí, él debe cobrar del 1 al 10 el 1. Él debe cobrar un salario importante. Él debe vivir en la mejor casa que puede vivir el príncipe o el rey de España. Él habla español en una ciudad, vive en un país que se habla español, que él habla español. Traducción, ¿qué lo sorprendió del Atlético de Madrid para que vos, que decís cuánto hace que llegó y cuánto hace que se quiere ir?
8: Desde el primer momento. Ayer

0: Yo no
1: Martín,
0: lo veo,
1: con tu
0: yo
1: opinión, pero
0: tampoco
1: bueno.
0: lo veo así. Porque a nosotros nos sorprendió, se ganó el lugar en Qatar y la rompió todo. Eso lo hizo entrar en la liga de
1: Claro.
0: los jugadores de los 100 palos.
2: Jugando de nueve,
1: Claro.
2: Marcelo. Hoy.
0: Vuelve Guardiola, un fundamentalista. Nunca se preocupó en dar un paso al costado a la soberbia que tiene de conocimiento. No digo soberbia, soberbia de conocimiento. Y nunca le preocupó poner a él y a Haaland juntos. Con una diferencia. Antes del Mundial, probablemente vos no lo querías poner, pero cuando te vuelve campeón del mundo, tu obligación es apartarte del fundamentalismo tuyo y encontrarle al campeón del mundo y al animal Haaland, encontrarle que puedan tener una convivencia. Ahora,
2: En ningún
0: no
2: lugar
0: le
2: fue en
0: da.
2: figura como es en Atlético Madrid. En ningún lugar.
0: Pero es figura de un equipo que no pelea por ser campeón.
3: Pero
1: Martín,
3: bueno,
1: en la
3: está.
1: selección
3: ¿Por qué
1: ya era
3: decís, por qué,
1: figura.
3: para Martín, ¿por qué decís
1: Martín.
3: eso? ¿Por qué decís que en ningún lugar fue figura? Fue figura en River,
1: Claro.
3: fue figura
1: La
3: en la selección,
1: selección.
3: y en el City no fue
1: Claro.
3: figura, pero fue el único lugar que no fue figura.
2: Leo,
3: Al contrario,
2: que se
3: fue
2: entienda.
3: figura en todos lados, menos en el
2: Que
3: City.
2: se entienda, Leo, que en la selección hay una figura estelar, que es la de Leo. En el Mundial de Qatar, la segunda figura era Di María y todos los
3: No,
2: demás
3: no, Di
2: venían
3: María no fue
2: atrás.
3: la segunda figura en Qatar. Di
2: ¿Cómo
3: María, de
2: no?
3: hecho, no jugó. Jugó poco en Qatar. No, no,
2: ¿Cómo
3: no,
2: jugó
3: no.
2: poco? Jugó todos los partidos. No
3: No, no
2: jugó con
3: jugó todos los
2: Croacia, no
3: partidos.
2: jugó con.
3: No,
2: Pará.
3: jugó
2: Sí,
3: todos los partidos,
2: Di
3: Martín.
2: María jugó todos los partidos. No jugó con Croacia, que fue la semifinal
0: Estuvo
2: porque el
0: lesionado,
2: partido se
0: Mati.
2: definió 3 a 0.
0: Estuvo lesionado, me parece, ¿eh?
2: No, no jugó con
0: En Qatar,
2: Croacia.
0: digo. ¿Sí?
2: Exactamente.
0: En
2: No
0: Qatar hablamos.
2: jugó, sí, no jugó con Croacia porque él venía de jugar algunos minutos con Holanda, recuperado de una lesión. Y como el partido se definió rápido y
3: No,
2: fue 3
3: bueno,
2: a
3: está bien,
2: 0,
3: está bien.
2: con dos goles de Julián, termina no jugando para estar fresco en la final. Pero Di María era el ancho de basto de la selección. El
0: Aguantame
2: mejor
0: que
2: jugador de
0: lo tengo que
2: Atlético Madrid se
0: liberar.
2: llama Julián
1: Marce,
2: Álvarez.
0: No, no,
1: dale.
0: no, no, está
1: Te
0: bien, pará.
1: cuento para cerrar, Marce.
0: Escupí
1: Dale.
0: todo, que sé
1: ¿Dónde
0: que te
1: estamos parados
0: vas al
1: hoy?
0: chiringo, vas al
1: No,
0: chiringo, dale.
1: claro. Sí, claro. Pero ¿por dónde estamos parados hoy, a esta hora, en este momento? Lo del Barça está prácticamente muerto. En este momento, lunes 23:32. Aquí en España está prácticamente muerto porque el Barça no movió ninguna ficha y porque el Atlético no se mueve de su postura de decir a vos no te lo vendo. Ahora, ¿qué pretende hacer el Atlético en este instante? Vendérselo al Arsenal. El Arsenal ya sí dio un paso, habló con todas las partes. El tema es que Julián no quiere ir al Arsenal
0: Pero ¿cómo va a ir
1: por
0: al
1: distintos
0: Arsenal si cuando
1: motivos.
0: estuvo en el Manchester City, el mejor
1: Claro.
0: equipo del mundo, se quiso ir? ¿Y cómo va a ir
1: Bueno,
0: al Arsenal que hoy no es el mejor equipo del mundo?
1: Bueno, a ver, pero hoy está por delante del Manchester City la consideración dentro de Inglaterra. Pero la
0: Está
1: razón es la
0: bien,
1: siguiente.
0: pero pará.
1: Cuestiones
0: Él
1: familiares,
0: cuando se fue del
1: sí.
0: City, perdóname, Mati, cuando él se va del
1: Sí.
0: City, era el mejor equipo del mundo.
2: Sí, pero él era suplente. Hoy es figura. Suplente
1: Hoy es
2: jugando
1: figura y
2: muchos
1: Arteta lo
2: minutos,
1: llama desde hace
2: pero era
1: 4 meses,
2: suplente.
0: No te
2: muchachos.
0: interrumpo más, dale.
1: No, Arteta lo llama desde hace 4 meses, le pide que vaya. El futbolista Julián Álvarez dice. Yo, así como están las cosas, no voy porque tiene un tema con la familia que tampoco está de acuerdo en volver a vivir en Inglaterra y por eso a esta hora tenemos que decir que Julián va a seguir en el Atlético, que el Arsenal puede seguir avanzando y que Julián se convenza de acá al martes que viene, también es una posibilidad. Esto es un día a día, veremos porque a mí me dicen que mañana puede dar algún paso para adelante el Barça, que también está bastante quedado, porque le prometió cosas que al final después no avanzó. Pero el jugador dice, ahora dice, ¿el Barça o nada?
0: ¿Tenés
1: Yo me quiero ir al Barça. Y
0: para una pregunta de
1: dale.
0: Leo, de Farinela?
1: Sí, claro.
0: Dale.
3: Relación con Simeone, Julián.
1: En este momento no hay
3: Sí.
1: relación.
4: Simeone
1: Como no hubo en los últimos tiempos,
4: lo puso
1: como no hubo en las últimas
4: 49,
1: semanas, en los últimos
4: 49
1: meses.
4: partidos jugó en la
3: No, no,
4: temporada.
3: estoy hablando de otra cosa.
4: No, bueno,
3: Voy.
4: no,
3: Pero
4: no,
3: pará,
4: pero
3: no,
4: cuidado
3: estás
4: de la
3: hablando de un
4: circunstancia.
3: humano.
4: Pero
3: Leo,
4: perdón, Mati. ¿Sabés por
1: no
4: qué
1: hay
4: digo
1: diálogo,
4: esto?
1: no hay
4: Porque
1: diálogo, Guido.
4: está bien,
1: No hay
4: pero ¿sabés
1: diálogo.
4: por qué digo esto? Porque si no parece que nosotros no le ponemos el foco a Julián. Julián se la mandó diciendo que tenía el sueño de ir a Barcelona.
2: Nunca habló de Barcelona. La nota la
1: No,
2: hice
1: no nombró
2: yo.
1: al Barcelona,
2: La nota la hice yo y
1: No nombró al
2: Matías estaba
1: Barcelona.
2: participando de la nota también. O sea,
1: No nombró al
2: Julián fue
1: Barcelona.
2: muy
4: ¿Pero cómo no nombró al
2: respetuoso cuando
4: Barcelona? Yo
2: habló.
4: escuché que dijo que el
1: No lo
4: sueño de él,
1: nombró.
4: que el
2: Nunca habló de
4: sueño.
2: Barcelona.
1: No.
4: ¿Cuál era el
1: A
4: sueño de él
1: propósito no
4: entonces?
1: nombró
4: ¿De qué
1: al club.
4: hablaba? ¿De qué hablaba?
2: A
1: Una
2: interpretación de cada
1: transferencia,
2: uno. Y
1: dice.
2: lo, pará, lo que,
1: Claro.
2: pará, yo te lo respondo. Lo que sí hizo Julián Álvarez fue poner blanco sobre negro. Dijo, entiendo que estoy jugando un mundial, palabras más, palabras menos, que no es el contexto, pero yo no me puedo hacer el otro. Y yo no me puedo
4: Está
2: esconder.
4: mal.
2: Déjame terminar la frase.
4: Está bien, pero está mal.
2: No me,

0: que está diciendo no está mal.
1: No me puedo esconder. Y lo que blanqueó Matías y quien está enfrente tuyo simplemente fue algo que él lo dijo puertas adentro. Dijo textualmente, claro, que había hablado con las personas que tenía que hablar y que en tiempo y forma les dijo que lo mejor para todos era un traspaso, que él quería cumplir su sueño.
2: Mati, te liberamos. Sí. Vos siempre tirás hasta entrar al estudio con toda la banda del chiringuito.
3: No me maquillé, me van a putear. Por eso, no me maquillé ni me pusieron.
2: Pero una cara bonita. Sos lindo, Mati, sos lindo.
3: No mientan. Los quiero, les mando un abrazo grande.
2: Un beso. Este es nuestro Mati Palacios, que está en el Chiringuito, el programa con alta repercusión mundial. Y que es nuestro también, aquí de Radio La Red. Pero que bueno, sabemos muy bien que se detiene España cuando arranca el Chiringuito. Estamos en 5 nada más, ¿no? Con España. ¿Qué tenemos? 11:36.
4: Sí, las 23:36 ahora.
2: 23:36. Bueno, yo ya planteé un tema. Arévalo dice, saca un papel. Yo sé cuando saca un papel, él le gusta cuando va chequeando información, va anotándola en un papel. Después cualquier cosa podemos buscar esa pregunta tuya. Podemos buscar con los chicos ahí en la producción, esa, cuando preguntás, porque pareciera que a partir de allí también hay una especie de algo que él quería decir, porque no es que alguien lo obligó y le puso un revólver para decirlo.
1: Y además, bueno, Marcelo, que es Julián, y está bueno lo que decís, porque ayer me crucé con algunos incluso en redes, no porque la nota estuvo arreglada, es muy difícil trabajar en una zona mixta, es muy difícil tener lucidez en 2 minutos, y en 2 minutos que haya un título como este. Es una nota que se hizo el 22 de junio, pasaron 2 meses y seguimos hablando de la entrevista a Julián, lo cual a mí como periodista me hace sentir orgulloso. Julián Álvarez habló del partido con Austria, y como corresponde que un periodista pregunte por cosas de actualidad, más allá de lo que vieron nuestros ojos en ese momento, que fue Argentina-Austria, yo le hablé del orgullo que debía sentir él, porque lo buscaba el Real Madrid, porque lo buscaba PSG, porque lo buscaba el Arsenal, y porque también estaba el Atlético Madrid en el medio. Y él dijo lo que tenía que decir. Que bueno, además ya lo había marcado puertas para
2: adentro. Ahora lo buscamos.
1: Vamos a
2: desde la información España, de hoy. Con Matías Palacios teníamos la versión europea, todo lo que se habla allí. Desde Argentina, Martín Arévalo, con acceso a todas las partes, cuando digo todas, recontra todas, ¿qué tenés para decir de ahora?
1: Bueno,
2: a las Simeone, 6:38 acá, 11:38 de Europa.
1: Bueno, voy a decir esto. Después de lo de ayer, Simeone le abre las puertas, lo deja salir. O sea, Simeone no tiene problemas en que Julián Álvarez se vaya a otro club.
2: ¿Qué es después de lo de ayer?
1: Y que lo de ayer fue muy feo para todas las partes, Marcelo. Esperable. Simeone estaba recibiendo. Esperable. Me parece que fue demasiado.
2: Y pero es un tema de... ¿Qué iba a esperar? ¿Un aplauso? No. Te perdoname, Juli, te perdonamos.
1: Pero vos viste muchas veces que se acerque un gerente de comunicación de un club y que le prohíba a un jugador o le pida a un jugador que no se acerque a donde está la gente. Yo no lo vi nunca.
2: No.
1: Entonces...
2: No, es una cosa... Lo que pasa es que también hubo...
1: Simeone tuvo que responder en conferencia de prensa de este tema, que no conocía porque él estaba recibiendo una plaqueta por los 800 partidos. En definitiva, cuando hay un problema, como pasó con el container en River o cuando Boca apartó a los jugadores, un problema no resuelto en una conferencia de prensa, es lógico que se pregunte permanentemente por ese problema, porque no está resuelto. Yo te voy a contar esto.
2: ¿Me vas a contar de hoy?
1: Sí, de hoy.
2: Ayer hay un... Vamos a escuchar un primer audio donde Simeone... nos saluda a Julián. Lo escuchamos, a ver.
5: Me comentaba la gente del club que el club decidió que él no se acerque a saludar con sus compañeros a la gente y que la decisión no fue de Julián Álvarez, sino fue del club que tomó la decisión de alejarlo y separarlo para que venga hacia el vestuario.
2: Sobre el no saludo de que fuera a saludar a la gente. Y Simeone sobre Julián, donde dice, necesitamos estar juntos, también de conferencia de ayer.
5: Yo no estoy para dar consejos, yo creo que me tengo que centrar en mi trabajo, que es deportivamente dar lo mejor para el Atlético de Madrid. Lo único que sé, que si el Atlético de Madrid quiere ganar algún título, necesitamos estar juntos, necesitamos tener delanteros y necesitamos tener delanteros importantes. Y para eso necesitamos obviamente trabajar en consecuencia todos de lo que necesitamos.
2: Y Julián, en la presentación de los equipos titulares y suplentes, ayer y ahora vamos a ir con Martín Arévalo, de hoy, de recién información, esta fue la presentación antes del partido. Silbidos. Se fueron apagando un poquito cuando seguían dando los nombres. Y después está el audio de cuando entra Julián, cuando ingresa, cuando le dice, bueno, entra que perdí 1-0, ganaba Villarreal 1-0.
0: No. ¿No? Estaba ganando 2-1 Villarreal.
2: 2-1 Villarreal, pero ganaba Villarreal. Perfecto. Y ahí entra Julián Álvarez. A ver.

0: Bueno, esto hasta ayer. Después, ¿qué pasa? No le, se acerca una persona, no vayas a saludar ahí, a, viste, levantar las manos, como hacen todos. Después,
1: qué feo.
0: El empate, se va solo. Ahora, ¿cómo es un Julián desconocido con bigotes?
1: Raro.
0: Raro, sí. Desarmado, sentado en esas butacones que tiene.
1: Afrancesado.
0: Espectáculo. Sí, sí. Un tipo que, ¿qué cree? Que pusiera cara como diciendo, me viste, trataba de poner cara de póker. Yo observé cada movimiento, no me interesaba el partido a mí, Villarreal, Atlético de Madrid. Me interesaba ver la historia del caso Julián. Se dedicó a estar en la puerta de la media luna, le pasaban la pelota y él se la daba a un compañero. En ningún momento, viste, tampoco estaría anímicamente como para encarar. Bueno, día de hoy desde Buenos Aires.
2: Día de muchas reuniones en Europa. Están tratando, Marcelo, de que aparezca la oferta el día de hoy más conveniente para que las partes tengan el menor daño posible. Yo no sé si será la ideal, porque la ideal para Julián es Barcelona, y en esto Atlético Madrid hoy, digo hoy porque quizá en 4 días puede cambiar, pero hoy es tajante. Hay una cuestión de egos y de pelea Madrid-Barcelona, con tweets en el medio, con declaraciones de dirigentes de un lado y del otro, que creo que hacen que la relación sea muy difícil de recomponer. Y por supuesto que con el antecedente de Griezmann, que se fue por cláusula, en este caso la cláusula de Julián es de 500 millones y el Barcelona no los va a poner. Julián Álvarez es la figura de Atlético Madrid. En su puesto además está Sorloth, que vos contaste que está lesionado. Simeone, ya hace un tiempo.
0: Aparte un jugador
1: de otra característica.
0: Y te diría...
1: De otro nivel.
0: De otro nivel.
2: Está bien. Pero es
1: más bajo que Julián.
0: Más bajo.
2: Pero es el centro delantero.
0: Sí, sí, claro.
2: Simeone ya le manifestó a los dueños, accionistas de Atlético Madrid, al director deportivo que es Matteo Alemani, que él necesita un delantero centro, independientemente de cómo termine la situación con Julián. Ya hay un nombre. Ese nombre es el de Víctor Osimhen, el 9 de Galatasaray.
1: Una bestia.
2: Si Atlético Madrid decide vender a Julián Álvarez, después veremos a dónde. El apuntado es Víctor Osimhen, y como va a sobrar dinero, Atlético Madrid quiere que regrese Nicolás González, que estuvo a préstamo, que le rindió el Cholo Simeone y que en este caso no se pudo quedar porque Atlético Madrid no tenía el dinero como para poder hacerse uso de esa opción. Esto es en el caso de que se vaya Julián. ¿Por qué digo un día de reuniones? Porque todas las partes, Marcelo, están tratando de que en los últimos días de mercado esta situación pueda resolverse en los mejores términos posibles. Si voy 3 meses hacia atrás, la nota fue el 22 de junio. Un mes antes se reunió Fernando Hidalgo con el director deportivo del Atlético de Madrid, que es Matteo Alemani.
0: Punto. La nota que El Mundo hace referencia salió en esta radio. El periodista al cual El Mundo hace referencia trabaja en esta radio, se llama Martín Arévalo, y en una zona mixta se dio este diálogo con Julián Álvarez.
2: Me imagino que debe ser un orgullo para vos que el Real Madrid haya ofertado lo que ofertó, 150 millones de euros, que te quiera el Barcelona, que te quiera el PSG. ¿Crees que se va a definir eso pronto o va a tener que darse después del Mundial?
3: Bueno, no, la verdad que no lo sé. No, creo que no es momento para hablar de esto, pero tampoco puedo esconderme ni hacerme el otro. La verdad, trato de ser una persona honesta y yo hablé con la verdad con la gente del club, con los que tenía que hablar. Y
2: si sea algo bueno, te vas.
3: No, creo que lo mejor para todos es una transferencia y quiero cumplir mi sueño.
2: Quiero decirte esto, Marcelo. Uh-huh. Cuando habló de cumplir su sueño, incluso charlando con Gustavo, con Matías y con colegas que estaban en la zona mixta, yo no entendía de qué hablaba, porque yo no le ponía un nombre propio al sueño. Yo no sabía que era el Barcelona, más allá de saber de una afinidad. Porque en ese contexto se hablaba del PSG, se hablaba del Arsenal, no del Real Madrid.
0: Lo que pasa es que después trascendió una nota de chiquitito, de 8 o 9, no sé si hacía la gente referencia a eso, donde dice mi sueño sería jugar... nombro un par de clubes, que en eso capaz que dice River, no sé, desconozco, pero nombro a Barcelona.
2: Bueno, puedo decir que conozco a la familia de Julián, que conozco a los hermanos. Con Julián no he tenido tanta relación, porque claro, él está vinculado a River, yo cubro la actualidad de Boca, lo encontré en la selección, me parece un pibe maravilloso, un pibe sencillo, respetuoso, buena gente, siempre de buen humor. Las palabras de Julián Álvarez dentro de la selección, de todos son maravillosas. Uh-huh. O sea que a todos no nos gusta esto que está pasando. Dicho esto, Marcelo, Julián Álvarez, antes de hacer esta entrevista, hizo 5, 6, 7 entre flash interview, zona mixta, y no sé si nadie le preguntó o él no dijo nada. La cuestión es que esta es la declaración de Julián Álvarez, para mí dicha con mucho respeto. Y además, él blanquea algo que un mes antes, ¿se acuerdan cuando Julián tuvo ese esguince de tobillo en el partido de ida contra Arsenal?
0: Uh-huh.
2: ¿Se acuerdan? Que después juega la vuelta averiado, sí, y infiltrado.
0: Sí.
2: Él ya había hablado de su futuro puertas para adentro. Después, por supuesto, se tenían que poner de acuerdo. En esa charla entre Hidalgo y Mateo Alemany, lo que se puso sobre la mesa de parte Alemany, de Hidalgo, es el director deportivo de Atlético Madrid. Hidalgo les dijo, si aparece una oferta de los clubes a los cuales a Julián le interesan, a Julián le interesaría salir. Esos clubes eran Arsenal, Barcelona, PSG. En ese momento no estaba el Real Madrid, ni esa oferta de 150 millones de euros que después termina blanqueando Florentino Pérez. Dicho esto, Marcelo, fueron ya 3 meses, 2 de la declaración y 1 mes más de lo que blanqueó Julián Álvarez puertas para adentro. Claro, del lado del Atlético Madrid, por un lado se sienten un poco ofendidos porque él firmó un contrato largo y en el medio del Mundial su figura pide una transferencia.
0: Claro, Julián Álvarez tiene un inconveniente. Debe haber pocos trabajos que vos seas dueño de tu vida. Por ejemplo, este. Yo tengo una relación con la radio, que si yo salgo de acá y voy al correo y renuncio, me voy. Vila no me podrá decir que me tengo que quedar porque yo renuncio a mi cargo y me voy. Calculo que un gerente de un banco renuncia a su cargo y se va. Leo, vos cuando te quisiste doler, fuiste, renunciaste y te fuiste. Y te... Pero, pará. Hay un problema. Probablemente los jugadores, que son los dueños de un montón de cosas, se encuentran con que acá hay un dueño donde vos no podés renunciar. Y se encuentran con que el Atlético de Madrid no quiere perder al mejor 9, al segundo, tercero o el primer mejor 9 del mundo. Porque debe decir, habla español, lo tengo en Madrid, le pago del 1 al 10, cobra un palo por mes, me atrasé algún día, jamás, le pago... Yo quiero que se quede.
4: A lo mejor también siente que el jugador es injusto con el club y lo quiere hacer sufrir también. Es una posibilidad.
0: No quiere que juegue, si no, no jugaba ayer. No. Quiere que juegue. El Cholo lo sigue poniendo, quiere que juegue.
4: Yo creo que lo están haciendo sufrir, ¿eh? Sí, ayer lo expusieron.
0: Perdón. Ahora yo te dejo, Guido. Yo lo que digo, muchacho, es ni muy, ni tan. Si yo te pagué 100 palos a vos y yo tengo un contrato por 4 años y yo estoy convencido que sos el mejor 9 para mi equipo, no sé si te dejo ir.
4: Sí.
0: No, pero me quiero ir. ¿Qué tiene que ver? Pero ¿cómo me quiero? No te podés ir. Yo sí, Julián, me puedo ir. El gerente del banco sí se puede ir. El gerente de Google y de Apple se pueden ir cuando quieran. Los jugadores no. Que pueden hacer lo que quieran el resto de su vida, no quiere decir que se puedan ir cuando se quieran ir de los clubes.
4: Por supuesto que no.
0: Y máxime, con que no se está yendo porque... ¿Por qué te vas? Ah, el día que hable, ¿qué pasó? Y hace 6 meses que no cobro. Bueno, puta, tiene razón. Si quiere ir a cobrar, hincha la bola. Y el tema es acá, es que el Atlético debe decir, ¿por qué yo me voy a perjudicar? Porque él quiere ir a cumplirse un sueño a Barcelona. Lo hubiera cumplido. Cuando lo fuimos a comprar, hubiera dicho, no, quiero que me compre el Barcelona. Acá el que lo quiso comprar fue el Atlético de Madrid. El que firmó para ir al Atlético de Madrid es Julián. El que firmó que la cláusula para sacarlo es impagable, 500 millones, nadie lo debe haber obligado. Ahora, lo más fácil es decir, como yo estoy convencido que hay que ayudarlo, acompañarlo, abrazarlo, pero no le doy la razón. Porque él tendrá que nominar 4 o 5 motivos por los cuales, a ver, Simeone, ¿qué te pasa? Cuando nos quedamos, me pega con la regla, me hace poner la rodilla en el maíz y me hace cha. Bueno, él puede decir, yo quiero salir campeón de la Champions y con el Atlético de Madrid no voy a salir nunca campeón de la Champions. bueno, antes de arreglar con el Atlético de Madrid, también sabía que probablemente le cueste mucho más que siendo jugador del Barcelona. Pues el problema que tenemos acá, que en general uno puede hacer lo que se le canta. Ahora, cuando vos firmas un contrato que te liga con un club poderoso, con un empresario poderoso, como son los Gil y Gil, es muy difícil que si ellos quieren tenerte, te larguen simplemente porque vos querés irte. Ahora, ¿hubo un terremoto que tu familia corrió riesgo de muerte? No. ¿Hubo algo que hoy Madrid se transformó, que la ETA volvió y pone bombas en todo el... ¿Me quiero ir de Madrid a jugar a otro lugar? No. Entonces, ¿por qué lo vas a convencer al Atlético de Madrid que te venda encima a un club para que te saque más diferencia de puntos en la tabla de posiciones con vos jugando de 9? Si el dueño y el derecho vos le firmaste que el dueño de tu pase era él. Vamos a una pausa. Y después quiero escuchar a Guido porque lo fui ahí cortando cada vez que quiso intervenir. Pero vamos a la pausa, vuelve redondea Guido y nos vamos a la noticia de las 7. Dale.
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17: El equipo en básquet, dale.
18: No. Solamente digo esto, a ningún hincha, ni dirigente, ni nadie del Atlético Madrid le gusta que un jugador que está al día le diga que su sueño es jugar en Barcelona o en Real Madrid. Una vez que te dicen eso y vos no estás en falta con ese jugador, es lógico que tengas, es como que Julián salió a la cancha a torear antes que salieran los dirigentes, y los dirigentes dijeron, vos salís a torear, yo te salgo a torear, y esto es lo que me parece están haciendo. Y después que la afición se le ponga en contra, bueno, eso tiene.
17: Me molesta, ¿sabes qué me molesta? Que utilice una terminología española.
18: La afición.
17: La afición.
18: La afición.
17: Los hinchas.
18: Los hinchas, sí, sí.
17: La monada que se viene. Ultras. Bueno, pensé que iba a ser algo mucho más creativo.
18: No, perdón, y más profundo.
17: Perdón, y más profundo.
18: No, pero
17: al final tienen razón María y Gonzalo.
18: Exactamente, no sé ni quiénes son, sí.
17: No saben ni quiénes son. Señores, se viene Tigre Central Córdoba, Santiago del Estero, Mariano Pupo. Buenas tardes.
7: Marcelo, el abrazo grande para vos y para toda la mesa. Ya están en la cancha Tigre Central Córdoba, un Tigre que viene de quedar eliminado por Copa Sudamericana y que busca volver a ganar luego del empate en la fecha pasada. Ante Aldo Civi, Zenobio, Cirel, Arquero, Moreno, Villalba, Barrio Nuevo y Vanegas, Saralegui, Santiago González, Garay, Santi López, Nacho Russo y Mauro Méndez. Los 11 de Diego Dabove. Por el lado de Central Córdoba, que viene de perder ante Instituto. En la fecha pasada, Aguirre es el arquero, Martínez, Moyano, Maciel, Cáceres, Cravero, Ibera, Sequeira, Tijanovic, Barrera y Santos, los 11 de Sebastián Domínguez.
17: Ya volvemos. Uno suyo, Alejandra, que me oye las noticias.
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17: Ya nos metemos en lo que fue River Vélez, con todo lo que dejó. No vamos a comentar. Bueno, arrancó el primer... Vamos a hablar de un montón de cosas.
9: Del segundo tiempo, Alien.
17: ¿Cómo, Guille?
9: No, del segundo tiempo, Alien.
17: No, pero si vos creés que...
9: Hagan un monólogo, porque estuve... Parecía marca esto. Hablen de Vélez, viejo. Hicimos un gran partido. Hablé con los jugadores en este tiempo. Sí. Conmigo no te metas. No, le digo, no sé si tiene familia que se metió.
17: Pero coincide la estadística de que de 21 partidos, solamente 5 partidos. ¿Qué reflexión te merece?
9: Nada.
19: Profundo.
9: No.
17: Claro. Si él dijo nada, no conteste más, Guillermo. No te deje.
9: Bueno.
17: Noticias hora, en Radio La Red, y ya hablamos de Boca Racing y todo lo que está pasando. ¿Hay un equipo que está incorporando un 9?

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1: Hora 19, 2 minutos en Buenos Aires, temperatura 12 grados, humedad 54%, cielo ligeramente nublado.
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1: Atención conductores, hay dos puntos complicados a esta hora en el regreso. General Paz, mano al Riachuelo, desde el río hasta el empalme con la Panamericana y en la misma autovía, desde Avenida San Martín hasta la zona de Vélez, se está circulando a velocidad lenta. El otro punto es hacia el sur, autopista La Plata-Buenos Aires, mano a provincia, desde Wilde hasta Quilmes, se está circulando a muy baja velocidad por congestión. El resto de las autovías, tráfico fluido.
0: Nacionales.
1: La CGT y las CTA amenazan con movilizarse esta semana en reclamo de un fuerte aumento del salario mínimo. Lo evalúan las tres centrales obreras luego de que el gobierno rechazara el pedido de que el encuentro del Consejo del Salario sea presencial y no virtual. Los gremios podrían marchar a la Secretaría de Trabajo en Alem 650, que podría hacerse el día viernes. En tanto, hasta ahora el salario mínimo alcanza a 376 mil pesos.
0: Economía.
1: Polémica por el caso de una joven que debe 15 millones de pesos, decidió no pagar sus deudas y expuso su decisión en TikTok. Allí, la usuaria, identificada como Valentina, relata su experiencia con cuatro entidades bancarias y lo que vivió desde que dejó de abonar las cuotas, llamadas de los bancos, venta de deuda a estudios jurídicos, amenazas de embargo y presiones sobre sus familiares. Desde los bancos, en tanto, advirtieron que el incumplimiento puede derivar en el ingreso al veraz y que, si la deuda no se resuelve por otros medios, el banco puede iniciar un proceso judicial y trabar un embargo de bienes, si es que tiene algo a su nombre.
0: Internacionales.
1: Rusia avanza hacia prolongar la vida hasta los 150 años. Así lo informó la Universidad Nacional de Investigación Médica Pirogov en Moscú. Además de diseñar calculadores de edad biológica y métodos preventivos, el centro ya sintetizó moléculas sinolíticas compuestos diseñados para eliminar células viejas que dañan los tejidos, listas para su fase de ensayo clínico.
0: Automovilismo.
1: El TC se prepara para la Copa de Oro. El informe de Walter Zafarian.
2: El turismo carretera cerró su etapa regular y tiene los 13 clasificados a la Copa de Oro. Los 13 que pelearán por el campeonato. ¿Cómo arranca la tabla de cara a esas últimas 5 carreras? 15 puntos para Jonathan Castellano, que por ahora no ganó en el año. Werner, Canapino, Fritz de Lichapur, todos con 8. Y una victoria en lo que va del 2026. Sin unidades, Ledesma, Landa, Rossi, Lambini, Surcera, Giannini, Palazzo y Fain. De los 13 clasificados, 5 son campeones del TC. Werner, Canapino, Urcera, Ledesma y Matías Rossi. Y hay 3 que aún no saben lo que es ganar en la máxima categoría. Fain, Palazzo y Marcos Landa. ¿Cómo sigue el turismo carretera? El 13 de septiembre en San Luis con la fecha número 11 del año, la primera de la Copa de Oro. Después irán a San Nicolás, a Rosario, a Río Cuarto y todo se cierra en La Plata el 6 de diciembre para saber quién es el campeón de este año. Walter Zafarian para la red informativa.
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1: Salieron las vespertinas en la ciudad 3170-3170. Bonaerense 4632-4632.
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1: Para esta noche la temperatura irá hacia los 10 grados a la hora 21 con cielo parcialmente nublado. Para mañana martes mínima 8 grados, máxima 14, parcialmente nublado todo el día. 19 y 6 minutos en Buenos Aires, temperatura 12 grados, humedad 54%, cielo ligeramente nublado.
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0: 8 minutos, paso por la cancha de Tigre con Tigre Central Córdoba Santiago del Estero.
1: ¡Gol de Tigre! El córner desde la izquierda de Javes, Saralegui cerrado. Villalba la peinó en el primer palo y en el segundo apareció Mauro Méndez. Le perdieron la marca al número 33. Ambocando desde abajo del arco. Ojo que se puede venir el empate. Sale Sinovio. Se queda con la pelota. ¿Valía todo? No. Estaba en posición adelantada. Pero en la jugada anterior había sido gol de Tigre. Casi 8 minutos del primer tiempo. Salió con todo el matador que empuja con más fuerza que fútbol. Ganó 1-0.
0: Bueno, ya bueno, mirá vos. De movida empezamos con los goles. Che, nos metemos en lo que fue. Volvamos a las 6:30 de la tarde. Yo digo que la etapa de eso de fingir demencia, de que no pasó nada en River, quedó eliminado de la Copa Argentina, perdió cuántos partidos seguidos en la Copa.
2: En campeonato cuatro.
0: En campeonato cuatro seguidos contra cuántos rivales débiles.
2: Bueno, perdió con Barracas, con Gimnasia,
0: dos,
2: con Tigre, con Central. Con Tigre y con Central.
0: Sí. Tres y Central. Lo perdió como local.
3: Sí.
0: ¿Y Central con todo Barracas o con equipo de Copa?
2: No, con todo.
0: No, Central con equipo de Copa, no digo con equipo.
2: Digo, no, los dos jugaron con todo.
0: Sí, bueno, sí. Perfecto. Perdió con tres equipos que son muy accesibles y Central de local, en general River gana. Y en esta oportunidad.
2: Un partido que pudo haber empatado.
0: ¿No? Bueno.
3: Y con
0: finge demencia que no arranca porque.
2: No, y el peor fue con el.
0: Porque claro. Cuando se canta en el. Donde están las copas en River, en el hall. Se canta por Ramón Díaz.
2: Bueno, se fue el partido con Central, ¿no?
0: Sí. La gente no quiere, o sea, la comisión directiva no debe querer traer a Ramón Díaz, entonces sale a decir, señores, vamos a empezar a juzgarlo a partir de que llegue Thiago Almada. Por ejemplo, Thiago Almada.
2: El último,
0: ¿no?
2: Es el
0: bueno, vamos a poner por ni lo presentaron Ortega, no lo presentaron porque, bueno, estaba llegando Correa, Thiago Almada, todo ese tipo. Bueno, a partir de allí, River no pierde, pero no juega bien, da la sensación de estar a muchos partidos de distancia de jugar bien, y se le presentó un partido 2-0 a River, con un equipo con muchos jóvenes y muchos no jóvenes también, como Lanzini, como Aliendro, para cómo le juegan bien los dos, uno de los cuales le hace un gol. Está muy bien Aliendro, bueno, en defensivamente y ofensivamente, ¿no? Porque pegándole de afuera.
2: Volvió a ser el jugador que llegó a River.
0: Y en ese contexto hay dos tiempos bien definidos. Según Guillermo, no. Guillermo, hoy tuve acceso, hablé con algunos jugadores de Vélez, le dijo, perdón muchacho, no se confundan, la tenencia no tiene nada que ver con el juego y de la manera. Marchiori, ¿a vos cuánto te patearon al arco? Dos. Bueno, evidentemente el problema nuestro, que nos hicieron los dos goles de la manera que nos hicieron. Fenómeno, pero no nos cagaron a pelotazo. Entonces nosotros tenemos que disputar la tenencia. No entreguemos la tenencia porque claro, Correa, tienen jugadores
4: gran
0: que no.
4: Era un mérito de River, Marce, para que la tenencia. Porque allá River en el primer tiempo fue voraz para recuperar la pelota. Sí, sí.
0: ¿Voraz?
4: Sí, voraz.
3: O sea que yo te digo algo.
0: Yo cuando escuché
3: la conferencia de prensa de Coudet ayer, creo que vivió de una ilusión el primer tiempo, Coudet.
4: A mí me encantó River en el primer tiempo.
3: Podría haber hecho dos o tres goles más. Yo estoy viendo acá. Dos paradas hizo Marchioni en el partido. O sea, tapó dos pelotas.
5: Para mí jugó un buen primer tiempo y punto. ¿Sabes por qué?
0: Aguanta, de acuerdo.
5: Porque para decir que fue un gran primer tiempo, un equipo tiene que generar muchas situaciones de gol.
3: Él dijo
5: y no las generó
3: tres,
5: River.
3: Dos o tres goles más, dijo en la conferencia.
5: En el primer tiempo. No.
3: Yo vi esto que dice Matías, recuperación en campo rival, se mataban
4: por recuperar la pelota.
3: Ahora, después traducir eso en llegada, ¿no?
4: ¿Qué es lo que me hace más ruido de lo que planteó Marcelo en inicio del programa? Si estamos hablando del último partido de Coudet, generalmente se habla de la salida de los técnicos, digo, más allá del resultado, cuando vos ves que no le agarra la vuelta o que el equipo no le responde. Ayer yo vi que los jugadores se mataban por el equipo.
0: Quedó afuera de la Copa Argentina.
4: Sí.
0: Con Aldo Civi. El único partido que ganó en la historia Aldo Civi.
3: Pero en el campeonato argentino no gana.
0: Pierde y con gana. De local con Unión, porque tampoco perdió con el Bayern.
3: No, claro.
0: Perdió todos los partidos Aldo Civi. Sí. El único partido que ganó fue contra River. O sea, lo que lo define como que no es un mérito.
3: Desde ya.
0: ¿Campeonato argentino? No sé.
5: 4 puntos de 18.
3: Eso es River.
0: Es malísimo.
2: Dramático.
0: River. Saca técnico.
2: Dramático.
0: Lo va a sostener el pasar
6: fase, claro.
0: De fase contra un equipo colombiano. Normalín, porque no estamos hablando del equipo colombiano de Valderrama. Sí, sí. Es un equipo normalín, 0-0, pudo haber perdido, pudo haber hecho un gol, pero pudo haber perdido. Uh-huh. Y no arranca. Porque el segundo tiempo fue un milagro que no lo perdiera, porque sí, en el envión del 2-2 se venía el 3-2. Sí. Porque así como se vino el 1-2 y se veía venir, se vino el 2-2 y se veía venir.
4: Pero es lógico, y decir que después no, anímico, Marce, no sé, por lo que le viene pasando. Es lógico cómo se cayó River. El tema es que no tiene que dejar ese descuento. Después del descuento sabíamos todo que River se iba a caer.
2: El descuento no es una casualidad. Mirá. ¿Ah? El descuento se produce por el gran problema que está teniendo River en los últimos tiempos, que es la falta total de confianza.
4: Claro.
2: No hay confianza. Nadie tiene confianza. Almada, yo creo que la canchereó un poco la jugada, la sobró un poco. Almada claramente es un jugador que está por encima de todo el resto del fútbol argentino. Para mí, está por encima de todos.
0: Por ahora no lo demostró.
2: Pero
0: vemos cosas que decimos.
2: Almada
0: es distinto.
2: Para mí sí lo demostró. Para mí, yo le veo cosas que no lo veo en el resto del fútbol argentino. A Di María no se las veo ya, con más calidad que Almada, porque ya está grande. O sea, obviamente Di María es un jugador de un nivel superior a Almada, muy superior a Almada. Paredes, pues, con Paredes puede estar mano a mano. Yo hablo de la calidad del futbolista.
0: Sí, sí, todo.
2: Los controles, cómo con una jugada hace un toque para ponerse, para quedar en posición de dar un pase en profundidad, que si no hacía ese control, no lo podía dar. Sabe jugar al fútbol. Además, sabe jugar al fútbol.
3: Ayer hizo cosas que...
2: Pero ¿qué pasa?
0: ¿Y de qué jugar?
2: Entrega, empieza a jugar de doble tres. Yo creo que instintivamente un jugador, cuando siente que no le da el cuero físicamente, se tira un poco atrás para chorearla con la técnica. Lo hacía muy bien Juanfer, jugando de doble cuatro. Y Almada, cuando empezó a quedarse sin gambas ayer, empezó a jugar de doble tres. Y ahí está donde se manda la macana, que Almada ahí se sube a la onda de los últimos años en River, donde la falta de confianza es tan grande y hay que jugar con 85.000 personas exigentes, porque el público de River es exigente, siempre lo fue, no es de hoy, pero ahora son muchos. Y entonces el jugador, muchas veces veo yo, cuando no se tiene confianza, que prefiere dar un pase seguro que dar que aventurarse a ir para adelante, a intentar hacer la jugada correcta, a lo mejor, que es atacar. Y entonces se resguarda en la seguridad de yo se la toco a un compañero. En general, cuando juega River, el compañero que está libre siempre está más atrás que vos. Es un central, porque los rivales te marcan. No tratan de que vos no les hagas el gol. Entonces, la opción de seguridad, el pase de seguridad, es un pase hacia atrás. River exagera el pase hacia atrás. Esto ya enerva a la gente. Uh-huh. En la cancha se siente el murmullo, se siente por televisión. Y empiezan a...
0: ¿Pero cómo con Thiago?
3: Por eso yo se lo pregunté al Chacho.
2: Con Thiago hace una jugada. Pero pará, yo hablo de la diferencia que tiene un equipo. Porque Martínez Cuarta hace un corte y Martínez Cuarta todavía tiene la convicción de la época anterior. Hace un corte y quiere ir para adelante. La jugada deriva a Thiago Almada. Y Thiago Almada, con Martínez Cuarta subido, la tira para atrás. A nadie, no ve a quién se la tira. Vos pensá esto, dar un pase hacia atrás sin ver a quién se la tirás, solo es posible en River, porque River está acostumbrado a equipos que se te tiran muy atrás. Vélez no es de esos equipos.
0: No, claro.
2: Vélez no. Entonces Vélez tenía jugadores ahí dando vueltas. Y se llevaron la basura. Se llevaron lo que quedaba. Uh-huh. Le hicieron el gol. Y ahí demuestra River la fragilidad de estos tiempos. Le haces un toquecito a River. No hace falta una piña de Tyson, ¿eh? Un toquecito. Y se desmorona todo. Esa es la fragilidad de un equipo que, yo te digo una cosa, no sé cómo puede solucionar. Yo no le veo solución a esto.
3: ¿Pero cómo no?
0: Yo lo que digo...
3: ¿Pero qué? ¿La salida del entrenador?
0: Sí, claro. Pero, sí. Pero yo...
2: Con lástima lo digo.
0: Debo ser, para estos tiempos, un tipo muy responsable en el manejo de brillantes periodistas como son ustedes, para manejar los tiempos, los gritos, los exabruptos, el freno de mano. Por eso yo arranqué hoy a la CDT diciendo, quizá por primera vez estemos ante, si pierde el último partido de Caudet, porque 5 para Argentina. A una estancia de diferencia de jugar bien. A 2 estancias en lo numérico. A 5 estancias de el juego. De ubicación, de los puestos, de muchas cosas. De Borré, ¿qué hacemos con Borré? Pero ¿qué hacemos también con Beltrán? Pero ¿qué hacemos con todo eso? Ninguno, bajo mi dirección técnica estratégica en el fútbol, ninguno hubiera vuelto. Lo dije en esta radio. Borré ya dio todo lo que tenía que dar. Nunca más lo dio en Alemania, nunca más lo dio en el Inter de Porto Alegre, nunca más lo dio ningún otro en la selección colombiana. No, el tope máximo lo tocó hace 5 años.
5: Marcelo,
0: 6,
5: sí.
0: 7 años. Sigo. Beltrán se montó a la ola de Julián Álvarez, que cuando aparece Julián y aparece uno parecidito, que era medio eso, que no era un gran... ¿Qué pasó? Fiorentina. Yo te diría que para mí nunca más jugó como esos partidos que lo llevaron a la Fiorentina, en River.
3: El equipo de acá de Michelis.
0: Nunca más. Y después jugó en Valencia, que no es el Valencia que Fava, Farinella y yo, y vos, Pela y vos, lo más grande, vimos. Hoy el Valencia es...
2: Un equipo que pelea por no descender.
3: Claro.
0: Es un equipo que le queda un nombre tremendo, una ciudad impresionante, un equipito así de chiquitito. Un equipito así de chiquitito. Ahí tampoco hizo 70 goles. Yo, ¿por qué lo voy a traer de vuelta? No importa. Dicho esto, que no importa. Yo me dedico a ese periodismo, no le van a hacer caso a los periodistas. Si solo hay desprecio para con los periodistas deportivos. Entonces, menos nos van a hacer caso a escuchar decir... ¿Ese gol lo hicieron pelotudo? O algunas cosas, como tiene 60 años y 60 años de cancha, algo debe ver, no saber, ver. Dicho esto, la conclusión que saco es, ¿cómo sostenés? Si el equipo no arranca, si no juega, si los chicos de 17 te dominan, los viejos de 34 rivales te hacen goles, vos no haces goles, vos no tenés rendimiento, está atado a pasar el miércoles. Ahora, siempre decimos lo mismo. Pasa el miércoles. Correa va a seguir haciendo 4 o 5 goles. Alguno de los nuevos va a hacer goles. Almada va a embocar un tiro libre y va a jugar un partidazo en vez de tirarla para atrás. Pero claro que sí. Otamendi seguirá haciendo, porque es el único que más o menos, junto con Correa, con Angelito, que se está salvando. Después lo otro está todo mirado. Miramos a Fausto Vera, miramos a Aníbal Moreno. ¿Qué son estos muchachos que pagamos 3, 5, 7, no, 8?
2: Yo creo que cuando pasa eso, Marcelo, cuando está todo así... es porque falla el equipo. El clima, la energía que hay en River no es buena. Yo hace tiempo lo vengo viendo. Y no va a cambiar por un resultado. Chacho, para enderezar esto, tendría que el equipo ya el miércoles dar una actuación de esas que te vas orgulloso de tu equipo. No alcanza con ganar. Vos tenés que ser un equipo avasallante y que no se vaya a dormir la siesta, porque River vive en la fábula de la liebre y la tortuga. Te hace 2 goles y se va a dormir, y después la tortuga te alcanza.
5: Es que el problema, Leo, es que River se está hoy reconstruyendo, porque se fueron un montón de jugadores y llegaron 9 al plantel, se está reconstruyendo en medio de una crisis futbolística, y cuando vos estás en crisis, te arrastra la corriente. La corriente ayer lo arrastró a Thiago Almada. Yo creo que con lo controlado que River tenía el partido, si Thiago no se equivocaba en esa jugada, obviamente es contrafáctico lo que voy a decir, pero River lo terminaba ganando el partido, porque era un partido absolutamente neutro, no ocurría nada en el desarrollo.
0: Fíjate cómo hacemos eje de tocar para atrás, que mi hermano de la vida, Gastón Recondo, él tiene una teoría, o sea, el fútbol de Chacho no representa al ADN de River.
2: Yo no creo que sea el Chacho.
0: Bueno, pero hoy está ahí. Y nosotros estamos haciendo hincapié de tocar para atrás. Escuchá lo que dijo Chacho, lo que dijo Jarroch, le pregunta, y Coudet habla del tocar para atrás.
6: El equipo está teniendo una tendencia a tocar mucho para atrás. Hoy esa tendencia le terminó costando el gol de descuento, que creo que termina cambiando el partido porque River lo llevaba tranquilo al desarrollo. Eso es un pedido tuyo, es algo que surge de los jugadores. Y no sé si vos sentís lo mismo, que a veces, en vez de buscar para adelante, River toca demasiado para atrás.
7: Puede ser algo a mejorar. No es un pedido mío.
0: Pero a su vez... puede ser algo a mejorar, él dice que no les pide que toque para atrás. Bueno, tiene que hacer como un técnico amigo mío, que cuando le dice no, toca para atrás, lo saca. Pero bueno, Lucas Beltrán habla de la antítesis, que hay que jugar para adelante. A ver qué dice Beltrán desde el no convertir goles, porque vos hiciste tres goles y hay que jugar más para adelante. A ver.
8: Comparto también un poco de que por ahí a veces podríamos jugar un poco más para adelante, pero bueno, así el fútbol en algunos momentos el compañero justo vio que el mejor pase para atrás para jugar, para girar la jugada o algo de eso, pero bueno, corregir detalles, como dije recién, son importantes, hay que trabajar muchas cosas, está a la vista que no somos un equipo que todavía da muchísima confianza, pero lo estamos trabajando, hay que ponerle cara, como lo estamos haciendo, todos los días, acá la gente, el cuerpo técnico, nosotros, vamos a dar lo mejor para salir de esta situación.
0: Bueno, se dan cuenta lo que hacen mal, pero no lo pueden corregir.
5: Sí, es que Marcelo, tocar para atrás a veces es un buen recurso para clarificar el juego y encontrar los caminos. Ahora, River tiene una tendencia casi exasperante a tocar para atrás.
2: No en la Argentina.
0: ¿Cómo?
2: No en la Argentina.
3: Por la paciencia del hincha.
2: No, el hincha no. El hincha cuando haga el gol va a gritar, cuando se lo pierda va a insultar. Porque vos no tenés, en el fútbol argentino se disputa metro a metro. En Europa, los jugadores no presionan porque cuando llegan a la presión ya es tarde, la pelota no está más. Porque se juega un toque o control y pase con campos de juego que son billares. Acá, un jugador bueno muchas veces necesita más de un toque para controlar el balón, controlar la pelota, con lo cual permite la presión del adversario. Entonces, si vos vas para atrás, te queda cada vez más lejos el arco y no está claro en la Argentina, se te hace más difícil llegar al arco contrario. Es un error en el fútbol argentino el pase para atrás sistemático.
5: A River está pasando mucho.
2: Yo veo mucho. En muchos equipos, no solo en River, pero en River especialmente, en muchos equipos que tienen un lateral en el área contraria y la pelota termina casi en el área propia.
5: Sí.
2: Es un absurdo total.
5: Y como
2: es no entender de juego, no entender el fútbol. En la Argentina, con los campos de juego de Argentina, con las técnicas que tienen los jugadores argentinos, con el nivel de entrenamiento físico y la ferocidad con la que juega el jugador argentino, si vos le regalás un metro al jugador argentino, te lo va a hacer pagar. Cada metro ganado es un metro que no se debe perder. El pase atrás, muy pocas veces clarifican el fútbol argentino. Fíjate que todo lo contrario, en general, empioja las jugadas.
3: Sí, yo creo que si es como sistema de juego para encontrar el famoso, para encontrar el lugar, tenés que hacer algo rápido, si es una transición rápida para ir para el otro lado, no está mal. Ahora, si es por temor o por falta de confianza, se nota cuando es
5: eso. A River le pasa eso.
3: Yo lo que vi ayer es una vez más en River.
1: ¡Gol de Tigre!
0: ¡Sí!
1: ¡Gol de Tigre! Santi López apareciendo por el segundo palo luego del centro de la derecha de Moreno, muy directo para atacar el equipo de Diego Dabove, que ahora en 25, en un buen partido de fútbol, le gana 2-0 a Central Córdoba y está bien.
0: Sí, Ido.
3: Por empezar, veo que el efecto de los Castaños, los Fausto Vera, incluso el propio Aníbal Moreno, le empieza con cierta alarma a asomar a Andrada, un jugador que era fantástico en Vélez, ¿sí? Y veo que Andrada no empieza...
2: No sé, ¿qué partido viste?
3: A mí no me gustó Andrada.
2: No, jugó muy bien Andrada.
3: No, a mí no me gustó. Sí, bueno, a mí no me gustó.
2: Pero no hay ningún fantasma con Andrada. Olvidate.
3: No sé
2: en qué te basás.
0: El fantasma del contagio.
3: No, pero no es cierto. No, de un jugador que no resalta. Vos lo viste conectar línea de...
2: juega muy bien Andrada, muy
3: bien. ¿Vos viste conectar ayer a Andrada de al lado de Aníbal Moreno a tres cuartos?
2: Sí.
5: No, yo creo que está jugando en una posición diferente a la de Vélez, donde era 8 y ahora está acompañando a Aníbal Moreno. Para mí, está mal utilizado el chico.
2: Pero está jugando bien.
3: Es un jugador.
2: No está jugando como Kevin Castaño.
5: Se supone que los jugadores que llegan a River tienen que dar el salto de calidad.
3: No le estoy criticando al chico.
5: Lo que estoy diciendo es que se desinfla
3: respecto a lo que vos fuiste a buscar. No es el jugador que River fue a buscar, Andrada.
0: Igual se tienen que.
3: Y te agrego algo.
2: ¿A qué jugador
3: fue a buscar? Al jugador de la zancada que parecía, que por el momento parecía.
2: ¿Cuántos goles son Vélez, Andrada?
3: Pero más allá del gol.
2: No, pero no sé qué está pidiéndole.
3: No, más allá del gol. Es un jugador que comunica defensa con ataque a la zancada, iba, combinaba en ofensiva.
2: Es lo que hace.
3: Él lo ha visto más de una ocasión.
0: Jugaba mucho más ofensivamente.
3: Era un jugador absolutamente determinante.
0: Estás comparando. Tiene 17 pulmones.
3: Claro.
0: Le encontraron en el que el ida y vuelta permanente.
3: Para mí no está por obvio, era de zancada.
9: Igual
3: yo suele lo que veo, pasar, solamente señalo esto. Otra vez veo en River, tiene jugadores que se encargan, se pone el equipo al hombro, un jugador de confianza como Correa, se pone el equipo al hombro a veces para salir a mitad de cancha vertical y tratar de armar juego, vuelve a faltar, ni Thiago Almada lo tiene, hubo solo una combinación de Thiago con Correa interesante en el segundo tiempo.
5: En el arranque
3: con un zapatazo de Correa, pero después yo vengo viendo el fin de semana que veo los partidos y veo a Matías Fernández en Independiente Rivadavia de Mendoza, jugador extraordinario en la cancha de Independiente, fue extraordinario. Veo a Valdés que entra y empieza a organizar juego. Veo a Aranda en Boca que organiza juego. Y el River tiene esos futbolistas que lo único que hacen es hacer notar claramente que no tiene el jugador que le organice juego.
5: Andrade le queda lejos.
3: Tiene el jugador del mano a mano.
2: Andrade no es eso.
9: Compararlo.
3: No. Andrade no. Por eso digo que se asienta la ausencia que vos nombraste por caso de un jugador como Quintero.
9: Comparando,
3: le falta el conductor.
9: Está bien, pero comparando a Andrada con lo que hacía en Vélez y con lo que hace en River, también hay dos contextos diferentes. Uno es un equipo armado que, aunque le saquen piezas, porque ese es el mérito de Guillermo y Gustavo, que le sacan piezas y el equipo sigue jugando lo mismo, River todavía, pese a tener un montón de jugadores de selección, no sabemos bien a qué juega, porque por ahora no nos ha mostrado, desde que llegó Coudet, una identidad clara como tenían los equipos de Coudet.
3: Pero por eso
9: creo que esto lo sabrá el mismo técnico. ¿Por qué? Con este estilo de futbolistas y con esta jerarquía individual en determinados jugadores, el equipo no puede tener un nivel 7-8 puntos todos los partidos. No te hablo de 9-10.
3: Claro.
9: Después me parece que se tiene que dar una vueltita por las escuelas de Babi, ir a Parque, porque creo que si estabas escuchando Nico Díez o si estabas escuchando La Paglia o Placente,
0: para que la lustre, ¿sí?
9: Se juega para atrás en el fútbol, te ordena. Que un equipo lo haga en demasía o lo haga a un ritmo cansino no significa que no se tenga que hacer.
3: Que lo haga por falta de confianza.
9: Mirá que hay un montón de goles de antología, goles memorables.
3: Yo digo que lo haga por falta de confianza.
9: Hay que pasar la pelota bien.
3: Que lo haga por falta de confianza es lo que se nota. Cuando Almada, que es escurridizo y es vertical, vos ves que viene, recule y va para atrás. O cuando
2: una cuestión es un recurso y otra cuestión es una fórmula. El pase atrás como recurso, mira.

0: López Muñoz o a Oroz, que son organizadores de juego, ahí se nota también cuando vos tenés un equipo que tiene ese tipo de jugadores y los que tienen estos otros, que son mega estrellas, pero que tienen que ir a jugar un rato de organizar. Bueno, no organiza nadie, y bueno, voy yo, dice Correa, y dale que te organizo un poco, un par de... Pero no me hagas jugar todo el tiempo eso. Porque Correa, jugando en los últimos tres cuartos de la cancha, es mucho más influyente que viniendo a buscar la pelota al lado de Aníbal Moreno. Pero lo ha hecho ayer. Ayer lo ha tocado hacer. También te digo que noté la ausencia del Huevo Acuña. Ayer noté la ausencia
1: del Huevo Acuña. El primer tiempo de Pancho Ortega fue muy bueno.
0: Yo pensé que
1: el primer tiempo fue muy bueno de Ortega.
0: Yo pensé que iba a ser más incisivo, que iba a meter diagonal para adentro, que iba a ir al fondo, que iba a tirar el centro. Acuña le empieza. Sin jugar le saca ventaja claramente para mi Ortega también.
2: Y Vélez mostró un Valdés que tiene otro nivel. Me dijeron que Guillermo le dijo, después de Riquelme, en los entrenamientos, si vos lográs jugás 6 meses sin lesionarte, se pelean River y vos...
3: Y 90 minutos.
0: No, es un jugador.
3: Juega 20 por tiempo.
2: Por eso, todos te preguntan, ¿y por qué no juega ese Valdés?
4: El partido más fácil para jugar que tenía Valdés en todo el campeonato es el de ayer.
2: Ah, pues sí.
0: Pero de
4: River no marca. River no marca. River no marca, no tiene marca en la media cancha. Uh-huh. River no marca. No marca Aníbal Moreno, no marca Andrada, no marca Martínez Cuarta. No, River no marca.
0: Pero
4: no,
0: vos decís el partido más fácil para haberlo jugado desde el inicio.
4: No, ni por
0: cuando entró.
4: No, está bien administrado. Está bien administrado. Es un jugador que no está para 90 minutos. Está bien administrado.
2: Que va a tener que jugar 90.
4: Y aprovechó que River durmió la siesta y el tipo sabe jugar al fútbol.
0: Sí, juega.
4: Cuando un tipo que sabe jugar al fútbol no es marcado, juega bien al fútbol.
2: 19:33 minutos en la República Argentina. Dame uno, Vale, que quiero pasar por la cancha de Tigre.
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2: Pupo, ¿qué pasa con Tigre Central Córdoba?
6: Y ya estamos en 33 minutos del primer tiempo. Maneja mejor la pelota Tigre a partir del segundo gol. Hasta el 1-0 Central Córdoba buscaba sin profundidad. Tigre es directo, ataca muy bien, genera mucho peligro cada vez que se acerca al área de Aguirre. Gana bien 2-0.
2: Dame uno que me voy con Majo también, dale.
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2: Sí, Majito, que me voy a la pausa.
8: La sexta fecha se cierra más tarde, 21:15, 2 partidos. Talleres en Córdoba, atención San Paoli, recibiendo a Rosario Central.
2: Qué partido ese, ¿eh?
8: Claro, no tiene Copa Libertadores. Y la
2: perdón, ¿cae uno de los dos técnicos hoy? ¿Hay derrota?
4: Está destituyente.
8: 21:15, sí. Mismo horario, Lanús en el sur, recibiendo a Argentinos Juniors, quiere ser único puntero el equipo de la Paternal.
2: Pausa.

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6: Racing le falta la jerarquía de arriba. River tiene unos quilombo bárbaro. Vélez está buscando el 9 de acá el 2 de septiembre. ¿E Independiente en qué anda?
7: En un equipo que no tiene mentalidad ganadora, como te vengo contando hace mucho, que cambia el técnico y es lo mismo que juega con Mateu, con Quinteros, con Zielinski, con Pucine. Juegan de la misma manera los jugadores Independiente, Marce, porque vos podés jugar bien o mal. Pero ayer River perdió 2 puntos dejando todo. Yo no veo hace mucho tiempo en Independiente decir, che, hoy dejaron todo. No hay manera de que cambie la actitud este plantel de referentes. Hoy lo dije al mediodía, un poco fuerte, pero es así. Perdedores, perdedores, porque no contagian, no retan, por ser dulce con la palabra, no empujan para adelante. Y tenés un equipo que nunca gana de llevarse puesto al rival, ni de local, ni de visitante. Por eso, por eso mismo.
6: Que si vos me decís, vamos a dividir los técnicos entre dulces y
8: más. Hostiles.
6: Y picantes.
7: Este parece un buenazo, Jackson. Parece un. Ya declaró totalmente lo opuesto a Quinteros. Bancando a los jugadores y bancando a los pibes. Todo lo distinto a Quinteros, que era duro y decían que los pibes no estaban preparados. De hecho, la figura de Independiente fue un pibe de 17 años el otro día. A Rayago. Así que creo que el equivocado era Quinteros en este caso. Pero. Fracasan por lo mismo, Marce. Independiente no tiene.
9: Lo vi con algunos errores en las decisiones para mí de cambios.
7: ¿El de Montiel?
9: Yo a Montiel no lo saco.
7: Yo tampoco.
8: ¿Salió enojado Montiel?
7: Sí, salió enojado, pero Montiel se ha enojado siempre. Y está bien porque es el único que, hablando de esto de mentalidad ganadora, el único que le duele perder.
9: Yo a Palais no lo hubiera sacado.
8: ¿Es una pregunta?
7: Yo sí.
6: ¿Ustedes están escuchando?
9: Vos sí. Mirá.
7: ¿Es una pregunta? De hecho, cuando entró Gutiérrez le cambió la cara a la tarde. Sí.
6: Ustedes están escuchando. Hoy me puse a pensar que para hacerte esta pregunta. Me puse a pensar bastante, como vea, bastante lúcido. Yo creo que ahí está el problema. Los apelliditos que nombraste, mamita.
7: No, no es una cuestión de nombre, Marce.
9: ¿Es jerarquía, sí? ¿Floja jerarquía?
7: Pero Marce no, pues yo te digo que...
6: Le están pidiendo al ex marcador central de Chicago que sea Villaverde, y es Fedorco.
7: No, bueno, pero un ejemplo, para Marce... Perdió Independiente con Atlético Tucumán 4-0 y con Platense. ¿Tiene menos que Independiente? ¿Tiene más que Independiente, mejor dicho? No, claramente no.
6: Sí, 100 veces más.
9: Una en contra.
6: Yo ya el 10, a Zapiola me lo quiero llevar para mi casa porque está préstamo de Estudiantes de La Plata. Paco, si vos no tenés un 10 ahí.
7: ¿O elegís a Montiel?
9: Pero te voy a decir
7: ¿en un panijeto elegís a Zapiola o elegís a Mesa? Ah, dale, no tiene más que Independiente.
6: Mesa nunca lo he elegido ni para traerlo de México.
9: Vos que decís lo de la jerarquía, la verdad, hay un jugador que si hay un jugador que tiene jerarquía y recorrido, es Santiago Arias. Un desastre.
10: Desastre.
9: Pero una cosa espantosa. El 4 de la selección colombiana.
11: Lateral de la selección de Colombia. Buen lateral,
7: en
11: pero
7: el mundial, en el mundial jugó un partido con Portugal, fue la figura de la cancha.
9: No, pero el otro día fue un espanto.
7: Un espanto.
9: Un espanto. Un tipo que no puede jugar de titular. No puede jugar de titular.
7: Lo que pasa es que el suplente es peor que Godoy.
8: Todo lo que escucho.
6: Confusión.
8: No, pensás que es conclusiones terribles por un partido.
10: Los cambios que hizo.
8: ¿Con quién jugó Independiente?
10: Independiente de Mendoza.
9: Ahora Independiente de Mendoza.
8: ¿Cómo salieron?
7: 0-0. Mereció perder Independiente.
8: ¿Mal resultado?
9: Y para el Rojo, sí.
8: Ah, sí.
9: No, mira, vos decís en el contexto de.
8: ¿Es el mejor equipo que Independiente de Rivadavia?
9: No. Independiente de Rivadavia y Mendoza mereció ganar 2-0 el primer tiempo. Bueno. El primer tiempo era 2-0 para los mendocinos.
7: Y se terminaba el partido. Con este Independiente se terminaba el partido.
8: Sería lo lógico.
9: Sí, el segundo. El segundo tiempo mereció ganar Independiente. El segundo tiempo lo mereció ganar Independiente.
7: Jugó Copa, Independiente de Mendoza.
6: Le tienen miedo a la gran opinión que tiene guardada Farinella.
8: Es que ustedes no se dan cuenta que nosotros estamos totalmente exigiéndolo a Independiente que sea algo que no es.
9: No, está bien.
8: Tal vez lo vuelva a hacer pronto.
9: Está bien.
8: Desde hace mucho que no es.
9: Ya sabemos.
8: Hoy Independiente es peor equipo
9: que Independiente
8: de
9: Mendoza.
8: O en realidad, Independiente de Rivadavia de Mendoza es mejor equipo que Independiente.
6: Pero por lejos, muchos más.
8: Perdió por penales con Fluminense. Y va primero en el campeonato argentino.
7: Por eso, Leo, ¿de qué hablé yo?
8: Lo lógico es. Debuta un entrenador que debuta porque hay un lío bárbaro.
9: Porque viene mal.
8: Sacó un empatecito. Mereció perder el primer tiempo.
7: Pero nadie criticó.
8: Y en el segundo
7: lo
8: emparejó y acabó bien un poco.
7: Bueno, nadie criticó a Jackson Viera. Es un primer partido.
8: Este no puede jugar.
9: No, pero Arias viene de hace rato.
7: Nadie habló de Jackson Viera.
10: ¿Por qué no?
7: ¿Y yo no hablé?
10: Lo saca Montiel, que es el mejor jugador del equipo, y lo sacó.
7: Bueno, eso lo marcamos.
10: También cae el entrenador que llega.
7: Majo, tres entrenamientos cree que el equipo juegue bien.
10: Pero tiene que tener un conocimiento del que vos hablaste que tenía, que evidentemente no veía los partidos independientes.
7: Mirá,
10: no puede sacar
7: evidentemente
10: el mejor jugador
7: que tiene. Sí, porque jugó mejor que con Quintero.
10: No,
7: pero así todo digo, que yo no hablé de lo futbolístico, me parece ser injusto, por tres entrenamientos.
9: Dejaron todo, dije.
7: Leo, eso sí le puedo reclamar a Independiente. Como decís, no se le puede reclamar a Independiente. Yo puedo reclamarle al jugador de Independiente que dejen todo. No lo veo. Arias, en un Independiente local, va a buscar la pelota caminando.
6: Mati, dale. Vamos a jugar bien a esto. ¿Por qué crees que no deja todo? ¿Vos crees que es una...?
7: Es muy difícil, no sé.
6: No.
7: Es el plantel. Mirá que he tenido planteles, he conocido planteles hasta que se fue al descenso. He visto planteles limitados, como cuando asumió esta dirigencia que contrataba a los Luciano Gómez, Casares, Cuero, esos jugadores, y así todo no tenía el reproche y la actitud. Este es un plantel que no te contagia nada, que no, nunca te lo va a ganar desde la actitud. Nunca te gana un partido de la actitud.
6: Pero ¿por qué hay que ganar con actitud?
7: Porque Marce, si el juego no aparece y Jackson Viera tiene 3 días de entrenamiento, por lo menos te pido otra cosa. Después ya te le voy a exigir juego como le exigíamos a Quintero.
8: ¿El segundo tiempo que tuvo actitud para superar a Independiente?
7: No, se cansó Independiente Mendoza, Leo.
8: Claro, Independiente nunca tiene un valor. Es muy difícil.
9: No, yo el segundo a mí el segundo tiempo de Independiente lo empujó. Gutiérrez tuvo un par.
8: Yo te digo una cosa, yo vi muchos partidos Independiente en los últimos años, de verdad, miro mucho. Para mí Independiente, lo único que tiene es actitud. Salvo algunas excepciones.
9: Montiel y Ávila son buenos.
8: Algunos partidos. No, bueno. Para mí todos los jugadores de fútbol son.
9: Para llegar a primera tiene que ser todo. Bueno, estamos de acuerdo. Pero digo que está un paso por arriba.
8: Independiente te muerde, te corre. Con Bacari era un equipo que volaba.
9: Era bueno, sí.
7: Ese era el último buen equipo.
8: Y eso me parece que mantuvo Independiente ese espíritu combativo, guerrero, de pelear, de discutir con el árbitro. Un equipo hincha pelota Independiente. No es un equipo de Justi, Marangoni, Bocini que juegan al fútbol. Esto te meten.
7: No tiene medio campo.
8: Y el que hace un poquito la diferencia es Montiel. Después los demás corre Gutiérrez por derecha, corre Abaldo por el otro lado. Bueno, en general, no estoy hablando de esto.
9: Bueno, porque juega con extremo.
8: Final en victoria.
9: Tiene que correr.
8: Pero bueno, la verdad, yo veo como que hay una...
7: Mirá, Leo, te digo, para correr, los laterales no pasan al ataque de Independiente. El 5 no sale del círculo central, que es Marcone. Pero Scursi no es un jugador que tiene ida y vuelta como lo tenía Loyola. O sea, que tenés 4 corredores menos.
6: Escuchan el mismo programa que escucho yo, ¿no?
7: Sí. Y los extremos.
6: ¿Qué quiere que te salve Pérez
7: Cusi? ¿Sabes por qué no quería Quintero Zavaldo? Porque no le retrocedía. Entonces, Ábalos no se mueve, pues es un tipo grande. Entonces, no tenemos corredores. Te repito, los laterales no suben. El 5 es el Avaldo, central. El mixto no es mixto y los extremos no corren.
6: Y Zavaldo no podía jugar en Gimnasia. Y vos pretendés que te salve a vos. Donde jugaba, bueno, donde jugaba Bertoni.
7: Pero está bien.
6: Donde jugaban todos esos que jugaban todos bárbaros.
7: Marce, ¿quién está primero? Instituto. ¿Vos te pensás que Independiente tiene menos que Instituto? Independiente dejó ir a Luna, ¿eh?
9: Que figura en Instituto.
7: Sí, es figura en Instituto, pero está
8: no
7: bien.
8: No es lo mismo, porque
12: hay jugadores que jugar en rojo.
7: La presión,
8: Instituto,
7: hay que jugar en rojo.
6: Instituto no tiene un periodista incisivo como vos que le reproche que tiene que volver a ganar un campeonato cuando está, debe hacer 25 torneos que no tiene ninguna chance de ganar un campeonato.
7: Bueno, yo tengo la explicación que siempre digo, pero el hincha Independiente no está preparado para ese debate. Mientras Independiente tenga una crisis económica detrás, todo cuesta el doble. Claro, no, y nadie quiere venir a sañar Independiente.
6: Bueno,
7: y cuando vos decís, hay que hacer la plancha 2 o 3 años para intentar sañar el club, dice, no, la solución es salir campeón.
10: Como
7: Majo.
10: Sí.
7: No, no hay que vender a Ábalos.
10: Pero
7: porque
10: se acaba
7: no
10: el negocio,
7: campeón.
10: Matías,
7: no, no hay que vender a Gutiérrez. Sí, hay que vender a todos.
10: Por eso
6: qué
10: lío
6: armé con Independiente. Digo, bueno, va a ser un ratito nada más. Dame uno, vale, que tengo el primer tiempo que terminó en victoria.
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6: ¿Terminó el primer tiempo en victoria?
14: Final del primer tiempo en el José de la Giovana. Gana bien Tigre 2-0 con goles de Méndez y de López. Pudo haber convertido algún gol más. Defiende muy mal Central Córdoba de Santiago, que sobre la parte final pudo haber descontado. Es mejor el equipo de Diego Daboy, que gana bien 2-0.
6: Campo y volvemos, dale.
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19: Hola, ¿qué tal? Marcelo, muy buenas tardes para todos. Buen arranque de semana. En los primeros 7 meses de este 2026, las exportaciones de carne vacuna generaron ingresos para el país por $2,768 millones, mostrando un salto muy importante del 41,8% en valor en comparación con el año pasado. ¿Y a qué se debe este boom si el volumen físico de embarques creció apenas un 6,7%, rozando las 403.000 toneladas? Según lo que informó el consorcio de exportadores ABC, que concentra las principales empresas exportadoras, obedece a que la recuperación de los precios internacionales tuvo un boom muy fuerte, ya que la tonelada de carne vacuna cotizó en julio por encima de los $7,100, casi un 30% más que un año atrás. China sigue siendo la principal aspiradora de los cortes bovinos argentinos, con casi el 60% de los embarques. Y en segundo lugar aparece Estados Unidos, ya muy consolidado detrás de China, que recordemos tiene una cuota de 100.000 toneladas sin arancel para nuestro país. Vale recordar además que el país sufre el menor stock ganadero de las últimas décadas y el presidente Donald Trump acaba de liberar un nuevo cupo extra de 300.000 toneladas sin aranceles y Argentina ya completó casi el 78% de la cuota anual de las 100.000, lo que abre muchas expectativas para lo que resta de este año 2026. Darío Guardado para la Red Rural.
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6: 19:54 minutos. Dame un título del ciclón de San Lorenzo y lo ampliamos después de la pausa.
21: Bueno, a esta hora, antes de las 8 de la noche en la República Argentina, día lunes, San Lorenzo está a nada, a detalles de cerrar la incorporación de Facundo Farías de Estudiantes de La Plata.
9: ¡Epa! Muy buena incorporación.
6: ¡Epa, mirá!
21: Una operación, a ver, buena para San Lorenzo, cara, porque el jugador cobra más de $1,000,000 de contrato de Estudiantes.
6: Vino a jugar con Messi, vino Estudiante, claro. Y ahora Estudiante trajo a Correa, no debe tener lugar.
21: No tiene lugar. Y viste en estas nuevas modas que se pagan 50 y 50 los contratos. Bueno, Estudiantes le paga, me parece, la mitad. La otra mitad, esfuerzo grande de San Lorenzo, porque no hay ningún jugador hoy de $500,000 de contrato. De los nuevos. Pero a nada de fichar para San Lorenzo.
6: Bueno, señores, dale, pausa y volvemos.

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6: Boys en Caballito.
7: Exactamente.
6: En esa cancha de ferro que supo ver el papá de Pipa, un All Boys River, según contó el otro día en un evento que tuvimos con el papá de Pipa, el óptico, contó allí que Alonso se chocó los botines, hizo ruido y le cobró. Y la rompió tanto Alonso que Menotti lo llevó a la selección después de un 5-2 de River frente a All Boys. Qué fanático de All Boys y de River, el papá, sí. Don Pipa.
7: Está arrancando ahora, porque 8 en punto, Ferrocarril Oeste recibiendo All Boys.
8: Era una cancha de partidos neutrales. Una vez, Puerco, yo no tenía que hacer un domingo, me llevó a ver Armenio 1, Independiente 2, también ahí.
6: Ah, y Armenio.
8: De la mano, sí, neutral. Y Armenio, Puerco. Armenio. Sí, sí. Éramos así, fanáticos del fútbol, queríamos ver todos los partidos. Creo que ese día salió campeón Independiente, de la cola, no sé
6: qué. Es más largo, sí. Más largo lo que comentaste, sí. De el recuerdo.
8: Sí, me acuerdo de la cancha de Armenio,
6: de Armenio, de Armenio Independiente, neutrales. Que Facundo Faría, el nuevo jugador de San Lorenzo. Dame uno, Ale.
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6: Sí, y un beso muy grande y un abrazo a la familia de Spilinga, que justo que me hace bien Pipa, que hablábamos de eso, All Boys River, el arquero de All Boys era Spilinga y falleció hace unos días, así que un abrazo muy grande, familia futbolera, Spilinga, así que un abrazo inmenso a toda su familia. Ahora, las noticias de las 8 horas.

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1: Hora 22 minutos en Buenos Aires, temperatura 12 grados, humedad 50%, cielo ligeramente nublado.
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1: Atención conductores, complicada en estos momentos la General Paz, mano al riachuelo entre el río y la General Paz. En tanto, allí se registra un choque que está provocando tráfico a muy baja velocidad.
0: Congreso.
1: Unión por la Patria y otros bloques opositores quieren tratar el tema de un endeudamiento familiar en el Congreso. Analizan pedir un apartamiento del reglamento durante la sesión del miércoles en diputados para votar el emplazamiento de comisiones a fin de tratar los distintos proyectos que buscan aliviar el problema. Según el informe sobre bancos del Banco Central de la República Argentina de mayo de 2026, la mora en las familias ascendió a 12,8% en el sistema bancario. El escenario es todavía más crítico en el sector no bancario. La irregularidad en proveedores no financieros roza el 29%, impulsado por la mora en préstamos personales con 34% y tarjetas de crédito 19%.
0: Nacionales.
1: Siguen varados en Brasil los pasajeros del avión que sufrió el desperfecto. Salió de Buenos Aires rumbo a Madrid, aterrizó de emergencia en el vecino país y cientos de pasajeros continúan sin respuestas y varados. La compañía informa que el vuelo fue desviado por razones de seguridad. Por ese motivo, más de 400 pasajeros argentinos y españoles denuncian falta de información de Plus Ultra, largas horas de espera y dificultades para conseguir alojamientos.
0: Guerra en Medio Oriente.
1: Irán responde a la nueva amenaza, ahora económica y de aislamiento total de Estados Unidos. El gobierno de la nación persa señala que se encuentra totalmente preparado para la nueva campaña de aislamiento económico articulada por la Casa Blanca. Las sanciones económicas y financieras internacionales no son tan sencillas como para que puedan afirmar que son capaces de romper los lazos financieros y comerciales de Irán. También lo intentaron durante el anterior régimen de sanciones y fracasaron, afirmaron y agregaron. Nadie cree en esas fanfarronadas.
0: Deportes.
1: Las Leonas ya tienen rival en semifinales. El informe de Walter Zafarian.
2: Más allá de estar ya clasificadas para las semifinales del Mundial de Hockey Femenino, las Leonas empataron 0-0 con Bélgica y de esta manera jugarán en la siguiente ronda buscando la final del campeonato ante Australia. En la otra semifinal, Bélgica jugará ante Países Bajos. ¿Cuándo juegan las Leonas? El próximo jueves. ¿A qué hora? 15:30, hora de la República Argentina. Walter Zafarian para la red informativa.
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3: Mínima de 8 y máxima de 14 grados este martes en Buenos Aires con cielo parcialmente nublado. Mañana miércoles suben las temperaturas y la máxima llegará a 17 grados con cielo parcialmente nublado, pero atención porque en la noche del miércoles la llegada de un frente frío dará lugar a lluvias y tormentas que se extenderán durante el día jueves. Lucas Berengua, Meteorología, Radio La Red.
1: Hora 26 minutos en Buenos Aires, temperatura 12 grados, humedad 50%, cielo ligeramente nublado.
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0: hasta las 9 de la noche aquí en Radio La Red, en un buen momento. Voy a hablar con... Perdón. Voy a hablar con alguien que le iba a decir que hace rosarino, pero he nacido en Italia. Es más, en la zona de Liguria. Vamos a hablar con un goleador tremendo que no para de hacer goles. Vamos a hablar con Agustín Módica. El jugador de Gimnasia y Grima de Mendoza,
1: el flaco, mete gol,
0: nacido en Central Córdoba de Rosario, donde nació también como jugador Úbeda. Yo, mirá lo que son las cosas, yo lo vi a Úbeda como jugador. Imagínate que vamos a hablar con Agustín Módica, con 23 años, goleador del fútbol argentino en Gimnasia y Grima de Mendoza, que le compró el 50% del pase y no para de hacer goles. Agustín, ¿cómo va? Marcelo para yo aquí en Radio La Red.
2: ¿Qué tal? Buenas noches, Marcelo. ¿Cómo va? ¿Cómo
0: bien.
2: Andan?
0: ¿Bien? ¿Vos?
2: Todo bien, tranquilo, acá en casa.
0: ¿Sos Tano?
2: Sí, sí, soy Tano, soy Tano. Me tuvieron mis viejos allá cuando mi viejo jugaba en el ascenso y bueno, nací allá.
0: Che, ¿y el viejo dónde jugó acá en Argentina? ¿Jugó en Argentina?
2: Sí, mi viejo acá jugó en Central Córdoba.
0: Ah, como bueno, claro.
2: Y en Argentina de Rosario, en Excursionista, en Buenos Aires.
0: Ah, pero pará, ¿cómo? Si te descuidás, yo lo vi jugar entonces. Yo tengo 60, ¿el viejo cuánto tiene?
2: Seguramente, mi viejo tiene 46, 47.
1: ¿46? No se puede, no puede ser.
3: Yo, Juan y Antonio.
4: ¿Jugaba de volante ofensivo tu viejo? ¿Jugaba de volante ofensivo?
2: Sí, volante ofensivo. Sí, doble 5, ofensivo ahí.
4: En la capital de Rosario hacía los comentarios, lo vi jugar, sí.
0: Mira. Sí. O sea, y eso, por eso salió a hacer la nota, porque un día le pusiste un 3.
4: No. Charroch. Era bueno, ¿eh? Era bueno, muy buen manejo de pelota, me acuerdo.
0: Mirá vos, che.
5: Así que estaba. El padre podría ser tu hijo. Sí. Ya directamente. De los números.
6: Le da el número.
0: Bueno, en 6 fechas, 8 goles. 1 contra el Central Córdoba Santiago del Estero, 2 contra Unión, 2 contra Talleres, 3 contra Gimnasia. Y de local no paran de ganar. ¿Qué es este fenómeno de Gimnasia y Grima de Mendoza, Agustín?
2: Bueno, la verdad que muy contento. Mucha felicidad por los goles, pero no solamente por eso, sino también por el grupo que tenemos, por lo fuerte que nos empezamos a hacer de local, como vos bien dijiste. Si no me equivoco, de los últimos 8 partidos, creo ganamos los 8 de local. La verdad que tenemos un gran equipo, estoy en un gran momento y hay que aprovecharlo.
0: Estaba pensando, debutaste en Central, te hizo debutar Miguel Russo, ¿no? Contra Independiente.
2: Sí, Miguel, en el 2023, bueno, el mismo año que después salimos campeones, la verdad que queda para el recuerdo, no solamente por el debut, sino también por haber sido dirigido por una persona como Miguel, que bueno, hoy se recuerda con mucho cariño.
0: ¿Y Darío Franco cómo es tu técnico actual?
1: Un loco.
2: Sí, es medio de pocas pulgas, pero nada, la verdad que es un gran entrenador, nos ha mostrado cosas que quizás no las sabíamos o no las podíamos mostrar, en la forma de jugar, en la intensidad, hemos mejorado muchísimo desde su llegada y bueno, estamos muy contentos con él, con todo el cuerpo técnico y todos los jugadores también.
0: Sí. Me imagino que fanático de Central. ¿Fanático hasta la locura?
2: Él de Newell, me parece.
0: No, vos, digo.
2: Ah, sí, yo sí. La verdad que bueno, es el club donde hice la gran parte de las inferiores. Bueno, el club que me dio todo, ni hablar, no solo por haberme hecho debutar, sino me cumplió muchos sueños. Como haber jugado con Marco Rubén, con Ángel, creo que son recuerdos hermosos que uno se va a guardar para siempre.
0: ¿Y quién es más ídolo tuyo, Marco Rubén o Angelito?
2: Y Marco es mi posición, pero Ángel ya es un extraterrestre a nivel mundial, creo que es el ídolo de la gran mayoría de las personas que aman el fútbol, pero no vamos a quedar con Marco, que juega en mi posición y lo intento al menos copiar un poco a él.
0: Pensaba, me fijé, ¿hiciste 30 en Central Córdoba Santiago del Estero antes de ir a Central?
2: ¿Hice qué?
0: ¿30 goles?
2: en Central Córdoba de Rosario jugué sí. yo, ¿no? De Santiago.
0: No, no, no, tenés razón. El de Santiago sí. es el que está jugando ahora contra Tigres, sí.
2: Claro, sí, sí, en Central Córdoba hice 30 en la quinta, no, perdón, en la...
4: Sexta.
2: Séptima. Séptima, ¿ah? Sexta. Ah, de sexta creo que tenía. Sí. Y después hice quinta, cuarta, local, reserva y primera en Central.
0: Escúchame, no es fácil, es raro que un equipo del interior recién ascendido a la primera división, como Gimnasia y Grima de Mendoza, compre el 50% en una linda cifra, tampoco hay que andar publicándola, pero... ¿Te hubiera gustado quedarte en Central, digo, o no te daba mucha bola Almirón?
2: Mirá, en principio, obviamente que duele irse de su casa, porque Central para mí era mi casa.
0: Sí, claro.
2: Y obviamente que uno quiere jugar y demostrar. El último tiempo quizás no se me estaba dando, no tuve las oportunidades tampoco. Y bueno, y hoy en día estoy muy agradecido a Gimnasia por no solo por haberme comprado el 50%, sino por darme la oportunidad, porque no venía jugando, no sabían cómo iba a salir las cosas, y bueno, creo que gran parte es gracias a ellos por darme esta confianza de hoy en día poder estar en la situación que estoy, y bueno, estoy muy agradecido tanto a Central por todo lo vivido como a Gimnasia por esta gran posibilidad.
0: Y viste cómo se habla de eso, ¿no? Que cuando un equipo se acostumbra a ganar, un triunfo llama a otro triunfo, porque lo que planteabas vos, la cantidad de partidos que han ganado como local, ¿no? Es impresionante. En una provincia donde tenés a Independiente y Rivadavia, que también la descoce, que va puntero en la tabla general, que quedó eliminado injustamente el otro día por Copa Libertadores, y una provincia que estaba revolucionada ante el descenso de Godoy Cruz la temporada pasada también, digo, ustedes están haciendo un campañón.
2: Sí, la verdad que sí. Normalmente siempre a los equipos que recién ascienden cuesta el primer sí, año. Claro. A nosotros, bueno, creo que el primer semestre nos costó un poco, pero dentro de todo pudimos hacer las cosas bien. Ya en el segundo mostramos una cosa totalmente diferente. Dejamos atrás el pensamiento de la permanencia y creo que hoy estamos en otra realidad, con otros objetivos, que bueno, sin duda son poder clasificar entre los ocho, ¿por qué no soñar con alguna copa también?
5: Agustín, veo algunas cosas de ahí de los partidos de Gimnasia de Mendoza en este tiempo. Bueno, vos jugás con Tomás O'Connor, que es otro de los que también pasó sí, por Rosario Central. Deben andar ahí mirando un poco también de rojo al canalla. Pero creo que tienen en Lencioni a un futbolista que no abunda mucho en primera división. Creo que si no tuvieses por ahí esos jugadores de tres cuartos que te permiten a vos llegar a posición de gol, por ahí sería un poco más complicado que fueras el goleador que sos.
2: Sin duda. Lo dije el otro día en una conferencia también. Tanto Facu como Tommy son jugadores de muchísima jerarquía. Son los diferentes, por así decirlo. Uno, cuando cuenta con jugadores de esa calidad, de esa categoría, se le hace todo muchísimo más fácil. Ya Facu me ha hecho hacer 4 o 5 goles o más, no me acuerdo. Claro, ya Tommy claro. me ha hecho hacer 2 o 3 también.
5: Es un jugadorazo, Lencioni.
2: Entonces, nada, muy agradecido. Obviamente que uno como delantero los quiere tener siempre en su equipo, así que nada, hay que aprovecharlo el máximo que se pueda.
0: Escuchame una cosa, Agustín, la verdad, te voy a hacer una pregunta, ¿jurá decir la verdad, solo la verdad y nada más que la verdad?
2: Siempre
0: que se pueda, escúchame, ¿no? Tampoco te me digas tan firme así, siempre que se pueda. Todavía pasa, es muy joven él, 23 años todavía, capaz que no lo arrinconaron, Leo, como nosotros nos,
1: por ejemplo,
0: nos Marcelo, han arrinconado.
1: Si entra al área, ¿no? Y, sí. Y hay un choque, una cosa... Sí. Y el árbitro cobra penal, pero él sabe que se tiró.
0: Que se no tiró.
5: Le dice que no.
1: Va y le dice, no, mira, no fue penal. Le
0: ¿Decís eso?
2: Mirá, hoy en día, como está el VAR y todo, creo que mucho no se puede mentir. pero quizás en otro contexto, creo que cualquiera diría que no lo dice.
0: Pero escuchame una cosa, mirá qué lindo, Agustín. Pero la verdad, el otro día cuando queda eliminado, se come un par de goles Central. y vos te levantaste a la mañana un día, hiciste un gol, al mediodía hiciste otro gol y a la noche otro gol para Gimnasia Esgrima de Mendoza. Dijiste, yo hubiera podido definir
1: la
0: y
1: de
0: central.
1: Copetti,
0: y,
1: esa de Copetti.
0: La de Copetti,
1: no,
0: digo,
1: se me escapaba.
0: No se me escapaba, ¿te dio ganas de haber estado ahí?
2: Bueno, obviamente que jugar una Copa Internacional y todo concentrado ya me ha tocado y lo he hecho de gran manera, considero. Obviamente que vi el partido, vi la jugada y es una lástima, pero también me pongo en lugar de él, que no es fácil, obviamente uno verlo por la televisión parece que no se puede errar, pero obvio que puede en un contexto difícil, en una cancha difícil.
1: Pico alto, ¿no?
2: Claro, aparte se ve, sí, como que se le levanta un poco antes la pelota, entonces creo que nada, el jugador lo sufre más que nadie cuando erra un gol y ya no tengo duda que ya van a venir.
0: Yo creo que enrachado como está vos lo sigues. Pero con esta racha que venís.
2: No, ojalá, sí, no sé, tendría que estar ahí en el momento.
0: Pero pará, ¿y el otro 50 sigue siendo de central?
2: Claro, sí, sí.
0: ¿Y te gustaría volver?
2: 50. Y ahora está complicado porque primero que ya prácticamente el libro de pase no queda mucho. Acá la idea de Gimnasia, lo que hemos hablado con el presidente, es mínimo quedarme hasta fin de año. Yo tampoco tengo muchas ganas de irme ahora porque estoy bien, quiero cumplir muchos más objetivos acá. Tenemos grandes objetivos con los chicos, con el cuerpo técnico. Y como te digo, la estoy pasando bien, estoy tranquilo y hay que ir día a día. Obviamente que en algún futuro me encantaría volver a Central.
0: ¿Se vivirá en algún lugar del mundo? Digo, la locura que se vive ahí en Central y Newell's, digo, con esa rivalidad.
2: No, la verdad que lo dudo. Lo dudo porque en Rosario es muy muy complicado todo ese tema. Cuando ganás un partido es todo color de rosa, cuando lo perdés se complica, se vive con mucha euforia. La verdad que es una ciudad muy muy futbolera y bueno, por otro lado también creo que está bueno, no es algo negativo, pero sí quizás diferente a los demás.
0: ¿Hay algún gaste con Franco, que es de Newell el técnico, o no se jode porque si no te saca?
2: No, sí, jodemos bastante, tenemos buena relación, obviamente cuando me tiene que cagar a pedo me caga, pero pero nada, tenemos buena relación y jodemos, sí.
0: Sí, mucho no te el abono te debe poder joder por los últimos tiempos, ¿no?
2: Nada. Venimos mejor estos últimos tiempos, así que mucho no puede decir.
3: Agustín, te mando un abrazo, soy Martín Arévalo. Vos hoy tenés 23 años, ¿correcto?
2: Sí.
3: Bueno, en el 2013 vos viviste algo que creo que te marcó de por vida. No sé si tiene específicamente que ver con el fútbol, sí, con la ilusión que vive un chico que estás haciendo sus inicios y que estaba con su abuela. Y en la calle Salta, donde vivían, hubo una explosión que dejó más de 22 muertos y 60 heridos.
0: Y lo de Rosario, claro.
3: Y vos te salvaste de una tragedia. Hoy con este presente, ¿sos de mirar atrás y de decir, puta, si me pasó esto y yo salí adelante? Después te pregunto que nos cuentes cómo saliste adelante. Si hoy en el fútbol cualquier cachetazo que te toque vivir en una cancha o en un plantel, no es nada al lado de eso.
2: Bueno, la verdad que lo que mencionás creo que está en el podio de las peores cosas que me ha pasado en mi vida, ¿no? Haber superado eso el mismo día, bueno, yo vivía ahí con mi abuela, estaba con ella ese día, estuvimos unos años sin poder volver a vivir ahí hasta que pudimos rearmar todo de nuevo, estábamos en un departamentito de 2x2, un monoambiente, alquilando, la verdad que fue complicado, ni hablar de la cantidad de fallecidos que hubo. Bueno, yo estuve ahí mucho tiempo con psicólogos para acomodar un poco la cabeza porque la tenía media perdida, ¿no? Lógicamente. Pero bueno, son cosas que me han hecho mucho más fuerte. Obviamente hoy con 23 años me ha tocado vivir muchas cosas. Tengo una rotura de ligamentos también. Entonces, nada, son cosas que uno las toma y que a día de hoy intenta tomarlo como un fortalecimiento para todo lo que se venga de ahora en adelante.
0: ¿para qué están con Gimnasia y Grima de Mendoza?
2: No, creo que estamos para mucho. Lo hemos hablado el otro día que con los chicos, que de plantearnos objetivos grandes, de querer cosas grandes, de que ningún equipo quiera jugar la Gimnasia de Mendoza. Y bueno, creo que estamos construyendo un poco eso. Obviamente que falta mucho, pero como te dije antes, estamos muy unidos, hicimos un gran papel de local todos los partidos, los dos que nos ha tocado perder de visitante creo que no los merecimos perder. Entonces nada, habla un poco del laburo, de cómo está el club, de todo lo que ha mejorado, porque desde que el día que llegué a día de hoy mejoró muchísimo. Entonces nada, contento y aprovechando todos los momentos que son muy importantes.
0: Agustín, nos gusta que a la buena gente le vaya bien, que a los buenos pibes que vienen de abajo, el sacrificio, los 30 goles en Central Córdoba de Rosario, lo que contabas del viejo, jugador del fútbol de ascenso, que mirá que justo Gustavo Yarrocho lo había cubierto para la capital. Este tipo de cosas, un pibe de 23 años que se rompió los cruzados, que tuvo que pasar por lo que contaba recién Martín Arévalo, una circunstancia difícil donde hubo 22 muertos y más de 60 heridos, tenga esta posibilidad de presentarse y que todo el mundo esté hablando, che, viste, Módica, otra vez hizo dos, otra vez hizo tres, que te vaya bien en un recién ascendido como Gimnasia y Grima de Mendoza. Lindo charlar con vos, te mando un abrazo grande.
2: Bueno, sí, como vos dijiste, la verdad que un orgullo que hoy me tengan con ese cariño, ni hablar la gente acá de Gimnasia que me lo demuestra día a día, al igual que la de Central, más allá de que no esté. Así que bueno, les mando también un abrazo grande a ustedes ahí, gracias por el llamado y que anden muy bien.
0: Abrazo grande. Agustín Módica, 23 años, número 9, le compró en una linda cifra, una operación fuerte de Gimnasia y Grima de Mendoza, el 50% del pase. Nació en Italia, en la zona de Liguria, porque el papá que había jugado en el fútbol de ascenso estaba jugando allí. Y la pregunta que le hizo Martín Arévalo responde a que el 6 de agosto del 2013, en Salta 2100, pasaron 13 años, fue la noticia que conmovió a la República Argentina porque voló en 1000 pedazos, sí, por un escape de gas, una mala conexión en ese edificio, y perdieron la vida 22 personas, 60 heridos, y ahí había un pibito llamado Agustín viviendo con su abuela en un departamentito muy chiquito. Y la vida le dio una posibilidad. Y hoy dijo él, alguna vez también me rompí los cruzados, y sin embargo la vida le volvió a dar otra posibilidad, y después de haber pasado por periodo de recuperación, psicólogos, un montón de cosas, hoy lo tiene en una cancha, y es ese gran goleador que vemos domingo tras domingo y días de semana, haciendo de a 2 o 3 goles como está haciendo en Gimnasia y Esgrima de Mendoza. Paso por la cancha de Tigre.
7: 20 minutos del segundo tiempo y gana Tigre, pero ahora 2-1 porque a los 12 Michael Santos descontó de penal luego de que Valentín Moreno tocara la pelota con la mano en el córner en un cabezazo de Tijanovic. Van los dos, está cerca Tigre del tercero, también está cerca Central Córdoba del empate. Lindo partido de fútbol en Victoria, gana Tigre 2-1.
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0: Ya volvemos.

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7: Con Racing Club de Avellaneda, del otro lado tenemos a Martín Arévalo con Boca Juniors. Bueno, nos ponemos al día, lindo partido vimos.
8: Sí.
7: Ah, no le gustó. ¿A vos te gustó, Martín?
8: No, a ver, tampoco.
7: Me encantó, no entendí por qué puteaban, venían puteando a los jugadores de Racing, porque vi un medio campo. No, claro, ayer sí venían puteando, tomaron carrera cuatro semanas, venían puteando.
8: No, pero la gente alentó todo el partido.
7: No, sí, no hablo de ese partido, pero cuando vi el equipo que tiene Racing, dije, no, lo que le falta un poco de jerarquía, no estaba Maravilla Martínez. Martín, pero me encantó el mediocampo, cómo le ganó el mediocampo a Boca, y Boca, que obviamente, cuando empezó a hacer cambio, imagínate que entró en Racing un jugador de 17 años de Ecuador, y entró el goleador de la reserva.
9: Praga.
7: Sí, en la reserva hace un montón de goles, acá no pudo ni patear al arco. Pero bueno, es la realidad cuando empezás a debutar en primera. Y Boca le metió a Villa y le metió a Ener Valencia. Entonces, digo, después no fue una diferencia que se notó en la cancha.
8: No, porque...
7: Pero vos te notó muy exquisito.
8: No, exquisito no. Yo no veía esa diferencia que Martín en un momento me dijo, qué bien está jugando Racing. Yo no veía esa diferencia, porque si bien Racing... jugaba lindo, tenía la pelota, no pateaba el arco.
9: Exactamente.
8: No, coincido contigo. No tenía profundidad. No, ¿y qué pasó a los 5 minutos?
7: No me felicitaron a mí. No me felicitaron. ¿Qué dije? Llega con Miljevich. Armame de 8 de derecha a izquierda y cómo formó el medio de Racing.
8: Te lo armo así, porque jugó 4-1-4-1.
7: Dale.
8: Leonel Pérez de 5.
7: Sí.
8: Después jugó con Egni, bien tirado por la derecha, aunque a veces se cerraba para atacar.
7: Todo lo que juega mal, menos
8: Ortegoza.
7: Ortegoza. Ese era el jugador a comprar.
8: Lodico.
7: No jugó tan bien. Otro partido jugó mejor, Lodico.
8: Sí. Y Miljevic.
7: Bueno, Miljevic, ¿qué le pasa? Hasta tres cuartos. Cuando llega y pide. Bueno.
9: Pero está levantando,
7: Miljevic. Por eso Almada 20 palos. Vale. Pero después todo el laburo que hizo. Pero Ortegoza, muchachos, se equivocaron todo en comprar en Galarza Fonda, todo lo que compraron.
10: ¿Cómo te llamó la atención, Marcelo, el partido, a vos?
7: ¿Por qué?
10: Porque Racing...

0: le dominó a Boca
1: claro.
0: el partido cuando Boca se venía haciendo fuerte en la media cancha. Que estábamos diciendo todos que es la mejor media cancha del país.
2: Con Paredes, ¿no?
1: ¿Eh? Con Paredes. Pero es un dato menor.
0: No, no, claro que no es menor, pero Martín, Racing viene del fondo del mar.
2: Por eso,
0: claro.
2: Yo entonces, le decía a Diego que me parecía que Racing estaba jugando por encima de lo que veníamos viendo.
3: Mejor de lo que estaba, lo que veníamos viendo.
1: Me gustó el pibito de 19 años. ¿Quién es Martínez que juega al lado de Rojo?
3: Martínez.
1: Sí. 19 años.
0: Martínez, figura de Racing, mira.
2: Y Rojo muy bien también.
1: Mateo. Y Rojo, Mateo. Ya lo planteé, M, decirle M y listo.
3: Y Rojo, bueno,
1: y el viernes, el viernes lo dije. Rojito viene sin lesiones, jugando muy bien, y ese pibe de 19 va a aprender... ¿Cómo hay que pegar? Va a aprender al lado de Marco, ¿no? Pero muy bien, Marco Rojo, muy bien. No,
2: igual
1: después de que cobró mucho.
3: No, y además, cuando va a patear el penal, tenía más para perder que para ganar.
1: El penal, y cuando sale jugando, abre el pie y busca los laterales
4: bien,
1: permanentemente.
4: Rojo y Ortegoza fueron de lo mejor
5: Rojo
4: del partido.
5: Si tiene continuidad y no se lesiona, es de lo mejor.
2: Yo lo dije ayer, porque creo que hay jugadores a los cuales les pegan gratis. Rojo puede haber tenido errores o puede haber tenido lesiones. De esto no hay ninguna duda. Ahora, en Boca fue titular con todos los técnicos, salvo cuando llegó el Mundial de Clubes.
1: Escúchame,
2: estaban las cartas echadas.
1: Escúchame, Boca.
2: ¿Vamos con información primero?
1: Sí, nunca van a jugar mal Flores y Aranda, ¿no? Porque sí, hasta en los momentos que no jugaban bien, siempre te sacaba algo de la galera Aranda, sí, pegándole de afuera.
5: Tengo un registro estadístico.
1: Pero se atreven.
5: Bueno. Tengo un registro estadístico que yo creo que marca una falencia de Boca. Ayer. A mí me parece, es difícil, la verdad, es hasta antipático caerle a Ascacíbar hoy. El que le cae a Ascacíbar es un boludo.
1: No quiere a su babá.
5: Y acá estoy yo.
2: Y
5: yo levanto esa bandera.
2: Tuvo una chance gol clarita, Ascacíbar.
5: Exacto, por eso, levanto la bandera esa. Ascacíbar es un jugador de tremenda presencia en el área, tremenda presencia, notable y goleador, y ayer otra vez. Para mí, inadvertido mucho tiempo en el transcurrir del juego.
2: No
5: para
2: ayer, mí, justamente.
5: Bueno, ahí estamos con la estadística para el corolario de esto, que te deja expuesto. Delgado, 29 pelotas. Pases, estamos hablando. Rey Domenech, 27 pelotas, pases. Aranda, 31 pases, mitad de la cancha. Ascacíbar, 23 pases. O sea, Ascacíbar.
2: Es una estadística Ascacíbar, absolutamente normal.
1: 13,
5: 6 pases en campo propio. Toca menos la pelota que el resto de sus compañeros. Y yo creo que. A ver, Aranda, justamente el que arma juego. La arma con Delgado, que tiene 30 toques de pelota.
1: La segunda peor participación que tuviste en el día de hoy.
5: ¿Cuál?
1: La primera cuando te dejé.
5: No, la primera.
1: Los dos minutos.
5: La primera me mandó.
1: Y la verdad que si sabía que ibas a decir
5: cuando
1: eso.
5: Cuando volvía estaba hablando de Julián Álvarez, pero de la calle.
2: Pero quiero decirte que los datos que diste son absolutamente normales. Porque Delgado,
5: no.
2: Rey Domenech y Aranda tienen más manejo de pelota que Ascacíbar. Es
5: no,
2: una obviedad.
5: ¿A vos te parece que Ascacíbar es un volante mixto? ¿A vos te parece que él forma parte de la creación de juego de Boca?
2: Vayamos al título.
5: No forma parte. Delgado tiene más despliegue, se desdobla más que Ascacíbar, siendo un jugador Ascacíbar que tiene que también que desdoblarse para poder crear juego, mucho más sin paredes.
1: ¿Recupera algo o pierde algo cara?
3: Tiene un jugador nuevo que es Matías Pérez,
1: información.
3: Llega de Cerro Porteño, mañana se hace la revisión médica y se va a ir otro que es Martirena, así que seguramente Barinaga, que
1: está
3: con la
1: valija
3: puesta.
1: Es un extremo. Listo.
5: Bueno,
1: acá se quedaron todos, se quedaron en la reliquia, en el llanto, en la puteada, de los que ya no querían jugar en Racing y ya no rendían en Racing. Y no se dieron cuenta que hay jugadores que son buenos que trajo Racing.
4: Sí,
1: Canavo
4: es interesante para mí.
1: Interesante, totalmente. Dame de Boca una linita de la información.
2: Una linita no alcanza, bancate los tiros.
1: Bien, nos vamos entonces a la...
2: Uno,
1: sí.
2: Desgarro para Ayrton Costa.
1: Dos.
2: Que no iba a jugar por una pubalgia, que pidió estar y que ahora tiene la pubalgia
1: y los diarios
2: y tiene el desgarro, es decir, 3 semanas afuera. Milton Delgado, que salió y preocupó, no tiene lesión, con
1: bien.
2: Lo cual está en carrera para poder jugar el viernes. Paredes y Lozano van a intentar estar en el partido con Lanús. Después veremos si es de arranque o es del banco. Al Vasco Arrabarrena en la conferencia le preguntaron por los refuerzos. El Vasco habló de negociación, yo creo que puso una palabra que no era tal, porque es demasiado preciso. Sí puedo decir que si encuentran un futbolista que les dé un salto de calidad en la saga central, van a intentar traerlo.
1: Ahora me das el nombre de ese futbolista. ¿Y tenés uno más? Guárdatela. Dame uno, Ale.
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1: ¿Tigre sigue ganando, Pupo?
7: Claro que sí, en 36 del segundo tiempo, pero está muy parejo el partido. Lo va a buscar Central Córdoba y le deja la contra al matador. Está bárbaro el encuentro. En 36 gana Tigre 2-1.
1: Dame a Tommy que me voy a la pausa.
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1: Ya volvemos.
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14: Sigue, otro se queda, me parece. Pero bueno, habrá que ver cómo se dan los 90 minutos. Todo listo para la continuidad, ¿no? Hacer un buen partido y que pueda continuar. Estoy hablando de Sampaoli. Alistó a Unzaín en el arco. Fernández, Schott, Facendini, Chamorro, Galarza, Cristaldo, Báez, De Pietri, Álvarez, el uruguayo Agustín, el canario Álvarez Martínez y Rick Lima Moraes. Esos serían los 11. La noticia es que estaría fuera del 11. Estamos hablando de Fattori, Marcelo, en la tarde de hoy.
1: El otro día sale jugando mal, pierde la pelota, vino el 2-0. Bueno, continúa en línea, ya vuelvo con usted, Carrafielo, así Central de Almirón. Si hoy pierde Almirón, también puede caer.
15: Veo que habla de Central, Genesoni, también, ¿eh?
1: Bueno.
15: Mire usted, Pepe, es bárbaro, ¿no?
1: Si pierde, ¿puede caer Jorge Almirón?
15: 400 kilómetros. No, MP, no. No hay riesgo hoy. Lo más duro está por venir. El clásico anterior es el 5 de septiembre. Y, por supuesto, final con Estudiantes en Santiago el 26 de septiembre. Hasta ahí llega Almirón. Después habrá que ver qué pasa. Ledesma, Coronel, Obando, Ávila y Soto. Ibarra, Navarro, Cantinsano, Di María, MP, por ese sector, Alan Rodríguez y Copetti. Al banco Campas puede tener que ver con la inminente venta hacia América de México. El bicho, el colombiano, se sienta en el banco, MP.
1: Le mando un abrazo, cerramos.
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1: Habita cortita de Facundo Farías, ya diste el adelanto que va a jugar en San Lorenzo.
17: Recordamos, están ultimando los detalles para que Facundo Farías se convierta en futbolista de San Lorenzo. Un préstamo con algo de cargo, un contrato que se va a pagar mitad y mitad o 60-40 entre San Lorenzo y Estudiantes de La Plata, pero es un hecho que Facundo Farías jugará lo que queda del campeonato para San Lorenzo, que además busca un arquero y además puede incorporar otro jugador más porque vendió dos, tiene lesionado al Perrito Barrios, Entonces tiene muchos cupos disponibles.
1: Bien, cortito de River.
4: Sí, que Coudet en el partido en el que se va a jugar su continuidad pondrá a su equipo ideal con las vueltas de Montiel, de Marcos Acuña y de Driussi, MP.
1: La última era del estribo de Matías Martínez.
18: El futbolista que sigue era préstamo a Uruguay para librar el cupo de Chimi Ávila. Se cayó el préstamo a Plaza Colonia, pero ahora puede reflotarse uno a Paysandú.
1: Cortito, Martín Arévalo. Y a rezar, no, y a rezar. Sí, Martín.
2: Uno de los nombres que le gusta al Vasco Arrabarrena, Francisco Álvarez de Argentinos Juniors.
1: Mirá vos. ¡Pausa ya!
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8: Leonardo, sin margen. River volvió a los entrenamientos de cara al duelo de vuelta frente a Independiente Santa Fe. Chacho recupera a Montiel y Acuña. Diruzzi también podría ir desde el arranque. Los estudios confirmaron que Ayrton Costa sufrió un desgarro en el isquiotibial. Por su parte, Milton Delgado solo tiene una contractura para alivio del Vasco. Suman defensa. Racing llegó a un acuerdo con Cerro Porteño y Matías Pérez se convirtió en refuerzo para la academia. Además, se confirmó el esguince de tobillo de Nacho Rodríguez y Martirena se acerca a Nacional. Busca cupo. Independiente sigue buscando un futbolista para poder habilitar a Chimi Ávila. La posibilidad más concreta es la salida del juvenil Barros Ayala rumbo a Paysandú. Atento, Leo, una joya para Boedo. Facundo Farías está a un paso de convertirse en refuerzo para San Lorenzo.
9: Buena incorporación.
8: Por su parte, Gorosito recupera tanto Herrera, Arias y Gulli para enfrentar a Instituto. Modo gol. Agustín Módica, quien convirtió un triplete en el triunfo de Gimnasia de Mendoza en La Plata, ya lleva varios goles, lleva 8 y habló en exclusiva aquí.
9: ¿Con quién?
8: Con MP en un buen momento.
10: Sí. ¿Para qué están con Gimnasia y Grima de Mendoza?
11: No, creo que estamos para mucho. Lo hemos hablado el otro día que con los chicos, que de plantearnos objetivos grandes, de querer cosas grandes, de que ningún equipo quiera jugar la Gimnasia de Mendoza. Y bueno, creo que estamos construyendo un poco eso. Obviamente que falta mucho, pero como te dije antes, estamos muy unidos, hicimos un gran papel de local todos los partidos. Entonces nada, contento y aprovechando todos los momentos que son muy importantes.
8: Una telaraña, Guido.
12: No, ¿quién? Sí,
8: día de muchas reuniones de Julián Álvarez para destrabar su situación. El Atlético Madrid sigue firme en su postura de no venderlo al Barcelona. Por su parte, Arsenal lo espera, pero el delantero no quiere volver a Inglaterra. Paulo Dybala.
12: ¡Epa! Claro. ¡Vamos, Paulo!
8: Paulo Dybala le arruinó el debut a Franco Mastantuono. La Roma le ganó 4-0 a Fiorentina. La joya fue la figura con 3 asistencias.
10: Sí que también es desgarrador.
8: Mariano Pupo está en victoria. Tigre, Central Córdoba de Santiago. ¿Resultado final?
13: Final en el José de la Giovanna, en un primer tiempo donde Tigre fue mejor y marcó la diferencia. Y en un segundo complemento en donde el matador se quedó y le dio la posibilidad a Central Córdoba de descontar. Méndez y Santiago López para Tigre. Descontó Michael Santos de penal en el segundo tiempo. Victoria de Tigre, que vuelve el triunfo luego de 3 partidos. 2-1 sobre Central Córdoba de Santiago.
8: Preparen la agenda, se cierra la sexta fecha, 21 a 15 minutos nada más. Sí. 2 partidos en el sur, Lanús Argentinos Juniors.
12: Sí.
8: Y Talleres en Córdoba recibiendo a Rosario Central.
12: Qué lindo partido.
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0: Llegó el hombre Mistral, señores.
1: Vamos, todavía.
2: Muy bien, muy bien, muy bien.
0: El Buzardo lo repitió, sí. Repitelli, pero no lo, me gustó, no, los cargos.
2: Pantalón nuevo.
0: Los cargos, sí, nuevo. Sí, los cargos me gustaron.
2: Hay una pincha ahí para guardadita todavía.
0: Muy bien.
2: El placar.
0: Y en los estrenos. Ayer estábamos mirando los partidos.
3: Pará, Hugo, te quiero contar algo.
2: Sí, Leito.
3: Un fin de semana extraordinario.
2: ¿De quién?
3: Del señor Marcelo Palacios. Pero sí, extraordinario.